0: un perímetro y nos hace que dentro de la máxima prudencia, de la máxima prudencia, seamos un poco más optimistas.
1: Y seguimos en nuestro país, en la página política. La militancia socialista de Madrid va a elegir este domingo en primarias a su candidata a la alcaldía de la capital en 2027. Las aspirantes a encabezar esa lista del partido son la actual portavoz del Grupo Municipal Socialista y secretaria general del PSOE de Madrid Ciudad, Reyer Maroto, y Emma López.
2: La elegida será la encargada de disputarle la alcaldía al popular José Luis Martínez Almeida, quien este pasado sábado, como el resto de candidatos populares a las alcaldías de todas las capitales de provincia, era refrendado en un acto de partido en Santiago de Compostela.
3: Tenemos en estos momentos, y lo decimos con orgullo, la ciudad más longeva del mundo. No hay ciudad con mayor esperanza de vida que la ciudad de Madrid. Y eso es, entre otras circunstancias, pero muy importante, porque el Partido Popular lleva gobernando Madrid desde el año 1991 y lo vamos a seguir haciendo como mínimo hasta el año 2030 y más allá.
1: Y miramos al exterior. En Ucrania, varias explosiones han sacudido Kiev, lo han confirmado periodistas de la agencia francesa desplegados allí en la capital.
2: Una de las detonaciones ha sido especialmente intensa y ha activado las alarmas de vehículos estacionados en el centro de la ciudad. La Fuerza Aérea Ucraniana ha informado de la aproximación de misiles balísticos a la capital. Por su parte, el alcalde de Kiev ha señalado que hay vehículos incendiados y daños en un edificio no residencial y en las inmediaciones de un centro comercial del distrito de Dnieaski.
1: Y más de la página internacional, las autoridades mexicanas han encontrado un total de 10 personas asesinadas en las calles de diversos municipios del estado de Zacatecas, en el centro norte de México, entre ellos un exalcalde, según ha informado la Fiscalía Estatal.
2: En un comunicado, el secretario general del gobierno de Zacatecas, Rodrigo Reyes, confirmó los 10 homicidios y dijo que en las investigaciones ya trabajan peritos y policías de la Fiscalía General de Justicia de Zacatecas. De acuerdo con el reporte de incidencia delictiva, con cifras consolidadas al 30 de junio de 2026, Zacatecas ha registrado 39 homicidios dolosos en el primer semestre del año.
1: Y precisamente la presidenta de este país, de México, Claudia Sheinbaum, se ha pronunciado sobre otro asunto, sobre su asistencia a la final de la Copa Mundial de la FIFA en Nueva York. Señala que su presencia es importante en términos diplomáticos porque van a estar los mandatarios de los tres países coorganizadores.
4: Consideré que es importante en términos diplomáticos que estemos los tres países que fuimos sedes de esta Copa del Mundo, y además es una muestra de que hay buena coordinación, buena colaboración con el gobierno de los Estados Unidos.
1: Y seguimos hablando del Mundial de Fútbol. En lo estrictamente deportivo, Inglaterra ha quedado en el tercer puesto del torneo después de vencer a Francia por 6-4. Escuchan bien, partido de fútbol y no de tenis, que sirve de aperitivo para lo que se viene esta noche de domingo. Ya saben, España, que juega la final del Mundial, la segunda de su historia contra Argentina. Fran Espín, buenas noches.
5: Buenas noches. El partido del tercer y cuarto puesto ha sido muy entretenido por los goles y las ocasiones gracias a la poca intensidad defensiva. De hecho, Inglaterra ganaba 4-0 al descanso. Entre los goleadores, hat-trick de Saka y doblete de Mbappé, que se convierte en el máximo goleador de este Mundial y también de todos los Mundiales. Leo anota todo el tiempo, mañana va a anotar, eso seguro. Yo solo intento ayudar a mi equipo a anotar cada vez más. Me hubiera gustado no ser el máximo goleador de la historia y no jugar mal en el partido. Creo que es bueno para todo lo relacionado con el legado, pero hoy no es lo primero que se me pasaba por la cabeza. Eso decía Mbappé, con 22 goles, uno más que Leo Messi, que juega mañana contra España. Esperemos que el 10 no marque en la final, que, como no, la contaremos por Radio Nacional. A las 10 de la tarde empezamos con la previa, el partido comienza a las 9 de la noche.
1: Gracias, Fran. Y si marca, que al menos España marque un gol más de los que haga Argentina. Volvemos en 55 minutos con más noticias, la información que sigue actualizada en la web en rtve.es.
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8: Dos y cinco, dos y seis, una y seis en las Islas Canarias. Te digo, Alex, que por tu culpa estamos cambiando lo que debíamos pensar en el programa. 633-50-50-11, por si queréis mandarnos algún mensaje. Blanco Radio, RNE, las redes sociales, por si queréis conectar con nosotros. Hay un segundo tema, nos vamos a ir hasta Francia para hablar de un personaje fascinante, Lady Nazca, que no tenéis que perderos, pero nuestro primer tema está con el doctor Alex Escolaga.

0: ¿no? Por momentos sociales, por cuestiones culturales, por X, lo que sea, estamos en un punto en el que la confrontación se tolera poco, la gente toma muchas decisiones, pero es poco consecuente con las decisiones que toma, y en estos temas eso es algo extremadamente importante. Entonces, por lo tanto, lo primero es revisarse a sí mismo, ¿no? Eso como punto de partida.
1: Déjame que te diga, si uno tiene buenos pensamientos, vienen buenas cosas. Si uno tiene buenos sentimientos, vienen buenas cosas. ¿O de repente te encuentras con el mal?
0: De repente te encuentras con el mal. Bueno, el mal se aprovecha de los buenos pensamientos.
1: ¿Sí?
0: Desafortunadamente, sí, claro. Es decir, la tentación no deja de ser, ¿no? Digamos, uno de los recursos que el mal usa para hacernos perder. Entonces, hasta los buenos pensamientos uno también tiene que revisarlos. Y saber, sobre todo, bueno, identificar hasta dónde estamos dispuestos a llegar. Uno de los recursos también que yo creo que es importante poner en valor es el discernimiento. Muchas veces pensamos que hay algo ahí fuera de nosotros, ¿no? Que nos quiere mal, que nos quiere, pues bueno, afectar, que nos está, pues bueno, perjudicando de alguna forma. Si bien no podemos elegir qué es lo que nos pasa en la vida, yo siempre digo, bueno, algún margen de negociación sí, ¿no? Para decidir cómo participamos de ello y discernir qué parte depende de mí, qué parte está fuera de mí, ¿no? Entender qué debe ser mi respuesta y qué es lo que puedo aprender también de lo que me rodea, eso es un recurso que pienso que puede ser bastante útil. Otro recurso, el poder de lo simbólico, la coherencia de lo simbólico. Es decir, está comprobado, ¿no? Un señor en una oficina, que trabaja en oficina, ¿no? Si tiene una foto de un ser querido sobre su mesa, estadísticamente el nivel de producción de ese señor aumenta. Si tú le quitas ese estímulo, bueno, no es que la producción se nos caiga, pero no es tan eficaz. Claro, ¿qué está sucediendo ahí? Bien, pues también hay estudios que demuestran que estadísticamente una persona cristiana, creyente, ¿no? Que dentro de la habitación del hospital tiene una cruz con la que se identifica, bueno, eso induce a un estado de tranquilidad, de confianza, que hace que mejore la recuperación. Eso, al fin y al cabo, ¿de qué nos está informando? De una coherencia simbólica, ¿no? ¿Con qué te identificas? ¿Con qué te estás identificando? Eso, y cuidar justamente eso, creo que también a nivel espiritual y psicológico es muy importante.
1: ¿Y el amor sería una solución? No sé si los científicos sabéis lo que... Bueno, tú sí lo sabes como ser humano, pero... El amor. Un minutito, que tenemos que marchar, que está esperando Lady Nazca.
0: Yo como ser humano hago lo que puedo. Amar es entregarse. Ese es el resumen que podría decir, ¿no? Es entregarse. Y entregarse a distintos niveles. No sé yo si sabemos amar, pero sí sé que si el amor es la respuesta, me gustaría replantearme la pregunta. Me gustaría entrar más a fondo, ¿no? En cuál es ese origen de por qué estamos llamados a amar. Para el cristiano, la respuesta a través de la fe es Cristo, pero esa es solamente una de las respuestas.
1: Mira cómo me quedo. Ha sido un placer, espero que hayas disfrutado estando con nosotros.
0: Muchísimo.
1: Forma de contacto contigo. Primero te digo, te emplazo para que sigamos hablando. Me tienes que seguir contando muchas cosas acerca de las posesiones y de todo este tipo de diferentes tipos de fenómenos que has estudiado o que estás estudiando. Así que para la nueva temporada, si quieres.
0: Yo encantado, muchísimas gracias. O sea, muy agradecido, claro que sí.
1: Vale, forma de contacto contigo si quieren saber más.
0: Pues estoy en redes sociales, Instagram, @AlexEscolap, Escolap, justamente lab del laboratorio que dirijo. En Twitter, AlexEscolaG. En Facebook, que me busquen por mi nombre, Alex Escola Gascón, y ahí les apareceré. Y correo electrónico, pues alexeg@blanquerna.url.edu.
1: Vale, ya me contarás si alguno de tus jefes ha escuchado el programa y te dice algo, ¿vale? Seguro que le ha gustado.
0: Lo reconduciremos.
1: Ha sido un placer. Gracias por haber estado con nosotros. Gracias.

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2:12, 1:12 en las Islas Canarias. Hay más temas esperando esta noche. Tras esa introducción nos vamos a descubrir a un personaje fascinante y un lugar fascinante.

0: Nuestro siguiente tema es uno de los enigmas más fascinantes de nuestro tiempo. Para conocerlo, volamos hasta Perú. Estos son los primeros datos. Perú, 1936. María, una joven maestra alemana instalada en Lima, intenta encontrar su lugar lejos de casa. Su vida cambia cuando conoce a Paul Darcourt, un arqueólogo francés que la introduce en un mundo desconocido y fascinante, el desierto de Nazca. Allí, bajo la inmensidad de la pampa peruana, María descubre unas misteriosas figuras milenarias trazadas sobre la tierra. Lo que comienza como una revelación inesperada se convierte poco a poco en una obsesión, una vocación y finalmente en la gran obra de su vida. Nuestro siguiente invitado ha creado una película abordando la vida de María y el enigmático misterio de las famosas líneas de Nazca.
1: Hay lugares en el mundo sorprendentes y hoy vamos a viajar hasta uno de ellos y de paso vamos a repasar la vida de una heroína y lo haremos de la mano de Lady Nazca. Según los datos que tenemos, está inspirado en una historia real de María Reiche y narra el viaje extraordinario de una mujer adelantada a su tiempo que dedicó su vida a estudiar y proteger uno de los enigmas arqueológicos más fascinantes de la humanidad. Y para hablar de ello, nos vamos hasta Francia para hablar con un invitado al que ya saludamos, Damien Doxa. Buenas noches, Damien.
2: Buenas noches, Miguel.
1: Qué bien que hablas castellano, ¿no?
2: Sí, un poquito, espero que sí, espero que se llegue, ¿no? Que la gente pueda entender mi castellano, espero que sí.
1: Seguro que sí. Supongo que hablas castellano porque has viajado muchas veces a Perú.
2: Sí, me fui muchas veces a Perú, sí, hace muchos años. Y muchas veces también yo viví como 2 años en Perú, durante la pandemia.
1: Qué país más fascinante, ¿eh? Déjame que te presente, actor y director suizo. Residente en París, estudiaste en la Escuela de Arte Dramático Cours Florin y posteriormente en el Conservatorio Nacional de Arte Dramático. Has trabajado en teatro con prestigiosos autores y en el cine también has colaborado con un montón de gente y has hecho tu primera película, tu primer largometraje de ficción titulado Lady Nazca. Y te pregunto, ¿por qué? ¿Por qué Lady Nazca?
2: ¿Por qué Lady Nazca? Porque yo encontré a María Reiche en los años, en 1996, cuando yo fui como un muy joven, un hombre muy joven, y yo me fui por la primera vez en Perú, y yo encontré a ella en el mitad del desierto, y para mí fue algo tan fuerte para un joven que encuentra este tipo de vida, que yo tenía las ganas de traducir esta vibración, esta fuerza, esta emoción que me das esta encuentra con María hace muchos años.
1: O sea que la conociste personalmente a ella.
2: Sí. Yo encontré a María Reiche al final de su vida, porque en 1996 ella tenía como 95 años y fue el último momento de su vida. Yo trabajé con su asociación, con la gente allá en Nazca, y sí, yo conozco a ella, sí. Y también es que yo me fui muchas veces a ver la asociación de María Reiche y yo trabajé como asistente de los arqueólogos en Nazca. Entonces, yo conozco también María Reiche y también la línea de Nazca. Me fui a trabajar en la línea de Nazca. Solo como asistente, no como arqueólogo.
1: Cuéntame, yo tuve la oportunidad también de estar allí y verles a la gente que estaba trabajando. María ya había fallecido, pero qué apasionante. Cuéntame un poquito la historia de María. Nació en 1903 en Alemania. ¿Y cómo llegó? Estudió matemáticas, tengo aquí en la Universidad de Dresde. ¿Cómo fue a Perú y cómo se apasionó con esta historia?
2: Sí, María, cuando tiene como 28 años y estamos en los años 1932 y muchas cosas pasan mal en Europa, en Alemania, pero en Europa también, con el nacionalismo, con la política. Entonces hay mucha gente que tienen la oportunidad de ir afuera del país, afuera de Europa. Y ella tiene la oportunidad de trabajar en Cusco, en una familia alemana, como gobernante, como se dice gobernante, como...
1: Sí, entendemos sí, lo que significa, sí.
2: Como gobernante de los niños. Entonces se fue de Dresde a Cusco. Y fue un viaje increíble para ella, porque ella llega a Perú y encuentra a los peruanos, la cultura peruana, y se enamorada completamente de Perú desde este momento.
1: ¿Cómo sería Perú en 1932, antes de que llegaran las hordas de turistas, verdad?
2: Sí, no hay turistas, y también no hay avión, es con un bote. Es un mes de bote.
1: En barco, tenían que ir hasta allí, ¿verdad?
2: En barco, sí, en barco, discúlpame. Un mes de barco, sí.
1: Y creo que conoce a un estadounidense que le cambia un poco la vida, ¿no?
2: Sí, pero esto es un poco más tarde. Porque en Cusco no le pasa bien con la familia alemana. Entonces, después de un año, María necesita regresar a Alemania porque no puede trabajar más con en la familia de Alemania. Pero cuando llega a Lima, él toma la decisión que sin permiso, sin pasaporte, sin nada, tampoco me voy a estar en Lima, no me voy a regresar a Alemania. Entonces, así elige que él va a vivir en Perú. Entonces empieza su vida en Lima sin nada, sin papeles, sin nada. Y empieza, es así que encuentra a Amy Meredith, que fue su amiga, y Amy Meredith tenía un café, y en este café María encuentra a Paul Kosok, que es un arqueólogo bien importante, americano. ¿Ah? Y Paul Kosok pregunta a María si ella puede trabajar con él como asistente. Y es así que María llega al desierto de Nazca con Paul Kosok. Pero la idea de Paul Kosok fue de encontrar antiguo sistema de irrigación. Entonces, cuando encuentran una línea y una otra y otra línea, para Kosok no fue tan importante, porque para él no fue irrigación. Pero para María fue algo increíble, porque fue algo como una geometría con manos grandes, con manos gigantes. Entonces es así que María regresa poco a poco sola para encontrar más figuras, más cosas en el desierto.
1: Estamos en 1949 más o menos, ¿no? Escribe un libro, El misterio en el desierto, donde presenta sus primeros descubrimientos. Ella era matemática y, bueno, luego te preguntaré qué crees que son las líneas de Nazca y qué pensaba María que eran las líneas. ¿Cuestiones para irrigar o algo más?
2: No, nunca tenía la idea que es para irrigar. Es más, casi del inicio tenía la idea que puede ser algo con el sol y con las estrellas, como un calendario, un gran calendario. Pero también, como las líneas de Nazca son tan enormes y grandes, y hay muchas líneas, hay miles de líneas, entonces no hay solo una explicación, no solo hay una solución. tú sabes la línea de Nazca. Nazca sí. Es una civilización de 700 años, 700 años. Entonces, las líneas de Nazca es un proceso de 700 años. Entonces, es enorme, no es solo una cosa, no es esto o esto. Es algo que casi es imposible de entender, es tan grande.
1: ¿Y cómo María descubrió un montón de líneas? ¿Cómo las descubría si no se pueden ver? Hay que elevarse para poder verlas. El mono, la araña, toda esa cantidad de líneas tan increíbles que cuando uno las ve se queda alucinado. ¿Cómo las fue descubriendo?
2: Sí, lo interesante es que la gente pasa en este desierto por siglos, por 100, 200, 300 años. Toda la gente camina en el desierto, pero muchas veces la gente no ven las líneas, porque las líneas dependen del sol, dependen de la luz. Algunas veces casi podemos caminar en la línea sin verlas. Entonces, necesitamos estar bien sensible, bien preciso, y necesitamos ver bien las cosas. Pero tú puedes ver, por ejemplo, tú no puedes ver el mono completamente, pero tú puedes ver que sí, hay una figura, y después tú puedes seguir y caminar, y después tú puedes entender que sí, es un mono, solo que tú no puedes ver completamente el mono, pero tú sabes que hay algo.
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1: Y esta noche con Damián de Ocasá, hablando de María Reich y de las líneas de Nazca. En 1954, María salvó las figuras de Nazca de la destrucción porque querían hacer campos de algodón.
2: Sí, sí, en este momento la idea fue de hacer algodón en el desierto, porque el desierto es cerca de Nazca, de la ciudad de Nazca, y en Nazca hay haciendas, hay grandes propietarios. Entonces sí, tienen la idea que podemos poner todo este, es muy plano, es muy bien para hacer un algodón, y es en este momento que María batalla tan fuerte, y se fue en el Congreso, y fue la primera vez que una señora se va al Congreso y para defender algo y para hablar y para explicar a los congresistas que no podemos destruir este. Y es en este momento que María, por la primera vez, es un poco famoso en Perú, porque antes María fue más como la loca. La gente no sabe qué hacer con esta mujer que está trabajando en el desierto todo el día, como bajando el desierto. ¿Por qué? Pero en este momento, en los años 50, la gente entiende, oh, es algo especial. Hay algo especial en Nazca. Por la primera vez, después de casi 15 años trabajando, la gente entiende que sí, es importante.
1: Es muy curioso la unión que tuvo María con la cultura nazca. No venía como en otros momentos, como la europea, que está por encima de los indígenas, de verdad. Se integró con Juana y su familia, conecta con ellos y empieza a descubrir verdaderamente la cultura peruana.
2: Sí, lo que es muy interesante con María y el personaje de la película, y también María de verdad, es que es alguien muy moderna. No es un europeo, una europea que llega en Perú y que dice es así, o que mira el Perú como de arriba. No, es alguien que trabaja por este país, que le gusta este país, que está completamente en la cultura, que ama esta cultura. Es la razón por la cual me parece que los peruanos, a los peruanos les gusta mucho María Reich, les gusta mucho, porque al final de su vida María fue alemana y también peruana, tiene el pasaporte al final de su vida, pero creo que la gente, toda la gente en Perú, le gusta mucho a María porque es alguien que no llega en Perú para tomar algo, pero llega en Perú para dar su vida a su cultura, y es algo muy fuerte para los peruanos.
1: En 1954 salva las figuras de Nazca y mandó construir una plataforma de observación para que los visitantes pudieran ver desde arriba, quizás donde ahora se pueden ver las líneas, esa plataforma que está a mitad de la Panamericana.
2: Sí, no, ¿en qué año? Esto es en los años 70.
1: En los años 70, vale.
2: Sí, sí, en los años 70 María ha hecho esta plataforma, un mirador para ver las líneas de Nazca. Porque el problema es que por muchos años María trabaja sola. Y después, en los años 50, hay el Congreso. Pero después, hasta mitad de 70, María trabaja tranquilamente en el desierto. Pero poco a poco, los turistas vienen para ver las figuras. Y poco a poco, el mundo entero viene aquí para ver la línea. Entonces, ahora el problema es que María necesita proteger este desierto, estas líneas, porque la gente caminando en las líneas es terrible. Entonces, es así que María pregunta para construir un mirador para que los turistas puedan ver, y los peruanos, y la gente, toda la gente pueden ver las figuras de un mirador, sin destruir las figuras.
1: Es increíble porque se hizo esa carretera, la Panamericana, que creo que también destruyeron unas cuantas líneas, ¿verdad?
2: Sí, destruyeron el Lézard, no sé cómo se llama, el Lézard,
1: el lagarto.
2: Ah, sí, el lagarto, sí.
1: El lagarto.
2: Es que el lagarto está corta en dos.
1: En 1994 logró que las figuras fueran incluidas en la lista del Patrimonio Mundial de la UNESCO. Qué increíble, ¿eh?
2: Sí, fue su última batalla. Fue muy importante porque para proteger las figuras, este es un punto muy, muy importante.
1: ¿Qué sentiste cuando viste a María? ¿Qué sentimiento te produjo verla?
2: Tú sabes, fue María en este momento, en 1996, fue realmente al final de su vida. No puede hablar, casi no puede hablar, no puede ver. Fue en un hotel en Nazca y fue alguien. En la noche vamos a verla, hablar algunas palabras, pero lo que fue muy fuerte es ver a alguien que ha hecho 50 años de una cosa en el mitad del desierto y sin todo el tiempo sin
1: ayuda de nadie.
2: Sí. Entonces para mí fue más una experiencia de vida, su experiencia de vida, su manera de vivir, su alma, su fuerza. Todo esto fue tan importante para mí, porque en este momento yo me fui en una escuela de teatro con artistas, con directores, con gente de arte, pero esta gente para mí es nada. Pero María tenía como una experiencia de vida tan profunda. Y cerca, también interesante, cerca de ella misma, de su destino, de su camino de vida. Parece que fue realmente un real camino de vida. Es lo que me toca en mi corazón y mi alma en este momento.
1: Yo tuve la oportunidad, la he tenido dos veces o tres, de ver la casa donde vivía. Dejó de ser la loca de las líneas, ¿verdad? Además, una casa súper humilde allí, en mitad de, al lado del desierto, ¿verdad?
2: Sí, es una casita de, no sé, 6-7 metros cuadrados, es nada, es una habitación con nada, con tierra y una cama, y esto es.
1: ¿Y sí, qué quería, muy simple. ¿Qué quería María después de tanto tiempo, de tanta investigación, que eran las líneas de Nazca?
2: Yo creo que después de que cuando María estudia tan mucho tiempo en la línea de Nazca, podemos entender que es un proceso, es un proceso que toma tan mucho tiempo que no es una explicación, es, hay muchas cosas, es muy complejo, pero que es un calendario astronómico, está, hay líneas y sí, hay que son de verdad en dirección del Sol, de la Luna, de las estrellas, y que también hay otra explicación que puede ser más como tribu, como un grupo de una familia que tiene el mono, es una familia, el otro animal es
1: araña,
2: una representación del otro animal, del otro. Y también son como regalos para los dioses, que los dioses, ¿qué son los dioses? ¿Qué son los dioses? Son las estrellas y la luna, son la gente, los dioses que pueden ver de arriba, ¿no? Ajá. Y también lo que cada vez María dice es que las líneas de Nazca son una obra de arte. Entonces, una obra de arte, no hay cada vez una explicación de todo. Es una obra de arte cuando tú estás en frente de una pintura, de algo muy fuerte. Tú puedes sentir esta pintura, pero tú no puedes explicar y dar explicación de todo. Entonces, para María fue una obra de arte gigantesca. Y es la verdad. En el mundo no hay pinturas tan grandes.
1: Qué bonito, Damián, cómo lo cuentas, cómo lo expresas, con qué pasión. Voy contigo ahora. Estuviste en las líneas de Nazca, estuviste trabajando como colaborador. ¿Qué sentiste cuando estabas ahí en medio de todas aquellas líneas?
2: Para empezar, lo que es increíble en el desierto de Nazca, pero todos los desiertos, pero particularmente en el desierto de Nazca, porque es un desierto de piedra. Cuando tú caminas un paso y el otro paso, tú puedes sentir tus pasos en el suelo, ¿no? Pero estos pasos, las piedras son las mismas de hace 2.000, 3.000 años. La vida no cambia. Entonces, tú no sabes si tú estás caminando hoy o hace 2.000, 3.000 años. Porque en el bosque, por ejemplo, o en una ciudad, las cosas cambian, pero en el desierto no. Entonces, a mí, para empezar, el desierto hay algo completamente metafísico, hay algo muy fuerte. Tú estás solo, en el mitad de como una página blanca. Esto es lo que me gusta. Y después empiezan las figuras y empieza un punto de vista, una manera de vivir, una manera de ver el mundo que es totalmente diferente de la manera de que nosotros vivimos el mundo. Y la conexión con el mundo, con estas líneas y dibujos, podemos ver que es una conexión con el mundo completamente diferente. Entonces, fue mucha emoción de estar al frente de estos dibujos en el mitad del desierto, sin entender bien cómo es posible.
1: ¿Hay alguno que sea tu el más especial, tu preferido? Supongo que habrás visto todas las figuras, ¿no?
2: Sí, sí, sí. A mí me gusta mucho el árbol. Hay un árbol.
1: Sí.
2: Me encanta el árbol.
1: Me habían dicho que eras un tipo especial también. Eres muy grande viendo las cosas así. Hay mucha gente que piensa que esas líneas están hechas por seres extraterrestres o para llamar la atención de seres extraterrestres o dioses. ¿Tú qué crees?
2: Yo no creo en esto, pero María tenía una explicación. Cuando la gente dice que sí puede ser extraterrestre, María dice sí. Me parece bien que la gente que pueden ir en el cosmos, que pueden viajar en todo el cosmos, necesitan pistas de aterrizaje para ir en el mundo. A ella no le parece bien correcto esto. ¿Por qué pistas de aterrizaje? Por gente que pueden ir en todo el cosmos. Entonces fue la respuesta de María. Pero, no sé, extraterrestre o...
1: Dioses, quizás.
2: Dioses, a mí sí, a mí me gusta que es un punto de vista en conexión con el mundo que hacemos, la gente de Nazca hacen dibujos gigantes y un sistema de calculación de línea muy grande que ellos no pueden ver, pero que los dioses pueden ver. Es algo humilde, es algo muy interesante, que bien lejos de nuestro punto de vista. Es algo que, tú sabes, es algo que también que el mundo, los peruanos son partes del mundo. Nosotros, nuestra cultura, tenemos la idea que estamos encima del mundo, ¿no? Que el mundo está para nosotros, pero a ellos tienen la idea que no son parte de este mundo. Es la razón por la cual también yo quiero hacer la película para cambiar un poco esto, que del mundo.
1: ¿Sí? Ahora te voy a preguntar sobre la película. Quizá hemos olvidado muchas cosas que esas civilizaciones, por ejemplo la de Nazca en Perú, tienen todavía muy cercano, ¿verdad? Nosotros en Europa hemos olvidado todo eso. Estamos encima del mundo, como tú decías.
2: Sí, es totalmente. Pero el bueno es que algo con el cambio climático, estamos en un punto que nosotros necesitamos elegir qué vamos a hacer. Y necesitamos cambiar de conexión con el mundo. Entonces, es la razón por la cual me parece muy interesante de tener esta historia para dar al público esta idea que podemos estar parte del mundo. Porque en la película, María está haciendo una experiencia de estar parte del mundo y no estar encima del mundo. Al inicio está encima, pero después está parte de la cultura peruana, parte de Juana, de su familia, de su cultura, parte del mundo y parte de su interioridad también.
1: Vamos en los últimos minutos con la película. ¿Dónde la rodaste? ¿Dónde rodaste tú la película de Lady Nazca?
2: El rodaje fue completamente en Palpa, Nazca y Lima. Palpa es un pequeñito pueblo como a media hora de Nazca.
1: Y con unas líneas increíbles también, ¿eh?
2: Sí, porque las líneas no podemos filmar en la línea real. Entonces la línea real es con el dron al final, más tarde en la película, ¿ok? Pero todo el resto de la película, todo el momento cuando ella trabaja en las figuras, hemos recreado las figuras a 2 horas de Nazca, en un desierto puro, en desierto completamente afuera del mundo, sin conexión, sin internet, sin nada. Es un sitio casi el más lindo del mundo que yo he visto y me gusta tan mucho. Con muchos años me fui solo en esta parte del desierto, solo. Y después me fui con el grupo de película, como 80 personas para recrear las figuras. Y fue como un niño. No puedo creer que ahora hay 80 personas que están haciendo las figuras. Y hemos recreado todo muchas, muchas figuras. Y al inicio, la directora de arte, que es española, Blanca, me dice, es un poco grande, podemos hacer como la mitad. Y yo digo, ok, sí, hacemos mitad del mono, por ejemplo, mitad del tamaño, ¿no? Pero cuando yo vi, fue un poco como Disneyland, no fue misterioso. Y entonces yo digo, no, necesitamos recrear exactamente mismo mono. Entonces, después fue tan grande que fue imposible de ver cuando hacemos la filmación. Por ejemplo, en la secuencia con Amy y María, Amy está diciendo a María, ¿dónde está esta figura? No puedo ver nada. Y es la verdad que es tan grande que no podemos ver. Y, pero lo interesante es que a mí, yo soy un fan, me gusta mucho el trabajo y las películas de Werner Herzog. Y lo que como una broma, es que es interesante porque Werner Herzog ha hecho con un bote encima de la montaña, ¿no? Con Fitzgerald.
1: Sí.
2: Pero yo he recreado las figuras de Nazca.
1: Lo hiciste con actores y actrices de primera línea. Y quizá no has pensado que tú estabas predestinado para que... Quizá María Reis te estaba guiando desde ese otro mundo para que no olvidáramos esta historia.
2: Sí, también es la idea es de contar su historia que para no perder este tipo de historia. Pero también, para mí, la historia de María es un metáforo. Es un metáforo de cada persona, de tú, de yo, de toda la gente, de cómo encontramos nuestra pasión. Cómo encontramos algo que es importante para nuestra vida. Y cómo encontramos poco a poco nuestro camino de vida, que puede ser alguien en el desierto, alguien de solo estar un papá o hacer un radio de muchos años. Es qué camino de vida tenemos y qué hacemos con nuestra vida. Y lo que me gusta con la vida de María es que es un metáfora de este, porque alguien que camina en el mitad del desierto, que limpia el desierto, que limpia figuras en el mitad de nada, es bien metafórica para dar a la audiencia estas preguntas.
1: Damián, ¿tú has encontrado tu sentido en la vida?
2: No sé si es un... Yo encuentro preguntas que están importantes para mí. Con esta película yo tengo preguntas y me voy en un camino que me parece cerca de mi intuición, sí.
1: Qué bonito. Lady Nazca se va a estrenar en España en este mes de julio. Una lección, es un relato inspirador y fascinante, pasional, acerca de uno de los misterios más increíbles que hay en el mundo y un ejemplo de una mujer. Espero, Damián, que hayas disfrutado con nosotros, que busquen Lady Nazca y sobre todo que vayan a verla al cine.
2: Sí, sí, sí, sí. Sí, muy bien.
1: Yo no me la pierdo y me encantaría verla a tu lado o encontrarnos en Perú y pasear juntos por ese desierto de Nazca o el de Palpa y sentir la fuerza que hay en ese lugar y sentirnos parte del mundo y no encima del mundo.
2: Gracias a ti, Miguel.
1: Ha sido un placer tenerte. Espero que hayas disfrutado con nosotros.
2: Oh, sí, fue un gran placer. Muchas gracias.
1: Gracias a ti. Un abrazo infinito y te deseo todo lo mejor. Gracias.
2: Ok. Gracias a ti, Miguel. Chao. Hasta luego. Au revoir.
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0: Tiempo de misterios, tiempo de más misterios con nuestro compañero Juan Gómez, al que ya le saludamos. Buenas noches, Juan.
1: Muy buenas noches, Miguel. Como siempre, un placer.
0: También para nosotros. Hoy seguimos en lugares un tanto extraños, creo, ¿no? Es la segunda parte de algo que nos ofreciste hace tiempo.
1: Sí, efectivamente. Vamos a introducirnos en tanatorios y en morgues, o más que nosotros, vamos a hacernos eco de una profesional que lleva trabajando en este mundo, en esta, bueno, parte tan a veces que no queremos mirar, ¿no? Como es el hecho de la muerte, cómo se presenta, cómo viven aquellas personas que tienen que tratar con los cadáveres. Bueno, pues ahí, en ese mundo, pasan cosas, y en esta ocasión ella nos lo cuenta.
0: Experiencias en la morgue. Laura era la que nos contaba la primera parte y creo que tiene mucho más que darnos datos, ¿verdad?
1: Así es, Laura, para poner un poquito en situación, es agente funeraria en tanatoestética y tanatopraxia, es decir, ella se dedica al maquillaje o maquillar a los difuntos, y en ocasiones la tanatopraxia es la que es, vamos a llamarle, una ciencia que se dedica a la embalsamación, o más bien una práctica que se dedica a la embalsamación de los cuerpos. Esta es Laura, trabaja en Huelva, y ella misma pues ha querido compartir pues algunas de estas experiencias tan impactantes que desde luego hoy van a ser protagonistas, ya verás.
0: O si pasan cosas extrañas en castillos, en lugares, casas encantadas, etcétera, lo que tiene que haber ahí en una morgue. Ha tenido varias experiencias, ¿no? Creo, Laura, pero ¿cuál fue la primera de todas?
1: Pues fíjate, la primera tiene que ver con algo muy interesante, y es que ella, antes de comenzar a dedicarse de forma profesional, estaba realizando prácticas, y a la vez que hacía prácticas también trabajaba en un bar, en una cafetería. Bueno, pues tras realizar, fíjate, su primera práctica con un cadáver, ella se va a trabajar a la cafetería y de repente se da cuenta que hay una persona que la está mirando como tremendamente interesada. Ella no sabe muy bien qué es lo que ocurre, se acerca a esta clienta. Entonces, fíjate, sucede lo siguiente.
2: Y me dice una de las mujeres, la que me estaba mirando mucho, ¿no? Me dice, ¿te puedo preguntar algo? Digo, sí, dime. Me dice, ¿tú estás estudiando algo de medicina, de forense, algo? Digo, ¿por qué? Mira, mi compañera, porque estas fueron las primeras prácticas y a mí todavía no me había pasado nada paranormal y yo no creía. Entonces, mira a mi compañera y le digo, no puede ser. Y le digo, ¿por qué? ¿Qué te pase? Me dice, porque es que hay una señora aquí que está muy pegada a ti y me está diciendo que tú te has portado muy bien con ella, que ella ha sido una persona que venía de una residencia porque no tenía familia y era una persona que había pasado una vida muy dura, que yo había tenido un gesto muy bonito con ella y que siempre iba a estar conmigo por el gesto tan bonito que yo tuve.
0: Cuando se refería a esa persona, ¿era una persona que estaba muerta, un espíritu que estaba con ella?
1: Efectivamente, ella decía que en su primera práctica había tenido una mujer y que curiosamente lo que había hecho había sido darla la mano como un gesto de afecto, de cariño, a pesar de que evidentemente ya estaba muerta, pero quién sabe si el espíritu de esa mujer estaba viendo el cariño con el cual estaba tratando el cuerpo que había ya desencarnado.
0: Ella está convencida de que algunos espíritus se pueden aferrar a la gente que trabaja en estos lugares, profesionales funerarios.
1: Sí. Claro, como muchas personas, ¿no? Que creen que, bueno, pues el espíritu de una persona fallecida, un amigo, un familiar, pues les acompaña. Bueno, pues ella cuenta lo siguiente.
2: Pues eso, que yo escuché mi nombre, en plan chillando desde el cuarto baño hasta mi cuarto. ¡Laura! Total, que me quito el casco, voy para el cuarto baño y le digo, mamá, ¿qué? Me dice mi madre, Laura, yo no te estoy llamando. Total, que me pongo el casco, me vuelvo para mi cuarto y al rato otra vez. Bueno, me dice mi madre, Laura, chiquilla, que yo no te estoy llamando. Bueno, pues en ese mismo momento, detrás de mi madre, empezó como a aparecer una sombra, la silueta de una mujer. Yo le dije, mamá, ¿qué me ha pasado esto? ¿Qué he visto detrás tuya la silueta de una mujer? Mi madre se le descompuso el cuerpo porque mi madre le da un poquito de respeto esto. Vamos, a día de hoy me sigo acordando de esto como si me hubiera pasado ayer.
0: ¿Cómo lo cuenta Laura, ¿Cómo lo cuenta? No fue la única cosa, ¿no? Creo que tuvo a un compañero que también sintió esa extraña presencia, una extraña presencia.
1: Sí, efectivamente, porque es cierto que muchos hemos tenido la sensación de no estar solos, de ser observados por algo invisible, pero esto es subir otro nivel. Si te parece, la escuchamos.
2: Vale, pues bien, mi compañero se sienta en la sala y él notaba como alguien sentado a su lado. Y sentaba a su lado. Le da por mirar para el lado y ve como la forma de un culo sentado. La silueta de un día de que había alguien sentado. Se levanta y a la vez que él se levanta, la silueta de al lado se quitaba. Se sentaba y la silueta volvió a aparecer, como que alguien se sentaba y se sentaba a la misma paz que él. Se quedó así, miró así y dijo, ¿qué cojones? Y cogió y se fue pitando, se fue para la puerta de afuera.
0: Experiencias en tanatorios. Creo que hay más, algo ocurre en una de las salas.
1: Sí, efectivamente, porque como sabemos, en los tanatorios hay varias salas, porque a veces pues coinciden, ¿no?, diferentes velatorios, y en esta ocasión ella habla de un tanatorio, no dice el nombre, pero sí dice la sala 2. Ella está trabajando en ese mismo tanatorio, atendiendo a la familia, a la gente que está pues acompañando al difunto, que está en una de las salas, y de repente recibe una llamada de una sala concreta. Lo que pasa es que esa sala, vamos a decir que es inusual que hubieran llamado. Vamos a escucharlo.
2: Pues nos entra una llamada a administración y en la pantallita del teléfono salía sala 2. Y miro a mi compañera y le digo, en la sala 2 no hay nadie, porque yo soy la que metió a los difuntos y no hay nadie. Y me dice, no cojas el teléfono de la sala 2. Y yo no le eché cuenta y cogí el teléfono. Y era una mujer llorando desconsolada, con un llanto de dolor increíble y llorando que no hablaba. Y yo le decía, señora, se tiene que relajar para yo poderla entender y para poderla ayudar. Le preparé una doble tila y me fui a la sala. Cuando llegué a la sala estaba precintada. Total, que me voy para mi compañera y le digo, no hay nadie en la sala 2, está precintada. Y me dice, te he dicho que no vayas a esa sala.
0: Aterrador, tremendo, ¿eh? ¿Cómo lo cuenta? ¿Cómo lo cuenta Laura? ¿Qué cuentan de esa sala 2?
1: Pues fíjate, esa compañera le empieza a contar una historia. La historia que tiene que ver con un joven que tras celebrar su cumpleaños fallece. Se realiza el velatorio y hay que decir que en ese tanatorio, en aquella sala, hay un cuarto de baño. Esto es clave. Bueno, pues te puedes imaginar, ¿no? La familia y en concreto la madre, ¿no?, de este joven que está absolutamente destrozada. Bueno, pues tras el velatorio se realiza un responso, que es un acto religioso de despedida del difunto. En ese momento, Miguel, ocurre algo absolutamente perturbador.
2: Cuando fue el responso, que el responso es a la hora de que te van a llevar a la misa para que despedirte del difunto, todo el mundo empezó a buscar a la madre del chico. Y dónde estaba, todo el mundo empezó a buscarla. Y la funeraria fue al cuarto de baño porque vio la puerta cerrada del cuarto de baño de la sala. Y cuando vio, la madre del chico se había quitado la vida en el cuarto de baño. Dice mi compañera que nunca había pasado nada en esa sala. Pasaba desde que este chico falleció y esa mujer se quitó la vida en ese cuarto de baño. Entonces dicen que su alma ronda por esa sala porque ella no descansa tranquila.
0: Las experiencias de Laura. Pero creo que tenemos algo más hoy, ¿no?
1: Sí, tenemos algo más, porque en todos los ámbitos donde parece que el resto de los mortales, vamos a decir, miramos la muerte un poquito con miedo, hay profesiones como la de Laura y otros tantos que la miran de cara, ¿no? Y hay una persona, un enterrador, en este caso en México, que quiso compartir con unos amigos a través de las redes su propia experiencia. Todo comienza mientras él está realizando esa labor, la de enterrador, en un cementerio en México, y entonces ocurre lo siguiente.
3: Y resulta de que llegó una señora, me saludó normal. Entonces la señora me dijo, tranquilo, que esa labor, tarde que temprano, tiene su recompensa. Entonces, resulta de que yo agaché la cabeza, volví a levantar la cabeza a mirar dónde iba la señora. ¿No le parece que por ningún lado está el cementerio solitario? No había nadie.
0: Te faltaba ya que nos contaras. ¿Y qué ocurrió días más tarde con este enterrador mexicano?
1: Bueno, pues este hombre, bueno, pues tiene esta experiencia sin más, y días más tarde, efectivamente, como dices, hay un funeral, un entierro, y él tiene que acudir y pide, si es posible, poder ver el rostro de la persona fallecida. Casi, fíjate, como una cuestión de superstición, ¿no? Él va a ser quien vaya a enterrar a esa persona, así que quiere hacer ese acto quizá como respeto. Bueno, el caso es que él efectivamente mira el rostro de esa persona, es una mujer, y la identifica con la mujer que, como hemos escuchado, varios días antes le había dicho esas palabras. Lo que ocurre es que hay aquí hay algo más, algo que cuenta este protagonista.
3: Don Orley, ¿qué le pasó? Entonces yo le dije, ¿cómo le parece que con esta señora hablé hace 3 días aquí mismo en el cementerio? Entonces la señora me dijo, deje de ser mentiroso, que esta señora estaba postrada hace 40 años y no se podía mover de la casa. Yo le dije, qué pena, pero yo hablé con ella aquí mismo en el cementerio.

0: experiencias increíbles en la morgue y con los enterradores. Juan, como siempre, un placer. ¿Forma de contacto contigo?
1: Pues rápidamente a través de mi perfil en Facebook, Juan Gómez Ruiz, o a través del email dedicado al programa, juangomez@gmail.com.
0: Tenemos muchas historias todavía que recoger de nuestros oyentes, muchas historias que contar, y si queréis más, Terror en Blanco, aquí en nuestra casa, en los podcasts de Radio Nacional. Fuerte abrazo, Juan.
1: Igualmente, fuerte abrazo a todos, Miguel.
0: Hasta pronto.
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0: Son las 2:58, 1:58 en las Islas Canarias, hora ya de marcharnos. Las gracias a todos los que habéis mandado mensajes, sobre todo desde Canarias y a alguna otra gente. Silvia, por ejemplo, dice: Miguel, con tu voz nos regalas las noches desde hace años. Y el centro de control de Túnez, en el túnel de Piqueras en Soria, Rubén, también nos dice que hay mucha gente que nos escucha en Soria. Os dejamos con el resto de la programación, con los servicios informativos, y volvemos en 7 días. No os perdáis los programas que os estamos preparando para el verano. Feliz semana, y que España gane mañana ese campeonato de fútbol que tiene en vilo todo el país. Gracias por la escucha. Nos encontramos en el Espacio en Blanco.

0: Por hoy terminamos. Recuerda que tienes una cita con el misterio. Aquí, en Radio Nacional. Será dentro de 7 días, en el Espacio en Blanco. Hasta entonces, feliz semana.
1: Son las 3, las 2 en Canarias.
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1: Buenas noches. Se mantiene en nivel 2 el incendio de la Sierra Norte de Guadalajara, 15 poblaciones evacuadas, una confinada y más de 9.000 hectáreas calcinadas.
3: Los últimos núcleos de población afectados son Monasterio, Bustares, Villares de Jadraque y Veguillas. José Almodóvar, viceconsejero de Medio Ambiente de Castilla-La Mancha, ha mencionado lo complicado de la situación.
4: Entendemos que un incendio entra fuera de capacidad de extinción cuando está por encima de 10 metros minuto, y aquí estamos hablando de 60 metros minuto. Así que son condiciones muy complicadas para la extinción, y aquí lo que prima fundamentalmente es el trabajo de planificación. Estamos planificando nuestras labores con varias horas vista.
3: Algo mejor es la situación en Aragón. Se ha mantenido perimetrado durante la tarde el fuego en Orés, un incendio que ha calcinado cerca de 16.000 hectáreas. En otros puntos, en Andalucía, el Servicio de Extinción de Incendios Forestales continúa trabajando para la extinción del incendio declarado este sábado en el municipio almeriense de El Aujar de Andarax, que está controlado.
1: Y de la política, en Santiago de Compostela, más de 50 representantes del Partido Popular han lanzado sus candidaturas a las alcaldías de todas las capitales de provincia española.
3: Un acto multitudinario que ha contado con la presencia de su líder, Alberto Núñez Feijóo, a quien han mostrado su confianza para las generales.
5: Yo no quiero que me deis la razón cuando no lo tengo. Yo no quiero que me defendáis en lo indefendible. Yo no quiero que me llaméis el puto amo, porque me daría vergüenza si alguno habla así. Yo no soy Sánchez.
3: Y siguiendo en la página política, la militancia socialista de Madrid elegirá este domingo en primarias a su candidata a la alcaldía de la capital en 2027. Las aspirantes a encabezar la lista del partido son la actual portavoz del Grupo Municipal Socialista y secretaria general del Partido Socialista Madrid Ciudad, Reyes Maroto y Emma López.
1: Y en el exterior, Estados Unidos ha lanzado nuevos bombardeos contra Irán después de la muerte de dos militares estadounidenses en Jordania en ataques atribuidos a fuerzas iraníes. El mando estadounidense para Oriente Medio ha confirmado que las operaciones buscan reducir la capacidad de Teherán para amenazar la navegación en el estrecho de Hormuz y responder contra el cuerpo de guardianes de la Revolución Islámica.
3: Los ataques estadounidenses han alcanzado zonas del sur de Irán, incluida en la provincia de Hormozgan. Según Teherán, los bombardeos han causado al menos 50 muertos y más de 500 heridos desde finales de junio. La tensión aumenta tras nuevos ataques iraníes contra instalaciones militares y energéticas en Jordania, Kuwait y Bahrein. En Kuwait, los daños han obligado a detener parte de la producción de una central eléctrica y una planta de desalinización. En el estrecho de Hormuz, una de las principales rutas mundiales para el transporte de petróleo, vuelve a estar prácticamente paralizado mientras continúan los enfrentamientos y crece el temor a una nueva escalada regional.
1: Y nuevos ataques rusos también en Ucrania. Varias explosiones han sacudido esta madrugada a distintos barrios de Kiev. La Fuerza Aérea Ucraniana ha informado de la aproximación de misiles balísticos, mientras que las autoridades locales denuncian daños en edificios residenciales, vehículos y zonas comerciales.
3: El ataque llega un día después de una ofensiva ucraniana con drones contra instalaciones logísticas en Rusia, que dejó al menos 8 muertos, según las autoridades locales. Rusia ha respondido con una nueva oleada de ataques sobre la capital ucraniana, que continúa sufriendo una falta de misiles interceptores para sus sistemas Patriot, clave para frenar los proyectiles balísticos. El presidente ucraniano, Volodymyr Zelensky, ha asegurado que Kiev seguirá reforzando su defensa ante la intensificación de los bombardeos rusos.
1: Y en los deportes, contando las horas, ya quedan menos de 18 para la final de la Copa del Mundo de Fútbol entre España y Argentina. La antesala ha sido un partido que parecía irrelevante y que ha terminado con un total de 10 goles. Francia 4, Inglaterra 6. Jordi Urios, buenas noches.
6: Buenas noches. Partido muy entretenido precisamente por ese ritmo de los goles. El primero de Inglaterra, nada más comenzar, de Declan Rice, después gol de Ezri Konsa y tras la pausa de hidratación, 2 casi seguidos de Saka, 0-4 a la primera parte, pero ni mucho menos acabó ahí. Un partido muy, muy loco, lo contaba el propio Bukayo Saka, que terminó con un hat-trick, marcando un quinto para Inglaterra de penalti, mientras la Francia, desaparecida del primer tiempo, contraatacó en el segundo con gol de Barcola y doblete de Kylian Mbappé, que supera de momento a Messi como goleador histórico, tanto en este Mundial como en el histórico, 9 y 22 goles respectivamente. Y ya en el descuento, todavía más, aún marcó el cuarto para Francia, Ousmane Dembélé, y Bellingham el sexto definitivo para Inglaterra. Bronce simbólico para los tres leones, Francia en cuarto lugar, y de cara a la final, Jules Koundé le ha mandado este mensaje a sus numerosos compañeros en el Barça.
7: Nada, no le quiero molestar, están preparando una final, sé lo que es y bueno, lo deseo suerte.
6: Esperemos que la suerte esté de nuestro lado en ese partido contra Argentina, gran final de la Copa del Mundo a las 9 de la noche hora peninsular, la previa desde las 6 de la tarde en Tablero Deportivo.
1: Gracias Jordi, y en 55 minutos más noticias, la información que sigue ya lo saben, actualizada en la web en rtve.es.
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9: Hola cables, ¿qué tal? Muy buenas noches a todos, a todas. Bienvenidos y bienvenidas a Cruce de Cables. ¿Cómo estáis? Espero que bien, ¿eh? A pesar de todos los calores que tenemos encima. Y eso, nada que un ratito en la playa o en la piscina nos puedan ayudar a estar un poquito mejor. Y por supuesto, escuchar Cruce de Cables, que eso siempre, siempre, siempre revive el alma.
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0: Y si lo hacéis y tengo libro, como en esta ocasión, pues os lo mando, que yo probaría, no perdéis nada, os podéis llevar un libro gratis que incluso pagamos los portes. Dejadme que abra la puerta, por favor.
1: Tienes que olvidarlo todo. 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Libera tu mente.
0: Se acaba una era para los videojuegos, ¿eh? Hemos visto muchas reacciones, bastante tristeza en estas últimas semanas o en esta última semana en redes sociales, porque Sony ha puesto fecha al fin del videojuego en disco y han confirmado que a partir de enero de 2028 todos los nuevos juegos de PlayStation se van a lanzar únicamente en formato digital, es decir, que se acabó el formato físico, no va a haber más discos para los títulos que lleguen a partir de esa fecha y desde ese momento todos los lanzamientos van a ser exclusivamente digitales. Es verdad que se seguirán pudiendo adquirir en tiendas, solo que mediante códigos de descarga, y la decisión responde, dicen desde la compañía, al cambio de hábitos de los jugadores, con un mercado dominado ya por las compras digitales, y el anuncio, como digo, ha generado una fuerte reacción entre coleccionistas, entre aficionados que lamentan la desaparición de estos títulos, de la reventa, de la segunda mano, del préstamo de juegos y sobre todo de la conservación del formato físico. La velocidad ya no es lo más importante en Internet. Ahora lo que manda es la estabilidad, porque hice una encuesta de NetQuest que el 61% de los españoles cambiaría de proveedor si le garantizan una conexión estable, incluso por encima de la velocidad, ¿eh? De hecho, casi dos tercios consideran que tener Internet sin interrupciones es tan importante, esto me parece un poco exagerado, pero bueno, como el agua o como la electricidad, y es un dato que refleja un cambio claro en el uso digital. El 50% de los usuarios se frustra si una web tarda más de 4 segundos en cargar, uno de cada 5 estaría dispuesto a pagar más por evitar ese tipo de retrasos, y de hecho, una de cada 3 personas consideran que las operadoras siguen centradas en vendernos velocidad y que lo importante realmente es la fiabilidad real del servicio, que no fallen o que si lo hacen, pues que sea lo menos posible. Y la semana pasada comentábamos en Cruce de Cables cómo el encarecimiento de las memorias estaba empezando a afectar al precio de móviles, de dispositivos, de ordenadores, y estamos viendo las consecuencias. Apple ha anunciado subidas de precio en algunos de sus productos. Según ha publicado el Financial Times, está presionando también a la administración Trump para poder comprar chips de memoria al fabricante chino CXMT. El objetivo es aliviar esa escasez, contener el aumento de costes, pero lo que deja la noticia muy claro es que la guerra por los componentes no es solo un problema para los fabricantes, porque va a acabar repercutiendo directamente en el bolsillo de los consumidores. Y esa explosión de la inteligencia artificial, de las tensiones geopolíticas, pues están disparando la demanda de memorias, están obligando a las grandes tecnológicas a buscar nuevas vías de suministro para poder mantener el ritmo de producción. Y una más por hoy, muy rápida, porque a lo mejor vais a París de vacaciones, o a lo mejor ya estáis allí, o vais en unos días. Si os mola todo el entorno videojuegos, deportes electrónicos, que sepáis que París se convierte este verano en la capital mundial de los deportes electrónicos. Empezó todo este evento la semana pasada, dura hasta el 23 de agosto. Estamos hablando de la eSports World Cup 2026, que reúne, ojo a los datos, más de 2.000 jugadores, 200 clubes de un centenar de países y un récord de 75 millones de dólares en premios. Durante estas 7 semanas se disputarán 25 torneos de títulos muy conocidos como el League of Legends, el Counter-Strike 2, que recuerdos a los que jugábamos ahí de pequeños al Counter, Valorant, Fortnite. Además de la competición, el evento también quiere consolidar los eSports como fenómeno cultural global. Tenemos a Cristiano Ronaldo, tenemos al campeón del mundo de ajedrez, a Magnus Carlsen, como embajadores, y también una amplia representación española con clubes como Team Heretics o Movistar Koi. Así que apuntadlo, que este evento tiene muy pero que muy buena pinta. Y estamos comprobando durante todas estas semanas que cada vez pasamos más calor. Solo hace falta irnos a la primera ola de calor de este año, a las que estamos viviendo con temperaturas por encima de los 40 prácticamente en toda España. Lo que llevamos, lo que nos queda, vamos a hablar de cómo la tecnología y los gemelos virtuales nos pueden ayudar a anticiparnos al calor antes de sufrirlo. A partir de ahí, algo que también nos gusta mucho, nos visita Javier Pedreira, Huicho para los fieles. Tenemos a Carol Denia con los gaches, el ratito de la ciencia ficción con Gisela Baños, que hoy mola mucho, y un montón de cosas preparadas para el programa de hoy. Así que, por favor, ponedse los cinturones, que esto arranca. Un saludo de Javi Ollero a los mandos técnicos. Empezamos. 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
0: El calor extremo ya no es algo puntual. Yo creo que eso lo sabe.

0: Cualquiera que viva, por ejemplo, en este país, porque cada vez tenemos más episodios más largos, más intensos, especialmente en ciudades donde el asfalto, donde los edificios y el tráfico multiplican la temperatura. Claro, tenemos una pregunta que hacernos, ¿no? ¿Nos podemos anticipar? ¿Podemos reducir ese impacto antes de que ocurra? Pues la respuesta podría estar en una tecnología de la que ya hemos hablado aquí en el programa en alguna ocasión. Hablamos de gemelos virtuales y queremos consultarlo con Hicham Kabbaj, que es director general de Dassault Systèmes para España y Portugal, y que ya está aquí con nosotros en Cruce de Cables. ¿Qué tal, Hicham? Muy buenas, ¿cómo estás?
1: Hola, muchas gracias por tenerme en el programa, David.
0: Un placer y encantado de que estés este ratito con nosotros, porque yo creo que, Hicham, partimos de un dato claro. Cada vez hace más calor, de eso somos todos conscientes, más olas, más intensidad. ¿Por qué las ciudades son especialmente vulnerables a todo este problema?
1: Bueno, porque las ciudades concentran más de la mitad de la población mundial, pero no solamente concentran a gente, concentran infraestructuras, redes de movilidad, edificios y al final gran parte de nuestra actividad económica, ¿no? Y por eso pues son un elemento crítico de nuestro desarrollo y es muy relevante encontrar un equilibrio entre el desarrollo económico, la responsabilidad ambiental y la calidad de vida de los ciudadanos en estas ciudades, ¿no?
0: Claro, al final se crean esas famosas islas de calor urbanas, ¿verdad? Asfalto, edificios, tráfico. Yo no sé si esto, hasta cierto punto, podría llegar a ser corregido con planificación.
1: Sí, el asfalto, los edificios, el tráfico pueden llegar a incrementar varios grados las temperaturas en las ciudades y contestando a tu pregunta, sí existen tecnologías como los gemelos virtuales que consiguen ayudar a planificar y corregir este tipo de situaciones o mitigarlas gracias a la simulación. A simular, por ejemplo, cómo el asfalto, los edificios, todas estas variables que mencionaban pueden impactar las temperaturas de las ciudades, pero no solamente eso, pueden ayudar a simular también cómo mitigarlo, por ejemplo, pues tomando medidas de incremento del nivel de vegetación en ciertos barrios, seleccionando mejor los materiales utilizados en la construcción de edificios. Hay muchas variables que se pueden con las que se puede jugar para intentar simular un entorno más favorable o que impacte menos a la hora de asumir ese incremento de temperaturas, ¿no?
0: Todo esto se puede hacer gracias a esa tecnología a la que me refería al principio, a los gemelos virtuales, que para que nos entienda quien nos escuche por primera vez, es como copiar, tener una copia digital de la ciudad donde se pueden probar todo este tipo de soluciones sin riesgo. Pero claro, alguno, Hicham, te puede decir, sí, es muy bonito hacerlo sobre la tecnología, pero es que ¿cuántos cambios necesitaríamos implementar para poder conseguir todo esto?
1: Se puede actuar sobre muchos parámetros distintos. Al final, los gemelos virtuales son software basados en la IA que requieren de datos de entrada científicos, información pues meteorológica, por ejemplo, sensores ambientales, sistemas de información geográfica, información sobre redes de movilidad. Hay muchos datos científicos que alimentan esos sistemas para que puedan después ser utilizados para probar decisiones antes de ser ejecutadas sobre urbanismo, sobre movilidad, etcétera, ¿no?
0: Claro, que habría muchísimos factores, ¿verdad? Muchísimas medidas que tomar y que tratar. Y yo no sé si ya están todos esos datos medidos, observados, calculados, diciendo, mira, si atacamos desde este frente podemos conseguir tanto, si hacemos esto otro desde otro lado podemos recuperar tanto. No sé si está ya todo estudiado y tendríamos capacidad de ponerlo en práctica.
1: Bueno, yo creo que son tecnologías que vienen siendo utilizadas desde hace mucho tiempo. Y con el auge de la IA estos últimos años, pues están siendo utilizadas en cada vez más ciudades. Nosotros, por ejemplo, tenemos experiencias en implantar este tipo de gemelos virtuales en distintas ciudades, en Francia, pero no solo. Ciudades como Singapur, por ejemplo, están utilizando gemelos virtuales para su planificación urbanística, para justamente este reto del calentamiento global. Y para muchos otros desafíos, con lo cual yo creo que ya existe, digamos, un uso bastante extenso de estas tecnologías por parte de muchas ciudades. Creo que este proceso se va a acelerar aún más con la introducción de la inteligencia artificial como lo estamos haciendo nosotros en Dassault System, ¿no?
0: Claro, y lo más importante, porque yo antes me refería, hombre, claro, es que si ya tenemos unas cosas hechas, como ahora vengan a decirnos que tenemos que modificar todo lo hecho, no, a lo mejor es que lo que tenemos que empezar a pensar es que antes de aplicar una medida en una ciudad ya podríamos llegar a saber si funciona o no funciona, o si puede llegar a generar otros problemas, por ejemplo, en las zonas de bajas emisiones de las ciudades que tanto conflicto han generado. Pues eso ya no habría que haber pasado por un experimento real, sino que se podría haber determinado de una u otra manera, y sí que se podrían planificar las ciudades. Previamente, es decir, ahora si estamos hablando del calor, pasaríamos de reaccionar al calor a anticiparnos.
1: Exacto, de hecho es una de las uno de los objetivos más importantes de los gemelos virtuales, ¿no? La posibilidad de haciendo escenarios what if, simulaciones, modificando ciertos parámetros dentro de la planificación de una ciudad, tratar de medir qué impacto puede tener esto, ¿no? Sobre las temperaturas, puesto que es el objeto del programa de hoy, pero no solamente ahí. Hay otras cosas sobre las que se puede actuar, la congestión del tráfico, las emisiones, los niveles de ruido en las ciudades. La idea es que el gemelo virtual dé una visión holística de todas estas cuestiones y tratar de evaluar determinados cambios, qué impacto van a tener en estas distintas variables para tomar las mejores decisiones. Son cosas que han implantado ciudades como Rennes en Francia o como mencionaba en el caso de en el caso de Singapur, que ha hecho un gemelo virtual completo de la ciudad, ¿no?
0: Y eso, entonces, si me estás hablando de Singapur, una de las grandes ciudades, no hace falta que pensemos solamente en pequeñas ciudades, en pequeñas localidades o municipios, sino que podemos extrapolarlo también a gigantes como Singapur, como Madrid, como Barcelona. Es verdad que entiendo que habría que ir paso a paso, ¿no? Que no se podría hacer en la totalidad del conjunto del municipio o de la ciudad, pero que sí se puede llegar a ver en grandes capitales.
1: Sí, totalmente. De hecho, tenemos ejemplos concretos de gemelos virtuales que se han hecho para la ciudad de París, por ejemplo. Pues para darte unos ejemplos de iniciativas en las que participó Dassault System, pues la reconstrucción de Notre Dame se hizo antes de lanzarse y de empezar a ejecutar los trabajos un gemelo virtual de Notre Dame. Se utilizó también el concepto de gemelo virtual en los Juegos Olímpicos en París para la planificación de la ciudad, la movilidad, temas de seguridad. Se hace incluso en el caso de París para la prevención de inundaciones, simular un poquito cómo pues, fuertes lluvias podrían impactar la ciudad y cómo tratar de anticiparse a catástrofes de este tipo. Con lo cual, yo creo que hay muchas grandes ciudades, París, Nueva York, que ya están haciendo uso de estas tecnologías y como bien dices, no solamente es aplicable a ciudades de tamaño más pequeño, sino que pequeñas, sino que hay ciudades muy relevantes que ya están haciendo uso de la tecnología.
0: Estamos viendo entonces que esto no es algo experimental, es que estamos cerca de ver esas ciudades que se diseñan y que se gestionan de esta manera. Pero ya que tenemos diferentes ejemplos y que ya se ha puesto en marcha en diferentes ciudades, Hicham, no sé si se podría. Es difícil cuantificar, pero si se puede llegar a decir cuánto ha mejorado la vida de un ciudadano, cuánto la pueden mejorar, por decirlo o por conocerlo a nivel práctico.
1: Bueno, para ceñirnos un poco a la temática de hoy, evidentemente el gemelo virtual en sí no va a hacer bajar las temperaturas de una ciudad. Lo que sí va a hacer es evaluar con anticipación cuál va a ser el impacto de determinadas medidas que una ciudad decida tomar, ¿no? En relación, por ejemplo, pues al volumen de vehículos que circulan, en relación a la introducción de ciertas zonas verdes en la ciudad, en relación a muchas medidas que se pueden tomar, y mi entendimiento es que al sumar todas estas medidas podemos estar hablando de impactos de 2, 3 o incluso 4 grados de temperatura menos en determinadas áreas y barrios de las ciudades, ¿no?
0: Bueno, pues nos quedamos con esa idea, ¿eh? La de anticiparnos al calor antes de sufrirlo, tecnología para tomar mejores decisiones, ciudades más habitables. Y en esa lucha contra el calor, pues anticiparnos, como estamos viendo, es fundamental. Hicham Kabbah, director general de Dassault Systèmes para España y Portugal. Gracias por este ratito, ¿eh? 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
1: Gracias a vosotros, David.
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3: Buenos días, me llamo Arisa.
4: Queremos darles la bienvenida.
5: No todos los días aparecen modelos así, y menos en el mercado negro. ¿Y mi robot? ¿Dónde está mi robot?
6: No lo sé.
7: ¡Papi! He conocido a una chica robot. ¡Es muy guapa!
0: Esto es de Mejores que nosotros, que es una serie rusa en la que los robots humanoides están integrados. Estoy hablando mucho últimamente de series de este tipo de películas, ¿eh? En la que los humanoides están integrados en la vida cotidiana como asistentes domésticos, son también cuidadores, son herramientas de trabajo, es decir, que viven prácticamente con las personas como si fueran asistentes. Y en este caso todo cambia cuando una familia entra en contacto con Arisa, que es un androide mucho más avanzado de lo permitido, que es capaz de aprender, es capaz de tomar decisiones propias, así es como empiezan todos los problemas, y a partir de ahí pues se desata un conflicto entre humanos, entre empresas tecnológicas, el gobierno por el control de esos robots. La clave: ¿una IA puede ser mejor que nosotros? ¿Quién manda realmente? Pues tienes que ver la serie. Mejores que nosotros es la serie recomendada de la semana en Cruce de Cables.
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0: Hacía mucho que el amigo Huicho, acá Javier Pedreira, no se ponía en modo abuelo cebolleta, pero me da a mí que hoy es una de esas ocasiones. ¿Qué pasa, Huicho? Muy buenas, ¿cómo estamos?
10: Hoy va a tocar, que vamos a hablar de delitos cometidos a través de internet, y ya sabes que enseguida sale el término hacker y se me hincha la vena, o sea que sí, hoy toca.
0: ¿Y qué te gusta? Aprovechando el tema del ciberespionaje, cuéntanos, que me parece que hay un italiano que vivía en Palencia, que hacía maldades para Rusia. Esto parece un chiste.
10: Efectivamente, parece un gallego, un catalán y no sé qué entra en un bar. Pues nada, esto es que hace un par de semanas la policía sacó una nota de prensa en la que habla de la detención de un ciudadano italiano que, aunque suena a coña, se hacía llamar Marco, aunque ajá, no está nada claro que ese es su nombre. O sea que, vamos, efectivamente todo parece un chiste. Que estaba casado con una española y eso, y que vivía en Palencia. Lo detuvieron porque, entre otras cosas, se supone que había ayudado en la fuga a través de Polonia y Bielorrusia de un pirata informático ucraniano que trabajaba por un grupo ciberterrorista ruso, el Cyber Army of Russia, bueno, algo así como el ciberejército de Rusia renacido, y algún otro grupo de estos así piratas. Todo ello a servicio del Kremlin, o sea, que vamos, como una de espías. Además, todo esto fue en colaboración con el FBI, que puso sobre aviso a la policía en agosto del año pasado. Así que sí, medio chiste, medio culebrón, medio no se sabe muy bien el qué.
0: Tú quitas el tema Palencia-Badajoz, lo dejas todo lo demás igual y parece una peli en la que Tom Cruise de protagonista puede pegar perfectamente, ¿eh?
10: Ya te digo, y además, si a esto le añadimos que al tal Marco, o como se llame, se le atribuyen el sabotaje de servicios públicos y empresas en toda España, se supone que para generar confusión y daños, en especial, además lo hacía cuando el gobierno de España anunciaba algún tipo de acción o de medida que podía favorecer a Ucrania. Ajá. Así que eso, se le acusa de haber apagado los motores de un embalse en Canarias, de apagar el sistema de riego de la Ciudad de las Artes y las Ciencias en Valencia, de parar el funcionamiento de un crematorio, de desconectar el sistema de refrigeración de una empresa de producción cárnica. Así, todo ello eso para fastidiar, básicamente, y causar pérdidas económicas.
0: Claro, es que al final yo no sé si somos realmente conscientes de que, no voy a decir que ya estemos viviendo en una guerra silenciosa en el ciberespacio, pero que este tipo de cosas sí que se pueden llegar a dar. Pero todo lo que nos has contado pues son casos casi que un poco aleatorios, ¿no? No sé realmente qué era, desatar el caos, crear pánico, no sé cuál era el objetivo que tenían todas estas acciones.
10: Sí, bueno, parece que van por ahí los tiros, ¿no? Que eso, sembrar el caos para que en España hubiera una cierta sensación de inseguridad en lo que respecta a esto. Lo que pasa es que, a menos que salgas reivindicándolo por ahí, que pues montes una web y digas soy muy malo y hago estas cosas para fastidiar al gobierno de España o lo que sea, es complicado que nadie piense que esto han sido más que fallos al azar de los correspondientes sistemas. Tampoco está claro si el tal Marco se ponía en contacto con los responsables de estos sitios para exigirles un rescate o algo. O sea, que eso, lo de intentar crear una imagen de caos, no sé yo muy bien cómo funciona. Además, este tipo de noticias a menudo hay que cogerlos con pinzas, porque precisamente el secretismo en el que se mueven tantos ciberterroristas como las agencias que luchan contra ellos, como quienes lo sufren, pues bueno, es complicado saber qué hay de cierto o qué no. Y además, yo cuando se hablan de estas cosas siempre me acuerdo de aquella gloriosa nota de prensa que sí, sacó la policía.
0: Sí, perfectamente, la de que habían detenido a la cúpula de Anonymous. Sí, sí, sí.
10: Efectivamente, sí. Hace, no sé, unos 15 años.
0: Sí, sí, sí.
10: Pues, la policía detiene a la cúpula de Anonymous en España. Y dices, ¿la cúpula de qué? Si se supone que no es una organización. Bueno, la cosa es que detuvieron a tres personas que al final fueron absueltas porque bueno, como que no había pruebas de nada, ¿no? O sea, que a ver qué pasa con este marco dentro de unos años, a ver si lo condenan o no, si todo esto es cierto, medio mentira o qué.
0: Ya, pero de todas maneras sí que es verdad que a estos unos fueran absueltos, otros condenados con unos cargos que ni fu ni fa, no pudieron probar nada, no se puede probar nada, es verdad que es muy difícil, pero eso sería de tontos y de ingenuos si nos pusiéramos una venda en los ojos y dijéramos, bueno, esto no es un problema, no existe, porque sí que se extiende, es lo que estaba diciendo de la guerra en el ciberespacio, ¿no?
10: Sí, sí, está claro. El ciberterrorismo, el ciberespionaje y todo esto, pues es algo serio que hay que tomárselo en serio. Y las fuerzas de seguridad y los ejércitos de todos los países tienen unidades dedicadas a luchar contra esto, que digo yo que por algo será. Lo que pasa es que, como comentaba antes, las cosas más serias yo creo que se guardan muy convenientemente en secreto. Por un lado, para que no nos asustemos, y por otro lado, para no dar pistas a los malos de lo que les está funcionando y lo que no. Y yo qué sé, no me refiero, pues eso, hace unas semanas trincaron a un tipo que se dedicaba a publicar por ahí las direcciones de algunos políticos y tal. Me refiero a cosas mucho más serias que pueden afectar instalaciones críticas en los países, de las que quizás el ejemplo más conocido es el famoso Stuxnet.
0: Mira que te gusta meter cosas de informático y cosas de las que solo se entregan los informáticos. Es verdad que ha proliferado mucho la detención de gente que se dedica a filtrar datos masivos de políticos, autoridades y demás, pero claro, es lo que tú dices, seguramente sean minucias comparado con infraestructuras críticas como es este caso.
10: Sí, el Stuxnet, que voy, ahora explico lo que es, no me voy a quedar solo con el nombre, es un software malicioso diseñado con toda seguridad, aunque no lo hayan reconocido nunca, por Estados Unidos e Israel.
0: Oh, vaya.
10: Hace unos 15 años consiguieron infiltrarlo en las instalaciones de enriquecimiento de uranio de Irán, pues las que utilizaban en su programa para crear armas nucleares. Este es el que se habla tanto, lamentablemente, en los últimos meses, ¿no? Bueno, pues este software lo que hacía era dar instrucciones a las centrífugas que se utilizan para enriquecer el uranio, pero lo hacía en secreto. O sea, los operadores veían que todo funcionaba bien, pero las centrífugas se estropeaban porque el software las hacía funcionar fuera de sus parámetros de seguridad, ¿no? Pues es una forma bastante menos violenta de frenar a Irán en estas cosas que bombardearlo. Y eso, todo utilizando un software que estaba camuflado de alguna manera en todo eso. Y como esto hay un montón de ejemplos.
0: Ya. ¿Quién descubre esto?
10: Bueno, esto obviamente Estados Unidos y Israel no salieron por ahí diciendo ñe, os hemos pillado. Esto fue un tal Sergei Ulasen, que es un investigador de una empresa bielorrusa, que vuelve a salir Bielorrusia, de una empresa bielorrusa antivirus que se llama Virus Blocada, y que bueno, pues analizando software que van encontrando por ahí, se descubrieron la existencia de Stuxnet, ¿no? Este software camuflado, en teoría, dentro del software de control de las centrífugas que las estropeaba. Lo que pasa es que, bueno, claro, una vez descubierto el pastel, Irán no se quedó tan tranquilo. Dijo, anda, no es que tuviéramos mala suerte, es que nos estaban haciendo la puñeta, ¿no? Entonces, bueno, lanzaron varios ataques contra bancos estadounidenses, contra la petrolera Saudi Aramco, contra Las Vegas Sands, que es una empresa que tiene casinos y hoteles en Estados Unidos, que había sido fundada por Sheldon Adelson, que es un tipo que apoya a Netanyahu. O sea, que eso, que hay mucho tomate, mucho mar de fondo por ahí. O se supone, porque bueno, estas cosas no las van anunciando por ahí. Pero vamos, que sí, que el ciberespionaje, el ciberterrorismo existen. Lo que pasa es que no es lo mismo que lo hagan los gobiernos y fuerzas de seguridad que lo haga un paisano o un grupo de paisanos que solo buscan la pasta. Y ojo, con esto no quiero decir que el fin justifique los medios, ni mucho menos, que lo mismo el día que estalle la Tercera Guerra Mundial, lo flipamos.
0: Ahí es cuando nos asustamos de verdad, ¿eh? Vamos a decir, claro, ay.
10: Claro, es una cosa que, insisto, es seria, existe, hay que tomar las precauciones oportunas. Por eso también quiero insistir en que no hay que confundir este tipo de operaciones entre gobiernos, por decirlo así, con la ciberdelincuencia que puede llevar a cabo un tipo o un grupete de personas que se dedican, pues no sé, a colar malware en software chungo en los sistemas de, yo qué sé, de una empresa, de un hospital, que cifra toda la información y luego piden un rescate por ello, ¿no? Claro. Hay que distinguir mucho una cosa de otra.
0: Hombre, aquí estamos con el problema habitual del lenguaje, que seguimos llamando hacker a cualquier delincuente informático, tenemos el lío del hacker, del cracker, yo creo que lo hemos explicado más de una vez, pero si quieres te dejo que lo resumas tú así, que sé que te encanta.
10: Sí, a ver, es que sí, es una vieja lucha mía que yo creo que ya no hay mucho que hacer, ¿no? Pero bueno, es la manía de hacerlo. Un cracker en general es cualquiera que se dedica a hacer el mal mediante sistemas informáticos, mientras que un hacker es una persona que controla un montón de informática y es capaz de hacer cosas con ellos que a lo mejor ni siquiera sus propios creadores se daban cuenta, pero no se va a dedicar a hacer daño por ello. De hecho, muchas veces un hacker que encuentra una vulnerabilidad la comunica al creador para que la puedan arreglar. Aunque también es cierto que todo depende del lado que lo mires. O sea, estas unidades de las que hablaba, de los ejércitos o de las fuerzas de seguridad del Estado que luchan contra los malos, los de su país los considerarán hackers, los del otro lado los considerarán piratas o crackers, ¿no? Entonces, sí, es a lo mejor una cuestión de semántica. Pero eso, cracker malo, hacker bueno. Y no me enrollo más.
0: Empezaremos a intentar que ese término, ese uso tradicional y positivo del término hacker, ¿te parece?
10: Venga.
0: Yo creo que con eso nos teníamos que dar por satisfechos y
10: por lo menos intentarlo.
0: Y el ir ahí, pues eso, ampliando un poquito esos límites, la frontera entre el ciberespionaje, el ciberterrorismo, la ciberdelincuencia, bueno, todo este mundo del que hemos hablado, y que estaremos pendientes de lo que le pasa al amigo Marco. Igual cruza los Apeninos, vete tú a saber, En fin.
10: A ver.
0: Javier Pedreira, Huicho, muchas gracias, Buen día, amigo.
10: Nada, un placer.
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11: Hola, acabas de despertar en 2081. Y antes incluso de abrir los ojos, ya lo sabes. Hoy te toca alegría contenida. No es una elección. No es un estado de ánimo espontáneo. Es una asignación oficial. El Ministerio de Regulación Emocional ha enviado la notificación durante la noche. Lo has sentido vibrar en tu implante subcutáneo, justo detrás del oído. Emoción autorizada para esta jornada: estabilidad positiva de bajo impacto. Expresión máxima permitida: sonrisa leve. Te incorporas despacio, con cuidado de no alterar el nivel emocional permitido, porque no puedes fallar. Si no eres capaz de sentir lo que te piden, no solo cometes un error, sino que supone una infracción. Hay cámaras que reconocen tu rostro y hasta esa microexpresión que se te escapa cuando piensas de más. Porque sí, porque pensar demasiado también está regulado. Sales a la calle y todo está calibrado. No hay gritos, no hay llantos, tampoco hay risas exageradas. Solo hay una especie de normalidad forzada, como si la ciudad estuviese medio adormilada. Las pantallas públicas recuerdan cada pocos minutos qué emoción corresponde al tramo horario. Hoy por la mañana, serenidad funcional. Después del mediodía, optimismo productivo. Por la noche, nostalgia controlada. Pero no es para todos igual. Tus emociones se gestionan en función de tu clase social. Desde terapias automáticas, ajustes farmacológicos, algoritmos que corrigen cualquier desviación antes de que se note, para que la gente no sufra ni sepa si lo que siente es suyo, hasta sobrevivir. Y la mejor manera de hacerlo es no destacar. No llorar cuando no toca, no enfadarse cuando no está permitido, no sentir demasiado fuerte en ningún sentido. Para otras personas, simplemente, no hay margen. Las emociones se asignan como turnos de trabajo. Dolor autorizado 3 horas al día. Tristeza ligera los domingos. Euforia obligatoria en fechas señaladas. Y el resto del tiempo, vacío controlado. De repente, tu dispositivo emite un aviso breve. Seco. Reevaluación emocional en curso. Mantenga estabilidad. Por primera vez en mucho tiempo, sientes algo que no aparece en ninguna lista oficial. No es alegría. No es tristeza. No es enfado. Es miedo. Pero tienes que tener cuidado porque no estás autorizado a sentirlo.
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0: Nada mejor para relajar el estado de ánimo después de estos cables distópicos que un videojuego para que podamos jugar y ya si encima es bueno, como todos los que nos recomienda cada semana John Fernández desde la redacción de Debuego, pues mejor que mejor. A ver cuál toca hoy. Hola John, ¿qué tal? Muy buenas.
12: Muy buenas, David, y a todos los oyentes de Cruce de Cables. En esta ocasión os traigo un par de cositas. La primera es el último juegazo del estudio barcelonés Undercoders, Dense Attack. Dense Attack nos lleva a un Japón distópico con una preciosa estética anime, donde las megacorporaciones lo controlan todo y tú tendrás que montar un tren personalizado y desafiar a la gravedad. Porque aquí lo importante es que usaremos nuestro tren para ejecutar movimientos espectaculares tipo monopatín. Haz rollies, clip flips y grindea a través de las mayores urbes de Japón, sus coloridas praderas, volcanes y océanos. Una maldita maravilla que ha llegado esta semana y que está arrasando a nivel mundial. Y cuya carátula es la protagonista de la otra cosa que os iba a contar. Y es que Dense Attack ilustra la portada de la nueva revista de Debuego. Sí, nos hemos venido arriba y ahora hacemos una revista en papel trimestral sobre la industria del videojuego español. Está feo que lo diga yo, pero nos ha quedado espectacular y tiene un acabado increíble. David, oyentes, pasen ustedes un feliz verano y nos escuchamos en Cruce de Cables.
0: Adiós, John. Muchas gracias. Que suena de maravilla este Dense Attack. Vamos a tener que probarlo, pero sobre todo muy atentos a esta revista, a la revista oficial de Debuego sobre videojuegos españoles. Ha quedado preciosa, ha quedado bonita, hacía mucha falta y vamos a tener que sortear una para los cables, si os parece bien. Feliz verano para ti también, amigo. Un abrazo, John. Chao.
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0: A mí hay veces que los títulos me descolocan un poco, otras veces no, que están bastante claros, como esta ocasión. Carol Deni, muy buenas, ¿cómo estás?
13: Muy bien, gracias.
0: Sabe perfectamente por lo que lo digo, ¿no? Lo de multimedia veraniega, por lo menos, dices, oye, pues algo entiendo de por dónde van los tiros de la sección de hoy.
13: Es que es verdad que hay veces que los títulos de las cosas que te pongo no los decimos, pero yo intento...
0: Es verdad que claro, meter todo lo que quieres decir en 2-3 palabras como máximo, ¿no? En ese título de la sección es complicado, pero
13: pues
0: bueno,
13: sí.
0: El de hoy yo creo que está bastante
13: Venga.
0: Claro.
13: Vamos a entretenernos un ratito estas vacaciones, lo vamos a hacer con un poco de tecnología y hay un poquito ahí de mix. El caso es que lo primero que te traigo son unos auriculares que son los Jabra Evolve 375.
0: Uy, nunca había escuchado esta marca.
13: Pues Jabra es especializada en sobre todo dispositivos profesionales de audio, pues los típicos pinganillos de cuando estás trabajando que tienes el micrófono extensible con
0: puede
13: esto.
0: Puede que me suene entonces, los que tienen la varilla metálica,
13: claro,
0: todo ese tipo de...
13: Sí.
0: Altavoces
13: pues
0: con micrófono.
13: Es una marca clásica de esto. Y
0: vale,
13: tú a lo mejor
0: vale,
13: me
0: vale,
13: estás
0: vale.
13: preguntando, ¿y para qué narices me traes esto? Si
0: pues
13: yo
0: sí.
13: estoy pensando en las vacaciones.
0: Pues sí.
13: Porque
0: déjame
13: mucha gente
0: en paz que me quiero ir de vacaciones.
13: Que teletrabaja. Tú no puedes, tú no teletrabajas así.
0: No.
13: Pero hay mucha gente que teletrabaja. Aprovecha las vacaciones
0: claro.
13: para irse a su segunda residencia o
0: claro.
13: simplemente pues quedarse en casa cuidando a los niños porque los niños tienen que estar en algún sitio. Y entonces estos auriculares, me han sorprendido bastante porque están pensados pues para el trabajo híbrido pero también para utilizarlos en movimiento. Es decir, para una parte digamos más multimedia, escuchar tu música, tus pelis y tal cuando estás un poquito más de ocio. Pero es curioso porque tiene una gran apuesta por la voz. En el fondo son auriculares supraauriculares,
0: o sea que supraauriculares quiere decir de diadema,
13: efectivamente,
0: ¿vale?
13: De diadema, son extremadamente delgados,
0: sí.
13: nada que ver con los que estamos viendo habitualmente,
0: sí.
13: caben en un estuche súper finos, uh-huh. súper ligeros, pesan 180 gramos, pero la mayor apuesta de ellos es que tienen un sistema que se llama Clear Voice, que cuenta por un lado con un hardware, con un sistema de 6 micrófonos, pero que además está entrenado con 60 millones de frases reales. Es decir, que cuando tú estás manteniendo una conversación, no se les ocupa de la reducción o cancelación casi de ruido de tu alrededor, sino que encima también apoya tu voz para que la otra persona te escuche de una manera infinitamente más clara.
0: Oh, pues eso es importante.
13: O sea, funciona fenomenal.
0: Qué bien.
13: Y la verdad es que es bastante interesante, por ejemplo, el uso de la inteligencia artificial para poder hacer esto, que reconoce esas frases que al final todo el mundo acaba diciendo y esas palabras.
0: Sí, porque al final son palabras que están metidas y el sistema lo reconoce. Pues igual que muchas veces dices, pero ¿cómo es posible que esté reconociendo subtítulos de una frase que estamos diciendo en tiempo real? Eso ya es pues, casi que de
13: sí,
0: andar
13: sí.
0: por casa, ¿no? Así que aquí tampoco me sorprende que lo hagan.
13: Pues esto lo hace pues eso, para que las conversaciones estén muchísimo mejor, que además se adapta al entorno en tiempo real según el entorno para poder reducir ese ruido. Y luego, pues ya te digo, pesa 180 gramos, lo que me parece muy interesante, y están certificados, que eso también es interesante para el tema de la gente que trabaje con aplicaciones como Teams, Google Meet o Zoom.
0: Muy bien.
13: Y la verdad es que me han gustado mucho, me han sorprendido. Fíjate, vale, que me sorprenden pocas cosas.
0: Es raro, pero sí, mira, pues si te ha sorprendido, bien está que lo traigas aquí a Cruce de Cables. Más cositas.
13: Pues mira, Google Home Speaker.
0: Hombre, ya era hora, ¿eh? Yo tengo mi Google Home en casa. ¿Cuánto tiempo llevo yo esperando una actualización? ¿Cuántos?
13: 6 años.
0: Pues es que ya ha pasado tiempo.
13: Sí, sí, sí.
0: Y se han quedado un poco. No te voy a decir que se hayan quedado atrás, pero es que ves lo que hay por ahí y dices...
13: A ver, es que, por ejemplo, Alexa, que se pasa cada 5 minutos lanzando un altavoz nuevo y tal, que han llegado tarde al sistema de asistente inteligente.
0: Correcto.
13: O sea, que todavía lo están ahí...
0: Unas por otras.
13: Unas por otras. El caso es que este es, pues ya te digo, el primer altavoz inteligente que lanzan en casi 6 años y sustituiría, digamos, al Nest Mini o Nest Audio, que podemos seguir utilizándolos, pero ojo, con la diferencia de que este nuevo altavoz lo que viene es con Gemini.
0: Nah, claro.
13: Ahora ya se integra, por
0: Gemini,
13: supuesto...
0: Gemini, a ver, yo entiendo que los que nos escuchéis ya sabéis lo que es el sistema
13: de inteligencia artificial.
0: De
13: Google. Efectivamente. Este asistente que hace pues que al final tú puedas dar unas órdenes de voz más naturales de no... ok, Google, enciende el pie del salón. Estoy encendiendo la luz de las casas de los españoles. ¿No
0: seguramente, como si estuviera diciendo Alexa. Es lo que estuvimos viendo con Alexa Plus cuando Alexa, que quiero tomarme un café, y directamente Alexa te lo decía, o tengo un poco de calor, y se ponía en marcha el ventilador, ¿no? Pues ya al fin y al cabo no hace falta que des unos comandos, unas instrucciones tan concretas y reales, sino que diciéndolo de una manera coloquial y cotidiana, la inteligencia artificial ya es suficientemente inteligente, sí, como para poder entendernos.
13: Te digo una cosa, hay un paso ahí, ¿eh? Yo todavía estoy intentando acostumbrarme a hablar de manera natural. Nos hemos acostumbrado durante tantos años a dar comandos de voz para que me entienda, que la parte natural está costando. Posiblemente los que están adoptando estas tecnologías ahora lo tengan muchísimo más fácil que los que llevamos años con ello. Pero bueno, a ver, es interesante porque además es un altavoz pues que te ofrece sonido omnidireccional 360 grados, son más potentes. Ya no es solo un altavoz para poder comunicarnos con nuestro sistema domótico, que era más o menos la idea de antes, sino que ahora es un altavoz multimedia para poder escuchar música, que además tiene integrado Gemini.
0: Pero sin pantalla ni nada, ¿no? Simplemente es una
13: altavoz,
0: de forma esférica prácticamente.
13: Sí, un poco peloto, sí. Ajá. Y la verdad es que suena bastante bien. Y bueno, es una cosa bastante bañada.
0: Oye, me ha parecido ver que, hablando de Alexa y de Amazon, que se había actualizado el Fire Stick, el Fire TV Stick.
13: El Fire TV Stick HD, que además lo han renovado disminuyendo su grosor y con una cosa muy interesante, y es que no necesitas enchufarlo. Ahora, la alimentación la toma directamente del televisor, del USB del televisor en el que lo tienes conectado.
0: Sí, porque eso era un coñacito, tener que andar buscando que estuviera cerca, pero bueno, también es verdad que la tele había que enchufarla, así que tampoco te costaba tanto, pero tenía que estar relativamente
13: cerca. Claro, pero ya...
0: Tienes que poner un alargador.
13: Efectivamente, ya directamente lo enchufas a tu tele, y esto pues siempre es muy apañado por dos motivos. El primero es porque tú tienes la tele inteligente con tus aplicaciones y con tus cosas donde quiera que vayas. Si te vas a una segunda residencia, si te vas a un hotel, si te vas a utilizarlo al televisor de la otra habitación.
0: Es mucho más práctico llevarte ese USB y enchufarlo.
13: Y que además, con cómo están ahora mismo acelerando todo el tema de las aplicaciones de streaming multimedia, que muchas veces se te está quedando la tele obsoleta, no porque la tele esté mal, sino porque es que las aplicaciones ya no van lentas, no te cargan bien, siempre puede ser una opción para aquellas personas. Hay muchos de este tipo, pero bueno, que es una opción si de repente tu tele se ve muy bien, pero ya las aplicaciones no van mal, pues piénsate en un dispositivo de estas características, porque tu tele sigue valiendo.
0: Este funciona muy bien, ¿eh? ¿Cuánto ha salido este? Porque habitualmente ha rondado los 40. 50, sí, pues está más o menos en precio, un poquito más caro que el anterior, que luego hay ofertas que lo pillas por 25, 30 euros tranquilamente,
13: a
0: y
13: ver,
0: es un chollazo.
13: Si no tienes mucha prisa, pues ya sabes que siempre llegan
0: Black Friday,
13: las ofertas.
0: Seguro que si te puedes esperar a noviembre, ahí lo vas a tener a mitad de precio, seguro.
13: Es un 30% más rápido que el otro.
0: ¿Sabes que echo muchísimo de menos y que me gusta? Las cámaras instantáneas, en plan las automáticas. Creo que nos habías traído una, porque para el verano viene muy bien.
13: Pues
0: este
13: para,
0: el verano,
13: claro, pues la Instax Mini 13, que se renueva. A mí me encanta.
0: Me gustan mucho.
13: Yo, de hecho, tengo en el cabecero de la cama, en la nevera. Yo voy haciendo fotos y las voy pegando.
0: Claro.
13: Porque me encanta. Al final, las fotos nunca hacemos nada con ellas. Las tenemos en el móvil. De vez en cuando las revisamos. Pero el poder tenerla físicamente está fenomenal. Y esto es una cámara instantánea analógica que realmente añade pues un temporizador automático de 2 o de 10 segundos para que puedas colocar la cámara en un sitio y poderte hacer la foto sin ningún tipo de problema. Y luego también incluye un accesorio para poder apoyarla, si quieres ponerla así con una cuñita y poder hacerte los selfies. La verdad es que a mí me parece que, sobre todo para regalar, me parece el clásico objeto de regalo, porque a lo mejor el que tú piensas me lo compraría, pues no lo sé. Pero yo que sí. Te la regalan y te encanta. Bueno, es que yo
0: y
13: sé que tú eres
0: te encanta
13: muy fan.
0: Más, yo soy muy fan de este tipo de cámaras, sí, me gustan mucho. Pero es verdad que siempre he pensado en regalarlas en vez de en comprármelas para mí, es cierto.
13: Sí. Y además las hay en un montón de colores, son muy bonitas. A ver, son básicas, porque en el fondo no deja de ser una cámara analógica con sensores básicos y tal. Y tienen además pues el modo primer plano, espejo para selfies, flash automático y poca cosa más. O sea,
0: y que los colores son muy chulos. Y lo único de estas cámaras siempre es el papel. Que el papel, dice, pues es que me cuesta 300 veces más el papel,
13: claro,
0: que la
13: pero eso
0: que
13: tiene
0: la camarita.
13: Su punto positivo, parece que no.
0: Para que no tires tantas fotos como hacemos con el mobilito. ¿Qué? ¿Cuántas fotos en la galería? 2.800.
13: Te lo piensas. Mía. Ojo, sí, no significa que toda foto que hagas la tengas que imprimir. La puedes revisar, puedes hacer la foto que quieras, pero digamos que te planteas mejor qué foto hacer.
0: Pues me ha gustado mucho. Voy a ver si ahora que viene mi cumple encargo una de estas. Me lo pido. Gracias, Carol.
13: Gracias.
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14: Fundación Cibervoluntarios.
0: Javier Sánchez Vázquez, director de comunicación de Cibervoluntarios, nos habla del programa Impulsa, que pretende fomentar la inserción sociolaboral de la juventud en regiones como Aragón, Castilla y León y La Rioja.
15: Saber usar la tecnología ya no es una ventaja competitiva, es un requisito. Pero muchos jóvenes llegan al mercado laboral sin las competencias digitales que las empresas demandan. Presencia online, marketing en redes, ciberseguridad, innovación, habilidades que no siempre se aprenden en las aulas y que pueden marcar la diferencia entre encontrar trabajo o quedarse fuera.
16: Si yo tuviera que buscar trabajo ahora, haría esto. Primero, me curraría mi marca personal para que me busquen a mí. 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Tercero, entraría en apps y webs donde realmente haya oferta. Y claro, usaría la IA para potenciar mi perfil y destacar en las entrevistas. 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
15: 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Este año el programa llega a 3 regiones, La Rioja, Castilla y León y Aragón. 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
14: Diccionario tecnológico.
17: Una Smart City o ciudad inteligente es una ciudad que utiliza tecnología y datos en tiempo real para funcionar de forma más eficiente, sostenible y cómoda para sus habitantes. Por ejemplo, puede haber semáforos que se ajustan al tráfico en cada momento, sensores que optimizan el alumbrado público o sistemas que avisan de dónde hay aparcamiento libre para evitar dar vueltas innecesarias. También se aplica en la gestión del agua, la energía o la recogida de residuos, reduciendo consumos y mejorando la organización. En resumen, una Smart City no es solo una ciudad con mucha tecnología, sino una ciudad que usa esa tecnología para tomar mejores decisiones y mejorar la vida de las personas que viven en ellas.
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0: Y como siempre, para cerrar los cruces de cables, tenemos a Gisela Baños con nosotros porque nos gusta dedicarle un ratito al mundo de la ciencia ficción, así que a ver qué es lo que nos trae para esta jornada. ¿Qué tal, Gisela? Muy buenas, ¿cómo estás?
18: Bueno, pues hoy te traigo la máquina científica definitiva, ¿qué te parece?
0: Pues así dicho, me parece fantástico y extraordinario, lo que no sé es cuál es. Hay tantas que me podría imaginar, pero si me dices cuál, más fácil.
18: ¿Tú cómo te lo imaginarías? O sea, si yo te digo, vamos a crear en ciencia ficción la máquina científica definitiva que todo lo puede, que hace todos los cálculos, ¿tú qué te imaginas?
0: Bueno, yo si incluye teletransporte, con eso me vale.
18: Oye, eso estaría muy bien. Pero bueno, ahora vivimos en un mundo digital dominado por la informática, por la IA, pensamos en grandes ordenadores, en teletransportadores, es lo que dices tú, en singularidades tecnológicas y cosas así. Y además, cuando ahora mismo sale algo de eso en pantalla, lo reconocemos enseguida. Pero tú imagínate que estás en los años 50, que no has visto un ordenador en la vida, o si acaso has visto alguna fotografía en un periódico o una cosa así, y que quieres hacer una película de ciencia ficción, quieres una máquina que, en teoría, o sin saberlo realmente, sea capaz de hacer lo que hace un ordenador, ¿y qué haces?
0: Pues que es complicado, ¿eh? Estamos hablando de un momento en el que hasta la imaginación era difícil acercarse a estas cosas.
18: Claro, tú puedes poner esos paneles de luces con botoncitos, pero si tú quieres hacer una película seria, que aunque no lo parezca, lo intentaban en los años 50, pues necesitabas darle verosimilitud con algo real, ¿no? Entonces, bueno, en los años 50 tenías a ENIAC o UNIVAC, pero eso ya era como muy específico, demasiado. Yo creo que esas películas no tenían presupuesto para poder grabar con un bicho de esos, así que recurrieron a otra cosa, que era...
0: ¿A cuál?
18: El analizador diferencial de Vannevar Bush.
0: ¿El analizador diferencial? ¿Esto qué es?
18: Esto mola un montón. Esto es directamente, y en pocas palabras, un computador analógico. O sea, pero analógico nivel... A ver, que tú no lo programabas ni con líneas de código ni con tarjetas perforadas. O sea, lo programabas poniendo y quitando piezas y apretando tornillos. Esto es, cada vez que tú querías calcular un problema matemático nuevo, te pasabas días reconfigurándolo, cambiando cosas de sitio. Era el Mr. Potato de la computación, cosa así, ¿no?
0: Hombre, me imagino que luego tardaría su ratico en echar las operaciones, pero por lo menos divertido era un rato.
18: Sí, era como una máquina con muchos engranajes, muchas ruedas, una cosa muy loca que funcionaba de verdad, ¿eh? Salen las películas de ciencia ficción, pero funcionaba de verdad, era bastante impresionante, se llevaba usando desde los años 30 y tuvo un papel muy importante para calcular tablas de balística durante la Segunda Guerra Mundial, porque era una ventaja incontestable, lo que te podía llevar un mes de trabajo a un equipo humano, al analizador le llevaba entre 1 y 3 días.
0: Claro, era una gran diferencia. ¿Cuánto ocupaba el cacharro este?
18: Una habitación entera, madre, o sea, maravilloso. Era un cacharro muy chulo, ¿eh? O sea, lo podéis buscar en YouTube, tanto en vídeos del propio analizador como en las películas en las que aparece, y mola un montonazo. Entonces daba la impresión esa de máquina súper potente que lo calculaba todo. Y bueno, pues llega a aparecer el analizador real, funcionando, hasta en 4 películas de ciencia ficción de los años 50, que son Destination Moon, When Worlds Collide, cuando los mundos colisionen, El monstruo magnético, que esto no sé yo si tendrá mucha ciencia ficción, y La Tierra contra los platillos volantes, ¿vale? De los años 50. Las 3 primeras, pues lo usan para lo que está pensado, pues calcular una trayectoria a la Luna, órbitas, la actividad de un material radiactivo, aunque ahí ya la cosa se empieza a poner rara, pero es que cuidado, que en La Tierra contra los platillos volantes se vienen arriba y ya directamente el analizador diferencial es un receptor de señales alienígenas.
0: Hombre, es que al final es una super máquina, puede hacer de todo el cacharro este.
18: Sí, el pobre era limitado y ya te digo que incluso cuando salen las películas ya está un poco obsoleto, pero claro, no tenían otra cosa y como daba esa pega de super máquina y todo eso, así que también te digo una cosa, seguramente nuestra lavadora tenga más capacidades que este bicho.
0: Seguramente, pero claro, no nos tenemos que olvidar que estamos hablando de los años 50 y que en aquel momento pues máquinas científicas definitivas había pocas, pero aquí el analizador diferencial tenía pinta de comerse el mundo.
18: Sí, podía resolver ecuaciones diferenciales que no sé si has probado a resolverlas, pero son un auténtico dolor de cabeza muchas veces, sobre todo con muchas variables. Y bueno, realmente fue un invento único, porque fue el nacimiento, auge y decadencia de los computadores analógicos. Y luego ya llegamos al mundo digital y tenemos algo completamente distinto, ¿no? Ya tú imagínate. Pero claro, lo bueno que tenía el analizador diferencial es que era fotogénico.
0: Ajá, claro.
18: Así que pues claro, acabó convertido en una estrella de Hollywood.
0: Qué bueno, pues mira, aquí le hemos hecho otra foto y lo hemos retratado a este analizador diferencial con Gisela Baños poniendo el broche y el punto final maravilloso a los cruces de cables. Gracias, Gisela, hasta la semana que viene.
18: Hasta la semana que viene.
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0: Bueno, pues después de Gisela Baño ya sabéis que solo nos queda despedirnos hasta la semana que viene, que se nos acaba el tiempo. Así que cuidarse mucho, portarse bien, que nada, estamos por aquí de vuelta con todos vosotros. Eso sí, mientras tanto, oídos bien abiertos y curiosidad bien encendida, que no se os olvide.
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0: Os deseo una buena semana para todos. Hasta el próximo cruce de cables. Chao.
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3: Buenos días, madrugadores. Comienza Alborada y así encendemos juntos la primera luz del día. Si hacemos memoria de las noticias de esta semana, seguramente recordaremos algunas que invitan a la preocupación. Casos de corrupción, dificultades para acceder a una vivienda, el drama de tantas personas migrantes, los incendios, el clima de enfrentamiento que a veces domina la vida pública. No es extraño que muchas personas tengan la sensación de vivir en un tiempo de incertidumbre. Abrimos el periódico o encendemos la radio y con frecuencia parece que las malas noticias tienen más fuerza que las buenas. Sin embargo, hoy es domingo. Y los cristianos celebramos precisamente que la última palabra sobre la historia no la tiene el miedo, ni el fracaso, ni siquiera la muerte. La última palabra la tiene la vida. Cada domingo la Iglesia vuelve a reunirse para celebrar la resurrección de Jesucristo. No lo hace para olvidar los problemas del mundo, sino para recordar que ninguno de ellos puede apagar definitivamente la esperanza. La Eucaristía no nos aparta de la realidad, nos devuelve a ella con una mirada nueva. Hay una escena del Evangelio que siempre me conmueve. Dos discípulos caminan hacia Emaús con el corazón lleno de decepción. Habían perdido la esperanza, creían que todo había terminado, y sin embargo, Jesús caminaba a su lado, aunque ellos no fueran capaces de reconocerlo. ¿No nos sucede también a nosotros? A veces miramos la realidad y pensamos que todo va de mal en peor. Y sin embargo, Dios sigue caminando discretamente en medio de nuestra historia. Sigue despertando personas honestas en medio de la corrupción. Sigue despertando familias que saben amar, hombres y mujeres que entregan su vida por los demás, jóvenes que buscan la verdad, comunidades que sostienen la esperanza. El mal hace mucho ruido. Pero el bien suele trabajar en silencio. Pero es ese bien silencioso el que sostiene el mundo. Por eso el domingo es mucho más que el último día de la semana. Es el día en que recordamos quién tiene la última palabra. Y esa certeza cambia nuestra manera de mirar la vida. Al comenzar una nueva semana, pidamos al Señor que nos conceda una mirada pascual. Una mirada capaz de reconocer su presencia incluso cuando el camino se hace cuesta arriba. Porque quien ha encontrado a Cristo resucitado sabe que siempre hay motivos para esperar. Y esa esperanza, como escribió San Pablo, no defrauda.

0: Son las 4, las 3 en Canarias.
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0: Buenas noches. 15 poblaciones evacuadas las que deja el incendio que afecta a la Sierra Norte de la provincia de Guadalajara y que ha calcinado más de 9.000 hectáreas.
2: Monasterio, Bustares, Villares de Jadraque y Veguilla son los municipios afectados, elevándose por encima del medio millar las personas desplazadas. El viceconsejero de Medio Ambiente de Castilla-La Mancha ha explicado la dificultad para su extinción ante el imparable avance de las llamas. Escuchamos a José Almodóvar, el viceconsejero.
3: Entendemos que un incendio entra fuera de capacidad de extinción cuando está por encima de 10 metros minuto, y aquí estamos hablando de 60 metros minuto. Así que son condiciones muy complicadas para la extinción, intentando anticiparnos a la llegada de ese frente a las poblaciones.
0: Y optimismo dentro de la prudencia en Aragón. Mejora la situación de un fuego que ha calcinado cerca de 16.000 hectáreas.
2: Son muchos los vecinos que desean la vuelta a sus hogares, pero explica el consejero de Interior de Aragón, Roberto Bermúdez de Castro, que el desconfinamiento debe hacerse siguiendo las garantías de seguridad.
4: Lógicamente los municipios que están dentro del perímetro tardarán días en volver a entrar, porque no esté 100% extinguido, no vamos a dejar de entrar. Por encima, dentro de los perímetros existen muchas zonas sin quemar que son peligrosas, simplemente por las vidas humanas, ¿no? Y lógicamente los municipios que estén fuera del perímetro, cercanos a él, yo creo que poco a poco extinción dejará de empezar a entrar.
0: Y el calor, factor que no ayuda en la lucha contra el incendio, seguirá, incluso aumentará en los próximos días. La Agencia Estatal de Meteorología, la EMET, avisa de una nueva ola de calor. El próximo martes va a llegar esa ola y se va a prolongar hasta el jueves. En algunas zonas podrían alcanzarse temperaturas por encima de los 44 o 45 grados. De la relación entre incendios y el clima ha hablado el secretario de Estado de Medio Ambiente, Hugo Morán.
5: En determinados espacios donde los incendios incluso lo que hacen es modificar las condiciones meteorológicas que están preavisadas.
0: Y seguimos en la página internacional. En Gaza, al menos 11 personas han muerto este domingo en varios ataques israelíes, según la defensa civil del lugar. Entre las víctimas hay una pareja y 3 de sus hijos fallecidos después del impacto de un misil contra un edificio en la ciudad de Gaza.
2: El ejército israelí asegura que el objetivo era un supuesto miembro de Hamas y afirma que está evaluando el resultado de la operación. También se han registrado otros ataques en el barrio de Zeitún y contra un campamento de desplazados. Israel y Hamas continúan acusándose mutuamente de incumplir el alto al fuego vigente desde octubre de 2025. Según las autoridades sanitarias gazatíes, más de 1.140 palestinos han muerto desde la entrada en vigor de la tregua.
0: Y así sonaba esta pasada noche el concierto de Bad Bunny en Milán. Como es habitual en sus conciertos, fiesta y diversión, hasta que un fuerte temporal de lluvia y granizo ha obligado a evacuar el que era el segundo y último concierto de Bad Bunny en la ciudad italiana, en el que se han reunido alrededor de 80.000 personas.
2: Poco después de que diera inicio, a las 8 de la tarde de la hora local, el artista puertorriqueño tuvo que detener la música y los bailes durante 10 minutos a la espera de que cesara la lluvia, según adelantaron los medios locales. Sin embargo, al intensificarse el temporal, el concierto ha tenido que ser interrumpido, obligando a las autoridades a evacuar el recinto.
0: Y algo más, el influencer Andrew Tate y su hermano Tristan han sido detenidos en Miami, en Estados Unidos, a petición del Reino Unido.
2: Los dos hermanos están reclamados por la justicia británica por presuntos delitos de violación, agresión y otros de carácter sexual. Los USA y Marshall han confirmado el arresto, mientras la Fiscalía Británica ha informado de que la detención se produce en el marco de una solicitud de extradición.
0: En deportes, fútbol, quedan menos de 24 horas para la final de esa Copa del Mundo entre España y Argentina. La presencia de los aficionados ya se nota por las calles de Nueva York. Mientras tanto, en Miami, Inglaterra ha conseguido la medalla de bronce después de vencer a Francia. Fran Espín, buenas noches.
6: Buenas noches. Sí, algunas calles de Nueva York ya se han teñido de los colores de España. Esto sonaba en las puertas del Madison Square Garden. Una marcha de aficionados de nuestra selección ha quedado en las puertas del pabellón de los Knicks y después han ido al local Little Spain. Hasta allí también se han desplazado caras conocidas, entre ellas Joan Laporta, el presidente del Barça, apuesta por España en declaraciones a Radio Nacional.
7: Si España tiene la pelota y le sale un partido parecido al de contra Francia, Argentina tendrá muy pocas opciones. Será un partido dominado por la selección española.
6: Y en Miami, partido de tercer y cuarto puesto, Inglaterra 6, Francia 4, partido intrascendente, pero que ha servido para que Kylian Mbappé se convierta en el máximo goleador histórico de los mundiales. 22 goles, uno más que Messi, que juega mañana contra España. Por cierto, Messi está a 2 goles de Mbappé precisamente en este mundial.
0: Gracias, Fran. Volvemos con más noticias en 55 minutos. La información sigue actualizada en la web, en rtve.es.
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0: Marisa le planteó a Miguel Ángel la opción de la acogida de niños en España. Fue una decisión difícil, confiesa él. Pensé, ¿y qué pasa si luego el niño vuelve con su familia? Hola amigos, les saluda Esteban Lozano. Hola Esperanza, ¿qué tal estás hoy?
1: Pues bien, contenta y respirando este aroma de radio que tanto...

0: De niños organizado por su iglesia local donde ambos eran monitores. Una amiga nos puso en el mismo grupo para organizar el programa. Allí me di cuenta de que hacíamos muy buen equipo. Esto dice Marisa. Pero no era lo único que hacían juntos. Participaron en otras actividades como repartir bocadillos a la gente sin techo y siguieron coincidiendo en tareas infantiles. Fuimos amigos más o menos año y medio. Y luego empezamos el noviazgo que duró 3 años. Cuando acabé la carrera, le pedí la mano. Esto cuenta Miguel Ángel. Marisa aceptó y dado que ambos deseaban agradar a Dios, le pidieron que guiara sus pasos antes de formar una familia. Los dos comenzaron una relación personal con Jesús pocos años antes. Marisa, en un viaje a Alemania como estudiante, conoció a alguien que le presentó a un Jesús vivo que formaba parte de su día a día. Yo me consideraba creyente, pero no sentía que Dios pudiera estar tan cerca, explica Marisa. Le dije que sí, Él realmente transformaba vidas, yo no me lo quería perder. Ese día sentí la presencia de Dios de una forma impresionante. Supe que era real y que me pedía entregarle mi vida. Pensé que al volver a España sería diferente, pero encontré una iglesia evangélica donde seguí conociendo más a Jesús. Miguel Ángel estaba visitando a su hermano en Estados Unidos cuando fue retado a leer la Biblia. De vuelta a España, lo que le había parecido un grupo extraño se convirtió en su familia. Pasó de leer la Biblia y orar solo, encerrado en su habitación, a compartir su fe con la iglesia. La pareja disfrutó sus vacaciones viajando lejos los primeros años antes de ampliar la familia. Cada vez era como una luna de miel. Luego nos decantamos por viajes de voluntariado en varios países. La experiencia que más nos marcó fue un hogar de niños en Chiapas, México, reconoce Marisa. Pasado un tiempo, viendo que los hijos no llegaban, ella le planteó a Miguel Ángel la opción de la acogida de niños en España. Fue una decisión difícil, confiesa él. Pensé, ¿y qué pasa si luego el niño vuelve con su familia? Le partes el corazón. Pero tuve claro que Dios tenía un propósito con esa decisión. Ahora que tenemos 2 niños con nosotros, los considero como mis hijos. Independientemente del tiempo que estén en casa, son mis hijos. Cuando Dios te dice algo, debes hacerlo, porque Él va a estar contigo. Para Marisa, los 2 niños están siendo una gran bendición. Es muy bonito porque la familia crece, pero no solamente con ellos, que ahora forman parte del hogar, sino también con sus familias de origen. Miguel Ángel asegura que tener hijos en acogida le ha ayudado a conocerse más a sí mismo. Hay áreas de uno que solamente salen a la luz cuando tienes que ejercer de padre. En algunos momentos te aprietan las situaciones y piensas, ¿cómo salgo de esta? Así que me ha ayudado a crecer como persona. Alejandro llegó a casa hace unos 5 años y ya ha cumplido 10. El pequeño Lishum, de 6 años, lleva más de 2 con ellos. Marisa y Miguel Ángel consideran que Dios les ha concedido la tarea de ser instrumentos de ayuda en esta etapa de sus vidas. Saben que Dios está muy presente y que tiene un plan perfecto.
1: Pues seguimos ya con Damaris y como siempre vamos a hablar en torno a esta historia. Damaris, hay quienes crecen pensando que creer en Dios es saber que existe y si acaso cumplir con algunos ritos que Él demanda. ¿Es esta la forma en que pretende que nos relacionemos con Él?
2: A ver, la Biblia nos muestra a lo largo de toda la etapa a etapa que Dios no busca una relación meramente religiosa basada en ritos, sino una relación viva y personal. Y cuando viene Jesús, en los evangelios podemos ver que además Él se enfrenta en varias ocasiones a esa religiosidad vacía que había en su época. Conocer a Dios no solamente implica saber que existe o cumplir unas normas, sino relacionarse con Él como padre, como amigo, como consejero. y eso implica confianza, escucha, obediencia, tener cercanía, una relación de cercanía, como con cualquier persona o cualquier relación que tengamos.

0: establecida en nuestro entorno. Con esto, sí, Esteban, no quiero desprestigiar los ritos que por cualquier cuestión están puestos en una religión o tienen sentido y peso, ¿no?, dentro de un contexto. Pero desde luego yo creo que no son el eje de la relación con Dios y no lo pueden sustituir.
1: De hecho, fíjate la frase, ¿no?, de Marisa: le dije a Dios que si él realmente transformaba vidas, yo no me lo quería perder. Es decir, que es una relación que realmente al final acaba transformando tu vida.
0: Exactamente, de manera personal.
2: Fíjate que hablas de religión y hablas de relación. Qué diferente es esos dos términos. Los evangélicos han estado, o mejor dicho, vamos a decir, hemos estado en el foco mediático. Se ha hablado de un aumento de algunas de sus prácticas y de un par de actos multitudinarios. Y existe la idea de que en España estos, pues, como que somos muy recientes e incluso de origen extranjero. Mi pregunta es muy concreta. ¿Qué hay de cierto en esto?
0: Bueno, antes de responderte a esa pregunta tan concreta que me has hecho, diré que me da pena que estemos en el foco por eso y no por otras cuestiones, como puede ser la obra social que está desarrollando las diferentes entidades evangélicas, ¿no? Pero bueno, quitando eso de nuestra palestra, sí que es verdad que los evangélicos pues están en boca o en diferentes medios, pero no somos recientes. En España hubo una reforma protestante también, y la reforma protestante viene del siglo XVI en Europa. Lo que pasa que en España se hizo la contrarreforma para precisamente contrarrestar esos principios. La primera Biblia escrita al castellano se tuvo que hacer en el exilio, en el 1569, por un reformador español, Casiodoro de Reina. Por lo tanto, yo cuando veo estas cosas digo, no venimos de ahora, venimos de muchos años atrás. Tenemos una historia larga de impacto en nuestra sociedad. Años más tarde, la Iglesia en España, ya hablamos de la dictadura, fue perseguida. ¿Qué ha pasado? Que durante muchos años hemos sido una religión minoritaria, porque había menos gente que podía, practicar la religión evangélica. Pero eso no quiere decir ni que hayamos salido ahora ni que haya venido del extranjero. ¿Qué está pasando hoy en día? La gran pregunta, pues que estamos creciendo, hay más actividad social, hay más diversidad cultural dentro de nuestro país, por lo tanto esa diversidad cultural pues trae más iglesias evangélicas o más personas que practican la fe en determinados contextos. Pero esto no quiere decir que sea una moda reciente, sino que llevamos siglos formando parte de la historia de España e impactando en la historia de España.
2: O sea que hay muy mala información.
0: Yo creo que sí. Yo creo que sí, desde luego que sí.
1: De hecho, sorprende, ¿no?, que haya tanto desconocimiento cuando después de aquella época, ¿no?, del siglo XVI, donde o te exiliabas o acababas en la hoguera, en el siglo XIX vuelve a resurgir, por así decirlo, el movimiento. Y hemos dicho que tú estás en Sociedad Bíblica de España, que cumple justo 190 años. Es decir, que, hombre, acabar de llegar, difícil, ¿no? Ya llevamos un tiempo en este país. Por otra parte, Marisa y Miguel Ángel decidieron enfocar sus vacaciones desde el voluntariado y eso cambió sus vidas. ¿Por qué dice la Biblia que es mejor dar que recibir?
0: Cuando Pablo utiliza estas palabras referida a una iglesia dentro de los Hechos, yo creo que está alegando que el eje central del ejemplo de Jesús no es tanto ser generosos con lo material, que también, no quito una cosa con la otra, sino que la generosidad sea un modelo de vida. Dios nos saca para que nosotros no seamos el centro de nosotros mismos y romper con nuestro egoísmo, ¿no?, y nos conecta con los demás. Y eso refleja el carácter de Dios, porque al final es el primero que nos ha dado vida, que nos ha dado perdón, que nos ha dado gracia. Para mí hay algo muy importante, y fíjate que además la generosidad es uno de los principios más importantes en mi vida. Es algo que he heredado además de mis padres, ¿no?, porque yo creo que dar no empobrece, sino que enriquece. Nos enriquece, aunque decía antes, no era tanto lo material, sino el interior. Y he tenido por muchos años la experiencia de ser voluntaria en diferentes entidades y ser protagonista en historias, el poder poner tu vida al servicio de los demás. Descubres un sentido y un propósito que es único e increíble y te ayuda además a ser transformado de una manera brutal para darte la vida con otras personas.
1: Sí, sí que incluso puede decir gente, no sé si te pasó en el pasado, a mí me sucedió, de pero bueno, vas a invertir tu verano, tus vacaciones, ¿no? En seguir de algún modo trabajando, ¿no? Y no podían entender esto que tú estás diciendo, ¿no? Que al final es que tú recibes más de lo que estás incluso dando, ¿verdad?
0: Exactamente.
2: Es una inversión. Es una inversión en todos los sentidos. Tengo varios amigos, parejas, que pues porque Dios quizá así lo ha querido, no han podido tener hijos y han aprovechado cualquier oportunidad para esta clínica, la otra clínica, y han optado por la acogida. La acogida es como que suele ser de las últimas opciones a la hora de construir una familia. Sin embargo, muchas de ellas son de fe cristiana. ¿Qué principios, Damaris, qué principios de la fe en Jesús inspiran a poder llegar a tomar esta decisión?
0: Nosotros hemos sido amados y escogidos primero y acogidos por un padre. Por lo tanto, yo creo que una persona con valores cristianos pues lleva naturalmente a reproducir ese amor hacia otros, ¿no? A quererlo llevar hacia otros. Desde luego, el proceso de acogida y de adopción de un niño no es fácil, no es sencillo en nuestro país. He tenido la oportunidad también de participar, soy trabajadora social de profesión, entonces he vivido esos procesos de acogida y todos los requisitos que te piden para ello. Cuando una familia decide, el proceso de acogida y de adopción, desde luego, nace desde el convencimiento de que todos los seres humanos tenemos dignidad. Los pequeños la tienen más todavía, necesitan valores, necesitan propósito, saber que han sido creados con un fin. Hay algo que me impresionó, hay determinados poblados de África que hay tantos niños huérfanos que no tienen nombre. Y hay organizaciones cristianas que trabajan diciéndole, a lo mejor no sabes tu nombre, pero Dios te lo ha dado, Dios te ha dado un nombre. Entonces, a través de esta historia que hemos leído hoy, yo creo que nos ayuda a entender que el amor cristiano no es solo un sentimiento, sino que pasa a la acción de una manera específica. Y la acogida a veces es temporal, pero participar de este proceso es participar de algo muy grande que nos lleva a restaurar vidas, a acompañar y a ser el reflejo del amor de Dios en ellos.
1: Y fíjate que incluso Miguel Ángel, claro, se daba cuenta de que no era una decisión fácil, ¿no? Pero dijo, pero tuve claro que Dios tenía un propósito con esa decisión y tiempo después han podido manifestarlo, ¿no? Cómo esto ha tenido un propósito en su vida. Estamos hablando de acogida. El Evangelio de Juan, capítulo 1, versículo 12, dice que son hijos de Dios aquellos que creen en su nombre y le reciben. Si alguien está dudando de ser su hijo, y ya estamos hablando de ser hijo, ¿cómo le explicarías en qué consiste este recibimiento?
0: Yo creo que recibir a Jesús no es algo complicado, Esteban. No es un logro. Es más bien abrir la puerta de tu vida de una manera sencilla. Implica creer que Jesús es quien dice ser, es que es Dios, que puedes confiar en Él, aceptar su amor, aceptar su perdón y que tomar esta decisión de querer relacionarte con Él implica algo tan sencillo, pero a la par tan bonito, que puede cambiar tu vida de una manera tan radical. Algo clave para mí es que ser hijo de Dios no es sentirte digno, sino aceptar lo que Él te está ofreciendo. Que muchas veces tú puedes pensar, no soy suficiente, no valgo. Si mi padre y mi madre me han rechazado, ¿cómo voy a valer delante de Dios, no? Sin embargo, aquí nos dice que, el texto que has leído nos dice que la identidad de hijo viene de recibirle, no de merecerlo. Por lo tanto, no es por tus méritos, sino es una gracia inmerecida. Por eso hablamos de esa gracia inmerecida, es un regalo que recibimos sin haberlo pedido.
1: Qué padre, ¿no? Que regala esto y qué tuvo que hacer realmente, ¿no? Jesús, para que tuviéramos esa puerta de acceso directo al Padre.
0: Jesús nos dio una vida, una esperanza, murió por nosotros. Era una persona sin mancha, era un cordero que vino a esta tierra a sacrificarse por nosotros. ¿Por qué pongo este símil? Porque antiguamente se tenían que sacrificar corderos por las cosas malas que hacíamos. Y a raíz de que Jesús vino, ya no hizo falta más sacrificios. Ya hubo un sacrificio de una persona que no hizo nada por amor a nosotros.
1: Pues que todos podamos realmente apropiarnos de esa obra de Jesús en nuestra propia vida. Damaris, muchísimas gracias nuevamente por acompañarnos. Nos volvemos a escuchar la semana que viene. Que Dios te bendiga.
2: ¿Te imaginas? imaginas que te consideras creyente, sales al extranjero y descubres que hay personas que viven la fe de una manera tan personal que experimentan maravillas caminando con Jesús y tú decides recibirlo en tu corazón? ¿Te imaginas que conoces a una persona con la misma experiencia que tú cuando te ofreces para ayudar en un campamento de niños en tu iglesia y juntos seguís ayudando en otras tareas hasta que formáis vuestra propia familia? ¿Os imagináis que organizáis viajes a lugares lejanos y luego optáis por el voluntariado antes de que lleguen los niños, pero los hijos no llegan, e impactados por la vivencia en un centro de niños en México, decidís convertiros en padres de acogida? ¿Os imagináis que pasáis las pruebas, primero llega un niño a casa, unos 2 años después llega otro, os cambia la vida, os hace creer en lo personal y entendéis que vosotros sois los instrumentos de Dios para cuidarlos? ¿Os lo imagináis? Pues no os lo imaginéis más. Es verdad, la verdad del Dios que hace habitar en familia a los desamparados.

0: Bien, amigos, tenemos que despedirnos. Os dejamos con Esperanza de Vida y el tema Grande y Poderoso. Gracias por acompañarnos un día más en Historias de Fe. 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Por otra parte, nos gusta recibir vuestros mensajes, aquello que nos queráis transmitir, así que apartad ese momento y mandádnoslo al mismo número 673-466-366. Adiós y que la paz de Cristo os acompañe.
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2: Esta semana comenzamos un nuevo libro de la Torá, comenzamos el quinto libro, el libro de Devarim, el libro de Deuteronomio, y en esta perashá, Moshe Rabenu, Moisés, ya previo a su muerte, se dedica a recordar todos los lugares donde el pueblo de Israel transgredió y se habla de las enseñanzas que Moshe dio al pueblo de Israel antes de la muerte y toda la reprimenda y el reproche que él les quiso dar según los diferentes lugares donde habían estado y según las transgresiones que habían hecho. Después de 40 años de liderazgo, habiendo traído al pueblo de Israel ya próximo a la conquista de la tierra de Israel, Moshe Rabenu da las enseñanzas finales al pueblo, a ese pueblo que tanto amó y cuidó, y justo antes de su muerte. Y se dice que la verdadera enseñanza es la que la persona da antes de su muerte, porque ahí ya no tiene ningún interés personal. Y ese amor del padre al hijo, ese amor de Moisés a su pueblo, es lo que le hace enseñarles todas las transgresiones que el pueblo realizó para que tomen enseñanza, para que estudien dónde fracasaron, dónde tuvieron puntos débiles y de esta forma puedan reparar y no volver a cometerlos. Por tanto, la perashá de Devarim es la perashá del consejo y la disciplina. El niño pequeño se resiste a escuchar consejos constructivos. Cuando se le dice que está mal lo que hace, puede no escuchar la enseñanza constructiva. La persona sabia es la que persigue la disciplina. No es extraño que una persona sabia quiera escuchar el reproche. Comodidad de aceptar la disciplina y cambiarle la vida. Rashi nos comenta que Moshe reprochó antes de morir, como Jacob también, el patriarca Jacob, reprendió a Rubén y a sus hijos antes de su muerte. Y por tanto, Jacob sintió que para que sus palabras sirvieran de enseñanza y que sus palabras fueran recibidas, debían ser dichas en un tiempo próximo, abandonar el mundo, ya que evitaría la resistencia de sus hijos. Moshe también siguió el ejemplo del patriarca Jacob y habló en sus últimos días y fue recordando los diferentes lugares y las diferentes transgresiones. Y por tanto, esta perashá es una enseñanza que Moshe quiere dar al pueblo para que el pueblo entienda cuáles fueron sus momentos débiles, cuáles fueron sus momentos de transgresión, y el pueblo aprenda a no cometer nuevamente esas transgresiones y pueda entrar en la tierra de Israel y afrontar la conquista de una forma positiva y de una forma constructiva. Muchas gracias.

Bienvenidos a nuestro programa. Hoy hablaremos de las razones del 9 de Av, el ayuno. Cuando llega el mes de Av, y especialmente el día 9, los hijos de Israel recuerdan que en tal fecha fue destruido el Templo de Jerusalén, edificado por Salomón. Era el año 3338, 423 años antes de la Era Común. A partir de esa desgracia, cada año durante esa época nos acontece algún suceso no deseado. La Mishnah relata que 5 tragedias para el pueblo de Israel ocurrieron en Tisha B'Av, cuando el pueblo estaba en el desierto tras su éxodo de Egipto. Mandaron exploradores para que reconocieran la tierra de Israel y para informarse del lugar idóneo para el que comenzar la conquista. Cuando 40 días regresaron, dieron un falso informe sobre la tierra y el pueblo lo aceptó llorando desalentados. Por esta razón, Dios descartó que los hombres de aquella generación entrarían a la tierra de Israel y deambularían por el desierto durante 40 años muriendo en él. Y este fue el primer triste evento ocurrido un 9 de Av del año 1313, antes de la era cristiana. La segunda desgracia ocurrida en este día fue que el primer templo sagrado de Jerusalén fue destruido a manos del emperador Nabucodonosor, rey de los babilonios. Alrededor de 100.000 judíos fueron asesinados y millones fueron exiliados en el año 423 antes de la era cristiana. También el segundo templo de Jerusalén fue destruido un 9 de Av a manos del imperio romano, liderado por el general Tito. Unos 2 millones de judíos murieron y otro millón fue exiliado. Era el año 68 de la era cristiana. Esa fue la tercera tragedia. La cuarta ocurrida en Tisha B'Av tuvo lugar 52 años después de la destrucción del segundo templo, en el año 120 de la era cristiana, cuando el emperador Adriano conquistó la gran ciudad de Betar junto con sus habitantes, y todo el pueblo de Israel y los grandes sabios pensaron que él era el Mesías, pero cayó en manos de los romanos que mataron a toda la ciudad, y este hecho fue tan doloroso como el sufrimiento por la destrucción del templo. El quinto triste evento que tuvo lugar en Tisha B'Av fue que tras la destrucción del primer templo, la tierra de Israel estuvo desolada durante 52 años y la ciudad de Jerusalén fue arada como si fuera un campo. Además, en la época del segundo templo, el área y los alrededores del templo de Jerusalén fueron tomados por el general romano Turnus Rufus. Jerusalén fue reconstruida como una ciudad pagana, renombrada Aelia Capitolina, y fue prohibido el acceso de los judíos a la misma. Pero junto a estas 5 desgracias recordadas en la Mishnah, otras tragedias para nuestro pueblo tuvieron lugar en este día. El Papa Urbano II declaró las primeras cruzadas un 9 de Av. En ellas, decenas de miles de judíos fueron asesinados y muchas comunidades desaparecieron. Más tarde, la Inquisición culminó la expulsión de los judíos de España en el día de Tisha B'Av de 1492. También un 9 de Av se desencadenó la Primera Guerra Mundial en 1914, cuando Rusia declaró la guerra a Alemania, y el resentimiento alemán por haber perdido la guerra preparó la escena para el estallido de la Segunda Guerra Mundial y el terrible holocausto que terminó con la vida de un tercio de nuestros hermanos.
Además, en Tisha B'Av comenzó la deportación de los judíos del gueto de Varsovia. Gracias y hasta el próximo programa.

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3: Para celebrar la paz, hablaremos en el programa de este domingo sobre un pilar esencial de la sociedad actual: la capacidad de convivir en armonía a pesar de nuestras diferencias. Señoras y señores, salamu alaikum, muy buenos días. Nos centraremos en cómo el movimiento Scout, a través de sus principios y leyes, se convierte en una escuela de tolerancia y respeto.
4: La convivencia en paz no es un estado pasivo, sino un compromiso activo y diario. Implica un profundo respeto por las diversidades culturales, étnicas, religiosas y sociales que conforman nuestro tejido humano. En un mundo frecuentemente dividido, el diálogo se erige como la única herramienta capaz de derribar prejuicios y construir puentes de empatía. Para los scouts, este comportamiento es parte de su esencia. Entienden que compartir un mismo planeta exige trabajar conjuntamente por la justicia y la igualdad. Promover la armonía significa reconocer la dignidad inherente de cada persona, asegurando que el entendimiento mutuo prevalezca sobre la confrontación, sentando así las bases de una sociedad más inclusiva, pacífica y verdaderamente humana.
3: Hoy nos acompañan Fadwa Mijik y Silvia Sánchez. Fadwa es scout musulmana y Silvia, scout cristiana, ambas representantes de la región de Murcia. Buenos días, Fadwa.
5: Buenos días.
3: Buenos días, Silvia.
6: Hola, buenos días.
3: ¿Qué tal? ¿Todo bien?
5: Muy bien.
3: ¿A gusto aquí en el estudio?
6: Sí. Encantadas.
3: Pues genial. Una pregunta para ambas. ¿Qué significa para vosotras la convivencia en paz dentro de vuestro grupo de scouts?
6: Pues para mí la convivencia en paz pues va más allá de llevarnos bien entre nosotros. Es aprender a convivir, aprender a tenernos respeto y todos compartiendo pues unos mismos valores. Unos mismos valores fundamentales, como son solidaridad, el respeto, la convivencia. Y bueno, nosotros desde pequeños intentamos enseñarle a nuestros scouts que la importancia de tener tolerancia, de tener empatía y de que se tengan respeto entre ellos. Para nosotros estos son unos valores muy importantes que intentamos transmitirle a ellos.
3: Es fenomenal. Fadwa.
5: Pues para mí, para mi grupo, la convivencia en paz sería compartir un espacio con personas diferentes, sí, pero en el que sobre todo reine el respeto, la empatía, la solidaridad y, como ha dicho Silvia, son valores que nos enseñan desde pequeños en el escultismo. El escultismo y la convivencia van de la mano porque los dos buscan la comunidad, la relación entre las personas. En el escultismo nos relacionamos con las personas y también con la naturaleza y aprendemos el respeto, el compañerismo, el servicio, al final servicio hacia los demás, y todos esos valores son clave para una buena convivencia en paz.
3: Entonces, ¿cómo ayudan los valores del escultismo a relacionaros con personas de creencias distintas, Fedwa?
5: Pues el escultismo nos enseña a ver a la persona antes que a cualquier etiqueta. Entonces, sí, tú cuando conoces a las personas realmente, dejas atrás prejuicios, dejas atrás ideas preconcebidas y al final con la empatía, con con la empatía, con la solidaridad que tenemos entre nosotros y con todos estos valores que vamos aprendiendo, es como realmente se puede tener una comunicación
1: sí.
5: fructífera con otra persona. La diversidad no es algo que nos vaya a separar, sino algo que nos puede enriquecer. Eso es algo que aprendemos siempre, porque en nuestro caso, que trabajamos con los scouts católicos, con los sí. scouts, el grupo de scout ASDE, somos tres grupos totalmente diferentes, cada uno tiene sus particularidades, pero al final tenemos unos valores comunes. Y sí. eso es lo que hay que buscar en nuestro día a día, buscar esos valores comunes que tenemos. Y eso es lo que nos permite llevar a cabo en esa diversidad y el fruto de esa,
1: sí.
5: de esa comunicación.
3: Es que sois una comunidad, ¿no? No importa de dónde viene su origen o su religión, ¿no?
5: Nada, todo el mundo es bienvenido.
3: Pues genial. Silvia, ¿podrías compartir alguna experiencia en la que el diálogo o las actividades compartidas hayan fortalecido el compañerismo y la comprensión mutua en vuestro grupo de scout?
6: Sí, por supuesto. El escultismo pues, nos ofrece muchísimas experiencias donde el hacer actividades compartidas fortalece muchísimo el compañerismo. Pues buen ejemplo de esto podrían ser tanto las reuniones como las asambleas que organizamos tanto a nivel asociativo como en nuestros propios grupos. Por ejemplo, en las distintas reuniones que hacemos en nuestros grupos son reuniones en las que todos tenemos voz, los responsables, las familias, los jóvenes, y esto pues, nos hace ver la importancia del diálogo, ver la importancia y lo que enriquece poder escuchar y aprender de lo que los demás dicen. En estas reuniones, pues normalmente cada uno pues, tiene su propia opinión o su propio parecer
1: sí.
6: sobre las cosas, de cómo puedo preparar una actividad o cómo puedo mejorar algo para que el grupo se supere, pero es ahí donde vemos que el diálogo nos enriquece a todos, tanto a las personas como a nivel de grupo. Y bueno, a nivel asociativo, esta experiencia de comunicación pues crece aún más, porque ahí tratamos temas importantes como la organización o el fortalecimiento de los propios grupos y de la asociación. Y en esta asamblea pues convivimos personas de diferentes edades, con diferentes creencias, diferentes maneras incluso de ver el escultismo. Y esto lo que hace es enriquecernos a todos,
1: sí.
6: porque al final vamos todos con un mismo objetivo, con unos mismos valores,
1: sí.
6: que es pues, que crear el mejor entorno posible para nuestros jóvenes. Y si cabe más, cuando preparamos actividades de gran dimensión, como un San Jorge, que es nuestro patrón, que hacemos siempre una actividad muy grande a nivel asociativo, o cuando hacemos esta propia marcha por la paz, cuando realmente pues, te das cuenta que cuando convives con otro tipo de entidades, de asociaciones, como en este caso que hacemos esta marcha por la paz con diferentes asociaciones, con scouts musulmanes, con ASDE, scouts católicos, pues esto lo que vemos es que nuestra diferencia, pues lejos de ser barrera, nos enriquece muchísimo, porque nos da oportunidades para crecer y para aprender todos juntos, pues ya que cada uno cuando llega a estas actividades, cada uno pues aporta su experiencia, su propia visión de cómo hacer las cosas, su,
1: sí.
6: propio, su propia manera de ver el escultismo, y es cuando ahí pues aprendemos muchísimo los unos de los otros.
3: Sí, Fadwa, hablaste del respeto a la diversidad. ¿Por qué consideras que el respeto a la diversidad es esencial para el crecimiento personal?
5: Pues yo creo que cuando te relacionas o cuando compartes con personas que son diferentes a ti,
1: sí.
5: es cuando abres tu mente y cuando te enriqueces realmente, porque si te relacionas solo con personas que piensan igual que tú, al final solo estás en tu propia visión del mundo.
1: Sí.
5: Sin embargo, la diversidad lo que te permite es ver otras formas de vivir, ver otras formas de pensar y otras formas de entender el mundo. Y por eso pienso que la diversidad es algo que nos puede enriquecer más que separarnos. Sí. Y la diversidad pues está en todo, está en el escultismo, está en el día a día y está cómo te relacionas. Al final te relacionas con otros scouts que piensan de forma diferente o los propios niños. Al final, cuando estamos en los grupos, cada uno viene de su casa, cada uno viene de su padre y de su madre y cada uno piensa de forma diferente. Uno se lava los dientes antes de dormir, otro se los lava al despertar. Al final, siempre en los campamentos, cuando compartes con personas, es cuando realmente las conoces. Y cuando las conoces es cuando ves los puntos que podéis tener en común y los puntos que podéis tener diferentes. Pero es que esas diferencias no son obstáculos, como dijo Silvia, más bien son cosas que pueden... cosas que pueden enriquecerte, porque a lo mejor hay algo que haces diferente que te gusta más cómo lo hace el otro, y al final en esa diversidad es en la que encontramos la humanidad y en la que encontramos... Todos los seres humanos son diferentes, no podemos ser todos iguales.
3: Sí.
5: Cada uno es diferente en su esencia.
3: En el campamento me imagino que la naturaleza, la madre naturaleza, os abraza sin distinciones, ¿no? Sois seres humanos, ¿no?
5: Exacto.
3: Pues es un principio muy, muy bonito. Silvia, ¿cuál es el papel que desempeñan los jóvenes scouts en la promoción de la paz en su comunidad?
6: Pues los jóvenes desarrollan un papel totalmente fundamental, tanto en la sociedad como en sus propias comunidades.
3: Sí.
6: Los jóvenes no son solo el futuro, sino que son el presente.
3: Sí.
6: Y en ellos son donde tenemos que apoyarnos y en ellos son donde tenemos nuestra fuerza. Nosotros, como he comentado antes, desde pequeños pues intentamos darle la importancia y trasladarle que el valor de la convivencia, del el respetar a los demás, de la tolerancia, que son valores que tienen que llevar intrínsecos, ¿no? Que tienen que llevar desde dentro. Y estos jóvenes, pues es muy importante, ya que trasladan este mensaje a la sociedad. Y creo que esto pues crea un impacto muy positivo, el que ellos puedan trasladar estos valores de convivencia y de paz hacia todos.
3: Sí, gracias, Silvia. Fadua, terminamos contigo este interesante debate sobre la convivencia en paz vista por el escultismo. ¿Qué valor consideras más crítico para lograr una convivencia armoniosa hoy en día?
5: Pues es una buena pregunta, porque al final todos los valores son importantes, pero si tuviese que elegir uno, yo creo que diría la empatía.
3: Sí.
5: La empatía lo que te permite es ponerte en el lugar del otro, es entenderlo y comprender al final lo que siente.
3: Sí, sí.
5: Y para conseguir una buena convivencia nos tenemos que entender y tenemos que ponernos en el lugar del otro siempre mediante el respeto, mediante la solidaridad. Y
3: sí,
5: es muy importante la empatía, y al final la empatía la vemos desde pequeños. Un niño aprende la empatía imitando.
3: Sí.
5: Y en el escultismo también siempre se trabaja la empatía, y yo creo que sin la empatía al final no vamos a conseguir una buena convivencia. Y por eso creo que sería la más destacable, por así decirlo.
3: Tienes toda la razón, Fedua. Queridos amigos, el escultismo en España demuestra que los valores de servicio, lealtad y respeto trascienden cualquier barrera, sea cual sea el origen, la etnia o la religión de quien vista el pañuelo. La promesa scout es un lenguaje universal que nos une. La verdadera riqueza de este movimiento reside en su capacidad para integrar la diversidad, enseñándonos que la paz se construye desde la aceptación, que la fraternidad no conoce fronteras ni dogmas, sino corazones dispuestos a servir. Muchas gracias, Fedua. Muchas gracias, Silvia, muchas gracias por vuestras valiosas palabras que nos inspiran. Nosotros, adultos mayores, nos inspiran. Muchas gracias.
6: Gracias.
3: Queridos amigos, recordamos que la convivencia en paz es el fundamento de un futuro luminoso para todos. Gracias por compartir este espacio enriquecedor y por vuestros corazones abiertos. Hasta la próxima, con la esperanza de seguir construyendo juntos. Salam alaikum. Adiós.

0: Son las 5, las 4 en Canarias.
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0: Buenas noches. Sigue preocupando la situación por incendios en varios puntos del país, especialmente el localizado en la Sierra Norte de Guadalajara, que deja 15 poblaciones evacuadas, una confinada y más de 9.000 hectáreas calcinadas.
2: El viceconsejero de Medio Ambiente de Castilla-La Mancha, José Almodóvar, ha explicado lo complicado de la situación.
3: Entendemos que un incendio entra fuera de capacidad de extinción cuando está por encima de 10 metros minuto, y aquí estamos hablando de 60 metros minuto. Así que son condiciones muy complicadas para la extinción, y aquí lo que prima fundamentalmente es el trabajo de planificación. Estamos planificando nuestras labores con varias horas vista.
0: Y optimismo dentro de la prudencia. En Aragón mejora poco a poco la situación de un fuego que ha calcinado cerca de 16.000 hectáreas.
2: El consejero de Interior de Aragón, Roberto Bermúdez de Castro, señalaba la importancia de estabilizar el fuego lo antes posible.
4: Esta noche y mañana se va a seguir trabajando con los mismos medios, tanto humanos como aéreos. Entendemos que tenemos que hacer un esfuerzo importante durante estos próximos dos días para intentar estabilizarlo en el menor tiempo posible.
2: En Andalucía se da por controlado el fuego declarado hoy en un paraje del Aujar de Andarax, en Almería.
0: Y del exterior, un muerto y 7 heridos en un nuevo ataque ruso contra Kiev. Una persona ha muerto y 7, como decimos, han resultado heridas, 6 de ellas hospitalizadas después de una nueva oleada de explosiones que ha sacudido varios barrios de la capital ucraniana durante esta pasada noche.
2: La Fuerza Aérea Ucraniana ha informado de la aproximación de misiles balísticos a Kiev. Las autoridades aseguran que al menos 5 distritos de la ciudad han sufrido daños con incendios en edificios residenciales, vehículos y un centro comercial. El ataque llega un día después de una ofensiva ucraniana con drones contra 2 centros logísticos en Rusia, que dejó al menos 8 muertos, según las autoridades locales. Moscú asegura además que más de 370 drones fueron lanzados contra la región de la capital rusa. Kiev, por su parte, denuncia que los ataques rusos con misiles balísticos se han intensificado en las últimas semanas y reclama más interceptores para sus sistemas de defensa Patriot.
0: Y en otro conflicto, el que implica a Estados Unidos y a Irán, Washington ha lanzado nuevos ataques aéreos contra Irán después de confirmar la muerte de 2 de sus militares en Jordania y la desaparición de un tercero tras un ataque iraní.
2: El mando central estadounidense asegura que la operación busca frenar la capacidad de Teherán para amenazar el tráfico marítimo en el estrecho de Hormuz y castigar así a la Guardia Revolucionaria iraní. Irán, por su parte, responde con nuevas amenazas contra Washington y eleva la tensión en la región con ataques reportados en Kuwait, Bahrein y Jordania. Por su parte, la comunidad internacional alerta del riesgo de una nueva escalada en Oriente Medio.
0: Seguimos en la página internacional. El artista plástico y opositor cubano Luis Manuel Otero ha llegado este sábado a Miami después de recuperar la libertad en la isla y recibir un amparo migratorio de Estados Unidos. Lo hace después de 5 años encarcelado en su país.
2: El opositor fue detenido en 2021 cuando intentó sumarse a las masivas protestas antigubernamentales. Estas son las primeras palabras de Otero ante la prensa en su llegada a Estados Unidos.
5: Es el cúmulo del trabajo de mucha gente durante mucho tiempo. Que ahora mismo el gobierno norteamericano nos apoye, está bien, pero sí estando en las manos también del cubano, que tiene que reconstruir y construir todo aquello.
0: Y un apunte más, 2 montañistas alemanes han muerto este sábado en 2 accidentes diferentes ocurridos en los Alpes austriacos, han informado de ello autoridades locales. Y vamos con los deportes. La Copa del Mundo de Fútbol va llegando a su fin, y quién lo hubiera dicho hace más de un mes que España estaría en la final y lo haría con la vigente campeona, con Argentina. La noche además nos deja adjudicado ya el tercer puesto para Inglaterra después de un sorprendente 4-6 contra Francia. Jordi Urius, buenas noches.
6: Buenas noches. 10 goles en total, todo un recital, entre los que destacan el triplete de Bukayo Saka para los Tres Leones y el doblete de Kylian Mbappé para los Blés. De momento ostentaría la bota de oro y el récord de goles en su histórico de mundiales, 22, ya por encima de Leo Messi. El partido también ha supuesto el adiós de Didier Deschamps tras 14 años como seleccionador francés.
7: Y el respeto, o lo tiene o no lo tiene. Bueno, merci encore.
6: Merci. El respeto uno lo tiene o no. Sus últimas palabras en rueda de prensa, ensalzando justamente el respeto entre jugadores, entrenador y afición. Lo que viene ya a menos de 16 horas para esa gran final entre España y Argentina. Hace unos minutos Leo Messi se ha dirigido en una publicación de Instagram a sus compañeros y a su afición. Les dice que no importa lo que pase mañana, que este grupo ya ha escrito una historia que nunca olvidarán y que nadie podrá borrar jamás. El capitán albiceleste es una de las amenazas esta noche, pero para nuestro capitán Rodri no es lo único a respetar, lo contaba así en Televisión Española.
8: Argentina es mucho más que Messi, ¿no? Creo que es un equipo que ha demostrado una estada de forma increíble, es el vigente campeón, así que es el rival a batir.
6: El desenlace lo veremos y lo escucharemos hoy a las 9 de la noche, hora peninsular, España-Argentina, final de la Copa Mundial de Fútbol.
0: Gracias, Jordi. Lo contamos y lo escuchamos en esta sintonía, en la de Radio Nacional, donde vuelven además las noticias en 55 minutos. La información que sigue actualizada en la web, en rtve.es.
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Hola amigos, ¿qué tal? Muy buenos días, bienvenidos un domingo más a Frontera. Pero hoy no es un domingo cualquiera, ¿eh? Hoy no es un domingo cualquiera, que esta noche España se juega ni más ni menos que el campeonato del mundo. Así que desde ya vamos a poner el foco en ese partido. Pero hay muchas más cosas, hay muchísimas más cosas que son, algunas de ellas son las que queremos compartir con ustedes en los próximos minutos. Por ejemplo, vamos a hablar de helados, sí, porque ya el calor que tenemos, el calor que aprieta, pues invita a refrescar un poquito con un helado, con un muy buen helado. Y además, un helado que no solo nos va a refrescar, sino que es un helado, si me permiten la expresión, que va cargadito de buenas intenciones, las que ponen las religiosas del convento de San Antonio de Toledo, mientras nos están elaborando, pero mejor nos lo van a contar ellas dentro de unos minutos.

0: León XIV volvió a Roma. No, tiene que permanecer, tiene que quedar esa semillita que él sembró, pues, con su presencia, con sus discursos, con los actos en los que participó, con los encuentros que mantuvo, pues esa semilla tiene que germinar y tiene que dar fruto. Y ahí tenemos una tarea todos bien importante. Yo creo que una de las cosas que podemos hacer es reflexionar sobre alguno de los temas, o sobre todos los temas, pero nosotros reflexionaremos poco a poco sobre alguno de ellos. Y hoy nos gustaría compartir con ustedes una conversación que hemos mantenido hace unos días con nuestro compañero, periodista, director del programa Testimonio en Televisión Española y profesor de la Universidad Francisco de Vitoria. Hemos mantenido una conversación precisamente hablando, reflexionando sobre el viaje del Papa a nuestro país y poniendo el foco en un aspecto muy concreto, el del humanismo. Pues vamos a escuchar, vamos a compartir esta conversación en la que comenzábamos preguntando a Isidro Catela precisamente cuáles eran o cuáles fueron para él esos puntos clave de la visita del Papa a España.
1: Ha sido un viaje tan rico que lo podríamos enfocar desde muchas perspectivas, pero ya que me pones el anzuelo del humanismo, pues un viaje profundamente antropológico, sí, con una mirada hacia lo alto. Es decir, podemos pensar en la perspectiva sociológica, cuánta gente en las calles, ¿no? La perspectiva política en sentido amplio de la polis, de la ciudad, la presencia en la ciudad, la presencia de en los ámbitos de la caridad, en Canarias especialmente, y todo el fenómeno de la inmigración. Pero si buscamos un hilo conductor, a mí me parece que la gran pregunta es por el ser humano. Y por lo irreductible del ser humano, es decir, esta humanidad, por enlazarlo con su encíclica, que es magnífica, no es perfecta, pero somos magníficos, ¿no? Somos seres humanos magníficos, con una dignidad en cuanto que somos hijos de Dios, intrínseca, y por lo tanto que yo creo que el Papa tenía muy claro que iba a estar en todos, ¿no?, sus discursos y en sus presencias esta mirada, que es una mirada... Nos invita a alzarla, ¿vale?, pero para volverla a bajar al hombre, ¿no? En cuanto que hijo de Dios, la maravilla del ser humano, de cada uno de nosotros, en tiempos en los que el humano, pues, está puesto en cuestión, ¿no? Porque nos preguntamos en qué no podemos ser reemplazables, en qué seríamos irreemplazables, ¿no? Bueno, pues si yo tuviera que trazar un hilo conductor, un viaje profundamente humano, que nos ha puesto delante la riqueza, lo magnífico que es el ser humano.
0: Yo creo que a todos nos ha sorprendido, y cuando digo a todos, pues esas personas que a lo mejor no siguen habitualmente tampoco la actualidad de la Iglesia, y de pronto hemos descubierto a un Papa diferente de como lo habíamos visto en este primer año de pontificado, ¿no?
1: Pues yo también lo creo. Es un Papa, todo el mundo examina esos 100 días, ese tanteo, sí, ese primer momento, ¿no?, desde las lógicas humanas, pero incluso en ámbitos de Iglesia, ¿no? Yo he oído a muchos compañeros en la Universidad Católica, en la que yo estoy, en pública, con la que me relaciono, gente interesada, y decía, nos tiene un poco despistados el Papa, ¿no? Porque no es Benedicto XVI, por irnos a los dos, ¿no? No es, aunque se pueda parecer, no es Francisco, aunque pueda haber esa continuidad dentro de la tradición con unos acentos particulares, pero estoy un poco despistados, ¿no? E incluso alguno que subrayaba casi como si fuera un pequeño estigma o que colocara en el debe del Papa, es un Papa sin carisma, ¿no? Bueno, pues yo creo que, no sé si en algún momento se pudo decir, posiblemente fuera de gente que no conocía mucho a Robert Prevost, sino al sacerdote, al misionero, al cardenal, con una interioridad agustiniana muy profunda, pero una interioridad misionera. Posiblemente no le conocieran, pero si se podía decir, ahora ya no se puede. No se puede, y yo creo que hay unos hitos en los últimos meses, entre ellos el viaje a España, de mucha continuidad, donde emerge la figura del Papa con una relevancia internacional enorme. Y me estoy refiriendo, lo he mencionado, por supuesto, a la primera encíclica, no es cualquier cosa, ¿no? Porque es un poco, sí, en muchos sentidos, programática, ¿no? Y uno no elige el tema de cualquier manera, ¿no? Es un nueva Rerum Novarum, es un nueva de León XIII, ahora esta continuidad con la nueva revolución, ¿no? Eso por un lado, pero tenemos el viaje a África. Tenemos el viaje a África, tenemos la encíclica, tenemos el viaje a España. Los ecos nuestros y los suyos. Él ya era una persona enamorada de España, pero bueno, pues de España y de los,

0: españoles ahora, de todo lo que ha visto en el viaje. Creo que ya no se puede decir de ninguna de las maneras que este papa nos despista o que este papa tiene un carisma bajo. Este papa es el papa Prevost, es León XIV, el mismo Pedro y al mismo tiempo distinto, que en los últimos meses ha emergido y está emergiendo como una figura hacia la que hay que mirar, hacia la que hay que alzar la mirada. Los católicos seguimos alzando, ¿no? Es él para seguir mirando. Pero me parece que mirar al Papa León XIV ahora mismo es ineludible desde muchos aspectos. Uh-huh. Pensemos simplemente en el moral, por ejemplo.
1: Eso te iba a decir, le podemos presentar o le podemos ver como un referente moral y ético también.
0: Sí, sin duda, sin duda. En el, si nos ponemos a analizarlo desde una perspectiva estrictamente católica, pues por supuesto que sí, se nos queda corto, porque tenemos que seguir, pero es muy importante. Y es muy importante, como ya que hablábamos del humano, ¿verdad? Como lugar compartido, como condición de posibilidad para hablar de otras cosas, como nuestro interés sincero, verdadero por lo humano, porque nada de lo humano nos es ajeno, ¿no? Y en ese sentido, nada de lo humano nos es ajeno la dimensión moral de las personas, porque somos personas, no es un añadido. El hecho de que no es algo de que, mira, nos tenemos que portar bien y esa es la dimensión moral del ser humano. No, no, no. Es estructural, es intrínseca. Y por lo tanto, el Papa emerge como, se ha dicho mucho, como un faro, ¿no? Como una luz que entraba en muchos sitios, esa imagen que él utiliza, por ejemplo, en el Congreso de los Diputados de las Vidrieras, sí. Pero que nos remite efectivamente a una referencia que, siendo insuficiente, es insoslayable. Hay que hablar del Papa como una referencia moral en un tiempo en el que estamos muy necesitados de referentes, ¿no? Tenemos muchos influencers, pero sin desprestigiarlos, porque hay influencers que son referentes, pero no todos lo son. Y estamos en un tiempo muy fragmentado, se dice polarizado a nivel político, pero muy fragmentado, muy faltos de vínculos, ¿no? Y creo que tener un faro moral de este tipo, hacia el que todos miran, todos se reconocen desde la legítima discrepancia, pues sin ninguna duda esta es una dimensión que tenemos que tener muy en cuenta.
1: En esa línea, precisamente, y mencionabas su presencia en las Cortes, en el Parlamento, el Papa nos lanzó a todos, y yo creo que si nos referimos al Papa Francisco cuando hablaba todos, todos, todos aquí, yo creo que estábamos incluidos todos cuando el Papa nos planteaba qué concepción de la persona humana inspira las leyes y qué tipo de sociedad construyen esas leyes. Yo creo que eso nos deja y dices, bueno, esas leyes en el ámbito parlamentario, por supuesto, pero también esas leyes, podríamos decir, en nuestra cotidianeidad.
0: A mí me parece que pones el acento en uno de los momentos centrales del discurso. Quizás con esa inspiración primera, con esa metáfora potente de la luz que viene de lo alto, ¿no? Pero van unidas, van muy unidas las dos, ¿no? Primero, en España hemos hablado de un discurso histórico porque era la primera vez que se producía, ¿no? Pero no es ni mucho menos la primera vez que un papa, lo hizo Francisco, lo hizo Benedicto XVI, lo hizo Juan Pablo II. A mí me recordó en contenido y en forma al discurso de Benedicto XVI en el Bundestag, en Alemania, precisamente en el fundamento que tú has puesto, ¿no? Es decir, si no hay un fundamento prepolítico, si no podemos hablar de que el edificio se tiene que sustentar sobre unos cimientos que no nos damos a nosotros mismos, que están fuera de la política, respetando totalmente el ámbito político, la democracia termina por venirse abajo completamente, ¿no? Decía San Agustín, Benedicto XVI lo utiliza en Alemania en un discurso donde también le aplaudieron muchos minutos, como aquí, que sin derecho, sin las leyes, corremos el riesgo de convertirnos en una cueva de ladrones, ¿no? Es muy duro en la forma de decirlo, pero solo con el derecho tampoco. Es decir, hay fundamentos previos a las estructuras políticas, a la propia democracia. Y hay preguntas, y una de las preguntas es esta, la primera que hemos dicho es ¿qué tipo de hombre, de ser humano? Es una pregunta antropológica. Y puesto que somos seres en relación, ¿qué tipo de sociedad construimos? Porque todo aquello que hacemos, lo hacemos con un sesgo, entiéndase bien la palabra, con una intencionalidad, y por lo tanto, cuando yo intervengo, cuando yo propicio una determinada ley u otra, o apuesto por una determinada forma de convivencia social, lo estoy haciendo desde un posicionamiento moral previo, que no se puede dar a sí mismo. La democracia no puede darse a sí misma, siendo importante. Uh-huh. Y luego decías, remitías a Francisco, ¿no? El todos. A mí me gusta, en este primer año ya largo, trazar un hilo conductor de León XIV para hacer el juntos, ¿no? Yo creo que no lo he dicho así, pero lo
1: he insinuado. Lo ha dado a entender
0: muchas veces. Lo ha dado a entender muchas veces. Primero, bueno, porque la unidad es una clave eminentemente agustiniana, ¿no? No es una unidad de mero consenso, siendo importante que lleguemos a acuerdos, ¿vale? En su propio lema está, seamos uno en el uno. Es decir, seamos uno en la verdad, que es desde la legitimidad de su ámbito, en el que tiene una palabra para todos. Y entonces, de esa unidad de la que está hablando, ¿no? De esa cultura del encuentro, ¿no? De ese juntos, ¿verdad? Que suena así como muy eslogan, en continuidad con el todos de Francisco, pero que pone un acento particular en esta idea tan agustiniana, y me parece que va a dar tanto juego, si Dios quiere, muchos años en el pontificado y en el magisterio de León XIV, ¿no? De hecho, yo creo que vamos a ver los otros itinerarios, y siempre, pues eso, buscamos la palabra que nos ayuda a entenderlo, o el titular periodístico, pero hay una primera parte, que es el viaje a Madrid, es su estancia, en sus días en Madrid, que me parece que podrían articularse en torno a la unidad, diocesana, al juntos, al bienvenidos en la plaza pública para dialogar con una sociedad secularizada, pero juntos, dando testimonio de cómo se aman, ¿no?
1: Entonces, ese a mí tejer redes, por ejemplo, del encuentro con la cultura, con el mundo de la empresa, del trabajo, ¿no?
0: Por ejemplo, fíjate que vuelve a estar el juntos, sí, ¿no? Sí. Vuelve a estar ese encuentro en el Bernabéu, que es un encuentro de la casa común diocesana de las diferentes diócesis en torno a la provincia de Madrid, ¿no?
1: Esa iglesia variada,
0: efectivamente, en Madrid, Alcalá, Getafe, pero juntos otra vez, ¿no? En esa vigilia, ese que nos ha recordado otras vigilias, ¿no? Pero ese medio millón, o el que fuera de jóvenes en Lima y en toda la castellana, arrodillados, los católicos nos arrodillamos ante uno para no tener que arrodillarnos ante nadie más, ¿no? Ante uno, en silencio, impresionante. Y luego cantando todos juntos, en una sola voz, ¿no? El Movistar, el tejer, nos habla de unidad. Un tapiz necesita hilos diferentes, pero para hacerse uno, en la verdad, aquello tiene que ser verdadero y tiene que ser bello. La metáfora es muy bonita, ¿no? Tiene que ser bello, bueno y verdadero, ¿no? Los trascendentales. Entonces yo creo que esta primera parte es, si pudiéramos poner un foco, que siempre es simplificarlo un poco, es unidad, es juntos, ¿no?
1: Y luego vamos salpicando, porque claro, en apenas 20 minutos es imposible, y si Dios quiere tiempo tendremos, ¿no? Pero estábamos hablando de esos grandes encuentros con muchísimas personas, cientos de miles de personas juntas, rezando, cantando, participando, pero también la interioridad. Sí. Una interioridad que en muchos casos, estoy pensando, por ejemplo, en el encuentro en la cárcel, estoy pensando, por ejemplo, en Montjuic, con esos testimonios donde parecía que estaba solo, a pesar de estar el estadio lleno, pero parecían que era un diálogo único entre una persona y otra, el Papa, y quien contaba, por ejemplo, el testimonio en el que se hablaba del tema de la salud mental. Esas noches oscuras, ha hecho mucha referencia a las noches oscuras que todos, más allá de nuestra fe, tenemos.
0: Qué necesitados estamos de una sana, buena y verdadera interioridad, ¿no? En un tiempo donde la balanza se desequilibra hacia el otro lado, ¿no? Hacia esa, algunos teóricos de la cosa lo llaman extimidad, como lo exponemos todo, ¿no? Lo exponemos todo, ¿no? De nuevo, una clave para entender al Papa León XIV, que es una clave agustiniana, ¿no? Cuando te busqué fuera y estabas dentro, ¿no? Y desde ahí, efectivamente buscando las preguntas que no podemos acallar con gente que no necesariamente en una primera parte no tiene por qué compartir la fe, o al menos como lo hacemos nosotros, pero aquí hay un elemento que es común, ¿no? Que es el reconocimiento de la enorme riqueza y singularidad, que tampoco tiene ninguna máquina, ¿vale? De la interioridad humana, ¿no? El decirle al mundo que se calle, porque hay mucho ruido, y cuando nos callamos y hacemos esa introspección y nos volvemos hacia adentro y descubrimos que hay algo mucho, hay alguien mucho más grande que nos sobrepasa, ¿verdad? Cuando descubrimos eso, nos quedamos quietos. Y paradójicamente empieza inquietud. Esto es un fenómeno que nos pasa a todos, ¿no? Me quedo quieto, callado, y ahora me inquieta esto, ¿no? Bueno, tiremos de ese hilo, interioridad. Y la interioridad, paradójicamente, es algo que se ve muy bien en este Papa. Y dices, ¿cómo se ve la interioridad? ¿Cómo se transparenta? Yo invito a la gente, ya se puede hacer en todo este año largo, ¿no? Pero a que lo siga haciendo, si Dios quiere, como decía, muchos años, que observe estas dimensiones, esta dimensión de interioridad en el Papa cuando no habla. Cuando abraza, cuando besa bebés, cuando está ante el Santísimo, cuando se le humedecen los ojos, en esos primeros planos, ¿no? Cuando parece que se ha parado el mundo y al que tiene delante solo existe esa persona, el encuentro. La cultura del encuentro no es una mera palabra, ¿no? Sino que el Papa te está diciendo sin necesidad de un discurso, luego lo puede poner en un discurso, porque hemos visto que los escribe, los hace muy buenos.
1: Muy buenos.
0: Pero te está diciendo... Es bueno que tú existas. Tú eres un otro que no rivaliza en identidad, precisamente porque somos distintos, podemos hablar de esa unidad en el uno, ¿no? Y esto que parece muy complicado se traduce en esos ojos húmedos, en esa piedad del Papa en momentos concretos, en ese salir, en esos testimonios, como decías, hacia los más vulnerables, que hay vulnerabilidades de todo tipo, pero nos ha puesto los pelos como escarpias, ¿no? En los momentos en los que, incluso rompiendo un poco el protocolo, se ha fundido en un abrazo con aquel que acababa de abrir el corazón, o de abrirlo por otro, porque hemos tenido algún testimonio en el que no ha podido estar la persona que escribía, ¿no? Como la mujer víctima de trata, estoy recordando, por ejemplo. Y a mí me parece que es muy bonito, que es muy bonito ver a este Papa y que es elocuente cuando no habla.
1: Es elocuente cuando no habla, así es. Y por cierto, cuando habla, hace esos discursos que, por cierto, están editados ya, digo, personas. Dicen, me gustaría recopilar todos. Bueno, pues tanto en formato digital como impreso, esos discursos ya están editados y podemos tenerlos en la mesilla de noche o incluso ahora en tiempo de verano llevárnoslos a las vacaciones. Para leerlos, releerlos con tranquilidad y sobre todo interiorizarlos y, oye, vivirlos, que luego esto tiene que salir hacia afuera. Pues, Isidro, tantas cosas que podríamos seguir comentando, pero como el viaje no se acaba aquí, esta visita del Papa no tiene que acabarse aquí, hay que mirar a lo alto, al futuro y al de enfrente, como comentábamos. Así que gracias por habernos dado estas claves y habernos ayudado un poquito más en esta tarea. Gracias, Isidro.
0: Muchísimas gracias a ti por invitarme a alzar la mirada con todos y hacerlo juntos.

0: Decíamos al comienzo que hace calor, eso lo sabemos, no hace falta que lo contemos aquí, ¿verdad? Pero también les comentábamos, y es ahí donde nos queremos detener, en que para refrescarnos podemos acudir a los helados, pero a unos helados muy especiales, los que elaboran las religiosas franciscanas del convento de San Antonio en Toledo. Hemos tenido ocasión de visitarlas hace unos días y Sor Matilde nos contaba, lo primero, quiénes son ellas. Así se presenta.
1: Somos unas religiosas que somos seguidoras de San Francisco. La tercera orden es muy amplia. Hay seglares, hay mucha rama de la tercera orden. Y nosotras somos, pues eso, franciscanas de la tercera orden regular, franciscanas Tor. Y estamos en el convento de San Antonio, en Toledo. Y bueno, pues nuestra vida es la oración y el trabajo. Bueno, pues el día a día es por la mañana. Lo primero que hacemos es la oración, rezamos el oficio. Rezamos laudes, empezamos a las 7 de la mañana, luego tenemos la Eucaristía, luego hacemos la hora, otro rato de oración y la hora de tercia. Y luego ya el desayuno y ya vamos a los oficios, cada una al oficio que tiene asignado. Como en todas las casas, pues hay que limpiar, hay que hacer las cosas, las faenas domésticas, y luego además pues tenemos dulces, fabricamos dulces y fabricamos helados. Entonces, bueno, pues hay que atender la fabricación de los dulces, los helados, y también atendemos la tienda, una tienda pequeñita que tenemos en el convento. No puede faltar el mazapán y la toledana, que es lo típico de Toledo, y luego pues también tenemos otros dulces, pues digamos más, que se pueden encontrar, digamos no exactamente igual, porque cada uno tiene su receta, pero tenemos pasta de almendra, tenemos el mantecado manchego, rosco de zumo, naranja y anís, hacemos también corazones de almendra y yema de huevo, hacemos marquesitas. Y bueno, ya en Navidad pues hacemos más tipo de mazapanes, hacemos anguilas, hacemos mazapán con piñones, relleno de yema, con almendras, ya hay un poquito más de variedad en Navidad.
0: Pero el plato fuerte del verano, lógicamente, son los helados. Sor Matilde nos cuenta cómo empezaron a elaborarlos.
1: Pues esto fue, bueno, es que en verano la verdad es que no apetece mucho tomar dulce, no apetece el dulce, entonces pues la madre Sor Consuelo y otra hermana pues fueron, gracias a unos frailes también franciscanos Tor, que están en Palma de Gandía, nos pusieron en contacto con unas clarisas de Gandía que fabricaban helados. Y bueno, fue Sor Consuelo y Sor Esther, fueron allí a aprender pues cómo se fabrica, cómo se hace, todo lo que le pudieron enseñar sobre la fabricación de helados. Los helados los tenemos en otro obrador, está aquí al lado de la tienda, está en una habitación que más atrás de la tienda. Y ahí tenemos el obrador de los helados, tenemos una máquina que es pasteurizadora, que hay que pasteurizar, aunque la leche pues viene ya pasteurizada, pero se vuelve a pasteurizar, se le echa pues azúcar, nata, unos ingredientes que necesita, y una vez que ya está hecho la pasteurización, se baja la temperatura, y luego ya pasa a otra máquina, que es la que le da el toque del helado, es la mantecadora, que es la que lo está congelando y lo está moviendo a la vez para que tenga esa cremosidad que tienen los helados. Los sabores son variados, porque empezamos haciendo helados, pues los normales, vamos a decir, los de leche, pero también había personas que tienen intolerancia a la lactosa o a la proteína de la leche, entonces ya este año pasado empezamos a hacer sorbetes, que son helados de fruta. Entonces, sobre todo tenemos helado sorbete de limón, de melón y de sandía, son los que más hacemos. Nuestro helado, vamos a decir, el helado estrella, es el helado de mazapán, que lo fabricamos con el mismo mazapán que hacemos las figuritas de mazapán, o en lo que decía antes, en Navidad, pues las anguilas, los empiñonados y todo esto, pues ese mazapán, esa masa de mazapán, es la misma que utilizamos para hacer el helado de mazapán.
0: Y quienes se acerquen al convento de San Antonio, en Toledo, a degustar un buen helado, también tienen ocasión de compartir un ratito con las religiosas franciscanas.
1: Sí, bueno, nosotras somos monjas contemplativas, entonces, bueno, pues nuestra labor está más dentro del convento que fuera del convento, pero el año pasado pues habilitamos ya este patio para que las personas pues que quieran tomarse un helado con tranquilidad pues puedan aquí pasar un rato tranquilo y descansar un poco de las cuestas de Toledo y el calor de la jornada ahora en verano.
0: Estos helados que elaboran las religiosas, además de los sabores que ya nos comentaba antes Sor Matilde, llevan un ingrediente muy especial.
1: Es que nosotras cuando trabajamos, pues también es una parte de la oración. Pues decía Santa Teresa que el Señor también estaba entre los pucheros. Entonces, bueno, pues todo trabajo es una oración que nosotras hacemos, porque hacemos el ofrecimiento de obras al principio de la jornada, por la mañana. Entonces se hace el ofrecimiento de obras, pues, pensando en todo lo que va a llevar el día, y que el Señor nos ayude, por supuesto, ponerlo todo en sus manos y que en la obra que hagamos pues sea provechosa, aparte de, vamos a decir, de forma nutritiva, pues que sea también que tenga, nutra un poco el espíritu de aquellas personas, pues que a lo mejor no tiene inquietudes religiosas, pero que el Señor los puede tocar en algún momento. Y además hay muchas personas que cuando entran y luego te faltan un ratito aquí, pues con el helado o lo que sea, pues dice, qué paz, es que qué bien se está aquí, qué bien se está aquí. Y decimos, claro, pensamos, es una casa de oración, pues algo tiene que tener especial, por supuesto. Si hay muchas personas que a lo mejor te dicen, yo no creo, pero te empiezan una conversación y bueno, pues tú les das tu experiencia o tu forma de ver las cosas, y por lo menos se quedan con un interrogante, que puede estar, pues eso, el inicio de empezar a dar vueltas a las cosas y quién sabe.
0: Con la venta de los dulces y de estos helados, las religiosas pueden hacer frente a la gran cantidad de gastos que supone mantener un edificio como el convento de San Antonio, y también los gastos propios de la vida de la comunidad.
1: Esto es como una familia más, una familia grande, una casa grande, y entonces, bueno, pues siempre hay alguna reparación, alguna avería, algún algo siempre. Entonces, pues como en todas las casas. Entonces, bueno, pues nosotras ahora mismo somos 11 hermanas, 4 españolas, 11 africanas de Tanzania, gracias a Dios, que son las que están el futuro del convento, las que están sosteniendo el convento, porque españolas somos 2 de mediana edad y 2 que son muy mayores, de 91 y 98 años. Y bueno, pues eso, que gracias a la juventud africana pues se mantiene pues esta casa de oración.
0: Pues si pasan por Toledo, no duden en detenerse en la calle Santo Tomé, en el convento de San Antonio. Allí, además de encontrar unos helados exquisitos, vamos a encontrar mucho más.
1: Yo creo que en el fondo toda persona busca pues eso, el sentido de eternidad, el sentido del más allá, y muchas veces no saben, o sea, las personas que no tienen ese sentimiento religioso buscan sin saber exactamente qué buscan, pero yo pienso que si ellos buscan, el Señor los va a encontrar a ellos. O sea, el Señor se busca las vueltas y ya en algún momento pues ya les tocará el corazón. Siempre que haya una persona que busque, quiero decir, hay personas que, claro, en la villa del Señor hay de todo, entonces hay personas que no tienen ninguna inquietud ni ningún deseo de buscar nada. Y bueno, aunque yo pienso que el Señor de todas formas siempre encuentra una forma de encontrarnos a todos.
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0: Vamos a recuperar ahora los podcasts que hemos estado escuchando en semanas pasadas y que están incluidos en la serie donde la Conferencia Episcopal nos cuenta, a través de vídeos, de podcasts, de reflexiones, cuál es precisamente la labor de la Iglesia en distintos ámbitos. Hoy vamos a conocer la Iglesia que cuida.
1: Magnífica Humanitas es la primera encíclica del Papa León XIV. En ella aborda los retos de la inteligencia artificial con un punto clave: el respeto y el cuidado siempre de la dignidad humana. La Iglesia observa que cada vida es sagrada y un don de Dios en todo momento y en cualquier circunstancia. La misión de cuidar a cada persona nace de esa verdad. Hola, soy Pablo Parreño y te invito a acompañarme en este viaje.
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1: Ese reconocimiento de la vida humana desde la concepción hasta la muerte natural implica un compromiso firme en el cuidado de cada persona. De ahí nacen las labores pastorales en campos de la sanidad, de promoción del trabajo, atención a migrantes, de defensa de la vida, promoción de la mujer y muchos más. Son miles de centros y millones de personas beneficiarias, un desglose que aparece en la memoria anual de la Iglesia en España. ¿Cuál es la misión en estas labores de cuidado? Para resolver esta duda me acompaña Monseñor Vicente Rivas. Es obispo de Ibiza, miembro de la Subcomisión para la Acción Caritativa y Social y es el responsable de la Pastoral de la Salud en la Conferencia Episcopal Española. Bienvenido, don Vicente.
3: Gracias.
1: Bueno, ¿en qué consiste esta misión de la Iglesia?
3: La misión evangelizadora nace del mandato misionero que Jesucristo confía a sus discípulos. Ellos, al igual que nosotros, somos enviados al encuentro con el ser humano, como bien afirmó San Juan Pablo II en la encíclica Redemptor Hominis, de un ser humano concreto en situaciones concretas, de un ser humano creado a imagen y semejanza de Dios, de donde le viene su dignidad esencial. Por ello, la Iglesia va al encuentro de todo hombre y mujer en sus circunstancias concretas, porque ir a su encuentro es ir al encuentro de Cristo que nos aborda en el camino de la vida, unas veces pobre, otras enfermo, otras abandonado, otras marginado, otras abatido, otras cautivo y esclavo, otras falto de justicia. Y en cada ser humano, que es Cristo en el camino de la vida, la Iglesia, los cristianos, hemos de dar testimonio de nuestra fe y mostrar que el amor nos sitúa en una espera dichosa, la del reino de Dios, que es el modelo por el que los discípulos de Jesús respondemos a todas las necesidades concretas de cada persona.
1: Ese testimonio y ese cuidado se observa, entre otros muchos lugares, en los hospitales. César Cid es diácono y es capellán de un hospital de Madrid. Allí acompaña a quienes sufren una enfermedad, a sus familias. Hola, César, ¿cómo se concreta esto en el día a día?
4: Hola, el día en nuestra labor pastoral pues siempre es distinto, ¿no? De alguna manera uno se compromete con el paciente en la medida que expresa una necesidad cuando ingresa y lo va acompañando cada día desde esa perspectiva de mirada cristiana, pero siempre siendo el paciente el que marca la pauta. El cuidado de la dignidad de la persona es inherente en la acción pastoral. La persona es lo primero, su dignidad está por encima de todo y nosotros somos meros testigos del amor de Dios, específicamente del amor de Cristo, en el contexto del sufrimiento en el que nos hallamos.
1: ¿Y todo esto cómo lo viven los pacientes? ¿Qué significa esta labor desde su perspectiva?
4: Viven la mirada de la Iglesia ante la presencia del capellán de una manera agradecida. Quizás seamos nosotros quienes hemos de dar gracias porque nos permitan entrar en sus vidas en situaciones verdaderamente dramáticas, en situaciones que a veces nos sorprenden, incluso cuando somos personas que llevamos tiempo. Para ello supone un encuentro diario la persona que representa a su comunidad y un encuentro diario con la persona Cristo, que sacramentalmente se expresa en la comunión y en los sacramentos, pero que además tiene que ver con la forma y el estilo en el que nos relacionamos. Cristo nos marca esa pauta viendo en el Evangelio cuáles son esos gestos que habitualmente hace con el enfermo.
1: Don Vicente, en octubre de 2025 el Papa se dirigió a representantes de la Confederación Médica Latino-Iberoamericana y del Caribe. Al hablar de la importancia de la relación humana en el cuidado médico, León XIV dedicó un comentario a los retos de la inteligencia artificial.
5: puede y debe ser una gran ayuda para mejorar la asistencia clínica, pero nunca podrá ocupar el lugar del médico, porque ustedes son, como decía el Papa Benedicto XVI, reservas de amor que llevan serenidad y esperanza a los que sufren. El algoritmo nunca podrá sustituir un gesto de cercanía.
3: La inteligencia artificial puede asumir muchas tareas, especialmente en el campo del conocimiento teórico, y realizarlas con extrema rapidez y eficacia. Es más, podrá realizar toda clase de tareas que el propio ser humano sea capaz de programar. Esto no significa sustituir. En un futuro inmediato tendremos que saber interactuar con la inteligencia artificial en formas concretas. Pero la presencia del ser humano siempre será imprescindible si queremos seguir progresando, no solo técnicamente.
1: En esas relaciones humanas, César, un reto enorme es dar esperanza a quienes viven situaciones de mucho sufrimiento.
4: La pregunta sobre la esperanza ante el sufrimiento del enfermo grave es frecuente, ¿no? ¿Cómo se puede hablar de esperanza cuando el mundo se rompe? Bueno, pues evidentemente no hablamos de la esperanza en los términos que habitualmente conocemos, aunque la idea es la misma, ¿no? Hay esperanza en sentir amor, en dejarse amar, hay esperanza en cerrar la vida, hay esperanza en encontrarse con los seres queridos y, desde luego, respetando cada paso que deciden dar, ultimar todo aquello que podría estar pendiente, que hace bien al que se marcha, si es un paciente limitado en sus días.
1: Como es costumbre, acabamos, don Vicente, fijándonos en el Evangelio. ¿Con qué pasaje se queda?
3: El pasaje inspirador de la pastoral de la salud es la parábola del buen samaritano. Pues como afirmamos a través de la liturgia, Jesucristo también hoy, a través de los sacerdotes y de otros agentes de pastoral de la salud, sigue siendo el buen samaritano que se acerca a todo hombre y mujer que sufren en su cuerpo o en su espíritu, y cura sus heridas con el aceite del consuelo y el vino de la esperanza.
1: Gracias por vuestro tiempo, ha sido un placer y hasta la próxima.
3: Gracias a vosotros y, de un modo especial, pues a todas las personas que hacen posible en cada parroquia, en las diócesis, la pastoral de la salud.
4: Gracias por invitarme en este encuentro, que en cada momento y cada día seamos capaces de hacerlo un poquito mejor con todos aquellos hermanos que sufren.
1: Este episodio ha sido posible gracias a Monseñor Vicente Rivas y a César Cid. Yo me despido y nos vemos en el siguiente capítulo para seguir conociendo más sobre la Iglesia en 12 semanas.
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0: Bueno, pues después de este recorrido que estamos haciendo por tantas realidades, yo creo que no viene mal ahora detenernos un poquito y disfrutar de una buena película, o más de una. Vamos a ver qué nos propone Miguel Fernando Ruiz de Villalobos. Buenos días, Miguel Fernando.
1: Buenos días, María Ángeles. Menos estrenos de los habituales este pasado viernes y yo quiero recuperar una de las películas que van en primer lugar en cuanto a recaudación. Concretamente, ya en todo el mundo ha hecho 95 millones de dólares y en España pasa ya de los 3 millones de dólares. Estamos hablando de Vaiana, la última entrega de ese tipo de cine que está haciendo Disney, y es que a partir de sus películas de animación lleva esa acción, esas aventuras, a personajes de carne y hueso, es decir, a personajes reales. En este caso, interpretados, el famoso personaje de Vaiana, recordemos dos entregas de animación, por la actriz Catherine Lagaine, que también canta, y el actor Dwayne Johnson, que evidentemente también canta y que hace el papel del semidios Maui. Estamos delante de una adaptación a los, digamos, intérpretes humanos de lo mismo. Es la misma historia, pero la historia era muy bonita porque es la historia de una muchacha que vive en una isla en la que hay como una línea roja en la que no pueden pasar de los arrecifes, según lo que le dicen los padres, concretamente el padre, que es el jefe del pueblo, y que ella tiene que ser la sucesora. Y a partir de aquí, bueno, la aventura de que ella quiere descubrir el mundo, quiere pasar esa barrera de coral, esa barrera de arrecifes, y descubrir lo que hay más allá, y empieza la gran aventura para incluso no solamente vivir espectaculares momentos. Hay que decir que la película, aunque sea con personajes reales, tiene muchísimos efectos especiales. Yo creo que más efectos especiales que presencia de actores humanos, pero es realmente... Yo me lo pasé muy bien, y la verdad es que cuando una persona se pasa bien viendo una película, tiene que hablar bien de ella, porque yo he leído críticas de otros compañeros que, bueno, que si repite, bueno, es que no ha intentado hacer nada más que eso, canciones, algunos bailes. Es bonita, es una película bonita, con dos personajes interesantes. Aparece también el famoso pollo, que es muy divertido. No aparece el cerdito tanto, el gallo despistado, el hey hey, y el cerdito púa no aparece tanto en ese viaje hacia esos mares desconocidos, pero realmente los efectos visuales son absolutamente esplendorosos, impactantes. Yo creo que en este sentido se ha superado gracias a todas las tecnologías modernas. Y la música es muy bien, muy bien. Está muy bien la música. Hay que pensar que en la producción de la película, aparte del propio actor Ryan Johnson, está Lin-Manuel Miranda, que es uno de los nombres importantes dentro del musical en Estados Unidos, y se nota por la calidad de las canciones, por la forma en que están interpretadas y por la calidad y coreografía de los bailes. Yo creo que es una película que está entusiasmando al público, tanto infantil como no infantil, con lo cual estamos ante una típica película de familia, que es, creo, en estas fechas de vacaciones, de relajamiento y de, digamos, de buen tiempo, aunque haga excesivo calor en según qué momentos, de disfrutar de eso, el buen cine, y un cine además adecuado con refrigeración, que se agradece mucho. Por lo tanto, para mí una recomendación absolutamente lógica, la de Vaiana. Y vamos con la segunda película, que sería la otra cara, digamos, de la moneda, de si Vaiana es una canción a la felicidad, un salto a la alegría. La que voy a recomendar es una película muy dura, pero imprescindible de ver. Se titula Omaha, es una ciudad de Estados Unidos, el título de la película es esa ciudad. Es una película estadounidense de 2025 que dura, fíjense ustedes, si la anterior duraba cerca de dos horas, esta dura 1 hora 23. Es la primera película de un director desconocido hasta el momento, se llama Cole Beverly, con guión de Robert McShane, y con un trabajo impresionante de un adulto y dos niños. Sean Magarano y los jóvenes Molly Bellebrine y White Solis. Aparecen también Talia Basban, Rachel Alik, Risa Carwell y Jeanette Forey. Es realmente una película absolutamente recomendable. ¿Por qué? Porque habla de una tragedia, la tragedia de la vida, y es la historia de un hombre que de buena madrugada, prácticamente todavía la luz no ha aparecido en el horizonte, despierta a sus hijos, a Ella y a Charlie, para que cojan lo más imprescindible y salen en un coche que le cuesta ponerse en marcha, disparados hacia no se sabe dónde. ¿Por qué? Porque los han desahuciado, él se ha quedado viudo hace poco, los niños huérfanos de esa madre siempre tan necesaria, y empiezan un viaje. Por lo tanto, estamos ante una road movie donde se explica la aventura y las desventuras, evidentemente, de ese hombre y de sus dos hijos. Hay que decir que los dos niños están, ella es una niña de unos 9 años y el chico tiene 6 años. Están extraordinarios. El personaje, el actor que hace de padre, también está muy bien, porque sin necesidad de muchas palabras expresa el momento que vive, porque ese viaje es un viaje muy duro. Es un viaje hacia un destino donde poco a poco el espectador va descubriendo las razones de ese viaje. En el fondo se podría decir que es el último viaje, ¿no? Es una película muy dura, pero yo creo que muy interesante para reflexionar sobre cómo, cuando, digamos, las cosas en la vida se tuercen, hay que tomar decisiones drásticas, hay que lanzarse al agua, como se dice muchas veces familiarmente, ¿no? Película que recuerda un poco a Rebuilding. Recuerden que la comenté yo también, aquel hombre divorciado con una hija que vive con la madre, que un buen día se le quema la granja, pierde todas las vacas, le queda tan solo un caballo y que rehace su vida. Aquí la historia es muy diferente, aunque al final sí se puede rehacer la vida cuando se quiere. Hay momentos tristes, pero también momentos simpáticos, como cuando llegan a la ciudad de Omaha y antes de hacer lo que el padre quiere hacer, van a un zoológico. Todos sabemos que para los más pequeños un zoológico es como una especie de parque encantado. Y claro, el pequeño Charlie se lo pasa maravillosamente bien, porque él en el fondo no entiende el viaje. La que sí lo entiende es Ella, la hermana mayor, que como ya tiene una edad de entendimiento, se da cuenta de que en el viaje y en la actitud del padre, es una película que no tiene demasiados diálogos, está el secreto de lo que va a ocurrir. Para mí, una película imprescindible, que seguramente, porque es una película independiente, una película indie pequeña, tendrá pocas salas, pero los cinéfilos que me escuchen creo que están en la obligación cinematográfica de irla a ver. Esto es todo, María Ángeles, muchas gracias y hasta la próxima semana. Buenos días. 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
0: Y así nos vamos a despedir. Será, si Dios quiere, hasta la próxima semana. Ojalá el próximo domingo podamos decir que somos campeones del mundo. Esta noche lo veremos a partir de las 9 de la noche. Que tengan muy buen domingo, que disfruten si les gusta el fútbol y si no les gusta, pues yo creo que también, porque de esos partidos que seamos más o menos futboleros nos sitúan a todos ante la televisión o ante la radio. Así que disfrutemos del encuentro y que disfrutemos de la semana y de la vida. Nos lo contamos el próximo domingo. Hasta entonces, un saludo de María Ángeles Fernández.

0: Son las 6, las 5 en Canarias.
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0: Buenos días, pendientes un día más de los incendios. El que más hectáreas ha quemado hasta el momento, 16.000, es el localizado en Aragón, en la comarca de las Cinco Villas, Álvaro Alcaide.
2: Y allí optimismo dentro de la prudencia, así lo ha dicho el consejero de Interior de Aragón, Roberto Bermúdez de Castro, que señalaba además la importancia de estabilizar el fuego lo antes posible.
3: Esta noche y mañana se va a seguir trabajando con los mismos medios, tanto humanos como aéreos. Entendemos que tenemos que hacer un esfuerzo importante durante estos próximos dos días para intentar estabilizarlo en el menor tiempo posible.
0: También preocupa el de la Sierra Norte de Guadalajara, en La Mierla, que deja más de 9.000 hectáreas calcinadas.
2: El viceconsejero de Medio Ambiente de Castilla-La Mancha, José Almodóvar, ha explicado lo complicado de la situación.
4: Entendemos que un incendio entra fuera de capacidad de extinción cuando está por encima de 10 metros minuto, y aquí estamos hablando de 60 metros minuto. Así que son condiciones muy complicadas para la extinción, intentando anticiparnos a la llegada de ese frente a las poblaciones.
0: Y la EMET, Álvaro, mantiene este domingo el riesgo extremo de incendios en una parte de la mitad norte y del interior peninsular.
2: Así es, el nivel máximo de peligro afecta a amplias zonas de Castilla y León, Navarra, Aragón, Cataluña, Castilla-La Mancha y al sur de Ourense. El calor, la baja humedad y la sequedad de la vegetación favorecen la rápida propagación del fuego, por lo que las autoridades piden extremar la precaución y evitar cualquier actividad que pueda originar un incendio en el medio natural.
0: Y miramos al exterior. En Oriente Próximo, Estados Unidos ha lanzado en las últimas horas nuevos ataques aéreos contra Irán después de confirmar la muerte de dos de sus militares este sábado y de la desaparición de un tercero, Javier Jiménez.
5: Sí, así lo ha anunciado el Comando Central estadounidense, octava noche consecutiva de escalada militar. Nuevas acciones dirigidas han declarado a degradar aún más la capacidad de Irán para amenazar el transporte comercial en el estrecho de Hormuz. Además, añaden, han atacado a los componentes del cuerpo de la Guardia Revolucionaria Islámica, que han acabado con la vida de dos soldados norteamericanos en Jordania este sábado. Por su parte, las fuerzas iraníes han abierto fuego esta noche contra dos bases norteamericanas en Kuwait, tomando como objetivos depósitos de municiones y sistemas de radares de vigilancia.
0: Y seguimos contigo, Javier, en otro punto de conflicto. Un muerto y 7 heridos en un nuevo ataque ruso contra Kiev. Nueva oleada de explosiones que ha sacudido varios barrios de la capital ucraniana durante esta pasada noche.
5: La Fuerza Aérea Ucrania ha informado de la aproximación de misiles balísticos a Kiev. Las autoridades aseguran que al menos 5 distritos de la ciudad han sufrido daños, con incendios en edificios residenciales, vehículos y un centro comercial. El ataque llega un día después de una ofensiva ucraniana con drones contra dos centros logísticos en Rusia, que ha dejado al menos 8 muertos, según las autoridades locales. Moscú asegura además que más de 370 drones fueron lanzados contra la región de la capital rusa. Kiev denuncia que los ataques rusos con misiles balísticos se han intensificado en las últimas semanas y reclama más interceptores para sus sistemas de defensa Patriot.
0: Algo más de la página internacional. La presidenta de México, Claudia Sheinbaum, se ha pronunciado en redes sobre su asistencia a la final de la Copa del Mundo de la FIFA en Nueva York. Señala que su presencia es importante en términos diplomáticos porque estarán, dice Sheinbaum, los mandatarios de los tres países, Estados Unidos, México y Canadá, que han coorganizado este torneo.
6: Consideré que es importante en términos diplomáticos que estemos los tres países que fuimos sedes de esta Copa del Mundo, y además es una muestra de que hay buena coordinación, buena colaboración con el gobierno de los Estados Unidos.
0: Seguimos hablando del Mundial de Fútbol en lo estrictamente deportivo. Ya contamos, estamos todos contando las horas para que España dispute su segunda final de la historia. En nuestro país ya amanece poco a poco, pero en Nueva York todavía es medianoche y los jugadores están descansando. Seguramente también algunos aficionados que hace unas horas animaban por las calles de la ciudad. Fran Espín, buenos días.
7: Buenos días. Los hinchas de ambas selecciones han dado color a las calles de Nueva York. Dos peñas de la selección española han organizado una quedada en el Madison Square Garden. Hasta allí se han desplazado decenas de personas. Reconocen que en número Argentina nos supera, pero no les importa.
8: Bueno, la mente, somos minoría claramente aquí, pero bueno, si el público jugase, ganaría Boca todos los partidos y Boca se come un mojón.
9: Sí, la verdad es que hay más albicelestes, pero da igual, si no hace falta que seamos muchos para hacer mucho ruido. Vamos a hacer el ruido que haga falta y lo vamos a sacar adelante.
10: Lo que pasa en el campo es lo que va a contar al final.
7: No estarán solos porque desde Barajas han salido varios aviones con aficionados de España. Además, los reyes de España también duermen en su hotel de Nueva York. Y mientras tanto, en Times Square, centenares de argentinos han llenado la mítica plaza, el banderazo, para animar a sus jugadores esta noche a las 9 en la final del Mundial de Fútbol.
0: Gracias, Fran. Volvemos en 55 minutos con más información. Las noticias siguen actualizadas en la web en rtve.es.
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0: Buenos días, bienvenidos al Tiempo de las Personas Mayores en Radio Nacional de España. Este domingo tenemos un programa muy especial en el que estaremos rebosantes de literatura y de música, gracias a María Jesús Cañellas y a Carlos Arévalo. Por el momento no decimos nada más hasta que ustedes mismos lo descubran. Además, como siempre, las palabras mayores, las radiofonías de Ana Vega Toscano y el concurso de relatos, microrelatos y podcast. Queda poco tiempo para que envíen sus originales. Todo de aquí a las 7 de la mañana. Les habla encantado, como siempre, Juan Fernández Vegue.
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0: Pues qué mejor que presentar ya a nuestros invitados. María Jesús Cañellas, buenos días.
1: Hola, ¿qué tal? Buenos días, Juan.
0: Carlos Arévalo, hola.
2: Hola,
0: Carlos.
2: Buenos días.
0: A ver, María Jesús, tú estás encargado hoy de desbordarnos con tu literatura.
1: Oh, cielos.
0: ¿Eh? Así que...
1: Eso es un ataque por la espalda.
2: Cielo santo, qué principio.
0: Qué principio, ¿verdad?
1: Bueno. Espérate, ¿puedo volver a salir?
0: No, quieta ahí. Y entonces, pero claro, todo porque has escrito un libro de relatos titulado Mil maneras de cogernos de la mano. Ya el título simplemente ya es muy evocador, pero es que empieza así: mi vecino ha asesinado a su mujer.

0: porque una novela es como muy ambicioso, me parecía a mí. Entonces realmente aquí son puertas de un sitio, de un descansillo que están confinados los vecinos, y son puertas que se abren y te permiten entrar en historias que terminan confluyendo en una historia, unidas por la búsqueda de un asesino.
1: Bueno, vamos a ir escuchando a lo largo del programa algunos fragmentos.
0: Vale.
1: Gracias a la música de Carlos. Carlos, porque tú estás encargado también de desbordarnos, pero del lado musical.
2: Bueno, es un acompañamiento. María Jesús me sugirió que estaría bonito que estuvieran acompañados los textos con una música un poco alusiva o que tuviese un carácter muy, muy parecido, que apoyase la música. Entonces, bueno, pues he buscado unas músicas que creo que le acompañan un poquito a los textos, pero vamos, van un poco como telón de fondo.
1: Y bueno, vais a repetir un poco, por así decirlo, lo que fue la presentación del libro. Bueno, varias presentaciones, una de ellas en Denia y otra en Pozuelo.
0: En Pozuelo,
1: ¿no?
0: Pozuelo de Alarcón.
1: Es un poco repetir esa
2: sí,
1: imagen.
2: Sí, yo lo hice
1: en
2: con
1: momento.
2: Ella en Pozuelo, en Denia desgraciadamente no pude acompañarla, pero, pero bueno, aquí en Pozuelo sí, que la verdad es que resultó muy bonito, con una gran afluencia de público, y quedó muy bonita la presentación.
1: Venga, pues vamos a ir empezando a conocer este libro, un primer fragmento, luego vamos a recordar vuestras trayectorias personales, si os parece, pero vamos primero con la literatura. Y empezamos con El mundo en subjuntivo, de Patricio Bonelli.
3: Patricio habla en subjuntivo. Lo hace desde pequeño. Mira qué niño más inteligente, comentaba su madre a las visitas, admirada de ese modo verbal que deja al descubierto nuestros deseos, hipótesis y dudas. Ella, ama de casa, solo usa, el imperativo, ven, haz, coge. Su marido, ingeniero práctico y objetivo, el indicativo en presente simple, vengo, hago, cojo. El futuro se lo dejan, a los intelectuales de su grupo de amigos, sobre todo él, haré. Y el pasado, no podría ser de otra manera, a los abuelos que no hacían otra cosa que contar batallitas cada vez más adornadas. Tal vez porque en el reparto verbal solo quedaba el modo de la incertidumbre, es el que Patricio usó desde sus primeras palabras.
1: Fantástico. Una primera porción de lo que nos vais a regalar a lo largo del programa. María Jesús, ¿qué te parece si recordamos un poco tu trayectoria?
0: Vale.
1: Periodista incansable, escritora, viajera, antigua compañera de Radio Televisión Española, de Radio Nacional de España, Televisión Española, ¿por dónde empezamos?
0: Por donde tú quieras, sobre todo porque somos muy amigos tú y yo y nos conocemos hace muchos años y eso es lo que yo más valoro.
1: Muy bien. A ver, pues el principio y el final. Bueno, final nunca hay, pero
0: no,
1: el principio,
0: no, no,
1: el principio.
0: Dios. El principio, bueno, pues se lo comentaba ahora a Carlos, que me emociona venir aquí a la Casa de la Radio, porque han sido muchísimos años. Yo creo que en la Casa de la Radio estuve 15 y luego otros 15 en Televisión Española. Y en la Casa de la Radio recuerdo que me hicieron, entonces se llamaban contratos por obra, es decir, tú estabas en un programa y si ibas ese día te pagaban, si no ibas ese día no te pagaban, te firmaban a diario. Y me hicieron un contrato por obra para el primer informativo de la mañana, España a las 8, con Manuel Antonio Rico, se empezaba una nueva temporada y se quería apostar, y se apostó muy bien, la verdad es que fue una bomba aquel programa. Y yo recuerdo que iba el día que entré, que tenía que entrar a las 2 de la mañana. Yo creo que por eso me hicieron el contrato. ¿Te importa venir a las 2 de la mañana? Pues no, pues yo como si no duermo. Iba por las paredes de esta casa y las iba rozando con la mano y diciendo, estoy aquí. O sea que ese es el principio. Y cada vez que entro me siento lo mismo, ¿eh? Nunca
1: tenía
0: se
1: un valor muy importante, ¿verdad? El estar en Radio Televisión Española.
0: Uf, madre mía.
1: Era lo máximo que se
0: era, podía. Yo qué sé si era lo máximo. Yo había soñado toda mi vida ser periodista. Y de hecho cuando tenía 6 años me te preguntan, ¿qué quieres ser niña de mayor? Y yo decía periodista, no decía princesa. Luego se fusionó la cosa. Fue una periodista que terminó de princesa y de reina, pero bueno. Pero sí, sí era un sueño.
1: Bueno, en Radio Nacional de España tuviste una trayectoria muy larga, de 15 años has dicho. Luego pasaste a Televisión Española también con una trayectoria muy interesante.
0: Muy interesante.
1: Danos unas pinceladas.
0: Pues me llamaron en un momento determinado, yo estaba aquí de jefa del área de información local, que fue un área maravillosa,

0: fue el área desde la que se creó Radio 5 en aquel momento. Fue una experiencia fantástica. Y entonces, en un momento determinado, me llamaron que si me quería ir de jefa del área de sociedad de los telediarios de la tele, de Televisión Española, de la 1. Y a mí me costaba porque estaba muy pegada al área. Habíamos hecho un equipo, yo creo que maravilloso. Éramos equipo, éramos profesionales, pero sobre todo éramos grandes amigos. Y me costaba, pero también me di cuenta de que tenía que coger esa oportunidad, porque si no pasaba esa oportunidad, pues la dejaba ir. Pues a lo mejor nunca daba ese salto, y era importante ir a televisión. Y me fui a televisión de jefa del área de sociedad. Y en un momento determinado cambiaron los equipos, cambiaron las cosas, y me dijeron que si me quería ir a informe semanal. Y entonces ya el sueño de niña se cumplió absolutamente, porque claro, yo cuando era niña quería ser periodista, pero quería trabajar en informe semanal. Y ahí es donde terminé, hasta que nos prejubilaron.
1: Y ahí llegaron los grandes y magníficos reportajes, los premios.
0: Aquello fue la bomba, vamos. La bomba. Aquello fue la bomba. Fue la bomba.
1: Muy bien, luego tendremos ocasión de dar otra pincelada más. A ver, Carlos, porque en tu caso también nos unen varias coincidencias.
2: Sí, ¿eh? Sí, sí. Oye, los oyentes se van a enterar que tú y yo hemos trabajado juntos mucho. Pero, y no solo en radio, sino en música
1: pero
2: también.
1: ¿Pero de hace cuántos años?
2: Muchos, muchos. Porque aquí nuestro presentador, Juan, es un gran músico, pero un gran músico, y hemos trabajado mucho juntos en la música. Durante un tiempo, no mucho.
1: Sí, pero hace 50 años, que se dice rápido.
2: Bueno, es verdad.
1: Bueno, vamos a empezar entonces por ahí. Venga, recuérdanos a la orquesta de laúd de Roberto Grandío.
2: Sí, bueno, yo quiero decir que en mi vida ha habido dos tendencias. Primero la radio, donde empecé a trabajar, y la música. Entonces, una ha complementado a la otra y una me ha servido para la otra. Entonces, por un lado la música, ya sabes que hemos trabajado mucho por los instrumentos de púa. Uh-huh. Y digo hemos trabajado porque tú lo has hecho conmigo durante uh-huh. mucho tiempo para dignificar esos instrumentos, para conseguir que tuvieran estudios oficiales en el conservatorio, para que se les considerara, que se estudiaran. Y creo que trabajamos mucho y ha trabajado mucha gente. Hay gente muy importante que ya sabemos que ha conseguido grandes uh-huh. cosas, que estos instrumentos estén estudiados en el conservatorio y que tengan su parte didáctica y su parte formativa como debe ser. Uh-huh. Y bueno, pues ahí estuvimos trabajando, como bien te acuerdas, ¿no?
1: Sí,
2: y bueno,
1: sí,
2: y
1: claro, luego claro, la radio, no se olvida.
2: Y luego en la radio
1: se
2: también
1: 15, 16 años, pero sí, eso no se olvida. Sí.
2: Y luego pues empecé a trabajar en la radio también simultáneamente, y bueno, pues en la radio yo empecé como técnico en esta planta donde estamos ahora. Aquí he estado 35 años trabajando. Y bueno, estuve en todas las emisoras, estuve en Radio 1, en Radio 2, en Radio 3, en Radio 5 fundamentalmente. Luego al final Radio 2 y Radio 3 fueron las dos que donde más estuve en mis últimos tiempos de... Y bueno, en radio, concretamente en Radio Clásica, a la que tengo un gran cariño, colaboré no ya solamente como técnico, sino como programador y como, vamos, haciendo guiones y realizando programas. Y bueno, pues ahí realicé varios programas. No me gusta a mí hablar de lo que hemos hecho porque a la gente le importa, pero bueno, yo quiero recordar que ahí hubo programas que fueron, bueno, que tuvieron bastante eco, incluso se publicaron aquí en el sello de Radio Televisión. Por ejemplo, hice la célebre crónica de Ana Magdalena Bach, que eran 13 capítulos, luego las cartas de Mozart, un programa con Fernando Palacios que lo realizaba él, Sonido y Oído, que fue casi premiado en Mónaco, casi, por un voto. Bueno, y otros programas, como por ejemplo con Sergio Pagán, hicimos también un programa sobre Cabezón, que fue premiado también. Bueno, es decir, que se han hecho cosas, pero vamos, tampoco se trata aquí de recordar viejas glorias, ¿no?
1: Bueno, sí, vamos, estamos en un programa de recuerdo, ¿no? Y bueno, de recuerdo, pues, por un lado y de presente por otro.
2: Digamos que hemos hecho lo que hemos podido y sí, lo que buenamente se nos ha venido a las manos y nos han encargado. Así que bueno.
1: Fantástico. Pues si os parece, vamos a seguir en Juntos Paso a Paso, Radio Nacional de España, ahora con las palabras mayores.

0: Si algo caracteriza la época veraniega en nuestro país es la llegada de las fiestas en los pueblos. Municipios que apenas cuentan en invierno con un puñado de familias se llenan en verano de vecinos y descendientes que quieren disfrutar de las tradiciones del campo. Por las fiestas de sus pueblos hemos preguntado en nuestras palabras mayores a un grupo de socios del Centro de Mayores de Zaragoza. Iciar Jiménez de Ron, buenos días, Iciar.
1: Hola Juan, muy buenos días. Aunque las fiestas de los pueblos se distribuyen durante todo el verano, de junio a septiembre, agosto es el mes rey de las celebraciones. En este mes tiene lugar la fiesta grande del pueblo de Olga, donde nunca falta música, comida y buen ambiente.
2: El pueblo en cuestión es Torralba de los Frailes, es el pueblo de mis padres y de mis abuelos, y las fiestas se celebran en agosto en honor a la Virgen de Belén. El primer día de las fiestas es el pregón y una charanga con todas las peñas que va recorriendo el pueblo. Las fiestas se centran en los actos que hace la comisión de festejos, que cada año corresponde a una peña diferente. Y la vida en fiestas básicamente es las comidas populares, la vida en las peñas y los bailes.
1: Pedro no va a ningún pueblo en la actualidad, aunque disfruta mucho de las fiestas del Pilar de Zaragoza. Eso sí, también recuerda con mucho cariño las fiestas del pueblo de sus abuelos, a los que acudía todos los años cuando era niño.
3: Mis abuelos sí que eran de pueblo, eran monegrinos, y de pequeño pues solía ir a los pueblos allí, no en las fiestas, lo que se llamaba, pues íbamos a la matanza del tocino, ¿no? Era lo típico para ir a los pueblos de los abuelos. Yo he nacido en Zaragoza, mis padres también, pues fiestas de Zaragoza, pues como festivo, como jocoso, pues es importante la Feria del Pilar. Yo pues, prácticamente toda mi vida trabajando, las fiestas del Pilar han sido uno o dos días y el resto pues a seguir trabajando, porque viviendo aquí no te queda otra solución que trabajar. Y pues aprovechas lo que puedes, en los momentos que puedes, te diviertes el máximo posible y claro, y procuras que los hijos se diviertan también, que es lo que quería. Ahora los nietos, que es los que hay que llevarlos a que gocen de las fiestas y que lo pasen bien.
1: Sobre las fiestas del Pilar nos hablan también Jesús y Ana. Creen que están perdiendo poco a poco su esencia, que el centro de Zaragoza se masifica muchísimo y que se han dejado de organizar actividades en los barrios durante los festejos.
4: Lo que son los patronos de San Valero y San Jorge, que son dos fiestas, aunque son cortas en la distancia, que son un día o dos, pero hay una programación para, más bien cultural, diría yo, hacia el vecino de cada. Lo que sí se echa en falta es que todo está centralizado en lo que es el centro de Zaragoza, y aquí en los barrios pues te dan información, pero también echamos de falta en falta que no haya una programación, por ejemplo, para este barrio, que te voy a decir yo, el día de que es un patrono del barrio, y que relanzaran las fiestas en los barrios, porque ahí es donde se viviría más intensamente las fiestas.
5: Yo pienso que las fiestas en los barrios es primordial. Quiero decir que el Pilar en el centro pues me parece estupendo, pero en cada barrio unas fiestas, pues bueno, populares, ¿eh? Sobre todo populares. No como esta alcaldesa que nos lo hace todo pagando, ¿eh? Que sean muy populares.
1: Esto que nos cuentan Ana y Jesús está ocurriendo en casi todas las grandes ciudades, que las fiestas parecen más dirigidas a los turistas que a sus propios ciudadanos. Menos mal que aún quedan las fiestas de los pueblos para mantener las tradiciones y el jolgorio vecinal.
0: Gracias, Iciar. A ver, María Jesús, Carlos, vuestras fiestas, vuestros pueblos, ¿qué recordáis? ¿Qué nos podéis contar?
6: A ver, yo soy de Madrid capital, barrio de Chamberí, que también es como un sitio muy especial. Pero me siento de un pueblo que es Pozuelo y de otro pueblo que es Denia. Y los dos creo que salen en el trivial como los pueblos con más fiestas de toda España.
0: Ah, mira.
6: Creo. Entonces, por ejemplo, en Denia está en estos días la celebración de lo que llaman el Cristo de la Sangre. Hacen muchísimas fiestas y cosas. Y en Pozuelo estamos con la Virgen del Carmen, que aquí en Pozuelo es como, vamos, como si estuviera el mar y los marineros estuvieran cruzando por en medio de Pozuelo. Es una fiesta alucinante.
0: A ver, Carlos, tu pueblo y tus fiestas.
7: Yo tengo dos pueblos, el pueblo de mis abuelos, que es un pueblo un tanto desconocido, pero que es un pueblo muy bonito, que se llama Niarra, que está en el Valle del Amblés. Allí las fiestas se celebran en mayo, el día de San Segundo, el 2 de mayo, concretamente. Y luego ahí también tiene otras fiestas locales, me parece que en septiembre. Y luego hay otro pueblo cerca de aquí que se llama Alameda del Valle, que es de Madrid, que está entre Lozoya y Rascafría. Y ahí la fiesta es Santa Marina, es la patrona. Pero luego ahora, a finales de julio, el día de Santa Ana, se hace una romería a una ermita que hay como a 3 kilómetros o 2 kilómetros y pico, y entonces se hace una romería a Santa Ana, y es un día muy festivo, de campo, de merienda, de luego se subastan las andas de la imagen, y es una imagen románica muy bonita, una imagen de Santa Ana, debe ser del siglo XI, XII, por ahí, y bueno, pues es una fiesta muy entrañable también.
0: Estupendo, pues ¿qué os parece ahora si vamos con ese segundo fragmento? Por ejemplo, el extraño caso de Cándida la Sagaz.
8: Cándida ama el oxímoron. Encuentra una belleza atormentadora en esas palabras opuestas que se rebelan contra lo imposible y suman su contradicción para originar un nuevo sentido que debiera parecer extraño, pero que resulta más atractivo. Los descubrió en bachillerato, entre las tropecientas figuras retóricas que pasan con más pena que gloria por la vida de los estudiantes. Para explicarlo, el libro de literatura traía como ejemplo la definición que del amor hizo Quevedo: hielo abrasador, fuego helado, cobarde con nombre valiente, libertad encarcelada, herida que duele y no se siente. Es el Dr. Jekyll y el Mr. Hyde de nuestra lengua.

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1: El proyecto Competencias Digitales Más de 60, impulsado por Red ES y la Fundación La Caixa, ha formado a 21.000 personas mayores de 60 años en toda España con el objetivo de reducir la brecha digital que afecta a este colectivo y favorecer su autonomía en un entorno, como está claro, que es cada vez más digitalizado. Verónica de Pascual es la responsable de evolución estratégica de programas sociales de la Fundación La Caixa. Buenos días, Verónica.
2: Hola, buenos días, ¿cómo estáis?
1: Bueno, yo creo que lo primero es daros la enhorabuena, ¿no?, por el resultado de esta iniciativa.
2: Muchas gracias. La verdad es que ha sido un reto porque teníamos poco tiempo, pero las personas mayores han tenido una respuesta magnífica, o sea que la verdad que es para felicitarse todos.
1: Y bueno, ¿y por qué se ha hecho esto? Porque hoy en día realizar un trámite por internet, gestionar el correo electrónico, pedir una cita médica con el móvil, pues bueno, son tareas que más o menos estamos todos acostumbrados en esta sociedad cada vez más digitalizada, pero es que es un problema, una dificultad para muchas personas mayores todavía.
2: En efecto, es que estas cosas evolucionan muy rápido, ¿no? La Fundación La Caixa lleva desde el año 1997 impartiendo tecnologías a las personas mayores. Es uno de los programas más antiguos que tenemos y uno de los objetivos que tenemos es reducir esa brecha digital. Pero efectivamente todo avanza tan rápido que es necesario irse actualizando, ¿no? Y van saliendo muchas cosas nuevas.
1: Bueno, ahora vamos con el detalle, pero no quiero que se me olvide. Habéis contado con la ayuda de los fondos europeos, ¿verdad? Que eso está muy
2: sí.
1: bien.
2: Efectivamente, es una iniciativa impulsada por Red.es, que es el organismo adscrito al Ministerio de Transformación Digital. Y recibimos una subvención y en mayo del año pasado pues nos pusimos a ello con este objetivo de formar a casi 22.000 personas mayores de 60 años.
1: Bueno, dame un poco los datos, porque se ha desarrollado en toda España, incluso en Ceuta, ¿no? Me parece.
2: Exacto, sí. Nuestro objetivo era ir a las 17 comunidades autónomas, que es donde realmente ya tenemos el programa de personas mayores desde hace muchos años. Nosotros tenemos colaboración con algunos centros de las administraciones públicas, ayuntamientos, comunidades autónomas, incluso algunos centros propios, ¿no? Tenemos unos 600 en global en toda España. En Ceuta también tenemos y en Melilla, y hemos llegado a esas 17 comunidades y Ceuta. En total han sido unos 241 municipios en 359 centros que han participado de esta iniciativa.
1: Bueno, habéis trabajado en tres grandes bloques temáticos. Me gustaría que te refirieras un poquito a cada uno: entorno digital, gestión del tiempo libre, comunicación y redes sociales.
2: Exacto, pues en el ámbito del entorno digital teníamos dos talleres que se referían a hacer trámites por internet, ¿no? Desde gestionar una cita médica o hacer algún trámite con la administración, pues ya sea con la agencia tributaria o cualquier organismo, ¿no? Y esto a las personas mayores pues les ha dado pues mucha tranquilidad, ¿no? El poder ir adquiriendo esos conocimientos. Ese ha sido realmente el más demandado de todos los talleres que teníamos, ese bloque de entorno digital. Luego teníamos un entorno de comunicación y redes sociales, pues como crear grupos de WhatsApp, organizar pues foros, ¿no?, por internet, y esto también lo que las personas mayores han agradecido es el poderse conectar, ¿no?, con su entorno, con sus amigos y con sus familiares. Y luego teníamos otro bloque con unos cuantos talleres dedicados a la gestión del tiempo libre, desde organizar viajes o temas más relacionados con las imágenes, de agrupar fotos, hacer álbumes, editarlos y este tipo de cosas, ¿no?
1: Bueno, pues cuéntanos cómo ha sido un poco el perfil de las personas participantes.
2: Pues mira, la verdad es que nos ha sorprendido muy gratamente porque obviamente estaba dirigido a personas de más de 60 años, ¿no? Pero el bloque, dijéramos, principal han sido de 66 en adelante, ¿no? Y mayores de 76 años ha habido un 30% prácticamente de personas, cosa que es muy loable porque a veces, ¿no?, menospreciamos y pensamos que las personas mayores, incluso tan mayores, ¿no?, pues no están interesadas, y todo lo contrario, con una media de participación súper interesante. O sea, 7 de cada 10 personas han acudido al 100% de las sesiones. Con estas edades, pues la verdad es que es muy loable, ¿no? Y luego también a nivel de nivel educativo, pues había gente con educación básica, un 40%. O sea, que realmente hemos ido a un colectivo pues que tampoco es que tuviera unas necesidades muy cubiertas, ¿no? Y eso pues también es de agradecer que tanta gente se haya implicado, ¿no? De educación secundaria había un 30% del colectivo que ya tenía la educación secundaria.
1: Creo que vosotros también os interesáis por el día después, ¿no? Un poco cómo incorporan a su vida cotidiana las personas mayores estas herramientas.
2: Exacto. Los talleres eran presenciales, constaban de 12 horas, pero es verdad que había 8 horas prácticas y 4 horas de tutoría. Entonces eso es lo que les permitía a los alumnos pues poder practicar, hacer casos prácticos en clase y poder preguntar las dudas que quisieran. También el hecho de poderse llevar los dispositivos móviles pues le ha dado mucha versatilidad a las clases, ¿no? Porque ellos mismos en tiempo real iban probando lo que les iba bien y las dudas que tenían, y eso ha dado mucho juego.
1: Quería preguntarte, desde el punto de vista de experta en la materia, después de haber organizado esta macroformación reglada, podríamos decir, ¿qué falta un poco en la sociedad y en la administración para facilitar a los mayores la digitalización?
2: Uy, es una pregunta difícil. A ver, yo creo que todos estamos avanzando, o sea, gracias a los fondos de recuperación, ¿no? Yo creo que esto también todo el mundo es más consciente, y tanto las administraciones como entidades del tercer sector y empresas, pues nos hemos, ¿no? Todo el mundo se ha puesto las pilas, no solo gracias a los fondos, ¿no? Yo creo que cada vez, es lo que comentabas al principio, esta sociedad avanza y estos temas son cada vez más importantes, para no excluir a determinados colectivos de población, ¿no? Y yo creo que todo el mundo pues ya está muy puesto, y gracias a Red.es yo creo que esto también ha logrado visibilizarlo.
1: Muy bien, Verónica de Pascual, responsable de evaluación estratégica de programas sociales de la Fundación La Caixa, pues gracias, enhorabuena, y supongo que pondréis en marcha iniciativas similares en breve también, ¿no? Nuevas iniciativas.
2: Sí, en ello estamos trabajando para ir mejorando. Muchísimas gracias a vosotros.
1: Gracias, hasta luego.
2: Hasta luego.
1: A ver, María Jesús, Carlos, ¿qué os parece esta iniciativa? Es fundamental, ¿verdad?, que las personas mayores tengan acceso a los medios digitales.
3: Importantísima, de verdad, ¿eh? Vamos, es que se habla de esa brecha digital, se habla de analfabetismo también digital, y yo creo, me ha parecido, la estaba escuchando, me estaba pareciendo increíble. Y esa gente con 76, bueno, pasa es que ahora con 76 años estás muy bien, ¿eh?
1: Sí. O sea, bueno, pero...
3: a ver, pero... no estamos hablando de 102.
1: No, pero lo que está claro es que los que estamos más o menos habituados al tema digital, pues por trabajar en un medio informativo, en fin, tenemos problemas, porque cada dos por
3: totalmente,
1: tres tenemos problemas, que si un banco ha cambiado la plataforma, que si tal, pues personas mayores que no tienen ese hábito, ¿verdad, Carlos? Es
4: sí,
1: mucho más complicado.
4: Yo no soy extraño a la informática, sabes que aquí hemos trabajado con todo digitalizado. Es decir, no me considero un torpe, pero sí me considero poco preparado. Es decir, yo veo que avanza toda la técnica, incluso a veces cuando intentas hacer cualquier trámite, pues te encuentras con problemas en ahí. Entonces, bueno, pues que echas de menos a alguien que te diga, oye, pero ¿dónde diablos se busca? Yo estoy buscando algo y no lo encuentro.
3: ¿Y los bancos, Carlos? Los bancos que han quitado las oficinas y te hacen hacer todo virtualmente. Y
4: te dicen que es muy fácil,
3: claro,
4: pero no siempre es intuitivo.
3: Y no es siempre
4: Entonces,
3: intuitivo.
4: Es importante que te abran y que te digan, mira, busca aquí o haz acá.
3: O pide tu cita médica.
4: Sí. Uf, no, se puede convertir en un problema.
3: Básico,
4: sí. Está muy bien esa iniciativa.
1: Pero es que os parece si seguimos en Juntos Paso a Paso, Radio Nacional de España, con música y con literatura. Vamos a seguir con ese relato de relatos, Mil maneras de cogernos de la mano. Ahora Paula tiene Nombre de luna.
3: Y me lo vas a leer tú.
1: Gracias.

El pensamiento de Paula es un verso libre. Sus sueños no riman con sus actos. Le gustaría ser un soneto clásico para vivir con una medida fija. Dos cuartetos y dos tercetos de 11 sílabas. ABBA, ABBA, CDC, DCD, con el acento rítmico sobre la sexta sílaba. Una composición armónica y acompasada, sin estrambotes añadidos, sin extravagancias. Pero su vida carece de métrica. Es un poema en prosa cuya melodía depende de encabalgamientos y anáforas, líneas sangradas que se desbordan en el verso siguiente o que repiten palabras en busca de musicalidad. Y así le han ido las cosas.

0: La Navega Toscana nos recuerda ahora que la radio ya tiene más de 100 años, son sus radiofonías.
1: Radiofonías.
2: Pues sí, hoy en estas radiofonías recordamos las noticias que llegaban desde Francia hace justo un siglo sobre el inicio de un posible instituto de radiotelefonía, es decir, el principio del mundo de la radio en su gran campo educativo. En la revista Ondas, del 4 de julio de 1926, el editorial se centraba en ese tema con el título de un instituto radiotelefónico.
3: Se ha celebrado recientemente en París una reunión de personalidades científicas y literarias para tratar de la creación de un instituto radiotelefónico que sirviera de enlace a los principales centros universitarios de Francia. El proyecto fue acogido con gran entusiasmo por parte de todos los reunidos y es muy probable que en fecha próxima alcance realidad. En el estudio del mismo se puso de relieve la importancia que para la cultura francesa había de tener esta aplicación científica, pues el funcionamiento del instituto proporcionaría a los demás centros enlazados con él la ventaja de transmitirles no solamente las enseñanzas de los profesores especializados en las diferentes facultades universitarias, sino también los cursillos de conferencias a cargo de las personas más significadas de la intelectualidad francesa.
2: Pues una vez más hemos conectado con Unión Radio gracias a la recreación de nuestro compañero Álvaro Soto, que ha hecho las funciones de los locutores, bueno, entonces les llamaban speakers de Unión Radio, y nos ha traído el recuerdo de ese editorial que abría claramente el camino de ofrecer las ondas como complemento extraordinario a la formación y a la educación, un campo que ya se veía en 1926 y que luego, como muy bien sabes, tuvo un desarrollo posterior enorme en el mundo de la radio. Aquí vemos, pues, ya los 100 años de la radio como elemento educativo.
0: Fantástico. Pues vamos a ver. Quiero que nuestros invitados nos hablen de la radio. Antes hemos hecho alguna referencia, pero ahora María Jesús Carlos, la radio desde el punto de vista íntimo, en la casa, en la vida cotidiana, no ya como un trabajo, sino en la vida cotidiana. ¿Qué ha sido la radio para ti?
4: La radio es mi vida, como vida cotidiana, o sea, mi despertador es la radio, no necesito despertador, pero tengo programada la radio para mis amaneceres, que suelen ser a las 6:30, 7 de la mañana, porque es una manera de ir entrando en el mundo y ir pensando qué te espera el día. Uh-huh. Yo creo que la tele está muy bien, pero la radio, eso te eleva.
0: Carlos, tu día a día figura la radio, ¿no?
5: Bueno, yo le dediqué mucho tiempo a la radio porque la radio, digamos que ya sabes que todos hemos crecido con la radio. Desde pequeño estaba pegado a la radio continuamente porque me oía todas las radionovelas de mi madre, me oía montones de programas, me oía todos los 40 principales, estaba siempre pegado a la radio y acabé trabajando en la radio. Y bueno, la radio ha sido durante 34 años mi vida. Ahora reconozco que estoy un poquito más alejado, pero vamos, siempre la llevo puesta en el coche, siempre voy mirando por ahí, me he hecho más selectivo, pero sigue acompañándome, por supuesto, claro que sí. Y es un elemento, vamos, fundamental. Incluso cuando quieres enterarte de algo rápido, allí voy, a la radio, no espero llegar a la televisión, está clarísimo.
0: Así vamos a escuchar ahora, si os parece, el testimonio de un oyente en relación con los cambios que ha tenido la radio en los últimos años.
6: A mí la radio antes era, bueno, yo venía de la plaza cargada y se soltaba carga, ponía la radio. Pero ahora es que, vamos, ha empobrecido tanto la radio, a mí me lo parece. Porque yo aquellas mañanas que había tan bonitas los programas de Luis del Olmo, de Julio César Iglesias, de Iñaki Gabilondo, ahora hay no hay esos bonitos programas. Y por las tardes iguales, ha bajado mucho la radio. La tele yo ni la veo, porque no me gusta. Usted tiene que estar aquí sentada. En fin, no sé quién tendrá la culpa. Igual soy yo, que no me adapto a las nuevas cosas, pero a mí me gustaba mucho antes la radio.
0: Pues me parece que no es ella, ¿no? Ha sido más bien los cambios que ha habido en los últimos años. María Jesús, ¿qué te parece?
4: Yo la entiendo perfectamente, pero yo creo que la radio está manteniendo una calidad absoluta, así como en la tele tenemos muchas cosas con las que discrepo, o sea, no creo, no sé si hay calidad o no hay calidad, porque en la tele hay programas con mucha calidad, pero hay otros, en fin, que son como puro ruido, pero yo creo que la radio mantiene una calidad y un, además tienes tanto donde escoger, te acompaña de tantas maneras, estás, yo qué sé, no sé, te pones en modo zen a hacer una comida para que quede bien y te pones la radio con un programa de música, por ejemplo, música de radio clásica, que ha evolucionado la radio clásica, pero es que también evolucionan las audiencias, ¿no?
0: Carlos, ¿a ti qué te parece cómo ha cambiado la radio?
5: Sí, yo también, digo, como dice María Jesús, yo entiendo a esta persona, porque yo recuerdo muchísimos programas con mucha más calidez, a lo mejor, que eso no quiere decir que ahora no los haya, hay programas con mucha calidez humana y con mucho, pero yo sí recuerdo aquellos programas que había, pues eso, Tita de Luis del Olmo, Tita las mañanas, entonces, bueno, evidentemente ha cambiado. Han cambiado los tiempos, ha cambiado la radio y han cambiado la forma de... Pero sí, a veces echas de menos ciertos valores o ciertos... poner el acento en cosas más humanas, no sé. Bueno, pero son los tiempos. Yo creo que hay que seguir acompañando y, bueno, hay una evolución y hay que subirse a esa evolución porque si no nos quedamos atrás.
0: Uh-huh. Lo que está claro, Ana, es que ha habido cambios importantes en nuevos formatos de radio.
2: Sí, nuevos formatos, nuevas maneras de acercarse al público, uh-huh. Y además, bueno, mis alumnos mismos pues muchas veces lo comentan cuando yo les pregunto cómo es tu acercamiento personal a la radio, pero en realidad en general a los medios audiovisuales. Y ya sabéis que ahora, bueno, está la posibilidad de las formas de escucha diferentes, que es como le llamamos desde un punto de vista técnico, que a veces curiosamente puede parecer la pescadilla que se muerde la cola, porque yo, claro, investigando tanto con la radiofonía sobre la historia de la radio, que cada semana traemos aquí alguna curiosidad, pues sí que se ve que al principio del todo la radio la gente la escuchaba precisamente con auriculares, era una escucha más personalizada, luego fue una escucha pública, una escucha muchas veces en amplios auditorios o con el salón de la casa, y luego ahora mismo muchas veces vuelve a ser, gracias a la telefonía móvil y a tantas posibilidades que da el podcast, vuelve a ser una escucha personalizada. Entonces, lo que hay es muchas posibilidades para adaptarse a los nuevos públicos y sobre todo a las nuevas formas de escucha.
0: Pues vamos a seguir en Juntos Paso a Paso, Radio Nacional de España. Nos quedan todavía un par de fragmentos del libro. Ahora vamos con 50 sombras de Javier de los Monteros.
4: Él les abrocha la cremallera del vestido, las besa a la nuca y las despide con un "te llamo pronto". ¿Lo harás?, duda la mayoría, y mientras se van se volverán a mirarle, apoyado en la puerta, casi desnudo, tan solo con los pantalones del pijama que le caen seductoramente sobre las caderas. Pero ¿cómo se puede ser tan guapo, tan atractivo, tan seguro de sí mismo, tan fascinante, tan dominante? ¡Alto ahí! Ese es Christian Grey, y Grey no hay más que uno, el de las 50 sombras. Se quejará algún lector. Ya solo falta añadir que su voz es cálida y ronca como un bombón de chocolate para el plagio total del personaje. Ante tal comentario, Javier siempre alega que si alguien copia a alguien, es Christian a él. Y nunca confesará, otra sombra en su vida, que desde que se leyó el libro su técnica de conquista ha mejorado mucho.
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0: Es el momento de recordar las bases de la edición número 18 de nuestro concurso, ya saben, en colaboración con la Fundación La Caixa, Ana.
1: Muy bien, podrán participar cualquier persona de 60 años o más, con residencia en España acreditada o con nacionalidad española y que residan en el extranjero.
0: Se establecen en el concurso las categorías de relato, microrelato y podcast. Podrán presentarse un máximo de 2 obras por participante y categoría.
1: La temática será libre y las obras deben estar escritas en castellano.
0: La autoría del relato debe ser de una sola persona, con extensión máxima de 4 folios, y la del microrelato un máximo de 100 palabras.
1: Los participantes en el concurso podrán enviar sus obras por correo electrónico a la dirección concursojuntospasoapaso@rtve.es o por correo postal a RNE Programa Juntos Paso a Paso, Avenida de Radio Televisión 4, 28223, Pozuelo de Alarcón, Madrid.
0: El plazo termina el 23 de julio y será imprescindible facilitar nombre, apellidos, DNI, edad, dirección y teléfono de contacto, además del correo electrónico.
1: Los ganadores tendrán además un premio consistente en la emisión por parte de Radio Nacional de la adaptación radiofónica del relato y del microrelato, y también se emitirá el podcast, así como la publicación ilustrada de su obra en la web de la Fundación La Caixa y de Radio Televisión Española.
0: 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Y en cuanto al podcast, la duración puede ser de hasta 10 minutos como máximo.
1: La participación puede ser individual o colectiva de hasta un máximo de 5 personas. Todo el proceso creativo tiene que ser realizado por los participantes sin ayuda ni colaboración de terceros, así como la edición de audio o la grabación de testimonios.
0: El podcast debe incorporar recursos sonoros. El jurado valorará su variedad y ajuste en el guión.
1: Puede incluir cualquier género: entrevista, informativo, ficción sonora o narrativa documental.
0: Y debe entregarse en formato MP3 o WAV.
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0: Y ahora el tiempo de la cultura, también con Ana Vega Toscano y con Ángel Crespo como protagonista.
1: Sí, Ángel Crespo es su centenario. Él fue uno de los más destacados poetas, ensayistas, traductores y críticos de arte y literarios españoles de la segunda mitad del siglo XX. Y en estos días se celebra su centenario, además con distintos acontecimientos. Su obra poética se distinguió por su firme oposición al realismo de posguerra de la época, vinculándose estrechamente con el surrealismo y el realismo mágico. Nacido en Ciudad Real en julio de 1926, descubrió muy joven el postismo cuando Carlos Edmundo de Ory y Eduardo Chicharro publicaron en 1945 el manifiesto fundador de ese movimiento, y se adhirió pronto a ese espíritu contestatario hacia el realismo reinante en el panorama artístico y literario que supuso la llegada del postismo. En 1950 fundó junto a otro interesante poeta, Federico Muelas, la revista El Pájaro de Papel, y un año después fundaría y dirigiría otra revista importante en la renovación poética del momento, Deucalión. Por entonces se interesaba ya profundamente en las vanguardias históricas y en el esoterismo. Publicó su primer poemario precisamente en 1950, Una lengua emerge. A lo largo de su carrera creó una obra profunda y diversa con títulos como El bosque transparente en 1984 o posteriormente Iniciación a la sombra. Fue uno de los renovadores del poema en prosa en la segunda mitad del siglo XX y también pues destacó en otra de sus vertientes más reconocidas, la de traductor en el género lírico, que sin duda alguna es una función excepcionalmente difícil por ese juego sonoro complejo del mundo poético. Sus traducciones de La Divina Comedia, de Dante, del Cancionero de Petrarca, la Chanson de Roland o la poesía de Fernando Pessoa, yéndonos ya hacia el siglo XX, quedan como obras maestras. Tuvo faceta destacada también en la docencia y realmente todos esos aspectos se han recordado estos días del centenario del nacimiento con esos distintos congresos que antes comentaba. Desde Radio Televisión podemos aportar también algunos registros históricos que tenemos protagonizados por él, en especial el episodio que la serie El Poeta en su voz de Televisión Española le dedicó en 1989. Entre los diversos poemas que él mismo selecciona para esa ocasión se encuentra Entre lo deseado y el deseo, publicado en su antología La realidad entera.
3: ¿Quién que lanza una flecha no va en ella? Pues donde van nuestros deseos, vamos nosotros. Como el sol sin salir de su esfera nos incendia. Y como son nuestras miradas, otra manera de entregarnos. Entre lo deseado y el deseo no hay distancias, ni apenas diferencia. Si va recta la flecha a su destino, y aunque nunca lo alcance.
0: Muy bien, gracias Ana.
1: Gracias.
0: Hasta la semana que viene. Vamos a seguir ahora con otro de los fragmentos, en este caso, Atracción Fatal.
4: Pentesilea tiene en el techo sobre su cama un espejo gigantesco. Mientras copula, ella no hace el amor. Le gusta ver la espalda agitada de su macho, los ojos cerrados en el éxtasis del placer que ella le está dando, inconsciente de que Pentesilea le va a despedazar, porque ella es así, una devoradora de hombres. Y de mujeres, si eso colma su cuenta bancaria y al mismo tiempo su propio placer. Su orgasmo no estalla hasta que él, ella pierde la cabeza. Es entonces cuando grita el jadeo de su triunfo tan alto que los vecinos le han pedido que insonorice la casa. No todos. Algunos, ellos y ellas, en sus sueños, se ven protagonistas del documental particular de esta mujer, por quien no les importaría perder el sexo a cambio de sexo.
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0: Llegamos ya casi al final de Juntos Paso a Paso en Radio Nacional de España con nuestro contestador automático. Para hablar sobre alguna cuestión o comentar lo que les apetezca, tienen a su disposición tres vías de contacto con el programa. Por un lado, el contestador automático. Pueden dejarnos un mensaje llamando al número de teléfono 91-346-1602. Se lo repetimos más despacio por si no han podido apuntarlo. 91-346-1602. También pueden escribirnos un correo electrónico a la dirección juntospasoapaso@rtve.es. Y si quieren enviarnos notas de voz al WhatsApp, al número al que tienen que dirigirlas es el 689-111-777. 689-111-777. En primer lugar, escuchamos a nuestra amiga Josefina, que habla sobre la idea de otro oyente que pudimos escuchar la semana pasada de crear un club de lectura.
1: A ver, esto es mejor que esté coordinado. Yo voy, pero yo estoy en la biblioteca y hay una coordinadora de una empleada de biblioteca que lo lleva, y entonces somos por lo menos 30. Y porque solo, no sé si en, también lo hacen en lo, en la casa esta de los mayores, en los clubes. Porque pues solo, hombre, si hay alguno que sabe que está espabilado y lo puede hacer, pues muy bien, pero mejor así.
0: Y otra amiga de Juntos Paso a Paso, Isabel, nos habla de un deseo que quiere cumplir cuanto antes, un gran viaje.
2: Acabo de escuchar vuestro programa, me encanta, hace no sé cuántos años, ni los puedo contar los años que hace que os escucho, algún día se me escapa, pero procuro siempre levantarme pronto para escucharos. Bueno, hoy me ha interesado muchísimo lo que habéis hablado de los viajes de los mayores y que hay una asociación o un grupo de gente, Oriens, que se dedica a hacer lo de los viajes. Yo he soñado toda mi vida en ir a China. Tengo 78 años y no me querría morir antes de visitar China.
0: Bueno, pues lo que le podemos decir es que lo mejor que puede hacer es entrar en la página web de esta asociación, oriens.es. Y terminamos esta fantástica edición de Juntos Paso a Paso con el corazón delator, el instante congelado por el dolor.
3: 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Su miedo y el mío fundidos en uno. Su calor, enciérrame en ti para siempre. Su olor, sus manos, broche de amor sobre mi espalda para que no me pierda, para que nada me ocurra. Tus brazos, mi amor, tus brazos, perderme en ti. La puerta de la casa abierta y él me espera ahí. Me coge con fuerza y lloro.

0: Fantástico final, María Jesús. Carlos, antes de terminar, que nos queda un minuto, me gustaría que lanzarais un mensaje para animar a las personas mayores a escribir, a participar, a socializar.
1: Es que te queda mucha vida por delante y sobre todo te queda el vivir el presente y el día a día, y eso hay que disfrutarlo.
0: Carlos.
2: Pues yo digo que hay que moverse, que hay que hacer cosas, porque el que no se mueve caduca. Entonces yo animo a la gente que haga lo que sea, lo que quiera, que escriba, que pasee, que vaya a ver exposiciones, que disfrute de la pintura, de la música, que haga ganchillo, yo qué sé. Pero es importante que la gente se mueva, que la gente no se quede parada y en casa. Y perdón, antes de... Quería decir, la música que ha sonado, la mayor parte ha sido de Julio Sagreras, que es un gran pedagogo de guitarra, y esta última, los autores son José Luis Rodrigo y Miguel Ángel Jiménez Arnaiz, ambos profesores del conservatorio, y bueno, quería que costara la autoría de la música que hemos tocado.
0: ¿Vale? Fantástico. Por cierto, que eso nos da pie a que María Jesús nos recuerde dónde se puede conseguir las mil maneras de cogernos de la mano.
1: Pues mira, no está en Amazon. Porque me lo ha editado una editorial muy pequeñita que le gustó mucho, y entonces me dijo que lo pidan a la editorial, que es Ediciones Ondina. ¿Por qué? Porque si se me sube a Amazon, la editorial desaparece. Y entonces, bueno, es una manera de contribuir a que esta editorial, que apuesta por textos de gente que nadie conoce, pues pueda seguir publicando otras cosas. Con lo cual, Ediciones Ondina. Tú te metes en la web Ediciones Ondina, mil maneras de cogernos de la mano, y ahí tienes el libro y te lo mandan igual que Amazon. Tiene un precio muy bajito y muy justo, y te va a llegar a casa y no te cobran gastos de envío. Es decir, es un Amazon, pero de la editorial. Y yo creo que hay que apoyar estas editoriales o pedirlo en tu librería de barrio, que eso también está muy bien. Hay que apoyar las librerías también.
0: Pues en eso estamos. María Jesús Cañellas, Carlos Arévalo, muchísimas gracias por estar con nosotros.
2: Gracias a ti por tu invitación, por traernos a esta encantadora casa, por estar con vosotros, con Ana Vega, que es un gusto volverla a ver. Y muchísimas gracias.
0: Muy bien, pues hasta otra ocasión.
1: Gracias.
0: Ana, hasta la semana que viene.
3: Hasta la semana que viene.
0: Adiós a todos.
3: Chao.

0: Son las 7, las 6 en Canarias.
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0: Buenos días, estamos pendientes un día más de la evolución de los incendios forestales que siguen activos en distintos puntos del país. Álvaro Alcaide.
2: El incendio de la Sierra Norte de Guadalajara mantiene evacuadas 15 localidades y una permanece confinada. El fuego supera ya las 9.000 hectáreas y los efectivos siguen pendientes de la evolución del viento para avanzar en su estabilización. El viceconsejero de Medio Ambiente de Castilla-La Mancha, José Almodóvar, ha explicado lo complicado de la situación.
3: Entendemos que un incendio entra fuera de capacidad de extinción cuando está por encima de 10 metros minuto y aquí estamos hablando de 60 metros minuto. Así que son condiciones muy complicadas para la extinción y aquí lo que prima fundamentalmente es el trabajo de planificación. Estamos planificando nuestras labores con varias horas vista.
2: Por otro lado, el fuego en Aragón, las perspectivas son más favorables. El incendio de la comarca de las Cinco Villas, que ha arrasado cerca de 16.000 hectáreas, evoluciona positivamente y los trabajos se centran ahora en afianzar el perímetro y evitar reactivaciones. El consejero de Interior de Aragón, Roberto Bermúdez de Castro, señala la importancia de estabilizar el fuego lo antes posible.
4: Esta noche y mañana se va a seguir trabajando con los mismos medios, tanto humanos como aéreos. Entendemos que tenemos que hacer un esfuerzo importante durante estos próximos dos días para intentar estabilizarlo en el menor tiempo posible.
2: Y también mejora la situación en Almería. El incendio del Aujar de Andarax permanece estabilizado y vigilado ante posibles puntos calientes para dar el incendio por controlado cuanto antes.
0: Gracias, Álvaro. Y en nuestro país también un apunte en la página política. El PSOE de Madrid elige este domingo en las elecciones primarias la que será la candidata al Ayuntamiento de la capital en las elecciones de 2027. Entre las opciones, por un lado, la portavoz del PSOE en el Ayuntamiento, Reyes Maroto, y la actual portavoz adjunta, Emma López. Del exterior, en Oriente Próximo, nuevos ataques de Estados Unidos contra Irán en las últimas horas después de confirmar la muerte de dos de sus militares este sábado y la desaparición de un tercero, Javier Jiménez.
5: El Comando Central estadounidense ha dado por finalizada esta nueva oleada, octava noche consecutiva de escalada militar. Estas acciones han declarado a degradar aún más la capacidad de Irán para amenazar el transporte comercial en el Estrecho de Hormuz. Además, añaden, han atacado a los componentes del cuerpo de la Guardia Revolucionaria Islámica que han acabado con la vida de dos soldados norteamericanos en Jordania este sábado. Desde el ejército de Irán han advertido este domingo que responderán de forma contundente y devastadora ante cualquier acción que considere una agresión contra el país.
0: Y seguimos contigo, Javier, en otro punto de conflicto. Muerto y 13 heridos en un nuevo ataque ruso contra Kiev. Nueva oleada de explosiones que ha sacudido varios barrios de la capital ucraniana durante la pasada noche.
5: La Fuerza Aérea Ucrania ha informado de la aproximación de misiles balísticos en Kiev. Las autoridades aseguran que al menos 5 distritos de la ciudad han sufrido daños con incendios en edificios residenciales, vehículos y un centro comercial. El ataque llega un día después de una ofensiva ucraniana con drones contra 2 centros logísticos en Rusia que han dejado al menos 8 muertos según las autoridades locales. Moscú asegura además que más de 370 drones fueron lanzados contra la región de la capital rusa. Kiev denuncia que los ataques rusos con misiles balísticos se han intensificado en las últimas semanas y reclama más interceptores para sus sistemas de defensa Patriot.
0: Y en los deportes quedan poco más de 12 horas para la final de la Copa del Mundo de Fútbol, el planeta entero mirando al MetLife Stadium de Nueva Jersey, a ese partido entre España y Argentina, la roja que busca la segunda estrella y la albiceleste que quiere defender su título de campeón. Jordi Urius, buenos días.
6: Buenos días, ganas y nervios entre los aficionados españoles que hoy lo seguirán bien desde casa o desde alguna de las miles y miles de plazas con pantalla grande y también mucha expectación en Nueva York, por ejemplo, entre los asistentes ilustres al partido, como el presidente del Barça, Joan Laporta, en palabras para Radio Nacional.
7: Creo que mañana será un partido en el que Lamin demostrará que es un jugador de presente y de futuro y que es la referencia mundial.
6: Argentina no será un rival fácil, lo sabe también la jugadora del Barça femenino y campeona del mundo 2023 con la selección, Aitana Bonmatí.
8: Será un partido duro, además contra la Argentina de Messi, pero creo que la selección tiene más equipo que Argentina.
6: Así se lo contaba la ganadora del Balón de Oro a Tablero Deportivo en Nueva York y aunque es verdad que en el MetLife Stadium habrá mayoría de público argentino, los españoles también se harán oír. Desde las 6 de la tarde, la previa del partido con todo el equipo de enviados especiales de Tablero Deportivo y a las 9, hora peninsular, España-Argentina, la finalísima del Mundial en directo en Radio Nacional.
0: Gracias, Jordi. Los ojos, como dices, puestos en el MetLife Stadium de Nueva Jersey. Todo lo vamos a contar en siguientes citas informativas. La siguiente a las 8, en las mañanas de Radio Nacional, la información, que ya lo saben, también sigue actualizada en la web en rtve.es.
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9: Esto es Economía de Bolsillo y yo soy Lourdes Castro. En un momento vamos a hablar con nuestra invitada de hoy, pero antes quiero contarte una pequeña historia. Verás, hace unos meses Javier estaba teletrabajando desde casa cuando de repente su teléfono empezó a sonar. Javier se extrañó porque no esperaba ninguna llamada aquel día.
10: Y es que me llamaron de Recursos Humanos para decirme, para notificarme, que lo sentían mucho, pero que no podían seguir contando conmigo. Y nada, tras 3 años y algo en la empresa, se acababa nuestra relación de momento.
9: Le pidieron algunos datos y que firmara unos papeles de forma telemática. A Javier le sorprendió la insistencia, la prisa que tenía su empresa para completar el papeleo.
10: Me dijeron que en cuanto pudiese les diese esos datos. Y les dije, necesito un momentito para recopilarlos y demás. Y me metían presión diciéndome, es que lo necesitamos ya, cuanto antes, etcétera.
9: ¿Por qué había tanta prisa? Javier tardó poco en descubrir el motivo.
10: En cuanto recibieron mis datos, a los 5 o 10 minutos dejé de poder acceder a ningún tipo de sistema de la empresa, con lo cual me quedé completamente desconectado. Me estaba despidiendo, aprovechando el tiempo para despedirme de los compañeros con los que había estado trabajando durante los últimos años y me quedé a medias, de muchas no me pude despedir. Siempre en las empresas se insiste mucho en la idea de que más que una empresa se es una familia, que no solo es trabajo, que es algo más, y de repente llega ese momento en el que deciden ya no somos una familia y te dejan fuera de poderte comunicar con las personas con las que has estado haciendo vida durante tanto tiempo. Que te despidan porque no hay trabajo para ti, se puede entender. Pero que no te dejen despedirte de tu supuesta familia, pues mal. Fue de hecho lo que peor llevé durante los siguientes días después de la noticia. Y por hecho que en algún momento me volverá a pasar, me volverá a suceder, pero no, lo que intentaré es no tomármelo como algo personal, por así decirlo. Ha sido una experiencia, de las experiencias siempre intento sacar algo en positivo, que es el aprendizaje.
9: ¿Has tardado mucho en encontrar otro trabajo?
10: Han sido 7 meses que he estado buscando y buscando, pero al final he acabado con un sueldo bastante mejor, con periodo de vacaciones bastante más amplio, con mucha más flexibilidad horaria, he ido a mejor, desde luego.
9: Hoy en el programa vamos a hablar de despidos con una experta en recursos humanos. Vamos a hablar de lo que duelen esos despidos y de cómo prepararse para encontrar un nuevo trabajo en el que, con suerte, como le pasó a Javier, nos sintamos valorados. Comenzamos.
1: Economía de Bolsillo. Lourdes Castro. 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

0: Personas que se creen que están seguras en su puesto de trabajo y que además casi siempre te despiden un viernes, con lo cual si un viernes recibes una llamada, despiden normalmente un viernes porque así no tienes ese momento luego de estar con los compañeros o tal, sino que simplemente es por eso el día de la semana. Y yo le he visto muy sereno. Un despido siempre duele. Yo que he pasado 3 en mi propia historia, un despido siempre duele. Y por eso lo que hay que hacer muchas veces es estar preparado. Hay muchas veces que un despido es para bien, que nos acomodamos, ¿no? Y no queremos salir a lo mejor de una situación, aunque sea muy familiar, como lo que nos estaba contando, pero nos sirve para una palabra con la que voy a insistir muchísimo, que es la de espabilar. O sea, tenemos que estar preparados y espabilar, porque esto nos puede venir un despido en cualquier momento. Y si uno no está preparado, ese momento de duelo es enorme.
1: Has dicho que te despidieron 3 veces. ¿La primera fue la que más te dolió?
0: La primera, pues quizás no. Yo tengo una trayectoria que es un poco distinta a lo mejor a las personas de mi generación, porque yo me he cambiado 12 veces de empresa y en el último año 3, o sea, en los últimos 2 años 3. La primera no me dolió especialmente, quizás la que más me dolió fue la tercera, que era una empresa en la que yo había pasado 9 años, que la consideraba parte de mi familia, que lo ha dicho también esta persona que ha intervenido, y me dolió por esa parte de que hay de vínculo emocional con las empresas, que quizás ahora también con el teletrabajo eso está cambiando bastante, ¿no? Pero hay una parte de vínculo emocional, nos sentimos parte de esa familia, nos sentimos parte imprescindible, y esa me acuerdo que me dolió mucho. Ahora ya con el paso del tiempo he aprendido muchísimo a valorar todo lo que aprendí, y quizás fue una oportunidad, porque si no, yo no me hubiera cambiado.
1: De todas maneras, ¿las empresas españolas despiden bien?
0: En general se despide siempre mal. Es como lo de una separación. Es que quien dice, no, yo me he separado y hemos quedado muy bien, ¿no? Pues esto es igual. ¿Quién debe despedir? ¿Recursos humanos o el jefe? Porque eso es otro, o sea, te llama. Muchas veces conoces a recursos humanos o no conoces a recursos humanos. Esa conversación con tu jefe. Pero yo en mi primer libro, en el de Te van a despedir y lo sabes, creo que siempre hay esa parte de indicios que uno va notando. Porque sentirse imprescindible, todos tenemos nuestro ego, creemos que siempre hacemos bien nuestro trabajo, mal que bien, pero vemos esa parte de indicios. Y quien no los vea, muchas veces es porque no queremos verlo. Y entonces se despide mal por eso, porque además hay una parte muy legal, muy normativa. O sea, ¿qué es eso de decir en media hora después de decírtelo, quitarte todas las conexiones? Quizás es porque haya gente que se haya aprovechado mal y pueda sacar información confidencial o no. Pero hay una parte de desconfianza y hay una parte de dolor de decir, ¿por qué a mí y no a mi compañero o a otra persona?
1: Pero cuando hablas de que tenemos que aprender a leer esos indicios, ¿qué tipo de indicios podemos...?
0: Vamos a ver, uno clarísimamente, el mercado. Y el mercado, ¿cómo funciona? Ahora, por ejemplo, yo que llevo muchísimos años trabajando, siempre la tecnología, siempre las crisis han sido indicadores de decir, bueno, a lo mejor mi sector, pongamos ejemplos, ¿no? El sector automoción, ahora con el tema del coche eléctrico, sectores que a lo mejor la tecnología y la inteligencia artificial están empezando a ser impactados. Con lo cual, hay indicios externos de decir, oye, mi empresa va bien financieramente. ¿Cómo estamos en el sector? ¿Estamos ganando, por así decirlo, contratos externos? ¿Va bien? ¿Se está despidiendo a otras personas de sectores parecidos al de mi empresa? Entonces, esa parte de indicios externos. Los indicios internos es cuando tú sientes pues que a lo mejor no te involucran en las reuniones que te estaban involucrando antes, que a lo mejor hay cierta, si, yo qué sé, porque esto afecta a todo tipo de puestos, o sea, no solamente al que está trabajando en una oficina, sino al que está trabajando, pongamos, en hostelería o al que está trabajando en cualquier tipo de sector, ¿no? Que a lo mejor sientes por parte de tu jefe, que no te lo puede decir, pero sientes esos indicios, pues eso, no te invitan a lo mejor, no te convocan a determinadas reuniones o no te envían determinados emails, y con toda esa información, uno, más que asustarse, lo que tiene que hacer es prepararse siempre.
1: Claro, pero ¿cómo me preparo? O sea, yo empiezo a ver esos indicios y probablemente mi reacción sea asustarme, pero no prepararme. ¿Cómo me preparo para por si acaso me despiden?
0: Claro, preparado, hay que estar preparado siempre.
1: Uh-huh. ¿Hay indicios o no?
0: Hay indicios o no hay indicios. Vaya tu empresa estupendamente o no vaya estupendamente. Porque

0: que es que parece mentira que uno de los documentos más importantes que tenemos en nuestra vida, que es nuestro currículum, insisto, esto afecta a todos los puestos. Me da igual que seas camionero o camionera, o me da igual que seas el super CEO o jefe de una empresa. Uno tiene un documento, que es el currículum, que lo tiene que tener siempre actualizado. ¿Por qué? Por si acaso. Porque, claro, tiene que además tener pensado cuál es su plan A, su plan B y su plan C. Es decir, si mi sector está mal, pues a lo mejor quizás en mi sector no vaya a encontrar trabajo. Entonces, tener esa panorámica de hacia dónde me puedo cambiar en caso hipotético de que me despidan, hay que estarlo preparado siempre. Lo que pasa es que no lo estamos. Y, por ejemplo, en el tema de redes sociales, sobre todo LinkedIn, o que puede ser como una de las principales para encontrar determinados trabajos, yo eso que lo llevo estudiando mucho tiempo, hay personas que solamente están en LinkedIn cuando las han despedido o cuando quieren cambiar de trabajo. Entonces, no, uno tiene que tener esa parte de preparación, de saber si un momento de repente te despiden, los contactos a los que vas a acudir. El currículum lo tienes que tener preparado. ¿Por qué? Porque es un momento muy doloroso. Entonces, en los momentos dolorosos, uno no piensa con la cabeza de forma objetiva. Y claro, y se pone a prepararlo y pierde una cosa que es importantísima, que son el primer mes, los dos primeros meses después de un despido, son fundamentales. Eso que dice mucha gente, no, pues ahora me voy a tener tomar un tiempo para reflexionar, para ver a dónde voy. Tu empleabilidad cae en picado.
1: Imaginemos que voy a mi primera entrevista después de un despido y probablemente me pregunten qué pasó en mi último trabajo. ¿Cómo hablo de que me han despedido sin decir que me han despedido, o debo decirlo? ¿Cómo manejar esa pregunta? Porque claro, me la van a hacer seguro.
0: Seguro. Es que hay que tener honestidad y transparencia. Luego se puede maquear o decir un poco, de una forma un poco marketingiana. Por eso hay que prepararse muy bien a las entrevistas. Yo he trabajado muchísimos años en selección y he visto a muchísimas personas que vienen a una entrevista sin habérsela preparado. Entonces tú te tienes que preparar muy bien una entrevista. Esas killer questions, o sea, esas preguntas matadoras que sabes que te van a hacer en cualquier momento, ¿no? ¿Por qué saliste de esta empresa? No, y hay una muy habitual. No, fue una salida pactada. A mí cuando me dice lo de la salida pactada, me dan ganas de regalarle mi libro. Es que te han despedido y lo sabes, pero no lo quieres decir, ¿no? Y además, en un mundo con una transparencia total como la que hay ahora, es mejor ser honesto. Me han despedido por estas razones. Y es bueno. Y no significa que yo sea un mal profesional, sino puede haber una crisis. Puede haber, pues eso, por temas de automatización, que se prescinden de un determinado número de personas. Entonces, siempre la honestidad es lo primero, porque si no nos van a pillar en cualquier momento.
1: ¿Por qué muchas veces nos hacen las mismas preguntas? Quiero decir, es muy típico que te pregunten eso de cuáles son tus cualidades, sí, o dime tres defectos. ¿Por qué nos hacen siempre esas preguntas?
0: ¿Para qué valen? Hay una que es clásica, es dime tus tres puntos fuertes, claro, y tus tres áreas de mejora, ¿no? Porque somos repetitivos. Luego dicen, claro, la inteligencia artificial va a sustituir a las personas que hacen entrevistas de selección. Bueno, además es algo que se lleva todo. Eso sí que se lleva súper bien preparado en toda la gente que yo he visto, ¿no? Pues los puntos las áreas de mejora, como a las personas nos da vergüenza hablar de nuestros puntos de mejora, mucha gente dice, soy demasiado perfeccionista, ¿no? Sí. Soy demasiado perfeccionista, ¿desde cuándo ha sido un defecto? Si eso es una virtud, ¿no? Entonces es muy difícil. Pues hay gente que le cuesta, por ejemplo, pensemos en el mundo en general de los informáticos, ¿no? Pues hay gente que le cuesta comunicar, o hay personas que le cuesta relacionarse con los demás. Claro, si tú estás optando a un puesto en el que la comunicación es clave, claro, y dices que tu punto de débil es la comunicación, pues evidentemente no te van a contratar para ese puesto. Y esto lo hilo con algo muy importante, que es lo siguiente. Muchas veces empezamos a mandar, uno cuando se encuentra en situación de desempleo, empieza a mandar currículums a diestro y a siniestro, bu, bu, bu, bu, a todo el mundo. Hay que tener varios currículums siempre personalizados a la oferta a la que se aplica. Y más ahora, porque muchísimas empresas ya están utilizando algoritmos de inteligencia artificial para hacer la criba curricular. O sea, para hacer la selección de si por currículum entras o no entras. Con lo cual, eso de tener un currículum, no, tendrás que tener un currículum adaptado a cada una de las ofertas. Y luego, otra de las características es que hay que ser realista con uno mismo. Pues si yo no he trabajado nunca en marketing, o no he trabajado nunca de operario, o no he trabajado nunca en un puesto que no tengo experiencia, pues hay otras muchas personas que sí que las van a tener. Entonces, ser realista con lo que realmente yo puedo hacer y encaje. Porque luego esa es otra. Hay muchísimas personas que me dicen, no, yo es que he echado 150 currículums y no me han llamado de una sola empresa. Y le dices, bueno, ¿a cuál has optado? ¿Cómo lo has hecho? Hay que tener de verdad una verdadera estrategia. Porque si no, además, es un otro momento... que claro, es muy desolador, ¿no? Tú envías no sé cuántos currículums y no te llaman.
1: Claro.
0: Entonces, esa parte sí que hay que adaptarla muchísimo.
1: Otra pregunta que quería hacerte sobre las entrevistas de trabajo, y creo que es algo que le suele preocupar bastante a la gente, un elefante en la habitación, es el tema del sueldo. ¿Espero a que la otra persona saque el tema? ¿Lo saco yo? Si no se habla del sueldo, pues me voy a casa y espero la llamada. ¿Cómo hacemos con eso?
0: Bueno, el tema del sueldo siempre ha sido un tema tabú. Eso es como lo del inglés, que todos ponemos en el currículum, o mucha gente pone nivel avanzado y luego ya es una entrevista y de nivel avanzado nada. Entonces, con el tema de las expectativas salariales o el salario, en un proceso de selección, esa es una pregunta que normalmente se hace cuando te llaman de forma telefónica para ver si te van a pasar una entrevista. Que te preguntan, tanto por el nivel de idioma, si lo requiere ese puesto, como cuál es tu salario actual y tus expectativas salariales. Entrevista telefónica. Si, por ejemplo, yo digo 50 y la oferta es de 30, no te van a pasar a entrevista personal. ¿Qué es lo que ocurre? Que va a entrar la Directiva Europea de Transparencia Salarial, que con esto van a cambiar las reglas del juego. Pero mientras entra en cada uno de los países, y en España parece que va a tardar un poquito más, claro, nosotros no sabemos cuál es el sueldo para esa posición. Siempre hay que tenerlo muy preparado. Hay estudios salariales que nos pueden orientar sobre cuál es el salario para esa posición. Si yo pienso que tengo un salario muy bajo, casi todos lo que hacemos es decir, pues si yo cobraba realmente 18.000 y quiero subir salarialmente y pienso que esa posición me la pueden pagar por más, es decir, yo actualmente gano 30.000 euros y mis expectativas salariales para este puesto son de 45.000. Pero sabemos que estamos mintiendo, porque yo eso no es lo que gano actualmente. Aquí sí que hay una parte muy importante de investigar para la empresa a la que yo voy a hacer la entrevista cuáles pueden ser los salarios. Y ahora tenemos una magnífica herramienta que puede ser LinkedIn o por redes sociales. Yo puedo conocer a personas que están trabajando allí. Les puedo preguntar, pero no solamente el salario, sino cuál es el ambiente en esa empresa, cómo se trabaja en esa empresa. Pero sí que es verdad que las expectativas salariales o el tema del salario es algo por lo que normalmente las empresas suelen descartar a candidatos.
1: ¿Qué es más importante, tener un currículum excelente o ser una persona que se lleva bien con la gente?
0: Me valen las dos. Porque, y no voy a utilizar el depende, que es muy gallego, pero normalmente la criba, o sea, el por qué pasamos a una entrevista se hace en ocasiones sin haber tenido la oportunidad de hablar con la persona que nos va a contratar. Entonces ahí tener un currículum, yo no diría la palabra excelente, un currículum excelente, es un currículum adaptado a lo que se pide en la oferta. Con lo cual, si estamos utilizando inteligencia artificial, subamos la oferta, subamos nuestro currículum y veamos ahí qué match tenemos previo con la oferta a la que yo voy a aplicar. Entonces, esa parte, no sé si es bueno o es malo, pero hay muchas veces que no tenemos la oportunidad de decir qué majos somos, qué bien trabajo en equipo, qué habilidades de comunicación tengo, sin llegar a una entrevista personal. En el momento que llego a una entrevista personal, es exactamente igual. De verdad, y esto yo creo que lo sabemos hacer todos, que es ese proceso de enamoramiento cuando nos gusta una persona. Que dices, oye, yo la tengo que conquistar a la persona que me está haciendo la entrevista. ¿Y cómo la conquisto? Estudiando muchísimo quién es esa empresa, qué tipo de perfiles hay en esa empresa. Ahora tenemos las redes sociales, que son maravillosas, que cuentan, las empresas cuentan muchísimo sobre qué se hace en esa empresa. Y si un entrevistador ve y observa en la entrevista que tú realmente estás interesado en esa empresa, ya tienes muchísimo más ganado que en otra empresa, ¿no? Típica pregunta de entrevista personal: ¿por qué te gustaría trabajar con nosotros? Uh-huh. Hay muchas personas que no se lo preparan, porque es una empresa de carácter internacional o no. Hay que prepararse bien la respuesta, porque si no, no vamos a enamorar ni vamos a pasar a la siguiente fase.
1: Pero tengo que responder lo que yo creo o lo que creo que quieren oír.
0: Una mezcla. Una mezcla. Porque imagínate que tienen la empresa unos valores que a lo mejor no son los valores con los que tú te identificas o la estrategia con la que tú te identificas. Es que hay muchas situaciones. Hay personas que necesitan un trabajo. Entonces, si necesitas ese trabajo, sí que te tienes, por así decirlo, que adaptar 100%. Pero yo, mi consejo es que si realmente no te encaja lo que los valores de esa empresa, lo que se dedica a esa empresa, salvo que lo necesites realmente ese puesto de trabajo, es que no vas a ser feliz allí.
1: Te voy a pedir un último consejo, y es para la gente que, en lugar de ser despedida, decide marcharse de su empresa para ir a otro sitio. ¿Cómo hacer ese proceso bien? Es decir, ¿cómo no acabar dando un portazo?
0: Es difícil. Yo, eso, dentro de mis 12 veces de cambio, muchas veces he hecho ese cambio de irme. Ese cambio, igual que hay duelo muchas veces para el que se va, hay empresas que tienen ese duelo porque las personas se vayan. Entonces, siempre hay que hacerlo bien. O sea, no se puede dar un portazo porque el mundo es muy, muy, muy pequeño.
1: La vida da muchas vueltas.
0: La vida da muchas vueltas. Y está pasando ahora mismo en muchas organizaciones, sobre todo con los jóvenes, que se van porque creen que van a tener mejor sueldo, mejor ambiente, más flexibilidad, y luego se dan cuenta de que el mundo ahí fuera era muy frío.
1: Claro.
0: Y quieren volver. Sí, siempre hay que quedar bien. A no ser que haya sido una cosa, pues no lo sé, que hayas tenido por parte de tu jefe o alguna cosa grave. Pero mi consejo, siempre, siempre hay que quedar bien. La vida da muchas vueltas y muchas veces lo que nos parecía muy malo no es tan malo si se ve desde fuera.
1: Pilar Yácer es experta en recursos humanos y autora de libros Cómo te van a contratar y lo sabes o por qué deberías tener un filósofo en tu empresa. Pilar, muchas gracias por estar con nosotros hoy.
0: Muchísimas gracias.
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2: Me llamaron mis amigos, compañeros españoles de los papeles de Panamá, para celebrar y yo decía, no, si lo que quiero es irme al sofá. O sea, yo quiero meterme en la cama. Entonces, esa sensación de que te gusta lo que haces, pero no tienes energía para poder seguir porque tu cuerpo está agotado, porque tu mente no puede más, eso es lo que me acabó pasando después de esta investigación tan larga, tan intensa y que se llevó pues toda mi energía.
1: 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Yo soy Lourdes Castro. Muchas gracias por escucharnos y hasta pronto.

0: Son las 7:30 de la mañana en la localidad de Alarcos.
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0: Hola, ¿qué tal? Muy buenos días a todos y bienvenidos a Crónica de España en Radio Nacional. Batalla campal a orillas del Guadiana. Las tropas de Alfonso VIII de Castilla se enfrentan a brazo partido con las del califa almohade Al-Mansur. Última hora desde la zona, María José Grau.
2: Sí, Chema, a esta hora tiene lugar una violenta contienda que enfrenta a cristianos y a musulmanes en la localidad de Alarcos. Por el momento, la caballería ligera del califa hostiga severamente a los soldados de Alfonso VIII, quien mantiene el optimismo pese a la contrariedad. Escuchamos en declaraciones a Radio Nacional.
3: Los almohades son veloces y ágiles, pero nosotros somos fuertes. Vive Dios que ganaremos esta batalla.
2: La manifiesta impaciencia del rey castellano le ha llevado a emprender esta batalla en solitario y sin esperar la llegada de los refuerzos enviados desde León.
0: Pues muchas gracias, María José, por esa última hora. Enseguida volveremos contigo. Entre tanto, León se desmarca de la alianza anticastellana sellada con Navarra, Aragón y Portugal. El rey Alfonso IX acuerda con su homólogo castellano la devolución de las fortalezas invadidas por Castilla hace ahora 7 años. Escuchamos al monarca leonés.
4: Yo he conseguido lo que buscaba, que era la restitución de las plazas ocupadas. Cómo procedan a partir de ahora el resto de reinos con Castilla es cosa suya.
0: Sea como fuere, de esta situación se puede colegir una inquietud hacia el ímpetu expansionista del joven reino castellano. Son noticias de portada, pero en este 19 de julio de 1195 hay más que les avanzamos en titulares con la ayuda de Paula Ayer. Obispos guerreros.
5: Los altos cargos eclesiásticos no dudan en ponerse al frente de sus mesnadas para luchar contra los musulmanes.
0: Las consecuencias de una afrenta.
5: El califa Al-Mansur cruza el estrecho y responde con virulencia al ímpetu castellano y al espíritu altanero de Alfonso VIII.
0: Primeras cortes.
5: Por primera vez, los altos cargos de las ciudades de León son invitados a la curia regia junto con nobles y eclesiásticos.
0: De Poblet al río Piedra.
5: Un grupo de monjes cistercienses se traslada al sur de Aragón con objeto de fundar un nuevo monasterio.
0: Mezquita concluida.
5: Termina la construcción del alminar de la Gran Mezquita de Sevilla.
0: Turno ya para los titulares de la información deportiva con Daniel Ampuero.
6: Comenzamos en León, donde se sigue celebrando un juego de tablados en el que los caballeros deben derribar un castillo formado por tablas arrojando sus lanzas desde sus caballos. Rodrigo participa por primera vez.
7: En esta disciplina hay que combinar la destreza en el manejo de la lanza y la habilidad con el caballo.
6: Y en Toledo, este mediodía, se disputará la última jornada de las justas que han deleitado a muchos toledanos durante toda la semana.
0: Gracias, Dani. Sepamos ya cómo se circula hasta ahora por los caminos de los reinos cristianos y por Al-Ándalus con Elena Guijarro.
8: Sí, a esta hora hay complicaciones en el reino de Navarra. Como consecuencia de una tormenta, la entrada a Pamplona en el camino que llega desde Tudela ha quedado completamente inhabilitado para el tráfico de carretas. Y en Al-Ándalus, retenciones en el centro de Córdoba y en los accesos a Sevilla.
0: Gracias, Elena. Pronóstico del tiempo, Paula, para este 19 de julio de 1195.
5: Calor extremo en toda la península, con temperaturas que superan los 40 grados en el Valle del Guadalquivir y en el noroeste peninsular, algo que están notando los peregrinos que llegan a Santiago de Compostela. Las únicas precipitaciones se darán en forma de tormenta en la zona occidental de los Pirineos.
0: Pues así viene este 19 de julio del año 1195. ¡Comenzamos!
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0: Se lo contábamos en portada. Batalla a campo abierto en Alarcos. Las tropas de Alfonso VIII de Castilla se miden a las del califa almohade Al-Mansur, quien ha cruzado el estrecho para frenar los últimos avances cristianos. Hace escasos minutos comenzaba una contienda que de momento se está decantando del lado musulmán. Volvemos a la zona y está María José Grau. Hola otra vez, María José.
2: Hola, Chema.
0: Toda la pugna ha comenzado al amanecer.
2: Eso es, con los primeros claros del día, las tropas musulmanas se han puesto en formación para plantar cara a los cristianos. Escuchamos al califa almohade Yusuf II Al-Mansur en declaraciones a Radio Nacional.
9: Veo muy impaciente a Alfonso VIII de Castilla. Más le valdría guardar la calma, porque creo que no va a salir muy bien parado de este lance.
2: A partir de ahí se ha desencadenado una batalla en la que los musulmanes parten con cierta ventaja.
0: ¿Ah, sí? ¿Y por qué?
2: Pues porque las tropas cristianas se pasaron todo el día de ayer en formación bajo el sol. En cambio, los soldados del califa permanecieron en sus posiciones, razón por la cual están mucho más frescos en el día de hoy.
0: Sin menoscabo de ese aspecto, hay otro que está influyendo en el devenir de la contienda y que tiene que ver con el tipo de caballería que define a cada bando.
2: Eso es, Alfonso VIII lo está fiando todo a la caballería pesada, mientras que Al-Mansur recurre a la caballería ligera y a la técnica del tornafuye, que consiste en combinar ataques rápidos con retiradas. Escuchamos al monarca castellano en un corrillo con periodistas.
3: Nuestros hombres son fuertes, pero los suyos son veloces y golpean con la ayuda de arqueros y ballesteros. Las flechas de los almohades están haciendo estragos en nuestro campo.
2: De momento, las bajas se cuentan por cientos, entre ellos numerosos miembros de la Orden de Calatrava.
0: Pues muchas gracias, María José.
2: Gracias a vosotros.
0: Tal como les hemos referido, la contienda se presenta mal encarada para los cristianos, quienes se han lanzado al campo de batalla sin los esperados refuerzos leoneses. Poseído por la impaciencia, Alfonso VIII está pagando caro no haber aguardado la llegada de su primo Alfonso IX de León, al lado del cual tal vez estaría teniendo más éxito en estas lides. Con objeto de recabar más información sobre el devenir de la batalla, contamos con otra enviada especial sobre el terreno. Se trata de nuestra reportera Amaya Prieto. ¿Qué tal, Amaya? Muy buenos días.
10: Hola, chicos. Pues me temo que Alfonso VIII va a lamentar durante mucho tiempo haberse lanzado a esta batalla, la verdad.
0: ¿Tan mal está resultando?
10: Sí, la cosa no marcha nada bien.
0: Bueno, antes de que nos cuentes y para que nuestros oyentes puedan comprenderlo todo, ¿cómo se han organizado las tropas?
10: Verás, el ejército castellano se ha formado en dos líneas, en lo alto del cerro, donde está el castillo de Alarcos. La vanguardia se ha formado con la caballería pesada, unos 10.000 hombres, comandados por don Diego López de Haro. Y en la retaguardia, el propio rey con su caballería e infantería.
0: ¿Y los musulmanes?
10: Las tropas del califa Abu Yaqub, que duplican a las castellanas, se han organizado en cuatro bloques, uno de vanguardia con tropas muy rápidas y tras ellos la tropa de élite.
0: ¿Y cómo se ha desarrollado el comienzo de la batalla?
10: Pues nos lo va a contar el propio rey Alfonso VIII, al que tengo aquí conmigo. Señor, muchísimas gracias por atendernos.
3: De nada, bella dama, dígame rápido, he de regresar con mis hombres.
10: Le preguntábamos por el comienzo de la contienda.
3: Ah, sí, nuestras tropas han lanzado tres asaltos contra la vanguardia mora. Los dos primeros han sido fallidos, pero el tercero ha logrado romper el centro de la línea enemiga. De hecho, ahí ha muerto el visir Abu Yaya, que comandaba esas tropas. He de regresar, señora Prieto. Dios nos asista.
10: Muchísimas gracias, señor.
0: Bueno, son las cuestiones propias de una batalla, ¿no? Por cierto, Amaya, ¿por qué está resultando tan mal, como decías, y los cristianos han roto el centro de la línea enemiga?
10: Pues porque tras esa momentánea victoria, las tropas musulmanas han fingido una retirada y los castellanos se han lanzado a por ellos. Pero, Chema, está pasando algo. Hay un movimiento de tropas absolutamente inesperado.
0: ¿Y qué es lo que ocurre?
10: Pues es otra sección de la caballería musulmana. Han rodeado el cerro del castillo y atacan a las tropas de retaguardia castellanas donde se encuentra el rey Alfonso VIII.
0: ¿El rey está a salvo?
10: Pues no podría decirte. Son momentos de muchísima confusión y hay una polvareda importante. Yo diría que sí, porque atisbo a ver el estandarte.
0: Bueno, pues Amaya, estaremos muy atentos, pidiéndonos pasos si hay novedades.
10: Sí, sí, lo haré sin duda. Esperemos que el desastre no sea demasiado grave, pero me temo que aquí hoy se han perdido muchas vidas.
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0: Puestos a buscar el detonante de la batalla de Alarcos, nos encontramos al arzobispo de Toledo, Martín de Pisuerga, quien hace dos años dirigió una incursión militar por tierras almohades. Al mando de sus mesnadas y de una unidad de caballeros calatravos, devastó las taifas de Jaén y Córdoba, realizando saqueos en las inmediaciones de Sevilla. Dicha operación no pasó desapercibida para el sultán Al-Mansur, quien enfurecido decidió cruzar el estrecho a fin de castigar a Castilla. Antonio Rodríguez nos va a dar más detalles y es a ese respecto. ¿Qué tal, Antonio? Muy buenos días, cuéntanos.
11: ¿Qué tal, Chema? Buenos días. Nadie duda de que la algarada comandada por Martín de Pisuerga ha enfurecido a Al-Mansur, si bien no es la única afrenta recibida por el califa.
9: Alfonso y yo mantenemos una relación epistolar constante, pero en su última carta le pudo la altanería y eso es algo que yo no voy a permitir bajo ningún concepto.
11: Habla el propio Al-Mansur, quien está dispuesto a empujar hacia el norte, menoscabando seriamente a los cristianos.
0: Conviene reseñar, Antonio, que el ímpetu guerrero de algunos eclesiásticos no difiere demasiado del que pueda tener cualquier rey.
11: Desde luego. Lo habitual en este siglo XII es que los obispos no solo se dediquen a menesteres religiosos, sino que además decidan enfundarse su armadura cuando sea menester. Escuchamos a Martín de Pisuerga en declaraciones a Radio Nacional.
12: Lo que tenemos entre manos es una cruzada de la que nadie debe emanciparse. Todos, absolutamente todos, debemos defender la paz de Cristo.
0: De hecho, Antonio, la élite cristiana en la batalla de Alarcos está capitaneada por varios prelados.
11: En efecto, a la cabeza de las huestes cristianas encontramos a obispos como los de Ávila, Sigüenza o Segovia, así como numerosos caballeros de las órdenes de Santiago y de Calatrava.
0: Pues muchas gracias, Antonio. Por cierto, que según los datos que nos están llegando, estas dos últimas órdenes están registrando numerosas bajas.
5: Las cifras provisionales hablan de numerosos caballeros calatravos fallecidos, así como de varios mandos de Al-Mansur también caídos en combate.
0: Seguimos en Crónica de España, escuchan Radio Nacional. Les cuento que la actitud expansionista del Reino de Castilla levanta recelos y suspicacias en el resto de territorios cristianos, cuyos soberanos ven a Alfonso VIII como una amenaza. Resueltos a poner fin a su poderío, firmaron un acuerdo anticastellano que ahora se resquebraja. De cómo se fraguó la Liga de Huesca, nos da cuenta Eva Cordón.
13: 1188. Aprovechando la muerte de Fernando II de León, el rey Alfonso VIII de Castilla decide invadir parte del territorio leonés y hacerse con varias fortalezas. Escuchamos al monarca castellano en unas declaraciones de archivo.
14: Castilla es imparable y necesita asegurar su crecimiento por el oeste.
13: Como consecuencia de esa operación, surge un movimiento colegiado de rechazo protagonizado por los reyes de Portugal, León, Aragón y Navarra. Reunidos en la localidad de Huesca, los monarcas sellan una alianza que implica, entre otras cosas, la invasión parcial del territorio castellano. Alfonso IX de León, en declaraciones a Radio Nacional.
15: El acuerdo exige que ninguno de nosotros selle la paz por separado con Alfonso VIII de Castilla.
13: De primeras, el pacto da frutos, en tanto que los aliados ejecutan una pinza sobre Castilla, atacando el reino por sus lados oriental y occidental. Sin embargo, la mediación del Papa Celestino III favorece la firma de la paz entre León y Castilla, rompiéndose la unidad de acción sellada en Huesca. De nuevo, Alfonso IX de León.
15: Yo he logrado lo que quería, que no era otra cosa que la restitución presente o futura de los castillos vergonzosamente tomados por Castilla.
13: Todo parece indicar que la salida leonesa del acuerdo favorecerá la ruptura de la Liga de Huesca.
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0: Más noticias de este 19 de julio de 1195. Reunión sin precedentes en San Isidro de León. Por primera vez, los representantes de las ciudades son llamados a la Curia Regia, junto con nobles y autoridades eclesiásticas. Esto quiere decir que los burgueses ya integran el núcleo decisorio del reino. Sepamos más con Leticia Gil. ¿Qué tal, Leticia? Buenos días.
16: Buenos días, Chema. Pues sí, en efecto, lo ocurrido en León supone un hito en tanto que implica el reconocimiento de la burguesía como pilar fundamental del territorio. Alfonso IX de León, durante su alocución ante las Cortes.
15: Nobles representantes de las ciudades de León, Oviedo, Salamanca, Ciudad Rodrigo, Zamora, Astorga, Benavente y demás villas, sed todos bienvenidos a esta Cámara.
16: Es la primera vez que personas ajenas a la nobleza o al clero participan en un foro como este.
0: ¿Y qué es lo que ha llevado al rey Alfonso a formalizar su invitación?
16: Pues básicamente una cuestión económica. Recién ascendido al trono y con las arcas en serios apuros, al monarca no le ha quedado más remedio que recurrir a los burgueses como tributarios del Tesoro Real. De nuevo el rey Alfonso.
15: Hasta ahora la tributación urbana estaba limitada por los fueros. Ha llegado el momento de que todos contribuyamos a la viabilidad económica de León.
0: No obstante, Leticia, esa colaboración de los ricos mercaderes de las villas no le va a salir gratis al monarca.
16: No, porque las contrapartidas que ha admitido la corona son numerosas y tienen que ver, por ejemplo, con la seguridad jurídica. A partir de ahora, los súbditos tendrán el derecho de pedir justicia directamente al rey sin tener que pasar por los señores feudales. De igual modo, se ha acordado la inviolabilidad del domicilio y del correo.
0: Por no hablar, gracias Leticia, de la obligación que a partir de ahora tendrá el rey de convocar cortes para declarar la guerra y acordar la paz.
5: Todas estas decisiones conforman el Fuero de León, que a buen seguro servirá de modelo para otras cortes europeas.
0: En este punto de nuestro relato informativo nos vamos hasta la ribera del río Piedra, en Aragón, donde un grupo de monjes cistercienses construye un nuevo monasterio. Auspiciados por el rey Alfonso II de Aragón y por su esposa Sancha de Castilla, los religiosos abandonaron Poblet a fin de fundar este nuevo cenobio, nos lo cuenta Lalo Tobar.
17: Con la repoblación sur como objetivo, el monarca aragonés y su esposa donaron a los monjes de Poblet un viejo castillo almohade a orillas del río Piedra. Sabedores de lo que eso significaba y poseídos por un afán expansivo, 12 hermanos del Cister salieron el año pasado de Poblet rumbo al lugar señalado. Gaufrido de Rocabert es el líder de esa expedición.
18: El abad Pedro Massanet me encomendó la tarea de erigir un nuevo monasterio cisterciense que fuese una comunidad filial de Poblet.
17: Aún así, los religiosos han probado diferentes emplazamientos para su cenobio, ninguno de ellos con carácter definitivo.
18: Este que ven es nuestro monasterio actual, pero no me atrevería a decir que será el último, puesto que nos están surgiendo problemas relacionados con la propiedad.
17: La donación hecha por el rey afecta solamente a la vieja fortaleza musulmana y algunas propiedades, pero no así al coto completo, que permanece en manos de los Malavella. No se descarta que en el futuro esa familia renuncie a sus derechos sobre esos terrenos en favor de los monjes.
0: Pues muchas gracias, Lalo. La carta de donación del rey entrega el dominio de esos territorios a los monjes.
5: De igual modo, se les encomienda la jurisdicción civil y criminal para que la ejerzan en nombre del rey.
0: En este año de 1195, la reina de Inglaterra es Navarra. Se trata de la princesa Berenguela, que está casada con Ricardo Corazón de León. Para conocer más sobre su figura, vamos a conversar con Mercedes Terrén, responsable de los archivos eclesiásticos de Tudela y autora del cuento Berenguela de Tudela, reina de Inglaterra. Hola Mercedes, ¿qué tal? Muy buenos días.
19: Buenos días, Chema, ¿cómo estás?
0: Muy bien, bienvenida a 1195, Mercedes. Bueno, ¿dónde están viviendo ahora mismo Berenguela y Ricardo Corazón de León?
19: Bueno, pues te cuento que aunque sus altezas continúan viviendo todavía separados, todo parece indicar que existe voluntad de restablecer plenamente la vida conyugal. Las últimas cartas llegadas desde los dominios del rey Ricardo nos traen noticias esperanzadoras. Nuestra señora, la reina Berenguela, permanece en tierras de Aquitania, donde administra las rentas que le corresponden por su dignidad y mantiene la casa propia de una reina. Desde el regreso de las cruzadas ha demostrado una fortaleza extraordinaria, pues contribuyó con gran empeño a reunir el inmenso rescate exigido para devolver la libertad a su esposo tras su cautiverio en Alemania. Entre tanto, nuestro señor el rey Ricardo apenas descansa. Quienes llegan desde Normandía nos cuentan que dedica todos sus esfuerzos a proteger sus dominios frente al rey Felipe de Francia.
0: Bueno, ¿y cómo fue la infancia de Berenguela en Tudela?
19: Sabemos que fue educada con el mayor cuidado, el que corresponde a una hija de reyes. Creció aquí en el castillo fortaleza de la ciudad, junto a sus hermanos, los infantes Sancho Fernando, Blanca y Constanza, en una corte que goza de merecida fama por el aprecio que nuestro rey muestra hacia las letras, el buen gobierno y la administración de justicia. Quienes sirven en la Cancillería saben cuánto valora su majestad a los hombres instruidos y no pocos son los juristas, escribanos, médicos y sabios que frecuentan Tudela. Como corresponde a una princesa de su condición, Berenguela ha recibido una educación esmerada, aprendió las lenguas que se hablan en nuestros reinos, fue instruida en la doctrina cristiana y recibió formación en la lectura de los textos latinos que convienen a una dama de su rango.
0: ¿Su matrimonio pactado beneficia más al reino de Navarra o a los intereses de Inglaterra?
19: Pues en realidad nos hallamos ante una alianza cuidadosamente meditada que favorece por igual a ambas casas reinantes. Para Navarra representa una extraordinaria garantía de seguridad. Nuestro reino se encuentra entre poderosos vecinos y la prudencia aconseja mantener buenas amistades con quienes pueden contribuir a preservar la paz. Al emparentar con el rey Ricardo, cuya autoridad se extiende por vastos territorios a ambos lados del mar, la posición de nuestro señor don Sancho queda notablemente fortalecida. Ningún príncipe emprende una guerra sin considerar antes las alianzas de su adversario. También el rey Ricardo obtiene importantes beneficios. Sus principales desvelos se encuentran hoy en sus dominios de Francia, donde debe defender sus derechos frente al rey Felipe.
0: ¿Ha estado Berenguel alguna vez en Inglaterra?
19: No. Hasta donde alcanzan las noticias conservadas en nuestros archivos, Nuestra Señora la Reina Berenguela no ha puesto los pies todavía en el Reino de Inglaterra. A algunos puede sorprenderles esta circunstancia, pero conviene recordar que nuestro señor, el rey Ricardo, pasa la mayor parte de su tiempo en sus dominios de Francia. Allí se encuentran las fortalezas que debe defender, las ciudades donde se reúnen sus consejeros y los territorios cuya conservación ocupa hoy todos sus desvelos. Inglaterra forma parte de sus estados, ciertamente, pero no es el lugar donde reside de manera habitual.
0: ¿Dónde se produjo el primer encuentro entre ambos?
19: Pues mira, desde hace años corre entre el pueblo una hermosa historia según la cual doña Berenguela y el rey Ricardo se conocieron, siendo muy jovencitos, durante un gran torneo celebrado en Pamplona. Es un relato que agrada narrar a los trovadores y que no pocas veces se escucha en las plazas y en los caminos. Sin embargo, hasta donde alcanzan los documentos que conservamos, no he visto escritura alguna que confirme semejante encuentro.
0: Bueno, pues Mercedes Terrén, responsable de los archivos eclesiásticos de Tudela y autora del cuento Berenguela de Tudela, Reina de Inglaterra, gracias por haber estado con nosotros. Un placer y muy buenos días.
19: Gracias, Chema, a vosotros.
0: En este año de 1195 concluye la construcción del alminar de la mezquita de Sevilla, la segunda más grande de la península. Jorge Duato, buenos días.
20: Buenos días, solo superada en tamaño por la de Córdoba. Esta nueva mezquita de Sevilla tiene una sala de oración formada por 17 naves. Tras más de 20 años de construcción, la nueva, que está ubicada junto al Alcázar, sustituirá a la anterior mezquita, situada en el centro de la ciudad.
0: Destaca el imponente alminar que se ve desde toda Sevilla.
20: Y que está inspirado en el alminar de la mezquita de Marrakech. Es de base cuadrada y tiene cerca de 80 metros de altura, así que, como es lógico, no se habla de otra cosa en la ciudad.
21: A mí me parece una exageración. Gira en cualquier esquina, mira arriba y ve, sí o sí, el alminar de la nueva mezquita.
0: Llaman la atención su rampa interior y la decoración exterior.
20: Se ha apostado por una rampa interior espiral que sirve para que el encargado de la llamada a la oración pueda subir a caballo, puesto que las rampas son anchas y de pendientes suaves. En la decoración exterior se ha apostado por lo monumental y grandioso frente a exuberancias ornamentales.
0: El rey Alfonso VIII se encuentra en Alarcos, como les hemos contado, inquieto por el estado de la fortaleza, pero también decidido a vencer a los almohades con su caballería pesada. Y aunque pueda parecer que esto es una guerra, lo cierto es que la indumentaria tiene un papel muy relevante. Así que Ana Velasco Molpeceres, historiadora de la moda, buenos días. ¿Cómo se visten los hombres que se encuentran en los alrededores?
22: Buenos días, Chema. La verdad es que cuando el combate se acerca, la ropa deja de ser únicamente una cuestión de estética o de prestigio. Debe proteger, durar, repararse y adaptarse a una realidad mucho más insegura.
0: Bueno, hay tantos soldados, tantos cristianos como sobre todo musulmanes, que parece que solo se visten armaduras, pero la inmensa mayoría de la población está al margen de todo eso, ¿verdad?
22: Sí, la vida sigue. Los campesinos continúan llevando túnicas de lana, sujetas con un cinturón sencillo, calzas y mantos para protegerse. Hay que tener en cuenta que la ropa es muy valiosa, tanto para los civiles como para los que combaten.
0: ¿Y cómo es la indumentaria de estos hombres que están por Alarcos?
22: El caballero necesita ropa cómoda bajo la protección un militar de metal. Primero viste una camisa de lino que absorbe el sudor. Sobre ella lleva una prenda acolchada que amortigua los golpes y después la cota de malla. Finalmente la sobrevesta, una túnica amplia que protege del sol y ayuda a identificar quién la lleva.
0: Es decir, la imagen del caballero también comunica.
22: Sin duda, los colores, los bordados, los emblemas empiezan a adquirir cada vez más importancia porque permiten distinguir aliados en el campo de batalla. Uh-huh. Algunos símbolos, sobre todo castillos y leones, en el caso de los cristianos, destacan mucho.
0: Pero me gustaría saber saber qué pasa con el comercio. Los intercambios entre la zona musulmana y la cristiana son muy importantes, pero ahora, claro, habrá que ver qué ocurre, ¿no?
22: Las ciudades viven con preocupación esto. Los mercaderes dudan antes de emprender determinados caminos y muchas rutas comerciales se vuelven más peligrosas. Eso afecta directamente a los tejidos de lujo.
4: Este verano creo que no debemos cruzar el puerto, ni aventurarnos a Castilla o a León. Si los caminos dejan de ser seguros, perder una carga de seda puede arruinar a una familia entera. Debemos ser prudentes y esperar. Será un año de pérdidas si el califa no lo remedia.
0: Bueno, es que hay que decir que el califa Yusuf al-Mansur ha convertido ciudades como Sevilla en grandes centros políticos, económicos y artísticos que tienen un esplendor que los reinos cristianos admiran mucho, aunque esto sea paradójico.
22: Efectivamente, Abu Yusuf Yaqub al-Mansur es un gobernante muy admirado y es muy importante señalar que hay comercio directo con intermediarios judíos y musulmanes, rutas de intercambio en zonas de frontera y regalos diplomáticos. El lujo es una herramienta política.
0: Y me gustaría hablar de los talleres y artesanos sevillanos que son muy, muy destacados.
22: Aunque heredera de la tradición omeya, la Sevilla almohade vive un momento de enorme prosperidad. La ciudad reúne destacados talleres de seda, tintorerías, bordadores, tejedores, curtidores y comerciantes especializados. Y los tejidos salen hacia el norte de África, Oriente y la península.
0: Y aparte de la indumentaria, Ana, ¿hay influencia almohade en los modales y gustos de los reinos cristianos? No sé, ¿o la moda se limita solamente a lo textil?
22: En la Sevilla almohade, el ideal cortesano concede mucha importancia al autocontrol y a la compostura, mostrando hospitalidad, pero sobre todo a saber conversar, a diferencia de en la zona cristiana, que se prefiere el ideal caballeresco.
0: ¿Y en qué consiste esa preferencia?
22: Pues se valora la valentía y la fidelidad, pero también la generosidad, la defensa de la reputación y el cumplimiento de la palabra dada. Es un modo de comportarse más ceremonial, pero menos refinado, como puede verse muy bien a la hora de comer. Hay que incidir en una cuestión que difiere mucho entre almohades y cristianos: las abluciones rituales del Islam, que favorecen una cultura cotidiana del lavado de manos, cara y pies, además del baño.
0: Esto también se hace en las zonas cristianas, pero es cierto que en Sevilla tiene un componente moral muy, muy importante. Veremos qué ocurre en Alarcos y hablaremos más adelante de lo que esto suponga. Ana Velasco Molpeceres, muchísimas gracias y muy buenos días.
22: Un besito, Chema.
0: Seguro que a estas horas Alfonso VIII estará para pocas bromas. No sabemos si nos escuchará, pero en caso afirmativo, esperamos que Gemma Alfaro alivie el mal humor del rey con sus ecos de sociedad. ¿Qué tal, Gemma? Muy buenos días.
6: Seguro, Chema, buenos días, que cuando regresa a su palacio se le pasará todo al ver a la reina. Leonor Plantagenet, que por lo visto se adoran, se casaron siendo muy jóvenes, él con 14 y ella con 10, pero enseguida hubo una gran sintonía entre los dos. Pobres niños, también te digo. Por supuesto, hubo que esperar unos años para que consumaran el matrimonio. Hombre, no te fastidia. Pero una vez puestos en faena, 10 hijos, uno detrás de otro. Pobre Leonor, la verdad. Estaría destrozada. La reina es la responsable de la buena fama que tiene la corte de Castilla en Europa, porque al llegar aquí se trajo consigo las modas trovadorescas de Francia, donde se crió. Desde entonces la corte está llena de trovadores y escritores que han convertido sus salones en un ambiente muy refinado, la verdad. Eso sí, el mérito se lo está llevando el rey Alfonso, porque mira lo que dice de él un juglar famoso.
7: Es el rey más sabio que nunca haya habido en cualquier religión, hospitalario y dulce, juicioso, valiente, cortés y experto en caballería.
6: De Castilla nos vamos a Navarra porque me cuentan un detalle algo asquerosito de su rey Sancho VII que yo, la verdad, no sé si creerme por lo asqueroso que es demasiado. Dicen que tiene una llaga en la pierna que no se le cura del todo y su médico, para sanarla, le ha recomendado que un pájaro le picotea a diario la herida. Vamos, una guarrería. Lo que sí que es verdad es que el rey es un tipo impresionante y muy corpulento. Mide 2 metros de altura, por eso ya le llaman Sancho el Fuerte. No es para menos.
0: La manifiesta vocación que sentimos por la cultura queda patente un día más con el repaso de Sonia Castellani. ¿Qué tal, Sonia? Muy buenos días.
23: Muy buenos días, Chema. Me es muy grato comenzar el resumen con el pórtico de la gloria de la Catedral de Santiago, cuyos dinteles acaban de ser asentados. De esta forma, el maestro Mateo da por terminada esta obra inmortal. Le escuchamos en un corrillo con periodistas.
24: Aquí están plasmados todos mis conocimientos del arte románico y de la vida humana. Ojalá todos los peregrinos que por aquí pasen conserven este pórtico en el recuerdo.
23: Se me antoja que las generaciones venideras tal vez recuerden a Bentofail, el filósofo andalusí fallecido recientemente. Su obra, El filósofo autodidacta, es una novela de carácter filosófico en la que el autor se propone establecer los límites entre la razón, la filosofía y la religión. Y termino con Ramón de Caldes, quien nos ha deslumbrado con su líder Feudorum. Si desean conocer, entre otras cosas, la historia de los condados catalanes, no dejen de leerlo.
0: Gracias, Sonia. Pues así, con la información cultural terminamos este informativo. Muchas gracias por su atención de parte de nuestro realizador Rubén Vázquez, de Jorge Duato, de Alfonso Latorre y de este que les habla, Chema García Langa. Y recuerden que el único tiempo que nos redime es el presente. Continúa la información en Radio Nacional. Muy buenos días.

0: Son las 8 de la mañana, las 7 en Canarias.
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0: Puede volver a pasar.
2: El balón para Iniesta. 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
0: Después del gol de Andrés Iniesta en Sudáfrica, la selección española puede ganar de nuevo un mundial a partir de las 9 de esta noche. El equipo de Luis de la Fuente con Rodri, Pedri, Dani Olmo, Lamine Yamal, Laporte, Cucurella, Unai Simón, Pedro Porro, Mikel Merino, Alex Baena, Oyarzábal, Fabián Cubarsí, Ferran Torres, Nico Williams, a la espera de la alineación oficial para enfrentarse a la mítica Argentina. El equipo español puede hacer historia. Luis de la Fuente tiene a todos disponibles, a pesar de las tormentas eléctricas de última hora desde sábado que complicaron el último entrenamiento. Este domingo no hay previsión de lluvia, ha mejorado la calidad del aire y en Nueva York el equipo de tablero deportivo de Radio Nacional de España lo tiene todo preparado. Silvia Verde, enviada especial.
3: Buenos días, todo y todos preparados en tablero deportivo de Radio Nacional de España para llevarles lo que deseamos sea, ojalá, un 19 de julio para la historia de la selección española en esta final de la Copa del Mundo. Con un equipo desplazado a Nueva York de hasta 15 profesionales, incluido técnicos y servicios informativos, y junto a nuestros compañeros, lógicamente, desde Prado del Rey, Madrid, como en diferentes puntos de España, Barcelona, Sevilla, La Rioja y Toledo, entre otros, les vamos a contar con el mejor sonido y la mejor información de este histórico España-Argentina, con programación especial, recuerden, desde primera hora y durante toda la jornada, y nuestro especial tablero mundial desde las 6 de la tarde hasta las 2 de la madrugada. Insistimos, ojalá, con la mejor de las noticias para nuestra selección española.
0: Los últimos aficionados y aficionadas llegaban anoche para poder ver el encuentro en el MetLife Stadium de New Jersey.
4: Bueno, la mente, somos minoría claramente aquí, pero bueno, si el público jugase, ganaría Boca todos los partidos y Boca se come un mojón.
5: Sí, la verdad es que hay más albicelestes, pero da igual, si no hace falta que seamos muchos para hacer mucho ruido. Vamos a hacer el ruido que haga falta y lo vamos a sacar adelante.
6: Lo que pasa en el campo es lo que va a contar al final.
0: Y aquí en España acaba de despertar este domingo especial en el que todo, absolutamente todo, va a girar en torno a esa final. Habrá pantallas para seguirlas repartidas por todo el país, porque compartir este momento histórico es de obligado cumplimiento en Madrid. Malena Álvarez, en la Plaza de Colón, se esperan esta tarde miles de aficionados.
7: Buenos días. Pues sí, ahora mismo cuesta imaginarlo porque la Plaza de Colón está prácticamente vacía, pero esta noche el mismo lugar donde ya se celebró el pase a la final volverá a llenarse. Habrá una doble pantalla y capacidad para unas 20.000 personas. A lo largo de la mañana se terminará de preparar el dispositivo. De momento, el ambiente lo pone en el rojo, que ya domina la plaza, y la gran lona con la imagen de la selección esperando a que lleguen los aficionados. La seguridad también está preparada. Más de 1.400 agentes de la Policía Nacional y la Guardia Civil velarán para que esta fiesta transcurra con normalidad, pase lo que pase sobre el césped.
0: Pues retomamos ya todo lo que tiene que ver con esa final histórica para España del Mundial 2026. Antes, seguimos pendientes de la evolución de los incendios en nuestro país en un día en el que el riesgo sigue siendo muy alto. Alto y extremo debido a las altas temperaturas. En Ores, Zaragoza, el fuego ha arrasado al menos 15.800 hectáreas, aunque en las últimas horas el avance descontrolado de las llamas parece haber frenado. Y en La Mierla, en Guadalajara, el fuego ha avanzado quemando unas 9.000 hectáreas. 15 localidades han tenido que ser evacuadas. Ahora lo ampliamos. Emet, Javier Andrés, confirmada ya una nueva ola de calor que empieza el martes. ¿Cómo viene este domingo?
8: Buenos días. A esta hora se marcan 28 grados en Melilla y Málaga, 27 en Valencia, 21 en Madrid. Hoy las temperaturas suben en Galicia y el Cantábrico de forma notable en el País Vasco. En el resto se mantienen hoy. Las temperaturas continúan altas, por encima de los 35 grados en amplias zonas de la península y Baleares, incluso 40 en puntos de Andalucía y sureste, con máximas hoy de 40 en Córdoba y Granada, 38 en Toledo, Zaragoza y Teruel. Las temperaturas subirán de forma más importante la próxima semana. Entre el martes y el jueves se pueden cumplir criterios de una nueva ola de calor, especialmente en el sur y centro peninsular y Baleares. Tenemos peligro de incendios muy alto o extremo en amplias zonas. Extremen la precaución. Continuamos con tiempo estable, aunque con algunas lluvias débiles y dispersas en el norte de Galicia y Cantábrico. Esta tarde aparecerán chubascos y tormentas ocasionales en otras zonas del interior noroeste, así como en el tercio oriental, que pueden ser localmente fuertes. martes, con granizo y rachas muy fuertes en el interior de Murcia, sur de la Comunidad Valenciana, Albacete y norte de Cataluña. Continuará la calima en el sur y este peninsular y Baleares. Es una información de AEMET.
0: Pues un fuerte temporal ha forzado a suspender esta noche el segundo concierto y último de la gira de Bad Bunny a su paso por Italia, Milán, anoche. Aviso por megafonía para que las 80.000 personas que asistían al concierto abandonaran el recinto con la ayuda de bomberos y servicios de emergencia. A medida de precaución por el temporal, no hubo más incidencias. Antes de ese final precipitado, los seguidores del cantante puertorriqueño pudieron escuchar el tema que muchos y muchas hoy comparten cuando faltan poco más de 12 horas para la España-Argentina.

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7: El Ayuntamiento de Madrid ha puesto en marcha recientemente la Escuela de Cuidados y lo ha hecho con un objetivo claro, poner en valor el sector de los cuidados a través de la formación, como afirma el gerente de la Agencia para el Empleo del Ayuntamiento, Pepe Aniorte.
8: El Ayuntamiento de Madrid, desde la Agencia para el Empleo, pues hicimos una estrategia 24-27 para impulsar precisamente la generación de empleo, el conseguir resolver las vacantes en los sectores con mayor demanda en la ciudad de Madrid. Entonces hemos creado cuatro escuelas de formación, en hostelería y alimentación, en empleo verde y oficios, en cuidados, que es esta, y luego en talento digital. Y estas cuatro escuelas precisamente quieren responder a esa enorme demanda de empleo en la ciudad de Madrid en esos cuatro sectores. Empezó a funcionar el pasado enero, la verdad es que ya tiene un desarrollo enorme, han pasado más de 300 alumnos por ella y la verdad es que está funcionando muy bien.
7: Desde la Agencia para el Empleo, el pasado mes de mayo se organizó la primera feria del sector de los cuidados, precisamente para dar a conocer la Escuela de Cuidados.
8: Y lo que queríamos sobre todo es pues darla a conocer, poner en valor, que entrar en contacto con las empresas de sector, porque lo que la clave también es que hacer una formación a medida a lo que nos pide el propio sector y que necesita, ¿no?, para cubrir esas plazas, y sobre todo también darnos a conocer a la ciudadanía que quiere trabajar en un sector pues tan vocacional como ese, que a través de nuestra Escuela Municipal de Cuidados pues vamos a formarle y le vamos a acompañar para que conseguir el mejor empleo.
7: La feria recibió más de 400 visitas y contó con la presencia de más de 14 empresas.
8: La acogida es muy importante. Yo creo que es un sector, el de los cuidados, que la gente debe de conocer. Es el sector, sin duda, que tiene más futuro estable en España, porque lógicamente cada vez hay más personas mayores, cada vez hay más personas.

0: necesitan. Y formar a las personas es exactamente en lo que necesitan. Estas formaciones, aparte de la formación de certificado de profesionalidad propio que necesita el ámbito sociosanitario, pues hacemos módulos según que añaden esa formación de calidad, según nos piden las propias empresas. Hemos hecho módulos complementarios, pues de Alzheimer o de atención centrada a la persona, o módulos, por ejemplo, de cocina, porque van a ser para personas en ayuda a domicilio.
1: A pesar de haber arrancado el pasado mes de enero, ya ha alcanzado el 80% de inserción laboral.
0: Sí, de hecho, esta escuela inserción laboral que está empezando a tener y que se espera, está superando el 80% de inserción. No hay otro sector a día de hoy en España y en Madrid concretamente con un nivel de inserción tan elevado. Entonces, el que cualquier persona que esté interesada y que tenga esa vocación, porque al final también es un trabajo muy vocacional, ¿no?, el cuidado, y que quiera trabajar en ese sector, pues que sepa que luego tiene un sector donde tiene todo un desarrollo profesional enorme, donde puede poder desarrollarse a lo largo de toda su vida profesional, y que luego es un sector de desarrollo seguro.
2: Qué bonita la vida, tantas veces enorme, te acaricia y te mima.
1: Si necesita más información sobre este asunto, puede visitar la página senior50.com o bien rtv.es. Juan y Loro, Radio 5 Todo Noticias.

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Saludos amigos, muy buenos días. Como todas las semanas, repasamos en 5 minutos la actualidad de la Iglesia en España y en el mundo. Comenzamos Buena Nueva. Nos vamos en primer lugar a Castel Gandolfo, donde el Papa León XIV está pasando unos días de descanso. Allí ha compartido un almuerzo con unas 200 personas en situación de vulnerabilidad, en un gesto con el que ha querido situar a los más necesitados en el centro de la vida de la Iglesia. Durante el encuentro afirmó que existe un hambre aún más profunda que la del alimento, el hambre de una Iglesia que sepa abrir sus puertas, acoger y amar a todos. La iniciativa reunió a personas atendidas por la diócesis de Roma, entre ellas familias, migrantes y niños, y quiso transmitir un mensaje de fraternidad y cercanía. El pontífice animó a construir comunidades capaces de vencer la indiferencia, la violencia y la exclusión, recordando que el Evangelio se hace visible cuando la Iglesia pone a los más vulnerables en el centro. La Santa Sede ha defendido ante Naciones

Naciones Unidas que el verdadero progreso de la inteligencia artificial no se mide por su capacidad tecnológica, sino por su contribución al bien común y a la dignidad de toda persona. Durante una intervención en la ONU, el representante Vaticano advirtió de que estas herramientas nunca pueden sustituir la responsabilidad humana ni poner en riesgo derechos fundamentales. El Vaticano pidió que el desarrollo de la inteligencia artificial esté guiado por principios éticos, con especial atención a los más vulnerables, y reclamó una gobernanza internacional que garantice que esta tecnología permanezca siempre al servicio del ser humano y no al revés. Nos quedamos con la actualidad en España. Coincidiendo con la fiesta de la Virgen del Carmen el pasado día 16 de julio, la Iglesia celebró el Día de las Gentes del Mar, una jornada dedicada a reconocer la labor de quienes trabajan en el ámbito marítimo y a recordar los desafíos humanos que afrontan. Bajo el lema «María, Madre Marinera, haz de nosotros una barca abierta a todos», la campaña de este año invita a promover una cultura de acogida, cercanía y solidaridad con marineros, pescadores y sus familias. En su mensaje, el obispo promotor del apostolado del mar, Antonio Balín, recordaba que el gran reto del sector no es solo técnico o económico, sino también humano, y animaba a construir una iglesia en salida capaz de acompañar a quienes viven y trabajan en el mar, muchas veces en condiciones de soledad, precariedad o alejados de sus hogares. Los obispos de la Conferencia Episcopal Tarraconense han aprobado la puesta en marcha de corredores de hospitalidad en las diócesis catalanas para favorecer la acogida e integración de jóvenes migrantes procedentes de Canarias. La iniciativa se adaptará a la realidad y posibilidades de cada diócesis y busca ofrecer un acompañamiento estable a quienes llegan en situación de especial vulnerabilidad. La decisión se enmarca en el compromiso de la Iglesia con la atención a las personas migrantes y da continuidad al mensaje que el Papa León XIV lanzó durante su reciente visita a Canarias, donde pidió poner siempre la dignidad de la persona en el centro de cualquier respuesta al fenómeno migratorio. Y les contamos finalmente que Cáritas Española ha aprobado una ayuda extraordinaria de 1 millón de euros para responder a la emergencia humanitaria provocada por el terremoto que ha sacudido Venezuela. Los fondos se destinarán a cubrir necesidades urgentes como alimentación, agua potable, alojamiento temporal, atención sanitaria y apoyo a las familias que lo han perdido todo. La ayuda se va a canalizar a través de la red de Cáritas en Venezuela, que desde el primer momento está coordinando la asistencia sobre el terreno. Con este gesto, Cáritas Española reafirma su compromiso de solidaridad con las víctimas y hace un llamamiento a mantener el apoyo a una población que afronta una crisis especialmente grave. Y con esta noticia les emplazamos, si Dios quiere, hasta el próximo domingo, cuando nos encontremos de nuevo aquí, en Buena Nueva. Ahora nos quedamos participando juntos en la Santa Misa. Reciban un saludo muy cordial de María Ángeles Fernández.

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1: Buenos días, soy Cristina del Olmo y les acompañamos hoy, en este domingo, en este espacio previo a la misa, donde repasaremos la actualidad celebrativa de las Eucaristías de la Iglesia Católica, con el calendario litúrgico de la semana, y también pondremos ante Dios nuestras intenciones de oración. Pablo Parreño, buenos días.
2: Hola Cristina, muy buenos días a ti y a todos.
1: Pues buenos días a todos. Empezamos, como siempre, con los santos de la semana. Pero antes, felicitamos al obispo de Lérida, a don Daniel Palau, porque hoy celebra su primer aniversario episcopal.
2: Y también mañana, lunes 20, al obispo de Tui Vigo, a don Antonio José Balín, porque cumple 2 años como obispo.
1: Pues un saludo a los dos. Bueno, Pablo, esta semana Santiago, Santa María Magdalena, cuéntanos.
2: Sí, esta semana va cargada de santos muy populares, como dices, pero empezamos el lunes con la fiesta de San Apolinar. Fue discípulo de San Pedro, evangelizó la zona de Rávena, donde fue el primer obispo y murió mártir de la persecución romana. Sobre su sepulcro se edificó la Basílica de San Apolinar in Classe.
1: El lunes con otros santos particulares.
2: Son el profeta San Elías, también San José María Díaz Sanjurjo, un obispo gallego mártir en Vietnam, y 2 beatas vírgenes y mártires al inicio de la Guerra Civil. Son Francisca del Corazón de Jesús y Rita Dolores del Corazón de Jesús.
1: El martes 21 seguimos con San Lorenzo de Brindis.
2: Allí es donde nació, cerca de Nápoles, en el siglo XVI. Es muy venerado por los capuchinos, precisamente porque fue superior de la orden. San Lorenzo de Brindis, como misionero en muchos lugares de Europa, consiguió extender la fe católica en un contexto de protestantismo. Fue canonizado por León XIII y declarado doctor de la Iglesia por San Juan XXIII.
1: Pasamos al miércoles 22, como decíamos, con una fiesta muy especial, creo yo.
2: Sí, es Santa María Magdalena. En el Evangelio, Jesús la libera de 7 demonios y se convierte en discípula del Señor. Sigue a Jesús incluso durante su pasión en el Calvario. Y en el Evangelio aparece como la primera en conocer la buena noticia. En la mañana de Pascua, de camino al sepulcro, Cristo resucitado la llama por su nombre.
1: El jueves 23 conmemoramos a la patrona de Europa, a Santa Brígida.
2: Nacida en Suecia, se casó con un noble, Ulfo de nombre. Juntos, por ejemplo, peregrinaron a Santiago de Compostela y tuvieron 8 hijos, entre ellos Santa Catalina de Suecia. 8 hijos a los que educó piadosamente en la fe. Después de quedarse viuda, se hizo religiosa y fundó la Orden del Santísimo Salvador. La santa destaca por su oración, caridad y su trabajo por renovar la Iglesia.
1: El mismo jueves hay otras fiestas particulares y muy familiares, ¿verdad?
2: Eso es, porque Valencia celebra a 3 hermanos mártires del siglo XII, los santos Bernardo, María y Gracia, y Zaragoza a 2 hermanos, los beatos Tomás y José María Cuartero Gascón, además de sus compañeros mártires en la persecución religiosa del siglo XX en España.
1: Aprovechamos desde aquí para mandar un saludo al obispo emérito de Santander, a don Manuel Sánchez, que el jueves celebra 21 años, nada más y nada menos, desde su ordenación episcopal en 2005. Y bueno, ahora ya vamos a retomar el santoral y seguimos con el viernes 24, con un santo del Líbano.
2: Se le conoce de 2 maneras, San Sarbelio Macluf o San Charbel Macluf, aunque su nombre de nacimiento es Yusef. Al hacerse monje, se lo cambia por este nombre, que en sirio significa la historia de Dios. Con el tiempo siguió la regla de los ermitaños de la orden maronita, que es una vida marcada por la oración, la penitencia y la pobreza en una comunidad de máximo 3 personas. Es San Pablo VI quien lo beatificó y canonizó. Y este día también se celebra a San Sisenando, al beato Juan Sórez y Cristina, a Santa Cristina. Muchas felicidades.
1: Pues muchísimas gracias, porque yo siempre lo celebro muchísimo. En mi casa hay
2: como
1: gente
2: debe ser.
1: De Andalucía, además, que se celebran mucho los santos y celebramos mucho el 24 de julio.
2: No se olviden el viernes de felicitar a todas las Cristinas, que seguro que conocen alguna. Yo, por ejemplo, a mi tía, que también desde aquí le mando un saludo muy especial.
1: Pues felicidades a la tía de Pablo, especialmente, que espero que nos escuche.
2: Sí, sí.
1: Así que acabamos el sábado 25 con un santo conocido por todos. Es la solemnidad de Santiago Apóstol, patrono de España.
2: Es hijo de Zebedeo y hermano de San Juan Evangelista. Con su hermano y San Pedro es testigo de la transfiguración y de la agonía en el huerto de los olivos. Santiago predica la fe en Hispania. Ahí empieza precisamente la devoción a la Virgen del Pilar por su aparición al apóstol. Y de vuelta a Jerusalén, Santiago muere decapitado. Es el primer apóstol mártir y sus restos serían trasladados después a Galicia, uno de los centros de peregrinación más importantes de la cristiandad.
1: Cerramos así esta sección del calendario litúrgico, las vidas de los santos, sus ejemplos, y ahora vamos a comentar las ideas clave de las lecturas de este domingo. Para profundizar un poco en lo que Dios nos quiere decir, pasamos a dar la palabra a Eric Almache.
0: Muy buenos días, Cristina.
1: Buenos días.
0: Las lecturas de este domingo nos trasladan a una de las tantas lecciones que Jesús cuenta a sus discípulos para reforzar su fe mediante una historia. El Evangelio nos ofrece la parábola de la espiga y la cizaña. En ella, Jesús hace alusión al reino de los cielos, comparándolo con un hombre que siembra una semilla en su camino. Una buena semilla cuyo crecimiento se ve entorpecido cuando el enemigo siembra cizaña al mismo tiempo. Una demostración de que en el buen camino también existen adversidades que forman parte de la propia vida. Tal como dice la lectura, Señor, ¿que no sembraste buena semilla en tu campo? ¿De dónde salió esta cizaña? Frente a esta pregunta y la intención del pueblo de cortar la cizaña, su respuesta fue sabia. Les pidió no arrancar la cizaña, porque tanto el trigo como la cizaña debían crecer juntos hasta el tiempo de cosecha. Solo entonces se podrían separar adecuadamente para almacenar el trigo y quemar toda la cizaña junta. Este episodio del Evangelio es el reflejo de la lucha del bien contra el mal. Aunque Dios siempre siembra una buena semilla en nosotros, las injusticias y la maldad siempre serán parte de nuestro crecimiento. Dios es amor y el mal nunca tendrá la última palabra.
1: Efectivamente, lo creemos aquí firmemente, que Dios da y nosotros también tenemos que mejorar en lo que podamos. Así que, como cada domingo, ponemos ante el Señor nuestras intenciones de oración. Oramos por la recuperación de la localidad de los Gallardos, que tan mal lo han pasado en estos últimos días.
3: Hace unos días conocíamos la trágica noticia del incendio forestal en el municipio de Los Gallardos, en Almería. Una catástrofe que dejó más de 7.000 hectáreas quemadas y 13 fallecidos. Tras sofocar el incendio, la localidad decidió mantener la procesión a la Virgen del Carmen en señal de respeto a todos los fieles. Con nuestras oraciones nos sumamos al dolor de todas las personas que han sido afectadas por este suceso.
1: También rezamos, Lourdes, por el movimiento solidario que asiste a Venezuela.
3: Sí, semanas después de la catástrofe, el país prosigue un complicado periodo de recuperación. Para ello es indispensable la aplicación de todos los recursos y ayudas posibles. En ese sentido, ha destacado la labor de Cáritas, que ya ha recaudado 5 millones de euros para afrontar las consecuencias del terremoto. A ello se suma la labor de profesionales y voluntarios que siguen colaborando para devolver poco a poco la tranquilidad a un pueblo devastado por la tragedia.
1: Destacamos las enseñanzas del pilar central de la religión católica.
3: La reciente visita del Papa León XIV a España sigue dejando valiosas reflexiones dentro de la comunidad cristiana. Según un reciente estudio del Centro de Investigaciones Sociológicas, el 91% de los españoles ve al Santo Padre como un referente ético y moral, mientras que el 72% está de acuerdo con los discursos que dio durante su estancia en España. Más allá de los datos, rezamos para que las enseñanzas del Santo Padre sigan formando parte de nuestro conocimiento.
1: Finalizamos estas intenciones dedicando nuestras oraciones al juego limpio y a la deportividad.
3: En medio de los grandes acontecimientos vividos durante estos días, oramos para que la deportividad prevalezca en un duelo que tanta ilusión trae a nuestro país. Como dijo el Papa León XIV, cuando se practica correctamente, el deporte puede ser medicina para el cuerpo y el espíritu. Que la buena fe y la justicia perduren hoy en busca de esa segunda estrella.
1: Efectivamente, Lourdes, hasta el domingo que viene.
3: Hasta el domingo que viene.
1: Pues con estos momentos de oración, con estas intenciones que nos han hecho pensar antes de la misa, nos despedimos ya. Les dejamos con el sacerdote Francisco Cañestro, que presidirá la Eucaristía en la parroquia madrileña de Nuestra Señora de los Ángeles. El sacerdote irá revestido de verde. Gracias por estar con nosotros y les esperamos aquí, el próximo domingo, en la misa en España.

0: En el nombre del Padre, del Hijo y del Espíritu Santo, la gracia de nuestro Señor Jesucristo, el amor del Padre y la comunión en el Espíritu Santo esté con vosotros. Estimados hermanos, celebremos dignamente estos sagrados misterios, reconozcamos nuestros pecados y pidamos perdón a Dios. Yo confieso ante Dios Todopoderoso y ante vosotros, hermanos, que he pecado mucho de pensamiento, palabra, obra y omisión. Por mi gran culpa. Por eso ruego a Santa María, siempre Virgen, a los ángeles y a los santos, y a vosotros, hermanos, que intercedáis por mí ante Dios nuestro Señor. Dios Todopoderoso, tenga misericordia de nosotros, perdone nuestros pecados y nos lleve a la vida eterna.
1: Amén.
0: Gloria a Dios en el cielo y en la tierra paz a los hombres que ama el Señor. Por tu inmensa gloria te alabamos, te bendecimos, te adoramos, te glorificamos. Te damos gracias, Señor Dios, Rey Celestial, Dios Padre Todopoderoso, Señor Hijo Único Jesucristo, Señor Dios, Cordero de Dios, Hijo del Padre, tú que quitas el pecado del mundo, ten piedad de nosotros. Tú que quitas el pecado del mundo, atiende nuestra súplica. Tú que estás sentado a la derecha del Padre, ten piedad de nosotros. Porque solo tú eres santo, solo tú, Señor, solo tú, Altísimo Jesucristo, con el Espíritu Santo, en la gloria de Dios Padre. Amén. Oremos. Muéstrate propicio con tu siervo, Señor, y multiplica compasivo los dones de tu gracia sobre ellos, para que, encendidos de fe, esperanza y caridad, perseveren siempre con observancia atenta en tus mandatos. Por nuestro Señor Jesucristo, tu Hijo, que vive y reina contigo en la unidad del Espíritu Santo y es Dios, por los siglos de los siglos.
2: Lectura del libro de la sabiduría.
3: Fuera de ti no hay otro Dios que cuide de todo, a quien tengas que demostrar que no juzgas injustamente. Porque tu fuerza es el principio de la justicia y tu señorío sobre todo te hace ser indulgente con todos. Despliegas tu fuerza ante el que no cree en tu poder perfecto y confundes la osadía de los que lo conocen. Pero tú, dueño del poder, juzgas con moderación y nos gobiernas con mucha indulgencia, porque haces uso de tu poder cuando quieres. Actuando así, enseñaste a tu pueblo que el justo debe ser humano y diste a tus hijos una buena esperanza, pues concedes el arrepentimiento a los pecadores. Palabra de Dios.
4: Te alabamos, Señor.
5: Tú, Señor, eres bueno y clemente. Porque tú, Señor, eres bueno y clemente, rico en misericordia con los que te invocan. Señor, escucha mi oración, atiende a la voz de mi súplica. Tú, Señor, eres bueno. Todos los pueblos vendrán a postrarse en tu presencia, Señor. Bendecirán tu nombre. Grande eres tú y haces maravillas. Tú eres el único Dios.
4: Tú, Señor, eres bueno y clemente.
5: Pero tú, Señor, Dios clemente y misericordioso, lento a la cólera, rico en piedad y leal, mírame, ten compasión de mí. Tú, Señor, eres bueno y clemente.
6: Lectura de la carta del apóstol San Pablo a los Romanos. Hermanos, el Espíritu acude en ayuda de nuestra debilidad, pues nosotros no sabemos pedir como conviene, pero el Espíritu mismo intercede por nosotros con gemidos inefables. Y el que escruta los corazones sabe cuál es el deseo del Espíritu, y que su intercesión por los santos es según Dios. Palabra de Dios.

0: El Señor esté con vosotros.
1: Y con tu espíritu.
0: Lectura del Santo Evangelio según San Mateo.
2: Gloria a ti, Señor.
0: En aquel tiempo Jesús propuso otra parábola a la gente diciendo: el reino de los cielos se parece a un hombre que sembró buena semilla en su campo. Pero mientras los hombres dormían, un enemigo fue y sembró cizaña en medio del trigo y se marchó. Cuando empezaba a verdear y se formaba la espiga, apareció también la cizaña. Entonces fueron los criados a decirle al amo: Señor, ¿no sembraste buena semilla en tu campo? ¿De dónde sale la cizaña? Él les dijo: un enemigo lo ha hecho. Los criados le preguntan: ¿quieres que vayamos a arrancarla? Pero él les respondió: no, que al recoger la cizaña podéis arrancar también el trigo. Dejadlos crecer juntos hasta la siega, y cuando llegue la siega, diré a los segadores: arrancad primero la cizaña y atadla en gavillas para quemarla, y el trigo lo almacenan en mi granero. Palabra del Señor.
2: Gloria a ti, Señor Jesús.
0: Queridos hermanos feligreses de la parroquia de Nuestra Señora de los Ángeles de Madrid, queridos oyentes de Radio Nacional de España, que desde vuestras casas y residencias o desde vuestro puesto de trabajo os unís a esta temprana celebración de la Eucaristía. Paz y bien. La palabra de hoy nos muestra uno de los momentos más profundos del discurso en parábolas. Aquí Jesús no nos habla del reino de los cielos con teorías abstractas, sino a través de la vida cotidiana del campo y la cocina. El trigo, la mala hierba, una semilla diminuta o un poco de levadura. En el pasaje del trigo y de la cizaña, la paciencia de Dios es patente y latente frente a nuestra intolerancia. Nosotros, cuando vemos el mal en el mundo o incluso dentro de nuestras propias familias, tenemos la tentación de querer arrancarlo todo de raíz de inmediato. En la parábola, los siervos corren ansiosos y le preguntan al dueño: ¿quieres que vayamos a arrancarla? La respuesta del dueño es desconcertante: no, no sea que al arrancar la cizaña arranquéis también el trigo. El campo es el mundo, pero también nuestra propia vida. Dentro de cada uno de nosotros coexisten buenas intenciones, el trigo, y debilidades, heridas y egoísmos, la cizaña. Si Dios fuera un Dios y juez implacable que arranca la cizaña a la primera oportunidad, a lo mejor ninguno de nosotros seguiría en pie. Por eso es importante aprender a esperar. Dios no tiene prisa. Su paciencia no es indiferencia ante el mal, sino una muestra de su misericordia. Da tiempo, espacio y segundas oportunidades para que la cizaña pueda dar un giro y la gracia actúe. Así también el texto concluye con Jesús explicando la parábola a sus discípulos en la intimidad de su casa. Nos recuerda que la historia humana no es un caos sin sentido. Camina hacia un destino, hacia una gran cosecha. A nosotros no nos toca ser jueces. Saber que el discernimiento final le toca a Dios nos quita un peso enorme de encima. Tu misión en esta vida no es pasar los días vigilando, señalando o juzgando la cizaña del vecino, sino ver en tu corazón y dirigirlo hacia Dios para que cada día caminemos junto a Él, porque recordemos que nosotros también tenemos cizaña en el corazón, es decir, nuestros pecados y debilidades. El Señor nos invita a madurar. Jesús dice al final: los justos brillarán como el sol en el reino de su Padre. Nuestra verdadera tarea es concentrarnos en recibir el agua de la gracia y el sol del amor de Dios para que nuestro trigo madure bien, tenga peso y dé mucho fruto para los demás. Querido hermano, te invito a preguntarte: ¿en qué áreas de tu vida te está pidiendo Dios que tengas paciencia como el agricultor? ¿Y en qué ambientes te invita a que tú transformes tu entorno? Que nuestra Madre, la Virgen María de los Ángeles, interceda por nosotros. Amén. Creo en Dios Padre Todopoderoso, Creador del cielo y de la tierra. Creo en Jesucristo, su único Hijo, nuestro Señor, que fue concebido por obra y gracia del Espíritu Santo. Nació de Santa María Virgen. Padeció bajo el poder de Poncio Pilato. Fue crucificado, muerto y sepultado. Descendió a los infiernos. Al tercer día resucitó de entre los muertos. Subió a los cielos y está sentado a la derecha de Dios Padre Todopoderoso. Desde allí ha de venir a juzgar a vivos y muertos. Creo en el Espíritu Santo, la Santa Iglesia Católica, la comunión de los santos, en el perdón de los pecados, la resurrección de la carne y la vida eterna. Amén. Presentemos nuestras intenciones.
1: Por la paz y concordia de las iglesias, por la unión de todos los cristianos y por la salvación de nuestras almas, roguemos al Señor. Por los responsables de las naciones, para que bajo su gobierno tengamos una vida feliz y pacífica, roguemos al Señor. Por los que están lejos de casa, por los enfermos y los encarcelados, y por todos los que sufren, roguemos al Señor. Por nuestra comunidad, reunida en la fe, la piedad y el temor de Dios, por los que hacen el bien a nuestra parroquia y por los que ayudan a los pobres, roguemos al Señor.
2: Te rogamos, Dios.
0: Escucha, Padre Santo, las oraciones que te dirigimos en nuestras necesidades. Seguros de ser escuchados, nos acogemos a tu santa voluntad. Por Jesucristo nuestro Señor.
2: Amén.

0: Orad, hermanos, para que este sacrificio mío y vuestro sea agradable a Dios Padre Todopoderoso.
1: Nuestro bien y el de toda su santa iglesia.
0: Oh Dios, que has llevado a la perfección del sacrificio único los diferentes sacrificios de la ley antigua, recibe la ofrenda de tus fieles siervos y santifica estos dones como bendijiste los de Abel, para que la oblación que ofrece cada uno de nosotros en alabanza de tu gloria beneficia la salvación de todos. Por Jesucristo nuestro Señor.
1: Amén.
0: El Señor esté con vosotros.
1: Y con tu espíritu.
0: Levantemos el corazón.
1: Señor.
0: Demos gracias al Señor nuestro Dios.
1: Es justo y necesario.
0: En verdad es justo bendecirte y darte gracias, Padre Santo, fuente de la verdad y de la vida, porque nos has convocado en tu casa en este domingo. Hoy tu familia es reunida en la escucha de tu palabra y en la comunión del pan de vida único y partido, celebra el memorial del Señor resucitado, mientras espera el domingo sin ocaso en el que la humanidad entera entrará en tu descanso. Entonces contemplaremos tu rostro y alabaremos por siempre tu misericordia. Con esta gozosa esperanza y unidos a los ángeles y a los santos, cantamos unánimes el himno de tu gloria.

0: Santo eres en verdad, Señor, fuente de toda santidad. Por eso te pedimos que santifiques estos dones con la efusión de tu Espíritu, de manera que se conviertan para nosotros en el cuerpo y la sangre de Jesucristo nuestro Señor, el cual, cuando iba a ser entregado a su pasión voluntariamente aceptada, tomó pan y, dándote gracias, lo partió y lo dio a sus discípulos diciendo: tomad y comed todos de él, porque esto es mi cuerpo que será entregado por vosotros. Del mismo modo, acabada la cena, tomó el cáliz y, dándote gracias de nuevo, lo pasó a sus discípulos diciendo: tomad y bebed todos de él, porque este es el cáliz de mi sangre, sangre de la alianza nueva y eterna, que será derramada por vosotros y por muchos para el perdón de los pecados. Haced esto en conmemoración mía. Este es el sacramento de nuestra fe.
1: Señor Jesús.
0: Así pues, Padre, al celebrar ahora el memorial de la muerte y resurrección de tu Hijo, te ofrecemos el pan de vida y el cáliz de salvación, y te damos gracias porque nos haces dignos de servirte en tu presencia. Te pedimos humildemente que el Espíritu Santo congregue la unidad a cuantos participamos del cuerpo y la sangre de Cristo. Acuérdate, Señor, de tu Iglesia extendida por toda la tierra y reunida aquí en el domingo, día en que Cristo ha vencido a la muerte y nos ha hecho partícipes de su vida inmortal. Y con el Papa León, con nuestro obispo José y todos los pastores que cuidan de tu pueblo, llévala a su perfección por la caridad. Acuérdate también de nuestros hermanos que se durmieron en la esperanza de la resurrección, y de todos los que han muerto en tu misericordia, admítelos a contemplar la luz de tu rostro. Ten misericordia de todos nosotros, y así como María la Virgen, Madre de Dios, su esposo San José, los apóstoles y cuantos vivieron en tu amistad a través de los tiempos, merezcamos por tu Hijo Jesucristo compartir la vida eterna y cantar tus alabanzas. Por Cristo, con Él y en Él, a ti, Dios Padre omnipotente, en la unidad del Espíritu Santo, todo honor y toda gloria, por los siglos de los siglos. Amén. Llenos de alegría por ser hijos de Dios, digamos confiadamente la oración que Cristo nos enseñó. Padre nuestro, que estás en el cielo, santificado sea tu nombre. Venga a nosotros tu reino. Hágase tu voluntad en la tierra como en el cielo. Danos hoy nuestro pan de cada día. Perdona nuestras ofensas, como también nosotros perdonamos a los que nos ofenden. No nos dejes caer en la tentación y líbranos del mal. Líbranos de todos los males, Señor, y concédenos la paz en nuestros días, para que, ayudados por tu misericordia, vivamos siempre libres de pecado y protegidos de toda perturbación, mientras esperamos la gloriosa venida de nuestro Salvador Jesucristo.
2: Tuyo es el reino, tuyo el poder y la gloria, por siempre, Señor.
0: Señor Jesucristo, que dijiste a tus apóstoles: la paz os dejo, mi paz os doy. No tengas en cuenta nuestros pecados, sino la fe de tu Iglesia. Y conforme a tu palabra, concédele la paz y la unidad. Tú que vives y reinas por los siglos de los siglos.
2: Amén.
0: La paz del Señor esté siempre con vosotros.
2: Y con tu espíritu.
0: Compartamos fraternalmente la paz. Cordero de Dios, que quitas
3: el pecado del mundo, ten piedad de nosotros. Cordero de Dios, que quitas el pecado del mundo,
4: ten piedad de nosotros.
5: Cordero de Dios, que quitas el pecado del mundo,
6: danos la paz.

0: Este es el Cordero de Dios que quita el pecado del mundo. Felices y dichosos nosotros invitados a la mesa del Señor.
1: Señor, no soy digno de que entres en mi casa, pero una palabra tuya bastará para sanarme.

0: estáis realmente presente en el Santísimo Sacramento del altar. Os amo sobre todas las cosas y deseo recibiros en mi alma. Pero como ahora no puedo recibiros sacramentado, venid al menos espiritualmente a mi corazón. Y como si ya os hubiese recibido, os abrazo y me uno del todo a ti. Señor, no permitas que jamás me aparte de ti. Amén.
1: Oremos. Asiste, Señor, a tu pueblo y haz que pasemos del antiguo pecado a la vida nueva, los que hemos sido alimentados con los sacramentos del cielo. Por Jesucristo nuestro Señor.
0: Amén.
1: El Señor esté con vosotros.
2: Y con tu espíritu.
1: Que Dios Todopoderoso os bendiga. Padre, Hijo y Espíritu Santo descienda sobre vosotros y os acompañe siempre.
2: Amén.
1: Nuestra celebración ha terminado. Podéis ir en la paz del Señor.
3: Gracias a Dios.
1: Un feliz domingo para todos.
4: Escuchaste la llamada del Señor.

0: Son las 9, las 8 en Canarias.
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0: Muy buenos días. Repasamos en estos momentos cómo está la situación en los principales incendios que afectan en estos momentos a nuestro país. El que afecta a la comarca de las Cinco Villas de Aragón y que ya ha devorado más de 15.000 hectáreas parece, afortunadamente, que va perdiendo velocidad. El objetivo de hoy es tratar de perimetrarlo y estabilizarlo. Alejandro Navarrete.
2: En apenas media hora se reúne el CECOPI para estudiar la evolución más reciente del incendio forestal de las Cinco Villas. Conoceremos todos los detalles de boca del presidente Jorge Azcón desde el puesto de mando de Farasdués, pero el gobierno de Aragón ya es más optimista. Por la noche el trabajo ha sido efectivo y también más esperanzador. Roberto Bermúdez de Castro es el consejero de Interior.
3: Y bueno, después de bastantes días de incendio podemos estar un poco más optimistas de cómo ha evolucionado el incendio. El perímetro no ha crecido, el incendio todavía está lejos de estar estabilizado, pero desde luego no está descontrolado como está estos pasados días, está dentro del perímetro, no ha crecido el incendio, se ha podido trabajar de una manera importante y positiva.
2: El Ejecutivo Autonómico ha organizado dispositivos para que algunos desalojados pudieran volver a sus hogares a recoger medicación y también para cuidar a sus animales. El número total de evacuados asciende a 1.000 personas de hasta 6 localidades, les han encontrado alojamientos alternativos en municipios cercanos por mayor comodidad, casi 16.000 hectáreas arrasado por el momento. Este incendio es el último dato actualizado.
0: El fuego en La Mierla, en Guadalajara, lejos de dar tregua, avanza. Las llamas han arrasado ya unas 12.000 hectáreas, una cifra que acabamos de conocer. 15 localidades han tenido que ser evacuadas y otro municipio está confinado. 300 efectivos aproximadamente, 100 de ellos de la UME, trabajarán hoy en las labores de control del fuego. Actualizamos la situación con Áurea García. Buenos días.
4: Muy buenos días. El avance sin control del fuego durante la noche ha elevado el número de hectáreas afectadas a esas 12.000. Se mantiene sin control. Nivel operativo 2, 16 municipios desalojados y un total de 700 personas evacuadas. A esta hora está reunida la Dirección de Coordinación del Incendio de La Mierla para hacer balance, analizar la situación actual y establecer la estrategia en función de las condiciones meteorológicas que este sábado han sido muy desfavorables debido al viento. José Almodóvar, el viceconsejero de Medio Ambiente, resalta que las labores prioritarias se centran en salvar las viviendas de los pueblos afectados.
5: Estamos intentando anticiparnos a la llegada de ese frente a las poblaciones. Entonces pedimos a la gente comprensión en todas las medidas que estamos haciendo, estamos siendo precavidos.
4: Una vez pasada la noche, los medios aéreos retoman los trabajos sobre el terreno. Hay más de 200 personas trabajando con 32 equipos, según la información del sistema FIDIAS del Gobierno regional.
0: Faltan 12 horas para que comience la final de la Copa del Mundo de Fútbol que enfrenta a España con Argentina. Un partido que hoy centra a los titulares y para el que ya está todo preparado a este y al otro lado del charco. Gonzalo de Acuña, buenos días.
6: ¿Qué tal? Buenos días. Hasta ahora los jugadores de la selección española descansan en Nueva York soñando con la segunda estrella tras unas últimas horas marcadas por las tormentas que aplazaron el entrenamiento de Argentina y suspendieron el de España, que hizo la última sesión en el gimnasio. Desde la federación transmiten tranquilidad. Rafael Louzán es su presidente.
7: Lo que toca, además son decisiones técnicas que no es ningún, vamos, más que el propio contratiempo de decir no poder entrenar como estaba previsto, pero bueno, hay que adaptarse y sin problema.
6: De la Fuente tendrá todos disponibles, incluidos Lamine Yamal y Pedro Porro. Se espera que repita el once de las semifinales ante Francia. La duda en Argentina es si juega Giuliano Simeone o Rodrigo De Paul. El partido empieza a las 9 de la noche, tablero deportivo a las 6, las 5 en Canarias.
0: En prácticamente todas las grandes ciudades se han preparado escenarios, lugares, pantallas para poder ver el partido en las calles. Solo en Madrid se calcula que unas 50.000 personas podrán hacerlo en las pantallas que hay instaladas en Madrid Río, el Movistar Arena o la Plaza de Colón. Ahí está Malena Álvarez. Buenos días.
8: Buenos días, aquí continúan trabajando para dejar todo listo para esta noche. Por ahora el ambiente es tranquilo, aunque ya se empiezan a ver las primeras personas con la camiseta de la Roja paseando por los alrededores de la plaza. Algunos se paran a sacarse una foto para el recuerdo, con la certeza de que este será un día histórico. Y es que hoy es un día para compartir, por eso todos tienen muy claro dónde y cómo verán esta final.
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12: Son las 9:05, buenos días. Domingo 19 de julio, que iniciamos con calor. A partir de la 1 se activan avisos en 7 de las 8 provincias, que serán naranja en la provincia de Granada. Las máximas se prevén en Córdoba y Granada con 40 grados. Hay posibilidad de tormentas en el nordeste de la comunidad. La EMET alerta de una nueva ola de calor que comenzaría el próximo martes y que se prolongaría hasta el jueves como mínimo. Afectará especialmente a Andalucía Oriental y al Valle del Guadalquivir. Juan de Dios del Pino es el delegado territorial de la Agencia Estatal de Meteorología.
15: Primero será la parte, el Valle del Guadalquivir Alto, ¿no? Que va desde Córdoba a Córdoba, Montoro, Andújar, ¿no? Eso sería la primera parte, pero luego puede ser ya que al final del episodio sea también, digamos, la otra parte, lo que sería la provincia de Sevilla, la campiña de Sevilla, también zonas de Huelva, las que contribuyan, puedan alcanzar, digamos, registro de nivel rojo, ¿no?
16: El miércoles se esperan máximas entre los 41 y 43 grados, mientras que el jueves se espera el pico más alto de temperatura. Ese día los termómetros alcanzarán entre 42 y 44 grados en el tercio sureste, con registros que podrían llegar a los 45 de forma puntual. A partir del viernes podrían comenzar a descender las temperaturas.
12: Sigue estabilizado el incendio forestal iniciado el pasado viernes en Arches, en la Axarquía malagueña. Los desalojados han regresado ya a sus viviendas. La Junta ha desactivado el nivel 1 de emergencias y el operativo trabaja para dar por controlado el incendio. A estas horas en la zona están un avión de extinción y un centenar de bomberos forestales, además de 7 vehículos pesados.
16: También está estabilizado el incendio del Aujar de Andarax en Almería, que se declaró ayer sábado y en el que se han llegado a movilizar una decena de medios aéreos. Además siguen trabajando en los Gallardos en Almería una veintena de efectivos y 2 autobombas en labores de remate y liquidación del incendio que se cobró la vida de 13 personas.
12: En página política, el PSOE de Andalucía ha confirmado a sus 3 candidatos a senadores por designación parlamentaria. Serán los exsecretarios generales Susana Díaz, Juan Espadas y la actual líder socialista en la comunidad, María Jesús Montero.
16: Así se ha decidido en la Ejecutiva Regional y en el Comité Director del pasado 3 de julio. Los nombramientos serán previsiblemente firmes el jueves 23 de julio, cuando el Parlamento andaluz celebrará un pleno en el que se votarán los senadores por designación autonómica. El PSOE tiene 3 puestos. Gracias a los 28 escaños con los que cuenta el partido en el Parlamento andaluz para Díaz, Espadas y Montero, mientras que el PP, con 52 escaños, tiene 5, aunque ha cedido uno a Vox, que tiene 15 parlamentarios.
12: Por su parte, el Partido Popular ha presentado este sábado a sus candidatos para las elecciones municipales. Repiten todos los candidatos de las capitales andaluzas, excepto el de Jaén, con una nueva candidata, Isabel Azañón.
16: El resto se mantienen, son la alcaldesa de Almería, María del Mar Vázquez, los alcaldes de Cádiz, Bruno García y de Córdoba, José María Bellido, las alcaldesas de Granada, Marifran Carazo, y de Huelva, Pilar Miranda, y los alcaldes de Málaga, Francisco de la Torre, y de Sevilla, José Luis Sanz. Todos repetirán como candidatos en las elecciones municipales de mayo de 2027.
12: La Guardia Civil ha decomisado en Palos de la Frontera, en Huelva, más de 3.700 litros de combustible destinado al abastecimiento de embarcaciones vinculadas al narcotráfico. Hay un detenido por un presunto delito de tenencia, tráfico y depósito de combustible.
16: La Guardia Civil intervino tras recibir un aviso de un vigilante de una empresa de un polígono industrial de la localidad, alertando de la presencia de varias personas que intentaban acceder a una finca colindante. Allí se localizó una furgoneta estacionada con 149 petacas de combustible en su interior. Continúa abierta la operación para detener al resto de implicados.
12: Este sábado se han cumplido 6 meses desde que se produjo el accidente ferroviario de Adamuz el 18 de enero de este mismo año. Murieron 46 personas, más de 120 resultaron heridas. Entre los pasajeros, una pareja que esa misma noche contaba lo vivido en Radio Televisión Española.
17: Primero notamos un frenazo fuerte, aunque nos mantuvimos en el sitio y no dio tiempo a reaccionar, cuando en décimas de segundo ya vino otro mucho más fuerte, que fue el que hizo que maletas, ropa y personas estuviesen totalmente esparcidas por el vagón.
18: Estábamos muy, muy asustados, muy, muy nerviosos.
16: La Asociación de Víctimas denuncia el desamparo que sufren por parte de las administraciones y la lentitud en la investigación. Reclaman más seguridad en la red ferroviaria y que se agilice la investigación. María Samper es su presidente.
19: que se agilice el proceso judicial y no ocurra como en otros accidentes anteriores, en los que hasta 16 años han tenido que estar esperando a las víctimas que se resuelva el juicio.
16: El Tribunal de Montoro sigue adelante con la causa. Esta semana la jueza ha reclamado a Adif que aporte nuevos expedientes de obras y suministros de renovación de la vía.
12: Con el lema Cádiz, la ciudad constitucional no rinde honores a golpistas, la Asociación de Memoria Histórica de Cádiz se ha concentrado en la tarde de este sábado para exigir que se retire el nombre de Pemán al Teatro de Verano de la capital. Felipe Barbosa.

0: histórica la que permite que esta situación sea así.
1: La concentración frente al teatro ha coincidido con el 90 aniversario del golpe de Estado de 1936.
2: En lo deportivo, todos pendientes de la final del Mundial de hoy entre España y Argentina, un encuentro que se va a seguir con especial atención en los palacios de donde son Fabián Ruiz y Pablo Gaby. En la localidad sevillana se ha instalado una gran pantalla para seguir el partido al aire libre. También el almeriense Alex Baena está disponible y puede estar en el 11 titular.
1: Especialmente bueno está siendo el Mundial del Palaciego Fabián, que se ha hecho con un puesto fijo en el centro del campo en detrimento de un futbolista excepcional como Pedri. El sevillano es un fijo para Luis de la Fuente y asegura estar preparado para el duelo de hoy ante la actual campeona del mundo.
3: Confiamos en nosotros, en lo que hacemos y vamos a intentar hacer lo que siempre hemos hecho sabemos que ganar este partido significará mucho para nosotros, pero sobre todo para un país entero.
1: Fabián insiste en que deben afrontar el partido con calma y naturalidad. Según dice, ganará quien consiga imponer su estilo de juego.
3: Tenemos que estar tranquilos, con calma, quitando esos nervios, ¿no?, de los primeros minutos. Y yo creo que será un partido muy igualado, pero que esperemos que, por pequeños detalles nos lo llevemos nosotros.
1: La gran final de hoy entre España y Argentina se puede seguir en la 1 de Televisión Española a partir de las 9 de la noche. También pueden sintonizar la emisión de esta casa de Radio Nacional para escuchar el especial de Tablero Deportivo.
2: El Festival Internacional Cines del Sur de Granada, que ha comenzado este viernes, ha entregado su Alhambra de Honor a la directora japonesa Naomi Kawase, quien protagonizará hoy un encuentro especial con el público que se va a sumar a una jornada de proyecciones a concurso. José Sánchez Montes es el director del festival.
4: Fue vencedora en el Festival de Cannes, que ha sido ganadora en el Festival de Locarno. Es una directora que ha trabajado mucho con su cinematografía por el cine japonés.
1: Hoy, coincidiendo con el día dedicado a Naomi Kawase, Cines del Sur celebra los 15 años de la Fundación Japón Madrid como puente entre el cine japonés y el público español.

Escuchamos al G5 formado por 5 grandes músicos: Kiko Veneno, El Canijo, Diego Ratón, Muchachito y Tomasito. Han estado en concierto esta pasada noche en Jerez, en el Festival Tío Pepe. Vino y el pescado se llama este tema con el que nos despedimos. A la 1:30 tendrá más información de Andalucía en Radio Nacional y Radio 5.

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1: Escribe Gabriel Moreno en uno de sus poemas sobre el Peñón que Gibraltar es también una frontera vilipendiada por generaciones sin poemas. Pero Gabriel Moreno sí le escribe poemas a Gibraltar y los publica cuando se habla en positivo sobre el territorio británico, no para vilipendiarlo. Con la verja en el pasado y el paso libre ya presente. Desde este 15 de julio de 2026, Gibraltar no es sinónimo de división y separación. El poeta siempre vio Gibraltar como tierra para la relación. Coincide en esto con su editor y traductor, Rafael Peñas Cruz, cuando escribe en el prólogo que Gibraltar es un espacio mental.
2: Veo Gibraltar en un sitio de unión, de conexiones. Teníamos nuestra comunidad judía, nuestra comunidad de Marruecos, teníamos nuestra comunidad de malteses. Mi familia era italiana, española, inglesa. Nos sentábamos en la mesa a comer gambas y a tomarnos una pinta.

0: Eso era la confluencia, ¿no? Para mí es el sueño. Y ahora que se habla tanto de fronteras y de trogloditas que quieren poner murallas en todas partes.
1: Ahora, su visión, dice Gabriel Moreno, que protorromántica, parece encontrar hueco en la realidad. Y entre acuerdos de acercamiento político y económico, el poeta reclama un lugar para la cultura, para que fluya entre Gibraltar y la línea de la Concepción. Él ya está poniendo de su parte.
0: Hemos ido en gira con este libro, hemos ido a Sevilla, hemos ido a Granada, hemos ido a Málaga, hemos ido a Jaén, hemos ido a Algeciras, intentando de enseñar otra visión de Gibraltar. Lo que se conoce de Gibraltar es básicamente lo político, lo económico, pero no se conoce la parte cultural. Y quizás también nosotros mismos no habíamos hecho el esfuerzo de tener nuestra propia cultura, ¿no? Desde nuestra propia lengua. Normalmente se escribía o desde el canon inglés o desde el canon castellano. Incluso algunos poetas y literatos de Gibraltar decían que no había una identidad literaria. Lo más difícil ha sido convencernos a nosotros mismos.
1: En la segunda parte del libro, tiene 4 en total, Gabriel Moreno incluye sus sonetos en llanito, en ese spanglish anglogaditano que no todos veían apto para la poesía.
0: La roca is a sonnet too, with its own foam, con su ritmo de ola bestia y gaviota, rima proveniente de la sal y del sol, y de 3 lenguas que nacían en su boca. Inglés, el de B, who I was taught to be, Spanish, Italian, el idioma de mi abuelo, llanito, la lengua que quería descubrir.
1: En llanito se puede escribir sobre Gibraltar, sobre la infancia, sobre la ausencia del padre, sobre amores de juventud y sobre el propio llanito y su pronunciación.
0: Que el llanito era el idioma que nosotros hablábamos y sentíamos toda nuestra infancia. Yo hasta los 18 años que fui a estudiar a Inglaterra, ese era el único idioma que yo conocía emocionalmente. Yo creo que lo bonito de este libro, espero, es que se vea que llanito o andaluz o inglés teníamos unas experiencias muy similares, ¿no?
2: The night has turned your compass into diet.
1: Gabriel Moreno no es solo poeta, también es músico, y no ejerce solo de llanito. Vivió en Barcelona y América Latina, ahora reside en Londres. El poemario refleja su identidad plural. Escribe versos sobre guerras, marginados o tabloides sensacionalistas británicos, directamente escritos en inglés y en español. Los traduce todos, también los llanitos, Rafael Peñas Cruz. Cordobés de nacimiento, vida construida en el Reino Unido, donde dirige Gold Star Books, una editorial británico-española o hispano-británica, que ejerce como puente poético entre ambas culturas.
0: Nosotros damos gracias al cosmos que nos conectó con Gold Star Books. Es un juego de espejos, un experimento surrealista donde usamos las 3 lenguas y creamos un poema nuevo. Ese poema creado desde la voz del traductor entre los 2 idiomas. Obviamos la métrica y obviamos la rima y creo que ha hecho un trabajo maravilloso.
1: Así suena el primer poema del libro en las voces de Gabriel Moreno y Rafael Peñas Cruz.
0: Gibraltar is also you and me, a vessel that beckons but will not yield.
3: Gibraltar también somos tú y yo, un barco que lanza señales pero nunca cede, náufrago entre un océano y un mar.
0: This is my boat.
1: Iñigo Picabea, Radio 5, Todo Noticias.
0: With perplexity, who quash my faith with...
3: Este es mi barco, esta es mi gente, la que me alimenta con perplejidad, la que me anula la fe con espasmos de patriotismo.
0: Erected by watchmen in wigs, fat and stretched, vilified by generations without poems.
3: Es también una frontera, erigida por guardianes emperucados, encordada, estirada, vilipendiada por generaciones sin poemas.
0: For personal chimeras. A kingdom for polyglots and wanderers, a landing space for the disquiet of romantics. Gibraltar is also you and me. Bred from the quakes and the pickings of lords, tectonic plates parted to free a song.
3: Políglotas y vagabundos, lugar de desembarco para el desasosiego de los románticos. Gibraltar, también somos tú y yo, hijos de terremotos y ganancias de señores aristocráticos.
0: We dream in hyperbole. Gibraltar is a bridge between the high admiral and the mountain goat.
3: Gibraltar es un puente tendido entre el almirante mayor y la cabra montés.
2: To a land in Innisfree.
4: Hola, ¿qué tal? Bienvenidos a este espacio en Radio 5 que apuesta por la literatura infantil. Hoy abrimos las páginas de...
5: El año sin verano.
4: Cristina Sardá vuelve de la mano de la editorial Fulgencio Pimentel e Hijos a desplegar su inquietud por saber y por explicar en un libro que es una historia de volcanes. 1816 fue el año sin verano, pero para ello, en 1815, tuvo que producirse la erupción del volcán Tambora, en Indonesia.
6: En la isla de Sumbawa. Es difícil imaginar la magnitud de la erupción, la mayor registrada en la historia. El ruido de la explosión se oyó en Sumatra, a 2.000 kilómetros de distancia, más o menos la misma que hay entre Barcelona y Oslo. La columna de humo alcanzó la estratosfera y en 24 horas se formó una nube del tamaño de Europa, de la que empezó a llover ceniza. Se hizo de noche durante 2 días seguidos.
4: La erupción también provocó tsunamis que arrasaron islas cercanas y Tambora quedó sepultada hasta 2004. Y con ello, Cristina conecta con Pompeya. Ya nos ha introducido en el personaje de John Dalton, sí, el daltónico, pero también para hablarnos del mínimo Dalton, de descenso de temperaturas y de mitología, con Vulcano, hijo de dioses. Ahora, Plinio el Viejo y Plinio el Joven, dos autores clásicos, tío y sobrino, son testigos de la erupción del Vesubio.
5: Que ver cómo se relacionan la ciencia y el arte, y ver cómo se influyen el uno al otro y cómo se retroalimentan el uno al otro, me parece precioso. Ver un dato, una historia que me interesa y empezar a tirar de hilos. Y ver cómo de un personaje sale otro y de un invento sale otro.
6: Regresaremos a 1815 y a Tambora, concretamente a la gigantesca nube de ceniza y azufre que expulsó. Las partículas gruesas cayeron en las semanas siguientes a la explosión, pero las más finas se quedaron flotando en la atmósfera durante meses. Fueron arrastradas por el viento hacia el hemisferio norte y formaron una fina capa que bloqueó la luz del sol. Eso provocó una ola de temperaturas bajas y fenómenos climáticos extremos en medio planeta e hizo que el año siguiente, 1816, no hubiera verano.
4: Las consecuencias fueron desastrosas a todos los niveles, pero los tiempos oscuros, como escribe Cristina, agudizan el ingenio de algunas personas.
5: Y buscar de una manera consciente cuáles son las consecuencias positivas. Cómo las necesidades hacen que salgan pues pequeños brotes de esperanza, salgan algunos inventos, salgan obras literarias, salgan obras de arte.
4: Y eso ocurrió en una villa a la orilla del lago Lemán, en Suiza, que no se libró de la bajada de temperaturas y, por tanto, tampoco sus visitantes, un grupo de ingleses hospedados en Villa Diodati. Lord Byron o Mary Shelley fueron algunos.
5: La creación de Frankenstein de Mary Shelley yo creo que sí que es quizá de toda la historia lo más famoso. Trae a pensar en el poder del aburrimiento y el poder del estar condicionado a no poder recurrir a nada más que a tu cabeza y a las cabezas de las personas que te rodean, como motor de creación y motor de imaginación.
4: También John Polidori, que escribió una historia corta titulada El vampiro, que marcó las futuras creaciones de Dumas, Poe y, claro, de Bram Stoker.
6: Turner inmortalizó esos cielos en sus acuarelas decenas de veces entre 1816 y 1818.
4: Y no solo Turner, también Munch con ese grito desgarrador.
5: Y piensas, uff, ¿cómo le salió eso de la cabeza? Es que no le salió, es que estaba ahí.
4: Esto nos lleva a hablar de las ilustraciones del libro. Cristina vuelve a simplificar la gama de colores para hacerlo todo más unitario. Esta vez mezcla el crema y el negro con el amarillo y naranja de la lava y el resultado es un libro cálido y luminoso, no solo en lo estético, sino en lo profundo.
6: El Tambora fue un terrible destructor que trajo grandes desgracias en todo el planeta, pero fue también el desencadenante del valor y el ingenio de muchas personas que buscaron soluciones, retrataron la belleza, dieron rienda suelta a su imaginación y ofrecieron lo mejor de su espíritu.
5: Los seres humanos tenemos el poder hasta cierto punto.
6: Cantar Noche de Paz, andar en bicicleta, pintar cielos perturbados, disfrazarse de Drácula o de monstruo de Frankenstein, todas ellas son cosas que quizá no habrían sido posible si el año 1816 hubiera tenido verano.
5: Sin ponerte catastrófico, tienes que cuidar tu entorno, tienes que ser consciente de qué le estás haciendo al planeta y de lo que te puede hacer el planeta a ti.
7: La Pequeteca es tu biblioteca.
4: Leticia Audibert, Radio 5, Todo Noticias.

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1: Hola, chicos. En casa del pequeño Leo llevan horas buscando su pantaloncillo de pijama favorito. Uno lleno de dibujos de ovejitas saltando vallitas que Leo cuenta antes de dormir. Tumbado sobre las sábanas, el pequeño Leo cuenta las ovejitas estampadas sobre las perneras del pijama. Debe asegurarse de que están todas, las 24 ovejitas, 12 en cada pierna. Pero esta noche no están.
2: ¿Dónde se han ido mis ovejas estampadas, papi?
1: Pregunta Leo triste buscando su pantaloncillo preferido. Papá le mira con cariño y le dice:
3: pues tendremos que recurrir a Tímido. Él las encontrará.
1: Y cogiendo al tímido perro pastor de peluche con una mano y al triste de Leo con la otra, salen del dormitorio.
4: ¡Busca, Timmy, busca!
1: Exclama el pequeño Leo mientras papá mueve el peluche haciendo que olisquea y ladrando feliz de ser protagonista de la aventura. Papá, Leo y Timmy entran en la cocina a cuatro patas, como si todos fueran perros pastores buscando reunir las ovejas extraviadas. Se les une la hermana y después mamá también. Ya son 5 jugando a ser perritos pastores que buscan las ovejitas estampadas del pantalón del pijama perdido. Y entonces las oyen, a las ovejas del pijama de Leo.
5: ¡Venir al cuarto de baño! ¡Estamos bajo el lavabo! ¡Asustadas!
1: Leo ya corre hacia allí, seguido de perro de peluche Timmy y de papá y de mamá y de la hermana. Todos a la vez se agachan a mirar bajo las patas del lavabo. Y sí, allí está el pantaloncillo favorito con sus ovejas estampadas y asustadas. Leo se mete debajo, tira del pantalón y se lo pone rápido acariciando sus ovejas de lana. Papá le levanta en vilo.
3: ¡Aupa, campeón!
1: Y en brazos le lleva a la cama, mientras Leo, mirando concentrado las perneras del pijama, comienza a contar sus ovejitas saltavallas. Deben estar todas recogidas.
2: 1, 2, 3... ¡Uy, 4!
1: Y para cuando llega a 24, Leo ya duerme en su cama. Y todos en casa descansan divertidos, incluso Pantaloncillo, feliz por lo vivido. ¿Vosotros tenéis un pijama favorito?
4: Sí.
1: ¿No? Os dejo pensando y con la fantasía volando. Esther de Lorenzo, contando cuentos en Radio 5.

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1: Son las 9:30, las 8:30 en Canarias.
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1: Buenos días. El incendio de la Mierla en Guadalajara avanza sin control. Ya ha quemado más de 12.000 hectáreas, gran parte de ellas del Parque Natural de la Sierra Norte. Ha evacuados 16 municipios. Última hora, Áurea García.
2: Sin control, empujado por el fuerte viento, ha elevado a 12.000 las hectáreas afectadas. Se mantiene en nivel operativo 2, sin capacidad de extinción. Por eso hay 16 pueblos evacuados y 700 vecinos fuera de sus casas. El viceconsejero de Medio Ambiente, José Almodóvar, ponía como ejemplo la localidad de Semillas para explicar que los trabajos se centran en salvar las casas.
3: El fuego ha crecido mucho en la cabeza, pero todos esos trabajos nocturnos con fuego técnico, con maniobra, herramienta manual y con agua han permitido que podamos defender ese pueblo. Esta misma situación se está dando en muchos otros pueblos, no solo en Semillas, pero Semillas es el ejemplo más claro por las razones por las que le decimos a la gente que abandone sus hogares y nos deje trabajar.
2: Más de 200 bomberos forestales, 35 medios con el apoyo de la UME siguen trabajando contra un incendio que en un 90% de superficie se encuentra en el Parque Natural de la Sierra Norte de Guadalajara. Fuentes del gobierno regional aseguran que ya están trabajando en la elaboración de un plan de actuación en esa zona medioambiental.
1: Gracias. Y en Aragón a esta hora se reúne el CECOPI para analizar la evolución del incendio forestal de la comarca de las Cinco Villas, en Zaragoza. En las últimas horas no ha avanzado, pero aún está lejos de estabilizarse. En el puesto de mando de Farasdues está Gema Cortijo. Buenos días.
4: ¿Qué tal? Buenos días. Sí, el incendio sigue progresando en la comarca de las Cinco Villas, pero lo hace algo más despacio que en estos últimos días. Su evolución es favorable y empieza a haber mayor optimismo. De hecho, hoy mismo podría quedar perimetrado. Este sábado el fuego calcinaba 400 hectáreas más y roza ya las 16.000. La buena noticia es que no ha aumentado el perímetro, se mantiene en los 80 kilómetros. Los esfuerzos se centran en el flanco izquierdo, especialmente en el entorno de un castillo. La principal preocupación es que hay zonas dentro de ese radio de 80 kilómetros que decíamos que no se han quemado y una reproducción del fuego podría suponer que las llamas sigan avanzando. El viento será, por tanto, un día más clave para su evolución. En un incendio que, recordemos, mantiene lejos de sus casas a 1 millar de vecinos de 5 municipios aragoneses que en las últimas horas han podido acceder para recoger medicamentos y a algunos se les ha reubicado en Huesca, Sadaba y Ejea para que estén más cómodos. También hay 9 localidades más en alerta por un posible desalojo o confinamiento. A esta hora, como decíais, acaba de comenzar la reunión del CECOPI. Y cuando finalice, el presidente del Gobierno de Aragón, Jorge Azcón, nos actualizará la situación en el puesto de mando avanzado de Farasdues.
1: Gracias. Y en el ámbito político, la militancia socialista de Madrid elige desde esta hora a la que será la candidata a la alcaldía de la capital en las municipales de 2027. Se enfrentan la actual portavoz del grupo municipal y secretaria general del PSOE madrileño, Reyes Maroto, y la portavoz adjunta, Emma López. Continuidad o cambio. En la agrupación socialista de centro está nuestra compañera Carmen Azcoitia. Buenos días.
5: Buenos días. Tras una semana de campaña, la militancia elige hoy entre las dos formas de afrontar las próximas elecciones municipales. Lo decías, la continuidad que defiende Maroto frente a la nueva etapa que propone abrir López, que quiere dejar atrás 11 años como tercera fuerza en el ayuntamiento detrás de Más Madrid y los 37 que lleva el PSOE sin gobernar la capital para disputar la alcaldía al popular José Luis Martínez Almeida. En este momento abren las votaciones en todas las agrupaciones socialistas de Madrid, como esta de centro, donde en breve ejercerá su derecho la primera de las candidaturas. Data Reyes Maroto y una hora después votará Emma López en la agrupación que le corresponde. Las urnas cerrarán a las 7:30 y el recuento revelará quién liderará al PSOE madrileño en 2027.
1: Es la gran cita del día, la final del Mundial entre España y Argentina. Todo está preparado en el MetLife Stadium, donde los aficionados argentinos serán mayoría. Última hora previa al partido, Nueva York. Antonio Muelas, buenos días.
6: ¿Qué tal? Buenos días. Llega el partido de la vida de los jugadores de la selección española y de su seleccionador nacional, Luis de la Fuente. Veremos si España doblega a Argentina con la buena noticia de la recuperación de los jugadores que han estado tocados, como son Lamine Yamal y Pedro Porro, y también con la idea del seleccionador de repetir el equipo con el que jugó ante Francia y ante Bélgica. Es decir, Pedri se quedaría en el banquillo, jugaría Rodri, Fabián, Dani Olmo en la medular. La expectación es enorme en España y también en Estados Unidos, donde además de los aficionados españoles, la comunidad latina se está volcando también con la selección española. Eso sí, los argentinos serán mayoría en la grada. A partir de las 9 de la noche, con el arbitraje del esloveno Vincic, España tratará de buscar su segundo mundial.
1: Pues ya saben, menos de 12 horas para que llegue ese encuentro. 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
7: Saludos, muy buenos días, gracias por elegir esta sintonía, la de Radio 5. Pasan pocos minutos de las 9 y media, 8 y media en la Comunidad Canaria. Y arrancamos una nueva edición de este espacio que semanalmente dedicamos al mundo del tráfico y del motor, que no siempre es necesariamente lo mismo. Saludos de Rodri Martín al control, Manolo Castro al micrófono. Arrancamos en este domingo tan especial.

0: Domingo especial porque no sé si están al tanto, pero esta tarde noche España juega la final del Mundial después de 16 años. Toda la suerte para los nuestros. Y hombre, cabe la posibilidad de que España gane ese partido, es deseable. ¿Y qué va a ocurrir con el tráfico? ¿Qué cosas pueden ocurrir? ¿Qué hay que tener en cuenta? Parece que no, pero es un factor que, sobre todo si hay victoria, va a jugar mucho en esta tarde-noche. Tiene a bien acercarse en este domingo a la mañana a Motor 5 Héctor Teixeira, que es uno de los miembros de la agrupación de tráfico de la Guardia Civil. Le agradecemos su presencia, Héctor. Muy buenos días.
1: Hola, muy buenos días. ¿Qué tal?
0: Muchísimas gracias por estar con nosotros. No sé si desde la Benemérita se plantea algún dispositivo especial para esta noche y si ese dispositivo es diferente en función del resultado del partido.
1: Bueno, este fin de semana se juntan muchos factores. Como bien dices, lo primero, la final del Mundial de Fútbol, que es un acontecimiento que trasciende ya a toda la sociedad. Y además de eso, pues nos encontramos que es un fin de semana de verano, regreso, muchos desplazamientos. Y bueno, se complicará la situación o se intentará que no se complique si España gana, y habrá muchas celebraciones y muchos desplazamientos por ese motivo.
0: Héctor, bueno, vosotros entiendo que la Guardia Civil cubre más los desplazamientos por carretera, que la potestad en los municipios es cuestión de la Policía Municipal donde los haya. Lo que no sé si hay algunas recomendaciones de cómo comportarnos en el coche. Entiendo que seréis un poco más laxos con el uso del claxon, por ejemplo, pero no sé si el uso de banderas o de la gente que quiera sacar la imprudencia de medio cuerpo, o habrá más controles de alcoholemia. No sé si hay algunas recomendaciones o consejos que nos puedas dar, por favor.
1: Bueno, pues lo primero es que la pasión por el fútbol y las ganas de celebrar tienen que ser compatibles con la responsabilidad al volante, ¿no? Celebrar un triunfo es un derecho de todos, pero tenemos que hacerlo con responsabilidad, porque el no hacerlo puede terminar que una noche que tendría que ser de celebración y festiva, pues termine con una tragedia y algo que no queremos que suceda. Entonces apelamos a la responsabilidad y bien, a nosotros nos preocupa evidentemente los desplazamientos interurbanos, que serán muchos, ya que mucha gente se va a desplazar a las ciudades para ver en esas plazas, esas grandes pantallas, la final, y luego regresarán a sus casas tras la victoria, esperemos que de España, y si no, pues bueno, a los ciudadanos argentinos que viven en nuestro país, que serán muchos también, pues también llamarles a la responsabilidad.
0: ¿Tenéis previsto, van a ser mayores los controles de alcoholemia y sustancias tóxicas? ¿En estas ocasiones suben las infracciones o las multas por algún hecho en particular, Héctor?
1: Bueno, esta semana estamos ante una semana que coincide además con una campaña especial de la DGT, en la que intensificamos la vigilancia en el tema de control y en el control de alcohol y drogas, y también sabemos que será una noche de muchas emociones intensas. Y precisamente por eso, desde la agrupación de tráfico, la Guardia Civil, queremos recordar un mensaje muy sencillo, que si vas a conducir no se bebe ni se consume drogas, y la mejor decisión se toma antes de empezar la celebración, es decir, organizando cómo vamos a volver a casa. Si tenemos pensado consumir alcohol durante el partido y demás, pues bueno, tener en cuenta que el regreso lo tenemos que hacer de forma segura y la euforia nunca debe ponerse al volante.
0: Y por último, no te quitamos más tiempo, que te hemos pillado trabajando, Héctor, pues es evidente que habrá algún tipo de bandera excesiva que no convenga llevar por fuera del automóvil, al igual que ponerse a botar encima de los coches o sacar cuerpos por la ventanilla. No sé si tenemos que añadir algo más a este respecto.
1: Bueno, pues eso, lo que estás comentando suelen ser celebraciones que se hacen de forma impulsiva, entonces apelar a esa calma, a ese regreso de forma tranquila a nuestro domicilio, teniendo en cuenta que no se puede sacar el cuerpo, hay que hacer uso del cinturón de seguridad y demás, y por supuesto lo que hemos insistido todo el rato de no consumir alcohol. Y luego tener en cuenta que cuando conduzcamos por determinadas zonas va a haber muchos peatones por lo que es la propia vía de circulación, la calzada. Tener en cuenta eso, aumentar la distancia de seguridad, ya que pues los peatones van a interrumpir la circulación normal de los vehículos. Y nada, queremos que esta noche, más que nunca, pues exigir la máxima atención para que la celebración termine bien.
0: Héctor Teixeira, agente de la Agrupación de Tráfico de la Guardia Civil, muchísimas gracias. Y sobre todo, en todo el día y en particular esta noche, un muy buen servicio. Muchas gracias.
1: Pues nada, muchas gracias y recordar que la mejor victoria será que no tengamos que lamentar ningún siniestro vial.
0: Espero que sí. Muchísimas gracias. Un saludo. Hasta ahora.
1: Un abrazo y que gane España.
0: Gracias. Chao.

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1: Más temas de actualidad que repasamos aquí en Motor 5. Estamos siendo testigos y estamos padeciendo una terrible ola de incendios. Incendios forestales, inundaciones o temporales de viento muchas veces vuelven a plantear la misma duda a muchos conductores. ¿El seguro del coche cubre todos estos daños? La respuesta es que depende del origen del siniestro y sobre todo de quién deba hacerse cargo de la indemnización. Lo primero que conviene saber es que ni siquiera un seguro a todo riesgo cubre absolutamente todos los daños. Cuando el vehículo resulta afectado por un fenómeno considerado extraordinario, como una inundación, un tornado, un terremoto o una erupción volcánica, normalmente no corresponde a la aseguradora, sino al consorcio de compensación de seguros, siempre que el coche tenga un seguro en vigor y la póliza esté al corriente de pago, aunque sea un seguro a terceros. Sin embargo, hay situaciones que funcionan de otra manera. Los incendios forestales suelen estar cubiertos por la compañía aseguradora si la póliza incluye la garantía de incendio, mientras que el consorcio solo interviene cuando el fuego es consecuencia de un riesgo extraordinario reconocido. Tampoco todos los daños por granizo, nieve o la caída de un árbol, por ejemplo, tienen la misma cobertura, ya que dependen del tipo de póliza contratada y de las circunstancias del siniestro. Si el coche resulta dañado, los expertos recomiendan avisar cuanto antes a la aseguradora. Si el caso corresponde al consorcio, la reclamación puede tramitarse directamente o a través de la propia compañía. Después, un perito valorará los daños y determinará la indemnización, que incluso puede alcanzar el valor venal del vehículo si se declara siniestro total. Por eso, antes de que llegue un episodio de lluvias torrenciales, un incendio o cualquier otro fenómeno extremo, conviene, al contratarla, revisar la póliza a ese efecto. La playa, uno de los fenómenos evidentemente de estos meses y el destino favorito de nuestro verano, que también puede convertirse en un enemigo silencioso para el coche. Los expertos nos advierten de que el sol, la arena y sobre todo el salitre puede acelerar el desgaste de numerosos componentes si no se toman algunas precauciones. El riesgo principal está en este último, en el salitre. La brisa marina deposita pequeñas partículas de sal sobre la carrocería, los bajos y los elementos metálicos del vehículo, favoreciendo la corrosión. Por eso, si el coche ha pasado varios días junto al mar, lo más recomendable es lavarlo cuanto antes, prestando especial atención a los bajos. La arena también puede causar problemas. Los granos más finos pueden introducirse en los frenos, acelerar el desgaste del disco y pastillas, incluso llegar a obstruir los filtros del motor o del habitáculo. Además, si se intenta circular por arena blanda con una presión incorrecta de neumáticos, aumenta el riesgo de quedarse atascado. A todo ello se suma el calor. Un coche aparcado durante horas junto a la playa puede alcanzar temperaturas muy elevadas en el habitáculo, lo que afecta a elementos como la batería, los plásticos o los dispositivos electrónicos que se dejan o están en el interior instalados. Los especialistas aconsejan buscar siempre que sea posible una zona de sombra, utilizar un parasol, evitar aparcar demasiado cerca de la orilla y, al regresar de las vacaciones, realizar un buen lavado del vehículo para eliminar los restos de arena y de sal.
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1: Nos llegó una consulta, bueno, nos han llegado varias. Vamos a comentar la primera de ellas al respecto de cómo transportar la carga en un coche, si era legal llevarlo con los asientos abatidos. En el caso del oyente, era un Dacia Sendero Stepway. Bueno, pues sí, se puede transportar mercancía con los asientos traseros abatidos. No hay ninguna norma que obligue a llevarlos en su posición original y lo importante es que la carga vaya correctamente colocada y asegurada. El principal riesgo no está en llevar los asientos bajados, sino que la mercancía pueda desplazarse en una frenada o en un accidente. Un objeto que parece pesado puede convertirse en un proyectil dentro del habitáculo, como comentábamos la semana pasada. Por eso hay que utilizar cintas de amarre, como hacen muchos conductores, como medida más adecuada, siempre que estén bien colocadas, tensas y sujetas a puntos resistentes del vehículo. Además, conviene colocar la carga lo más baja y estable posible, pegada al respaldo delantero y evitar que pueda rodar o moverse. En el caso del vehículo que nos mencionaba nuestro oyente, el Dacia Sandero Stepway, transportar carga ocasionalmente de forma, de esta forma es correcto, siempre que no supere la masa máxima autorizada, no se limite la visión ni la conductor y la mercancía no pueda poner en peligro a los ocupantes. Al final, la clave de la seguridad vial es sencilla. No importa tanto llevar más espacio de carga, sino que aquello que llevamos dentro del coche vaya perfectamente sujeto.

Después de realizar cualquier trayecto en verano, lo habitual es que tengamos el parabrisas lleno de restos de mosquitos u otros insectos. Puede parecer solo un problema estético, pero estos residuos pueden convertirse en un problema de seguridad si dificulta la visión del conductor. Los insectos contienen sustancias que, al quedarse pegadas durante horas y recibir el calor del sol, se endurecen y forman una capa difícil de retirar. Además de ensuciar el cristal, pueden reducir la eficacia de los limpiaparabrisas, ya que las escobillas arrastran esa suciedad por la luna y pueden dejar marcas o zonas borrosas. Bueno, el error más habitual en el que todos caemos es intentar limpiarlo en marcha utilizando únicamente el agua de limpiaparabrisas. Puede resolver una urgencia, pero en muchas ocasiones lo que hacen es dejarnos más ciegos todavía porque extienden los restos por todo el cristal. Sí es recomendable en este caso que rellenen el líquido de limpiaparabrisas con productos específicos que hay, bien con jabón o bien con productos químicos ya preparados para quitar los restos de los mosquitos y otros insectos de los limpiaparabrisas. Los expertos además aconsejan no dejar pasar demasiados días antes de eliminar estos restos, especialmente el verano, porque el calor acelera el proceso de incrustación y hace que después sea mucho más complicado retirarlos. También conviene revisar el nivel de líquido de limpiaparabrisas y mantener las escobillas en buen estado para garantizar una limpieza eficaz cuanto más se necesita.

insistimos mucho, somos pesados con el tema del mantenimiento. Ha habido un estudio esta semana que habla de los conductores que retrasan las revisiones del coche para ahorrar dinero, pero los datos demuestran que esa decisión puede salir muy cara. En la última década, 670 personas fallecieron y unas 23.000 resultaron heridas en siniestros en los que el vehículo presentaba deficiencias mecánicas. Cuando un coche no presenta problemas de mantenimiento, la letalidad en un accidente es del 0,61. Sin embargo, si existen fallos en elementos tan importantes como neumáticos, frenos, dirección o suspensión, del 0,61 pasamos al 3,27, es decir, multiplicamos por 3. Los neumáticos son el componente que más avería presenta a los vehículos implicados en accidentes, seguido de los frenos y de la dirección. Hay otro dato preocupante, el envejecimiento del que hablamos muchas veces del parque automovilístico español. La edad media ya alcanza los 14 años y medio y los vehículos con más de 15 años presentan casi 3 veces más deficiencias que los de menos de 4. Además, el estudio destaca que 10 millones de conductores reconoce que no realiza mantenimiento anual y que 7,3 millones retrasan reparaciones importantes por motivos económicos. Por tanto, apelamos a la revisión, hay sitios donde hacerla, incluso algunos permiten pagarla a plazos, y el retrasar el mantenimiento puede acabar haciendo que cueste mucho más caro, porque podemos ir degradando o estropeando elementos que en principio estaban bien por mantenimiento. Y recordemos los datos: la letalidad en un accidente es de un 0,61 en un coche de menos de 4 años y de un 3,27 en un vehículo de más de 15 años.

El verano sube el mercado de compraventa de coches, tanto de nuevos como de usados. Puede que esté pensando en comprar un coche de segunda mano y duda entre diésel o gasolina. Los mecánicos lo tienen claro, así nos han contado. No es que exista una respuesta única. La elección depende sobre todo del uso que vaya a darle al vehículo y de los kilómetros que recorra cada año. En principio hablamos de gasolina, que recomiendan a quienes hagan menos de 15.000 kilómetros al año o utilicen el vehículo principalmente en ciudad. Suelen ser más baratos de comprar de segunda mano, tienen un mantenimiento menos costoso y una mecánica más sencilla. Además, al realizar trayectos cortos, evitan algunos de los problemas que puedan aparecer en los motores diésel modernos, como las averías relacionadas con los filtros de partículas. En cambio, si va a recorrer más de 20.000 kilómetros al año, especialmente por carretera, el diésel sigue siendo una opción muy competitiva. Aunque su precio de compra, las revisiones y el combustible es más elevado, consume menos y ese ahorro termina compensando la inversión inicial cuando se hace muchos kilómetros. También nos comentaban los expertos que muchos coches diésel de segunda mano han perdido valor en los últimos años debido a las restricciones medioambientales y al cambio de tendencia hacia otras tecnologías. Eso significa que hoy pueden encontrarse vehículos muy bien equipados y preparados para recorrer cientos de miles de kilómetros a precios especialmente atractivos. Antes de decidirse, conviene hacerse una pregunta muy sencilla. ¿Cuántos kilómetros voy a hacer cada año? La respuesta será mucho más importante que el combustible que utilice el coche y permitirá elegir la opción más rentable a largo plazo. Y no dejen de tener en cuenta el eléctrico. Si recorre menos de 300 kilómetros al día, es una opción muy interesante, ya que solo con el ahorro con respecto a la gasolina o al diésel, lo que va a gastar de luz versus lo que gastaba de gasolina, le va a compensar. Más si tiene que ir al centro, con una etiqueta cero en muchas ciudades, puede aparcar gratis y por tiempo ilimitado en la calle, y con un gasolina, con un motor térmico, no lo puede realizar.

0: ya hemos mirado por el televisor, Rick Astley, que pasa dos años y ha estado de gira en España. Hace un par de días estuvo tocando en el Botánico en Madrid, la que fue una de las voces protagonistas de los 80, que se dice pronto. Para estar muchos años, para conducir, para compartir, es clara, nos lo decía antes el compañero Héctor, no utilizar el alcohol al volante. Nos contaba que la DGT ha puesto en marcha una campaña contra el consumo de alcohol y drogas. Hay un dato que preocupa especialmente. 47.000 conductores fueron condenados el año pasado por conducir bajo los efectos del alcohol. Una cifra que además sigue creciendo. 47.000 conductores fueron, repito, condenados el año pasado por conducir bajo los efectos del alcohol. Es decir, más de 100 al día. La preocupación de la DGT llega en un momento complicado porque en el pasado mes de junio hubo 142 fallecidos en carretera, el peor registro desde 2010, y las autoridades han detectado un aumento tanto en positivos a los controles de alcoholemia como los de los fallecidos en los que habían consumido alcohol. Según el Instituto Nacional de Toxicología, el 34% de los conductores sometidos a autopsia tras un accidente mortal dio positivo en alcohol, es decir, uno de cada tres, mientras que el 16,4, uno de cada seis, presentaba arrestos por drogas. Por ese motivo, están, como nos comentaba antes la Guardia Civil, intensificando controles tanto de día como de noche en las diferentes carreteras. Recuerden que al margen de las multas entre 500 y 1.000 euros y la pérdida de hasta 6 puntos de carné, cuando superan determinadas tasas, la conducta pasa a ser un delito penal. Y lo peor es que puede acabar con la vida de alguien, de algún amigo, algún compañero, su pareja o la suya propia.
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0: A ese respecto, si este verano va a conducir fuera de España, conviene revisar antes la norma del país de destino. Y es que los límites de alcohol al volante no son los mismos en toda Europa y en algunos casos las diferencias son muy importantes. Por ejemplo, política de tolerancia cero. Hungría, Rumanía, Eslovaquia y la República Checa, la tasa máxima es 0 gramos por litro de sangre, es decir, no permiten ninguna tasa. Esto significa que una sola consumición puede ser suficiente para dar positivo e ir para adelante. En otros destinos habituales, para los conductores españoles como Francia, Alemania, Italia o Portugal, el límite general es de 0,5 gramos por litro, el mismo que en España para la mayoría de conductores. Sin embargo, muchos de estos países endurecen la norma para conductores noveles o profesionales con tasas de 0,2 o incluso 0 gramos. Además de las diferencias en los límites, también cambian las sanciones. En algunos países las multas pueden superar fácilmente los 1.000 euros e incluso contemplan la inmovilización del vehículo, la retirada inmediata del permiso de conducir o penas de prisión en casos más graves. Los especialistas recuerdan que si se viaja al extranjero no basta con conocer las normas de circulación o los límites de velocidad. También conviene informarse de la tasa de alcohol permitida en cada país antes de ponerse al volante, que recordemos es de cero en Hungría, Rumanía, Eslovaquia y la República Checa. Y en cualquier caso, la recomendación sigue siendo la misma en toda Europa. Si va a conducir, la opción más segura es no consumir alcohol.

0: Después de un accidente de tráfico, muchos conductores centran toda su atención en reparar el coche y resolver el parte con el seguro. Sin embargo, los expertos recuerdan que en muchos casos la mayor indemnización no tiene que ver con los daños materiales, sino con las lesiones personales. Y es ahí donde miles de afectados dejan de reclamar cantidades que les corresponden por desconocimiento. La legislación española permite solicitar una compensación no solo por los desperfectos del vehículo. También puede reclamarse por días de baja, secuelas, gastos médicos y de rehabilitación, desplazamientos derivados del tratamiento e incluso el llamado lucro cesante, es decir, el dinero que una persona deja de percibir como consecuencia del accidente. Los especialistas consultados nos insisten en que los primeros días son fundamentales. Aunque las molestias parezcan leves, recomiendan acudir cuanto antes a un centro sanitario. Muchas lesiones, especialmente las cervicales, aparecen horas después del golpe y contar con un informe médico desde el principio resulta decisivo para una posible reclamación. También advierten que aceptar la primera oferta de la aseguradora no siempre es la mejor opción. En los siniestros con lesiones o posibles secuelas, revisar la valoración con un profesional especializado puede suponer una diferencia de varios miles de euros en la indemnización final. Por eso los expertos recomiendan conservar toda la documentación relacionada con el accidente, desde los informes médicos hasta las facturas de los gastos ocasionados, y asesorarse antes de cerrar cualquier acuerdo con la compañía aseguradora. En muchos casos, una reclamación bien fundamentada puede dar derecho a una compensación mucho mayor de lo que el afectado imaginaba. Nos vamos, pero no dejen esta sintonía, la de Radio 5, esta que es su casa, sigue preparando información, hoy muy centrados en lo futbolístico, pero también estamos pendientes de la literatura, sobre todo ahora llega Susana Santolalla y sus libros de AENA. No se la pierdan. Por favor, mucha cabeza en la, esperemos, celebración del Mundial, que confiemos España gane hoy en Nueva York. Nada más. Saludos de Rodri Martín al control, Manolo Castro al micrófono. Feliz semana, hasta ahora.
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0: Son las 10, las 9 en Canarias.
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0: Buenos días. El incendio en La Mierla, en Guadalajara, centra hasta ahora la mayor preocupación de los servicios de emergencia. El fuego allí sigue sin control, mientras el de Orés, en Zaragoza, continúa activo y mantiene un amplio dispositivo de extinción. Javier Tenés.
2: El incendio de Guadalajara afecta ya entre 12 y 13 mil hectáreas, la mayor parte dentro del Parque Natural de la Sierra Norte. Más de 700 personas permanecen desplazadas en poblaciones cercanas. Una de ellas es Humanes, Elena Cañeque, alcaldesa de la localidad.
3: En total se habrá atendido unos 150 personas, pero es verdad que ahora mismo tenemos alojadas no llegar a 50. Anoche llegaron de tres municipios 20 o 30 personas.
2: En Zaragoza, el incendio de Orés mantiene un amplio dispositivo de extinción tras arrasar unas 15.000 hectáreas y obligar al desalojo de 5 localidades aragonesas y una en Navarra. Algunos de los agricultores de la zona están actuando en previsión de la llegada del incendio.
4: Nos hemos puesto de acuerdo con los de un castillo, nos han dicho, mira, si salta el fuego aquí va a bajar a tal sitio. Nosotros ya estamos pensando en hacer cortafuegos ahí de estos días de atrás.
5: Y hemos ido por la mañana a labrar campos, está aquí mismo, a 5 o 6 kilómetros.
6: Al fin y al cabo, en estos momentos todos somos familia.
2: El viento y las altas temperaturas siguen dificultando el trabajo de los equipos de emergencia mientras permanecen evacuados 22 municipios entre Aragón, Navarra y Castilla-La Mancha.
0: En la crónica política, tras el aval del Tribunal de Justicia de la Unión Europea a la ley de amnistía, hoy en una entrevista en La Vanguardia, el ministro de la Presidencia, Félix Bolaños, reivindica los efectos de la misma y reclama que se aplique cuanto antes, afirmando que es una victoria para España y para Cataluña, que no se ha aplicado aún en su totalidad y que es la última etapa que queda por recorrer.
7: La Cataluña del futuro es una Cataluña de acuerdos entre diferentes. No cabe otra. A nadie se le puede pasar por la cabeza que un conflicto político acaba humillando o aplastando al de enfrente.
0: Por su parte, el presidente del Partido Popular, Alberto Núñez Feijóo, asegura en una entrevista en The Objective que siempre respetará la decisión de los tribunales sobre la aplicación efectiva de esta ley, pero puntualiza que lo que no se puede amnistiar son las mentiras, dice, y los trueques que mantienen a Pedro Sánchez en el poder.
8: El trueque de yo te doy el Código Penal y tú me das los 4 votos para ser presidente del gobierno, eso, diga lo que diga el TEJUE, diga lo que diga el Tribunal Supremo, el Tribunal Constitucional, ya queda en la hemeroteca y en la historia de nuestro país.
0: En Ciudad Real, la Guardia Civil ha detenido a 7 personas e investigado a otras 14 por un presunto delito de extorsión. Candela Quirós.
9: Según el relato de la Guardia Civil, el grupo criminal contactaba con las víctimas mediante anuncios falsos de servicios sexuales publicados en páginas web. A través de estos obtenía datos personales como el nombre, el teléfono y el lugar de residencia para, posteriormente, extorsionarlas. Almudena Vidal, portavoz de la Guardia Civil.
10: Se ponían en contacto con las víctimas y las llamaban exigiéndoles una determinada cantidad de dinero bajo amenaza de atentar contra ellas o sus familiares.
9: Consiguieron recaudar más de 126.000 euros usando este modus operandi en la provincia de Ciudad Real. El dinero se retiraba en efectivo mediante cajeros automáticos de diversas localidades de la provincia de Barcelona, Tarragona, Girona, Almería, Madrid, A Coruña y Ciudad Real.
0: Gracias, Candela. Y quedan apenas horas para que España y Argentina se enfrenten a la final, que mantendrá todos los ojos puestos a las 9 de la noche en el MetLife Stadium. Muchos apuran para llegar a tiempo, María Paredes.
11: Sí, podríamos decir que esta mañana ha sido la última llamada a los pasajeros de ese vuelo que ha salido muy tempranito desde Barajas y que regresará una vez finalice el partido, ojalá siendo campeones del mundo. En él viajan aficionados muy fieles que no se pierden una final y que vuelven a repetir y a repetir siguiendo a la roja allá donde vaya.
12: En Viena, en Johannesburgo, en Kiev y en Berlín.
11: Y después están otros, como Antonio, que en 2010, con entrada en mano y toda la ilusión del mundo, se quedó fuera del estadio.
13: Fuimos a Johannesburgo con toda la ilusión del mundo a ver la primera final y nos quedamos en la puerta. Cuando llegó el momento de entrar al campo, la entrada no era válida.
11: Esta vez sí va con todas las garantías. Pero los hay más afortunados aún que han conseguido una entrada casi caída del cielo sin esperarlo.
14: Me ha tocado un sorteo y voy gratis a ver la final del mundo de Nueva York.
15: Y se lo dije a mis padres y me dijeron, estás fatal.
11: Equipaje recomendado, el mínimo. Eso sí, para algunos lo que no puede faltar.
16: Yo voy preparado para estar a tope mañana animando a España con mi ensaimada, que no falte.
11: Y después están los que, apabullados por tanta camiseta roja en la terminal, no quieren destacar demasiado.
17: No quiero decir nada, estoy rodeado de camiseta roja, imagínate, no quiero decir nada, no digo nada.
11: En fin, mucha ilusión a bordo de ese vuelo que en pocas horas aterrizará en Nueva York.
0: Siguen informados en esta sintonía.
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1: Bienvenidos lectores, abrimos y leemos libros aquí en Radio 5 Todo Noticias y en Radio Exterior de España, siempre con ellos, los escritores y sus libros como protagonistas. Hoy abrimos Entre las hojas escondido, de David Muñoz Mateos. Nos invita a caminar con él por las tierras remotas de la Sierra de la Culebra, entre Zamora y Portugal. Allí vive Samuel Carvalho, que fuera antaño un niño salvaje y no termina de encajar del todo en el mundo de los hombres. Un retrato fascinante y difícil de asimilar, el de un hombre criado entre la orfandad y el monte, más cercano al mundo de los animales que al de los humanos. Enseguida charlamos con él y también recordamos a Luis Goytisolo, que nos dejó hace justo una semana a los 91 años. Comenzamos, como siempre, con una buena recomendación. Escuchamos a la escritora Belén Gopegui.
2: Voy a recomendar un libro reciente que se llama Carcoma, de Laila Martínez. Está publicado en una editorial pequeñita, Amor de Madre, y me ha impresionado mucho porque es una novela de terror y sin embargo es un terror materialista, un terror racional, ¿no? Y es una novela que da mucho miedo y no da ningún miedo a la vez.
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1: Hoy nos acompaña en la Casa de la Radio el escritor y traductor afincado en París, David Muñoz Mateos. David, bienvenido a Libros de Arena y gracias por estar con nosotros en la radio pública.
3: Muchísimas gracias por invitarme.
1: Bueno, nos presentas tu novela, tu segunda novela, Entre las hojas escondido. Has estado trabajando en ella 10 años y nos muestras... No sabría decir si es un ensayo o es un ensayo ficcionado. Vamos a ir descubriéndolo. Lo que sí sabemos es que en este libro se habla sobre un hombre salvaje nacido en las montañas entre Zamora y Portugal. Y mezclas ficción, mezclas realidad, mezclas narraciones, reflexiones... Por eso creo que no puedo decir que sea una novela, no puedo decir que sea un ensayo. Ahora nos lo vas a explicar. Me fascina porque la has ido escribiendo entre un pueblo de la comarca zamorana de Sanabria y París. David, no pueden ser dos mundos más distintos, pero ambos lugares han hecho que lleguemos a este momento. Me gusta esa combinación entre el pueblo y una de las ciudades más importantes del mundo.
3: Sí, sí. Me acuerdo que decía Thomas Bernhard que su abuelo le contaba en los relatos autobiográficos, según él, su abuelo le contaba que uno solo puede vivir, su abuelo era bastante especial, claro, solo puede vivir o en un pueblo diminuto, perdido en la naturaleza, o en una ciudad, en una metrópoli inmensa, que todo lo demás que no era vida, en verdad.
1: ¡Qué bueno! Pues tú has demostrado que se puede vivir en los dos sitios.
3: Los dos.
1: Me gusta. David, siempre hacemos esta pregunta, ya lo sabes, a nuestros escritores. Si te pido que cierres los ojos y solo te digo el título, entre las hojas escondido, ¿qué imagen aparece en este instante en tu mente?
3: Pues aparece, yo creo, una de las imágenes para mí más importantes de la novela, que es un momento en el que Samuel, el protagonista, lleva al narrador, este narrador que está escribiendo su historia, a conocer al lobo. Hay dos momentos, pero uno particularmente que lo lleva al conocer al lobo de cerca, y se encuentra con una manada de lobos. Uh-huh. Hay un amanecer en la sierra, y hay algo que yo creo que el narrador descubre, algo ahí, algo que no sabía sobre Samuel. Eso, ve el amanecer saliendo, ve esa manada, esa familia de lobos, esos lobeznos que están jugando y que se revuelcan entre los matorrales y el rocío les moja, sí, el pelo. Hay algo ahí, yo creo, importante.
1: Claro, es que con esta imagen que acabas de dibujarnos en la radio, necesito que también, para que nuestros oyentes se vayan metiendo en esta historia entre las hojas escondido, que nos dibujes esta portada que me ha fascinado.
3: Bueno, pues lo que vemos es una imagen que no es de la zona, es un cuadro de un pintor estadounidense, Winslow Homer, que está en el Thyssen, y vemos a un ciervo. Es una escena de caza. Uh-huh. En la que vemos a un ciervo dentro de un lago, solo con la cabeza y los cuernos fuera del agua, azuzado por un perro. Vemos los colores así de la luz del sol, ese brillo en el agua, Y me parece que representaba muy bien, sí, representaba muy bien la novela, porque aparte de por el entorno natural, que se parece bastante a, en realidad, a la sierra de la que yo hablo, también porque hay algo en estos niños salvajes, en estos niños ferales, que siempre están siendo cazados por otros, por el ser humano, por la policía, que siempre quieren llevarlos a su terreno, y esa manera de escapar y de meterse en el agua donde vas lento, donde no puedes avanzar, donde no hay manera de huir en realidad.
1: Qué bueno.
3: Hay algo que reflejaba muy bien este libro.
1: Bueno, yo creo que ya nuestros oyentes están totalmente metidos en esta naturaleza y ya se están dando cuenta de que estamos hablando de Samuel, un niño salvaje. Ahí estamos, lo hemos entendido todos. Me contaba

0: esta Sierra de la Culebra, de donde viene mi familia, más o menos, y donde yo iba mucho a caminar, a estar en la naturaleza. Y había algo en este lugar que me interesaba mucho, que era el lobo, que era... Es el lugar de Europa Occidental donde mayor densidad de lobos hay, y es un lugar donde el lobo nunca desapareció. Entonces, claro, yo estaba traduciendo, yo soy traductor también, sobre todo de libros sobre naturaleza, y traducía muchos libros sobre el lobo. El lobo en Yellowstone, el lobo en otras zonas de Europa. Y decía, bueno, esta historia del lobo, de la figura animal salvaje que no ha desaparecido, que comparte poder, que comparte hegemonía en un lugar con el ser humano, también está ahí, también está en la Sierra de la Culebra. Entonces empecé a reflexionar y empecé a pensar, quiero escribir un libro sobre ese lugar. En ese lugar están las mascaradas, de las
1: que podemos
0: hablar.
1: Sí, ahora hablaremos de las mascaradas,
0: después.
1: Me ha encantado.
0: Y había otro tema del que quería hablar, que era un colegio. El colegio al que yo fui, un colegio público donde había un proyecto de integración de niños con necesidades educativas especiales. Entonces esas tres cosas, digamos, esas tres patas para mí fueron como las tres partes de la escultura. Y la escultura fue Samuel, fue el niño salvaje. Es decir, ese niño salvaje me permitía hablar de ese regreso o esa permanencia de lo salvaje en la sierra, en conflicto con el ser humano, al mismo tiempo condicionando de alguna manera el carácter de la gente que vive allí. No es lo mismo vivir con el lobo que vivir sin el lobo, no crea el mismo espíritu. La máscara me permitía hablar de ese niño salvaje que se vuelve diablo,
1: sí.
0: Y el colegio me permitía hablar de las posibilidades de integración de estos niños salvajes.
1: Me gusta.
0: Entonces esas tres patas crearon a Samuel.
1: Ahora vamos a hablar de esas tres patas, es obligado, pero voy a situar un poco más a nuestros oyentes. Nada, voy a leer un poco la contraportada, porque claro, hay que ir de puntillas, no podemos contar mucho más. Y escriben, en las tierras remotas de la Sierra de la Culebra, entre Zamora y Portugal, donde el lobo aún aúlla, vive Samuel Carvalho, que fuera antaño un niño salvaje y no termina de encajar del todo en el mundo de los hombres. Esta novela aborda el reencuentro entre Samuel y el narrador, que compartieron la infancia y adolescencia. El narrador regresa a la sierra para reconstruir su historia, pero lo que comienza como un intento de biografía se transforma pronto en un retrato fascinante y difícil de asimilar, el de un hombre criado entre la orfandad y el monte, más cercano al mundo de los animales que al de los humanos, cuya vida transcurre en los márgenes del lenguaje, del deseo y de la pertenencia. David, me detengo aquí. Esto es un poco unas pequeñas pinceladas de entre las hojas escondido, pero ¿qué más nos puedes dar para que nuestros oyentes quieran adentrarse en la historia de Samuel?
0: Bueno, eso, lo que estabas comentando tú al principio, lo que hice fue... O sea, yo quería crear a este niño salvaje, me fascinaban los niños salvajes también por otros temas. Me fascinaba sobre todo que al principio yo pensaba que sus historias eran ficticias, Mowgli, Tarzán, sí. Rómulo y Remo. Después te das cuenta de que hay historias reales. Está Víctor de Laveirón, está Marie Angélique, hay casos ciertos que se descubrieron, sobre todo en el siglo XVIII, en Europa, pero bueno, que siguen surgiendo. Y luego te das cuenta de que en realidad sus historias están siempre entre la ficción y la realidad. Los casos reales, ni siquiera de los casos reales sabemos cuánto de cierto hay en ellos, porque nadie puede contar más que ellos su propia historia, y ellos muchas veces carecen de lenguaje. Samuel tiene lenguaje, pero tiene un lenguaje particular. Entonces me interesaba mucho, lo que tenemos aquí es un personaje cuya identidad está entre la ficción y la realidad. Él mismo parece dudar de lo que cuenta o mentir, el narrador no acaba de creerse del todo lo que le está contando Samuel sobre su pasado, y su pasado condiciona lo que él es ahora. Entonces esa nebulosa, ese estar entre dos mundos, entre la ficción y la realidad, es también un personaje que está entre lo humano y lo animal, es un personaje que está entre España y Portugal. Quería contar eso, una historia de frontera, y que está entre la narración y el ensayo. El narrador utiliza todos los libros que ha podido encontrar sobre niños salvajes y todas las teorías de pedagogos, de filósofos, de psicólogos, para tratar de entender a Samuel. Y Samuel siempre se escapa. Samuel no consigue ser aprehendido con esas teorías. Entonces, bueno, con todo eso se va tejiendo la historia, que son las entrevistas entre el narrador y Samuel. y vamos descubriendo diferentes personajes que lo han cuidado, que lo han acogido en otros

0: documentos, personajes del pueblo que lo utilizan ahora, que se sirven de él para lo que ellos quieren, los cazadores, sí. los vecinos. Y entre medias, bueno, no voy a desvelar mucho,
1: no
0: pero hay como una historia de los cazadores que le piden algo, sí, con respecto a los lobos. Sí.
1: Pero ahí es, no podemos. Ahí ya
0: Samuel tiene que decidir.
1: Nuestros oyentes tienen que leer Entre las hojas escondido. Me fascina el mundo de los niños, pues eso, lo que nos estás contando, ¿no? Esa figura del niño salvaje y encima vista desde la mirada de un adulto, para mí es tan literaria. Se podrían escribir muchísimos libros, hacer muchísimas películas, pero fíjate, yo si a David Muñoz Mateos simplemente le digo Samuel, después de haber escrito este libro, ¿qué me responde?
0: Pues yo te puedo decir que Samuel a mí me ha cambiado la vida.
1: Sí.
0: Yo creo que si he querido escribir este libro sobre Samuel es porque creo que Samuel cambia la vida. La manera de mirarnos a los seres humanos, la manera de entendernos dentro de la naturaleza, pero no solo. Decía, porque claro, los niños salvajes tienen eso, ¿no? Que te ponen, te obligan a cuestionar dónde está el límite entre el humano y el animal, y te obligan a cuestionar la idea de que el ser humano está en la cima de los seres. Pero lo que también te hace Samuel, los niños salvajes, esto es una idea de Jesús García Rodríguez, un filósofo que escribió un libro sobre Marie Angélique, una niña salvaje del siglo XVIII, es que, claro, los niños salvajes, cuando, por ejemplo, Linneo los intenta categorizar con esa categoría binomial, esa denominación binomial de Homo sapiens, Canis lupus, no los mete dentro del Homo sapiens, para él son otra cosa. Y ni siquiera están a la altura del Homo sapiens, están a la altura del orangután. Pero a cada niño salvaje que él conoce, que conoce 8 o 9, a principios del siglo XVIII, le da un nombre distinto.
1: Uh-huh.
0: A la niña de la campaña, Marie Angélique, le da el nombre de Paul la Campanica. Y no puede haber más Paul la Campanica que Marie Angélique. A los niños lobos de los Pirineos le da Juveniles Pirenaica. Y no puede haber más niños lobos, más niños de los Pirineos, más Juveniles Pirenaica que esos dos. Y esto es porque, para él, y reflexiona Jesús García Rodríguez, estos niños son los individuos más concretos que te puedes echar a la cara. Los individuos más concretos de la creación, al ser educados fuera de los cauces normales, digamos, homogéneos de la sociabilidad, desarrollan cada uno sus propias características, hasta el punto de que Linneo los introduce, le da a cada uno su propia especie. Y yo creo que Samuel tiene algo de eso. Yo también, eso es lo que quería crear. Quería crear un individuo lo más concreto posible, lo más particular posible, que fuera el único de su especie.
1: Que no haya más Samueles.
0: Que no haya más Samueles y que al mismo tiempo nos hable a nosotros de lo que significa ser único, lo que significa ser poder ser hasta ese punto particular.
1: Fíjate, que yo mientras te leía decía, qué difícil es domesticar lo salvaje. Qué complicado, es imposible meterlo en una jaula, y yo creo que ese es el fin, pero ahí se encuentra esa sensación de no necesito que me salves.
0: Claro.
1: No necesito que nadie me salve. Yo no he pedido que me salven, ¿no?
0: Claro. Y eso es lo que el conflicto del narrador,
1: claro,
0: es el conflicto de todos los pedagogos.
1: Que el narrador lo hace el pobre porque piensa que está haciendo el bien, ¿no?
0: Claro. En parte sí, en parte se habla también de la fascinación que siente el narrador hacia ese niño salvaje por su arraigo, sobre todo. Porque el narrador es un individuo desarraigado, que viaja mucho, que no encuentra su lugar, que le gustaría pertenecer a un lugar, a ese lugar, y siente que Samuel le ha robado el sitio. Entonces hay como también cierta envidia.
1: Envidia total.
0: Pero al mismo tiempo eso, siente esa presión ética, moral, de decir, quiero hacer el bien, quiero salvar a este individuo, y muchas veces o no pueden ser salvados o no quieren ser salvados de la manera que intentamos salvarlos, o solo quieren que les dejemos en paz, o todo lo contrario, que Samuel en realidad yo creo que su principal deseo es integrarse en la comunidad, formar parte de ese pueblo, de esa sociedad, mostrar su valía.
1: ¿Es posible envidiar a quien ha fracasado en todo?
0: Claro, claro, que esa era la pregunta que me planteaba, ¿no?
1: Lo sé.
0: Y hay algo ahí oscuro, hay algo malsano, pero que algo que me apetecía mucho explorar, de decir, ¿cómo es posible tener esa envidia? No sé, me interesaba mucho esa pregunta y es un poco de lo que surgió esa relación entre el narrador y Samuel.
1: Claro, la historia de Samuel la cuenta un narrador y obviamente pues todos los lectores nos preguntamos si realmente es David Muñoz Mateos el narrador de esta historia. Echamos a volar nuestra imaginación y nos preguntamos si de verdad en Santa Cruz de Cuérragos existe un hombre que fue criado por la naturaleza. No sé si prefieres dejar la duda.
0: Bueno, yo solo quiero decir que mi objetivo era ese. Mi objetivo era crear la duda, claro.
1: Me gusta.
0: Eso, los niños salvajes viven entre la ficción y la realidad. Samuel vive entre la ficción y la realidad.
1: Total.
0: Si alguien quiere ir
1: entrar
0: a ver si
1: en
0: está,
1: este juego,
0: puede ir a Santa Cruz de los Cuérragos. He intentado dar la mayor realidad posible. La mayor realidad posible para justamente porque así Samuel puede cambiar vidas, solo lo puede hacer si está incrustado en la realidad, si lo consideramos como alguien real.
1: Pues vamos terminando. ¿Qué tal está Samuel ahora?
0: Muy bien, muy bien, muy bien.
1: ¿Le has visto hace poco?
0: He visto hace poco, he pasado por allí.
1: Última pregunta, ¿con qué te gustaría que se quedasen los lectores después de leer Entre las hojas escondido?
0: Pues, mira, hablando, recuperando lo que decías al principio de si es una novela o es un ensayo, yo pensaba hacer un falso ensayo y luego me descubrí haciendo una novela. La diferencia, para mí, hay muchas diferencias. Ahora estoy leyendo el libro de Valeria Luiselli, de Principio, Medio, Fin, y ella habla de las diferencias entre novela y ensayo, hablando del tiempo. Para mí, tiene que ver también la diferencia entre ensayo y novela, tiene que ver con los silencios. En el ensayo se dice todo. En la novela, todo se calla. En la novela, todo sucede en segundo plano, que decía Flaubert. Yo lo que quiero que se queden los lectores es eso, que busquen el segundo plano. ¿Cuál es? ¿Qué es lo que está pasando en realidad ahí? ¿Qué es lo que le sucede de verdad a Samuel? Quiero que se queden con la idea de que no todo está dicho, aunque parezca un ensayo, y justamente parece que todo está dicho, sin embargo, no todo está dicho ahí.
1: Hay muchos silencios y caras B.
0: Eso es.
1: Pues nos vamos a quedar con esta sensación de que hay mucho detrás de lo que leemos de primeras. David Muñoz Mateos y Entre las hojas escondido, publicado por Muñeca Infinita. Gracias por este libro y gracias por mostrarnos a Samuel. Exista o no, ya permanece en mi corazón. David, muchas gracias.
0: Muchísimas gracias.
2: Querida Amanda, la lluvia no cesa. 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
1: El escritor y académico de la Real Academia Española, Luis Goytisolo, falleció el pasado domingo 12 de julio, a los 91 años, en la localidad de Vimbodí, en Tarragona. Autor de culto, tuvo una voz propia con la que trazó un camino literario diferente al de sus hermanos. Luis Goytisolo pertenecía a una de esas rarísimas sagas familiares con talento bajo el mismo techo. Se les comparaba a veces con sagas como Los Mal, Los Bronte o Los Machado. Juan, José Agustín y Luis Goytisolo. Esto decía Luis refiriéndose a la estirpe familiar.
4: Una casualidad genética, una pirueta genética, por así decir. En una familia, pues, salen de repente 3 hermanos que escriben y, sin embargo, no escriben a la limón, como es el caso más frecuente, sino escribimos cosas totalmente distintas.
1: Cosas distintas y enormes. José Agustín Goytisolo, uno de los grandes poetas de la generación del 50, con sus palabras para Julia.
5: Siempre acuérdate de lo que un día yo escribí pensando en ti. Pensando en ti como ahora pienso.
1: O Juan Goytisolo, Premio Cervantes 2014. Aunque Luis le quitaba importancia y aseguraba que eran totalmente diferentes, sí que hay una habitación con 3 mesas que les unió para siempre.
6: Cada uno tenía una mesa contra una pared determinada. Y cada uno escribía lo suyo, pero nunca nos leíamos nada. Yo no sabía lo que le escribía y él no sabía lo que escribía yo. No nos lo contábamos. El único que leía algún poema de vez en cuando era José Agustín. Mirad lo que he escrito.
1: Y también compartieron, además de su pasión literaria, el trauma de la Guerra Civil. Su madre murió durante un bombardeo sobre Barcelona cuando ellos eran niños, una herida que aparece de una forma u otra en sus vidas y también en su literatura. Por eso Luis Goytisolo en sus novelas no solo cuenta historias, explora cómo percibimos el mundo. De hecho, retrata la transformación de España desde la posguerra hasta la democracia. Estaba muy comprometido con la lucha antifranquista, fue detenido y encarcelado. Y en prisión es donde comenzó a imaginar Antagonía, cuatro novelas que le llevaron casi dos décadas y que giraban en torno a la búsqueda del conocimiento de uno mismo y del mundo a través de la memoria, la experiencia y la escritura. Una obra total, un monumento literario que ocupa por derecho un lugar en la narrativa del siglo XX.
6: El trabajo de una novela me tomaba 3 años. Prácticamente 2 y medio son de preparación, de notas previas, etc. Y los últimos semestres de realización que lo escribo muy rápidamente.
1: Luis Goytisolo también fue ensayista, articulista, académico de la RAE. El sillón C mayúscula ya se ha quedado vacío, pero él sabía que ese sillón hoy no iba a ser el protagonista.
3: Si yo paso a la historia de la literatura, creo que ya estoy en ella, no será forzosamente por ser miembro de la academia, sino por la entidad de los libros que he escrito.
1: Por eso, desde su muerte, se leerán incluso más libros como Las afueras, para conocer sus inicios, unos relatos de la Barcelona de posguerra vista desde las élites burguesas, o Estatua con palomas, para muchos su mejor novela fuera de Antagonía, la estatua que permanece inmóvil y las palomas que se mueven como el paso del tiempo. Libros para entendernos a nosotros mismos.
6: Necesario pero imposible es que la gente leyera mucho más. Y esto a mí me parece muy importante, no ya para la lectura y para la industria editorial, sino para el lector. Ayudará a entender mejor el mundo y se entenderá mejor a sí mismo.
1: Consiguió el Premio Nacional de las Letras, también el de Narrativa, el Anagrama de Ensayo y el último en 2018 en México, el prestigioso Premio Carlos Fuentes. Nos deja Luis Goytisolo a los 91 años, un momento triste para nuestra literatura. Su pérdida para muchos es como cuando fallece una estrella del cine clásico de Hollywood. Muchos lectores hoy están convencidos de que con Luis Goytisolo se ha terminado la edad dorada de la novela española contemporánea.
7: Extremo duro. Y considero que esa locura, eso de empezar con una sinfonía y pasar a un desgarro total de la guitarra, de unos versos de Machado a unas palabras lo más escatológicas posible, de alguna manera está también mi literatura. Es decir, esa locura, ¿no? Eso de que haya una transcripción o que haya un diálogo muy sórdido o luego que haya una descripción de un jardín poética. Ese jugar siempre en la cicatriz, en la frontera, me gusta y lo encuentro mucho en Robin Iniesta.
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1: Con esta recomendación del escritor Juan Manuel Gil nos despedimos. Si queréis escuchar la charla que le hicimos con su libro Majareta o escuchar a cualquiera de nuestros escritores de este podcast, ya sabéis, todos están en RNE Audio. Susana Rincón y Jorge Ferreiro en el control técnico y Susana Santaolalla, ya os decimos adiós. Hasta la semana que viene. Que leáis mucho y que leáis bien.
9: Son las 10:30, las 9:30 en Canarias.
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9: Buenos días. Seguimos con preocupación la evolución de los incendios forestales. En Castilla-La Mancha, el incendio de La Mierla, en la Sierra Norte de Guadalajara, continúa sin control y mantiene evacuados 16 municipios y a más de 700 personas. Javier Tenés.
11: De momento ya hay entre 12 y 13.000 hectáreas afectadas, la mayor parte dentro del Parque Natural de la Sierra Norte. Durante toda la noche los equipos terrestres han trabajado para contener el perímetro mientras los vecinos permanecen pendientes de la evolución del fuego.
12: Pues no hay otra cosa, dejamos hablar del fuego.
13: Preocupado porque no sabemos la situación.
14: Es verdad que es durito, está siendo duro.
11: El gobierno de Castilla-La Mancha ya trabaja en un plan para recuperar la zona una vez que el incendio quede extinguido. Mientras tanto, más de 200 efectivos continúan desplegados para tratar de frenar el avance de las llamas.
9: En Aragón sigue en marcha a esta hora el CECOPI para valorar el estado del incendio forestal de las 5 villas en Zaragoza, que ha calcinado casi 16.000 hectáreas desde el pasado miércoles y ha obligado a desalojar 6 localidades. Afortunadamente, el perímetro de 80 kilómetros no ha aumentado en las últimas horas y su evolución es favorable. Los esfuerzos ahora se centran en el flanco izquierdo, sobre todo en el entorno de un castillo. En el puesto de mando de Farasdues está Gema Cortijo.
15: 16.000 hectáreas ralentiza su avance. De hecho, aquí en el puesto de mando hay algo más de optimismo que estos días atrás. Las condiciones empiezan a dar una tregua y hoy podría quedar perimetrado este fuego. La peor parte, el millar de vecinos que continúan desalojados. Así nos cuenta cómo está el municipio de Asín, uno de sus vecinos, Miguel Ángel Gil.
16: Bueno, pues el término municipal está totalmente destruido, no queda nada, no hay ni nada verde, quiero decir, está todo quemado. Y luego pues hay unas 10 casas afectadas, entre 10 y 14. Aquí hay unas dudas, no tenemos muy claro, pero hay 3 de ellas que están totalmente destruidas.
15: Está previsto que en unos minutos, cuando finalice la reunión del CECOPI, 10 vecinos de Asín puedan acceder al municipio para comprobar sobre el terreno cuál es la situación actual. Además, el presidente aragonés, Jorge Azcón, nos va a actualizar la última hora de este incendio en el puesto de mando avanzado de Faras Dues.
9: Poco más de 10 horas para que arranque la gran final del Mundial entre España y Argentina en el MetLife Stadium de Nueva Jersey. Aquí en nuestro país está ya todo listo para disfrutar o sufrir con el partido, pero ¿dónde lo van a ver los españoles? Rosana Cuervo.
17: Hemos salido a la calle para preguntarles y esto es lo que nos han dicho.
18: Hemos comprado unas empanadas, un poquito de bebida, nos juntamos toda la familia, nos juntamos mi cuñado, mis hijas, mi mujer... Y lo veremos todos juntos allí.
19: Pues lo veremos los amigos todos juntos, como siempre, como llevamos haciendo todos estos partidos.
20: Lo voy a ver con mi hijo y con mi nieta.
17: Incluso han hecho sus apuestas.
21: Pues yo creo que gana España claramente, o sea, un 3-1 o por ahí.
22: Y que gane España y claro, para que pierda Argentina.
17: Recordar que hoy grandes centros comerciales como IKEA, Carrefour, El Corte Inglés y muchos más cerrarán sus puertas antes, tras llegar a un acuerdo con el sindicato Fetico. Antonio Pérez es su secretario general.
23: Yo creo que ha sido una medida social y que se demuestra también que el mundo laboral también está vinculado a las emociones y al mundo social, ¿no?
17: Para que así nadie se pierda la final.
9: Y continuamos en el ámbito internacional. Colonos israelíes han atacado e incendiado esta madrugada una mezquita y varias viviendas en el sur de Hebrón, en Cisjordania. Javier Jiménez.
11: Sí, ha sido en la aldea palestina de Tuwani, en cuya lucha por su supervivencia se centra el documental ganador de un Oscar, No Otherland. Según ha detallado el activista Osama Mahamara, colonos israelíes han incendiado una mezquita, varias viviendas y al menos un coche. Además, habrían estado protegidos por soldados del país hebreo. Este domingo Tel Aviv ha ordenado cerrar la periferia de la Franja de Gaza ante una inminente marcha de colonos hacia el enclave para reclamar la reinstalación de asentamientos en territorio gazatí. Tienen previsto acudir a la marcha los miembros más radicales del gobierno israelí.
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Luz de Sefarad. Os hablamos en sefardí, una lengua de base medieval a la que se ajustan palabras de las lenguas y dialectos de las ciudades donde los sefardí moraban. Y hoy hablamos de David Galante, sefardí de la isla de Rodas, que sobrevivió al holocausto. Después sentimos Árboles y Oran por Lluvias de Isaac Levy, y vamos a hacerlo en dos programas. Continuamos semana viñén con la historia de David Galante. Vamos a ver cuál lo aconteció en Auschwitz. Uno de los hechos más terribles que vivió David Galante en Auschwitz fue cuando fue escogido junto a un otro judíos del campo para laborar en una fábrica de motores de aviones y su reciclaje. Los judíos hacían labores simples, aunque no contaban con fuerza física, estando en los huesos. David contó que debió sostener una parte grande de un fuselaje. Este laboro fue por tanto tiempo que sus dedos se congelaron todos por gotas de agua helada que caían de su nariz. Al ver después que no podía sentir sus dedos y manos y no podía calentarlos de ningún modo, se acercó a un fuego en torno al cual se topaban también los demás soldados rusos que laboraban también en la fábrica. En viendo que el oficial nazi no lo miraba, se acercó para calentarse un poco las manos. David se acercó tanto que al fin pudo sentir algo de calor, poco a poco, y de pronto un soldado alemán lo arrolló de una fuerte patada por detrás en la espalda con una fuerza impresionante al fuego directamente. En mientras, con sus compañeros soldados reían al ver cómo se quemaban sus ropas. El soldado lo puyó con tal fuerza que David atravesó las flamas de fuego, quemándose, y quedó arrollado al un otro lado en el suelo, que se topaba cubierto por entero de nieve. Las quemaduras eran tan terribles en sus piernas y pies que la ropa y las botas se quedaron pegadas en su piel. En mientras, tirado en la nieve, sentía las voces de celebración de fondo, como si fuera esto una broma. David, como pudo, se metió de pie y regresó a su laboro como si nada pasó. Si no podía laborar, entraría en la enfermería o lo matarían ahí mismo, y todos sabían que de la enfermería ninguno tornaba. Así que hizo lo que pudo para despegar la ropa de la piel y curar sus feridas, despegando partes del pantalón y de las botas pegadas en su piel quemada. Trató de limpiar las feridas con un trapo limpio y notó que, malgrado el terrible dolor, podía ainda caminar. Nadie sabía de dónde pudo sacar fuerzas David, mas sí lo hizo. Cuasi escapando en noviembre, sintió los haberes que los nazis se topaban destruyendo las cámaras de gas. Esta historia que le aconteció fue que empezó a laborar en esta fábrica fue en pesillos del mes de noviembre. Así que cuando sintió los haberes que los nazis se topaban destruyendo las cámaras de gas y asimismo los crematorios, con preocupación, claro, por el avance de las tropas rusas, cada día sentía que sus pies ya no podían sostener su cuerpo. Nos habló en sefardí Viviana Rajel Barnatán para Radio 5 Todo Noticias.

0: La mayor gesta exploradora de la historia, comparable con hitos actuales como la llegada a la Luna, fue, sin duda, la primera circunnavegación del mundo, la primera vez que el hombre realizó un viaje completo rodeando toda la Tierra. De eso nos habla la exposición Los mapas y la primera vuelta al mundo, instalada en el Museo de Santa Cruz, en Toledo, pero de una manera muy original, usando mapas y cartas náuticas antiguas. Esta exposición no es nueva. Se inauguró en 2019 en el Instituto Geográfico Nacional, de donde proceden la mayoría de las piezas cartográficas y documentales, y desde entonces ha ido itinerando por diferentes ciudades. Aunque su montaje estuvo motivado por la celebración de los 500 años de esta gesta, su interés y su aspecto histórico la hacen intemporal y atractiva en cualquier momento. Aquel proyecto de circunnavegar el planeta se inició en 1519 y finalizó en 1522. Como sabéis, la empresa estuvo impulsada y capitaneada por el portugués emigrado a España Fernando de Magallanes y comandada de vuelta a Sevilla por Juan Sebastián Elcano, natural de Guetaria, tras morir en combate Magallanes en las Islas Filipinas. Además de abrir una ruta por Occidente hacia la riqueza económica de las Islas Molucas, de donde salían las especias más demandadas de la época, la canela, el clavo, la pimienta y la nuez moscada, aquel viaje demostró de manera definitiva la redondez del mundo, como diría el propio Elcano en su carta al emperador Carlos V. Como decimos, lo curioso es que todo está contado a través de mapas. Así, partimos de las ideas de la antigüedad de cómo era el mundo, donde por cierto ya se sabía que el planeta tenía forma esférica, y vemos cómo se representaba en los mapas. Seguimos con la época de los descubrimientos europeos y nos presentan los primeros mapas donde aparece América y el reparto del mundo entre España y Portugal con el Tratado de Tordesillas. Continuamos con la época de las exploraciones por el Pacífico, donde se nos cuenta el espionaje cartográfico entre las dos potencias ibéricas, y llegamos al proyecto de Magallanes y Elcano, que tenía como verdadero objetivo controlar las vías del comercio de las especias. Los mapas de la exposición no solo nos muestran cómo evolucionó el conocimiento científico de la geografía, sino la aplicación de las técnicas cartográficas y cómo estos documentos. Los mapas de la exposición no solo nos muestran cómo evolucionó el conocimiento científico de la geografía, sino la aplicación de las técnicas cartográficas y cómo estos documentos, los mapas y las cartas náuticas, además de ser fundamentales para viajar y explorar nuevos territorios, se convirtieron en elementos de poder y de propaganda. Aunque veréis mapas y piezas originales, la mayor parte son reproducciones facsimilares fidelísimas, que desde luego no restan atractivo al relato. Un relato que desata nuestra imaginación y nos sumerge en unas épocas donde todo era nuevo, extraño, fabuloso y admirable, y que además de en la propia documentación histórica, se reflejó en la literatura y posteriormente en el cine. Si cualquier mapa siempre es llamativo, esta exposición, con las decenas de esos mapas como guías, se convierte en una experiencia asombrosa, llena de curiosidades y anécdotas. Cada uno de los mapas expuestos cuenta una historia de lo más singular, por lo que aquí hay que venir con tiempo para no dejarse nada y disfrutar de cada narración y cada pequeña referencia. Como os decíamos, Los mapas y la primera vuelta al mundo permanecerá en el Museo de Santa Cruz, en Toledo, hasta el próximo 18 de octubre. Para todos, pero en especial para los amantes de los viajes, la historia y los mapas, será una escapada que recordaréis durante mucho tiempo. Óscar Checa, Radio 5, Todo Noticias.
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2: Hola, ¿qué tal? Bienvenidos a una nueva etapa de Historias Peregrinas. Este eco que escucháis es de una capilla maravillosa, pequeña, que está en el camino inglés por la costa. En estos encuentros peregrinos nos encontramos con Ennio.
3: Cuéntanos, ¿cuál es tu historia peregrina? Tú ya es el segundo camino, ¿verdad? Habías hecho ya un camino. Cuéntanos sí. Un poco tu historia.
4: ¿De este camino?
2: ¿De este o del que tú quieras? ¿El primero en qué año fue?
4: El primero fue... no me acuerdo qué año, pero yo tenía 17 o 18 años.
2: ¿Camino francés?
4: Sí. No lo hicimos entero, no empezamos en Francia, empezamos en León, creo, un poco antes. Y lo hice con mi padre.
2: Qué guay. Yo estoy haciendo este con mis hijos también. Ya hice alguno también con ellos. ¿Y cómo fue ese camino?
4: Muy chulo, la verdad. A mí me gustó mucho, aunque también tuve mi... tenía pareja en ese momento y no iba bien. Entonces iba mucho al móvil, que... Pero también igual con 18 años uno no piensa en esas cosas.
2: Bueno, uno tiene que encontrar su camino, ¿no?
4: Sí, la verdad que sí.
2: Y pasados los años, ¿cuántos años tienes ahora? ¿Cuántos años
4: 32.
2: Después? 32, has vuelto al camino. ¿Menos móvil? ¿Más móvil?
4: Menos móvil.
2: Guay.
4: Menos móvil, pero me ha costado más llegar al camino desde ayer, que siento que... Que he llegado, que es como, ok, ahora estoy en el camino.
2: Has conectado.
4: Sí, me ha costado una semana o algo así.
2: ¿Y tú vives en Berlín?
4: Sí.
2: ¿Pero eres de dónde? Originaria.
4: Nací en Marbella.
2: Ajá.
4: Y crecí en Fuengirola hasta los 12 años. Y de ahí nos fuimos a Zanzíbar. Estuve ahí 2 años, después estuve 1 año en Sudáfrica. Y después nos fuimos a Berlín y ahora sí vengo.
2: Bueno, o sea, que eres una peregrina de la vida.
4: Sí.
2: Pero guay, ¿a qué te dedicas?
4: Eso también es una pregunta que no te sé responder.
2: Otra peregrinación más.
4: Sí, totalmente. De hecho, he hecho ya de todo, pero estoy yendo en camino, estoy encontrando mi camino en... No sé cómo se llama esto en español. En inglés se dice Death Doula.
2: ¿Y qué significa?
4: Significa... acompañar a la gente en la última transformación, que es la muerte.
2: Ajá.
4: No, ahora estoy haciendo un... Tampoco sé cómo se llama, es un practicum.
2: Sí, unas prácticas.
4: Sí, con un colectivo en Berlín, pero no de acompañar a la gente cuando se está muriendo, sino cuando ya la persona ha muerto.
2: Sí.
4: No, creo que funeraria, creo que
2: sí. Sí, sí,
4: sí. Y eso está muy chulo también.
2: Claro.
4: Y estoy pensando hacer un training con ellos y tener como las dos formaciones y a ver cómo lo junto.
2: Claro.
4: Y también esta es la pregunta dónde quiero vivir. Entonces, no sé si me voy a quedar en Alemania o si...
2: O si te vas a mover. Bueno, los caminos de la vida, ¿no? Nos van llevando. ¿Y por qué llegas a esta, bueno, es curioso, ¿no? Esa experiencia de... Eso sí que es un camino, ¿no? Entre la vida y la muerte, ¿no? O lo que haya después.
4: Exactamente. Es una pregunta súper interesante. Me gusta mucho hablar con la gente de eso porque es interesante saber cuánto una persona ya sea, como si dices, ha pensado en este tema o cuánto no y cuánto... Si lo preguntas, si se ponen nerviosos...
2: Sí, hay mucho miedo a la muerte, hay pánico. Así nos va. Pues, olvidándonos un poco del miedo a la muerte en el Camino de Santiago, despedimos esta historia peregrina con Ennio. Muchísimas gracias y buen camino.
4: Igualmente.
2: Gracias.
4: Hasta luego.
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7: Científicos europeos alertan sobre posibles efectos extremos por el récord de temperatura en el océano. El registro histórico de calor marino detectado en junio, junto al inicio de un fuerte El Niño, dispara las advertencias sobre cambios en el clima mundial y la estabilidad de los ecosistemas oceánicos. Los expertos advierten que el planeta podría estar entrando en una fase desconocida de desequilibrio climático. La mayor parte del calor adicional que genera el cambio climático se absorbe en los océanos, que capturan más del 90% del exceso de energía provocado, principalmente por la quema de combustibles fósiles como el petróleo, el carbón y el gas. En 2025, este desequilibrio energético llegó a los 23 zetajulios extra de calor. Eso es unas 200 veces la electricidad generada en todo el mundo en el año 2024, según cálculos de la Organización Meteorológica Mundial. Es decir, una cantidad colosal de energía extra inyectada al medio marino. 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
7: Ana Grimau, Radio 5, Todo Noticias.

Nueva York, años 50. Dos bandas callejeras rivales y un amor que lo tiene todo en contra. Mito del teatro musical, universalmente aplaudido, representado y premiado. West Side Story, de Leonard Bernstein. Fue en 1957 cuando el musical West Side Story se estrenó en Broadway. Es la obra más emblemática de Bernstein, por la que siempre será recordado. El compositor norteamericano unió su talento al del libretista Arthur Lawrence, al del coreógrafo Jerome Robbins y al de Stephen Sondheim, que se unió a última hora para escribir las letras de las canciones. Basándose libremente en el Romeo y Julieta de Shakespeare, juntos crearon una partitura que protagonizan dos bandas de jóvenes rivales. Por un lado, los Jets, estadounidenses nacidos de migrantes europeos, y por otro, los puertorriqueños Sharks. Los problemas surgen cuando Tony, un antiguo miembro de los Jets, se enamora de María, la hermana del cabecilla de los Sharks.

El musical se ha representado ininterrumpidamente a nivel mundial desde que se dio a conocer. Y por si fuera poco, su éxito creció a raíz de su adaptación cinematográfica en 1961. Fue la segunda película más taquillera del año en Estados Unidos. Se llevó 10 Oscar de los 11 a los que optaba, incluido el de mejor película. Se convertía en la cinta musical ganadora de más premios de la Academia.

Su banda sonora, que también se llevó el Oscar, se mantuvo en el número uno de las principales listas de álbumes más vendidos de la historia, durante muchísimo tiempo. Canciones convertidas en clásicos como María, Tonight, Somewhere o América.

La inmortal Verona trasladada a los suburbios neoyorquinos, Montescos y Capuletos convertidos en bandas juveniles rivales, un Romeo que responde al nombre de Tony y una Julieta al de María. West Side Story, una obra maestra que aunó lo mejor del teatro, el ballet, el baile contemporáneo y la música. La genial música de Leonard Bernstein. Jesús Carreras y Beatriz Torío, Radio 5, Todo Noticias.

0: Son las 11, las 10 en Canarias.
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0: Buenos días. Dentro de una hora dará comienzo la reunión de la Dirección de Coordinación que evalúa la evolución del incendio que a esta hora devora la Sierra Norte de Guadalajara. Buscamos la última hora allí con nuestra compañera Áurea García. Buenos días.
2: Pues sigue complicada la situación, ya son 13.000 las hectáreas afectadas y se van a sumar 4 nuevas localidades que van a recibir el mensaje SALER de evacuación. Lo acaba de confirmar la consejera de Desarrollo Sostenible, Mercedes Gómez.
3: Prádenas de Atienza, Robledo, Aldanueva y Naharros, que están siendo notificados ahora mismo en estos momentos por parte del puesto de mando avanzado, pues que se proceda a la evacuación. Evacuación con tranquilidad, todavía el fuego no va a alcanzar estas localidades, pero como hemos hecho el resto de evacuaciones.
2: Sigue la situación complicada, el peligro extremo en nivel operativo 2, con más de 200 personas trabajando, con 33 medios. Eso sí, los trabajos durante las últimas horas han dado resultado. Ninguna vivienda afectada, según Mercedes Gómez.
3: Hemos podido contener el incendio y no ha entrado en ninguna de las poblaciones que tenemos evacuadas. Eso es importante porque ninguna casa en estos momentos de ningún vecino de estos municipios.
2: La consejera que ha agradecido muy especialmente la colaboración de medios de bomberos desde Madrid y de la UME.
0: Actualizamos también en este punto la situación del incendio que afecta a la comarca aragonesa de las Cinco Villas, un fuego del que estamos a punto de conocer nuevos datos actualizados, ya que en el puesto de mando avanzado ya está el presidente de Aragón, Jorge Azcón. En la localidad de Farandués está nuestra compañera Gema Cortijo.
4: ¿Qué tal? Muy buenos días. Sí, hace tan solo unos minutos acaba de terminar la reunión del CECOPI en la que ha participado el presidente aragonés Jorge Azcón y lo ha hecho desde este puesto de mando avanzado en Farandués. No tenía la cara de preocupación que estos días atrás. Además, nada más finalizar esa reunión se ha subido en un helicóptero del Infoar para ver desde el cielo cómo avanza este fuego que ha calcinado ya cerca de 16.000 hectáreas según los últimos datos oficiales y que se mantiene en un perímetro de 80 kilómetros. Además, si las condiciones meteorológicas son favorables y el viento lo permite, hoy mismo se podría dar por perimetrado. También hace tan solo unos minutos partía desde este puesto de mando avanzado un convoy encabezado por un coche de la Guardia Civil al que seguían 5 vehículos más en los que iban aproximadamente 17 vecinos de Asín que iban a comprobar el estado de su municipio en persona.
0: En los deportes sigue la cuenta atrás para la final del Mundial entre España y Argentina. Gonzalo Dacuña, buenos días.
5: ¿Qué tal? El partido comienza a las 9 de la noche. La selección descansa hasta ahora en Nueva York con todos disponibles para ese partido. Una final que esperemos que acabe con el capitán Rodrigo Hernández levantando la Copa del Mundo. Un Rodrigo que ve así el partido en declaraciones a Radio Televisión Española.
6: Deberemos aprovechar también los espacios por fuera, que tenemos gente muy habilidosa y muy buena. Y bueno, yo me imagino un partido en el que los dos querramos tener el control de partido y así que nada, va a ser una batalla bonita.
5: En cuanto a los 11, dudas en Argentina entre Juliano Simeone y Rodrigo De Paul en la banda derecha. España se espera que repita el 11 de semifinales con Lamine Yamal y Pedro Porro ya recuperados.
0: Y precisamente de Pedro Porro vamos a hablar ahora, porque en su localidad natal, Don Benito, en Badajoz, la expectación es total. Nuestra compañera Patricia Hernández ha hablado con algunos de sus amigos y conocidos.
7: Don Benito estará muy pendiente esta noche de su vecino más famoso, Pedro Porro, que está siendo clave con la selección española. Marcó contra Austria y también contra Francia. Sus amigos y conocidos del municipio pacense, Juan Carlos, María y Johnny, confían en que también anote un gol contra Argentina y en que se alce como campeón del mundo.
8: Argentina le vamos a ganar seguro, 2-0 mínimo le tenemos que meter y ojalá y meta él uno de ellos otra vez, pero por lo suyo que le salga un buen partido y ya está, y que sea campeón y se traiga la copa para casa, aunque no la gane da igual, él ya se ha pasado el juego.
9: Yo voy a rezar muchísimo para que marque otro gol, porque vamos, se merece lo que no hay en el mundo.
10: Que gane y ya está, el gol sinceramente es lo de menos ahora mismo, hombre, si marca mejor.
7: Pase lo que pase, Don Benito tiene todo preparado para seguir el encuentro. En la ciudad deportiva Pedro Porro se han instalado 2 pantallas gigantes.
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13: ¿Qué es Gerundio?
14: Segovia se convierte del 10 al 13 de septiembre en un gran punto de encuentro cultural con una nueva edición del High Festival. Esta cita reúne a miles de personas en torno a la literatura y también hay espacio para hablar de derechos de autor. Hoy nos acompaña Sila Cremacci, directora del festival, para hablar de los detalles de esta última edición. Bienvenida, Sila.
15: Querida, muchísimas gracias por llamar.
14: Sila, ¿qué es High Festival y en qué se diferencia de otros eventos culturales?
15: Es un festival que tiene debates, conversaciones, performance, artes visuales, muy importante, y además la calle. Usamos los espacios públicos para hacer presentaciones, performance, y este año especialmente está dedicado a la belleza, a la búsqueda de la belleza, pero cuidado, como una forma de relacionarse con el mundo que exige delicadeza, tiempo y amor.
14: El festival reúne a autores, editores y creadores de todo el mundo en un momento en el que los contenidos culturales circulan tan fácilmente y que estamos inmersos en la era de la inteligencia artificial. ¿Cómo se puede proteger el trabajo creativo?
15: Bueno, educando a los consumidores, educando a la gente para que no use tanto la inteligencia artificial y que sigan creando por sí mismo. Y la gran protección son Cedro, que protege los derechos, y las propias personas que se protejan también sus derechos.
14: Como sabes, Cedro participará un año más en este evento. Carma Riera, escritora, vicedirectora de la RAE y presidenta de la entidad, moderará la mesa redonda La atención lectora, un reto compartido. ¿Qué temas se tratarán en este espacio?
15: Es maravilloso contar con ustedes en los últimos 15 años. Es para mí un gran orgullo y para el festival un gran aporte. Ustedes van a plantear una reflexión sobre los desafíos actuales de la lectura. ¿Cómo han cambiado los hábitos lectores? ¿Cuál es el impacto de las redes sociales? Y, por supuesto, ¿cuáles son las nuevas formas, las nuevas fuentes de información? Entonces, va a haber un debate interesantísimo, que están todos invitados, todos, y además tenemos la web del festival para los que quieran comprar las entradas.
14: Eso es. Pues muchas gracias, Sila Cremacci, directora del High Festival Segovia. Gracias por acompañarnos.
15: A ti, querida, muchas gracias.
14: Creando que es Gerundio es un espacio de Cedro, la asociación que protege los derechos de propiedad intelectual de autores y editores de libros, periódicos, revistas y partituras. Carolina Cerrejón Hernández, Radio 5, Todo Noticias.

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3: Hola geeks, el personaje de Ulises es carne de cine, pero lleva décadas en otra pantalla, la de nuestros ordenadores. La Odisea es el viaje de Odiseo de vuelta a casa tras la guerra de Troya. El último hito es el de Christopher Nolan, que la llevó al cine convirtiéndola en la película más cara de toda su carrera, rodada íntegramente con cámaras IMAX de 60 milímetros. Y aquí va la idea. La Odisea no es una historia de fuerza, es una historia de estrategia. Ulises no gana por músculo, gana por astucia. Los griegos tenían una palabra para eso, metis, la inteligencia práctica, el ardid. Y esa idea lleva décadas en los videojuegos de estrategia. Por ejemplo, A Total War Saga, Troy, con una capa por turnos, donde nosotros gestionamos desde un imperio hasta el favor de los dioses del Olimpo, hasta otra en la que tenemos en tiempo real la batalla. Y ahí es donde la técnica realmente importa. No manda quién tiene más soldados, manda el peso de cada unidad, su velocidad y su golpe. Y también manda el terreno. La arena, el barro o la hierba cambian quién llega y quién se atasca.

Y la segunda cara de lo que estamos hablando no es luchar, sino gobernar. Aquí tenemos Anno 117, Pax Romana. Uno de los juegos más aplaudidos por la crítica es un constructor de ciudades. Nada de librar batallas. Levanta y sostén una urbe romana. Las cadenas de producción, materias primas que se convierten en bienes, y toma decisiones morales para mantener tu propio gobierno. Así que, como su propio título lo dice, Pax Romana, la paz romana, viene porque mantener un imperio en pie también es una estrategia. Y aquí hay que añadirle un matiz honesto. Todos estos motores simulan muy bien la fuerza. El choque, el pánico, el terreno, lo que casi ninguno sabe simular todavía es la astucia. El engaño de Ulises sigue siendo una cosa del jugador, no de la máquina. Y aquí también hay sello español en esta historia, como es Pretorians, de los madrileños Piro Studios. Así que Grecia y Roma no son nostalgia, sino que son un laboratorio donde miles de personas aprenden, sin darse cuenta, a pensar como un estratega. Así que la próxima vez que veas a Ulises luchar por volver a Ítaca, recuerda, él lleva siglos enseñándonos que ganar es, sobre todo, pensar mejor. Javier de la Fuente, Radio 5, Todo Noticias.

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1: En la península del Yucatán, en el sur de México, existió un importante poblado maya, un punto de conexión entre los dos extremos de la costa, un lugar lleno de templos que ha permanecido oculto durante siglos. Ahora, un grupo de arqueólogos ha conseguido localizarlo. Quintín Hernández es uno de los investigadores.
2: Cuando llegamos a Minambé, encontramos los basamentos, la arquitectura expuesta. Todo estaba como se quedó desde la última persona maya que lo trabajó.
1: No es tan frecuente encontrar un poblado intacto. Este grupo de arqueólogos había trabajado ya sobre esta zona selvática, pero hasta ahora no habían conseguido dar con las ruinas. Lo cuenta Iván Sprack, que es el investigador que ha liderado esta expedición y que narra los entresijos del descubrimiento en un vídeo del Instituto Nacional de Antropología e Historia de México.
3: Escogí algunas regiones para las que pedimos el escaneo láser aerotransportado. Y tres de estas zonas ya las revisamos en las temporadas 2023 y 2024. Nos quedaba una que está al oriente, que está en parte, se traslapa con el área de Chactún. Faltaba ver esta zona.
1: Una vez localizado el lugar, tuvieron que abrirse paso entre una maraña selvática para poder acceder hasta las ruinas.
3: Abrimos como 5 kilómetros de este camino para cuatrimotos y después todavía nos faltaron como 6 kilómetros para caminar hasta el sitio. Lo que es el núcleo monumental cubre la superficie de apenas unas 15

0: hectáreas.
1: De ahí el nombre que eligieron para bautizar este enigmático asentamiento.
0: Lo inconveniente fue que no hay caminos, el acceso era mucho más difícil. De ahí el nombre que escogimos, Minambé, que en maya yucateco significa no hay camino.
1: Una característica que seguramente ha facilitado la conservación de las ruinas en un estado muy similar al que lo dejaron los últimos pobladores mayas.
0: Esta es la primera ocasión en esos últimos 3 años que sí encontramos un sitio intacto. No hay ninguna cala de saqueo.
1: Lo que encontró este equipo de arqueólogos al llegar al lugar es un asentamiento con 14 monumentos esculpidos, con estelas y altares que corresponden a lo que se conoce como el clásico tardío, entre el 600 y el 900 después de Cristo.
0: En el extremo de una calzada que conecta dos partes del núcleo de este sitio, encontraron más de 10 monumentos entre estelas y altares y algunos todavía con restos de relieve y glifos.
1: Tal cantidad de monumentos habla de un lugar de cierta importancia, lo cuenta el epigrafista Octavio Esparza.
2: Y es un alineamiento justamente de estos 14 monumentos esculpidos. Son altares, estelas, que era sobre todo lo que consagraban los gobernantes mayas en estos periodos de Catún de cada 20 años.
1: Gracias a la buena conservación de algunos de los objetos encontrados, los investigadores han podido averiguar la época exacta, en concreto gracias a un glifo que muestra una decapitación.
2: La escena es muy explícita, ¿no? En cuanto a la decapitación de algún cautivo, no sabemos muy bien. Desafortunadamente los glifos están muy erosionados. En la imagen vemos a un gobernante, un personaje, ¿no? Que tiene una especie de cuchillo o hacha con el cual hace este acto de decapitación. Y en la parte de arriba tiene un signo calendárico con el registro de la fecha del día 5. Ajá, con ese glifo nosotros pudimos reconstruir la fecha de 849. Esto es una clave importante porque podemos pensar que todo ese conjunto de monumentos o la mayoría fueron erigidos precisamente para esa fecha.
1: Muchos de los monumentos y objetos que encontraron presentan cortes o fracturas importantes, pero los investigadores están seguros de que no se trata de vandalismo reciente. Su hipótesis es que este templo sufrió posiblemente el ataque de otros pueblos vecinos.
0: Por algunos habitantes tardíos que llegaron al área de otras partes y ya no compartían los mismos conceptos, a lo mejor había algún odio por cuestiones sociales, políticas.
1: Son los restos, dice, de una época turbulenta para el Imperio Maya, una oportunidad para atisbar los momentos previos al colapso de esa civilización.

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1: No hay término medio cuando hablamos del impacto de la inteligencia artificial en el futuro del trabajo y del mundo laboral. Hay dos posturas enfrentadas y seguramente irreconciliables: quienes la ven como una oportunidad y quienes la dibujan como una amenaza imparable.
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1: Pero huyendo de maximalismos, está claro que el tema merece una reflexión más profunda. Hoy os proponemos leer un libro titulado así: La IA y el trabajo en el futuro. Una obra de varios autores que ha coordinado el especialista en digitalización José Joaquín Flechoso, con quien vamos a charlar en el día de hoy. El libro lleva por subtítulo Habrá empleo. Pero ¿qué empleo? Pues precisamente eso es lo primero que le voy a preguntar a José Joaquín. ¿Qué tipo de empleo nos espera a la vuelta de la esquina?
2: Bueno, pues mira, el empleo, igual que pasa con cualquier ha pasado con cualquier tipo de revolución industrial, es un empleo de nueva creación. Evidentemente, nueva creación significa que la tecnología va a ser, en este caso, protagonista por encima de todo. Y yo, para que lo entiendan los oyentes mejor, y tú, que eres un experto en el mundo del deporte, pues te puedo decir, por ejemplo, cómo desde que entró el VAR, el VAR lo que ha traído es un fenómeno tecnológico diferente, pero que a la vez está incidiendo claramente en el deporte. Es decir, antes había cámaras, que las cámaras servían pues para enfocar a los jugadores, pero ahora las cámaras sirven para trazar líneas, para hacer estadísticas, para hacer seguimiento. Esto es una profesión nueva, y esas profesiones nuevas son las que van a estar marcadas por la tecnología y por lo que también la sociedad va demandando.
1: Seguramente la primera pregunta que mucha gente se hace es si estamos abocados a un futuro laboral más precario o precisamente va a ser la inteligencia artificial la que haga las tareas más tediosas o más simples, si queremos, y el factor humano va a quedar para una capa superior.
2: No, vamos a ver, yo un día, caracterizando un poco el tema, decía que después del perro el mejor amigo del hombre es la inteligencia artificial. ¿Por qué? Porque es complementaria de la inteligencia natural que tenemos los seres humanos, ¿no? La inteligencia artificial obviamente no puede entrar en algo como son los sentimientos. Eso no lo sabe ni lo sabrá nunca la inteligencia artificial. Puede hacer un simulacro en función de unos parámetros pues para saber si estás triste, si estás contento, pero nada más. No tienen la espontaneidad, pero en cualquier caso precario para nada. O sea, lo que es evidente es que los trabajos más penosos, más que la parte física va a estar más eliminada por la parte de la robótica. La robótica sí va a cubrir una parte muy completa. Robótica más inteligencia artificial va a hacer máquinas más perfectas que obviamente van a facilitar muchos trabajos en el mundo de la industria. Pero trabajos muy tediosos evidentemente se van a poder realizar con sistemas de inteligencia artificial. Hay que tener en cuenta que la inteligencia artificial no funciona per se. La inteligencia artificial necesita que alimentes la máquina, porque realmente lo que hay detrás es lo que se conoce como machine learning, es decir, un aprendizaje de las máquinas. Y para ello es el ser humano el que tiene que explicarle. El ser humano le puede explicar: oye, yo estoy haciendo este trabajo todos los días 150 veces, ¿por qué no lo haces tú? Y va a decir la inteligencia artificial: dame la información que necesito y te lo voy a hacer. Pero para nada la precariedad laboral va a desaparecer. Por poner un ejemplo, siempre se ha visto la evolución, por ejemplo, de las cajeras en los supermercados. Al principio las cajeras de supermercados tenían que leer una etiqueta y marcarla a pulso. Posteriormente ya empezaron a entrar sistemas más automatizados, la lectura de códigos de barra, y hoy en día estamos viendo que incluso esas cajeras van a desaparecer porque la propia cesta donde se pone lo que compras en el supermercado va a ser una cesta inteligente que va a poder saber exactamente qué productos llevas y qué precio tienen. Pero para eso hace falta un equipo de supervisores.
1: Y vamos terminando. Hacéis también mención en el libro a cómo va a impactar la inteligencia artificial en procesos de selección de personal, en los departamentos de recursos humanos. Esto yo creo que es algo que a las personas nos tiene un poquito mosqueados, ¿no? Aquello de que la IA pueda decidir o pueda tener un conocimiento predictivo sobre nuestro currículum.
2: Sí, pero bueno, vamos a ver. Nosotros lo que planteamos en el libro lo que está planteado es un interrogatorio a la inteligencia artificial, nosotros hacemos una pregunta como lo haríamos en forma convencional, como tú me haces estas preguntas a mí, pero esas mismas preguntas que tú me haces a mí, si se las pusiéramos a un sistema de inteligencia artificial sin haberle dado antes herramientas suficientes para que conozca cuál es el perfil tuyo, qué es lo que queremos buscar con el trabajo, etcétera, pues la pregunta no estaría bien formulada porque el sistema lo que nos daría sería algo muy trivial y muy plano. Entonces lo que hicimos fue esas preguntas las incrementábamos en el sentido de decir vamos a meter los prompts, que los prompts son aquellos parámetros que nos permiten que la inteligencia artificial indague más allá de lo que nosotros le estamos preguntando. En ningún caso los sistemas de selección de personal van a hacer que de forma absolutamente aleatoria vayan ellos a decidir qué persona se selecciona o qué persona no se selecciona. Hoy en día no creo que haya un sistema mucho más objetivo que el de una persona que está mirando un currículum, que está viendo lo que le ofrece esa persona y lo evalúa con criterios claramente subjetivos. ¿Qué es lo que puede hacer la inteligencia artificial en ese sentido? Bueno, pues poner a todos en igualdad de condiciones. Vamos a ver aquellos perfiles que cumplan una serie de requisitos, nos va a quitar una primera criba. Pero el sistema de inteligencia artificial lo que no va a hacer en ningún caso es que fuera la propia inteligencia artificial quien dijera cuál es el personal exactamente que debe de ser seleccionado. En ningún caso, como he dicho antes, la inteligencia artificial viene para quitarnos nada, sino para ser complemento de todo.
1: Pues ya veis que las reflexiones de José Joaquín Flechoso y también del resto de autores, Eva Astorga, Sebastián Reina, Mónica Arquero y Carlos de Santiago, tal vez nos dejan más preguntas abiertas que respuestas contundentes, llenas de certeza, pero lo que no deja ninguna duda es que la inteligencia artificial está ya impactando de lleno en el entorno laboral en el que nos movemos. ¿Sabremos quedarnos con las ventajas de la tecnología a la hora, por ejemplo, de optimizar procesos? ¿O caeremos en perder la creatividad acudiendo todos a ChatGPT y haciendo las mismas preguntas y obteniendo las mismas respuestas? Bueno, ojalá sea más lo primero que lo segundo, pero por si acaso, os recomendamos la lectura de este libro, La IA en el trabajo del futuro, publicado por la editorial Lead. Aquí lo dejamos por hoy, pero ya sabéis que si queréis más...
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1: Son las 11:30, las 10:30 en Canarias.
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1: Buenos días, empezamos con la última hora del incendio de Orés en la comarca zaragozana de las Cinco Villas, donde por fin se está tratando de perimetrar ese incendio. Lo acaba de contar el presidente de Aragón, Jorge Azcón.
2: Hoy es el primer día que el incendio tiene una pinta distinta de la que ha tenido estos días. He tenido la oportunidad de ver que no solamente no hay fuego, que no hay llama, sino que se ven pocas columnas de humo.
1: Buenas noticias, por tanto, después de días con un fuego que ha afectado a 15.000 hectáreas. Javier Tenés.
3: Fuego que ha obligado a desalojar 5 localidades de Aragón y una de Navarra. Desde primera hora de la mañana, los medios terrestres y aéreos trabajan para consolidar el perímetro y proteger las zonas habitadas. Miguel Ángel San Juan, subteniente de la UME.
4: Haciendo tareas de perimetración con maquinaria pesada y haciendo tareas de control y enfriamiento, que viene a ser, pues allá donde se quedó el incendio, hacer un cortafuegos colindante para que esas brasas y esas incandescencias no evolucionen hacia adelante.
3: La evolución del viento seguirá siendo determinante en las próximas horas para las labores de extinción y la evolución del incendio.
1: Y en Guadalajara avanzan las llamas del incendio forestal de La Mierla. Ya son 13.000 las hectáreas afectadas y hay 4 nuevas localidades evacuadas. Última hora, Áurea García, buenos días.
5: Buenos días. Da cuenta de la envergadura y el peligro de este incendio el hecho de que desde ayer ha avanzado 14 kilómetros y hace necesario evacuar esos otros 4 pueblos, lo que eleva a 21 el número de localidades y 800 los vecinos que han tenido que abandonar sus casas. Una vez que se ha salvado esas casas por donde ha pasado el incendio, ahora la estrategia es intentar dirigirlo. Mercedes Gómez, consejera de Desarrollo Sostenible.
6: Y en estos momentos ya estamos estableciendo cortafuegos de contención, intentando dirigir nosotros el fuego y no que el fuego sea el que nos dirija a nosotros.
5: Además, de forma preventiva se va a suspender la actividad y evacuar varios campamentos juveniles que se desarrollan en la zona de influencia del incendio, así como una mina de silicio en Naharros. Entre las personas evacuadas sigue la preocupación por sus viviendas, negocios, cultivos y ganado y por la pérdida de una riqueza medioambiental, foco de atracción de turismo de naturaleza. La consejera anuncia que el Gobierno de Castilla-La Mancha ya perfila un plan de recuperación.
6: Pensar ya en todas las personas que viven en este entorno, que viven en estos más de 20 municipios que están evacuados y que lo van a perder todo.
5: El incendio genera una espesa capa de humo que llega al corredor de Henares.
1: Y miramos ahora al municipio leridano de Soses, en Cataluña, donde los Mossos de Escuadra investigan la muerte violenta de una mujer a la que se había dado por desaparecida, Laura Azurriaga.
7: Los Mossos de Escuadra investigan la muerte violenta de una mujer esta pasada noche en Sosas, en Lleida. El aviso de su desaparición se recibió a las 11:45 y se activó una búsqueda hasta localizarla sin vida en esta localidad. Los agentes desplazados al lugar de los hechos pudieron comprobar que la mujer presentaba signos de violencia en su cuerpo. La División de Investigación Criminal se ha hecho cargo del caso, que continúa bajo secreto.
1: En el plano internacional, plena escalada militar en la guerra de Irán. Tras 8 noches consecutivas de bombardeos estadounidenses, aumenta también la tensión verbal. Teherán promete una respuesta más contundente y devastadora a partir de ahora, Lola Bex.
8: Advertencia en un comunicado del general de división Ali Abdullahi, del cuartel general central iraní, que pide también unidad y evitar las divisiones que quieren provocar sus enemigos. Teherán ha correspondido con ataques de misiles y drones contra objetivos estadounidenses en los países de la región, como Jordania, donde murieron 2 soldados estadounidenses.
1: Y en los deportes todo gira en torno a la final de la Copa del Mundo entre España y Argentina. A esta hora las selecciones descansan en Nueva York antes del arranque de la final. Gonzalo de Acuña, buenos días.
9: ¿Qué tal? Buenos días. Las 2 en su hotel, son las 5:34 de la madrugada en Nueva York. España está más cerquita del estadio, el MetLife, el escenario de la final. Gran expectación en la previa, de la que ojalá sea una noche donde España consiga su segunda estrella. En la previa hemos escuchado al capitán, a Rodrigo Hernández en RTV.
10: Creo que va a ser un partido más de duelo, más físico, donde tendremos que estar preparados. Podemos adaptarnos a defender, a contraatacar, a tener el balón. Creo que en ese sentido somos muy completos y es lo que nos ha llevado hasta aquí.
9: Se espera que Luis de la Fuente repita el once de semifinales con Lamine Yamal y Pedro Porro ya recuperados en la banda derecha. Y ahí, en la banda derecha, está la gran duda de Argentina si Scaloni apuesta por Giuliano Simeone, como hizo en la semifinal ante Inglaterra, o lo hace por Rodrigo de Paul como en el resto del torneo.
1: Pues lo veremos, lo escucharemos también en Radio Nacional. 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
11: Saludos, ¿cómo están? Es el único Spanglish en suelo europeo, el llanito, el lenguaje propio de los habitantes de Gibraltar. Lo hemos escuchado estos días, ese acento peculiar en la mezcla de algunas palabras, en frases emocionadas por el desmantelamiento de la verja en el cruce al Peñón. Una combinación que se ha ido inclinando a favor del inglés, lo que motivó la apertura allí en 2011 de un centro del Instituto Cervantes. Razones políticas provocaron su cierre 4 años después. Su director fue Francisco Oda y sobre lengua y cultura gibraltareña vamos a charlar con él. Bienvenidos.
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0: ¿A qué suenan las calles de Gibraltar, Francisco? ¿Qué se habla en el Peñón, en las calles del Peñón?
1: Bueno, suena a tradición, suena a dos idiomas que se encuentran en el sur de Europa, el inglés y el español, que como bien sabes, en otras latitudes llamamos Spanglish. Y este, pues también sería lo que se oye en Gibraltar, sería un Spanglish muy particular, un Spanglish europeo, que es el único caso en el que podemos encontrar algo parecido, y que denominamos llanito, ¿no? Llanito, digamos que es la unión del español y del inglés, que además se ve reforzado con influencias de, bueno, pues de genoveses, malteses, magrebíes, sefardíes, que han ido llegando a Gibraltar, creando una comunidad multi o intercultural, y que poco a poco pues se ha ido insertando en la lengua local pues palabras que proceden de estos idiomas que te acabo de decir o de estas regiones, ¿no?, que he mencionado. Es verdad que la base lingüística del llanito es el español y el inglés, pero a partir de ahí pues se pueden encontrar algunas connotaciones que vienen de otros lugares, pero que esto es mínimo. Lo importante es el código lingüístico que ahí se va a reproducir y que lo puedes escuchar por las calles, como bien me preguntas, y puedes ver a los gibraltareños que empiezan una frase en inglés y la acaban en español, o viceversa.
0: Francisco Oda, Paco, para los amigos, Paco Oda, muchas gracias por atendernos en este Idioma Sin Fronteras. Conoces muy bien ese Spanglish europeo, vamos a llamarlo así, conoces muy bien el llanito, porque no solo eres de la línea de la Concepción, sino que además fuiste el director del Centro Cervantes cuando permaneció abierto durante unos años. Y conoces muy bien el llanito hasta el punto de haberlo estudiado y haber hecho una ponencia sobre el mismo en el Congreso Internacional de la Lengua de Cádiz. Es decir, que tu estudio ha ido más allá de lo meramente cotidiano, por decirlo así.
1: Sí, efectivamente, yo creo que teníamos ante... Bueno, estaba yo delante de una realidad que había que analizar. Ya lo hice a través de mi tesis doctoral, pero que fue mucho más centrada en las cuestiones más de relaciones internacionales o de las relaciones hispano-británicas o incluso del propio de la historia sociológica del contencioso de Gibraltar. Pero haber estado luego como director del Instituto Cervantes pues me abrió la oportunidad de empezar a ver y a analizar qué estaba yo sintiendo, viendo, percibiendo, escuchando delante de mis ojos, ¿no?, y en mis oídos, una fonética específica del español que tampoco se ajustaba muy bien a lo que veía al otro lado de la verja. El acento español andaluz de la línea es diferente también del de Gibraltar, y todo tiene que ver por el origen de la población, ¿no? El origen de la población, que si bien está muy mezclada, pues representa o tiene distintos acentos. Esto cuando se habla español. Y cuando se habla inglés, pues igual, también tiene un acento muy particular, el gibraltareño o el inglés de Gibraltar. Y bueno, me puse a escribir porque creía que era necesario. Le llamé Llanito Land, en cuanto que era el territorio del llanito, pero bueno, un poco por llamar la atención en el encabezamiento de ese artículo, que luego se publicó en la Real Academia de la Lengua Española de Estados Unidos. Curiosamente, porque cuando en el CILE presenté esto, que estaban los puertorriqueños y también los neoyorquinos que estaban asistiendo de la Academia Norteamericana de la Lengua Española, pues se sorprendieron al conocer que había un Spanglish europeo, ¿no? Y entonces me dijeron, oye, tienes que publicarnos esto. Entonces, bueno, modifiqué un poquito, amplié y se publicó. Y la verdad es que ahí lo que hago es un repaso de varias cosas. Primero, que es el llanito, y después también la situación del español en Gibraltar, ¿no?, que también es algo importantísimo para nosotros como Instituto Cervantes.

0: ¿Y cuál es esa situación? Porque como bien estás explicando, el llanito sería una mezcla entre básicamente el inglés y el español, pero quizá se da la circunstancia de que el inglés va ganando peso en detrimento del español. No sé si me equivoco, no sé cuál es el balance.
1: No te equivocas. Mira, lógicamente Gran Bretaña, que es la potencia colonizadora, la que, bueno, de hecho hay que tener en cuenta que Gibraltar, el idioma oficial que allí está vigente, es el inglés. Pero hubo un hecho, y es que Gibraltar vivía desde una experiencia social o cultural muy hispana, es decir, era una ciudad muy acostumbrada a lo español, al elemento hispano y también a la cultura en español. Pero después de la Segunda Guerra Mundial, donde se evacuó a toda la población civil gibraltareña por miedo a los bombardeos de las tropas nazis, pues los ingleses se llevaron a toda esta población civil, que eran sobre todo niños y mujeres, se la llevaron a campamentos, a distintos lugares de la geografía, tanto británica como de otros lugares, y se dieron cuenta, cuando le acogieron, que no se podían comunicar con ellos porque prácticamente no hablaban en inglés. Entonces esto fue lo que hizo que después de la evacuación y cuando regresaron a Gibraltar después de la Segunda Guerra Mundial, pues se cambió absolutamente la programación académica y el sistema educativo pasó radicalmente de ser o de estar con elementos españoles, estudiar español normalmente, pasó a ser un sistema educativo propiamente británico, ¿no? Es más, se vivió momentos que están, todo esto está documentado, en los que se le prohibió a los niños incluso hablar español en el recreo, se sancionaba a cualquier niño al que se comunicaba en español, ¿no? Esto, claro, con el tiempo, pues evidentemente fue cambiando, pero sin embargo, fíjate, el español, a pesar de este sistema educativo ya férreo en inglés, seguía muy vigente, porque en las familias, en los hogares, el niño estudiaba en el colegio en inglés, pero volvía a casa y seguía hablando español. De manera que esto se fue manteniendo en los años 60 y hasta casi los 70. En el 69 se cerró la verja, con lo cual España, de alguna manera, ayudó a la britanización de la población gibraltareña, que ya veía también el idioma como español, como algo negativo después del corte que supuso el cierre de la verja, ¿no? Y sin embargo, a pesar de eso, también se seguía hablando español. ¿Por qué? Porque los medios de comunicación en un sistema analógico que entraba en Gibraltar era Televisión Española, Radio Nacional de España y las emisoras españolas. No llegaba ahí más que la BBC, pero bueno, nadie la escuchaba porque ya te digo que tenía la Televisión Española que entraba en los hogares y las radios españolas. Es decir, que hasta los años 90, con el cambio tecnológico a la emisión vía digital, es ahí cuando el niño termina en la escuela, pero vuelve a casa y ya se puede conectar a los dibujos en inglés, a los informativos en inglés, etcétera, etcétera. Fíjate qué curioso. Y es a partir de ahí cuando ya el español empieza a desaparecer hasta lo que tenemos hoy, que es pues una generación. Prácticamente los chavales ahora de 15, 17, 18 años tienen muchísimas dificultades para comunicarse en español. Diríamos que a lo mejor pueden hablar si tuvieran el A1 o el A2, ¿no? Pero es lo que tenemos, ¿no?
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0: Claro, en ese contexto es en el que cobraría sentido la presencia de un centro Cervantes en el Peñón, en Gibraltar. Exacto. Para compensar esa falta, ese desequilibrio entre el inglés y el español. Un centro que finalmente se abrió en 2011, impulsado por el gobierno de Zapatero, y que tú dirigiste, estuviste al frente de su actividad durante 4 años. ¿Con qué actividades, qué conseguisteis hacer? ¿Qué tipo de público venía? ¿Qué tipo de alumnado venía al centro?
1: Bueno, la verdad es que fue muy emocionante entrar en la ciudad de Gibraltar con la lengua española y la cultura. Primero porque muchos necesitaban que el instituto llegara. Yo recuerdo muchas abuelas que matriculaban a sus nietos en nuestras clases porque decían, es que no me puedo comunicar con ellos y yo quiero comunicarme con ellos, ¿no? Era la figura de la abuela haciendo matrículas de sus nietos, ¿no? Pero bueno, más allá de la anécdota, nosotros empezamos a trabajar con el Ministerio de Educación de Gibraltar, porque es verdad que se enseña el español como lengua extranjera en Gibraltar, pero con muy poca carga docente. De manera que, claro, el resultado pues también es muy escaso, ¿no? Del aprendizaje del español como lengua extranjera. Ahí nosotros empezamos a colaborar, por una parte institucionalmente, pero luego cuando ofrecíamos clases se nos llenaban las clases, sobre todo de niños y adolescentes. Yo te diría que en torno al 75% de nuestro alumnado eran niños y adolescentes. Es decir, empezamos a sembrar para el futuro una relación nueva con España en la que los chavales pues estaban encantados, sus familias también, y tú sabes que nuestra metodología no es por nada, pero hace avanzar muy rápidamente a nuestros estudiantes. Y bueno, y se notaba, y ellos pues las familias estaban contentas, ¿no?, de llevar a sus hijos a estudiar al Instituto Cervantes.
0: Sí. Llegasteis a tener un número de alumnos bastante notable, dada la población, sí, tan limitada que hay en el Peñón.
1: Efectivamente, bueno, llegamos a tener en torno a 1.200 alumnos anuales, que teniendo en cuenta que son 30.000 habitantes, pues oye, era una cosa bastante representativa, y teniendo en cuenta que el 75% de estos que te digo eran niños y adolescentes, ¿no? O sea que, como te digo, estábamos sembrando para el futuro y haciendo que el español estuviera presente en sus vidas, porque están en convivencia con los españoles y, por tanto, es algo que es útil, ¿no?, para su vida cotidiana. Y eso es lo que empezamos a hacer, y fue un éxito realmente, hasta que ya se decidió el cierre, ¿no?
0: El cierre lo decidió en 2015 el gobierno de Mariano Rajoy, y en aquel momento el ministro de Asuntos Exteriores, José Manuel García Margallo, dijo que era el menos rentable y que no era una buena idea tener un Cervantes en algo que se consideraba territorio español. Las cuestiones políticas, a las que el Cervantes, por supuesto, no es ajeno. Quizá ahora se había vuelto a replantear la posibilidad de su reapertura, incluso en el 2022, incluso que se planteó una partida presupuestaria para su apertura. Claro. No sabemos en qué momento está. De momento ese centro está cerrado.
1: Bueno, no es rentable, evidentemente, una población de 30.000 habitantes y un centro es un centro público dependiente del Ministerio de Asuntos Exteriores, tiene una misión más allá de la recaudación, que es una misión diplomática, claramente en un territorio reclamado por España, ¿no? Y que teníamos un centro académico y cultural representando a nuestro país dentro de Gibraltar. Esto yo creo que era lo importante. Y sin embargo, pues no se tuvo en cuenta, ¿no? Además, ese argumento de que era como reconocer que Gibraltar no era español, pues tampoco se sostenía, porque realmente lo que demuestra que Gibraltar no es español es el propio Tratado de Utrecht, y no que esté el Instituto Cervantes allí, ¿no? Pero bueno, más allá de las decisiones políticas, nos corresponde como funcionarios pues acatarlas y seguir adelante. Y ahora, ¿qué es tu pregunta? Te puedo decir, desde el punto de vista técnico, que nuestro director, Luis García Montero, en todo momento ha tenido un empeño grande en reabrir el Instituto Cervantes de Gibraltar desde que llegó al Instituto Cervantes. Y por nuestra parte, desde un punto de vista ya más concreto, diríamos que está prácticamente todo listo para su reapertura. Solo necesitamos, lógicamente, la autorización del Gobierno de España a través del Ministerio de Asuntos Exteriores, ¿no?
0: Veremos si se produce o no esa autorización para que Cervantes pueda llevar su labor, que, como insistes, no es solo académica, es también cultural, porque hay una cultura en Llanito.
1: Sí, bueno, Gibraltar es muy singular. Es, pues eso, una mezcla de español, del inglés, de la cultura británica, de la cultura española mediterránea. Ten en cuenta que hay mucha presencia también de comunidades que venían de Génova, que venían de Malta, que venían finalmente de Marruecos. Es decir, que es intercultural y efectivamente la cultura se vive, es muy, muy activa, una ciudad muy activa culturalmente. Y por supuesto, nosotros actuábamos con una programación muy intensa que tenía mucho éxito, y realmente el instituto funcionó bastante bien desde un punto de vista también cultural, ¿no? Con una programación muy intensa.
3: Cada vez que venía tenía que tirar 2 horas ahí en la cola para poder venir a ver mi hermana.
4: Ya hemos entrado sin ninguna cola. Y bueno, eso es un orgullo y algo de agradecer.
5: El DNI sí, muy cómoda. En pasar y no tener que enseñarlo ni nada, ya te digo que me siento rara. hemos pasado mucho en el pasado. Cerraron también la frontera, que tuvimos 4 años cerrados. Bueno, esperemos que sea para bien.
6: Como estábamos antes, no podíamos estar. Muchas horas de cola, mucho tiempo perdido y no avanzábamos.
7: Esto es historia. Llevo 30 años en Gibraltar trabajando, ella también, y esto es increíble, no lo creemos.
8: Un poco raro, porque uno cuando siempre va llegando aquí, tiene que preparar ya el carnet y todo el meneo. Y ahora digo, uy, qué raro ahí. Tú sabes, siempre acostumbrado a sacarlo.
9: Extraño, la verdad, muchos años aquí trabajando. Te sientes muy extraño, la verdad. 15 años aquí trabajando ya.
10: Es algo que alivia muchísimo al tránsito de personas y hace que sea mucho más cómodo para nosotros poder ir todos los días a
0: Francisco, ¿cómo estás viviendo tú personalmente el fin de la verja? El desmantelamiento de la verja. ¿Qué sensación tienes tú mismo?
1: Bueno, es una sensación extraña porque ten en cuenta que la frontera o la verja de Gibraltar ha sido el elemento físico más destacable del contencioso de Gibraltar en el siglo XX. Esta fue una verja levantada por los británicos en el año 1909 que ha marcado la vida de todos los campos gibraltareños y también de los gibraltareños, ¿no? Los que estamos a uno y otro lado de esa verja. Entonces, ha caído ese elemento propio del siglo XX, 117 años con esa verja en activo que ahora pues desaparece. Entonces, bueno, he asistido, he tenido el privilegio de asistir a todo el proceso. Estos días han sido todos muy interesantes con la puesta en marcha de ese tratado entre la Unión Europea y el Reino Unido. Después del Brexit había que dejar claro en qué situación quedaba Gibraltar, y lo que ha pasado es que esa frontera exterior de la Unión Europea, que venía representada por la verja de Gibraltar, se ha trasladado de donde estaba al aeropuerto de Gibraltar, de manera que no tenía sentido mantener esa verja ahí. Y eso ha consistido el desmantelamiento de la verja de Gibraltar. Evidentemente ha sido un acto maravilloso en el que la convivencia, la confianza y la cooperación ha hecho posible que se elimine esa frontera, esa verja, ese muro que de alguna manera era uno de los últimos, ¿no?, del territorio europeo. Y bueno, pues ahora es el momento de la convivencia y de un nuevo horizonte en el que la gente pues va a ver que no hay nada, es como un paseo, yo diría que el paseo europeo de la Concordia, ¿verdad? Porque eso es el objetivo de la cooperación y de todo lo que se ha hecho desde el Ministerio de Asuntos Exteriores, desde la Unión Europea, desde el Gobierno de Gibraltar, desde el Foreign Office y un montón de gente, de técnicos que han estado trabajando ahí 5 años en ese tratado, ¿no? De manera que, bueno, ahora habrá que implementarlo, que es lo complicado, pero es interesante y te invito a que vayas, porque ahora es una avenida, ya no hay nada. Psicológicamente también es algo impactante para nosotros, ¿no?, que hemos estado ahí y que vivimos en los años del cierre. Yo recuerdo, mi familia me llevaba hasta la frontera para ver con prismáticos a los que estaban al otro lado en Gibraltar y nos gritábamos, ¿no?, de cómo está la abuela o cómo está el primo. Y ahora pues poder pasar así, ¿no?, es un cambio tan grande y emocionante que resulta también raro un poco psicológicamente hablando, ¿no? O sea que lo podéis comprobar cuando queráis.
0: Pues bienvenido sea todo lo que signifique derribar muros. Muchísimas gracias, Francisco Oda, por tu tiempo y por contarnos en primera persona lo que está ocurriendo. Muchas gracias.
1: Es un placer, como siempre, con vosotros, estar en Radio Nacional de España, y muchas gracias a ti siempre.
0: Gracias.
11: La frontera, o Matilde Moreno. De chico me acuerdo cruzar la frontera, con los bolsillos llenos de petardo y jamón. I remember the triconio, the piccolo, the voices rattling como un viejo furgón. I held my granny's hand con toda mi alma. Era yo ladrón y un pirata adolescente. Where there are castles in España, I wondered, where they put los chorizos y la mala gente. Ya con los English customs era otra cosa. ¡Wow! Si me trincaban, at least I was home. I partied inside like a coked up mariposa when they told abuela and me to hurry along. Divina noche vieja tendrá mi familia with the Spanish goods traficado de la línea.
0: Este poema se titula La frontera. Su autor es Gabriel Moreno. poeta y cantante gibraltareño con orígenes españoles e italianos. Vivió en Barcelona y nuestro compañero de informativos de Radio Nacional, Íñigo Picabea, ha hablado con él desde Londres y nos ha cedido generoso su voz y su conversación. Han charlado, nos dice, sobre Gibraltar, que así se llama el poemario trilingüe que ha publicado Gabriel Moreno, en inglés, español y llanito. Lo empezó a gestar hace 3 años y ahora llega muy oportuno para que la cultura fluya más sin la verja.
11: Lo que se conoce de Gibraltar es básicamente lo político, lo económico, pero no se conoce la parte cultural. Y quizás también nosotros mismos no habíamos hecho el esfuerzo de tener nuestra propia cultura, ¿no? Desde nuestra propia lengua. Normalmente se escribía o desde el canon inglés o desde el canon castellano.
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11: Yo creo que lo bonito de este libro, espero, es que se vea que llanito o andaluz o inglés o donde sea, teníamos unas experiencias muy similares, ¿no?
0: Gibraltar incluye poemas originales en llanito, inglés y español que ha traducido Rafael Peñas Cruz, editor de Goat Star Books, que nació en Reino Unido para conectar poesía británica y española.
11: El soneto. La roca is a sonnet too, with its own form. Con su ritmo de ola bestia y gaviota. Rima proveniente de la sal y del sol, y de 3 lenguas que nacían en su boca. Inglés, el de B, who I was taught to be. Spanish, Italian, el idioma de mi abuelo. Llanito, la lengua que quería descubrir. Como un muerto que se arranca el velo. En el sonet guardo un lagarto de nácar, un notario inglés obseso en la luna. El mazo azul que aún me machaca. Y una historia pirata de sangre y fortuna. De Italia, Inglaterra, Portugal y España. Un sonet de piedra que libera y engaña.
0: Nos despedimos con la música de Melón Díez, el grupo que nació en las calles del Peñón. Tomó su nombre de un chupito de un pub gibraltareño donde actuaba la banda ya disuelta.

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1: Son las 12, las 11 en Canarias.
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1: Buenas tardes. Ya no hay fuego, ya no hay llama en el incendio que ha quemado algo más de 14.000 hectáreas en Aragón. Un fuego que, aunque continúa activo, podría quedar perimetrado en las próximas horas. El presidente de la Junta de Aragón, Jorge Azcón, acaba de dar los últimos datos después de la reunión del CECOPI. Gema Cortijo.
3: ¿Qué tal? Sí, por fin llegan noticias esperanzadoras de este incendio que evoluciona de manera favorable. De hecho, en las próximas horas se podría dar ya por perimetrado e incluso hablan de estabilizarlo a lo largo de la jornada de este domingo. El presidente aragonés, Jorge Azcón, ha sobrevolado el incendio en un helicóptero del Infoar y esta es su valoración.
4: La verdad es que hoy es el primer día que respiramos. Es decir, hoy es el primer día que el incendio tiene una pinta distinta de la que ha tenido estos días. He tenido la oportunidad de ver que no solamente no hay fuego, que no hay llama, sino que se ven pocas columnas de humo. Eso no quiere decir que vayamos a bajar la guardia.
3: Sobre los vecinos desalojados, se está valorando también que puedan regresar a sus casas cuanto antes, pero en este sentido quieren ser cautos. Además, el presidente ha avanzado que el Ejecutivo Autonómico lleva trabajando todo el fin de semana en las ayudas que van a recibir los afectados.
1: Y a esta hora se reúne el CECOPI, el Centro de Coordinación de Emergencias, que supervisa los trabajos de extinción del incendio, que en este caso quema desde el miércoles la provincia de Guadalajara. Este fuego es el que ha tenido un comportamiento más negativo en las últimas horas. Javier Tenés, buenas tardes.
5: Buenas tardes. El incendio La Mierla ha superado ya las 13.000 hectáreas afectadas. Permanecen evacuados 16 municipios y más de 700 vecinos, mientras los equipos de extinción han trabajado durante toda la noche para contener el perímetro y desde primera hora cuentan de nuevo con el apoyo de los medios aéreos. A esta hora, como has dicho, el CECOPI analiza la evolución del incendio y la situación de los municipios afectados. Por otro lado, el presidente del Partido Popular de Castilla-La Mancha, Paco Núñez, ha pedido que todos los esfuerzos se centren en extinguir el fuego cuanto antes.
6: Van miles de hectáreas. Ayer prácticamente duplicaban el número de hectáreas que dicen que se han quemado y lo más preocupante es que parece que está lejos de ser controlado el incendio y por lo tanto creo que en este momento hay que tener una prioridad clara, que es la de evitar que se siga propagando el incendio, la de controlarlo cuanto antes.
5: Los equipos de emergencia continúan pendientes de la evolución del viento y de las altas temperaturas, dos factores que siguen condicionando las labores de extinción.
1: La militancia socialista de la ciudad de Madrid vota desde las 9 de esta mañana en las primarias del Partido Socialista para elegir a su candidata a la alcaldía de la capital en 2027. Un proceso que enfrenta al actual portavoz del Grupo Municipal Socialista y secretaria general del PSOE Madrid, Ciudad, Reyes Maroto, con su portavoz adjunta en Cibeles, Emma López. Siguiendo esta jornada está Carmen Azcoitia desde la agrupación socialista de Entrevías El Pozo. Buenas tardes.
7: Buenas tardes y día de votaciones en todas las agrupaciones del partido en la capital. Aquí ha votado hace unos minutos Emma López. A primera hora lo hacía también Reyes Maroto en el centro. Dos caras del mismo equipo municipal. Maroto, que llegó a Cibeles hace 3 años desde el Ministerio de Industria y que apuesta por la continuidad. Y López, su hasta ahora mano derecha, que propone nuevos aires. Las escuchamos.
8: La democracia interna en el Partido Socialista nos hace ser más fuertes, elegir el mejor proyecto y sobre todo salir a ganar en el año 27.
9: Es un día importantísimo, es un día decisivo y por tanto es una oportunidad maravillosa para que todos y cada uno de los militantes y las militantes del Partido Socialista ejerzan su derecho al voto. Eso es lo que yo acabo de hacer y ahora lo que nos toca pues es esperar a los resultados y a que esta noche también gane España.
7: Ambas candidatas miden hoy su apoyo real en unas votaciones que decidirán quién se enfrentará a José Luis Martínez Almeida el próximo año y dejará atrás 37 años sin un alcalde socialista en Madrid.
1: Esta tarde a las 9 España se juega el título mundial frente a Argentina en una final que nadie quiere perderse. Por eso las principales cadenas de grandes superficies han decidido adelantar el cierre de sus tiendas para que miles de trabajadores puedan llegar a tiempo y disfrutar del partido. Rosana Cuervo.
10: Precisamente por esos cierres muchos aficionados han aprovechado a hacer las últimas compras.
11: Un poquito de Fantas de naranja, un poquito de cerveza, un poquito de Coca-Cola. Unas patatas fritas, unos refrescos.
10: Carrefour, El Corte Inglés, Leroy Merlin, Alcampo y muchas más cerrarán una hora antes de la final. Es una iniciativa impulsada por el sindicato FETICO. Antonio Pérez es su secretario general.
12: y la verdad es que la plantilla está contentísima, van a poder disfrutar del fútbol y mira, se van a ir antes a casa, que eso está genial.
10: Y destaca que este acuerdo demuestra que es posible encontrar un equilibrio entre la actividad comercial y el bienestar de los trabajadores.
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2: Hola, ¿qué tal? Bienvenidos a España Rural. Hoy hacemos nuestro programa en la provincia de Segovia. Estamos en San Pedro de Gaillo. Su patrimonio, sus habitantes, su rica vida cultural. Y a mi izquierda un segoviano de Cuéllar. ¿Que conocías este pueblo, Pablo?
3: Hola Manolo, buenas tardes. Conocía este pueblo que está, para que se hagan una idea los oyentes, más o menos entre Pedraza y Sepúlveda. Podríamos decir que a poco más de una hora de Madrid y que esconde muchos secretos. Decías mucha vida cultural, pero también unos paisajes extraordinarios. Veníamos ahora disfrutando de los campos de girasoles que empiezan a surgir en esta época del año, en el verano. Y además lo vamos a conocer, muchísimo folclore, muchísima tradición y grandes historias.
2: España Rural, hoy desde la provincia de Segovia, en San Pedro de Gaillos. Bienvenidos.
4: Hola, soy Arantxa Rodrigo y al equipo de España Rural les damos la bienvenida a San Pedro de Gaillos, un pueblo de apenas 300 habitantes que tiene una actividad frenética, cultural y un pueblo envidiable, lleno de iniciativas. Y nada, estamos encantados de recibiros aquí para que conozcáis todo lo que San Pedro de Gaillos es capaz de hacer.
2: Hemos podido comprobar el rico patrimonio segoviano que tiene este pueblo.
4: Sí, ahora mismo estamos en el pórtico de la iglesia. El románico segoviano tiene unas muestras y unos ejemplos muy interesantes, y uno de ellos es aquí, en San Pedro de Gaillos. Y luego aparte tiene un patrimonio inmaterial San Pedro de Gaillos que se mantiene vivo, que son sus danzas de palos. Es un patrimonio que se ha transmitido de generación en generación y siguen siendo los jóvenes, chicos y chicas de este pueblo los que son sensibles, recogen ese patrimonio y lo siguen manteniendo vivo para poder disfrutar de ello, que son las danzas de palos y otras danzas rituales que se pueden ver pues en las fiestas, en la procesión y en otros momentos festivos.
2: Nos contabas que tiene este pueblo una riquísima, rica vida cultural.
4: Todo eso se hace, el ayuntamiento lo hace a través del Centro de Interpretación del Folclore, que dirijo yo desde el año 2003, que se puso en marcha. Es un centro que sobre todo se centra en lo que es el patrimonio cultural, la etnografía, las tradiciones, pero también es el centro cultural del pueblo. Tiene un espacio para espacio escénico que ofrece teatro, conciertos, aulas y, bueno, sobre todo también, como te decía, mayormente nos dedicamos a la cultura tradicional, tanto a través de la música, con las aulas de música tradicional, en los que enseñamos pues el aprendizaje de los instrumentos de la tradición segoviana, como son la dulzaina, el tamboril. También recuperamos otras músicas con otros instrumentos, la pandereta, percusiones y cantares. Tenemos un festival, tenemos un museo que se inauguró en el año 2009, que está dedicado a estas danzas, a las danzas de palos. También siempre lo vinculamos con el juego tradicional, que para nosotros es un patrimonio muy interesante y que San Pedro de Gaillos también tiene un importante legado. Y bueno, siempre remarcamos que la cultura, lo primero que se hace es jugar, ¿no? El hombre lo primero que hace es jugar, ¿no? Y la cultura se juega. Entonces es lo que nos gusta hacer.
2: Pablo Madero, él es segoviano y sé que conocías este pueblo y esta comarca, Pablo.
3: Lo conozco muy bien y además lo conozco, entre otras cosas, por el folclore, por ese paloteo del que nos va a hablar Arantxa y que vamos a conocer a lo largo del programa. Pero precisamente sobre eso quería hablar, Arantxa, sobre el momento en el que tú percibes que se encuentra el folclore en la provincia de Segovia. ¿Es un momento bueno?
4: Pues ahora mismo yo diría que es un momento buenísimo. Está habiendo un resurgir del folclore a todos los niveles. Nosotros hemos puesto desde este centro un granito de arena. Hay mucha sensibilización con estos temas. Hay enseñanzas de dulzaina en muchos pueblos. Yo creo que sí, que estamos en un buen momento.
3: Además está resurgiendo con algún tinte nuevo. Por ejemplo, vosotros ahora en agosto vais a llevar el folclore a un sitio muy especial de este pueblo.
4: Justo el día del eclipse nos vamos a subir a un sitio con mucha historia en San Pedro, que la gente de San Pedro pues le tiene un cariño muy especial, porque es un lugar al que suben habitualmente a lo mejor a ver las estrellas. Eran las antiguas viñas, y allí hay unas ruinas de una iglesia, la iglesia de Santiago, que estos últimos años hemos utilizado como escenario de conciertos en las noches de luna llena, pero este año lo vamos a usar para el día del eclipse, y entonces ahí vamos a hacer el concierto de clausura del festival, y lo vamos a hacer con un trío de tres mujeres con una larga trayectoria en diferentes formaciones, y ellas nos traen un repertorio de músicas ibéricas.

0: Es últimamente, vamos, vengo todos los fines de semana sin fallar prácticamente. Y luego con esto del teletrabajo, muchos días entre semana también tengo la opción de venir y en cuanto puedo me escapo porque se está mucho mejor en el pueblo.
1: Preséntame a los palos.
0: Los palos.
1: Con los que tú paloteas.
0: Aquí los tenemos. Son palos hechos de encina, ¿vale? Que se componen, bueno, pues de un mango, como se puede ver aquí, y de una parte que es la que se golpea, ¿vale? Que es un poco más gorda y más pesada, ¿vale? Así suenan los palos. Los palos para fabricarlos se los entregamos a un carpintero, le damos la rama, que tiene que ser un pelín más gorda de cómo es el palo ahora, él la coloca en un torno y la va dando la forma, así con estas hendiduras en el mango, para que se pueda coger fácilmente y no resbale.
1: ¿Tienen la misma afinación todos los palos o no?
0: No exactamente, depende mucho de la madera y del tamaño, es decir, no va a sonar igual un palo de encina que un palo de roble, y si un palo es más fino o más largo, también va a cambiar, no van a ser iguales.
1: ¿Hay escuela en este pueblo?
0: Sí, hay escuela tanto de música, como ha comentado Arancha, como de paloteos, y luego aparte, en el grupo de danzas, a los chavalillos que van siendo jóvenes, pues poco a poco les intentamos enseñar, porque necesitamos también ese relevo generacional para nosotros, ¿vale?
1: La sincronización que hemos visto en los paloteros de hoy es exacta. Tienes que estar muy bien sincronizados.
0: Eso es. Básicamente, lo que necesitamos es eso, que todo suene al unísono y, aunque seamos 8 danzando, tiene que sonar siempre a la vez.
2: Manolo, con Miguel está Chelo ha sido maestra, y ella nos va a ayudar a entender de dónde viene todo esto, de dónde vienen esas danzas de palos. Chelo, cuéntanos.
3: Bueno, yo soy más mayor que Miguel, entonces formo parte de esa generación que él también ha hablado, que lo dejó, porque con el tema de la inmigración las familias se fueron a vivir a Madrid, a Barcelona, a Segovia, y se quedó sin población juvenil. Pues yo tengo entendido, y así hemos leído en alguna revista de lazos y en otros documentos, que parece que tienen un origen guerrero y también pues deriva de danzas agrícolas, y también tienen un carácter religioso.
2: También nos vas a hablar de otra cosa, porque aquí las mujeres estáis haciendo otra actividad. Decía Arancha que este es un pueblo con una actividad muy viva, y también nos vienes a hablar de otra cosa aquí. ¿Qué estáis haciendo?
3: Recuperar trabajos con paja de centeno. Aquí las mujeres iban a segar, como los hombres, al campo, y se fabricaban su propia sombrera, que no sombrero, sino sombrera. La sombrera es como una especie de gorro, pero que le falta un trocito por la parte de atrás, o sea, como si fuera una visera grande, ¿eh? Y eso lo hacían con la paja de centeno que habían recolectado, que habían sacado en la era, allí bien, bien estiradito, bien, bien iguales todas las pajas, y luego durante el invierno hacían las sombreras.
4: Hola, soy Lucía Castillo Garrido. Estoy aquí de hace ya unos años viviendo, y me encuentro muy bien y muy a gusto. Bueno, pues aquí quería yo hablar un poquito de lo de la paja, del taller que tenemos, que se reanudó hace 2 años y va fenomenal. Hay que trabajar mucho, hay que entender mucho la paja, cómo debe estar de mojada, de esto, de todos los trenzados. Hay varios tipos de trenzados, de picos, de 7 pajas, de 4 y de 9. Nos gusta mucho a todas que esto se haya reanudado como tal, y bueno, pues bastante bien.
1: Hola, Felisa.
5: Hola, buenas tardes, soy Felisa Pascual.
1: También eres artesana de la paja.
5: Pero menos, yo es que no aprendo.
1: Eres menos artesana.
5: Sí, es que no me entran. No me entra. La de 4 no soy capaz de hacerla. La de 7 todavía, pero la de 4 no.
1: ¿Cuánto tiempo llevas trenzando paja?
5: 2 años, pero a ratos. Lo empecé con mucha ilusión, pero luego dije, esto no puede ser. Pero bueno, ahí la voy ayudando en lo que puedo.
1: Preséntame a otra compañera.
4: Sí. Consuelo. Hola.
1: Hola, Consuelo.
3: Hola, yo ya he hablado hace un poco.
1: Pues hablo
3: también,
1: otra vez.
3: También estoy en el grupo este de...
1: No te

0: hablar de nada.
1: De artesanas de la paja. Y como dice Felisa, es verdad que son distintas, y Lucy también lo ha comentado, las trenzas o las tiras de cinco pajas o de siete a la de cuatro, que es que hace un pico para finalizar la confección del trabajo, bien sea sombreras o cestos o peineras. Bueno, ahora mismo lo hemos recuperado porque antes también lo dije que se hacían sombreras, lo hacían las mujeres que salían al campo con el propio centeno que habían recolectado. Ahora ya casi no se siembra centeno, tenemos que pedirlo por favor que siembren algo para poder tener. Y la verdad es que Lucy, tenemos la suerte de que es una gran artesana, Lucía, ¿eh? Y una inventiva tremenda, y hemos hecho un montón de cosas nuevas.
0: Es muy creativa.
1: Sí, aparte de las sombreras, un montón de otras, farolillos y pendientes, pulseras, broches.
0: Falta una que... Sí.
2: Aquí tengo a Juanita.
3: Hola, soy Juanita. Me pasa lo que a Felisa. Nos cuesta un poco, aunque yo lo practiqué con mi madre. Se hacía su sombrera y yo estaba con ella y yo sabía de lo que iba la cosa. Y cuando me enteré que aquí lo iban a hacer, dije, allí voy yo, que eso sé cómo se hace. Y tampoco puedes estar haciendo la trenza y hablando, porque te equivocas. Pues es que si tienes siete pajas y estás hablando con la de al lado, ya no sabes cuál has cambiado.
4: Vosotras que sois artesanas de la paja, cuando veis a un chaval joven, me voy a meter en el saco, a un joven como yo, que va y compra algo, un sombrero o unos pendientes que estabas diciendo, que valen dos perras y que se hacen con cualquier cosa, y no compramos y no valoramos todo ese material y esa artesanía, ¿qué pensáis?
2: Pues yo creo que valoran el trabajo, ¿eh? Porque dicen, ojo, qué paciencia tenéis. Y yo creo que sí que lo valoran, ¿eh? El que no lo valore no sabe mucho de artesanía.
3: Es que la artesanía no se valora, ¿eh? El que lo hace sí, porque te das cuenta de lo que estás pasando, de lo que tienes que hacer. Pero el que lo ve dice, ¡buah, esto es una tontería, esto lo hago yo! Sí. No se valora.
0: ¿Me podéis hacer un sombrero?
3: Sí.
4: ¿Cuánto podéis tardar en hacer un sombrero, por ejemplo?
2: Pues sí que se tarda, porque ten en cuenta que el sombrero se lleva 8 metros de tira.
3: ¿De carneja?
2: 8 metros de carneja de tira. Y tiene que ser toda de una pieza. O sea que tienes que ir enlazando las pajas que se van acabando, hay que ir enlazando y hacer 8 metros.
0: O sea que para Navidades puedo tener el sombrero.
5: Sí. ¿Con estas máquinas?
2: Sí. Yo sí, a mí es que me cunde mucho. Yo no puedo decir cuánto puedo tardar en hacerlo, porque la verdad me cunde muchísimo.
0: Bueno, pues a finales de agosto vengo otra vez a este pueblo que me está encantando, y vengo y ya tengo ese sombrero.
2: Pues tengo ahora la cosa muy complicada, porque tengo muchos tallercitos que hacer y muchas cosas que preparar ahora.
0: ¿Tenéis alguna canción dedicada a la paja?
3: Sí, yo es que vivo en Alcorcón y estoy en una rondalla. Yo canto en una rondalla. Entonces hay una canción que se llama La Isa de la Paja, y yo dije, vaya canción más bonita para el taller donde yo estoy en mi pueblo. Digo, se la voy a enseñar. Y se la he enseñado y están tan contentas y la cantamos y nos lo pasamos bien.
0: Pues
3: si
0: vamos,
3: ¿quieres
0: a...
3: que te la cantemos?
0: Me encantaría que me la cantase, la canción de la paja.

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3: Me llamo Mateo Ayuso Miguel y soy el presidente de la Asociación Social Los San Pedros. Es una residencia que pertenece a un grupo de mucha gente en San Pedro de Gaillos, y no solamente en San Pedro de Gaillos, sino en los pueblos de alrededor. Esta residencia nació hace más de 30 años y pertenece no solamente a San Pedro, donde está ubicada, sino también a los pueblos de alrededor. Es una residencia de 50 residentes. Hoy día la esperanza de vida es mayor, se vive más. Por eso, tener una residencia en un pueblo, acompañado ese pueblo de otros pueblos de alrededor, y formar un grupo de mayores donde se encuentran alegres, contentos, con todo tipo de actividades, y sobre todo y principalmente muy bien atendidos por el grupo de trabajadoras que se entregan en cuerpo y alma al trabajo, que es dar vida, alimentar, cuidar y hacer felices a nuestros mayores.
4: Presidente, ¿con un precio razonable?
3: Sí, es una residencia pues de lo más barato que hay, porque no tenemos esta residencia para hacer dinero. Es algo solamente para hacer un bien social, como bien social. Tanto se gasta, tanto se cobra. Con lo cual, es una residencia asequible para todos. Tanto es así que aquí tenemos lista de espera, porque hay mucha gente de los pueblos de alrededor y del mismo pueblo, que es una suerte tenerla aquí en el pueblo, que quieren entrar en la residencia. Por eso tenemos lista de espera para ello. Y además, porque se cobra muy poco, solamente lo que lleva consigo los gastos. A fin de año nosotros hacemos cuentas y si hay que subir, se sube, pero si no hay que subir porque ha cubierto los gastos, pues no.
5: Mateo, el hecho de que el propio pueblo tenga una asociación que soporta una residencia para personas mayores es la forma en la que el pueblo cuida de sus personas mayores para que no se tengan que ir de aquí y puedan seguir viviendo en el pueblo hasta el final de sus días.
3: Eso lo ha llegado a decir algunos residentes. No puedo pedir más. Estoy con la gente con la que viví, con la que trabajé y con la que realmente disfruté, bailé en las fiestas. Y sigo en mi pueblo, con mi gente, en el medio en donde yo me encuentro feliz. Y además, con una buena asistencia, donde vemos que nuestras trabajadoras se inclinan y tratan de hacernos felices, porque no solamente es alimentar y cuidar, sino hacerles felices. Nosotros buscamos momentos de entretenimiento donde ellos se vean que disfruten con sus fiestas correspondientes y todo aquello que vemos que les anima y les hace más agradables la vida.
4: ¿Y tienes 70 y...?
3: Yo 78 años.
4: ¿Quién lo diría?
3: ¿Verdad que sí?
4: Está usted en plena forma.
3: Pues llevo 20 y algún años ya de presidente en esta residencia, que es un lujazo tener una residencia en San Pedro de Gaillos, y además donde ves a gente de los pueblos de alrededor que quiere venir.
6: Bueno, soy Juan Carlos Montero, llevo aquí ya 40 años viviendo en San Pedro, soy alcalde. Y la verdad es que estoy muy agradecido de que os hayáis acordado de este pueblo, hayáis venido Radio Nacional, el programa España Rural, y la verdad es que me lo habéis dejado muy difícil hablar porque habéis hablado con toda la representación de todo el pueblo. Habéis hablado con el grupo de danzas, Arancha, que es la que protagoniza todo el tema cultural, Mateo, presidente de la residencia. San Pedro de Gaillos es un pueblecillo pequeño, al lado de los pueblos que tenemos aquí alrededor, es de los más grandes. Tenemos mucha actividad cultural, que es la vida de todo, la que nos está dando vida. Luego la juventud se está manteniendo aquí. Está, ahora mismo ya tenemos en la agricultura y la ganadería, quizás se está centrando en 4 o 5 agricultores y ya es más dotado de servicios y otras cosas. Pero la verdad es que San Pedro se está viniendo gente a vivir de Madrid. Incluso van a gente a trabajar a Madrid. Entonces tenemos un atractivo, damos facilidades. Yo de verdad es que es un pueblo de... Yo, al ser de fuera, puedo hablar de que yo vine a este pueblo y es muy acogedor. Es un pueblo muy acogedor. Y desde el primer momento, yo con muy poquitos años, me metieron en el ayuntamiento. En el año 95 entré ya de concejal y llevaba 8 años aquí. Luego seguidamente me dicen que alcalde. Me metí 12 años de alcalde, descansé 8. He vuelto ahora y 8 años llevo y bueno, pues como dicen, con mejor resultado que la selección española, con un 6-1 y un 7-0.
5: Alcalde, nos decía que se viene gente aquí a trabajar y que van y vienen, que se tarda una hora, hora y poco a Madrid.
6: Sí, estamos a una hora de Madrid y realmente el turismo es de Madrid. Aquí, cuando realmente se nota una fiesta, es si es fiesta en Madrid, más que si es en Castilla y León. El ir a Madrid es una hora. Y la verdad que somos muy acogedores y muy, ya te digo, se está demostrado porque hace 8 años estuvimos en 250 habitantes, o sea, ahora somos 330.
4: Siempre cuando estamos finalizando el programa les ofrecemos las redes sociales porque ha grabado Pablo Maderuelo unas imágenes preciosas que pueden contemplar, que pueden ver durante toda la semana.
5: Hemos ido pasando a lo largo de las distintas entrevistas por distintos lugares emblemáticos de este pueblo y lo van a poder ver en Instagram, @hispanaruralrne, @hispanaruralrne en Instagram, Manolo.
4: Que tengan una muy buena tarde de domingo y hasta la próxima semana. 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
7: Son las 12 y media, las 11 y media en Canarias.
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7: Buenas tardes. Por fin llegan buenas noticias del incendio de la comarca de las Cinco Villas en Zaragoza, que continúa activo, pero se espera que se pueda dar por perimetrado en las próximas horas porque ya no se observa llama. Los equipos de extinción mantienen un amplio despliegue mientras se evalúa la situación de las localidades evacuadas. Javier Tenés.
8: El fuego afectaba a unas 15.000 hectáreas y obligó a desalojar 5 municipios de Aragón y uno de Navarra. Aunque muchos vecinos desean regresar a sus casas, las autoridades insisten en que el retorno solo se producirá cuando existan plenas garantías de seguridad. Jorge Azcón, presidente de Aragón.
9: Lo que todos queremos, y fundamentalmente las personas que están fuera de sus domicilios, es volver lo antes posible. Es lógico, comprensible, y nosotros también queremos que eso ocurra, pero tenemos que hacerlo dentro de las máximas medidas de seguridad.
8: Los servicios de emergencia continúan pendientes de la evolución del viento y mantienen las labores de vigilancia y extinción para consolidar el perímetro del incendio.
7: Y mucho más preocupante, la situación en Guadalajara, donde a esta hora continúa la reunión del CECOPI para analizar la evolución del incendio forestal de La Mierla, donde hay casi 13.000 hectáreas afectadas, con 800 personas y 21 poblaciones evacuadas, tal y como confirmaba la consejera de Desarrollo Sostenible, Mercedes Gómez.
10: Son casi 14 kilómetros los que ha avanzado a lo largo de esta noche, pero bueno, sigue avanzando por las zonas que más o menos nosotros teníamos previsto que podía hacerlo, y en estos momentos ya estamos estableciendo cortafuegos de contención, intentando dirigir nosotros el fuego y no que el fuego sea el que nos dirija a nosotros.
7: En Andalucía se investiga la muerte violenta de una mujer de 86 años en su domicilio, en el municipio de Alcaudete. En principio se descarta la muerte por violencia de género, si bien el caso está en fase inicial. Detalles, Juan Leo Gago.
11: El cuerpo de la mujer de 86 años ha sido encontrado esta madrugada en su domicilio con heridas de arma blanca. Al parecer, según algunos vecinos, alertó al servicio de teleasistencia de que un ladrón había entrado en su casa. La llamada se habría interrumpido repentinamente. Avisada una de sus hijas, al llegar al domicilio se encontró con ella ya sin vida sobre la cama. La Guardia Civil descarta la violencia de género y trabaja con la hipótesis principal de un robo. Hay señales de que la vivienda ha sido forzada. De momento no se han producido detenciones.
7: Menos de 9 horas para que dé comienzo la gran final del Mundial entre Argentina y España. Nervios ya de que comience ese partido y conseguir la segunda estrella, ojalá. Pero donde seguro que no se lo van a perder es en un pequeño pueblo sevillano, Candela Quirós.
12: Hablamos de Los Palacios y Villafranca, un pueblo que ha trabajado mucho durante los años en su cantera y del que han salido grandes futbolistas como... de diferentes generaciones como Gaby, Fabián y Jesús Navas. Juan Manuel Valle, alcalde del pueblo.
13: Ya lo hicimos en la semifinal, en la Plaza de España, en el centro del pueblo. Instalamos una pantalla gigante y bueno, pues allí había cientos y cientos de vecinos. Hoy volveremos a instalarla.
12: Hoy los dos jugadores sevillanos podrían alzar la Copa del Mundo como ya hizo su paisano Jesús Navas en 2010.
7: Ojalá que así sea. Nos vamos al exterior. Jordania evacúa el aeropuerto internacional y el puerto de Aqaba, situado en el sur del país, ante una amenaza específica y creíble, dicen, después de que un ataque iraní a una base estadounidense se saldara con 2 militares muertos y otro desaparecido, Lola Bex.
14: Jordania se ha convertido sin quererlo en objetivo de los misiles y drones iraníes en la guerra con Estados Unidos e Israel.
3: Israel, y la alerta de evacuación la ha dado la embajada estadounidense en Amán, en un escueto comunicado publicado en su cuenta oficial de X, a la vez que recomienda encarecidamente a sus compatriotas que se abstengan de viajar al aeropuerto y al puerto de Aqaba en el Mar Rojo y que sigan todas las directivas de seguridad de las autoridades jordanas. De momento, Jordania no ha confirmado la información estadounidense, que tampoco especifica de dónde procede esa amenaza creíble.
7: Se lo seguiremos contando en esta sintonía y en rtve.es.
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Saludos, ¿qué tal? Muy buenas, bienvenidos a 33 revoluciones por domingo. Durante la próxima hora todo lo que va a sonar aquí es buen pop, buen rock and roll y muchas, muchas novedades musicales. Porque traemos unas cuantas recientitas, recién salidas del horno, y otras que, bueno, ya tienen unos meses, pero lo cierto es que todavía no habían tenido la oportunidad de sonar en el programa. Y vamos a abrir nuestras puertas y a darles la bienvenida directamente a unos chicos, ya no tan chicos, veteranos, que vienen desde Estados Unidos. Hablamos de unos pesos pesados, consagrados ya como los Green Day, los veteranos del punk rock melódico de la década de los 90, que siguen ofreciendo novedades. Billy Joe Armstrong, Mike Dirnt y Tre Cool se metieron en el proyecto de lanzamiento de The Nimrods, una nueva película, una comedia producida por ellos mismos y que tiene una banda sonora en la que suena una novedad, I Never Gonna Read, un tema inédito de la banda. El soundtrack oficial está plagado de grandes éxitos de los propios Green Day, canciones en vivo y música nueva. El single principal es I Never Gonna Read y se trata, aquí no han descubierto la pólvora, de todo un homenaje al rock and roll de la década de los 50.

Pues es lo dicho, todo un homenaje a los pioneros del rock and roll allá a mediados de la década de los 50. Vamos con más novedades y con más gente que mira sin disimulo al pasado. Ahora con los reyes del beat, los Masonics, formados por unos cuantos músicos que vienen de muchísimas, muchísimas aventuras. En los Masonics están Mickey Hampshire, que ha estado en los 2006, en Mickey and the Salty Sea Dogs o en Mickey and the Ludella. Está Bruce Brand de los Pop Rivers o de los Milkshakes. Bueno, este está en realidad en mil y un proyectos. Estos son los dos que más pueden sonar al gran público. Y también forma la banda John Gibbs de los Wilder Beach y los Kaisers. Lo último suyo es una recopilación con una edición limitada de 500 ejemplares y también con una edición en CD donde incluyen todos los temas de los cuatro volúmenes anteriores que había sacado la banda de Medway. Lo hicieron entre 2003 y 2025 y ahora lo incluyen, como decimos, en un solo disco en el que hay canciones de Chuck Berry, de Titus Turner, de Dr. Feelgood o de Lee Darcey. Además, incluyen dos nuevas canciones y una de ellas es una revisión de este clásico de Bo Diddley, I Can't Tell.

Los Masonics, a su manera, son un supergrupo. Al fin y al cabo, responden al perfil de lo que se considera eso, una superbanda. Son músicos que se unen en una formación, pero que provienen de otros proyectos. En su caso, de decenas y decenas de proyectos a lo largo ya de las décadas. No hemos podido comenzar más clásicos esta edición de 33 en Revoluciones por Domingo. Vamos a bajar un poquito las pulsaciones y a escuchar algo de rock americano con nuestro disco de la semana, que hoy lleva la firma de River Shook. En su debut en solitario, Shook sale de la sombra de los Disarmers. Han pasado ya 10 años, una década, desde que Shara Shook and the Disarmers lanzaran su álbum de debut, Sight Long. Aquel disco cosechó el aplauso de la crítica y del público y consagró a Shara como una estrella emergente de la escena del country alternativo y de la americana. Pues bien, en los años posteriores, el grupo publicó otros 3 discos más y realizó extensas giras por Estados Unidos y por Europa y se hizo con una sólida, muy sólida base de fans. Luego, y después de montar también una banda de indie rock que llevaba el nombre de Mike Marr, Shook anunció la disolución del grupo y este año, hace tan solo unos meses, decidía lanzar su debut en solitario. Una nueva parada de un viaje musical intenso a lo largo de una década y también, a su manera, un viaje personal. Pues ella, cuando se pone a escribir, cuando se pone ante la hoja en blanco, plasma instantes, escenas instantáneas de su vida.

La música siempre intimista, sentimental, de River Shook, que siempre ha plasmado esas vivencias en sus grabaciones, como decíamos antes de escuchar esta primera canción, If We Got a Chance. Pero como es nuestro disco de la semana, hoy tenemos ración doble del primer álbum de River Shook. Este álbum debut no es una excepción en ese plasmar todos sus sentimientos y sus vivencias en la hoja en blanco. En él hay malas relaciones sentimentales, hay mucho sentimiento de culpa y desamor y también arrepentimiento. Pero también hay alegría y esperanza a lo largo de todas sus canciones. Y todo ello relatado con la mirada precisa de un artista que demuestra estar en plena forma. Y lo que también permanece en esta grabación es su voz. ¿Cómo podemos describir esa voz tan personal? Una voz que te llega a lo más profundo y que siempre, siempre emociona. Una voz que teje una obra cierta. Notable este debut en solitario, nacido de una vida marcada por sus buenos y por sus malos momentos. Todos ellos están en sus canciones y todos ellos forman un disco que, como decíamos, se queda cerquita del sobresaliente. Hemos escuchado este If We Got a Chance, que no se alejaba mucho de los presupuestos de sus anteriores discos, y ahora vamos, para mí, con una de las canciones más redondas de este primer disco de River Shook, Country Angel.

El primer disco de Ruy Bersuc, tras la carrera de Sarah Cooke and the Disarmers, es nuestro disco de la semana en 33 revoluciones por domingo. Hemos estado en Estados Unidos, en el Reino Unido, ahora desde Carolina del Norte, la tierra de Shook, nos vamos a marchar hasta Italia. Italia ha sonado en este programa por medio de Radio Days y hoy lo va a hacer con un grupo hermano de los Radio Days y que viene a realizar una música parecida. También se mueven a lomos de entre el power pop y el rock and roll más acelerado. Hablamos de los Peewees. Tras el extraordinario One Ride, vuelven con More Scraps. Se trata de un recopilatorio que tiene que ver con el 30º aniversario desde que comenzaron su carrera allá por 1995 y que se ha editado a través del sello Wild Honey Records. En esta colección se incluyen caras B de singles, alguna rareza y reinterpretaciones de diferentes etapas de la carrera de este grupo, siempre desde el power pop, el garage punk y el rock and roll acelerados. Aquí lo que hacen es una versión de un clásico de Love, Alone Again Or.

Muy respetuosos los chicos de Pee-wee's con la original de Arthur Lee y sus Love. Y vamos a cerrar la primera parte de 33 revoluciones por domingo con un grande de la música española, del pop de aquí, Joaquín Pascual. Después de la publicación de No hay nada que hacer por el romanticismo, su último trabajo de estudio, La Vida Mix es su nuevo EP, un EP que reúne 6 versiones muy especiales de canciones que han acompañado su trayectoria artística y personal todos estos años. Está el Getting On de Mark Bolan y T-Rex, está In Dreams de Roy Orbison o una relectura del Sunday Morning de la Velvet Underground. Pero hoy nos vamos a quedar con I Can't Forget de Leonard Cohen. Él es Joaquín Pascual, él cierra la primera parte del programa, nos informamos y a la vuelta vamos con la segunda.

0: Es la 1, las 12 en Canarias.
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0: Buenas tardes. En Aragón empiezan a respirar un poco, solo un poco, más tranquilos. El incendio que castiga la comarca de las Cinco Villas y que ha calcinado miles de hectáreas podría quedar perimetrado o incluso estabilizado en las próximas horas. Pero, Javier Tenés, también estamos pendientes del incendio que continúa devastando la provincia de Guadalajara y que ha obligado hace poco más de media hora al desalojo de otras cuatro poblaciones.
2: El incendio de la Mierla sigue obligando a ampliar las medidas de protección. En la última hora, el gobierno de Castilla-La Mancha ha ordenado la evacuación de otras cuatro localidades: Praena de Atienza, Robledo, Aldea Nueva y Narros. En total, ya son 21 los municipios evacuados o en fase de evacuación y más de 800 personas han tenido que abandonar sus casas. Mientras tanto, en Aragón, la situación comienza a evolucionar de forma más favorable. El incendio de Orés podría quedar perimetrado e incluso estabilizado en las próximas horas. Mientras avanzan las labores de extinción, el gobierno aragón ya trabaja en las ayudas para los vecinos afectados. Jorge Azcón, presidente de Aragón.
3: Me consta que la consejera de Presidencia está ya tramitando los procedimientos necesarios para que desde el primer día podamos empezar a ayudar a todas aquellas personas que han sufrido afecciones.
2: Pese a la mejora de la situación, se ha tenido que evacuar un campamento infantil. Con esto, las autoridades mantienen la prudencia y recuerdan que la prioridad sigue siendo garantizar la seguridad.
0: Hoy tenemos un ojo puesto en los incendios y el otro en Nueva York. Poco a poco, demasiado lentamente para la impaciencia de muchos, van pasando las horas que nos acercan a esa final España-Argentina. Gonzalo Dacuña.
4: ¿Qué tal? Buenas tardes. Esperemos que no para los jugadores. 7 de la mañana en Nueva York, descansando todavía en el hotel Los de Luis de la Fuente, que van a soñar con la segunda estrella tras unas últimas horas que han estado marcadas por las tormentas que aplazaron el entrenamiento de Argentina y suspendieron el último de España, que se tuvo que ejercitar en el gimnasio. Desde la Federación Española de Fútbol transmiten tranquilidad. Rafael Louzán es su presidente.
5: Lo que toca, además, son decisiones técnicas, que no es ningún, vamos, más que el propio contratiempo de decir no poder entrenar como estaba previsto, pero bueno, hay que adaptarse y sin problema.
4: De la Fuente tendrá a todos los jugadores disponibles, incluidos Lamine Yamal y Pedro Porro, que apuntan a titulares. Parece que España va a repetir el 11 de las semifinales ante Francia. En Argentina, dudas sobre todo en la banda derecha. Veremos si Scaloni mantiene en el 11 a Juliano Simeone o entra Rodrigo De Paul. El partido a las 9 de la noche, 8 en Canarias. Lo contamos en una edición especial de Tablero Deportivo desde las 6.
0: En el municipio leridano de Soses, en Cataluña, los Mossos de Escuadra investigan la muerte violenta de una mujer a la que se había dado por desaparecida. Redacción en Cataluña, Laura Zurriaga.
6: Dolores, de 75 años, salió a pasear a su perro la pasada noche por una zona habitualmente transitada, pero no volvió a casa. Agentes de los Mossos de Escuadra recibieron el aviso de su desaparición sobre las 11 de la noche y junto a los vecinos activaron un dispositivo de búsqueda. En menos de 2 horas localizaron su cuerpo sin vida y con signos de violencia. Sandra Marco, alcaldesa de Soses, nos cuenta que la comunidad de esta pequeña localidad está consternada.
7: Sí, a nivel comunitario ha sido un gran impacto. Es un pueblo pequeño y nunca habíamos tenido una desgracia de este tipo. Era una persona muy querida, una señora que siempre tenía el gracias en la boca y muy amable.
6: El ayuntamiento ha decretado 3 días de duelo oficial. La División de Investigación Criminal de la Policía Catalana se ha hecho cargo del caso, que continúa bajo secreto de sumario. Por ahora no hay detenidos y no se descarta ninguna hipótesis.
0: Del ámbito internacional, la embajada de Estados Unidos en Jordania ha puesto en alerta a sus diplomáticos por una supuesta amenaza externa, aunque las autoridades jordanas niegan haber detectado ningún riesgo en las últimas horas. Javier Jiménez.
8: Sí, la misión diplomática norteamericana en Jordania ha publicado un aviso en redes sociales en el que recomendaba encarecidamente a todos los estadounidenses que se abstengan de viajar al aeropuerto o al puerto. Esto por una supuesta amenaza externa específica y creíble, han dicho. Las autoridades jordanas confirman no haber emitido avisos ni haber detectado peligros para la seguridad del país en las últimas horas. Esto llega después de que este sábado 2 soldados estadounidenses hayan muerto por ataques iraníes en una base militar en suelo jordano.
0: Gracias, Javier. Esto es todo. 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

Pues ya estamos perfectamente informados y prestos y dispuestos para comenzar la segunda parte de 33 revoluciones por domingo. Además, como Scott McCoy y sus chicos de Jan Fresh Fellows han gritado Taco Wagon, estamos en el aire. Estamos, por ejemplo, preparados para escuchar más novedades y para escuchar a más pesos pesados de la música española de las últimas cuatro décadas. Hemos cerrado la primera mitad con Joaquín Pascual, el que fuera alma de Surfing Bichos o de Mercromina, con su nuevo disco de versiones, con su nuevo EP y releyendo una canción nada más y nada menos que de Mr. Leonard Cohen. Y vamos a comenzar la segunda con otro grande de la música en castellano desde hace ya mucho tiempo, desde que comenzara ya por la década de los 80 con los 091, porque 2026 ha sido el año del regreso discográfico del grupo granadino. Para algunos, además, han grabado el mejor disco de su carrera. Yo no lo tengo tan claro, es verdad que es un gran álbum, pero es que tiene una producción en su primera etapa que tira de espaldas y es muy difícil decir que estemos ante el mejor disco que han grabado Lapido y los suyos. En cualquier caso, lo que demuestran es que no están dispuestos a vivir de las rentas, que cuando volvieron lo hicieron no solo para hacer giras, no solo para volver a subirse a un escenario ante su público, sino también para seguir grabando grandísimas canciones con muy buenas letras, marca de la casa. 6 años después de su anterior disco, que también era notable, han regresado con un LP que suena a un grupo que tiene las cosas muy claras y que cuenta con uno de los mejores compositores del país. Esto es 091 y una de las mejores canciones de su último disco, Nadie quiere oír tu llanto.

Espejismo número 9 es el disco de este 2026 de 091 y ya os decía, no sé si será mejor que los de su primera etapa o no. El caso es que hay grandísimos discos como Cementerio de Automóviles, Más de 100 Lobos, 11 Canciones sin Piedad, en fin. Es que son palabras mayores. Están de vuelta los 091 y tenemos en plena forma a los dos posiblemente mejores letristas de nuestro país, tanto José L. Santiago con Sus Enemigos como Lapido con Los Granadinos. Vamos a escuchar un disco que ha salido del cajón, en el que ha estado escondido durante mucho tiempo. La pasada semana, otro disco que había estado guardado, el de Graham Coxon, el guitarrista de los Blur, fue nuestro álbum de la semana. Y hoy algo parecido sucede con el nuevo disco de Rodney Crowell, Then Again, que ha salido de su estatus de álbum perdido de la mano del sello New West Records, publicado tras haber permanecido archivado en el baúl del propio artista durante 2 décadas, ahora aparece para que lo disfrute su público, sus fans. Es un disco en el que además hay apariciones estelares. En sus surcos está Guy Clark, en la que sería su última aparición registrada con Crowell. Además, están nombres en el reparto como Lyle Lovett o Beamon Tench y un tema extra con Emmylou Harris y

Rodney Crowell, todo un veterano sacando canciones que tenía grabadas ahí olvidadas en un cajón desde hace mucho tiempo y haciéndonos disfrutar. Y otro veterano ya, porque lo es el señor Bobby Gillespie con sus Primal Scream, que está de actualidad porque va a reeditar tres de sus discos, The Bunker Trilogy. Así los ha unido con esa denominación. En fin, la historia de Primal Scream es realmente apasionante. Ellos empezaron mirando al pasado, a los Bears en sus dos primeros discos, luego lo pusieron todo patas arriba, mezclando el pop con el house en Screamadélica, y cuando todo el mundo esperaba una nueva vuelta de tuerca a su música, se descolgaron con un disco estoniano en 1994, el Give Out Band Don't Give Up. Bueno, la crítica se los cargó, hay que decirlo así, de forma inmisericorde, porque esperaban otra cosa, pero el disco estaba francamente bien. El caso es que luego sus tres siguientes álbumes se metieron de lleno por el tecno macarra, que es cuando realmente a mí me enamora el sonido de Bobby Gillespie. El primer disco es Vanishing Point en 1997, el segundo es Terminator en el año 2000 y el tercero Evil Hit en el año 2002. Los tres están ahora reeditados con material extra. Hoy nos quedamos con el segundo de ellos, Exterminator, y una de sus mejores canciones. Y si hablamos de macarreo, de las que más son macarras y de las que más se meten en ese tecno fuerte, Accelerator.

Es que es normal que tengan estatus de legendarios los Primal Scream y el señor Bobby Gillespie, un señor que comenzó siendo casi un niño tocando la batería con los hermanos Reed en los Jesus and Mary Chain, y que luego en su grupo ha pasado, pues eso, de mirar a los Bears a reinventar el pop mezclándolo con el house, luego volver atrás para mirar a los Rolling Stones o meterse en el techno con tres discos que ahora son reeditados. Y a todo esto, en la década de los 90 y principios del nuevo siglo, eran un auténtico all-star de la música independiente, pues en su formación cabía gente como Kevin Shields de My Bloody Valentine o el añorado y llorado Manny Gary Moonfield de los Stone Roses. Vamos a cambiar de tercio y nos vamos a marchar ahora con algo de rock and roll, y de rock and roll sin complicaciones, en tres acordes y casi casi que basta. Tras su alabado show en el Askena Rock Festival en Vitoria el pasado 20 de junio, Split Dogs han confirmado que van a regresar a España el próximo mes de noviembre para hacer un tour que va a pasar por Barcelona el día 24 de ese mes por la sala Upload, por Zaragoza el día 25 por la sala Rock and Blues Café, por Madrid el día 26 en Nazca, y en Avilés estarán el día 27 en Factoría. El tour finalizará el 28 de noviembre en Vitoria, en la sala Gel Dorado. Y esta será la primera visita por salas de la banda que procede de Bristol. Además, el tour les va a servir para presentar en directo Nice and Raw, su esperado segundo álbum que verá la luz el mes de septiembre, el día 25, a través de Ben Records, y del que, por cierto, ya adelantaron algunas canciones en su actuación en el Festival Askena en tierras vitorianas. Esta es una de las que más gustó al público. Be Somebody, Split Dogs.

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1: Pues una auténtica maravilla, Be Somebody. Ellos son Split Dogs, estuvieron triunfando en tierras vitorianas. Hombre, no tenían un puesto muy destacado en el cartel, pero sí que los que estuvieron viendo su concierto hablaron muy bien de lo que son capaces de ofrecer sobre las tablas, y a buen seguro muchos de esos que estuvieron en Vitoria estarán por esa gira por clubes que hemos anunciado y que tendrá lugar el mes de noviembre. Y hablando de músicos divertidos en el escenario y que dan espectáculo, nos vamos a marchar hoy con los Flestones, porque ellos están cumpliendo 50 años y no tienen otra mejor forma de celebrar ese 50º aniversario que hacerlo grabando música, porque siguen estando en un extraordinario momento de forma y porque quieren seguir pasándoselo bien sobre el escenario. Ese 50 aniversario lo celebran con un single de título Float Your Showboat, y en él los de Peter Fallenbach se muestran como vienen haciendo durante esos 50 años de carrera. Con los Flestones vamos a poner nosotros el punto seguido. Un saludo de Alejandro del Castillo, que ha estado en la realización técnica, y de un servidor que os espera aquí a la misma hora y en el mismo sitio dentro de 7 días. Nos vamos con los Flestones.

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1: Es la 1:30, buenas tardes. Expectación en toda Andalucía ante la final del Mundial de esta noche en la localidad sevillana de Los Palacios, de donde son Fabián y Gaby. Numerosos vecinos van a seguir el partido en una pantalla gigante al aire libre instalada por el ayuntamiento. El encuentro está causando problemas de tráfico por el gran número de vehículos que vuelven de costas y zonas de playa para ver el partido en sus domicilios. En la AP4 en dirección Sevilla, a estas horas hay retenciones de 26 kilómetros. También hay retenciones de 5 kilómetros en la A49, también en dirección Sevilla. Se recomienda especial precaución al volante. Pedro Fernández, delegado del Gobierno en Andalucía.
2: Eso es previsible, un incremento de la movilidad en las carreteras de nuestra comunidad, especialmente en trayectos de corto recorrido que se suman a los habituales desplazamientos de regreso de los destinos de playa. Ante esta situación, quiero hacer un llamamiento de máximo cuidado y prudencia a todas las personas que se pongan en carretera. También recordar que la única tasa de alcohol segura al volante es la 0,0.
1: En Alcaudete, en Jaén, la Guardia Civil investiga la muerte de una mujer de 86 años, apuñalada en el transcurso de un robo esta madrugada en su domicilio. Todo ello en una jornada en la que aprieta el calor. Se acaban de activar avisos por altas temperaturas en toda Andalucía, excepto en la provincia de Huelva. Hoy se esperan máximas de 40 grados en Córdoba y en Granada. Jesús Martínez en el control de sonido y Manuel Moreno y Juan Leogago en los micrófonos. Hace unos instantes toda Andalucía está pendiente de la gran final del Mundial entre España y Argentina, que se va a disputar esta noche a partir de las 9 en Los Palacios, en Sevilla. Numerosos vecinos van a seguir la actuación de Fabián y de Gaby en una pantalla gigante colocada en el centro de la localidad.
3: Pues sí, el duelo tendrá un claro acento andaluz. Hay tres paisanos entre los 26 jugadores disponibles. Hablamos, como decíamos, pues de los sevillanos Fabián Ruiz y Pablo Gaby, ambos de Los Palacios y Villafranca, y también del almeriense Alex Baena de Roquetas de Mar. Además, el seleccionador Luis de la Fuente ya se encuentra muy vinculado a Sevilla y al Sevilla, ya que jugó en el club y también entrenó a las categorías inferiores de la entidad nervionense. A escasas horas de la final, los andaluces son optimistas y confían en la victoria de España.
4: 3-2. Tres goles de España y dos de Argentina.
5: Ganamos 100%, máximo. A lo mejor un 2-1, un 3-2, más o menos, algo así.
6: Gana España, por lo menos 2-1.
7: A mí me gustaría que gane España, luego que gane el mejor, a ver qué vamos a hacer.
3: Precisamente el alcalde de Los Palacios y Villafranca, Juan Manuel Valle, confía en que Fabián o Gaby sean decisivos, aunque le vale cualquier cosa para conseguir la segunda estrella y poder entregarles a ambos su peso en los tradicionales tomates de la localidad sevillana.
8: Ojalá sea con un gol de un paisano de Los Palacios y si no, pues con cualquier otro jugador de la selección, de rebote en el último minuto, pero que venga el título para España y lo podamos festejar también.
3: En el otro lado de la balanza están los argentinos. En España residen más de 450.000. De ellos, 66.000 lo hacen aquí en Andalucía y unos 1.000 en Cádiz, en la Tacita de Plata. Hemos estado con ellos para saber cómo viven las horas previas al encuentro.
9: Mira, como dice Alejandro Sanz, con el corazón partido. A mí me pone contenta que haya llegado España también, porque por algo han llegado las dos selecciones, porque han hecho las cosas bien.
10: Yo creo que va a ser hermoso. Están las dos selecciones a un nivel top. Lo han demostrado, es más, la finalísima se canceló por la guerra y esta es la finalísima que nos tocaba. España es mi segunda patria y quien me ha adoptado y me ha dado todo lo que tengo, así que voy a ganar de todas maneras.
3: Ojalá que sí, que sea un gran partido y que la balanza se decante del lado español. La final, recuerden, la pueden seguir a través de la 1 de Televisión Española. Aquellos que estén viajando o que no puedan estar frente al televisor o la pantalla, también pueden escuchar la emisora de esta casa, la emisión de esta casa de Radio Nacional, con el programa especial de Tablero Deportivo desde Nueva York y también desde distintos puntos de la geografía española.
1: La Guardia Civil busca al autor o autores de la muerte de una mujer de 86 años cuyo cuerpo se ha encontrado esta mañana con signos de violencia en su casa en Alcaudete, en Jaén. Se descarta de momento la violencia de género y se trabaja con la hipótesis principal de un robo.
3: Hay señales de que la vivienda ha sido forzada. La mujer habría fallecido tras ser apuñalada. Al parecer, según algunos vecinos, la mujer alertó al servicio de teleasistencia de que un ladrón había entrado a su domicilio. La llamada se habría interrumpido repentinamente. Alertaba una de las hijas al llegar al domicilio de que se encontró con ella ya sin vida sobre la cama.
1: Policía Nacional y Vigilancia Aduanera han detenido a cuatro personas tras intervenir un desguace situado en una finca de Níjar. Allí se han incautado de 17 embarcaciones y 14 motores fuera borda de gran cilindrada que habían sido anteriormente requisados por contrabando y que se habrían desviado para su reventa a redes del narcotráfico.
3: Los detenidos son la persona que habría adquirido y almacenado las embarcaciones, el responsable del desguace y dos responsables vinculados a la empresa depositaria. Los investigadores consideran que parte de las embarcaciones y los motores intervenidos pues se revendían a organizaciones dedicadas a prestar apoyo logístico a las redes de narcotráfico. La trama matriculaba las embarcaciones bajo pabellón polaco para dificultar su trazabilidad policial y administrativa. La investigación sigue abierta y no se descartan más detenciones.
1: La EMET avisa sobre una nueva ola de calor que comenzaría el próximo martes y que se prolongaría hasta el jueves como mínimo. Va a afectar especialmente a Andalucía Oriental y al Valle del Guadalquivir. Juan de Dios del Pino es el delegado territorial de la Agencia Estatal de Meteorología.
11: Primero será la parte del Valle del Guadalquivir alto, ¿no? Que va desde Córdoba a Córdoba, Montoro, Andújar, ¿no? Eso sería la primera parte, pero luego puede ser ya que al final del episodio sea también, digamos, la otra parte, lo que sería la provincia de Sevilla, la campiña de Sevilla, también zonas de Huelva, las que contribuyan, puedan alcanzar, digamos, registro de nivel rojo, ¿no?
3: La Agencia de Emergencias de Andalucía pide extremar las precauciones. Se debe mantener una buena hidratación y una dieta ligera y evitar las comidas copiosas y el alcohol. Hay que evitar salir a la calle en las horas centrales del día y si se sale se debe usar protección solar, sombrero, gorra y también gafas de sol homologadas para protegerse de las inclemencias climatológicas.
1: El Infoca ha dado por controlado desde media mañana el incendio forestal iniciado el viernes en Árchez, en la Axarquía malagueña. Los desalojados han regresado ya a sus viviendas. La Junta ha desactivado el nivel 1 de emergencias. El operativo trabaja ya en labores de remate y extinción.
3: También está controlado el incendio de la Aujar de Andarax en Almería, que se declaró ayer sábado y en el que se han llegado a movilizar una docena de medios aéreos.
1: La localidad jienense de Arjona convierte hoy su casco histórico en escenario vivo de su pasado nazarí con una nueva edición de sus veladas nazaríes que recrean este fin de semana un campamento militar andalusí. Laura Valentín.
12: El casco histórico de Arjona se transforma en un gran escenario al aire libre para rendir homenaje al rey Alamar, fundador de la dinastía nazarí y uno de los vecinos más ilustres de Arjona. La programación incluye pasacalle, recreaciones históricas, un mercado medieval, un campamento andalusí, visitas guiadas, degustaciones gastronómicas, talleres, espectáculos de magia, entre otras actividades. Manuel José Relaño, concejal de turismo de la localidad.
13: Degustaciones gastronómicas, visita guiada, baile de la época con un ballet de más de 100 niños y niñas de nuestra localidad, un mercado típico medieval y cerrará como novedad en esta última jornada, el próximo 19, la Asociación Cultural de Mori Cristiano de Carchelejo.
12: Unas actividades pensadas para todos los públicos que buscan acercar el patrimonio y la historia de Arjona. África Colomo, diputada de Cultura en la Diputación de Jaén.
14: Una invitación a recorrer las calles de Arjona desde otra mirada, a comprender su historia, a descubrir el legado de una ciudad que fue cuna de la dinastía nazarí y que conserva un patrimonio excepcional. Un patrimonio que merece ser conocido, disfrutado y compartido.
12: La Plaza de Santa María es el epicentro de esta cita, que tras más de 20 años se ha consolidado como uno de los eventos culturales y turísticos más destacados del verano en la provincia de Jaén.
1: Pues así terminamos este repaso a la actualidad de Andalucía. A las 2 sigue la información en el 14 horas con Ana Marta Ersoch.
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Siempre te veo en mis ojos, ciudad de mis días, Marino, colgada del imponente monte apenas detenida, en tu vertical caída a las ondas azules. Parece reinar bajo el cielo, sobre las aguas, intermedia en los aires, como si una mano dichosa te hubiera retenido un momento de gloria, antes de hundirte para siempre en las olas amantes. Vicente Aleixandre.

0: ¿Qué tal? Muy buenas tardes. Bienvenidos a Locos por Andalucía. Arrancamos hoy el programa con unos versos de la ciudad del paraíso del genial poeta andaluz Vicente Aleixandre. Un poema dedicado a la ciudad de Málaga, donde estamos en el día de hoy. Como siempre, un servidor, Diego Garcés, y en esta ocasión con la responsable de la unidad de Radio Televisión Española en Málaga, Laura García Torres. Muy buenas tardes, Laura.
1: Hola, Diego. Muy buenas tardes.
0: ¿Qué tal? ¿Qué compañera viene hoy a visitar nuestro Loco por Andalucía?
1: Pues estamos con una cantante y artista malagueña que está vinculada especialmente a la música tradicional andaluza, al flamenco y a todas las celebraciones populares de nuestra ciudad y de nuestra provincia. Lo del arte está impregnado en su familia y el sentido del humor y la zambomba la han popularizado aquí y fuera de nuestras fronteras. Les hablamos de Encarni Navarro.

0: Noemí Navarro, buenas tardes.
1: Muy buenas tardes. Muchas gracias por la presentación, me encanta.
2: ¿Qué tal, Encarni? ¿Estamos como en casa?
1: Estamos como en casa y loco por Andalucía, vamos.
2: Loco por Andalucía. Mira, esa suele ser la última pregunta, pero vamos a empezar por ahí. Encarni, ¿tú por qué estás loca por Andalucía?
1: Porque es que esto no se puede aguantar, Dios mío. Nosotros salimos de Despeñaperro para arriba y estamos locos otra vez de Despeñaperro para abajo para bajarlo y ver la comida, el ambiente, el sol, la esencia. Al final nosotros somos una marca muy buena.
2: Decía Laura que el arte está impregnado en tu familia, ¿verdad? A mí me gustaría preguntarte, Encarni, ¿cuándo te das cuenta tú de que cantas bien y que aquí hay alguna cosita?
1: Bueno, nosotros lo hemos mamado de chiquitillo porque mi padre siempre ha estado inculcándonos el escuchar a los chichos, a los chunguitos, a Camarón, y nosotros lo teníamos como un día a día, un Spotify, ¿no?, de antiguamente. Siempre contamos la anécdota esta, mi hermana, mis hermanos, contamos la anécdota de Renaud 12, los cinco metidos, siete. Cuando se podía antes, sí, gracias a Dios ahora ya hay más otra seguridad y tal, pero nos íbamos a Albacete y íbamos escuchando eso. Pues te estoy diciendo de 7-8 horas en el coche, ventanilla abierta porque no había ni aire acondicionado, escuchando Carmen y Chicho y cosas y Fakiro, y la verdad que lo hemos impregnado desde pequeño. Y darme cuenta cuando canté, que cantaba, pues cuando decidió mi hermana irse a Primera División y yo retomar un poquito con el grupo que ella tenía y decir, oye, me gusta esto, voy a hacerme donante de alegría y vamos a fusionar un poquito el flamenco.
0: Encarni, ¿qué tiene la copla, la canción tradicional, que consigue emocionar generación tras generación? Que eso no se pierde nunca.
1: Porque ahí tengo yo una guerra siempre interior, ¿no? Porque yo creo que hay que modernizarse a los tiempos y a las músicas y a las cosas. Pero cuando yo veo o escucho las letras que hay hoy en día, sin coger ningún formato, no me voy a meter ningún arenal, tú escuchas una copla y te están diciendo el amor perdido o esa persona, si es hombre o mujer, no te está dando tanta información como se da ahora, ¿no? Es una cosa muy bonita, era poema, las canciones de antes eran poema, ahora es como todo muy hecho, niños que están escuchando temas que no tendrían que escuchar, y en la copla, no te digo que a lo mejor era un maltrato, era tal, pero era más suavizado, era de otra manera, era poema. Es lo que yo, desde mi humilde impresión, lo veo así. Pero antes la copla era maravillosa.
2: Bueno, Encarni, tú eres una gran defensora, podríamos decir, de las tradiciones de nuestra tierra.
1: Siempre.
2: De Andalucía, pero es que estamos en Málaga, porque tú eres malagueña, como Laura y como yo somos malagueños de pro, para que no haya ninguna duda. Yo te quería preguntar, ¿Qué aporta Málaga a la música tradicional andaluza? ¿Qué se hace desde aquí?
1: Hay muchos grupos, hay mucha gente que aporta tradicionalmente la esencia de Málaga para que no se pierda. Yo, de hecho, en Navidades potencio mucho lo que es la zambomba. Me han dado por todos lados, a mí me da igual, porque es que la zambomba con acento en la es lo que me inculcó mi padre, que soy muy repetitiva, y está la zambomba también.
2: Pero escúchame, Encarni, lo de Jerez dice, no, es que esto es zambomba.
1: Claro, o sea, claro.
2: No, pero escúchame, es que igual en Málaga se dice de otra forma.
1: En el dicen que la Real Academia Española de la Lengua, no sé si están las dos, pero en el vocabulario de calle, en el barrio de Welling, bulto, el perchel, toda la esencia era de reunirse un grupo de familia, de vecinos, y donde aparecían cinco, se convertían en 40 personas cantando villancico, tocando la zambomba, la pandereta, comiendo, bebiendo. Ese acto es zambomba con acento en la. Y eso es lo que me inculcó mi padre a mi ente, y es lo que yo transmito.
2: Y esa es la esencia de Málaga, porque en Jerez tendrán por lo suyo también, que claro, no, es muy claro. Bonito, y también recomendamos desde aquí que se vayan a Jerez a finales de noviembre, diciembre, a disfrutar de sus zambombas, pero es que en Málaga tenemos nuestra propia tradición, que claro. Andalucía es muy grande, muy diversa.
1: Y en Málaga también hay zambomba. O sea, la zambomba, las pastorales y zambomba. O sea, que es que no hay creo que crítica, debate ni nada. O sea, cada uno que haga lo que buenamente sabe hacer, con gusto, y lo primero es Málaga.
0: quizá por esa parte de la zambomba, lo que estamos hablando, es esa unión, ¿no? De familia y de música, eso es lo que tiene su pellizco, ¿no? Eso es lo que a ti te atrae.
1: Claro, es lo que no quiero que se pierda, que los niños de hoy en día sepan que había una tradición de cantar y no tanto mundo de pantalla que tenemos ahora, que sí, que muy bien, pero utilizarlo con cabeza, pero que las tradiciones era una zambomba, darle al carrizo, una pandereta, darle con las manos para que suene y cantar alrededor de una candela o una estufa hoy en día, pero villancicos de toda la vida.
2: En Cádiz vivimos un tiempo, en pleno 2026, un poco complicado, porque tú te das un paseo por Málaga, por la ciudad, y como que se ha perdido mucha identidad, mucha esencia, desde las tiendas, ¿verdad?, a que no hay malagueños en la calle, porque la gente cada vez se va más a las periferias y el tema de la vivienda, por supuesto, es imposible, ¿no? A ti como malagueña, yo te quiero preguntar, ¿qué tradiciones o qué esencia no te gustaría que se perdiera nunca de Málaga?
1: Mira, yo vuelvo a lo de mamar, porque me gusta esa palabra. Yo he mamado el certamen de malagueña en la Plaza de Toros. Hay muy buenos autores en Málaga. Me gustaría que no se perdiera, voy a tirar para mi cortillo, las cosas culturales, ¿no? Una panda de Verdiales tocando en Calle Lario, que hay, que se hace, que me consta que el ayuntamiento lo hace. Es verdad que yo he estado en Málaga últimamente, en el centro, y se ha perdido la esencia, sí, está un poco más turístico, sí, que no hay malagueños, habemos malagueños, pero tiramos para otro lado, ¿no? Porque a lo mejor nos satura un poco lo turista. También tenemos que, creo, barajar que ese turista está dando de comer a gente de Málaga, que lo que no me gusta es que se pierda las tiendas o los bares o la esencia, porque haya ahí una, yo no entiendo mucho.
2: En la cara B.
1: En la cara B, pero claro que no se pierda eso, que al final, como luchadora de la tradición, me gustan las tradiciones y que el malagueño siempre esté presente en todas las esquinas de Málaga.
0: ¿Y tú cómo crees que debería encauzarse eso que pides, Cani? ¿Quién se tiene que mojar ahí?
1: Hombre, yo creo que hay que sentarse y hablar como persona civilizada, y eso ya es tema de político que han estudiado. Yo repetí sexto, no me quiero meter en nada. Yo, el que me pregunte, se lo digo, y en mi casa tengo muchas teorías, pero luego, a la hora de, yo no sabría, yo no tengo los hilos para manejar eso, pero sí tengo pues, la oportunidad ahora mismo que me deis vosotros en el micro de decir, malagueños de Málaga, Málaga de los malagueños. Y ya te digo, me consta que el ayuntamiento hace su labor y bueno, somos personas, nos equivocamos, yo me equivoco muchas veces y hay que sentarse y hablar y decir que no se pierda esta esencia.
2: Pues sí, hay una tradición muy bonita allí en los boliches de donde mi familia, que es la tirada del copo.
1: Olé,
2: y que
1: pero eso ya te ha salido muy fino, la tirada del copo.
2: es verdad, Gandhi. Pero es que eso está perdido, evidentemente, porque ya no, esa forma de pescar ya no se hace con los barcos y con las tecnologías.
1: Yo lo he vivido, yo lo he vivido,
2: ¿no? Pero que es
0: pesca se prohibió.
2: Claro, se hace como dos veces al año, de que se reúnen la gente del lugar para que no se pierda, ¿no? Y tiran las redes y las artes y demás.
1: Esa acción debería de tomar nota el ayuntamiento y hacerlo también en Málaga. Lo que es la playa San Andrés, que es donde yo me he criado, que ha sido mi parque de bola de pequeña, pues yo tengo esa música de

0: Sigue tirando chanquete y rayas se van escapando. Yo cantando esta canción, escuchándote a ti, estoy oliendo ese copo lleno de pescado de menuillo. ¡Ah! ¡Qué momentos! Sí.
1: En Cani, ya que te has arrancado aquí con ese arte que tú tienes, una canción que, si tuvieras que describir a Málaga en una canción, ¿qué palabras tendría esa? ¿Qué letra tendría esa canción?
0: Potenciar Málaga Cantaora. Potenciar Málaga Cantaora y que se cuide tanto flamenco como flamenco fusión, como el vecino también, hay que cuidarlo. Pero que nos creamos más que Málaga es cantaora y hay mucho potencial en Málaga.
2: Yo creo que no lo creemos lo suficiente. ¿No? ¿Puede
1: no
2: ser?
1: No lo creemos, yo creo que sí.
2: Aquí reflexionando un poco en la onda.
0: No hay que irse fuera. Nos vamos fuera a pagar entradas y luego nos cobran una aquí y dicen, si a ti te veo todos los días, perdona.
1: No, pero aquí hay un esfuerzo. También es verdad ese que parece que al final los malagueños somos muy desprendidos con lo nuestro y hay que pararse y decir, oye, espérate, que esto hay que...
0: Claro, a mí que me perdone el que no sea desprendido, pero claro, la mayoría somos desprendidos.
2: Bueno, en Cani, Laura, me dice el compañero Fernando, que es el responsable técnico de esta misión, que nos ha llegado una llamada al estudio. Vamos a saludar. Buenos días.
3: Buenos días, ¿qué tal?
2: Anda, Cani, ¿te suena esta voz?
0: Creo que sí. Mana.
2: Anda.
3: ¿Qué tal? ¿Cómo estáis?
2: Para quien no lo sepa, Cani Navarro es hermana de nuestra Diana Navarro. Diana, muchas gracias por entrar en este Locos por Andalucía.
0: Y yo...
3: Bueno, en realidad yo soy hermana de Cani Navarro y a mucha honra y con mucho orgullo, porque no se puede ser más bonita, más generosa, más buena artista. O sea, yo todo lo que puedo hablar de mi hermana son para bien.
2: Y damos fe de ella. La tienes aquí emocionada, Diana, que lo sepas.
0: Y no es el Carmín, es que estoy emocionada.
3: ¡Ay! Nada. Que la chica soy yo, Carmín.
0: Por eso ella fue el accidente de la familia. Pero bendito accidente.
2: Escucha,
0: bendito.
2: Diana, que estamos aquí hablando en una charla entre amigos, como a mí me gusta llamarlo, y estamos reflexionando, ¿no?, sobre Málaga, el arte que tenemos aquí, que a veces no lo creemos lo suficiente. A mí me gustaría pedirte tu opinión. ¿Qué opinas en este sentido? ¿Cómo estará el panorama cultural artístico de nuestra tierra?
3: Pues yo creo que está, como siempre, en constante evolución y siempre positivo, con mucha gente, con muchas ganas de hacer cosas nuevas, tanto en la copla como en el flamenco. Prueba de ello, mi hermana es una persona que se ha recorrido Málaga entera, al igual que yo cuando no era conocida. Después, ya con el disco No te olvides de mí, hace 21 años ya pude saltar al resto de España, pero... Yo creo que Málaga tiene muchísimo talento y es una fuente inagotable de ese talento.
2: Sobre todo yo creo que, y esto es importante y esto lo hace en Cani, una vuelta al origen, a la raíz. A la defensa del recuerdo.
0: Acabas de abrir el melón.
2: ¿De dónde
0: una venía? Vuelta al origen. Ya te contaré la historia. Has abierto el melón.
1: Cuéntala.
0: Mi hermana, no puedo. Hasta ahí puedo. Eso se pide otra entrevista más adelante, por favor. Mi hermana coincide conmigo que en Málaga, lo que he dicho, hay un potencial brutal y que hay que cuidarlo. Y Málaga Cantaora.
1: Málaga Cantaora, qué bonito.
2: Bueno, nos estamos quedando sin tiempo. Ya están ahí los compañeros de los servicios informativos pegando a la puerta. No sé, Laura, si quieres añadir algo más, preguntarle. Tenemos a Diana por teléfono, a Encarni aquí.
1: Me gustaría preguntarle tanto, bueno, a las dos hermanas, claro, tanto a Encarni, que la tenemos aquí con nosotros en el estudio, y a Diana, que la tenemos por teléfono. ¿Qué sueños os queda por cumplir a cada una?
0: Empieza tú, que eres la chica.
3: Pues mucho, un montón de sueños, pero lo que más deseo en el mundo es tener salud y conciencia para afrontar todo lo que venga a partir de ahora, y después que el público diga, por supuesto, y lo que Dios quiera. Pero sobre todo salud, porque con salud todo lo demás se puede ir consiguiendo, pero sueños artísticos, pues muchísimo, muchísimo. Pero siempre mirando a Málaga, eso sí que es verdad.
2: Olea.
0: Pues mira, no puedo añadir más nada que lo que yo le enseño a mi hermana, que es lo que os ha transmitido. Y me hago dueña de tus palabras, hermana. No se puede hablar más bonito, hija.
3: Me la has enseñado tú.
0: Por eso.
2: Escucharme.
3: Mira, el otro día sí. El Canca estaba contando cómo nos conocimos, y él dice que me saludó en el Onda Pasadena y me dijo, ¿de Tiana Navarro? Y yo le dije, según, ¿te debo algo? Y entonces dice que se rió mucho y digo, ese chiste no es mío, ese chiste es de mi hermana.
0: Total.
3: Digo, yo los chistes, lo poco graciosa que yo pueda hacer es por mi hermana, porque ella sí que es graciosa y talentosa.
2: No. Tu hermana está sembrada, Diana. Que, bueno, chicas, ¿y este verano qué? Estamos aquí a las puertas, no sé las citas que tenéis a la vista, alguna cosita.
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2: Bueno, pues nada, tomamos nota, Laura. Diana, muchísimas gracias por atender a nuestro micrófono de Radio Nacional de España en Andalucía. Y nada, y desde aquí te lanzo una invitación para cuando quieras venirte a este programa, a este espacio que está lleno de locos por Andalucía. Yo creo que tú te das otra loca más.
0: ¡Ole!
3: Pues en cuanto pueda, ahí bien. Me tendréis.
2: Muy bien, gracias.
3: Enorme.
2: Beso. Gracias, Diana. Hermana. Un beso.
3: Nada.
0: Un beso, te quiero. Un beso.
3: Te quiero.
2: Adiós. Y nada, Encarni, ¿a ti qué te voy a decir, hija?
0: ¡Ay! Que me ha encantado.
2: Estoy muy contento.
0: Yo no me quiero ir, no me quiero ir.
1: Quédate con nosotros.
2: Podríamos rellenar, Encarni y yo, horas y horas de...
0: Horas y horas, contando nuestras vivencias.
2: Laura, es que Encarni y yo lo había contado, me voy a abrir en canas aquí ya. Nuestros padres se conocían del mundo del pescado, porque el padre de Encarni también, al igual que el mío, se ha dedicado a la mar toda la vida, el morralla, ¿verdad?
0: El morralla.
2: Y claro, mi padre siempre me ha dicho en
0: pero
2: casa...
0: ¿El apodo de tu padre?
2: El pirulo. Claro, de Campanilla. Lo que pasa es que mi padre luego se fue a Fuengirola y ya ahí le puso los cuernos a Málaga. Y ya. Pues bueno, pero... para allá, pero sí, de Campanilla. Y se conocía, mi padre siempre ha dicho en mi casa, yo conozco al padre de Diana Navarro, tal, de qué. Que es muy amigo suyo de café, ¿no? Y de
0: historia.
2: Pitufos mixtos que se comían ahí en el merca y en los muelles y tal. Historia de la vida.
0: Historia
2: de
0: vida.
2: Y ahora, pues, la vida pues nos ha cruzado en carne y a mí, que estoy súper agradecido.
0: Ole, y yo también. Estoy encantada de que te hayas cruzado en mi vida y que quiero gente positiva. Lo que no aporte, lo apartamos.
2: Claro.
0: Lo que no aporte, lo apartamos. Y los locos por Andalucía somos de muy buena energía.
2: En carne y Navarro, gracias por tu tiempo y por estar aquí. Gracias. Y Laura, compañera... Hasta otro día, ¿no?
1: Hasta otro día y muchas gracias, Encarni, por haber estado aquí en nuestro estudio de Radio Nacional en Málaga.
2: Queridos oyentes, nosotros volvemos el domingo que viene con otro loco o con otra loca por Andalucía. Que pasen una feliz tarde. Hasta luego.

0: Son las 2 de la tarde, la 1 en Canarias.
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0: Ojalá.
2: ¿Te imaginas? Ojalá.
3: Que gane España.
4: Un 2-1 o 2-0. 2-0.
5: Lo veo difícil eso.
6: Sí, iremos a la Plaza Mayor a verla.
7: Con las banderas.
8: Con la peluca, con los colores de la cara.
9: Yo la voy a ver en mi parcela que va a sacar mi padre la tele afuera.
10: Si no nos roban, no le tenemos miedo.
9: 3-2. Oyarzabal, Mikel Merino y Dani Olmo.
11: Estamos disfrutando de los últimos días juntos.
12: Va a ser el primer matrimonio que se separa justo después del Mundial.
0: Millones de personas, no solo en España, en todo el mundo confían en que esta noche, a partir de las 9, la selección española dirigida por Luis de la Fuente haga lo mejor que ha demostrado saber hacer en este Mundial, ser más equipo que nunca. El deporte que más interesa a nuestro país en Europa y en América Latina ofrece una de sus mejores exhibiciones, una final entre España, que puede anotarse su segundo Mundial después de 16 años, y Argentina, que lo consiguió en 1978, en 1986 y el último en 2022. Todo a punto en el estadio MetLife, ubicado en New Jersey. Allí son poco más de las 8 de la mañana. Silvia Verde, enviada especial. ¿Preparados? Preparadas.
13: Hola, muy buenos días aquí, muy buenas tardes allí. Aún restan 3 horitas, Ana Marta, para que se abran los accesos a este estadio de la final que tenemos muy cerquita, para que poco a poco esos 82.500 aficionados que pueden llenar sus gradas le den vida a los alrededores, también a esos asientos que van a disfrutar de esta final de la Copa del Mundo. Recordaros que no quedan tickets, al menos los más accesibles. Hemos comprobado que apenas restan algunas, pero prohibitivas, de $34.500 en la página oficial de la FIFA. Y mientras eso sucede, os contamos, nuestra selección, la española, saldrá a las 7 de la tarde hacia el MetLife desde el hotel de concentración. Recuperado Lamine y Pedro Porro, nuestros dos jugadores tocados tras la semifinal ante Francia. Y enfrente esta noche Argentina, con sus internacionales a disposición de Scaloni, último mundial presumiblemente de Leo Messi. Termino contando que hasta 20.000 aficionados españoles van a empujar aquí a La Roja en el objetivo común de toda España para esa segunda, ojalá, como dices, estrella. Todo el equipo de deportes preparado también para, desde las 6 de esta tarde hasta las 2 de la madrugada, esperemos, si no más, llevarles esta final del Mundial.
0: El encuentro tiene un foco de interés más allá de lo deportivo, la imagen desde el palco principal, donde lo va a seguir la delegación española encabezada por los reyes, sus hijas y el presidente del gobierno, pero también los anfitriones, empezando por Donald Trump, la presidenta de México, el primer ministro de Canadá. 90 minutos de partido que se van a quedar muy cortos, con un intermedio en el que actuarán Shakira, Madonna, Justin Bieber, Coldplay y otras sorpresas de la clausura, que van a poder seguir todo a través de Radio Televisión Española. En Argentina, un país donde el fútbol es más que un deporte, desde Buenos Aires nos escucha Victoria Ferro, hispano-argentina, estudiante de psicología. Buenos días para ti.
14: Hola, ¿qué tal?
0: Oye, ¿cómo se lleva? ¿Cómo se lleva tener el corazón futbolístico dividido?
14: con mucha intensidad. Aquí en Buenos Aires, bueno, la pasión se lleva eso, en el cuerpo, en la emoción. Sí, yo tengo el corazón dividido, pero bueno, estando aquí es una especie como de fiebre que te contagia y es muy emocionante.
0: Bueno, si gana Argentina, la celebración está clara, ¿no? Pero ¿y si gana España?
14: Por supuesto. Y si gana España, no sé muy bien qué voy a hacer. Yo tengo a mis papás ahí en España, entonces supongo que ellos van a celebrar por mí y yo me voy a alegrar, obviamente, también. Yo nací en España, he vivido muchísimos años en España y sigue siendo mi tierra. No sé cómo voy a hacer con los argentinos, creo que voy a tener que ser un poco empática también y llevarlo un poco por dentro.
0: Bueno, tienes tiempo para pensarlo. Aquí ya sabes, es casi un ritual ver el partido en compañía de los más cercanos, familiares, amigos. Te imaginamos haciendo videollamadas. Hora de cenar en España. En Argentina serán las 4 de la tarde. ¿Cuál va a ser el plan?
14: Mira, aquí cada, digamos, yo por ejemplo, si lo veo con mi familia, tenemos lo que se llaman cábalas, que son formas, como eso, rituales antes de cada partido. Entonces, Bueno, siendo las 4, va a ser casi una comida extendida y nada, después mate, mate y facturas.
13: Bueno, Victoria, te agradecemos que nos hayas atendido a esta hora, que gane el mejor, ¿no?
14: Y sí, los dos son los mejores, pero bueno, sí, pase lo que pase, va a ser una celebración, al menos para mí.
13: Gracias, un abrazo desde España.
14: Un abrazo, chicos. Chao, chao.
13: Hay más cosas que contar. Lo peor de los incendios se sitúa ahora en Guadalajara. María Antonia del Ojo sigue sin control. Ese fuego ha arrasado ya al menos 13.000 hectáreas. Hay unos 800 desalojados. Última hora.
2: El fuego avanza sin control a 14 kilómetros por hora a estas horas. Los medios trabajan sin descanso, especialmente ahora en el entorno de los municipios de Bustares y Cascueñas. Dos de los 21 municipios ya desalojados, 800 personas desalojadas, Mercedes Gómez, es la consejera de Desarrollo Sostenible del Gobierno de Castilla-La Mancha.
3: Con vientos de cerca de 50 kilómetros por hora y que van a impulsar el incendio, pues evidentemente pues va a seguir avanzando.
2: El Gobierno de Castilla-La Mancha ha solicitado a la UME que se doblen efectivos pasando de 100 a 200.
13: Escuchábamos a nuestra compañera María Antonia del Ojo a través de llamada telefónica porque hay dificultades con la cobertura. La evolución del incendio en Aragón en la comarca de las Cinco Villas es más positiva. Ya no hay llama tras arrasar al menos 14.400 hectáreas. Lo ha confirmado este mediodía el presidente Jorge Azcón. Gema Cortijo.
7: ¿Qué tal? Buenas tardes. Sí, la imagen es completamente distinta a la que os contábamos hace 24 horas. Nos encontramos a tan solo 12 kilómetros de los municipios desalojados y solo se ve algo de humo, pero muy a lo lejos. El incendio parece que está ya contenido, apenas queda alguna columna de humo en esos focos que hablábamos estos días y las labores se centran ahora en consolidar el perímetro de 80 kilómetros. Escuchamos al subteniente de la UME, Miguel Ángel San Juan.
15: Desde Luesia a un castillo y cabeza flanco izquierdo, pues la situación es estable, está contenido, no hay evolución del fuego. Los trabajos principales que estamos haciendo ahora es la perimetración, el enfriamiento y el control de ese perímetro.
7: Las condiciones meteorológicas están dando una tregua, casi no sopla el viento, pero las labores de vigilancia van a continuar, sobre todo con la ola de calor que se espera a partir de mañana. En cuanto al millar de desalojados, confían en regresar a sus casas cuanto antes.
13: El presidente del Gobierno ha escrito que está pendiente de los incendios, especialmente del de Guadalajara. Pedro Sánchez advierte de que negar la emergencia climática segura no hace que desaparezca, sino que, escribe, nos hace más vulnerables. Vamos a conocer la previsión del tiempo para las próximas horas. Emet Javier Andrés.
16: Buenas tardes. Hoy las temperaturas suben en Galicia y el Cantábrico. Mañana las temperaturas subirán un poco más en el Mediterráneo y Valle del Ebro. En el resto se mantendrán. Serán significativamente altas, por encima de los 35 grados en amplias zonas, incluso los 40 en puntos de Andalucía y sureste y localmente en La Mancha, Nordeste y Mallorca. El martes las temperaturas subirán de forma generalizada. Entre el martes y el jueves se pueden cumplir criterios de una nueva ola de calor, especialmente en el sur, este y centro peninsular y Baleares. Es una información de AM.
13: Y esta mañana se ha confirmado la muerte de la mujer de 30 años que estaba hospitalizada desde el mes de febrero con quemaduras graves en el 50% de su cuerpo tras el ataque de dos sicarios, presuntamente por orden de su marido. Ocurrió en Sevilla la Nueva, en la Comunidad de Madrid. La delegación del Gobierno contra la Violencia de Género lo investiga como un crimen machista. 016, el teléfono para denunciar. En Oriente Próximo, después de otra noche de intercambios de proyectiles entre Washington e Irán, la embajada de Estados Unidos en Jordania ha puesto en alerta a sus diplomáticos por una supuesta amenaza externa, aunque las autoridades jordanas, Javier Jiménez, niegan haber detectado ningún riesgo en las últimas horas.
17: Sí, la misión diplomática norteamericana en Amán ha publicado un aviso en redes sociales en el que recomendaba encarecidamente a todos los estadounidenses que se abstuviesen de viajar al aeropuerto de Aqaba y el puerto marítimo de la ciudad. Esto por una supuesta amenaza externa específica y creíble, decía. Las autoridades jordanas confirman no haber emitido avisos ni haber detectado peligros para la seguridad del país en las últimas horas. Esto llega después de que este sábado dos soldados estadounidenses hayan muerto por ataques iraníes en una base militar en suelo jordano.
13: 2:09 de la tarde, 1:09 en Canarias.
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0: La final deseada por muchos, España-Argentina, lo mejor del fútbol europeo y del americano, lo mejor del fútbol mundial. Y va a ser a partir de las 9 de esta noche, Gonzalo da Acuña, última hora sobre el terreno de esta final.
22: Vamos con ello, una final que viene marcada por el cambio de planes de los últimos entrenamientos de los dos equipos tras las tormentas que sucedieron en Nueva York en el día de ayer, unas tormentas que también han limpiado la calidad del aire y eso va a ayudar a la hora del partido. España canceló el entrenamiento y remató de preparar la final en el gimnasio. A esta hora, a las 8 y 10 de la mañana en Nueva York, nos vamos al hotel de la selección española. ¿Cuál es el plan de la selección en las próximas horas? Luis Castro, enviado especial. ¿Qué tal? Buenos días para ti.
23: ¿Qué tal? Muy buenas, Gonzalo. Pues una selección que ha madrugado porque hoy hay que cambiar esos hábitos. Es el partido de a las 3 de la tarde, hora local. En un ratito van a tener una charla de vídeo ligera, todo está ya preparado. Y en unas 3 horas, a las 11 de la mañana, hora local, van a comer. Y sobre la 1, 7 de la tarde en España, van a poner rumbo al estadio para entrar en ese MetLife como una hora y media antes del partido. Les estamos viendo, les hemos visto en las últimas horas muy tranquilos, muy confiados, como en todo el torneo. Eso nos da mucha esperanza para hoy, así que vamos a por nuestro segundo mundial.
22: Gracias, Castro. El trayecto de España hasta el MetLife es pequeño, ¿eh? En torno a 30 minutos en autobús. Un poquito más lejos está la concentración de Argentina, que ayer también tuvo que retrasar la última sesión de entrenamientos. Pegadito a los de Scaloni por todo Estados Unidos ha estado durante todo el torneo Chisco Díaz. ¿Cuál es el plan de la albiceleste? Chisco, ¿qué tal? Buenas tardes.
24: ¿Qué tal, Gonzalo? Buenas tardes. Pues sí, tuvo que retrasarla, pero la hizo. Tiene esa ventaja respecto a España. Y nada, el plan pasa por desayunar dentro de unos minutos, también a media mañana comer, y hacia las 7:45 aproximadamente la delegación argentina saldrá en bus hacia el estadio, hacia el MetLife. Ayer por la noche hubo fotografía de toda la delegación, un mensaje de Leo Messi en redes sociales. Pase lo que pase, este grupo ya escribió una historia que nunca vamos a olvidar y nadie podrá borrar, decía. Probablemente será su último mundial y tiene además el aliciente de intentar volver a convertirse en el máximo goleador de las Copas del Mundo después que ayer le superara Kylian Mbappé. En cuanto al once de Scaloni, podría haber dos cambios: la salida de Molina y Giuliano, la entrada de Montiel y de Paul. Argentina busca su cuarta estrella, estará acompañada por miles de hinchas, 5.000 de ellos han viajado desde Argentina solo para ver la final.
22: Gracias, compañeros, los dejamos desayunar a nuestros enviados especiales, sí, ¿no? Que es lo que les toca hasta
13: yo
22: ahora.
13: Yo creo que sí, sí. Allí son las 8 y 12 minutos de la mañana.
22: Efectivamente, les dejamos desayunar y lo que decía Castro, esto se juega a las 3 de la tarde, hora local, 9 de la noche en España. Se espera sol a la hora de partir. Lo arbitra el esloveno Vincic y como todo el Mundial, lo recuerdo para quien se asome hoy a la final, hay dos pausas de hidratación obligatorias, una en la primera parte, una en la segunda parte, y el descanso va a ser un poco más larga porque hay actuación musical de Shakira, Madonna, de Coldplay. La FIFA dice que va a durar 11-12 minutos el espectáculo, 7-8 el montaje, en torno a 20 minutos.
13: Tenemos ciertas dudas, ¿eh?
22: Yo creo que dará tiempo algo más en el descanso.
13: Bueno, en cualquier caso, antes de que terminemos el informativo, vamos a buscar una última conexión con nuestros compañeros allí. De momento, tenemos que contar que el partido está marcado por unas enormes medidas de seguridad en torno a ese estadio, al MetLife de Nueva Jersey. Asiste el presidente de Estados

0: hay que sumar centenares de efectivos de seguridad privada. Desde primera hora hay ya restricciones de seguridad en torno al MetLife. Se van a reducir al máximo los movimientos dentro y fuera del estadio y, por supuesto, va a estar activo el nuevo sistema de drones de vigilancia de última generación que ha costado al gobierno estadounidense $1,000 millones. La presencia, lo decíais, del anfitrión Donald Trump en su primer partido del Mundial lo complica todo, pero también otros cargos, otras autoridades, entre ellas la presidenta de México, Claudia Sheinbaum, el primer ministro de Canadá, Mark Carney, y por supuesto, el presidente del gobierno español, Pedro Sánchez, su vicepresidente primero y la ministra de Deportes, Carlos Cuerpo y Milagros Tolón, y también la familia real al completo.
1: Ahora hablamos de la delegación española.
2: Bueno, se ha cumplido la promesa que les hizo en Guadalajara.
3: Yo les dije que no les vería más hasta la final.
2: Por eso, ha cumplido.
1: Estaría en la final, le respondió Felipe VI, nuestra compañera Lucía Yeste, esta semana. Dicho y cumplido, los Reyes y sus hijas asisten al partido de esta noche en Nueva Jersey para apoyar a la selección, encabezando así la delegación española junto al presidente del gobierno. Volvemos con Lucía Yeste.
4: Buenas tardes. La familia real al completo estará esta tarde apoyando a la Roja en el Jersey Stadium en la final contra Argentina. Los Reyes y sus dos hijas viajaron ayer sábado a Nueva York en aviones distintos, el rey y la heredera, como es habitual, y es la primera vez que los cuatro asisten juntos a un evento oficial fuera de España. El rey ya había anunciado su intención de asistir a la final si llegaba España, y tras el partido con Francia el miércoles, que vieron en Barcelona también todos juntos, se sumaron la reina y sus dos hijas. En el palco estará esta tarde la familia real acompañada del presidente del gobierno, Pedro Sánchez, que ha ajustado su agenda oficial. Mañana tiene reunión en Argelia para estar en Nueva York en este domingo histórico para el fútbol español. El que no estará es el presidente argentino Milei, por superstición prefiere verlo en su casa. Sí estará naturalmente el anfitrión Donald Trump, el presidente de Estados Unidos, que será el encargado de entregar la preciada copa. Esperemos, naturalmente, que al capitán español.
1: La retransmisión lo veremos a través de RTVE. Estará centrada en lo que ocurra en el césped, pero va a haber otro punto que va a acaparar mucho interés. Donald Trump, lo contamos, como anfitrión del país donde se celebra la final. Pedro Sánchez, como presidente del gobierno de uno de los finalistas, en el mismo espacio y tras numerosos desencuentros. La foto, Juan Carlos Soriano, promete desde el inicio hasta que el árbitro repite el final.
5: Los equipos de protocolo ya disputan su propia final a estas horas. Se sabe que Donald Trump entregará la copa, pero ¿quién se sentará en el centro del palco? Le correspondería al presidente de la FIFA, Gianni Infantino, pero con Trump nunca se sabe. La norma dice que los jefes de Estado van por delante de los presidentes de gobierno, así que Donald Trump debería tener a su vera a Felipe VI y a la presidenta de México, Claudia Sheinbaum, porque el argentino Javier Milei seguirá el encuentro desde la Casa Rosada por razones supersticiosas. El primer ministro de Canadá, Mark Carney, y Pedro Sánchez se sentarán un paso más allá, como el alcalde de Nueva York, Zoran Mamdani. Así que si se cumple el protocolo, Trump y Pedro Sánchez, aunque estén más cerca que en la reciente cumbre de la OTAN, no se verán obligados a conversar durante 2 horas. Eso en el mejor de los casos.
1: Argentina es la vigente campeona, ganó a Francia en el último Mundial y no es la primera vez que se enfrenta a España en este torneo, sino la segunda, aunque hay que remontarse a 1966. Javier Garrido, para recordar un cruce de los dos equipos en un campeonato del mundo. El partido, por cierto, se lo llevó Argentina.
6: Sí, 2-1 terminó ese duelo de la fase de grupos en el Villa Park de Birmingham, en un Mundial que se llevó la anfitriona, Inglaterra.
7: Con el empate se anima el juego.
6: Aquel día se adelantó la albiceleste con un gol de Luis Artime, que igualaría apenas 2 minutos después Pirri. El propio Artime sentenció el encuentro. En aquella ocasión no pasamos de grupos, ya que coincidimos además con la subcampeona, Alemania Federal. Mucho ha cambiado la selección, 3 Eurocopas y un Mundial desde 2008. Y si nos fijamos en el resto de resultados entre España y la albiceleste, 6 victorias para cada una, la última de la Roja, 6-1 en un amistoso en 2018. La prensa allí se lo tomó de aquella manera.
8: La bronca es muy grande.
9: Peor de esto no podemos jugar, peor que esto no podemos jugar.
6: Pero ese día Messi estaba en la grada y aquella era una Argentina sin norte, no la vigente campeona del mundo, un equipo perfectamente engrasado con un seleccionador que ha levantado 2 veces además la Copa América. Y si hablamos de mundiales, de momento nos ganan. Ellos llevan 3, España busca esta noche su segunda estrella.
1: ¿Y qué supone además ganar la final de un mundial? Pues hay 55 millones de euros en juego, Rosana Cuerpo.
10: Sí, ese dinero.

0: se repartirá entre la federación, los jugadores y también Hacienda. Así que si se repite la historia...
1: ¡Cómo llora Iker Casillas! ¡Que va a levantar la Copa del Mundo de la FIFA 2010!
0: Cada futbolista recibiría una prima de hasta 750.000 euros brutos. Es un 25% más que los campeones del Mundial de 2010. La federación se quedaría con 35 millones para seguir impulsando el fútbol español y Hacienda recaudaría cerca de 6 millones. Pero si España queda segunda, el premio se quedaría en 34 millones. No obstante, la Roja parte como favorita en las casas de apuestas y el 74% cree que volverá a levantar la copa.
2: De vuelta a nuestro país, miles de personas van a seguir el partido de la selección a través de pantallas repartidas por muchos lugares. Nos quedamos en la madrileña Plaza de Colón. Sergio Hurtado, ¿se nota ya algo de ambiente por ahí?
3: Hay muchísimo ambiente, quedan más de 6 horas para que empiece la final, pero aquí en la calle de Serrano centenares de personas están haciendo, sobre todo mayoría jóvenes, este momento muy especial. Estoy con uno de ellos, le pregunto a Sergio, un tocayo, ¿cómo ves tú la final esta noche?
4: Bueno, principalmente pienso que somos favoritos. Tácticamente los dos equipos son distintos, España suele ser más ofensivo, Argentina suele esperar un poquito más atrás, pero nos van a esperar hoy.
3: ¿Y si ganamos, cómo lo celebramos?
5: ¡Vamos España!
3: Este es el ambiente, como podéis escuchar aquí en la Plaza de Colón, en Madrid.
2: Gracias, Sergio. 9 jugadores de la selección son catalanes y también por eso en Cataluña el interés por la Roja se ha disparado. Joaquín Calvente, pantallas todavía sin encender, pero a partir de las 9 de la noche comienza el espectáculo en el Parc del Fórum, donde te encuentras y donde se está preparando todo, ¿no?
6: Sí, aquí el ambiente es bastante diferente del que hemos escuchado de Madrid. De momento no hay ni un aficionado, eso sí, los operarios trabajan para dejar este recinto del Parc del Fórum todo listo. Vemos esa estructura de la pantalla gigante que solo quedaría levantarla. El recinto tiene control de acceso y tendrá un aforo restringido a unas 20.000 personas. Está previsto que abra las puertas a las 6:30. Quien venga, que prepare gorra y abanico porque no hay ni una zona de sombra. El partido en esta pantalla gigante, instalada por el Ayuntamiento de Barcelona, se seguirá por la retransmisión en catalán de la 2 de Televisión Española.
2: Gracias, compañeros. 2:21, 1:21 en Canarias. Hay otras cosas que contar. Ilusión con la final del Mundial que lo paraliza todo, pero seguimos muy pendientes del incendio sin control en la provincia de Guadalajara. María Antonia del Ojo, última hora.
7: 21 pueblos, 800 personas desalojadas, 13.000 hectáreas ya quemadas, carreteras cortadas y un fuego imparable que avanza 14 kilómetros por hora y una nube de humo intensa que no facilita las labores de los medios aéreos. El viento sigue siendo el peor enemigo. Mercedes Gómez, consejera de Desarrollo Sostenible.
8: El incendio en su avance pues han sido 13 kilómetros los que ha avanzado en dirección noroeste en estos momentos. Son ya 13.000 las hectáreas que se han calcinado y a lo largo del día de hoy, como consecuencia de pues, la climatología que se va a repetir, igual que ya nos sucedió en los días anteriores, con vientos de cerca de 50 kilómetros por hora y que van a impulsar el incendio, pues evidentemente pues va a seguir avanzando.
7: El Gobierno de Castilla-La Mancha ha solicitado 100 efectivos más para de la UME, que se sumarían a los otros 100, en total 200, más 215 personas, 8 medios aéreos, 33 terrestres trabajan ya para combatir este fuego, aparte de las 50 personas que ahora se encuentran en el polideportivo de Humanes, las personas evacuadas. Se está barajando también que puedan ser acogidas en Guadalajara capital. También el Gobierno de Castilla-La Mancha ha anunciado que estudia un plan de recuperación para toda la zona afectada por el incendio de la Mirla.
2: Gracias, compañeros, desde la provincia de Guadalajara, muy pendientes, muy atentos a la gravedad de ese incendio que avanza, como decimos, sin control, que ha arrasado más de 13.000 hectáreas y por las que están desalojadas al menos 800 personas. Como contábamos, la evolución del incendio en Aragón, en la comarca de las Cinco Villas, es más positiva. Ya no hay llama tras arrasar 14.400 hectáreas, nos lo comentaban nuestros compañeros y lo ha confirmado este mediodía decía el presidente de la comunidad aragonesa, Jorge Azcón. Vamos con más cosas. Solo en los primeros meses de este año, en Navarra, la tasa de divorcios ha aumentado un 20%. Es la más alta del país. A los expertos en terapia de pareja les llama la atención que quienes más rompen vínculos son los que llevan poco tiempo de convivencia, pero también los mayores de 70 años. Natalia Payet.
5: En el primer trimestre se registra la tasa más alta, con más de 52 demandas de divorcio por cada 100.000 navarros. Supera en 10 la media nacional. Margarita Pérez Salazar, magistrada de familia en Pamplona.
9: Es que efectivamente ha habido un incremento tanto en mutuo acuerdo como en contenciosos. Ha aumentado todo, pero ha aumentado más el mutuo acuerdo.
5: Los informes del Consejo General del Poder Judicial arrojan un aumento del 20%. Desde los juzgados de familia se percibe cómo cambia la sociedad.
9: Mucha gente muy joven que se divorcia con poco tiempo de convivencia y con hijos muy pequeños, cosa que antes pues ocurría, entiendo que menos, e insisto, esto no son datos estadísticos. Y otra percepción que yo veo, más que antes, rupturas de parejas en edades que antes no veíamos, personas de incluso de mayores de 70 años.
5: Cambios que desde los tribunales de familia en Navarra no se asocian al aumento de divorcios. El incremento de estas demandas más bien se justifica con la entrada en vigor de la nueva Ley Orgánica de Eficiencia Procesal.
2: 2:25, 1:25 en Canarias. Volvemos a la información de la final, de esa final tan esperada, España-Argentina, esta noche a partir de las 9 de la noche en New Jersey. Estamos muy pendientes de esa final, estamos contándoles la última hora y cuando es el momento todavía de soñar, de la ilusión, de los pronósticos. Y lo que hemos encontrado son bastante optimistas cuando hemos preguntado por los pronósticos, optimistas con los nuestros, claro.
10: España 2-0.
11: Yo creo que 3-0 España.
12: Creo que va a ganar Argentina 2-1.
13: Va a ganar 2-0. España va a ganar 2-0.
14: 1-3, gana España.
15: 2-1, para España.
16: Con que quede 1-0, pero va a ganar España seguro.
2: Bueno, pues esa es la porra de las personas a las que hemos preguntado esta mañana. Tenemos ya esos pronósticos de los aficionados españoles que confían mucho en la selección española, pero en este punto volvemos. Gonzalo Dacuña, te recuperamos.
17: Sí, estamos aquí ya. Cada vez más nerviosos. Llevamos aquí haciendo la previa desde las 8 de la mañana, Ana Marta.
2: Estoy bastante tensa hoy.
17: Hablaba ahora con alguno de los enviados especiales de Radio Nacional de España que habían dormido poco. Normal. Es normal. Porque todos soñamos con que 16 años después vuelva a pasar esto.
18: El centro, la frontal del área, rechace para Ses, chuta y Ses, el balón para Iniesta, Iniesta, Iniesta, Iniesta, gol. ¡Gol! ¡Gol de España, gol de Iniesta, gol de España, gol de Iniesta, gol de España, gol de Iniesta, gol de España, gol de Iniesta! Este gol puede valer un mundial.
17: Todos nos acordamos de dónde estábamos en ese momento. Todos hemos hecho esta semana un ejercicio de cómo ha cambiado nuestra vida en estos 16 años y, bueno, nos hemos sentido seguramente un poco más viejos. Y el hombre que nos narró esa final es el que nos la va a narrar esta noche.
2: Pues qué suerte, ¿no? Poder narrar la final de dos mundiales, eso no lo hace cualquiera. Vamos a volver a Estados Unidos con la última hora de este acontecimiento, el acontecimiento deportivo del año, la final del Mundial de Fútbol España-Argentina, que a partir, como decimos, de las 9 de la noche va a narrar a través de Tablero Deportivo de Radio Nacional de España Antonio Muelas. Antonio, últimas sensaciones desde allí.
19: ¿Qué tal? Muy buenas. Pues las sensaciones son muy buenas. Hay una impresión de que la selección llega en su mejor momento. Hay mucho respeto por el rival, evidentemente Argentina, una de las mejores selecciones del mundo, y también, como no, sabiendo que han ido avanzando durante el Mundial, casi haciendo milagros. En todo caso, bueno, Luis de la Fuente está absolutamente consciente de la dificultad. Seguramente repita el equipo que con el que jugó ante Francia en las semifinales, es decir, que Pedri se quedaría en el banquillo. Ahora los jugadores de la selección española están concentrados en el hotel, en 2 horas y media irán hacia el estadio.
2: Bueno, pues esta es la última hora. Claro, queremos saber mucho, mucho más, pero allí son solamente las 8:30 de la mañana. Todavía queda mucha mañana por rodar. Nosotros claro. Estamos muy ansiosos, pero es que todavía queda tiempo.
17: A nosotros se nos va a hacer el día largo y a los compis en Nueva York, a los compañeros en Nueva York y también a los aficionados se les va a hacer corto porque el partido es a una hora inusual. Nos lo decían antes nuestros compañeros, a las 3 de la tarde en Nueva York, estadio abierto, el MetLife con sol, con calor, que también puede marcar un poco el partido. Y recordamos esa noticia de las últimas últimas horas el humo que llegaba a la ciudad, sí, de Nueva York por los incendios de Canadá, que se ha disipado por las tormentas eléctricas que llegaron el día de ayer, así que estará el cielo azul y despejado, y esperemos, Ana Marta, que ahí salga la segunda estrella de la selección española y que sea un gran día. Lo contamos todo con un gran despliegue en Radio Nacional de España desde las 6 de la tarde en Tablero Deportivo con Miguel Ángel Méndez, que está nervioso. Yo he estado con él y está nervioso.
2: Está nervioso, yo también lo he visto llegar, ¿eh? Sí, lo he visto llegar y está un poquito nervioso, sí, pero luego se van a relajar.
17: Con Silvia, ¿no?, Verde, que también está en Nueva York y está nerviosa, sí, y lo vamos a contar, y ojalá contemos un día histórico para el deporte español.
2: Queremos contar que España gana su segundo mundial.
17: Desde luego.
2: Es lo que queremos contar.
17: Confiamos.
2: Bueno, confiamos, por supuesto, en nuestra selección. En la realización, Alberto Rosado, Jesús Casellas, en el control de sonido, Lidia Sánchez Martín, en la producción, todos con la roja.

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Hola, hola, buenas tardes. Estás aquí en directo en Radio 5 Todo Noticias. Buenos días, buenas noches. Si estás escuchando esto en el podcast, ya sabrás lo que ha pasado esta noche en la final de este Mundial 2026. Hoy tenemos que hablar del Mundial. Tenemos que hablar de este partido. Nos tiene a todos con el corazón encogido, emocionados, ilusionados. Hay probabilidades, hay estadísticas que podemos comentar. Y hoy hablaremos de ese fútbol y de esas matemáticas. Y ya sabéis que estamos en esta previa, en esta final. ¿Había probabilidades de ser España-Argentina? Pues sí, sí. Por juego, por talento, por equipo, evidentemente sí. Había muchas quinielas y muchas estadísticas que hablaban de esto. Pero realmente, ¿cuánto hacía que no jugábamos un España-Argentina en partido oficial? En un Mundial hace 60 años. Y en toda la historia, contando amistosos, estamos empatados a victorias, 6 para un lado y 6 para otra. Por tanto, habría un 50% de probabilidades según la historia. Que sabéis que la estadística está para romperse y que la estadística poco vale cuando todo cambia en cada momento, cada segundo y, por supuesto, en cada selección. Si no, la misma selección que ganó hace 60 años que la que vamos a jugar ahora. Así que la estadística aquí es una mera curiosidad, pero bueno, también nos sirve para reflexionar. Yo, para empezar, he cogido a David Sunter como ejemplo porque es un profesor de matemáticas de la Universidad de Uppsala, en Suecia, y además es entrenador de fútbol infantil. Y escribió un libro que se llama Fútbol y Matemáticas, Aventuras Matemáticas del Deporte Rey, y tiene grandes frases. Ya he empezado por una, pero también me gustaría hablar de ¿quién es mejor, Messi o Ronaldo? Se trata de una cuestión de desviaciones estadísticas. O también me gusta una frase de un futbolista argentino. Vamos a darle también aquí un poco de protagonismo a los argentinos, por si acaso no lo tienen esta noche. Adolfo Pedernera dice así: al chico hay que enseñarle que el fútbol es como las matemáticas, pero mucho más simple. Se suman pases para jugar, se multiplica el esfuerzo para recuperar, se dividen los premios por igual y se restan los egos para formar un equipo. Creo que es un ejemplo perfecto de lo que es la selección española. Hoy hablamos de estas cosas, de esta actualidad. Aquí un humilde matemático, Santi García Cremades, os va a dar su pequeña predicción y vamos a hablar de qué nos ofrece la ciencia respecto a esto del fútbol. Pero antes, estamos también en rabiosa actualidad las probabilidades de, por ejemplo, de ser jurado popular. Sabéis que el juicio de Begoña Gómez está a la vuelta de la esquina y me preguntaron: oye, esto de ser jurado popular, ¿me puede tocar a mí? Bueno, pues os lo cuento. ¿Hay probabilidades de ser jurado popular en el juicio de Begoña Gómez? Ahí lo tienes.

¿Es posible que te toque ser jurado popular en el juicio de Begoña Gómez? Bueno, es posible, pero es altamente improbable. Vamos a hacer cuentas. Tenemos 5,4 millones de electores en Madrid, de los que se eligen cada dos años una lista de 3.500 personas. Esto hace una probabilidad de 1 entre 1.500 personas. No es demasiado baja. Es como ir al Teatro López de Vega, esté lleno, y hagan un sorteo y te toca a ti. Una de 1.500 personas. Bueno, pero de ahí a que te toque ir realmente a un juicio como el jurado popular, se reduce a una de cada 10.000. Es como ir al Coliseo, en el estadio del Getafe, esté lleno de gente, un sorteo, un balón que te caiga aleatoriamente y te caiga a ti. Una de cada 10.000. Entonces dices, bueno, pues, ¿sabes? No es tan improbable, pero que te toques concretamente en el juicio de Begoña Gómez, eso ya es mucha casualidad, es una entre 600.000. O sea, mucho menos de que te toque la lotería de Navidad. Así que, como digo, no es imposible, pero es altamente improbable.

0: Ay, las probabilidades, cómo nos gustan las probabilidades. Pues aquí, en Raider 5 Summer Edition, hoy especial mundial. Vamos a irnos 16 años atrás y a revivir con Antonio Muelas, aquí en Radio Nacional de España, cómo se cantó, cómo se gozó ese gol de Iniesta en la final del Mundial 2010, 11 de julio. Ahora va a ser el 19 de julio 2026. Pues bueno, solamente 16 años y 8 días después nos encontramos en otra final.
1: Escuchando. Iniesta está con la atrás. Para Cés, mueve Cés. De nuevo para Navas.
2: Iniesta.
1: La banda izquierda. Ahí está el niño. Va Torres. El centro, la frontal del área. Rechace para Cés. Chuta y Cés. El balón para Iniesta. Iniesta, Iniesta, Iniesta. ¡Gol!

ha marcado Iniesta, ha marcado Iniesta, quedan 2 y medio para llegar al final de la prórroga, ha marcado Iniesta, ha marcado Iniesta, y España va a ser campeona del mundo, ha marcado Iniesta, te quiero mucho Andrés, te quiero mucho, te quiero mucho, te quiero mucho, viva Andrés, viva España, ha marcado Iniesta, ha marcado España, estamos a 2 para ser campeones del mundo.

0: Venga, la pregunta. ¿Hay probabilidades de ganar el Mundial? Sí. ¿Diréis 50-50? Bueno, podríamos establecer 50-50, si queréis, como una moneda de cara o cruz. Sabéis que en esto del fútbol siempre hay caos. Es decir, hay impredecibilidad. No es que sea imposible de predecir, pero a nivel computacional actual, sí. A nivel estadístico actual, también. Por tanto, podemos hablar de un juego numérico, unos bailes de cifras, de los que, bueno, siempre aprendemos algo. Yo voy a lanzar lo que tenemos hasta ahora. Por ejemplo, he dicho que a nivel histórico, enfrentamientos históricos, sí que estamos al 50%. 12 victorias para un lado, 12 para otro y 2 empates. Vale, las apuestas, ¿qué dicen las apuestas? Y no, aquí no hacemos apología de las apuestas, que son el mal. Ya sabéis que no veréis nunca una casa de apuestas cerrada. Por tanto, es que ellos esperan siempre ganar y tú, como jugador, esperas siempre perder. Y cuando digo esperas, es que puedes ganar una vez, pero a la larga vas a acabar perdiendo. Pero sí que es verdad que usan muchos datos, porque hay mucha gente, lamentablemente, que apuesta y que usan opiniones públicas. Bueno, ¿qué dicen las apuestas? Los mercados de apuestas dicen que España es campeona del mundo con un 58% de probabilidades, por tanto Argentina con un 42%. Así que de momento nos salimos favoritos. Hay un modelo que aquí ya lo mencionamos, se llama el modelo ELO, que lo que usa es la tendencia del juego actual y nos da algo parecido, un 57%, porque la casa de apuestas también usa ese dato. Pues bueno, tampoco quiero aquí que suframos mucho. ¿Cuál es la probabilidad de que ganemos el partido? En los 90 minutos del partido, 90 más prórroga, pues la victoria de España se estima con un 41% de probabilidades. El empate 32% y que gane Argentina en 90 minutos 27%. Está la cosa muy igualada. Ya sabéis que hemos salido favoritas en todos los partidos, salvo contra Francia, que ahí no éramos favoritos por poco, también estaba muy igualado como contra Argentina. Estamos hablando del top 4 de la FIFA. Ya sabéis que estas semifinales del Mundial 2026, o casualidad, o también fue un poco forzado por la FIFA, es decir, la clasificación fue la primera vez que se forzó la posibilidad de que si todas las selecciones quedaban primeras, hubiese 4 cuadros, el primero, segundo, tercero y cuarto, basado en lo que hace la ATP del tenis. Sabéis que el primero se enfrentará al cuarto y el segundo al tercero si todo va bien. Pues eso pasa en cada torneo de tenis y esto también ocurrió y realmente ocurrió en la vida real. Semifinales fueron España-Francia y Argentina-Inglaterra. Los primero, segundo, tercero y cuarto de la FIFA. Bueno, pues ahí estamos, claro, está todo muy igualadito, pero cuando España no es favorita, menudo partido hicimos, contra Francia. Partido histórico, casi de 10 sobre 10, sublime. Vamos, el mercado actualmente no pronostica claramente una victoria española en 90 minutos, pronostica una final cerrada en la que España, y creo que esto le viene bien, y esto ya es opinión, no evidencia matemática, nos viene bien que tengamos la tensión para jugar y darlo todo, que seguro que lo vamos a dar todo, no hay ninguna duda. Hablemos de historia. La historia de los partidos de España-Argentina. El primero de todos fue un amistoso en el año 52. España 0, Argentina 1. El año siguiente, Argentina-España, otra vez más, Argentina ganó 1-0 a España. Siguiente partido fue en el año 60. Argentina-España, otra vez 2-0. Y la primera que ganó España-Argentina fue un 2-0 a favor de España en el año 61. 11 de junio de 1961. Y el único partido que hemos jugado en un Mundial, en una España-Argentina, algunos lo recordaréis, fue en el año 66, Argentina 2, España 1. El resto han sido amistosos a una copa que se llamaba la Copa de la Hispanidad, que ahí ganó España, primero 1-0 y después 1-1. Y el resto, pues lo conoceréis recientemente. El último partido que tenemos de recuerdo es el año 2018 y fue un 6-1 a favor de España en un amistoso. Yo recuerdo perfectamente en el estreno de la nueva condomina, año 2006, España 2, Argentina 1, una lesión de Masi Rodríguez. El otro día en mis redes sociales publiqué un vídeo dentro del estadio Nueva Condomina, que yo jugué un partido ahí de estos que puedes juntarte con los amigos y jugar en el propio estadio de la Nueva Condomina, una iniciativa muy interesante, que se llama Estás Convocado, muy divertida. Pues ahí vi el césped que lesionó, voy a decirlo así, el césped que lesionó a Masi Rodríguez de no alta gravedad, pero le mantuvo 6 meses fuera de la cancha, como dicen ellos, y fue por el mal estado por la mala previsión de ese estreno de la nueva condomina. Ahora ya estamos en otro, en otra fase, pero bueno. Aquí tenemos un montón de datos que podemos sacar. Digo un montón, pero lo que es Big Data no es. 14 partidos no es nada para un estadístico. Por tanto, aquí históricamente podemos decir bien poco de la competitividad entre España y Argentina. Sabemos que va a ser tenso. La historia reciente nos dice que somos favoritos, pero lo que es la tendencia actual de este año, que Argentina se enfrenta contra otros equipos y vemos cómo compite, pues España no es tan favorita como dicen los mercados. Bueno, hay un componente, como dije, que se llama clasificación ELO, que lo que usa es la fuerza general de las selecciones. Es decir, cómo juegan. España tiene 2.232 puntos a favor, son como cosas buenas que hace un equipo, y Argentina 2.200 puntos. Por tanto, una diferencia minúscula, pero sí que tenemos un componente ELO, un componente de puntos positivos de juego por encima de Argentina. Si hablamos del rendimiento en el Mundial, bueno, pues España ha marcado 13 goles, Argentina 19. Por tanto, ojito, ojito. Pero sí es verdad que en goles recibidos, pues hemos recibido 0,14. No nos marca nadie a la selección. Solamente nos marcó Bélgica. Y por dejar un récord de Unai Simón imbatido que sea alcanzable algún día. Si no, es que estaríamos haciendo una historia, vamos, eterna. Y Argentina, la media de goles recibidos en este Mundial es de un gol. Se espera que se marque un gol. Pero entre lo ofensivo y lo defensivo, una variable que me encanta, que siempre me gusta comentarla, y es nueva dada a la IA, al Big Data, a la cantidad de información que recogemos, y es una variable que se llama Expected Goals, goles esperados. Es decir, ¿cuántos goles se espera que marque España en esta final? 1,5. Dice, ¿no se puede marcar 1,5 goles? Ya, bueno, va, pero es la medida. 1,45 si somos más finos. O sea, España marcará de forma esperada entre 1 y 2 goles. Esperemos que se redondee para arriba, ¿no? A 2. Y Argentina, su expected goals, su goles esperados, es de, da un valor de 1,1, cerca de 1. Por tanto, también esa variable nueva da favorito a España con un resultado esperado de un 1-1 o un 2-1 a favor de España. Esperemos que sea esto segundo. Bueno, pues con todo esto vamos a jugar un partido que al final depende de unos jugadores 11 contra 11, depende de ese caos, de ese talento, de esos detalles. También dijimos lo mismo contra Portugal, contra Francia, esos detalles que marcan la diferencia. Por tanto, aquí las matemáticas tienen poco que ver. O sí, vamos a hablar de si a través de las matemáticas merece la pena jugar bien al fútbol. Es decir, en el fútbol gana siempre el mejor. Pues he rescatado, que es de junio de 2026, una tertulia de unos autores de libros de matemáticas y fútbol, o ciencia y fútbol, vamos a decir. Ellos son Pablo Groisman, Alejandro Wall y Guillermo Durán, que este último, tengo el libro aquí, Fútbol y Matemática, y es muy, muy interesante. Los escuchamos.
1: Nos vamos a imaginar el modelo que ponemos para el tenis, es así. Cada punto, tenemos dos jugadores, y cada punto que se juega, vamos a poner un jugador A, que tiene una probabilidad P de ganarlo. Vamos, tan para hacer un poco de matemática. Acá me retan, todas las organizadoras de esto me miran con cara, pero yo dije que estamos en una facultad de ciencias. Vamos a hacer, es una presentación especial, es una facultad de ciencias. Allá hay gente que le gusta, voy a mirar para allá, a todos de acá, especialmente acá no voy a mirar. Bueno, el modelo es así. Si no les gusta, se lo bancan dos minutos, no pasa nada. El modelo es así. Para tenis tenemos así, tenemos cada punto, tenemos un jugador A, un jugador B, cada punto lo gana A con probabilidad P y lo gana B con probabilidad Q, que es 1 menos P, ¿está bien? O sea, hay una probabilidad P que gane A, y si no gana A, gana B, cada punto lo gana alguien, ¿está bien? Y vamos a asumir una cosa, que es que lo que pasa en los diferentes puntos es independiente uno del otro, cosa que es completamente discutible esa afirmación, pero vamos a usar esa hipótesis para tratar de llegar a la conclusión. Entonces, bueno, y después el tenis ya saben cómo es, hay que ser 15-0, 30-0, 40-0, si se pone 40 iguales hay que hacer dos puntos de diferencia, uno gana un game, va sumando games, si llega a 6 games tiene un set, pero tiene que tener diferencia de 2, y el que gana, bueno, depende del partido, el que gana 2 sets o 3 sets gana el partido, ¿está bien? Para el fútbol vamos a hacer un modelo que se adecue para compararlo, si nuestro modelo, que también lo pueden discutir, vamos a hacer así. Vamos a pensar que cada minuto es un punto, cada minuto de un partido de 90 minutos, entonces hay 90 puntos. Y en cada minuto, ¿qué puede pasar? O lo gana B, probabilidad P, bueno, no, ahora decimos las probabilidades, o lo gana A, o lo gana B, o puede haber empate. Si pensamos que más o menos el promedio de goles del partido son 3, entonces en cada minuto la probabilidad de que no haya un gol tiene que ser 29 sobre 30 y 1 sobre 30 de que haya un gol. Porque 1 sobre 30 por 90 da 3 goles. ¿Está bien? Entonces, ¿qué pasa en el fútbol? Uno tiene con probabilidad 29 sobre 30 empate y después vamos a decir ese 1 sobre 30 que queda, vamos a hacer P sobre 30 para A, Q sobre 30 para B. ¿Está bien? Es el modelo. Y con esos dos modelos en mente uno puede ahora calcular probabilidades.

0: Y vamos a terminar este Summer Edition con una historia. Hoy vamos a demostrar una cosa, que el Mundial de Fútbol no se juega solamente con los pies. También se juega con divisiones, potencias de dos y combinatoria, porque uno piensa que la FIFA organiza un Mundial y que lo primero que hace es elegir los estadios, preparar el balón, llamar a las selecciones. Fijaos en las porterías, siempre me gusta decirlo. Las redes de las porterías son hexagonales, antes eran cuadradas. ¿Por qué? Por el teorema del panal. Es óptimo usar el hexágono porque gastas menos hilo para cubrir la portería. Se optimiza el espacio, en este caso el plano, que la red cubre un plano, pues el hexágono es la mejor figura que cubre el plano, según el teorema del panal. Sí, se llama el panal por las abejas. Las abejas hacen los hexágonos para optimizar sus recursos, sus esfuerzos y su trabajo. Bueno, para esto me acompaña un artículo de Raquel Villacampa que habla de las matemáticas del Mundial. Y voy a recoger de este artículo algunas ideas. Por ejemplo, un problema que yo a veces pongo en clase, este tipo de cosas. Tenemos 48 selecciones, queremos quedarnos con una, la campeona. Organice usted el torneo sin que aquello parezca la fiesta de su pueblo. No es tan sencillo, ¿eh? Este es el primer Mundial con 48 selecciones. Hasta Qatar 2022 teníamos 32 selecciones, que matemáticamente es un número maravilloso porque es potencia de 2. 32, 16, 8, 4, 2, 1, cada 2. Con 48 había que hacerlo más complejo, por eso los mejores terceros se clasificaron en esos 16avos. Y es que los números son importantes, concretamente el 2, la potencia de 2. Diréis vosotros, pues a mí me gusta el 10 de Maradona, de Messi, el 7 de Ronaldo, el de Miquel Merino, el 6. Bueno, pues el 26 que llevaban los Reyes el otro día, por el año, que la gente decía, joder, ¿cómo le gusta a Borja Iglesias? No, no, era por el año 2026. Bueno, pues el número más importante en esto del fútbol es el 2. Las potencias de 2, porque jugamos siempre un equipo contra otro, de 2 en 2. Y para establecer eliminatorias debe ser así. Pues este año había 48 selecciones y se clasificaban 2 de cada 3 equipos. Es decir, 66,7% de los equipos se clasificaron a la siguiente fase, después de esa liguilla. En una fase de grupos tradicional con 32 selecciones pasaban 16. O sea, empezábamos con octavos de final después de la liguilla. Aquí no, aquí nos inventamos unos 16avos. Dicho de otra manera, en este Mundial es más difícil quedarse eliminado que en los anteriores. Hay que hacerlo realmente regular. A lo Uruguay, lo siento por los Uruguay. La primera fase se parece un poco a esas discotecas en las que el portero te mira, duda un instante y finalmente dice venga, pasa, pasa, anda y no me monte mucho escándalo. El fútbol es capaz de convertir una sencilla pregunta contra quién jugamos en un problema de combinatoria. Y esto no es completamente nuevo, ¿eh? En 1982 en España y en 1994 participaron 24 selecciones en cada mundial de estos. Había 6 grupos de 4. Pasaban los 2 primeros de cada grupo, que sumaban 12, y se añadían los 4 mejores terceros para llegar a los 16. Es decir, ya utilizábamos ese truco matemático. Con 24 equipos pasaban 16, otra vez 2 tercios. La misma probabilidad. A partir de Francia 98 se amplió el torneo a 32 selecciones, a una potencia de 2, y estamos mucho, mucho más tranquilos. Y ojo, porque inicialmente la FIFA había pensado en otra solución: 16 grupos de 3 equipos. Era matemáticamente muy incómoda. 16 grupos, pasan 2 de cada grupo y obtenemos directamente los 32 equipos. Problema resuelto, pero deportivamente podía ser una idea peligrosa. Juega solamente 2 partidos. En un grupo de 3, un gol inoportuno te puede echar del Mundial. Así que en marzo de 2023 la FIFA abandonó aquella idea de grupos de 3 y aprobó los 12 grupos de 4. Ahora se rumorea que quieren hacer un Mundial con 62 selecciones. ¿Qué diréis? Muchas son. Vamos a ver equipos que no sabemos ni dónde están, como Curazao. Bueno, pero tenemos ahí equipos que se han quedado fuera. También sería muy bonito, ¿eh? Y puedo mencionar ejemplos como Italia, como China, como Venezuela. Equipos que nos han faltado este año. O sea, la FIFA ha encontrado una fórmula matemáticamente extraordinaria. Aparte de estas pausas por hidratación que ya hablamos, o este Parallel Ads, que hablamos también de la publicidad en paralelo. Escucha, si no, el programa que hicimos Summer Edition con Álvaro Rabadán hace 2 semanas. También ha aumentado el torneo un 62,5%. Y sin embargo, que cada equipo finalista, España-Argentina, solo lo note en un partido más. Esos 16avos. Los espectadores sí lo notamos porque vemos mucho más. Llevamos más de un mes viendo fútbol a todas horas. Este Mundial, uno no consulta el calendario para saber cuándo hay partido. Lo consulta para saber si en algún momento no lo hay. Y aquí está, para mí, la idea más bonita de este artículo de Raquel Villacampa. Las matemáticas no han decidido que el Mundial tenga 48 selecciones. Esa decisión es deportiva, política, económica, comercial. permite que participen más países, llegar a más mercados, hacer el torneo mucho más grande. Pero una vez que alguien decide que deben jugar 48 equipos, las matemáticas ponen las condiciones. Tienen que repartirse en grupos, conviene que los grupos tengan el mismo tamaño, hay que reducir el torneo hasta una potencia de 2, si puede ser, hay que ordenar a los terceros, hay que preparar cientos de combinaciones posibles y todo tiene que terminar con 2 equipos jugando una final. España-Argentina. ¿Quién ganará? Bueno, para contar este artículo también y sus detalles, nos lo cuenta la mismísima Raquel Villacampo.
1: En este artículo lo que hacemos es analizar algunos de los aspectos matemáticos que aparecen en la organización del Mundial. Entonces, lo primero que nos hemos preguntado es el por qué en este Mundial hay 48 equipos, mientras que otros años ha habido 32. ¿Y qué tienen en común o de particular estos números, ¿no? El 48 y el 32? En este caso, el número de equipos que conforman el Mundial debe ser múltiplo de 4. Y esto es así porque el Mundial se organiza primero en una fase de grupos y los grupos se agrupan de 4 en 4 equipos. Por lo tanto, necesitamos que el número inicial de equipos sea múltiplo de 4. Así que, bueno, podría haber perfectamente un Mundial con 36 grupos, un Mundial con 40. Bueno, pues este año han elegido 48, pues perfecto. La siguiente pregunta que nos hacemos es ¿por qué este año han pasado a las fases eliminatorias terceros de grupo, mientras que otros años solamente pasaban los primeros y segundos mejor clasificados de cada grupo? En este caso, la respuesta o la clave está no en el número 4, como en el caso anterior, sino en las potencias de 2. Y para ello lo que hacemos es pensar al revés. Y vamos a contar desde la final del Mundial cuántos equipos son necesarios. Bueno, pues para jugar la final se necesitan 2 equipos. Para jugar las semifinales se necesitan 4 equipos, es decir, el doble que en la final. Para jugar los cuartos de final necesitamos 8 equipos, es decir, el doble de equipos de la semifinal. Y así sucesivamente hacia arriba. Esta es la primera vez en la historia que se han jugado los 16avos de final. Y eso es así porque han pasado a la segunda ronda 32 equipos, que son los necesarios para los 16avos de final. 32 equipos. Partíamos de 48. 48 lo dividimos entre 4 y nos proporcionan 12 grupos. Si solamente pasaran de ronda el primero y segundo de cada grupo, hubiéramos tenido 24 grupos para jugar las fases eliminatorias. Con ellos no podemos montar unas fases eliminatorias, necesitamos llegar hasta 32 grupos y por eso han pasado 8 terceros, los 8 mejores terceros de los 12 grupos. Misterio resuelto. Y lo último que nos planteamos es cuáles son las puntuaciones que se pueden obtener en la fase de grupos. Este es un problema de combinatoria bastante difícil, ya que hay que tener en cuenta que los 4 equipos juegan todos contra todos, es decir, cada equipo juega 3 partidos, y la distribución de los puntos pues es 3 puntos al equipo ganador de un partido y 1 punto si hay un empate, 1 punto a cada equipo. Lo que hemos hecho es recopilar todos los resultados que ha habido en todas las fases de grupos desde que se puso en marcha este sistema de puntuación. Hemos visto que la puntuación más baja que ha conseguido un grupo es 4-4-4-4, es decir, todos ganaron un partido y todos empataron uno. Y la pregunta que lanzamos al lector o lectora es ¿cuál sería la mínima puntuación que se puede conseguir en una fase de grupos? Y bueno, pues como veis, las matemáticas están en todas partes y también en el Mundial. Espero que disfrutéis del artículo.
0: Terminamos este programa a raíz de 5, pues somos seres finitos. Os quería dejar una curiosidad. Sabéis la profecía, ¿no? De esta casuística de hace 16 años y ahora, ya hemos hablado, ¿no? Llega Mourinho, nada aprieta en el Madrid, tenemos ahí 8 jugadores del Barça convocados, no sé, hay muchísimas casualidades que son forzadas, es decir, buscamos las casualidades. Hay una de ellas que me ha gustado mucho, que es reciente, con esta foto de UNICEF que Messi sostenía un bebé, que era Lamine Yamal de bebé, fuerte, ¿eh? Pues sabéis que ambos tenían el dorsal del 19, Lamine Yamal actualmente el 19 de España, y Messi arrancó con el dorsal 19. Arrancó realmente con el 30, pero estuvo apenas 2 partidos y enseguida tuvo el dorsal que le hizo conocido en el mundo entero con el 19. Nacieron con 19 días de diferencia en las fechas del calendario. con 20 años de diferencia, ¿eh? Pero bueno, 19 días. Además, jugamos un día 19, hoy 19 de julio. Es una final muy deseada, una final soñada por los amantes del fútbol, y esperemos que esta España que nos ilusiona tanto nos ofrezca esa segunda estrella. Vamos España, vamos con el Mundial. Y esto es todo, somos Seres Finitos, esto ha sido Raíz de 5, en Raíz de 5, todo noticias, adiós, adiós.
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0: Son las 3, las 2 en Canarias.
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0: Buenas tardes. A falta de 6 horas para la final del Mundial de Fútbol en Nueva Jersey, nos fijamos en la evolución de los incendios en nuestro país. El que más preocupa a esta hora es el de La Mierla, en Guadalajara, que sigue en nivel 2 y ha quemado ya unas 13.000 hectáreas, obligando a evacuar a 800 personas de 21 localidades de la Sierra Norte de Guadalajara. José Vicente Arnaiz.
2: La perspectiva, además, para la tarde es desfavorable. Con vientos de 50 kilómetros por hora, el fuego va a seguir avanzando. Ahora mismo los trabajos se centran en defender 2 de los 21 municipios afectados. Lo señala la consejera de Desarrollo Sostenible de Castilla-La Mancha, Mercedes Gómez.
3: Ahora mismo el incendio está en Bustares y Gascueña, está atacando fuertemente esa zona. Estamos defendiendo las viviendas, el casco urbano de estos dos municipios en este preciso instante. Que nos dé tiempo a prepararnos, como digo, en ese cortafuegos que estamos intentando realizar, pero también seguir consolidando lo que te dejamos atrás.
2: Se ha pedido a la UME que duplique sus efectivos. Pasarán a ser 200 personas y 2 helicópteros. En total, esta tarde van a trabajar 450 efectivos y 33 medios aéreos que están teniendo dificultades para volar por el denso humo. Situación afortunadamente contraria a la de la comarca de las Cinco Villas, en Zaragoza. Allí ya no hay llama activa y apenas se ven columnas de humo. Los satélites han revelado que la superficie quemada es de 14.000 hectáreas.
0: Incendios complicados por los cambios de viento y la subida de las temperaturas. Hoy 10 comunidades, además de Ceuta y Melilla, activan avisos por máximas de hasta 40 grados. Un avance de lo que será la tercera ola de calor de este verano. María Paredes.
4: Sí, este domingo están en aviso naranja la cuenca del Genil en Andalucía y en amarillo puntos de otras 9 comunidades autónomas: Aragón, Islas Baleares, Cataluña, Comunidad de Madrid, La Rioja, Navarra, Región de Murcia, Comunidad Valenciana y Castilla-La Mancha. En estas 3 últimas, además, hay zonas en alerta amarilla por peligro bajo de tormentas que pueden ir acompañadas de granizo y rachas de viento muy fuertes. A partir del martes comienza la tercera ola de calor con temperaturas que pueden llegar hasta los 45 grados. En principio durará hasta el jueves. Para sofocar este calor, muchos buscan dónde refrescarse con un baño, aunque es importante hacerlo con precaución. En lo que va de año, 246 personas han muerto ahogadas. Luis Miguel Pascual, director de la Escuela Segoviana de Socorrismo, advierte de que en la mayoría de los casos concurren varios factores.
5: El exceso de confianza o el desconocimiento del entorno, la falta de la supervisión o problemas de salud o el consumo del alcohol, por ejemplo, una mala decisión en un momento determinado.
4: Además, Pascual hace un especial llamamiento a la precaución con niños y adolescentes que muestran una excesiva confianza.
0: Del exterior, continúan los enfrentamientos entre Estados Unidos e Irán. La Organización de la Energía Atómica de Irán asegura que los estadounidenses han atacado una instalación nuclear en construcción en el suroeste del país. Lola Bex.
6: Y la Agencia Internacional de la Energía Atómica investiga ya ese incidente que habría ocurrido en la instalación nuclear de Darkovin en construcción en el suroeste del país durante la noche. Mientras que Kuwait acusa a Teherán de atacar por segunda vez en 2 días una planta de agua y energía que ha provocado un incendio en esas instalaciones. La extensión del conflicto bélico llega también hasta Jordania, que hoy ha desmentido que se haya evacuado el aeropuerto y el puerto de Aqaba en el Mar Rojo, aunque fuerzas israelíes y jordanas aseguran que han interceptado 3 misiles iraníes que tenían como objetivo esa ciudad jordana cerca de la ciudad israelí de Eilat, según ha informado el ejército israelí. Y poco antes de este anuncio, se sonaron las sirenas antiaéreas en la capital jordana, en Amán, y en otras partes del país, según la emisora estatal.
0: Y en los deportes, a esta hora a punto de comenzar el Gran Premio de Bélgica de Fórmula 1, pero la atención está puesta principalmente en la final del Mundial, que se juega esta noche en Nueva Jersey. Allí está nuestro enviado especial, Antonio Muelas. Buenas tardes.
7: ¿Qué tal? Buenas tardes. La selección en su hotel de concentración es el partido de las vidas de los jugadores y del seleccionador nacional Luis de la Fuente. Quieren hacer historia. El seleccionador podría repetir el equipo con el que jugó ante Bélgica y Francia, es decir, sin Pedri y con Fabián en el centro del campo. 3 horas antes de comenzar la final, los jugadores conocen la... Meli y Pedro Porro han sufrido alguna molestia a lo largo de la semana, pero están recuperadas. Máxima concentración en la selección. Saben que la final será dura ante una resiliente Argentina que durante el Mundial ha demostrado una gran competitividad.
0: Gracias. 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

Con la cabeza puesta hoy para bien en el Mundial y para mal en los incendios, hoy traemos contenidos que aligeran el peso informativo, alimentan la vitalidad y además con dos escritores y periodistas muy queridos. Joaquín Araujo pone la lupa, o mejor dicho, su telescopio cerebral, en el firmamento para sacar conclusiones naturalistas y terrenales. El eclipse solar del 12 de agosto traerá mucho conocimiento estelar y también mucha ecología cercana. Porque ¿qué le ocurre a la naturaleza, a los seres vivos no humanos, cuando el sol se ensombrece hasta desaparecer? Pues esa es la pregunta a la que se asoma hoy Joaquín Araujo. Después literatura, mucha literatura, de la mano, como no, de Javier Morales. De su mochila ha sacado varios libros y los ha extendido ya sobre la mesa de nuestro estudio de Radio 5. Como siempre, trae poesía, ensayo, novela. Como siempre, páginas escritas sobre inquietudes y emociones que giran en torno a la conservación de la naturaleza. Ya lo sabes, si nos escuchas, recuerda que has entrado en la reserva más natural de la radio pública. Rodrigo Vázquez de Prada dirige la parte técnica. Gracias por acompañarnos.

0: Y ya nos escucha Joaquín Araujo. Buenas tardes, ¿cómo estás?
1: Buenas tardes, Josefina. Buenas tardes a todos.
0: ¿Preparado para el Mundial?
1: Bueno, no soy especialmente seguidor del deporte este, pero no me pierdo una final, vamos, eso dalo por descontado.
0: Muy bien, bueno, pues esa era la primera pregunta que te quería hacer, el Mundial, porque claro, en este domingo esto es muy especial. Y la segunda, bueno, pues vamos ya con el tema que nos va a ocupar. Muchos van a dedicar las últimas horas del próximo 12 de agosto a contemplar el eclipse solar total. Desde buena parte del país resultará fácil asomarse a esta excepcional confluencia. Joaquín, ¿tú dónde vas a estar el 12 de agosto?
1: Voy a estar aquí en casa, en Las Villuercas, y con una peculiaridad, y es que al vivir en Umbría, pues yo dejo de ver el sol unas 2 horas antes que los que viven en Solana. Para contemplar el eclipse voy a tener que subir a lo alto de la sierra, de la cordillera, donde está mi propio hogar, mi nido, porque si no, pues estaré en sombra desde un rato antes, ¿no? Pero para poder contemplarlo, en Extremadura se va a ver poco y mal, ¿eh?
0: Claro,
1: pero,
0: es lo que te iba a decir, Joaquín, que la Extremadura no está en esa franja, que yo creo que ya hemos visto todos y todas, en esa franja sombreada, sí, donde sabemos que el eclipse se va a poder ver, bueno, pues de una forma notoria. Tú lo vas a ver a lo mejor regulín.
1: Sí, sí, voy a ver un pálido reflejo de lo que es un encuentro con la oscuridad súbita, con la oscuridad inesperada, que precisamente es lo que provoca todo tipo de reacciones e incluso pues ha sido motivo, ¿no?, de auténticas falsas creencias, de premoniciones equivocadas. En fin, los eclipses de sol tienen una repercusión directa en el imaginario y en la conducta de los seres vivos, evidentemente.
0: Claro, además de los astrónomos, este fenómeno va a ser seguido con todo interés por muchos naturalistas que estudian las reacciones que la inusual oscuridad provoca en los seres vivos. ¿Tú estás entre esos naturalistas?
1: Sí, sí, voy a intentar que además poder tener delante alguna de las colonias de aves rupestres, sobre todo de grandes rapaces. Tengo esa suerte de vivir muy cerca de varias colonias de buitre, donde se dan la mano con la cigüeña negra, con el halcón peregrino, con cuervos y grajillas y chovas piquirrojas, y voy a ver si sucede algo por simple colaboración con un grandísimo proyecto que está en marcha de un seguimiento exhaustivo en casi todas las grandes comarcas naturales de España, y en el que seguramente van a participar de forma comprometida no menos de 300 naturalistas.
0: Es muy interesante y además no es muy conocida esta iniciativa. Joaquín, cuéntanos un poco qué tipo de actividad van a desarrollar. ¿Esta observación está bien organizada? No bien, sí, sino ¿cómo está organizada y coordinada?
1: Sí, bueno, esto parte de un empeño de un director de cine, de un compañero en el proceso de hacer documentales, de Ángel García Rojo, que quiere aprovechar esta coordinación, este ánimo de colaborar, ¿no?, de los naturalistas, para urdir un documental sobre precisamente los eclipses. Va a utilizar la circunstancia verdaderamente excepcional de que va a haber 3 eclipses casi seguidos, por así decirlo. Y entonces, pues esta persona, Ángel, pues ha empezado a buscar esta colaboración, esta ayuda, de momento creando grupo de WhatsApp, poniéndonos todos de acuerdo en qué área cubrimos, o por lo menos qué zona amplia desde el punto de vista naturalístico cubrimos. Pide a todo el mundo que pueda filmar, fíjate, y vale, afortunadamente, porque claro, hoy día pues podemos filmar con el teléfono, perdón, y entonces pues si vemos cualquier conducta extraña, pues a lo mejor conseguimos registrarla.
0: Ah, muy interesante. ¿Y qué tipo de animales son los que este grupo de naturalistas va a observar con más detenimiento?
1: Pues mira, el mundo más afectado por los eclipses es el de las multitudes de los invertebrados. Pero claro, el horario es ya muy tardío. Hay que tener en cuenta que seguramente va a haber muy poca actividad de insectos y de otros invertebrados, precisamente porque vamos a estar en atardecer. Pero lo ideal, seguramente pueda volverse a observar en el siguiente eclipse, es que precisamente pues, los animales, sobre todo los coloniales, hormigas y abejas, pero no menos mariposas, libélulas, suelen tener alguna modificación de conducta al caer esa súbita noche, ¿no? Lo más normal es la interrupción de la actividad, pero hay que afinar un poco la vista e incluso el oído, ¿no? Porque también se producen silencios extraordinarios en la naturaleza. Sería fundamental registrar si hay un poco el contrario al silencio, es decir, si a pesar de la oscuridad, algún pájaro sigue cantando, algún insecto sigue estridulando y demás. Pero bueno, insisto, esto va a estar muy mermado por ser atardecer.
0: Ya. Bien, pues entonces esas son alteraciones de la conducta provocadas por los eclipses que vosotros vais a observar y a documentar. Es cierto que después, bueno, pues se va a filmar también algo relacionado con este empeño, ¿no? De observación.
1: Sí. Sí, va a haber varios puntos con cámaras profesionales, con localizaciones muy concretas y con animales preseleccionados. Lo sencillo es enfocar a domésticos, ver qué hace el perro, qué hace el gato, qué hace la gallina, qué hace el caballo, qué hace cualquiera de las especies que forman parte de la vida cotidiana de un granjero. A eso se van a dedicar algunas personas, evidentemente. Yo incluso estaba tentado de ver que si mis yeguas hacen algo raro. Pero bueno, insisto que como estoy lejos del lugar de impacto verdadero del eclipse, seguramente no pasaría nada.

0: oportuna división del trabajo, pues se cubren muchas posibilidades en este, podríamos llamar, gran documental con 300 cámaras.
1: Sí, desde luego es una idea que ha tenido este director de cine, pues muy oportuna, desde luego, y muy original. Hablabas de 300
0: Sí.
1: personas, 300 naturalistas, pero y que tenéis también un grupo de WhatsApp, pero seguramente habrá
0: Sí.
1: reservistas que digan, hey, yo también quiero hacer mi aportación porque voy a estar en un lugar muy bueno y, bueno, pues quizás pueda también mostrar mi experiencia. ¿Es posible esto?
0: Sí, por supuesto. Si, bueno, evidentemente, si buscan en redes y sobre todo, proyecto Triclipse, que busquen Triclipse por los tres eclipses que va a haber.
1: Proyecto
0: A través
1: Triclipse.
0: de sí, a través de eso podrán seguramente conectar con Ángel y bueno, yo también puedo pues, servir de enlace, ¿no? Yo soy fácil de encontrar en redes.
1: Tú eres fácil y facilón de tratar con las
0: Sí,
1: personas, quiero decir, y
0: sí.
1: de dar oportunidades a las personas para que ellos también puedan mostrar
0: Sí.
1: esas experiencias. Joaquín, pues nada, fenomenal, algo que viene muy bien, que la gente se ponga las pilas, falta poco para el eclipse y ya se pueden ir pensando muchos destinos y muchas cosas que hacer. Pues nada más, Kine, nos hablaremos seguramente cuando esto haya sucedido, con lo cual ya nos contarás cómo ha ido todo.
0: A ver qué noticias, qué resultados da esto. Sí,
1: Muy
0: pues
1: bien.
0: nada, un gran abrazo a ti y a Javier y hasta pronto.
1: Un abrazo muy fuerte, Kine. Un beso.

0: Y aquí a mi vera ya, Javier Morales. Javier, ¿qué tal? Buenas tardes, bienvenido.
1: Hola, buenas tardes. Pues muy bien, contento de estar de nuevo en la Reserva Natural.
0: Ya te echaba de menos, ¿eh?
1: Yo también. Claro,
0: y los reservistas también te echaban de menos. Oye, que hablábamos del eclipse, vamos a ver. ¿Tú vas a ver el eclipse en algún lugar, Javier?
1: No. Voy a estar, creo que no me va a tocar un sitio donde pueda observarlo con cierta dignidad, pero bueno, estaré pendiente.
0: Bueno, ¿no te ilusiona mucho o sí?
1: Sí me ilusiona, pero bueno, tampoco me voy a volver loco, también te digo. Ya tenía mis planes, entonces no han coincidido con el eclipse y qué vamos a hacer.
0: Que un eclipse no cambie tus planes.
1: Exactamente.
0: Entonces. Bueno, pues todo era lo otro, que también lo hemos hecho con Joaquín, ¿no? El Mundial, ¿vas a estar pendiente del Mundial
1: pues
0: esta tarde?
1: Pues veré la final, yo no soy futbolero, tengo que decir, pero bueno, está viendo los últimos partidos de la selección, y como me cae bien el equipo, pues bueno, voy ahí a ver qué pasa, ¿no? Hombre, una final es importante, y no, frente a Argentina, así que veremos.
0: Pues claro que sí, hay mucha gente muy forofa y otros también como tú, ¿no? A ver qué pasa, ¿no?
1: Sí.
0: Pero todos, yo creo que mucha gente pendiente.
1: Bueno, sí, por supuesto.
0: Pues nosotros ahora aquí en esta Reserva Natural pendientes de ti, de lo que nos traes, ¿eh? ¿Qué panorámica es la que estás detectando ahora mismo en el ecosistema literario?
1: Pues mira, es algo que venimos comentando cada vez que hablamos de libros, ¿no? O por lo menos cuando me toca a mí hacerlo, que mientras el mundo se va degradando y estamos viendo que está en llamas, y además literalmente, en muchos sentidos, sin embargo, el ecosistema literario pues cada vez es más vasto y surgen más títulos y hay más variedad, ¿no? De esta forma parece como que la literatura se ha convertido en un grito, ¿no? En un grito de protesta, en cierta forma, por todo lo que está ocurriendo.
0: Y por tanto, los autores, o algunos de los autores de los que nos vas a hablar, son personas que tienen una posición reivindicativa respecto a algunos temas concretos.
1: Yo creo que sí. Bueno, normalmente la gente que escribe sobre naturaleza en cualquier género tiene esta actitud reivindicativa, pienso yo, ¿no? Y de lamento por todo lo que está ocurriendo, por esta degradación, ¿no? Y precisamente uno de los que más gritan, o aunque sea un grito poético en cierta forma y un grito literario, por supuesto, es un escritor bengalí que se llama Amitabh Ghosh, y que habíamos leído no hace demasiado un libro, bueno, un ensayo muy chulo que se llamaba La maldición de la nuez moscada, publicada por Capitán Swing. Ahora trae un nuevo título que se titula El gran delirio, cambio climático y lo impensable, porque lo que viene a plantear es que estamos locos, ¿no? Que es un poco la pregunta que se podrían hacer las futuras generaciones, ¿no? Que vengan detrás de nosotros diciendo, bueno, ¿y esta gente por qué no hizo nada? ¿Por qué permaneció impasible? Y lo interesante de este libro, aparte de denunciar de nuevo la impasibilidad respecto al cambio climático, es que lo enlaza con el mundo literario, el mundo de la literatura.

0: saga y también incluso de las editoriales, ¿no? Que él es un conocido autor de ciencia ficción y él lo que ha constatado, cosa que es bastante evidente, perdón, es que mientras que sí que hay bastantes ensayos, incluso libros de poesía, eso que se llama ecopoesía, en torno a la crisis climática y a lo que, bueno, a los ecosistemas, la degradación de la naturaleza, sin embargo, hay poco de ficción. Y cuando hay algo de ficción, lo englaban, lo meten las editoriales en la ciencia ficción, porque piensan que no es algo que esté ocurriendo, como si fuera algo del futuro, ¿no? Y eso es muy llamativo, ¿no? Me pareció muy interesante esa visión, como que, no, si es que lo que ya no es ciencia ficción, es como lo de las olas de calor, ya no es la ola de calor, es el clima que tenemos actualmente. Y eso es un poco lo que él viene a cuestionar y a reivindicar, ¿no? Pues que la narrativa de ficción, aparte del ensayo y la poesía, pues también tiene cabida todas estas historias en torno a lo que está sucediendo con la emergencia climática, ¿no?
1: Muy bien, con el cine ocurre igual. El cine de ficción con este tipo de temática, yo creo que muchos lo echamos en falta.
0: Totalmente.
1: ¿Verdad? Bueno, pues hablas de la crisis climática, yo creo que hay algún otro libro que también nos vas a proponer.
0: ¿Sí?
1: Que tiene un poquito ese punto de mira.
0: Claro, es un poco inevitable, ¿no? Dado el momento en el que vivimos, ¿no? Bueno, pues todos sabemos que el cambio climático, uno de los efectos que está teniendo y que ya tiene, es la sexta extinción de las especies, que han venido a llamar los científicos, ¿no? Sabemos que a lo largo de la historia de la Tierra se han sucedido diversas extinciones, 5 hasta el momento, grandes extinciones, pero siempre debido a causas naturales. ¿Qué es lo nuevo ahora? Pues que la causa somos nosotros, los humanos, ¿no? La emisión de gases de efecto invernadero, básicamente. Y hay un librito que me gustó mucho, de Basilio Rodríguez, que se titula Estampas de la sexta extinción, que está publicado además por una editorial muy pequeñita que se llama Ediciones Lentas, del Rincón Lento de Guadalajara, un lugar
1: que me encanta. Además, el nombre de Ediciones Lentas me encanta.
0: Sí, es un lugar, además, si no lo conoces, pues merece la pena, porque bueno, es un lugar donde se dan cita la cultura con el activismo, ¿no? El activismo a todos los niveles. Y es un punto de encuentro de todo el movimiento ecologista y de la gente que quiere tener otra forma de vida ahí en Guadalajara, ¿no? Bueno, pues en este libro, Basilio Rodríguez es muy sintético y ya te digo que combina estampas que él mismo ha creado con pequeños textos, pues se mete dentro del debate público y trata temas como la conversación esta típica de, bueno, esto ocurría antes, ¿no? Siempre hemos tenido 40 grados en abril, ¿no? Por decir, exagerando, ¿no? Uh-huh. Y es bastante divertido y crítico. Y tengo que decir también que además que Basilio Rodríguez, además de escritor, lleva uno de los programas de Rewilding España en Guadalajara. Un proyecto muy interesante.
1: Rewilding, que para quien no sepa, que seguramente lo saben, es el proceso de renaturalización, resilvestrización. Sí. ¿Lo he dicho bien? Resilvestrización.
0: Es que no hemos encontrado.
1: Es un nombre muy.
0: No hemos encontrado todavía en castellano. Le tenemos que preguntar a Gaby Martínez, que se inventa estas palabras.
1: O a Joaquín Araujo, también, que se inventa
0: también,
1: todo.
0: Una palabra en castellano que equivalga, ¿no? Porque utilizamos renaturalización, resilvestrización, no sé cuánto, pero no acabamos de atinar.
1: Muy bien. Bueno, pues entonces, Estampas de la sexta extinción es el título que nos acabas de mencionar. Aquí en este programa tienen cabida los libros grandes, los libros pequeños de grandes editoriales y por
0: pequeñitas.
1: Supuesto, las pequeñas. Vamos con otra.
0: Bueno, yo creo que en parte, fíjate, esta desidia que tenemos respecto a la crisis climática, a la crisis ecológica y al ecocidio realmente, y todo lo que esta impasibilidad que de la que hablaba antes, ¿no? Tiene que ver con que hemos dejado de pensar en la naturaleza como algo sagrado. En esa especie de desligamiento que tenemos respecto a lo que nos rodea, ¿no? Y esto se aceleró, digamos, durante la revolución industrial, y creo que deberíamos recuperar ese vínculo, ¿no? Con lo natural como algo sagrado, algo de lo que formamos parte, porque nosotros también somos naturaleza, ¿no? Y en este sentido, Errata Naturae, también otra editorial, igual que Capitán Swing, que suele ser bastante frecuente y habitar bastante esta reserva natural, acaba de publicar un libro muy bonito y bonito en todos los sentidos, tanto literaria como del diseño, los dibujos, etcétera, que se llama precisamente Los orígenes de lo sagrado, y es obra de dos autores franceses, Patrick Bannon y Antoine Pateau. Ahí nos hacen una especie de recorrido de nuestro vínculo de los humanos con lo sagrado desde la época prehistórica, pues, hasta la cultura clásica, ¿no? Y esa devoción y admiración que tenían por los árboles, por ejemplo, ¿no?
1: Uh-huh. Javier, pues fíjate, vinculado a esto, ¿no? Hace muy poquito entrevistamos a Ina Erice, que es bióloga y, bueno, y escritora y comunicadora, tiene muchas propuestas. Ha escrito un libro, El jardín de los dioses, que yo creo que lo tienes también tú también ahí en tu antena, y muy interesante, que hablando del tema de lo sagrado de una forma como muy, muy variada, muy multidisciplinar.
0: Pues tengo ganas de leerlo porque precisamente me enteré del libro gracias a Reserva Natural, porque lo escucho luego en el podcast y no la conocía, sinceramente, pero me pareció muy interesante toda la conversación y la verdad que me entró un poco el apetito, ¿no? Y bueno, hablando de lo sagrado, pues quizás entre los pueblos que sí que han mantenido el vínculo con lo sagrado, con la naturaleza, en un equilibrio casi centenario y de siglos, ¿no? Donde ha habido una buena convivencia, pues son los nativos norteamericanos, ¿no? Y hay un libro del que os quería hablar, de David Trewer, que se llama El latido de Wounded Knee, que David Trewer es un nativo norteamericano y él lo que sostiene en este libro es que la cultura nativa, ¿no? Lejos de haber sido erradicada, como podemos pensar, pues precisamente por el, como sabemos, ¿no? Por el colonialismo yanqui, ¿no? Todo lo que supuso, ¿no? Pues sigue resistiendo, sí, yo creo que podemos aprender de ello, sigue resistiendo y es una cultura que todavía está muy viva y entre otras partes de esta cultura tiene que ver con pues, lo que estamos hablando de la relación con la naturaleza, con los seres vivos y este vínculo un poco con lo sagrado, ¿no?
1: Muy bien, muy, muy bien. Y bueno, pues si entramos ahora en el universo de los árboles, creo que nos vas a traer un título que nos va a gustar.
0: Bueno, yo creo que sí, porque si hay algo sagrado para cualquier ecologista y amante de la naturaleza, son los árboles. Y hay un libro de César Javier Palacios, Árboles Singulares, que hace un recorrido por medio centenar de árboles singulares de toda España y bueno, nos propone visitas donde va mezclando la ecología con propuestas culturales, de modo que estas visitas son casi como, bueno, pues como ir a ver catedrales de la naturaleza, ¿no? La verdad que es un libro donde también hay ilustraciones lleva también ilustraciones
1: Nacho Sevilla,
0: perdona que se me había, perdón, se me había tenido un lapsus, unas ilustraciones muy chulas y puede ser una buena guía de viaje ahora para el verano que vienen días de ocio, ¿no?
1: Días de ocio, días de vacaciones y bueno, días de pasarlo bien. También se pasa mal, pero también de pasarlo bien. Vamos con otra propuesta, Javier, que nos queda muy poquito tiempo.
0: Nos queda así, aprovechando ya dos títulos más para cerrar, aunque se podría hablar de muchos otros, ¿eh? Bueno, volviendo a la mirada a lo sagrado, yo creo que lo que tenemos que aprender básicamente es a mirar la naturaleza, a mirarnos a nosotros mismos de otra manera, ¿no? A una abeja, a un árbol y, ¿por qué no?, también a un oso. Que es lo que le ocurre a Úrsula Mon, que es la protagonista de El día en que Úrsula Mon se convirtió en oso, publicado por la editorial Calandraca, ¿no? La autora es Mónica Rodríguez y en este caso está ilustrado por Esther García y está pensado para el público juvenil, pero te puedo decir que yo creo que puede ser una lectura muy entretenida y muy profunda a la vez, para cualquier público, o sea, para todos nosotros que ya peinamos camas, ¿no?
1: Yo no peino canas.
0: Yo no, tú no. Pero yo no peino nada porque con mi pelo.
1: No, te iba a decir, bueno, que la lectura y también la observación, porque Calandraca siempre, bueno, pues nos tiene acostumbradas, ¿no? A que disfrutemos mucho,
0: sí,
1: observando,
0: sí,
1: estas páginas tan, tan fantásticas, grandiosas. Para terminar, Javier.
0: Pues siempre hemos tenido un poco la intención de que haya algún poema, ¿no? Como cierre, que la poesía, pues, la poesía de los árboles, la poesía de la naturaleza, la vida. Y en este caso recomendamos el último libro de Alejandro López Andrada, un poeta cordobés, representante de la ecopoesía y aparte también autor de novelas y de libros bellísimos. Y nos trae un libro triste pero precioso que se llama La huella azul, una elegía rural, que es de la editorial Hiperión. Y es, bueno, pues una especie de despedida de un mundo que está al borde de la extinción, ¿no? De una cultura, en realidad. Él es de un pequeño pueblo de Córdoba y ha visto, pues claro, con todo esto, con el paso del tiempo, como los pueblos se despueblan, se deshabitan y bueno, no sé si da tiempo a leer un poema o no, pero...
1: No, claro que va tiempo a leer el poema y con ese poema nos vamos a despedir.
0: Raíces. La línea vertical de los perales, erguidos como frailes en capucha, secciona el campo muerto de raíz. El diccionario breve de los pájaros abre sus hojas de oro en la mañana, cubriendo el abandono de los huertos, la tierra despoblada en que crecí.
1: Javier Morales, muchas gracias por leer ese poema y muchas gracias por venir.
0: Muchas gracias a vosotros, un placer.
1: Reservistas, nos encontramos la semana próxima. Disfrutad todo lo que podáis del día.

0: Son las 3:30, las 2:30 en Canarias.
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0: Buenas tardes. El incendio de la Sierra Norte de Guadalajara evoluciona de forma desfavorable y la perspectiva es que esta tarde las llamas sigan avanzando, impulsadas por rachas de viento superiores a los 50 kilómetros por hora. Ahora mismo los trabajos se centran en defender las viviendas de Bustares y Gascueña, los pueblos hacia los que se está dirigiendo el fuego. José Vicente Arnaiz.
2: Son dos de los 21 municipios que ya han tenido que ser desalojados, con 800 personas desplazadas. El fuego sigue fuera de control y además el humo dificulta el trabajo de los medios aéreos, como indica la consejera de Desarrollo Sostenible de Castilla-La Mancha, Mercedes Gómez.
3: En estos momentos hay menos medios aéreos trabajando porque, como consecuencia de la inversión térmica nocturna y de la cantidad de humo que está generando este incendio, no hay visibilidad suficiente para que los medios aéreos puedan atacar con seguridad este incendio.
2: 33 medios aéreos van a trabajar durante la tarde con 440 efectivos en total. Se ha pedido a la UME que duplique su aportación, que pasará de 100 a 200 miembros desplegados. Preocupa efectivamente en estos momentos los cascos urbanos de Bustares y Gascueña. Mejores noticias llegan desde la comarca de las Cinco Villas, en Zaragoza. Ya no hay llama activa y apenas se ven columnas de humo. Jorge Azcón, presidente del Gobierno de Aragón.
4: Esta noche el perímetro, el número de hectáreas tan apenas ha aumentado y por lo tanto por primera vez en todos estos días la verdad es que respiramos.
2: El gobierno aragonés solicitará la declaración de zona catastrófica.
0: Las temperaturas mantienen el peligro, las temperaturas altas de incendio, peligro de incendios muy alto en todo el país, a las puertas de la tercera ola de calor del verano, que elevará los termómetros por encima de los 40 grados de forma generalizada en el interior de la mitad subpeninsular y el Valle del Ebro, con valores que podrían alcanzar hasta los 44 grados en zonas de Andalucía y La Mancha. María Paredes.
5: Una tercera ola que comienza este martes y se extenderá en principio hasta el jueves 23, aunque desde hoy los termómetros han empezado a subir. Ahora mismo hay avisos en 10 comunidades, además de Ceuta y Melilla. La cuenca del Genil en Andalucía ha activado el aviso naranja por peligro importante de temperaturas máximas de 40 grados y otras 9 comunidades están en aviso amarillo, también por calor. Aragón, Islas Baleares, Cataluña, Comunidad de Madrid, La Rioja, Navarra, Región de Murcia, Comunidad Valenciana y Castilla-La Mancha. En estas tres últimas, en puntos de Albacete, el Altiplano, noreste de Murcia y litoral de Castellón y Valencia, además hay alerta amarilla por peligro bajo de tormentas que pueden ir acompañadas de granizo y viento fuerte.
0: Además de los incendios forestales, el otro punto de atención está en Nueva Jersey, donde dentro de unas horas se disputa la final del Mundial entre España y Argentina. Ya está nuestro compañero Luis Castro. ¿Cómo se están viviendo estas horas previas al encuentro? Buenas tardes.
6: Pues con tensión antes del partido, esa lógica tensión antes de una final del Mundial. Los internacionales están en su hotel de concentración. En apenas una hora y media van a comer, aquí son 6 horas menos de diferencia, y después pondrán rumbo al estadio. Un estadio tomado por fuertes medidas de seguridad y en el que a esta hora ya hay colas para acceder por parte de los medios de comunicación y también por algunos aficionados. Todavía queda alguna entrada al módico precio de $30,000. Un hotel auténtica locura, nadie se lo quiere perder porque en unas horas nos jugamos volver a hacer historia.
0: Gracias, Luis, es todo. Sigan informados en esta sintonía y en rtv.es.
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1: Bienvenidos a una nueva entrega de nuestro espacio Los Nobel en Radio 5. Hoy tenemos la alegría de entrevistar a Juan Antonio Simarro, compositor, pianista y productor musical de teatro, ballet, cine y televisión. Todas estas facetas las ha desarrollado con gran éxito.
2: Como compositor, ha explorado prácticamente todas las opciones compositivas. El mundo de la música de cámara, con obras como su cuarteto de cuerda Abrazos o el adagio para violín, piano y orquesta de cuerda. Música sinfónica, como la Suite Cádiz. Obras para piano solo, como Cuatro acordes para expresarme. Obras para piano y orquesta, como Amarga dulce, e incluso música para ballet, como El equilibrista o La malaventura. La lista de composiciones es realmente muy larga. Sus obras han sido interpretadas por las más prestigiosas orquestas del mundo, como la Orquesta de Radio Televisión Española, la Orquesta Sinfónica Ciudad de Praga, la Orquesta Sinfónica de la Radio Televisión de Bielorrusia, la Orquesta Sinfónica de la Radio y Televisión de Moscú y muchas más.
1: Como comunicador, es colaborador habitual de la 2 de Televisión Española y en 2019 creó el vídeo didáctico Tu clase es una orquesta, del que se han vendido más de 25.000 ejemplares. Ha recibido numerosos premios nacionales e internacionales por sus composiciones de música clásica, por sus bandas sonoras de películas y por sus composiciones para campañas publicitarias.
2: De todos ellos, queremos destacar dos: el premio España Creativa en 2019 y el premio del concurso Composición por la Paz Symphony Orchestra of the World en 2016.
1: En 2023 y 2024, Juan Antonio Simarro ha sido nombrado uno de los 50 españoles más influyentes en el mundo de la cultura. Fue el encargado de poner música al 75 aniversario de la UNESCO en España y su sinfonía Por un mundo mejor se ha convertido desde entonces en un himno universal por la paz. Y por si todo esto fuera poco, además, en 2019 diseñó su propio ukelele, facilitando el acceso a la música a todo tipo de público, pues es un instrumento pequeño, asequible y fácil de tocar. Bienvenido, Juan Antonio.
2: Bienvenido.
3: Hola, Sonia Belén.
2: Para nosotras fue una alegría cuando en 2022 contactamos contigo y aceptaste nuestra petición para utilizar el tercer movimiento de tu cuarteto de cuerda número 1, que lleva el sobrenombre de Abrazos, como música de cabecera para nuestro programa. Su preciosa melodía se vinculó rápidamente a los Nobel en Radio 5. Y dime, ¿por qué elegiste un cuarteto de cuerda para dar vida a esta melodía y no otra formación musical?
3: Fue hace un montón de tiempo y me comentaron, hay un concierto de una orquesta que estaba formado por rusos y ucranianos, precisamente, y decían, si tenemos la partitura en una semana, podemos interpretarlo. Y lo compuse y lo interpretaron en versión orquesta de cuerda. Y fíjate, esto representa que, digo, si es que la música une a la gente de los países.
2: Sin duda.
1: ¿Y qué emociones querías representar en la que ahora es la música de cabecera de nuestro programa? A nosotros, desde luego, nos atrajo su energía y su optimismo.
3: Pues, no sé.
2: ¿Tú cómo la ves? ¿Así?
3: Pues sí, sí, es que es justo, es enérgica, es, yo digo que es como si fuera un chupito de tequila, el que no veo, un chupito de energía, sobre todo, y luego hay un momento de oasis que le di un distinto de significado cuando pasó la pandemia, porque era como que antes de la pandemia estábamos corriendo como locos, de repente paramos, y luego, ¿qué ha pasado otra vez? Volvemos a correr como locos.
1: ¿Cuál es tu relación con Suecia y Noruega, los dos países que conceden los premios Nobel?
3: Pues mira, a los dos países todavía no he ido ninguna vez, pero tengo muy buena relación con la Embajada de Suecia, que son geniales las personas que están aquí representando su país en España. De hecho, nos conocimos nosotros tres allí y fue un placer.
1: Tu obra, Cuatro acordes para expresarme, se ha escuchado en un fórum de premios Nobel de la Paz en Minneapolis y también en el 75 aniversario de la UNESCO en España. Nosotros tuvimos el inmenso honor de entrevistar a uno de sus directores generales, don Federico Mayor Zaragoza, que conoció personalmente a más de 20 premios Nobel.
2: ¿Y alguna de tus composiciones está relacionada con el premio Nobel o no?
3: Por casualidad se han relacionado después. Hice la Cuatro acordes para expresarme, y que la hice por algo muy sencillo. Todos podemos tener con cuatro palabras, podemos decir cuatro cosas, pero depende de cómo lo digamos, tiene un significado distinto. Y lo hice de esa manera, y resulta que Isabel Pérez Dobar, una grandísima pianista, que de hecho le han dado un Grammy hace nada, pues me pidió interpretar esta composición en los Fórum de los Premios Nobel de la Paz en Minneapolis. Y bueno, para mí fue un honor, por supuesto.
2: Y nos ha llamado mucho la atención que una de tus obras se ha utilizado en gimnasia rítmica, en los Juegos Olímpicos de París en 2024. ¿Cuál fue la obra elegida y cómo fue tu colaboración con la gimnasia?
3: Y yo suelo hacer la música de los premios nacionales de la prensa deportiva. Y resulta, pues, con la seleccionadora nacional, hablamos, oye, pues necesitaríamos un tango. Y yo, creo que tengo un tango que empecé a componer en un avión. Y se lo enseñé, ah, pues qué bien. Entonces, a partir de ahí, hicimos ese primer tango que fue a mundiales y europeos. Y luego compuse a medida una adaptación, o sea, empecé a enseñarles otra música que había hecho, y Alba fue la que representó a España en las Olimpiadas. Y resulta, pues eso, con una composición que se llama Esto es cine, de repente la vi sonando ahí en las Olimpiadas.
1: En 2024 recibiste el premio de la Academia de la Música Española a la mejor composición sinfónica. ¿Cuál fue la obra por la que te dieron este premio?
3: Pues mira, una obra que compuse caminando.
1: Curioso.
3: Se llama Aleluya, y es ese momento, de hecho la obra solo tiene Aleluya, Aleluya todo el tiempo, o sea, porque es parte de la ópera de Navidad que estoy componiendo, y entonces hay un momento en el que llegan todos los pastores y ya, es que no hay otra palabra, ya está. Entonces iba caminando tan feliz que iba Aleluya, y entonces la compuse, la grabamos, además la estrenamos en un concierto solidario que hacemos todos los años. Y bueno, pues por
1: gracias a eso,
3: Aleluya, tuvo ese premio.
2: Para ti, para tu carrera, ¿qué ha supuesto recibir el premio de la Academia de la Música Española?
3: Siempre es una alegría, y pues mira, que los músicos compañeros tuvieran este reconocimiento conmigo, y además no se lo esperaban, porque esperaban que fuera todas de Warner, Universal o Sony, y yo iba independiente y se les fue de las manos.
2: Qué bien. Qué maravilla, yo me alegro muchísimo, porque no cabe duda que los premios te dan una seguridad y también como una base para que tu carrera pueda seguir hacia adelante.
3: Sí, sí, siempre ayuda.
1: Si tuvieras que componer una pieza para un premio Nobel, ¿a qué premiado elegirías?
3: Pues es que lo he pensado muchas veces, pero es que primero le tendría que dar un premio Nobel a Federico Mayor Zaragoza.
2: Eso sería lo primero, pero no puede ser posible porque no se da nunca póstumo.
3: Entonces
1: se lo tenían que haber dado porque se lo merecía.
3: No podría ser, es que esa sería mi respuesta realmente.
2: A mí me gustaría darte una idea, y es que ¿por qué no se te pasa por la imaginación? ¿Por qué no piensas? ¿Por qué no relees Platero y yo? Y haces una pieza para nuestro grandísimo poeta y escritor Juan Ramón Jiménez.
3: Pues me encantaría. Además me parece una idea buenísima. A Platero no se lo puedo dar, no se lo puedo dedicar como parte del libro, pero sí, me encanta.
2: Es que es una prosa poética que yo creo que te encajaría de verdad como anillo al dedo, ¿eh?
3: Sí.
1: Es que Platero, yo creo que es el burro más icónico de toda la historia y la pieza emblemática por la que, entre otras cosas, se vincula mucho a Juan Ramón Jiménez al Premio Nobel. Esa obra tuvo mucho que ver.
3: Sería una música dulce.
2: Sí. Queremos terminar esta entrevista a Juan Antonio Simarro, que ya han podido comprobar que es una persona apasionada por la música y la vida, escuchando una obra para mí muy especial, Cuatro acordes para expresarme, interpretada por él mismo. Cuéntanos, ¿cómo surgió esta obra?
3: Pues es curioso porque esta composición empecé improvisando, lo cayó en la mano sobre el piano y me puse a dar cuatro notas, no le di importancia, y mi hija que estaba por ahí jugando dijo, ay papi, esto me gusta. Dije, pues venga, la termino para ti, cariño. Y fíjate, ahí está.
1: ¿Y cómo se llama tu hija?
3: Andrea.
2: Pues vamos a escucharla.

0: Juan Antonio, muchas gracias por concedernos estos minutos. Ha sido un placer.
1: Gracias a vosotras, sois geniales.
0: 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Les agradecemos que hayan compartido este tiempo Nobel con nosotras y esperamos volver a encontrarnos a través de las ondas en la próxima cita de los Nobel en Radio 5, en la que podrán conocer historias y curiosidades de este prestigioso galardón.
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3: De cine.
4: Y en la playa todo está bien, todo está tranquilo. Hubo mucho viento y se llevó parte del techo. Pero no se preocupe, ya lo arreglé, todo quedó bien.
5: Me siento muy tranquilo con usted allá. Gracias por cuidar mis tierras, Basilón.
6: ¿Ya te pagó tu patrón?
4: No, todavía no.
7: Nuria Ibáñez Castañeda estrena El Guardián, su primera película ficcionada, después de dirigir varios documentales como Una corriente salvaje, rodado en las playas mexicanas de Baja California, donde conoció a Basilio Moncada, el protagonista de esta cinta. Las conversaciones que surgieron durante aquel rodaje y lo que escuchó fue el germen de este largometraje.
8: Años después de haber terminado el documental, me quedé pensando en las llamadas de teléfono que hacía Basilio a su patrón, que es algo que no había filmado para el documental porque no me había interesado y porque, bueno, pues porque para mí no tenía cabida en el documental, en esa historia que estaba yo contando. Y pensé, bueno, que de alguna manera era como una ecuación muy sencilla para hablar de algo tan complejo como son las diferencias de clase en México. Esta relación telefónica del patrón y el empleado de dos clases diferentes, ¿no?
7: En esta ficción, Basilio, quien se interpreta a sí mismo, es contratado para limpiar una playa en Bahía de Los Ángeles, recogiendo basura de turistas, en su mayoría estadounidenses, y cuidando el lugar, pero su empleador no le ha pagado en 2 meses. Necesita dinero para regresar con su familia a Estados Unidos, de donde fue deportado hace 3 años, pero se niega a renunciar a su trabajo. En este paraíso prolifera la pesca ilegal de totoaba, la llamada cocaína del mar, y cuando Basilio denuncia a un pescador, su sueño se convierte en pesadilla. Una película que bebe de las experiencias personales del propio Basilio y de la directora.
8: Bueno, hay una mezcla de vivencias personales de Basilio. Él también estuvo en Estados Unidos. Él no fue deportado, pero tuvo una reyerta, entonces estuvo en la cárcel. Y a partir de eso decidió regresar a México. Y entonces ha vivido también esta cosa de alguien que ha forjado su vida afuera. Él llegó con 16 años a Estados Unidos, que había creado, bueno, sus hijos nacieron allá. ¿Cómo es volver?
7: Para Basilio no fue difícil interpretar a su propio personaje en esta película después de su experiencia anterior en el documental.
4: Son dos cosas diferentes, porque lo otro, pues a mí se me hizo una cosa sencilla. Entonces ya esto, por una parte, fue sencillo porque yo conocía todos los paisajes con quienes yo había vivido ahí. Entonces se me hizo fácil. Dije, bueno, lo difícil va a ser aprenderme lo que tengo que decir y lo que tengo que hacer. Pero de ahí en fuera, todo salió natural para mí, porque pues algo es parte de mi vida y lo demás, pues cosas que se pusieron ahí.
9: Voy por el mundo sin rumbo fijo.
7: Una historia que, además de esas experiencias personales, aborda temas como la migración, la explotación laboral, las diferencias de clase, la violencia estructural y el impacto del crimen organizado, desde la mirada de su directora, Nuria Ibáñez Castañeda.
8: Hay en mí un gran interés por observar, y toda mi práctica documental la ha tenido que ver con eso, más que con proclamar una hipótesis o una idea, una tesis, y afianzarla para que tú pienses lo mismo que yo. O sea, mis películas siempre han partido un poco de como cine directo, de la observación, de plantarme en un sitio, en un lugar, y decir, bueno, a ver qué pasa.
7: Antes de su estreno en España, El Guardián ha pasado por distintos festivales internacionales como el de Málaga o el de Morelia, donde recibió el premio a Mejor Ópera Prima y una mención especial a Mejor Actor para su protagonista, el debutante Basilio Moncada. Teresa Montoro, Radio 5, Todo Noticias.
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La Odisea de Christopher Nolan aspira a ser la gran película de este 2026. Cerca de 3 horas de duración para narrarnos las aventuras y desventuras de su protagonista, Odiseo, también conocido como Ulises, después de años de ausencia por haber combatido en la Guerra de Troya. Seguimos su largo viaje de regreso al reino de Ítaca, enfrentándose a dioses, monstruos mitológicos y toda clase de peligros en una historia sobre la supervivencia, el sacrificio y el anhelo por volver al hogar. El viaje del héroe que nació con esta narración clásica ambientada en la antigua Grecia de hace más de 3.000 años. El reparto es mayúsculo, el director cuenta con un buen puñado de estrellas de Hollywood para adaptar la gran epopeya atribuida a Homero, y por primera vez rodada íntegramente con cámaras IMAX y en alta resolución de 70 milímetros, así es como Nolan quiere que disfrutemos de su obra magna, para que sea toda una experiencia visual y musical.

El sueco Ludvig Göransson repite junto al director británico y seguramente vuelva a estar en las quinielas de los nominados al Oscar. Ya tiene 3 estatuillas y puede presumir de ser uno de los grandes compositores de su generación. Nolan confía en él desde su trabajo en Tenet. Con Oppenheimer logró uno de sus 3 galardones de Hollywood. Ahora llega la Odisea y aquí ha buscado un sonido diferente. Göransson prescinde de la orquesta sinfónica, porque Nolan no quería nada de sonidos habituales que ya se hayan escuchado en películas anteriores del género histórico. No quería una banda sonora tan grandiosa ni épica. La idea era recurrir a instrumentos que pudieran asociarse a la Grecia de entonces, como la lira, que los aedos empleaban para recitar los 24 cantos sobre Odiseo y compañía.

y el sintetizador, en esta banda sonora que funciona como un paisaje sonoro que recorre toda la película, en un movimiento con el que Nolan quiere distinguirse de lo que ha hecho hasta ahora, para apostar por un minimalismo ancestral que lo que busca es ambientar cada escena, sin mayor protagonismo que lo que vemos en pantalla, muy meticuloso. Si estamos en la edad de bronce, el sonido tiene que ser metálico. Por eso Goranson recurre a una treintena de gongs y láminas metálicas de distintos tamaños hasta dar con el sonido que más le convence.

Así podría haber sonado la señal de alarma ante la inminente caída de Troya. Toda aquella zona fue la cuna de la civilización mediterránea. Hasta el sur de Albania viajó el compositor Göransson para grabar un milenario canto conocido como Isopolifonía albanesa, que nunca había escuchado antes y que forma parte del patrimonio de la humanidad declarado por la UNESCO.

coros ancestrales, percusión metálica, la cuerda de la lira, y nos falta el instrumento que se lleva la gloria en la Odisea y que hemos ido escuchando a lo largo de la banda sonora. El aulós, algo así como una doble flauta de caña con dos lengüetas que han logrado reproducir para la película, porque el original no se conserva como tal.

el viento de la Ulos, emulando cómo podría haber sonado este instrumento primitivo que aparece en las escenas retratadas en las vasijas y ánforas de la antigua Grecia. Antes del clímax definitivo de esta pieza musical, que sí acaba asomándose finalmente a la majestuosidad de otras obras del género peplum.

La Odisea, la obra monumental de Nolan que podría volver a encumbrarle en la gala de los Oscar, la del año que viene, con Ludwig Göransson de nuevo al frente de la banda sonora, y la pequeña colaboración del rapero Travis Scott interpretando a un poeta ciego que se presenta en la corte de los reyes en la tierra de los feacios. La poesía como analogía del rap en la actualidad. Suya es la canción de los créditos finales, junto a James Blake, para poner el broche a la Odisea de Christopher Nolan. Daniel Gamboa, Radio 5, Todo Noticias.

0: Son las 4, las 3 en Canarias.
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0: Buenas tardes. Empezamos en Guadalajara, donde el viento complica las tareas de extinción del fuego de la Mierla en nivel 2, que ha quemado más de 13.000 hectáreas y ha obligado a evacuar a unas 800 personas de 21 municipios de la Sierra Norte. María Antonia del Ojo.
2: No ayuda el viento sureste, que sopla ahora con rachas de 40 kilómetros por hora en la Sierra Norte, para la extinción de este incendio que avanza a 13 kilómetros por hora y que ha arrasado 13.000 hectáreas y provocado la evacuación de 800 personas en 21 municipios, los que ahora trabajan los medios para preservar las viviendas. Mercedes Gómez, consejera de Desarrollo Sostenible.
3: Ahora mismo el incendio está en Bustares y Gascueña, está atacando fuertemente esa zona. Estamos defendiendo las viviendas, el casco urbano de estos dos municipios en este preciso instante, y lógicamente nosotros lo que queremos es seguir ralentizando el incendio para que nos dé tiempo a prepararnos, como digo, en ese cortafuegos que estamos intentando realizar, pero también seguir consolidando lo que te dejamos atrás.
2: A lo largo de esta tarde se espera que se duplique hasta 200 los efectivos de la UME.
0: Gracias. En cuanto al fuego en la comarca de las Cinco Villas, en Zaragoza, con una superficie quemada de 14.000 hectáreas, las perspectivas son muy favorables, ya no hay llama activa y apenas se ven columnas de humo. Del exterior, en la Franja de Gaza comienza la segunda fase de búsqueda de cadáveres para tratar de localizar a las más de 1.000 personas que continúan bajo los escombros o en lugares de difícil acceso. Pablo de Diego.
4: El Servicio de Emergencias Defensa Civil de Gaza tiene como objetivo levantar los escombros de 147 viviendas destruidas, sobre las que se encontrarían 1.072 personas. Esta fase de búsqueda durará 800 horas de trabajo, aunque no irá todo lo rápido que requiere la emergencia, tal y como lamenta el servicio en un comunicado. Solo disponen de una excavadora, un bulldozer y un camión para recuperar los cuerpos desaparecidos. Las capacidades actuales del servicio no pueden hacer frente a los 7.000 cuerpos enterrados en Gaza, que estimaba el Ministerio de Sanidad de la Franja tras el alto el fuego declarado en octubre de 2025. Desde la tregua, solo 800 cuerpos han sido recuperados.
0: Y en los deportes, todo preparado para la final del Mundial de Fútbol 2026, que se disputa en menos de 5 horas. Borja Inza, buenas tardes.
5: ¿Qué tal? Buenas tardes. A las 9 de la noche va a comenzar el partido entre España y Argentina en Nueva Jersey, que podrán seguir en Tablero Deportivo en Radio Nacional y en la 1 de Televisión Española. Vamos con ciclismo porque se disputa la 15ª etapa del Tour de Francia con montaña. Jorge Agüero, enviado especial, ¿qué tal?
6: ¿Qué tal? Muy buenas tardes. 54 kilómetros para llegar a línea de meta en plató de Solsona, y ahora mismo el pelotón y el grupo de escapados ya comienzan a escalar la segunda de las cuatro cimas, el Col de la Croisette, un puerto de primera categoría. Todavía quedarán dos subidas más, como digo, entre ellas el plató de Solsona, que es donde hoy acaba la etapa. Un grupo de una treintena de corredores escapados, entre ellos dos Movistar, Raúl García Pierna y también Eimer Rubio, tira del grupo Kevin Bokelan, aventajan en 3 minutos al pelotón, donde se encuentran los favoritos de la general.
5: En automovilismo se está disputando el Gran Premio de Bélgica de Fórmula 1 en el circuito de Spa-Francorchamps. Lidera la carrera en este momento, vuelta número 29, vuelta 30 ya de las 44, Charles Leclerc, el monegasco, seguido del italiano Antonelli, tercero es el neerlandés Verstappen. En lo que se refiere a los dos españoles, Carlos Sainz es 16º y Fernando Alonso ocupa la posición 19ª. Terminamos con tenis porque en unos minutos, a partir de las 4:30, la española Paula Badosa va a jugar la final del torneo WTA 250 de Iași en Rumanía ante la egipcia Mayar Sheriff.
0: Gracias, es todo de momento. 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
9: Carta a la rectora del Colegio de las Vírgenes.
10: En toda la historia de la literatura española nadie ha sido tan feroz en su sátira como Quevedo.
9: Don Francisco de Quevedo y Villegas, hijo de sus obras, padrastro de las ajenas, hombre de bien, nacido para el mal, hijodalgo pero no señor, cofrade de la carcajada y hermano del regodeo.
11: La amplísima cultura que tiene, la variedad temática, abarca muchísimos géneros, se conocen cerca de 900 poemas.
9: La tizne presumida de ser ceja, la piel que está en un tris de ser pelleja.
12: ¿Cómo no amar a una persona capaz de escribir tan bien cosas tan diversas?
9: No he de callar, por más que con el dedo ya tocando la boca o ya la frente. ¿Cuánto número de edades enfunda el matrimonio en solo un día? Ya formidable y espantoso suena dentro del corazón el postrer día. Cosa que dice claro la ventaja que les hace el serenísimo ojo del culo.
12: Uno queda deslumbrado cuando lee los sonetos más serios, filosóficos, metafísicos, pero también los líricos y los amorosos.
9: Polvo serán más polvo enamorado.
12: ¿Y qué hay de la prosa doctrinal o de la prosa festiva? Es un personaje que nunca se agota.
9: ¿No ha de haber un espíritu valiente? ¿Siempre se ha de sentir lo que se dice? ¿Nunca se ha de decir lo que se siente?
7: Quevedo, el ingenio como arma y escudo.
13: Érase un hombre a una nariz pegado. Érase una nariz superlativa.
14: Yo agradezco mucho la poca cultura que yo pueda tener y mi afición a la literatura, al teatro y luego al cine, a las mujeres de mi familia, a mi abuela y a mi madre.
13: Érase una nariz sayón y escriba. Érase un pez espada muy barbado.
14: Mi abuela Soledad era maestra, tenía una cierta cultura para la época en la que ella tuvo que ejercer y yo creo que fue la primera que me recitó de una manera jocosa, como algo divertido. Imagino una abuela ahora enseñándole un meme a un nieto. Pues mi abuela me recitó Érase un hombre a una nariz pegado, como si fuera algo muy divertido, muy ameno.
13: Era un reloj de sol mal encarado. Érase una alquitara pensativa. Érase un elefante boca arriba. Era Ovidio Nasón más narizado. Érase un espolón de una galera. Érase una pirámide de Egipto.
14: Realmente es un soneto difícil también. A priori nos llega ese primer verso, pero luego es una serie de metáforas y una serie de imágenes brutales y sabemos posteriormente que es una burla absoluta a Góngora, a su nariz y a su perfil judaizante.
13: Las 12 tribus de narices era. Érase un naricísimo infinito. Muchísimo nariz.
14: Muchísimo nariz. Nariz tan fiera que en la cara de Anás
13: fuera delito.
14: Y además heredé parte de su biblioteca y entre ellas hay un librito de sonetos de Quevedo que lo tengo subrayadísimo y lo tengo bastante estudiado. No soy ni un erudito, ni un literato, ni un filólogo, ni un especialista en literatura clásica. Simplemente soy un actor y transmito los textos más bellos que me puedan llegar o que de alguna manera me puedan tocar.
15: Pedro Casablanc, actor, intérprete y director de la obra teatral Bécquer y Quevedo, Amor y Muerte.
14: Yo no me subo a un escenario a decir cualquier cosa. no me merece la pena. Entonces creo que reivindicar o poner en valor la palabra bien escrita o la inteligencia y la cultura, y no solamente la cultura en general, porque cuando hablamos de culturas nos llena la boca de ese término y tampoco sabemos muy bien a qué nos estamos refiriendo. Yo me refiero concretamente a la cultura de Francisco de Quevedo y Villegas, que es un tipo cultísimo del siglo de oro, un escritor barroco que utiliza el lenguaje, que utiliza la lengua española de una manera que ya no se utiliza, ¿no? O por lo menos que desconocemos absolutamente.
15: Don Francisco de Quevedo y Villegas, caballero de la Orden de Santiago y señor de la Villa de la Torre de Juan Abad. Aunque así acostumbraba a firmar sus obras, a Quevedo los siglos le han despojado de los títulos. Le ha bastado un solo apellido para trascender. Eso y una extensa y brillante producción. A fin de cuentas, y en palabras de Lope de Vega, Quevedo es un espíritu agudísimo y suave, dulce en las burlas y en las veras grave. Y esto no solo deja de manifiesto su increíble talento para la ironía y la sátira, muestra también la descarnada faceta de Quevedo como cronista social de la época.
16: Hay un estudioso francés que escribió un libro sobre Quevedo y lo tituló Quevedo, hombre de Dios y hombre del diablo. Después Borges definió a Quevedo como más que un hombre, dijo, es una dilatada literatura.
15: Ignacio Arellano, catedrático de Literatura de la Universidad de Navarra y presidente de honor de la Asociación Internacional del Siglo de Oro.
16: Quevedo era fundamentalmente un literato, pero también era un hombre muy comprometido con la situación de su tiempo. Él pertenecía a la nobleza, no a la alta nobleza, digamos al estatuto de caballero, que era lo más bajo, diríamos, de la nobleza, y estaba al servicio, como se suele decir, del sistema.
17: Nació con una malformación física congénita y nació en Madrid en septiembre de 1580. Tenía los pies deformes, o sea, torcidos hacia adentro, lo que llamamos pies zambos, lo cual, claro, le hacía cojear, andar de una forma peculiar, y además era muy miope en una época en la que, claro, no tenía los medios que tenemos hoy, aunque usaba anteojos constantemente, estos que llaman todavía quevedos, que son sin las patillas, ¿no?
15: Sagrario López, catedrática emérita de Literatura Española de la Universidad de A Coruña, especialista en literatura y cultura española de los siglos XVI y XVII.
17: Eso tuvo que influir, sin duda, en su carácter, porque si ahora hablamos con frecuencia del bullying o intimidación de los niños por otros compañeros bravucones, pues imagínense lo que tuvo que sufrir con estos defectos el Quevedo niño. De mayor tampoco se libró de crueldades, porque sus enemigos literarios se cebaban en esos rasgos físicos, como Góngora, en su soneto Anacreonte español, No hay quien os tope, en que se mete con los defectos de Quevedo.
18: Anacreonte español, no hay quien os tope, que no diga con mucha cortesía, que ya que vuestros pies son de elegía, que vuestras suavidades son de arrope.
17: Y él también zahería mucho a los rivales, era una costumbre bastante común. Sus padres procedían de familias hidalgas de la montaña cántabra, es decir, de la zona del Valle de Toranzo. En esa época, decir que uno procedía de la montaña equivalía a presumir de limpieza de sangre, de no proceder ni de judíos ni de moriscos, que en aquel momento pues era importante para ciertas cosas. Era un tópico social y Quevedo presumía sin duda de ello, sobre todo cuando se enfrentaba a Góngora, al que él malévolamente le tachaba de proceder de familia de conversos judíos. Le dice, por ejemplo, yo te untaré mis obras con tocino porque no me las muerdas, Góngorilla, es decir, los judíos.

0: y juega con los peregrinos y dice que a Santrago, no Santiago, sino Santrago, tanto camina el cojo como el sano.
1: A Santrago camina, donde llega, que tanto anda el cojo como el sano.
0: Pero aquí lo aplica a Góngora a la circunstancia concreta de Quevedo. Y cuando se muere Góngora, Quevedo le hace una especie de epitafio que termina: fuese con Satanás culto y pelado, mirad si Satanás es desdichado. O sea que el condenado no era Góngora, sino el diablo, a tener a Góngora en el infierno.
2: Para entender esa animadversión entre Góngora y Quevedo, hay que tener en cuenta sus diferencias a la hora de trabajar la palabra. Dentro de las corrientes literarias del barroco, Góngora representa el culteranismo y el conceptismo lleva el sello de Quevedo. Es decir, en uno prima la forma sobre el fondo y en el otro el fondo sobre la forma. Y si bien es verdad que Góngora, nacido en Córdoba en 1561, era 19 años mayor que Quevedo, este, a pesar de quedarse huérfano a edad muy temprana, fue un joven muy bien instruido. Dominaba las lenguas modernas, el francés y el italiano, que era junto al latín el idioma que se utilizaba en las embajadas, y manejaba a la perfección el arte de la espada.
3: Es decir, él era un gallito y siempre tuvo ciertos conflictos con su carácter o su forma de afrontar las cosas. Era de palabra fácil, de escritura todavía más, y claro, la gente se ofendía. En Valladolid es donde comienza la vida literaria de Quevedo, con poesías. Claro, había constantemente salones, certámenes, reuniones de academias literarias. Y bueno, él intenta forjarse una imagen de agudo, de ingenioso, de buen escritor, para captar la atención. Y sobre todo, era muy importante para uno que pretendía vivir de algo, porque él no tenía un patrimonio que le permitiera vivir holgadamente, pues necesitaban mecenas. Entonces había una competencia enorme entre los escritores para conseguir el mejor mecenas que les apoyara y les publicara libros, etc. Allí llega precisamente desde Andalucía, en 1603, Luis de Góngora, que tenía entonces 42 años y esperaba conseguir algún cargo para mejorar su situación, que era precaria. Solo tenía lo que llamaban una ración, es decir, era racionero. Le había cedido su tío unos derechos de la catedral. Comenzó Góngora a distribuir letras satíricas muy graciosas, criticando la sociedad de Valladolid, el mal clima, el ambiente de la corte. Y claro, esto, los madrileños que estaban allí hartos de cosas que no les gustaban, pues la recibieron inmediatamente con aplauso. Y Quevedo, pues, que era un joven de 23 años, empezó a responder en versos ofensivos, metiéndose con él, con mucha agudeza también, y de esas disputas es de donde procede una enemistad que duró entre ellos hasta la muerte de Góngora.
0: Toda la grandeza verbal de Quevedo es verbal en su completa dimensión, significante y significado. En la época del significado nunca se renuncia al significado, hasta en poemas que parecen que no significan nada, por ejemplo, en otro poema contra Góngora, que dice: sulquivagante pretensor de Estolo, pues que lo expuesto al noto solificas y obtusas espeluncas comunicas despecho de las musas a ti solo, que parece que no significa nada, que es todo un disparate, tiene significado. Estolo es una especie de divinidad inventada sobre estólido, que significa estúpido. Sulquivagante es alusión a Góngora, porque comienza las soledades con un náufrago que surca vagabundo los mares, sulquivagante, pues que lo expuesto al noto solificas, solificas, cantas en las soledades, lo expuesto al noto, porque en las soledades el náufrago que comienza la obra es salvado por un trozo de tabla del siempre en la montaña opuesto pino al enemigo noto. Es decir, hay todo un tejido de alusiones que está burlándose de las soledades de Góngora.
3: Los dos intercambiaron poemas ofensivos, se ridiculizaban el físico, los orígenes, los estilos artísticos, y que

0: Más adelante, aprovechando que estaba en muy mala situación Góngora, que siempre estaba con necesidad de dinero, además le gustaba el juego y tenía deudas, vivía en una casa alquilada en Madrid, él compró la casa y desahució a Góngora. Y esto, bueno, tuvo muchísima repercusión.
1: 4 de noviembre de 1625. El 18 de este temo me echara en la calle de esta pobre vivienda mía el dueño de la casa y que me hallo a los umbrales del invierno sin hilo de ropa.
2: Carta de Luis de Góngora a su administrador y hombre de confianza, Cristóbal de Heredia.
1: Todo esto, señor, pongo a vuestra merced delante para que solicite la piedad que falta en mis deudos, pues he hallado en vuestra merced siempre no solo alivios y socorros, sino generosidades. Muchas más que en ellos.
2: 2 años después, Góngora fallece en la más absoluta de las miserias.
3: Decía Neruda de Quevedo: Quevedo es un río de aguas verdes y profundas, de espuma negra. Con esta metáfora fluvial preciosa, yo creo que se subraya la complejidad del carácter de Quevedo.
2: Arturo Echavarren, filólogo y escritor.
3: Quevedo es una persona enigmática, extraordinariamente compleja, capaz de los pasajes más misóginos de la literatura del siglo de oro y también del soneto de amor más precioso que jamás se ha compuesto. ¿Con qué nos quedamos? ¿Y por qué las personas tienen que ser moralmente blancas o negras, o incluso psicológicamente blancas o negras? Este es un mundo de grises. Y Quevedo representa esta complejidad de manera asombrosa. Me recuerda en este sentido un poco a Woody Allen. Yo creo que Quevedo es el Woody Allen del siglo XVII, pero con más mala leche.
4: A mí me gusta muchísimo la ironía.
2: Jesús Ejido, editor de Reino de Cordelia.
4: La ironía, las bromas, la capacidad para reírse de todo, esa acidez que tiene inteligente, me parece brillantísimo.
5: ¿Cuándo se ha visto que en las irregularidades se metan con el ojo del culo?
4: Hay que luchar contra lo políticamente correcto, ¿no? Hay que luchar por la libertad, ¿no? Y no se puede ser siempre políticamente correcto.
5: Y si queremos sutilizar más esta consideración, veremos que en los ojos de la cara suele haber, por 1000 leves accidentes, telillas, cataratas, nubes y otros muchos males. Mas en el del culo nunca hubo nubes, que siempre está raso y sereno, que cuando mucho suele atronar, y eso es cosa de risa y pasatiempo.
6: ¡Agua va!
4: Era una época donde te tiraban los meaos por la ventana. Era una época en la que, por ejemplo, los médicos aconsejaban que cuando había algún cadáver de algún animal por la calle, no se quitase, porque es que el aire de Madrid era tan puro que contaminaba y era malísimo para los pulmones. Hay que entender también los contextos de las épocas, ¿no? Pero vamos, yo creo que Quevedo es uno de los grandes autores que ha soportado como nadie el paso del tiempo, ¿no?
5: Pues decir que no es miembro que da gusto a las gentes, pregúnteselo a uno que con gana desbucha, que él dirá lo que el común proverbio, que para encarecer que quería a uno sobremanera, dijo: más te quiero que a una buena gana de cagar.
0: Algunos han dicho que es un poeta marrón.
2: Sagrario López, especialista en literatura y cultura española de los siglos XVI y XVII.
0: En el siglo de oro, una forma de hacer alarde un poeta consistía en ser capaz de tomar un tema y tratarlo dándole la vuelta. De hecho, eso era uno de los ejercicios que hacían en clase, ¿no? Lo de tomar un poema sublime, por ejemplo, y degradarlo, hacerlo un soez. Claro, eso lo tenemos que entender en un momento en el que había habido en el siglo XV y XVI una afición tremenda en las cortes por el amor cortés, por los libros de caballerías, en donde siempre eran unos temas tan alambicados, tan sublimes, ¿no? Bueno, pues de igual modo, en su juventud Quevedo quiso, como otros contemporáneos, contrahacer, o sea, darle la vuelta a lo sublime en Chocarrero. Y en el medio en que estaban, pues hacer reír era algo que tenía muchísimo mérito y te hacía famoso. ¿Cómo lo hacían? Pues degradando esos tópicos con crudeza, usando palabras sucias incluso a veces en los títulos. Fijaos, gracias y desgracias del ojo del culo, donde defiende que el ano es la parte más perfecta del cuerpo.
5: Dícese trasero porque lleva como sirvientes a todos los miembros del cuerpo delante de sí y tiene sobre ellos particular señorío.
0: Si nos fijamos bien, ha usado técnicas retóricas de un estudio serio, es decir, como si estuviera escribiendo un análisis de algo con seriedad.
5: Culo, voz también compuesta, que lleva tras sí la boca del que le nombra. Y ha habido quien le ha puesto nombre gravísimo y latino, llamándole antífonas o nalgas, por ser dos. Otros, más propiamente, le llaman asentaderas, algunos trancailo, y no he podido ajustar por muchos libros que he revuelto para sacar la etimología. Lo más que he hallado es que se ha de decir tancaigo por lo arrugado y pasado que siempre está.
0: Entonces, ese contraste entre de lo que está hablando y la forma en la que lo hace es lo que provocaba la risa de muchísimos que estaban hartos de hacer ese tipo de ejercicios.
2: El siglo de oro español ha sido el periodo más enriquecedor para nuestra cultura y nuestra literatura. Si Cervantes sobresalía en la prosa, Lope de Vega lo hacía en el teatro. La poesía de Góngora contaba con el favor del público instruido, sus versos eran admirados por una erudita minoría, pero él anhelaba el baño de multitudes que aplaudía los estrenos de Lope.
7: No sabes desabrazar.
8: El brazo derecho alcé, tienes razón, ya me acuerdo, y ahora alzaré el izquierdo y el abrazo desharé.
2: Por eso calificaba sus comedias como buñuelos de viento, de apetitosa apariencia, pero vacíos por dentro. Una reacción humana que Quevedo definió así en Política de Dios, Gobierno de Cristo. Por astuto que ande el que es enemigo, se le ve el corazón en los labios.
9: Quevedo sería algo así como lo que llamó Dámaso Alonso la expresión de la angustia existencial, de la preocupación personal, a la vez que la precisión lingüística.
2: Ignacio Arellano, director del Grupo de Investigación Siglo de Oro de la Universidad de Navarra.
9: Pero todos ellos comparten una cosa, y es la dificultad en los términos de la época, porque es la única época en la que la literatura se basa en una red de correspondencias que el lector tiene que completar mentalmente. Eso en la Ilustración desapareció y hoy, cuando leemos a los poetas del 17, muchas veces no percibimos lo más importante que hay allí, que es ese tejido complejo de relaciones, porque cuanto más difícil les parecía, mejor creían que era la literatura. Era una literatura para gente inteligente y gente que la trabajara.
5: A mí me llama mucho la atención que fuera tan leído en su momento Quevedo. Digo, entonces la gente tenía un nivel cultural mejor que el de ahora, o no lo sé.
2: Pedro Casablanc, actor.
5: Es verdad que una cuarteta de un soneto de amor hoy se resume con ese, el emoticono del besito con un corazón o de una carita con tres corazones. Pero yo creo que hemos ido reduciendo nuestra forma de expresarnos. Yo creo que volveremos alguna vez al gruñido, yo espero no vivirlo. Y a veces a través de la forma llegas al fondo y llegas a entenderlo. Pero claro, tienes que hacerlo, como dice un amigo mío, con cuchara y tenedor, meterte ahí y no simplemente estudiártelo de memoria, disfrutarlo, gozarlo.
9: Nunca jamás se ha llegado a la altura de esa época. Después del siglo XVII nunca se ha podido igualar. Es la época del Quijote, es la época del gran teatro español, el teatro probablemente más importante de todo el occidente moderno, y entonces ya tenemos ahí un panorama muy elevado. Y dentro de ese panorama, los tres grandes poetas, los más importantes, son Lope.
10: Que ya no tienen lágrimas mis ojos, ni concetos de amor mis pensamientos.
9: Góngora.
11: No fabrique más torres sobre arena, si no es que ya, segunda vez casado, nos quiere hacer torres los torreznos.
9: Y Quevedo.
5: Cerrar podrá mis ojos la postrera sombra que me llevará el blanco día.
9: Con eso ya sería suficiente para colocarlo en la cima. Después está la prosa. La prosa que hay de todo tipo. La obra en prosa que a él le parecía más importante, pues eran libros como La política de Dios, que eran tratados políticos, morales, hoy de bastante difícil lectura. Y las obras que a él no le parecían tan importantes, que eran como diversiones, como El Buscón, como la poesía satírica o como Los sueños, son las que más han quedado para la posteridad. ¿Por qué? Porque son mucho más entretenidas, no diría yo más fáciles, porque toda la literatura de la época es muy difícil, y porque es la experimentación y el dominio de la lengua que nunca jamás se ha vuelto a repetir.
12: Yo, señora, soy el gigante Caraculiambro, señor de la ínsula Malindrania, a quien venció en singular batalla el jamás como se debe alabado caballero Don Quijote de la Mancha.
9: Es decir, como manejaba la lengua Cervantes, de cierta manera, Lope de Vega en otra, Góngora en otra dimensión y Quevedo en otra variedad, nunca jamás se ha podido igualar el manejo del idioma y, por tanto, el nivel literario de las obras que escribieron.
13: Yo soy de Segovia y Pablos es mi nombre. Mi padre se llamó Clemente Pablo. Dios le tenga en el cielo. Fue ladrón y barbero, aunque tenía por oficio tan ruin pelar barbas que se avergonzaba de que lo llamasen así.
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14: Soy mondador de mejillas y corregidor de barbas.
13: Estuvo casado con Aldonza de San Pedro, hija de Diego de San Juan y nieta de Andrés de San Cristóbal. Era mujer, de mucho valor, y todos sabían lo que valía. Muchos decían que era hechicera y que salía volando por las chimeneas, pero ella se reía al son de sus calderos y los maldecía. Vivía de remendar cuerpos y de juntar voluntades, pues era alcahueta y reparadora de virgos.
15: No soy Celestina, que Celestina para mí es poco. Calcetera soy de cuerpos humanos y hago doncellas como quiero. Que una moza, viniendo a mis manos, puede ser 100 doncellas en 2 años.
16: Hablar de Quevedo es de las catedrales dramáticas del siglo de oro, ¿no? Y sobre todo porque estamos entre manos con el Buscón, y dentro de la novela picaresca es fundamental.
2: Arturo Querejeta, actor.
16: Está el Lazarillo, el Buscón, el Guzmán de Alfarache, y es algo capital porque es, digamos, el epítome de todo el siglo de oro, ¿no? Los usos y las costumbres de lo que realmente pasaba. Si hay algo popular, si hay una novela popular, si hay algo que de alguna manera demuestra lo que estaba pasando, lo que estaba sucediendo, cómo se ganaba la vida la mayoría de la gente, y cómo un hombre como Quevedo baja a los sitios más recónditos y tal, y de ahí extrae no solo personajes, ¿no?, sino también el lenguaje. El lenguaje en Quevedo es absolutamente fundamental, o sea, es de una riqueza y de una altura para un actor interpretar Quevedo y sobre todo interpretar el Buscón, además con esta versión, porque de alguna manera se ha hecho un Pablos joven y un Pablos reflexivo, que es el que yo hago, que es el que circunda toda la novela, ¿no?
17: Vuestras manos beso mil veces, doña Ana, pues tanta virtud me tiene embelesado.
13: Tanta virtud me tenía espantado, pero eran 6.000 ducados de dote.
16: Y yo creo que se ha extractado de una manera muy concreta y extrayendo los pasajes más fundamentales, porque es que es uno de los personajazos que más puedes hacer dentro del panorama del siglo de oro, ¿no?
9: El Buscón es la historia de un pícaro que intenta engañar a la sociedad haciéndose pasar por un noble que no es. Se disfraza, se cambia de nombre. El Buscón es siempre un embustero.
17: Soy un gran caballero, hijo del señor de Valcerrado, que Alcalá me envió con 3 criados y un mayordomo a aprender virtudes y letras.
9: Y su objetivo principal es alejarse de sus orígenes. ¿Por qué? Porque él es hijo de una alcahueta, prostituta y bruja, y de un ladrón que fue ajusticiado por un verdugo que era el hermano del padre.
18: Vuestro padre murió hace 8 días con el mayor valor con el que ha muerto hombre alguno en el mundo. Bien sé lo que me digo, porque fui yo quien lo ahorcó. Cayó sin encoger las piernas ni hacer muecas. Yo mismo lo descuarticé como se hace con los ladrones y arrojé sus pedazos por los caminos para escarmiento de las gentes. Ay, Dios sabe lo que a mí me pesa haberle hecho al muerto de grajos, pero la ley es la ley.
9: Aquí tenemos otro exceso típico de Quevedo, ¿no? No le basta con que la madre sea una prostituta o alcahueta o que el padre sea un ladrón. Tiene que ser un ladrón que es ajusticiado por un verdugo que a su vez es tío, etc. La infamia completa, ¿no? En una sociedad de la época esto no se puede ir más bajo. Él siempre engaña. Y sin embargo, ¿qué es el buscón? La historia de su vida. ¿Cómo puede ser si lo que quiere... Cuando le escribe una carta a su tío el verdugo, dice: no me busques nunca, que me importa negar mi sangre.
18: ¿Pero qué dices, Pablo?
17: Yo pretendo cubrir de honra mi linaje. Ay. Me duelen los ojos de tanto mirar hacia abajo. Ay. No preguntéis por mí, ni me nombréis jamás, porque juro por Dios que negaré la sangre que tenemos.
9: Pero, toda la novela es un empeño en negar su sangre, pero nos lo está contando. ¿Cómo puede ser que un pícaro que solo quiere ocultar sus orígenes nos diga en detalle sus orígenes y todas sus trapazas y mentiras? Porque aquí lo que está haciendo Quevedo, que es una mentalidad nobiliaria, aristocrática, que estaba muy preocupado por la degeneración social y por la mezcla de clases y por cómo los pícaros se hacían pasar por nobles falsos, está utilizando a Pablos como su portavoz de una manera completamente ilógica en la lógica del relato. Pero aquí subordina Quevedo, digamos, la lógica del relato a sus objetivos ideológicos, diríamos. Ahora, el tejido literario es extraordinario. Es un recital lingüístico de un ingenio tremendo.
19: Con mil trazas y artimañas comemos en casas ajenas. Y por eso nos llaman susto en los banquetes, sacabocados de señores, polillas de bodegones y convidados por fuerza.
17: Grandiosos títulos.
3: Hay una dificultad que es el lenguaje de Germanías, es decir, el lenguaje que usaban los delincuentes en la época.
2: Arturo Echavarren, responsable de la edición actualizada de El Buscón de Quevedo, publicada por Reino de Cordelia.
3: Esta obra está nutrida de este tipo de lenguaje. Recordemos que Pablos desciende a los límites de la marginalidad, sobre todo al final de la novela, y este tipo de palabras hoy en día pues ya no se entienden. Por ejemplo, al verdugo lo llama más adelante pintor de suelas. ¿Pintor de suelas? ¿Qué es un pintor de suelas? Suelas, como llaman a la época, al látigo, porque la suela está hecha de cuero de vaca curtido y el látigo es de cuero. Por tanto, la suela es el látigo. Y el pintor de suelas es aquel que, sacudiéndote con un látigo de cuero, te colorea las espaldas de rojo por la sangre y los cardenales. Es un pintor de suelas. También llaman a los verdugos jinetes de gaznates. En la época, los verdugos solían colgarse del ahorcado para, con su peso, acelerar el ahorcamiento.
4: Es verdad que hay obras como El Quijote o como El Lazarillo de Tormes que cualquiera puede leerlas más o menos con cierta facilidad.
2: Jesús Ejido, editor de Reino de Cordelia.
4: Pero es verdad que El Buscón, cuando asumimos que íbamos a editarla, pues menos mal que apareció Arturo, que es un virguero y un maravilloso filólogo y un maravilloso dramaturgo, y logró que esa oscuridad de Quevedo y con el Buscón desapareciera, y es una obra tremendamente luminosa. Es muy curioso porque, claro, yo hago una broma, que es que algunos escritores españoles hablan tan mal que ganan mucho en las traducciones, ¿no? Claro, las traducciones de Quevedo al francés o al inglés se entienden mejor en Inglaterra y en Francia, porque adapta el lenguaje al modismo actual, que una lectura del Buscón sin que intervenga Arturo, ¿no? Entonces, yo creo que los grandes clásicos están hechos para que la gente los entienda. Entonces, pues hay que dárselos sin destrozarlos, ¿sí? Es como un gran respeto, pero para que lo puedan entender, lo puedan disfrutar, porque la lectura no deja de ser un divertimento.
20: ¡Plaga de Egipto!
21: ¡Muñeca de Andrajo!
20: ¡Cohete con varilla!
21: ¡Almorrana de la peor rabadilla!
3: Quevedo se lleva la palma, está en el podio, en el número uno del mejor insultador de la literatura española. El gran insultador.
20: ¡Legado de Juanete!
21: ¡Mono pelado!
20: ¡Esquilón de ermita!
21: ¡Cabeza de ojo! ¡Ah!
3: Yo creo que sí, a los alumnos de secundaria se les da el buscón después de haberles dado una lista de insultos, les entrará más fácil.
4: Lo que hay que hacer es con los clásicos es darlos de tal modo que la gente no les tenga miedo, envasarlos en el siglo XX o XXI, o sea, que quitarles el respeto ese, no, es un clásico, porque los clásicos se hicieron para que la gente se divirtiera, los clásicos se hicieron para que en un país analfabeto, en los bares o en las tabernas, uno que era lector porque era bachiller, los leía en alto y era la televisión de la época o la radio de la época, y se hacían para que la gente lo pasara bien. Entonces, vamos a disfrutarlos con el mismo concepto con el que se escribieron.
5: Esto de ser marido un año arreo aún a los azacanes empalaga. Todo lo cotidiano es mucho y feo. Mujer que dura un mes se vuelve plaga. Aún con los diablos fue dichoso Orfeo, pues perdió la mujer que tuvo en paga. Este no es nada feminista.
0: Se acusa siempre a Quevedo de misógino, de machista, de hablar mal de las mujeres. Pero no puede juzgarse a un escritor con criterios anacrónicos.
2: Sagrario López, especialista en literatura y cultura española de los siglos XVI y XVII.
0: Quiero decir que no podemos calificar a un autor del siglo XVII como si fuera un poeta de hoy. En esa época, un poeta, antes que nada, se tenía que plantear el género en el que iba a escribir. El género determinaba qué tipo de estrofa, qué tipo de métrica, el tono, el lenguaje, la retórica. El proceso de redacción no se parece en nada a cómo se procedería hoy, ¿no? En que uno piensa sobre una cosa y la plasma sin más. Es verdad que Quevedo emplea tipos femeninos para algunos poemas satíricos y burlescos chabacanos, pero porque la misoginia era inherente al género satírico. Eso se puede ver ya desde, bueno, Marcial, si vemos estos autores latinos, pues están llenos de tópicos de contra mujeres, etcétera. Es decir, se sigue una tradición, aunque también se critica a los hombres. Él y también Marcial presenta una galería de retratos de tipos y oficios como pasteleros, barberos, sastres, jueces, médicos, boticarios, a los que denuncian por prácticas fraudulentas en su trabajo, por hipócritas, por tacaños, por cualquier cosa. Es verdad que en número, si nos ponemos a mirar, hay más poemas satíricos y burlescos en que las mujeres son protagonistas, las viejas, pícaras, alcahuetas, prostitutas, lo que él llama pidonas, es decir, las que no se cansan de pedir, son como máscaras de la sátira clásica. Se han aventurado interpretaciones psicológicas de esa beta misógina, ¿no? Pensando que se debía a que Francisco de Quevedo era cojo, miope, tímido, y que por eso tendría poco éxito con las mujeres, y que sería acomplejado o vengativo. Pero desde luego no puede olvidarse que la forma satírica exigía la marca esta negativa de los tipos femeninos.
2: Como contrapunto a la mirada afilada de Quevedo están sus poemas de amor. Por encima de todos, amor constante más allá de la muerte.
5: Todos sabemos, o quienes hayamos estudiado literatura y, o poesía o métrica, lo que es un encabalgamiento. Entonces, por ejemplo, los dos primeros versos de El amor constante más allá de la muerte son: cerrar podrá mis ojos la postrera sombra que me llevará el blanco día. Entre postrera y sombra hay una pausa versal, es decir, en postrera acaba un verso, pero sombra es el sustantivo que debería ir pegado al adjetivo postrera. Entonces, si yo digo, cerrar podrá mis ojos la postrera sombra que me llevará el blanco día, ya me estoy cargando la pausa versal. Entonces busco la manera de que la pausa versal esté en postrera y que sombra venga después. ¿Cómo justifico eso? Probablemente con una intención o con una respiración. Y entonces hago: cerrar podrá mis ojos la postrera sombra
1: que me llevara el blanco día. Y acentuó la S de sombra. Entonces, de verdad, o sea, es un trabajo de orfebrería, de ir buscando la vocal, la consonante que me puede ayudar. Primero leyéndolo muchísimas veces y repitiéndolo hasta la saciedad. Es la forma de hacerlo tuyo, de que pase por tu cuerpo, ¿no?
2: Pedro Casablanc, actor, intérprete y director de la obra teatral Becker y Quevedo, Amor y Muerte.
1: Y luego, por ejemplo, tengo en cuenta las aliteraciones vocálicas y consonánticas, ¿no? O sea, las vocales son las transmisoras de emoción. O sea, las primeras emociones que supongo que tiene un bebé, pues es A, aunque sea ma, pero la A es una transmisora de una emoción, igual que la O denota una cierta sorpresa, o la I puede denotar un cierto dolor. Entonces aquí, por ejemplo, cuando dice alma a quien todo un dios prisión ha sido, ese alma a quien todo un dios prisión ha sido, para mí es como un suspiro, como referirse al alma, no solamente porque estoy nombrando el alma, sino además lo estoy diciendo con las vocales que me llevan a lo más emocional. Este soneto habla de la muerte, de perder la vida y quedarse con el alma. Y entonces, alma, a quien todo un dios prisión ha sido, tiene en ese principio esas tres vocales as que nos dan esa sensación de plenitud. Cerrar podrá mis ojos la postrera sombra que me llevará el blanco día y podrá desatar esta alma mía ora a su afán ansioso lisonjera. Mas no des otra parte en la ribera. Tú fíjate la cantidad de R's que hay ahí. Hago hincapié en eso también. Mas no des otra parte en la ribera. Dejará la memoria en donde ardía. No se puede pasar por alto. Nadar sabe mi llama, la llama también se está refiriendo al cuerpo, y entonces hay como un paralelismo entre llama y alma. Llama es el cuerpo caliente que cruza el agua fría, y alma es la prisión donde ha estado el amor. Entonces me gusta hacer ese tipo de relación, ¿no? Nadar sabe mi llama, la agua fría, y perder el respeto a ley severa. Aunque luego otros versos, por ejemplo, los pase un poco por encima, ¿no? Cuando sí quiero darle valor a esto de la llama, ¿no? Nadar sabe mi llama la agua fría y perder el respeto a ley severa. Alma, a quien todo un dios prisión ha sido, venas que humor a tanto fuego han dado, médulas que han gloriosamente ardido. Es que las des, o sea, acaba todo con des. Alma, a quien todo un dios prisión ha sido, venas que humor a tanto fuego han dado, médulas que han gloriosamente ardido, su cuerpo dejará no su cuidado. Serán ceniza, mas tendrán sentido, polvo serán, mas polvo enamorado.
0: Hay que explicar que las almas de los muertos, según la mitología clásica, bebían el olvido de la existencia terrestre en el río Leteo para luego ir a la barca de Caronte que les llevaba hacia el Hades en el inframundo. Pues bien, este amante se resiste a semejante, lo que él llama ley severa, o sea, ley de vida, y no dejará la memoria de la amada donde ardía el alma del amante, y se la piensa llevar consigo.
9: No es un poema platónico, porque en el sistema platónico, que es que domina la poesía de la época amorosa, el amor platónico es eterno porque el alma es eterna, y el amor platónico es el amor intelectual, el amor espiritual. Aquí no, aquí el polvo, que son los restos orgánicos, seguirán siendo polvo enamorado. Es un poema un poco original en este sentido.

0: El Quevedo escritor es capaz de manejar infinidad de registros y destacar en cada uno de ellos. Pero no solo se le admira por su destreza. Del Quevedo hombre se subraya su osadía, algo que va más allá de la anécdota con la que se explica la figura literaria del calambur. No hay evidencia que demuestre que el literato cumplió su apuesta de afearle directamente a la reina Isabel de Borbón una de sus características físicas. Entre el clavel y la rosa, su majestad es coja. De lo que sí hay constancias de su paso por la cárcel, que no silenció sus versos, y de cómo ese arrojo que caracteriza a Quevedo sigue dejando huella 4 siglos después de su muerte.
1: Hay que tener en cuenta que Quevedo vivió un final del reinado de Felipe III corruptísimo. El duque de Lerma era muy corrupto, sus ministros también. De hecho, cuando entra Felipe IV en la Plaza Mayor, ajustician a un ministro, a Calderón, un ministro de Felipe III. En fin, era una época convulsa y él al principio pues tuvo, cuando entró el conde duque de Olivares, bueno, Olivares todavía en aquella época porque no era todavía conde duque, él tiene esperanzas de que van a cambiar las cosas, como muchos de la época ponen en Olivares una esperanza, ¿no? Pero poquito a poco, hacia los años 20 y tantos, no se tiene ya ninguna esperanza y empiezan a criticarlo. El pobre Quevedo acabó en la cárcel y eso fue una etapa de su vida muy dura. Acabó en San Marcos de León, se lo llevaron preso. No están claras las circunstancias de por qué, pero parece ser que, claro, era crítico con el gobierno. Algunos han pensado que es porque era espía de los franceses, pero hoy se cree más que es por esta razón de que era una especie de grano que daba la lata y, vamos, formaba parte de círculos como su protector, el duque de Medinaceli, y que, claro, se lo quitaron de encima y él pasó pues 4 años y pico en San Marcos de León, sufriendo muchísimo y también escribiendo muchísimo, la verdad.
2: Hoy, sin miedo que libre escandalice, puede hablar el ingenio, asegurado de que mayor poder le atemorice. En otros siglos pudo ser pecado, severo estudio y la verdad desnuda, y romper el silencio el bien hablado.
3: A mí me parece que es un tipo enormemente atractivo porque es enormemente valiente. Valiente hasta el suicidio, casi. Porque él sabe que haciendo las cosas que está haciendo, evidentemente va a caer en desgracia.
0: Juan Echanove, actor, interpreta a Quevedo en la película A la Triste, dirigida por Agustín Díaz Yanes.
3: Es un hombre apasionado e infeliz en el amor, atormentado por el dolor físico. Es un hombre deforme, nace deforme, y además luego su mala vida, su pasión por el vicio del alcohol, del juego, de las cuchilladas y de las mujeres, especialmente las prostitutas, le llevan a la degradación física de la sífilis. Es decir, que realmente su vida es un desastre. Y cuando se vive ese desastre, poder llegar a escribir los versos, los sonetos del amor más allá de la muerte, y luego sobre todo la denuncia social, el Padre Nuestro, el memorial contra el conde duque de Olivares, y muy por encima de todo la gran composición No he de callar, que es un aviso para navegantes, que hoy en día esto dicho a la gente debería removerle esas conciencias, ¿no? Que por qué está pasando, ¿no? Es decir, ya ni siquiera se puede hablar, ni siquiera puede expresarse uno. Hay que hacer una gran tertulia sobre la libertad de expresión, cuando lo que hay que reivindicar es la libertad absoluta de lo que se escribe, de lo que se piensa, de lo que se dice, ¿no?
4: Perdón por la interrupción, señor de Quevedo, pero mis amigos y yo discutíamos sobre si estas rimas que circulan por Madrid son vuestras.
5: Este que en negra tumba rodeado de luces yace muerto y condenado, vendió el alma y el cuerpo por dinero, y aún muerto es garitero. Pero ese que en negra tumba rodeado, si fuera mío, podría mejorarse.
6: Claro, don Francisco.
5: En todo caso, tan quebrantado anda Góngora que ya le hacen epitafios.
7: Sin querer no existiría La Triste. A La Triste nace un montón de cosas.
0: Arturo Pérez Reverte, autor de la saga Las aventuras del capitán a la triste.
7: De los libros que leí de pequeño, pero sobre todo nace de los sonetos, de los poemas satíricos de Quevedo. Para recuperar el ambiente de La Triste, que me ha costado mucho trabajo, había pasado mucho tiempo, leer a Quevedo otra vez ha sido fundamental.
8: Yo le debo mucho, un estímulo
7: continua.
0: Octavio Paz, 1914-1998, Premio Nobel de Literatura.
6: El amor a la forma, el amor a la expresión exacta, a la expresión valiente, osada, y también al hombre que hizo, y eso es lo que a mí me interesa en la poesía, vasos comunicantes entre el pensamiento y el sentimiento. Quizás el poeta de su siglo y probablemente de la lengua española, en la cual esta comunicación entre lo pensado y lo sentido, lo soñado y lo vivido, es más viva.
8: La Biblioteca Clásica acoge 3 volúmenes de textos básicos.
0: Pedro Cátedra, académico de la Real Academia Española.
8: De entrada, el Parnaso español, la producción poética de Quevedo, que no la publicó él en vida, sino que la publicó su sobrino, pero era eso normal en el Siglo de Oro. No todos los autores del Siglo de Oro vieron sus libros publicados, sino que circularon sus obras de manuscrito en manuscrito o de garganta en garganta de cantores o de recitadores. También está La vida del Buscón, que ha sido uno de los libros fundamentales que representa en cierto modo no la decadencia, sino la transformación de la ficción picaresca, que es un texto esencial por el propio magma social que representa el barroco, que empieza a ser ya el barroco decadente. Y ahora mismo queda pendiente de publicación Los sueños y los discursos. Con estos 3 volúmenes vamos a tener el Quevedo más completo poeta y el Quevedo también más completo prosista. No olvidemos nunca que en el Siglo de Oro escritores como Quevedo tocaban distintas teclas, y eso les daba la categoría no de escritor, no de poeta, no de prosista, sino de ingenio, como se decía entonces.
9: Yo definiría la literatura de Quevedo como un laberinto en el que el ingenio es la brújula.
0: Ignacio Arellano.
9: Dice el propio Quevedo en un poema: oyente, si tú me ayudas con tu malicia y tu risa, verdades diré en camisa, poco menos que desnudas. Pero tú me tienes que ayudar. Por eso los poemas y los textos de Quevedo son complejos, complicados, y el oyente tiene que poner su ingenio. Entonces es un laberinto del ingenio. Pero consigue uno lo que llamaba Góngora el placer especulativo. Es decir, cuando uno sale del laberinto o se orienta en el laberinto, pues de ahí nace el goce literario de la literatura de Quevedo.
10: Ya formidable y espantoso suena dentro del corazón el postrer día, y la última hora negra y fría se acerca de temor y sombras llena. Si agradable descanso, paz serena, la muerte en traje de dolor envía. Señas da su desdén de cortesía, más tiene de caricia que de pena. ¿Qué pretende el temor desacordado de la que a rescatar piadosa viene, espíritu en miserias anudado? Llegue rogada, pues mi bien previene, hálleme agradecido, no asustado, mi vida acabe y mi vivir ordene.
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0: Las 5, las 4 en Canarias.
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0: Buenas tardes. Cada vez más cerca de la final del Mundial de Fútbol en Nueva Jersey, a esta hora seguimos pendientes de la evolución de los incendios en España. Preocupa el viento que complica las labores de extinción en La Mierla, en Guadalajara, donde han ardido al menos 13.000 hectáreas, obligando a evacuar a unos 800 vecinos. María Antonia del Ojo.
2: El objetivo ahora es anticiparse, ha dicho la consejera de Desarrollo Sostenible, Mercedes Gómez, para contener este fuego que avanza a 13 kilómetros por hora con rachas de viento de hasta 40 kilómetros por hora, a la vez de consolidar los ya 30 kilómetros afectados por el incendio. Mercedes Gómez.
3: Estamos trabajando ya en un dispositivo que nos permita en los próximos días contener el incendio en una zona cercana a Prádenas de Atienza, donde, dada la orografía y el tipo de vegetación que existe en esta zona, podamos tener el control total del incendio.
2: También se trabaja intensamente para preservar las viviendas de los 21 pueblos de los que ya han sido evacuados 800 vecinos.
0: Gracias. Además, en Extremadura, el Plan de Lucha contra Incendios Forestales Infoex ha dado ya por controlado el incendio forestal declarado en Quintana de la Serena, en la provincia de Badajoz, que había obligado a activar el nivel 1 de peligrosidad por posible afección a edificaciones próximas. Para sofocar el fuego se mantienen dos unidades de bomberos forestales terrestres, un agente del medio natural y un técnico de extinción. En la capital, en el barrio de Vallecas, se está celebrando a esta hora la Batalla Naval, una histórica guerra de agua por sus calles que tiene también un gran componente reivindicativo. En esta edición, la número 44, los vecinos se mojan para hacer frente a los discursos de odio y el fascismo. Malena Álvarez.
4: Como dicen en Vallecas, la Batalla Naval es un barco de tres mástiles. La parte lúdica, que reúne en estos momentos a miles de personas en un enfrentamiento que no se hace ni con cañones ni con pólvora. Los cubos y las pistolas de agua son las armas que utilizan, con unos grandes aliados para combatir también el calor. El otro palo es el de la reivindicación. Desde sus orígenes, este evento ha estado impulsado por colectivos vecinales y se han apoyado diferentes causas sociales. Hoy se mojan en contra de los discursos de odio y el fascismo.
5: El ataque a lo público, a la sanidad, a la educación y todas esas formas de violencia y fascismo que estás viendo que se están normalizando. Entonces queremos...
6: Esta fiesta es un orgullo, es sentimiento de barrio, sentimiento unitario.
7: Porque nadie se conoce, pero todo el mundo la pasa ahí juntos.
4: Por último, la parte utópica. A grito de Vallecas, Puerto de Mar, apuestan también por un motor de cambio.
0: Y en los deportes, a esta hora se abren los accesos al estadio MetLife de Nueva Jersey. Hasta 20.000 aficionados españoles van a animar desde allí a la selección española. Borja Inza, buenas tardes.
8: Buenas tardes, hasta allí nos vamos con uno de los enviados especiales de Radio Nacional. Vamos a ver qué ambiente se palpa en el estadio. Antonio Muelas, ¿qué tal?
9: ¿Qué tal? Muy buenas. La selección española en su hotel de concentración. En dos horas se conocerán los jugadores el once inicial. Luis de la Fuente va a repetir, todo hace indicar, el mismo once con el que jugó ante Francia y ante Bélgica. El equipo saldrá de su hotel 2:30 antes de que comience la gran final. Muchísimo público y muchísimas colas para acceder al MetLife Stadium. Se va a llenar completamente y van a ser más argentinos que españoles los que estén en la grada.
8: Lo contaremos a partir de las 6 en Tablero Deportivo en Radio Nacional. En automovilismo se está disputando el Gran Premio de Bélgica de Fórmula 1. Acaba de terminar la carrera en el circuito de Spa-Francorchamps. El italiano Kimi Antonelli, líder del Mundial de Pilotos, ha ganado la prueba. Por delante del monegasco Charles Leclerc ha completado el podio el neerlandés Max Verstappen. En lo que se refiere a los dos españoles, Carlos Sainz ha sido 16º y Fernando Alonso 19º. Siguiente Gran Premio, el de Hungría, el próximo domingo a las 3 de la tarde. En ciclismo, se disputa la 15ª etapa del Tour de Francia, etapa de montaña, con caída y noticia de alcance. Jorge Agüero, enviado especial.
10: Buenas tardes, y la noticia es que Jonas Vingegaard abandona el Tour de Francia. El corredor danés ha sufrido una caída cuando marchaba en grupo, encabezaba de hecho la formación su equipo, el Jumbo Visma, y al paso por una glorieta el corredor se ha ido al suelo y el balance ha sido una de las dos clavículas dañadas, de hecho se ha tenido que retirar en ambulancia. Por lo tanto, Jonas Vingegaard abandona el Tour de Francia 2026. Tadej Pogačar se mantiene mantiene a la cabeza de la general y ahora mismo el segundo clasificado virtualmente sería Remco Evenepoel a 5 minutos del danés. La etapa la tenemos a falta de 12 kilómetros para coronar el plató de Solsona, donde hoy termina esta 15ª jornada. Rueda en solitario el corredor del Jayco Alula, Mauro Smith, seguido a 20 segundos de un grupo más numeroso de ciclistas y a casi 3 minutos del pelotón donde se encuentra Tadej Pogačar.
8: Terminamos con tenis. La española Paula Badosa tenía previsto jugar a esta hora la final del torneo WTA 250 de Iași en Rumanía ante la egipcia Mayar Sharif, pero el partido ha sido aplazado por la lluvia.
0: Gracias, aquí lo dejamos. 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
12: Muy buenas tardes, actualizamos la información del tráfico. Ya hasta ahora ya pendientes de varios accidentes en Valencia en su salida por la 3 en Buñol, otro en Albacete en la autovía 31 a su paso por la Roda dirección Cuenca, también en Madrid en la entrada por la 1 en el Vellor y también en Alicante en la 70 ya a su paso por Santa Faz en dirección a Elche. Se complica la entrada a Zaragoza en la AP2 a su paso por la Almolda, también en Ávila en la 6 en Arévalo dirección Madrid, en Cuenca en la 3 en Villares del Saz y Montalvo, todo ello también en dirección a la Comunidad de Madrid y al entorno de Minglanilla en ambos sentidos de la circulación. Tráfico en aumento en Jaén en la 44 a su paso por Cárcel hacia la capital jienense, al igual que en el acceso a Sevilla por la AP4 en Las Cabezas de San Juan. Es una información de la Dirección General de Tráfico.
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14: Hola, ¿qué tal? ¿Cómo estamos? Nosotros encantados comenzando una nueva edición de Futuro Abierto aquí en la Radio Pública, en Radio Nacional de España. Saludos muy cordiales. María del Puerto Martín en esta ocasión está en los controles de Futuro Abierto. Esther García Tierno está en la redacción. Carlos Rufo, nuestro productor, en el nombre de todos ellos y en el mío propio, Tato Puerto, les damos la bienvenida más cordial en el comienzo de una nueva edición de Futuro Abierto. El número de cámaras y dispositivos que controlan nuestros movimientos ha crecido de manera exponencial en los últimos años. Las diferentes administraciones explican que todo ese despliegue es por nuestra seguridad, pero algunos expertos señalan que nuestra privacidad y nuestros derechos se pueden ver muy comprometidos. Hoy en Futuro Abierto hablamos de los derechos de los ciudadanos y de la seguridad. Escuchamos primero el informe de Esther García Tierno.
15: Gran parte de nuestra vida diaria tiene conexión con Internet, con las redes, con las apps y el mundo cibernético. Pero ¿hasta dónde estamos dispuestos a sacrificar nuestra privacidad por garantizar la seguridad? ¿Es excesiva la vigilancia y control de nuestros datos personales? Es incuestionable que hay un exceso en el incremento de cesión de derechos, a veces involuntario, por falta de información. Simplemente descargarse cualquier aplicación ya obliga a ceder datos privados. También se multiplican las cámaras de reconocimiento facial en espacios públicos, mientras las normativas se van quedando obsoletas y el ciudadano medio desprotegido. Paradójicamente, las ciberamenazas no están disminuyendo. La pandemia COVID inauguró una etapa en la que los permisos de rastreo de las autoridades vía móvil se permitieron. Se aceptó la renuncia a la privacidad por mejorar la situación, aunque más de la mitad de la población sintió invadida su intimidad, según una encuesta de la Organización de Usuarios y Consumidores. La cuestión es quién tiene acceso a qué información y con qué fines. Gobiernos y organismos reguladores han desarrollado normativas para restringir y ordenar el acceso a datos personales y mitigar la ciberdelincuencia. Si bien la adquisición de información digital es vital para proteger a personas y bienes, también es imprescindible el control de cómo se recogen esos datos y evitar el acceso no autorizado a ellos. Los controles biométricos para acceder a aeropuertos ya se han puesto en entredicho varias veces. Algunos países anteponen la seguridad a la privacidad, como si ambos conceptos estuvieran reñidos. No es fácil ajustar los procesos y métodos de protección a la normativa, pero está claro que la transformación digital y la conectividad también incrementan la vulnerabilidad del sistema, ya que proporciona más conexiones para ataques cibernéticos. El Reglamento General de Protección de Datos de la Unión Europea es el más notable hasta la fecha, aparte de los de cada país en particular. Pero otra cuestión sobrevuela el panorama. ¿Quién es el responsable último de proteger los datos y la privacidad? ¿Gobiernos, empresas o proveedores de tecnología que deberían tener la responsabilidad social de ayudar a los clientes a una alta protección de sus datos? Hoy lo debatimos aquí con nuestros expertos en Futuro Abierto.
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14: Hoy en Futuro Abierto hablamos de cámaras, de seguridad y de derechos de los ciudadanos y lo hacemos con auténticos especialistas. Aquí en Madrid, a mi izquierda, se encuentra Natalia Martos. Bienvenida, Natalia, ¿cómo estás?
17: Muy bien, Tato, encantada.
14: Gracias por venir. Abogada, CEO y fundadora de Legal Army. ¿Qué es Legal Army?
17: Bueno, pues Legal Army es una empresa que presta servicios legales alternativos muy enfocados en estos temas de actualidad, como la tecnología, la privacidad de los datos, la inteligencia artificial.
14: Vale, en los últimos años hemos dicho en la introducción, poco a poco cada vez vamos viendo más cámaras en los pueblos, en las rotondas, en los centros comerciales, en los espacios públicos. A ningún ciudadano nos han pedido permiso ni nos han mandado una carta para informarnos, que yo sepa, para decirnos, mire, por su seguridad vamos a poner 200 cámaras en Madrid en una plaza pública para ver que sus niños pues no sean raptados o para que a usted no le roben la cartera. ¿Cómo hemos podido consentir esto o por qué ha ocurrido en tu opinión?
17: Bueno, pues porque hay una base legitimadora en la regulación que permite que existan esas cámaras cuando hay un bien que es superior a la privacidad individual, que es la privacidad colectiva, ¿no? La seguridad nacional. Entonces, por eso se han ido implementando todas esas cámaras con esa base legitimadora, que es cuidarnos a todos y velar por la seguridad.
14: Claro, Natalia, pero a mí me llama mucho la atención. Cuando vas a un programa de televisión o un programa de radio o a cualquier empresa, tú tienes que firmar una serie de documentos de cesión de derechos por si tienen que si sales en un plano casualmente, si sales en una fotografía, y entonces en el espacio público, ¿por qué se hace esto sin pedirnos permiso?
17: Pues porque se piensa que es en el marco jurídico, se piensa que es un derecho superior el hecho de cuidar a la ciudadanía en lugar de...
14: ¿Pero eso está en nuestra Constitución o en alguna ley en concreto?
17: Está tanto en la Constitución como lo puedes ver en el Reglamento General de Protección de Datos, que hay valores que se superponen a la individualidad, que es la protección y la seguridad o el interés público en este caso. Pero puede que estemos sobrepasando efectivamente con estas medidas ese interés público.
14: Vale, ¿y cómo sabemos quién está grabando, quién nos está viendo? Porque puede ser policía municipal, puede ser una empresa privada, puede ser alguien que luego comercializa tus datos o tu biometría o tu, yo qué sé, puede haber un montón de... ¿Quién controla? Los controladores.
17: Es difícil averiguarlo porque en un espacio público lógicamente tiene que ser la policía porque está legislado para ello, las fuerzas y cuerpos de seguridad del Estado.
14: Que son autoridad, claro.
17: Efectivamente, una autoridad que además depende de la delegación de gobierno y de la comunidad autónoma correspondiente. Pero si ya estamos en un ámbito, digamos, privado, pero en grandes superficies como centros comerciales, aparcamientos, cosas similares que tienen que vigilar por la seguridad de los ciudadanos, pero también por la integridad de los bienes que hay dentro de un centro comercial, por ejemplo, ahí tiene que haber una serie de avisos y el ciudadano tiene que darse cuenta y ser consciente. Más bien la obligación es del empresario de informar muy claramente.
14: Vale, Natalia, antes de empezar el programa me contabas las últimas noticias en la ciudad de Madrid que tú conoces, ¿puedes contarlas?
17: Sí, por supuesto. Bueno, pues hace unas semanas se colocaron unas 16 cámaras en la plaza del 2 de mayo.
14: ¿16 cámaras?
17: Sí, bueno, en pos de, según los políticos, de una mayor seguridad y de velar porque no se produzcan ilícitos, robos, agresiones, etc. Y tenemos ya un total de 367 cámaras en todo Madrid. Esto viene a colación de una segunda regulación que ha habido a nivel europeo y que se relaciona con todos los estados de la Unión Europea, que bueno, pues es un nuevo marco regulatorio, se llama el PRUM 2, y es que permite que en pos de la vigilación de un eventual ataque terrorista haya muchas más cámaras. Entonces, todas las protecciones que teníamos en España con el Reglamento General de Protección de Datos, digamos que sean esas protecciones y esas exigencias que había para poner una cámara se han relajado. muchísimo.
14: Bueno, Natalia, lo hemos dicho al principio, Natalia Martos, abogada, CEO y fundadora de Legal Army. Hay ciudadanos que ponen demandas, que vienen a consultaros, que dicen, oye, yo siento invadida mi intimidad o mi privacidad. ¿Cómo funciona esto?
17: Sí, sí, lo consulta muy a menudo. Normalmente nosotros trabajamos más con empresas que te preguntan qué es lo que puedo hacer y qué no puedo hacer. Por ejemplo, si estamos hablando del ámbito laboral, un empresario que quiera vigilar a los trabajadores.
14: ¿Eso se puede hacer o no se puede hacer? ¿Y en qué ámbito y cómo?
17: Eso se puede hacer de una manera tremendamente regulada, ponderando, primero, pues el interés del empresario, pero también el derecho fundamental del trabajador a su privacidad. Se puede hacer siempre que se cumpla con unas medidas tremendamente estrictas y que el empleado esté muy bien informado, y medidas que son mínimamente invasivas. Esto es, yo solamente puedo obtener grabaciones si está justificado por

0: Abierto también aquí en Madrid, a mi derecha, se encuentra Roque Lois. Bienvenido, Roque, ¿cómo estás?
1: Muchas gracias, Santo.
0: Director de Desarrollo de Negocio para el sector Utilities en Seitech. ¿Qué es esto? ¿Qué hacéis aquí? Me imagino que cámaras y dispositivos de todo tipo, ¿no? Acércate un poquito más al micro.
1: Efectivamente, nos dedicamos a la eficiencia de operaciones y una de nuestras ramas de servicio está muy relacionada con la visión artificial y la inteligencia artificial. Y como comentabas, pues tenemos una solución que se dedica precisamente a lo que decías, a garantizar a través de la visión artificial el correcto uso de los equipos de protección individual por parte de los trabajadores en diferentes sectores y en diferentes ámbitos.
0: Vaya por delante que el uso de cámaras y otros dispositivos electrónicos puede ser muy positivo, por ejemplo, para prevenir incendios en el monte, para hacer un seguimiento de especies en peligro. ¿Esto estáis trabajando con ello?
1: Efectivamente, trabajamos tanto en la administración pública como en la empresa privada. En la parte pública, sí, con cámaras de videovigilancia instaladas en los montes, nos permite esa detección temprana de los incendios. Y por otra parte, pues empresas privadas, algo tan importante como velar por la salud de los trabajadores, lo hacemos también garantizando el uso correcto de los equipos de protección individual en las diferentes instalaciones de nuestros clientes.
0: Roque, conoces muy bien el caso de China. Las cámaras te pueden identificar a través de tu cara, sacan todo tu historial, si eres un buen ciudadano, te pueden quitar becas, te pueden quitar puntos, te pueden poner puntos en función de lo que hayas hecho. ¿Esta tecnología la tenemos en Europa? ¿Se está aplicando, no se está aplicando, se va a aplicar? ¿Qué información tienes?
1: Yo aquí separaría, Tato, entre el sector público y el sector privado. Uh-huh. Yo creo que fue muy sonada el caso de Mercadona con reconocimiento facial, y en nuestra experiencia el sector privado generalmente huye de la detección fatal o de la detección facial, disculpa.
0: Facial y fatal,
1: efectivamente. Y como apuntaba Natalia, el dato que se recoge es el mínimo. Nosotros no vemos ningún interés por parte de la empresa privada en recoger la cara de los empleados. En el caso del sector público es distinto. Nosotros no nos vemos en la casuística de la detección de cara ni de aspectos biométricos. En el sector público, pues como digo, trabajamos con las soluciones más generalistas de incendios, pero desde luego que hay interés en el tema.
0: Según vuestros datos, ¿cuánto ha crecido el negocio de la videovigilancia, las cámaras y los dispositivos de control en los últimos años?
1: El crecimiento es absolutamente exponencial, y más yo creo que con las noticias que hemos tenido en prensa en las últimas semanas, con la irrupción de DeepSeek, yo creo que es ahora mismo incalculable cómo está pasando. Hemos pasado de la barra del bar a la realidad en un tiempo récord.
0: ¿Qué quieres decir con esto de DeepSeek? Recordamos que es una aplicación de inteligencia artificial que viene de la República Popular China. ¿Qué quieres comentar con esto?
1: Efectivamente, bueno, pues es un puñetazo en la mesa, una democratización absoluta de la inteligencia artificial, que sin duda va a tener consecuencias a la hora de expandirla muchísimo más.
0: Bueno, mucho cuidado con lo de DeepSeek, porque hay experiencias recientes de compañeros periodistas que han preguntado a DeepSeek cuál es la mejor y la mayor democracia del mundo, y responde la inteligencia artificial china, la República Popular China. O sea que cuidado con eso, porque se hacen con los datos de todo el mundo también. Esto es un arma de doble filo, pero bueno, no es el objetivo de este programa, os llamaremos en otra ocasión. Más invitados en la mesa de Futuro Abierto, también aquí en Madrid, a mi derecha Enrique García. Bienvenido, Enrique, ¿cómo estás?
2: Hola, ¿qué tal? Muchas gracias por
0: portavoz invitarme. De la Organización de Consumidores y Usuarios. Bueno, ¿cómo veis vosotros el tema? ¿Con pues preocupación, con resignación, con demandas?
2: Nosotros tenemos dos planos, ¿no? Por decirlo de alguna manera, el plano del ciudadano, del consumidor habitual, y es que según la norma, el Reglamento General de Protección de Datos, que entró en vigor el 25 de mayo de 2018, a mí es que esa cifra la tengo muy clavada porque es mi cumpleaños. Ahí se establece claramente que la imagen es un dato personal. Y como tal, pues tiene que ser protegido, ¿no? El consumidor, el ciudadano, es soberano y dueño de ese dato personal. Y a partir de ahí se establecen una serie de excepciones, y al final, pues hay que establecer pues ese equilibrio entre el derecho al uso de tus datos personales, que es la privacidad, el uso de tu imagen, y la seguridad. Y está claramente excepcionado. Además, cada vez más excepcionado, que ese es otro debate. Es decir, conforme la tecnología va avanzando, la inteligencia artificial, pues las excepciones van creciendo. Antes se autorizaba que hubiera una cámara en una determinada plaza y ahora hay 16.
0: Y esto porque, claro, es lo que los ciudadanos nos preguntamos, ¿por qué tantas?
2: Pues porque evidentemente la tecnología cada vez tiene una potencialidad mayor en prevención de la seguridad. Esto es un debate

0: político, público, donde hay que decidir por parte de los decisores públicos políticos, pues cuánto se prima la seguridad y cuánto se prima la privacidad. Y es un debate absolutamente público. Y a nivel europeo, además, esto...
1: ¿La cosa empeoró a raíz de la pandemia? ¿Después de esa ley de 2018 empeoró, en tu opinión?
0: Empeorar, la cuestión ha empeorado en medida en que la seguridad general, pues se ha ido extendiendo los problemas de seguridad general a todos los países del ámbito europeo.
1: Bueno, es que ahora para volar desde hace ya muchos años prácticamente...
0: Pero eres... eso es del 11M, ¿eh?
1: Sí, cuidado, del 11M,
0: de las Torres Gemelas,
1: bueno,
0: cuidado, hemos pasado
1: pero
0: de que...
1: Pero ya pasó aquello, que, no puede
0: bueno,
1: ser
0: no,
1: que
0: no, para... ya pasó, pero ha ido increciendo, es decir, los problemas de los graves atentados públicos y masivos e indiscriminados han ido creciendo.
1: Claro,
0: eso
1: pero...
0: es lo que ha determinado el uso de ese tipo de herramienta. A ver, todo
1: pero
0: se condiciona.
1: Pero no en todos los espacios, que es lo que también cabrea a muchos ciudadanos. Por ejemplo, vas a coger un vuelo a Berlín. Entonces el chequeo que te hacen es brutal, prácticamente como si fueras un delincuente o un terrorista. Pero vas a coger un AVE a Sevilla y no te hacen eso. O vas a coger un autobús en el que van 50 ciudadanos y tampoco te hacen eso. Y lo puedes volar.
0: Hay ese desequilibrio. Lo que pasa es que estamos pidiendo que lo hagan en todo o que se restrinjan. Aquí hay que hacer un debate sobre, insisto, equilibrio entre la privacidad y la seguridad. Pero también yo quiero también plantear otra cuestión, y es que el consumidor puede ser también usuario de las videocámaras y utilizarlas para su propia seguridad. Y aquí hay dos planos muy grandes hablando de videocámaras. Las que se tienen en tu propio hogar, donde el ciudadano asume responsabilidades aquí, no ya como una empresa, pero como un ciudadano, tiene unas obligaciones muy claras de respetar pues esos principios de proporcionalidad y de minimización que recoge el Reglamento de Protección de Datos en su artículo 6 y que claramente hay que respetar. Ahora bien, también están las comunidades de propietarios donde por una decisión común se instalan ese tipo de cámaras con unas limitaciones, ojo, y que son invasivas y que en nuestra experiencia desde OCU, en lo que se atiene a los ciudadanos, pues también genera muchas reclamaciones, consultas sobre, bueno, pues una cámara en una comunidad de propietarios donde se graban unos espacios comunes, como una piscina, por ejemplo. ¿Qué debate hay en una piscina donde hay un ámbito concreto, pero hay una cámara con unas imágenes que se usan? Y luego otro aspecto también que yo quisiera apuntar también. Una cosa es la simple tenencia de esas imágenes, que está regulada claramente con la Agencia de Protección de Datos, con unas instrucciones de duración de las imágenes durante un mes. Y otra
1: un
0: cosa...
1: Mes, se guardan
0: sí,
1: un mes.
0: Se guardan un mes. Eso es lo que dice las instrucciones de la Agencia de Protección de Datos.
1: Si se guardase más de un mes sería ya un delito. Ya estarían incurriendo en una irregularidad.
0: Bueno, delito, aquí hay tres planos.
1: Sí.
0: Una infracción administrativa, un ámbito civil donde pudiera haber un perjuicio y, a lo que apuntaba yo, la difusión de esas imágenes que puede constituir un delito. Y aquí ya vienen las redes sociales, con lo cual se multiplica el efecto negativo. ¿Qué pasa si hay un chaval menor, este supuesto, a ver, un menor que accede a la videocámara de la comunidad, con una videocámara que graba la piscina, que en principio puede hacer una instalación legal, extrae determinada imagen de otro menor y la difunde a través de redes sociales? Pues estamos hablando de un problema grave. ¿Eso es posible? Pues sí, claro que es posible. ¿Se ha dado? No conozco el caso. Estoy haciendo esa suposición, ¿no? Del impacto que tiene las imágenes que los usuarios graban por su seguridad y el efecto que puede tener la difusión. Y luego otra circunstancia también, que a nosotros siempre en OCU tenemos en cuenta. La denuncia que se hace cuando tú sientes que tu privacidad se ha visto invadida por una videocámara de vigilancia. Tú hablabas de que los ciudadanos estamos en una plaza pública y no sabemos si nos están vigilando.
1: Claro.
0: Sí, tiene que estar advertido claramente. Y también,
1: o sea, tiene que haber en la plaza
0: un cartel, ese cartel,
1: vale,
0: que no le prestamos mucha atención, en amarillo, donde hay una señal de vigilancia. Pero ojo, ese cartel tiene debajo una cosa muy importante. Primero, recordar nuestros derechos.
1: Pues yo he pasado por varias rotondas en mi pueblo y no hay cartel, ¿eh? Y hay
0: cámaras. Esos son las imágenes de la Fuerza y Cuerpo de Seguridad del Estado, que tiene un distinto. Cuando tú llegas a una comunidad de propietarios donde por una parte hay una pequeña parte de la vía que se graba, de la vía pública, porque no puede ser de otra manera, que está efectuado, tiene que haber un cartelito amarillo donde pone, primero, ahí se está videovigilando. Segundo, ahí hay un responsable de esa vigilancia, que es muy importante saber a quién se reclama. Y tercero, te recuerda dónde puedes tener tu derecho a acceso y exclusión de esos datos personales, que son derechos fundamentales, que no nos sabemos, pero que deberíamos sabernos, porque los consumidores cada vez tenemos que ser más conscientes de nuestra privacidad. Y luego, el debate público. Más privacidad menos privacidad, más seguridad, menos seguridad.
1: Bueno, pues nuestra cuarta invitada se llama Carisa Beliz y es profesora de filosofía y ética en la Universidad de Oxford, en el Reino Unido, autora, entre otros trabajos, de Privacidad es Poder. ¿Qué tal, Carisa? ¿Cómo estás?
2: Muy bien, gracias.
1: Bueno, ahí en el Reino Unido hemos asistido en los últimos años a cómo muchos ciudadanos indignados por tantas cámaras, en este caso con el tema del tráfico, directamente las han roto. ¿Qué es lo que pasa ahí ahora mismo? ¿Cómo está el tema?
2: Pues peor que nunca. En una caminata a la universidad de 10 minutos, yo creo que me cruzo con por lo menos 50 cámaras.
1: ¿Qué nos dices? En Oxford, además, que es un sitio que pensamos desde aquí que es idílico, que es una zona universitaria muy verde, muy bonito. 50 cámaras en 10 minutos.
2: Fácil. Y es un contraste enorme entre estas cámaras horribles y los edificios tan hermosos. Y como dices, es un sitio bastante seguro. Y algo que estamos asumiendo en este debate, pero que yo rechazo por completo, es que hay a más seguridad, menos privacidad. Eso es completamente falso. La mayoría de las veces, cuando no tienes privacidad, tienes mucha menos seguridad. No hay ninguna correlación entre el grado de vigilancia de un país y el grado de seguridad. España es uno de los países más seguros del mundo, donde hay menos asesinatos, sobre todo, digamos, hace 15 años, y no es porque había más cámaras.
1: Es decir, que tú crees que esto está desproporcionado, se ha ido de las manos lo de la instalación de cámaras y dispositivos de vigilancia.
2: Completamente, y es una amenaza directa a la democracia, porque cuando erosionas la posibilidad de protestar anónimamente, de salir a las calles anónimamente, estás erosionando la democracia. Y con tantas cámaras y con tanto reconocimiento facial y con un espía en tu bolsillo, que es tu teléfono, ya no es posible protestar anónimamente.
1: ¿Hay un debate público en la sociedad británica con estas cuestiones, entre los partidos políticos, en el Parlamento? ¿Cómo lo ves tú?
2: No suficiente. Sí, pero es muy superficial y se asumen cosas que son empíricamente falsas.
1: ¿Por ejemplo?
2: Por ejemplo, que teniendo más cámaras vamos a tener mejor seguridad, en vez de ir realmente a la raíz de los problemas sociales que causan el crimen o que causan conflicto.
1: Bueno, hechas las presentaciones, podéis intervenir ya siempre que queráis. ¿Queréis preguntarle algo a Carisa, que está en el Reino Unido y no la vemos? ¿Alguien quiere preguntar?
0: No, yo solo una cuestión, es que en España a lo mejor no hemos hecho la cuenta del camino, ¿no? De cuántas cámaras hay en el camino, y hay muchas, mezclando las cámaras públicas, que son las que graban la vía pública, las que son responsabilidad exclusiva de los cuerpos de seguridad del Estado, que en España están reguladas, y luego las cámaras de naturaleza privada. Y si hablamos también del ámbito de establecimientos públicos, ¿no?, que también están regulados, en el ámbito de laboral y las de las comunidades de vecinos. Con lo cual, ojo, que también aquí es un país hipervigilado.
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1: En unos minutos seguimos con Futuro Abierto. Ahora les dejamos con el boletín de Radio 5, Todo Noticias.

0: Son las 5:30, las 4:30 en Canarias.
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0: Buenas tardes. A esta hora seguimos muy pendientes del incendio de la Sierra Norte de Guadalajara, con evolución desfavorable. Ya son 21 los municipios desalojados, con 800 personas desplazadas y al menos 13.000 hectáreas quemadas. María Antonia del Ojo, ¿cuál es la situación en estos momentos?
2: El viento sigue siendo el peor enemigo en las labores de extinción de este incendio, que avanza a 13 kilómetros por hora y que ya ha quemado 13.000 hectáreas, aunque las casas de los 21 pueblos evacuados no han sufrido daños gracias a las labores de los medios que trabajan en una zona que vive del bosque y la ganadería. Por eso el Gobierno de Castilla-La Mancha ya trabaja en un plan. Mercedes Gómez, consejera de Desarrollo Sostenible.
3: El Gobierno de Castilla-La Mancha ya está preparando un plan de recuperación y de restauración de toda la zona afectada por el incendio, y que tiene que venir a permitir reforzar y mantener el desarrollo socioeconómico de esta comarca, que, como saben ustedes, pues vivía fundamentalmente del sector forestal y sobre todo también de la ganadería, y evidentemente pues tendremos que ayudarles.
2: Si el fuego lo permite, la intención es permitir que de forma puntual los vecinos puedan acceder a la zona para atender al ganado.
0: Mejores noticias llegan desde la comarca de las Cinco Villas, en Zaragoza. Ya no hay llama activa y apenas se ven columnas de humo. Jorge Azcón, presidente del Gobierno de Aragón.
4: Esta noche el perímetro, el número de hectáreas, tan apenas ha aumentado, y por lo tanto, por primera vez en todos estos días, la verdad es que respiramos.
0: El Gobierno aragonés solicitará la declaración de zona catastrófica. Ya 3 horas y media para la final del Campeonato Mundial de Fútbol, España ya está preparada para disfrutarla. Los más afortunados, hasta 20.000 aficionados, podrán seguirla en Nueva Jersey, y aquí en nuestro país miles de personas podrán ver el encuentro histórico entre España y Argentina a través de pantallas gigantes que se han habilitado en numerosos puntos del país. Los nervios y la emoción están servidas, Pablo de Diego.
5: Todo preparado para que la afición de la selección española pueda disfrutar del partido. En la Plaza de Colón de Madrid ya hay aficionados desde primera hora de la mañana a la espera de ver el encuentro.
6: Entonces quiero estar el primero en la Plaza Colón, que es el sitio más emblemático de España para ver el juego de fútbol.
7: Radio menos 20 y voy a hacer cola para la selección española, para Colón.
5: Unas 20.000 personas se reunirán hoy en esta plaza, que ha ampliado su aforo con una segunda pantalla orientada hacia la calle Génova. El Ayuntamiento de Madrid recomienda a aquellos que se dirijan a este punto que lo hagan mediante transporte público, por los distintos cortes de tráfico que se producirán en la capital. En Barcelona se podrá disfrutar en la pantalla gigante habilitada en la plataforma Marina del Fórum. El metro permanecerá abierto hasta la 1 de la mañana para asegurar la vuelta a casa de la afición. La expectación es máxima y la emoción se extiende por todo el país, también en el extranjero. Según la proyección de audiencias, la final del MetLife tendrá una audiencia global de entre 1.800 y 2.000 millones de personas. Todo preparado para un encuentro histórico que puede traernos la segunda estrella a la camiseta.
0: Y expectación máxima también en Nueva Jersey. A esta hora hay serios problemas de acceso al estadio MetLife, escenario de la gran final entre España y Argentina. Luis Castro, enviado especial, buenas tardes.
8: ¿Qué tal? Buenas tardes. Sí, pues se están viviendo algunas escenas de caos, con varias horas de cola en los accesos de este MetLife Stadium por los estrictos controles de seguridad. Por primera vez en este Mundial es la policía de Estados Unidos la que se está encargando de esos accesos, debido a la presencia de autoridades como la del presidente de Estados Unidos, Donald Trump, en la final. Y se están viviendo algunas escenas de caos donde se mezclan en las colas aficionados de ambos equipos, prensa, medios que van a trabajar dentro del estadio. Una situación bastante complicada, insistimos, que va en aumento por ese nerviosismo creciente cuando se está acercando a la hora del partido.
0: Gracias, Luis. Es todo. 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
9: Muy buenas tardes, actualizamos la información del tráfico y hasta ahora seguimos pendientes de varios accidentes en la entrada a Madrid, en la 1 en el Vellón, también en Albacete, en la 31 a su paso por la Roda dirección Cuenca, Otro complica en Alicante, en la 70, en Santa Faz, dirección Elche, y en Sevilla, en la AP4, ya en las Cabezas de San Juan, hacia la capital hispalense. Se complica la entrada a Madrid por la 6 en Las Rozas, en Cantabria, la 8 en Islares, hacia Bilbao, también en Barcelona, la AP7, en San Celoni, ya en dirección a Barcelona capital, en Ávila, en la 6 en Arévalo, dirección Madrid, al igual que en Cuenca, en su autovía 3, a su paso por Saelices, en sentido a la capital madrileña. Es una información de la Dirección General de Tráfico.
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16: Carisa, tu libro se llama Privacidad es poder. ¿Por qué lo has titulado así? Y además hay un debate también de fondo, que es que tus datos, tu imagen, todos tus contactos, eso al final es motivo de negocio para muchas empresas, ¿no?
17: Exactamente. Y creo que la gente ya es consciente de que sus datos valen dinero y de que las empresas lo quieren para venderlo. Pero lo que no somos tan conscientes es que los datos son todavía más valiosos porque conceden poder a quien que los tenga. Porque no es solamente que los puedas vender, es que te permite todo tipo de inferencias. Y en la era digital, tener datos es un tipo de poder, que luego se puede convertir en otro tipo de poder, como económico, pero también político. Y cuando una empresa sabe tanto sobre ti y además lo comparte con el gobierno, lo que hay es una asimetría de poder brutal entre ciudadanos, corporaciones y gobierno. Y para que la democracia sea fuerte, el poder tiene que estar con la ciudadanía.
16: Bueno, quieren intervenir todos. Vaya por delante, Carisa. Me imagino que conoces que hay algunos departamentos dentro de algunos estados de Estados Unidos que quieren utilizar la inteligencia artificial y el control por cámaras para prevenir delitos e incluso, como es el argumento de una famosa película, detener a alguien antes de que cometa el delito. ¿Esto lo conocías?
17: Sí, desde luego. Y es un tema muy importante en la literatura distópica, ¿no? Porque en el momento en el que tratas a alguien como culpable antes de que cometa un crimen, pues estás cometiendo una injusticia. Porque la justicia es sobre el presente y el pasado, nunca sobre el futuro. Y sin embargo, cada vez más estamos accediendo a ese tipo de intervención.
16: Roque Lois, recuerdo, es director de desarrollo de negocio para el sector utilities de Seitech. ¿Quiere intervenir? Adelante.
18: Sí, como decía Carisa, y no puedo estar más de acuerdo, cuando no pagas por un producto, lo más probable es que el producto seas tú. Pero vuelvo a hacer hincapié entre los dos grandes debates que yo creo que existen. El debate específico de la empresa privada, de lo pequeño. Ahora, el último proyecto que hemos desarrollado es para una naviera donde le están robando commodity, le están robando grano en las tolvas. Entran los camiones no autorizados y descargan y se van. Con lo cual, yo creo que es incuestionable el derecho que tiene esa naviera a tomar un registro de los camiones, de las matrículas, cotejarlo con la base de datos autorizada y proceder. El otro gran debate, yo ya no diría de privacidad, yo diría seguridad versus libertad, que viene de Platón, que viene de Aristóteles, que viene de Rousseau, Locke y Hobbes, y que, como apuntaba Enrique, ha tenido un cambio, un punto de inflexión en el 11S con la legislatura del Patriot Act, que conocerá además Natalia, con el COVID y con otros, que aquí sí que estamos hablando de gobiernos, de grandes empresas, y que tiene también mucho que ver con...
16: Es decir, Roque, el gran hermano no viene, en tu opinión, por el sector privado, viene por los políticos y por el sector público.
18: Efectivamente, tenemos herramientas muy potentes a disposición del ciudadano que yo creo que están muy bien cuando nos ayudan a salvar montes, cuando nos ayudan a salvar vidas, cuando nos ayudan a la propia defensa del ciudadano para que no le roben. Y luego tenemos otro grandísimo debate que, en mi opinión, no tiene nada que ver, que es pues el que recoge la segunda enmienda norteamericana, ¿no? Del derecho del ciudadano a defenderse de un hipotético gobierno tiránico. No tiene nada que ver uno con otro, en mi
16: opinión.
18: Vale,
16: Natalia primero y después Enrique. Adelante, Natalia.
19: Sí, yo quería comentar, bueno, también con Carisa compartir su opinión, totalmente de acuerdo, y comentar que efectivamente la vigilancia en entornos públicos antes estaba tremendamente regulada, o sea, una regulación tremenda por las fuerzas y cuerpos de seguridad del Estado.
16: Permíteme un inciso, recuerdo mucho antes de la pandemia, igual tú lo conoces porque eres experta, unos policías municipales de no sé qué ciudad de Galicia, no recuerdo si era Lugo o dónde, habían orientado las cámaras hacia el domicilio de una ciudadana. Y eso causó ya estupor hace ya muchos años.
19: Efectivamente, ahí estás vulnerando el principio de minimización. No es necesario acudir ahí para hacer una investigación. Pero lo que es realmente sorprendente es que hace tres semanas escasas, no, perdóname, hace ya un año, perdóname, se aprobó la regulación marco europea PRUM 2, que lo que te permite es hacer un reconocimiento de ADN, reconocimiento biométrico, que básicamente es la cara, y ojo, que están recogiendo caras que luego pueden ser utilizados, o sea, hay... Imagínate un ataque cibernético.
16: ¿Pero eso en qué contexto pueden hacer eso?
19: En el contexto público, en el contexto de las calles y lo que comentábamos de la plaza del 2 de mayo de Madrid.
16: ¿Eso se puede hacer ya? O sea, coger tu cara y verle quién eres, lo que has hecho. Estamos ya como en China, entonces.
19: Efectivamente, estamos muy, muy cerca de China porque además este marco regulatorio permite que las autoridades y las diferentes policías, la Interpol, se compartan las fotos.
16: Entonces, ¿y eso quién lo aprobó? ¿Von der Leyen?
19: Esto ha sido aprobado en el Parlamento Europeo y también a nivel nacional. En España, y aquí quería comentar con Carisa un elemento que ella menciona en su libro, que es el efecto panóptico, que ella seguro que nos puede comentar mucho mejor qué es lo que genera en el ciudadano.
16: Vale,
19: el efecto panóptico.
16: ¿Qué es, Carisa, el efecto panóptico?
17: Gracias, sí, pues el efecto panóptico viene del filósofo Jeremy Bentham, que era un utilitario inglés, que se le ocurre que se pueden construir los edificios de una manera circular para que en el centro pueda haber un vigilante que pueda ver todas las habitaciones alrededor. Y esto es perfecto no solamente para cárceles, sino también para hospitales, para escuelas. Y el efecto panóptico es que aquellos que son vigilados nunca saben de cierto si alguien los está viendo, pero saben que en cualquier momento los pueden estar viendo. Entonces genera una sensación de paranoia en donde se comportan como si siempre los estuvieran viendo, porque en principio es posible.
16: Bueno, la literatura británica tiene muchos antecedentes, Orwell, Huxley, hay muchos, verdaderamente esto es inquietante, no solamente hay que irse hasta China, en Europa también tenemos lo nuestro. Ahora sí, Enrique García, querías intervenir, adelante.
20: Sí, a ver, está claro que el mayor poder lesivo de esta circunstancia contra la privacidad, libertad, viene de lo público, viene de la actuación de los gobiernos, pero yo me niego a equiparar al gobierno chino con el gobierno de los países europeos. Y aquí meto al conjunto de los países europeos porque toda esta regulación es europea. Estamos hablando de un reglamento de aplicación directa. España es partícipe en la medida que lo es. Y estamos hablando de la democracia y del ejercicio del control democrático de la actividad de los gobiernos. Y
16: tiene vamos, bueno, por eso, adelante con nuestra filósofa que está en inferioridad porque está en el Reino Unido. Sí, adelante, sí, Carisa, adelante.
17: La vigilancia masiva es incompatible con la democracia, es propia de los sistemas autoritarios. Y ser ingenuo en la política tiene un precio muy alto. Con lo cual, por más que tengamos controles democráticos, cuando hay una estructura de la vigilancia, el siguiente gobierno nazi que tome posesión en Europa va a ser muchísimo más fuerte que el gobierno nazi que ya vivimos en Europa. Y va a ser mucho más difícil luchar en contra de él porque todo se está grabando, porque todo se puede interferir antes de que los ciudadanos actúen. Entonces el momento de defender la democracia es ahora, porque si no va a ser demasiado tarde.
16: Claro, porque si llevamos el argumento un poco al absurdo referido a los controles democráticos y a lo que pide el pueblo de seguridad, también podemos decir que cada vez que pases y no saludes a un guardia, que te dé dos porrazos porque la mayoría del pueblo lo decide. Esto puede ocurrir y en algunos sistemas nazis o fascistas ha ocurrido, y quizá la forma de valorar toda esta articulación, todo esto que está ocurriendo, sea remitirnos a algo muy antiguo del año 48, que es la Declaración Universal de los Derechos Humanos. ¿Qué opinas, Carisa?
17: Exactamente. La razón por la cual la privacidad es un derecho universal es porque teníamos que haber aprendido de la experiencia nazi, que lo primero que hacían los nazis cuando entraban en una ciudad era el registro, porque ahí estaban los datos de los ciudadanos. Y el país que tenía muchos más datos sobre ciudadanos era Holanda. Y en Holanda los nazis encontraron y asesinaron a 73% de la población judía. Mientras que en Francia, porque habían tomado la decisión por razones de privacidad de limitar los datos que se recopilaban, solamente encontraron al 25% de la población judía, y la diferencia es cientos de miles de personas.
16: Bueno, Enrique, ahora sí.
20: A ver, el panorama evidentemente no es...
16: No es halagüeño,
20: ¿no? Hay muchas derivadas de esta cuestión. Hay un problema de seguridad pública grave, y lo es. Y hay un problema de impacto de la tecnología en este ámbito público, pero también en el privado, ¿no? Estamos hablando de esa grave cuestión. Sin embargo, yo insisto, hay una constitución, hay un tratado europeo, donde se reconocen estos derechos. Hay una capacidad de aplicación por parte de la justicia de estos derechos. Es decir, los gobiernos pueden hacer cosas, pero los jueces también pueden reprimir a los gobiernos y limitar esa capacidad. ¿Hay mecanismos democráticos? Sí. ¿Es un debate público? Por supuesto. Pero yo al final creo que tampoco comparto esa visión de que los gobiernos hacen lo que quieren. No, los gobiernos hacen lo que los ciudadanos le permitimos que hagan, que quieran. Clarisa decía que era ingenuo pensar que se cumple la ley. No, se trata de que la ley tiene esas habilitaciones y también tiene los mecanismos de corrección. Están los tribunales. ¿Y está el ciudadano legitimado a denunciar este tipo de abusos?
16: Sí, pero
20: sí. ¿El ciudadano es consciente muchas veces de la invasión de su privacidad? No. Hay un poder cada vez creciente relacionado con la tecnología, la inteligencia artificial, monopolizado por estados y grandes multinacionales. Sí. ¿Hay que buscar nuevos mecanismos correctores? En mi opinión, también sí, porque al final hay que garantizar pues una cuestión que llamamos privacidad, pero en realidad es el ejercicio de la libertad personal, y eso es lo que hay que garantizar. ¿Existen medios en Europa, incluida España, para garantizar eso? Sí, se llama Constitución Española. Bueno, es una norma.
16: Me gustaría, Enrique, recordarte que el hecho de que tengamos una maravillosa Constitución del año 1978 no significa que se aplique todo lo que dice la Constitución. Quiero decir, ahora tenemos un gravísimo problema de vivienda con una serie de generaciones en España. Está recogido en nuestra Constitución, pero no hay viviendas, por ejemplo. No hay viviendas públicas, hay mucha gente que no tiene vivienda, es un derecho constitucional. Quiero decir que el hecho de que esté escrito
20: Se garantice. Cuidado, que los derechos también tienen su graduación.
16: Claro,
20: y en España el ejercicio de las libertades personales y los derechos vinculados a la persona está garantizado. Está garantizado.
17: La tecnología no está...
20: Una persona que ve vulnerado su derecho a la privacidad, tiene tres mecanismos: administrativo, civil y penal, en la difusión de esas imágenes.
17: Déjame,
20: por supuesto, de ejercerlo. En España.
17: Déjame darte un ejemplo.
16: Adelante.
17: OpenAI está vulnerando mi privacidad. OpenAI ha recopilado mis datos sin mi consentimiento. Cuando yo le he pedido a OpenAI que me mande los datos que tiene sobre mí, me ha dicho que no tiene esos datos, que no sabe qué datos tiene. Cuando yo le pido a OpenAI que borre los datos de ChatGPT, me dice que no puede porque tendré que borrar el modelo entero y reentrenarlo. Estos sistemas de lenguaje no están respetando el reglamento.
16: Esto, perdóname, Carisa, es lo mismo que pasaba con Facebook hace unos años. O sea, tú le pedías las fotos, le pedías los datos y no te decían que no. Esto es una intromisión de las grandes empresas, entendemos, en los derechos de los ciudadanos y no lo corrigen.
20: ¿Y está regulado el mecanismo de denuncia? Sí, a través de la Agencia de Protección
17: de Datos.
20: Y no está
17: funcionando.
20: Eso es otra cosa que no funcione. Peligrosa. Disculpa, eso es otra cosa que no funcione. El vigilante de esa circunstancia. Pero en el Reglamento Europeo de Protección de Datos está claramente regulado cómo un ciudadano denuncia esa intromisión en la privacidad. Sí,
16: vale,
20: funciona. Eso es otra cosa.
16: Ahora ella dice que no funciona. Adelante, Carisa.
17: Y por otra parte, en la tecnología y en una situación geopolítica peligrosa, el reglamento, ¿tú crees que lo va a respetar China o Rusia día que hackeen nuestras cámaras?
20: No, por cierto,
17: muchas de ellas son cámaras chinas.
20: No. Yo no estoy hablando de China. Yo hablo del ámbito europeo.
17: Y otra cosa
20: es que la exigencia por supuesto, a los gobiernos, que todos estos mecanismos tengan la seguridad suficiente. Ese es otro debate geopolítico que a mí, como portavoz de la Organización de Consumidores, no me corresponde.
16: Ya, bueno.
20: Yo lo que quiero que tengan los ciudadanos claro, que escuchen hoy, es que hay mecanismos en el ámbito de la legislación española y europea para garantizar la denuncia de los ciudadanos.
16: Dicho que de ahí ahora Roque, porque nos quedan muy poquitos minutos. Adelante.
18: Una última reflexión, que es el riesgo real y el riesgo percibido, como cuando montamos en coche, que apenas percibimos riesgo, o en avión, ¿no?, donde el riesgo es mínimo. Nosotros, cuando implantamos la herramienta de detección de EPIs, tuvimos mucho revuelo en las empresas, los sindicatos, y costó entender que esto era una videovigilancia para garantizar el uso. Realmente sí, en este caso llevado al extremo, además, para velar por la seguridad de los empleados y trabajadores. Pero yo la reflexión a la que invito es que hemos normalizado, por ejemplo, la detección facial en nuestros dispositivos, hemos normalizado ser nosotros quienes nos identifiquemos en redes sociales, damos muchísima naturalidad a estos sistemas biométricos en muchas de las aplicaciones y nos alarman otras. Yo la reflexión a la que invito es tener esa mesura de saber cuándo tiene sentido y cuándo no. Y sobre todo, cavilar, muchas veces no es necesaria la cámara para que un gobierno tenga control sobre un ciudadano, ¿no? Esa notificación push de usted se encuentra en una manifestación no autorizada es un disuasorio estupendo, ¿no? Con lo cual, una vez más, y volviendo a esa reflexión, cuando lo que se hace tiene un sentido, salvar montes, evitar que una empresa le roben, etcétera, yo creo que es la reflexión a la que invito al ciudadano, ¿no? Plantearse cuál es el fin que hay detrás de esa vigilancia y si tiene sentido.
16: Claro, ¿no? Entiendo que eso tiene que ver mucho con el sentido común, lo que acabas de apuntar, pero lo otro, lo de ese gran hermano, o lo que ha apuntado Carisa, que muchas de esas máquinas de vigilancia son chinas, no sabemos si lo que están viendo en la Plaza del 2 de Mayo en Madrid al final acaba en el Palacio del Gobierno del Partido Comunista Chino. Eso es otro tema. Pero vamos a aprovechar, quedan escasamente 5 minutos, sois 4, entonces aprovechando, si te parece, Roque Lois, director de Desarrollo de Negocios para el sector utilities de Seitech, ¿tienes tiempo para dejarnos una reflexión, un deseo final o lo que tú consideres oportuno? Luego, si hay más tiempo, hacemos otra ronda, pero adelante.
18: Yo sí que tengo una visión positiva, en cualquier caso, de la inteligencia artificial, sobre todo del desarrollo de estas aplicaciones que, como nosotros decimos, cuando tienen el objetivo de hacer un mundo mejor, el potencial que tienen es buenísimo. Siempre alerta, por supuesto, siempre con ese también no dejar que nos infundan miedo. Cuando Aníbal estaba a las puertas de Roma, ese debate estuvo en su apogeo, ¿no? Seguridad o merma de libertad en favor de la seguridad. Pero nosotros, en nuestra experiencia, nuestros clientes están muy contentos, los usuarios que se benefician además de esas herramientas estén muy contentos, y por lo que a nosotros respecta, cuando te das cuenta de que estás mejorando la seguridad de los trabajadores, salvando vidas, ayudando a la conservación del monte, la relación que tenemos nosotros con esta tecnología no puede ser, desde luego, más positiva.
16: Bueno, Natalia Martos, recuerdo, es abogada, CEO y fundadora de Legal Army. Tiempo para una intervención final, luego si hay más, pues repartimos reflexión, deseo, lo que tú consideres oportuno.
19: Bueno, yo lo que estoy viendo es que teníamos a partir de 2018 un Reglamento General de Protección de Datos tremendamente fuerte, robusto, estricto, que aplicaba a los 27 países de la Unión Europea, pero no solo a los 27, sino a toda empresa o entidad pública o privada de cualquier parte del mundo que dirigiera sus servicios o productos a Unión Europea. A mí me da la sensación de que a día de hoy, y con la situación que tenemos, una vez más, utilizando la palabra geopolítica, veo muy difícil que eso se cumpla, y que se cumplan los requisitos y los límites tan estrictos que exigía, pues, para hacer este tipo de vigilancia.
16: ¿Es decir que, en tu opinión, vamos hacia atrás?
19: Sí, para mí vamos hacia atrás, pero precisamente porque la política está venciendo a la regulación, y creo que se debe reforzar esa regulación. Y por otra parte, en la parte política, no entiendo por qué nos estamos metiendo en esta ultravigilancia, porque, como bien garantizaba el Reglamento General, con una política de minimización o utilizar esas tecnologías de manera eficiente para lo que se necesita, es más que suficiente. Lo que estamos haciendo es dar un paso más y transgredir una libertad fundamental. Por lo tanto, yo abogo por volver al RGPD, reforzarlo, reforzar la regulación, reforzar la educación en privacidad para toda la ciudadanía, y que seamos conscientes de lo que está pasando y que no nos tomen el pelo, porque no somos conscientes en la mayoría de casos.
16: Muchas gracias también a ti, Natalia Martos, abogada, CEO y fundadora de Legal Army. Antes intervino Roque Lois, director de Desarrollo de Negocio para el sector Utilities en Seitech. Enrique García es el portavoz de la Organización de Consumidores y Usuarios, OCU. Reflexión, deseo, lo que quieras.
20: Yo comparto mucho lo que dice Natalia, que es una experta de hace muchísimos años en materia de privacidad y nuevas tecnologías, muchísimos años. Y efectivamente, el Reglamento de Protección de Datos pues será robusto, y puede que haya un entorno, hay un entorno geopolítico ahora donde estas cuestiones están en discusión. Ha llevado muchos años de la aplicación de ese reglamento a las empresas americanas, y todavía esto no está en debate y demás. Por destacar dos cuestiones o varias cuestiones. La privacidad es un derecho fundamental de los consumidores, de los ciudadanos. Tenemos que ser muy conscientes de nuestros derechos, que están claramente recogidos en el reglamento. Por el tema de la videovigilancia, cuidado con las responsabilidades también que asumimos de título individual cuando tenemos una cámara de videovigilancia. No solo hablamos de lo público. Y luego, pues, resaltar que existen controles, denuncias, que el principal problema está en que no tenemos una percepción del uso de nuestros datos, que lo aceptamos claramente, que nos ponen el caramelito, tú lo señalabas, de cualquier servicio adicional en el que es gratis y le damos. Y en esto los ciudadanos tenemos que ser cada vez más conscientes de que poner en peligro nuestra privacidad es poner en peligro nuestra libertad personal.
16: Pues muchísimas gracias también por la reflexión y por tu intervención aquí. Enrique García, portavoz de la Organización de Consumidores y Usuarios, OCU. Terminamos contigo. Carissa Béliz, recuerdo, eres profesora de Filosofía y Ética en la Universidad de Oxford, en el Reino Unido, y autora de, entre otros trabajos, de Privacidad es Poder. Reflexión final, deseo lo que tú consideres.
17: Gracias. También estoy muy de acuerdo con Natalia en sus comentarios y nada más añadir que la democracia es algo que construimos todos día a día. Es una batalla que nunca se gana, que todos los días hay que defender. Y por favor, no te creas las narrativas que te están contando las tecnológicas, que te están contando empresas que tienen intereses financieros o que te están contando políticos que están preocupados por su carrera. Es el momento de leer, es el momento de poner denuncias, es el momento de reclamar tus derechos.
16: Pues nos quedamos con eso también. Muchísimas gracias a los cuatro. Es un tema súper interesante y si queréis, más adelante volvemos con una segunda parte porque va a haber novedades. Hay elecciones en Europa en los próximos meses. Todo esto puede evolucionar mucho, puede cambiar o involucionar. No lo sabemos. Estaremos atentos. Gracias y hasta la próxima. Chao. Esther García Tierno, bienvenida de nuevo. ¿Qué recordamos?
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16: Desde Madrid, esto fue todo en una nueva edición de Futuro Abierto. Gracias por su atención y hasta la semana que viene. Adiós.

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4: Son las 6, las 5 en Canarias.
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4: Buenas tardes. Unos 200 efectivos de extinción de incendios trabajan contra el viento para contener las llamas en La Mierla, en Guadalajara. Un fuego que ha calcinado 13.000 hectáreas y ha obligado a desalojar a 800 personas de 21 pueblos de la Sierra Norte. Además, en Aragón hay 15 zonas en alerta roja por peligro de incendios forestales. El fuego de la comarca de las Cinco Villas, con 14.000 hectáreas afectadas y un millar de desalojados de 6 localidades, y el de Huesca, que ha quemado 8 hectáreas, mantienen una evolución favorable y se encuentran en vías de estabilización. Faltan 3 horas para que empiece la final del Mundial de Fútbol entre España y Argentina en el MetLife Stadium de Nueva Jersey. Y de cara a ese partido, la capital, Madrid, volverá a ser la ciudad española con más pantallas públicas desde donde seguir la final y, si todo sale bien, celebrar el triunfo de la selección en la calle. Más de 1.400 agentes entre Policía Nacional y Guardia Civil van a velar para que todo transcurra con seguridad. En la Plaza de Colón está ya Sergio Hurtado. Buenas tardes, ¿cómo está el ambiente hasta ahora?
6: ¿Qué tal? Buenas tardes, lo podéis escuchar. Son ya miles de personas las que rodean por los cuatro costados la Plaza de Colón. Dos pantallas gigantes, una orientada hacia Goya y la otra hacia la calle Génova, para aumentar el aforo por encima de las 25.000 aficionados. Y estoy con algunos de ellos. Estoy con Pablo y amigos. Pablo, cuéntanos, ¿cómo ves esta final?
7: Yo lo veo un partido complicado, pero si España es capaz de controlar el partido y no nos tiemblan las piernas, lo tenemos hecho.
6: España se enfrenta a Argentina, un rival temible con Messi. ¿Tú crees que le ganamos? ¿Lo ganamos?
8: Lo ganamos, lo ganamos. No hay miedo, no hay miedo. Tenemos jugadores muy buenos y somos España.
6: Y a ti te pregunto, después, si gana España, ¿cómo lo celebramos? ¿Qué hacemos?
9: Pues vamos a Cibeles y a toda la noche a celebrarlo, lo que haga falta.
10: Se duerme.
6: Y ahí cantamos, ¿no? Y
11: los vamos. Yo soy español, español, español. Yo soy español, español, español.
6: Bueno, ahí veis. De Colón, los aficionados a punto de entrar ya en este recinto para disfrutar de la segunda final de la Copa del Mundo de España.
4: Y en lo puramente deportivo, como decimos, estamos a 3 horas del inicio de la final del Mundial de Fútbol entre España y Argentina. Borja Inza, buenas tardes.
12: Buenas tardes, nos vamos hasta Nueva Jersey. ¿Qué ambiente se respira? Última hora, Juan Antonio Aparicio, enviado especial, ¿qué tal?
13: ¿Qué tal? Buenas tardes. Mucho ambiente ya a las puertas del hotel de la selección en Moncler. Tendremos como 250, 300 personas animando a la selección española. Algunos incluso con silla y su merienda para pasar aquí el mediodía. Muchos aficionados también en los coches que pitan al pasar por aquí y todos con la ilusión de la victoria de España. El autobús de la selección ya está preparado. Gritos de ánimo a los jugadores que saldrán a la 1, a las 7 en España para el estadio. Está a una media hora de aquí y así anima a la afición española.
12: Pues ese es el ambiente a 3 horas de la final, que contaremos en Tablero Deportivo, en Radio Nacional y también en la 1 de Televisión Española. En ciclismo ha finalizado la 15ª etapa del Tour de Francia, que ha transcurrido por la montaña con caída y abandonos. Jorge Agüero, enviado especial. Hola.
10: ¿Qué tal? Buenas tardes. Con victoria para Remco Evenepoel, ciclista belga del equipo Red Bull Bora, pero no solamente esa la noticia. Jonas Vingegaard abandona el Tour de Francia 2026 por culpa de una caída. El ciclista danés se ha hecho daño en una de las clavículas. De hecho, ha tenido que salir en ambulancia. Por tanto, se acaba para él este Tour de Francia 2026. Se recompone. La general sigue Tadej Pogačar al frente con el maillot amarillo. Ahora es segundo precisamente el ganador de la etapa de hoy, Remco Evenepoel. Completaría el podio Paul Seixas. Juan Ayuso es sexto ahora mismo, ha perdido hoy un minuto respecto a Seixas.
12: Bueno, pues gracias, Jorge. Y también nos acaba de llegar de última hora que se ha tenido que retirar Merlier, otro de los corredores del Tour que había ganado tres etapas. Terminamos con un apunte de tenis, porque la final del torneo WTA 250 de Iași en Rumanía, entre la española Paula Badoz y la egipcia Mayar Sherif, se ha pospuesto por la lluvia a las 7 de la tarde.
4: Gracias. 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
14: Muy buenas tardes, actualizamos el tráfico y hasta ahora pendientes de varios accidentes en Albacete en la 31 a su paso por La Roda, sentido Cuenca, también en Toledo en la 4 en Ocaña, dirección Madrid, otro complica justo la entrada a Madrid en la 1 a su paso por el Vellón y uno más complica en Alicante, la 70 en Santa Faz, dirección Elche, tráfico en aumento en el acceso a Madrid por la 6 en Las Rozas, en Cantabria en la 8 en Islares, dirección Bilbao, también en Ávila en la 6 en Arevalo hacia la capital madrileña, al igual que en Cuenca en la 3 en el entorno de Sairices y Minglanilla en ambos sentidos de la circulación. Mucha precaución en Toledo en la 5 a su paso por Talavera de la Reina, Santa Olalla y Valmojado, todo ello dirección Madrid, y tráfico intenso en Málaga en su salida por la 45 a su paso por Casa Bermeja. Es una información de la Dirección General de Tráfico.

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1: Lejos de ser el vacío frío y oscuro que todos imaginamos, el espacio exterior es un gigantesco laboratorio químico donde se forman las moléculas precursoras para la vida. Hasta ahora se han hallado más de 350 de todo tipo y por primera vez científicos españoles han identificado la presencia de un azúcar, la eritrulosa, flotando en nubes de gas en el centro de nuestra galaxia. Un hallazgo que amplía el repertorio de compuestos orgánicos que pudieron estar disponibles para la síntesis de los primeros ácidos nucleicos en la Tierra primitiva. En unos instantes vamos a hablar con Izaskun Jiménez Sierra y con Carlos Briones, autores de este estudio. Con Humberto Bustince vamos a analizar uno de los mayores desafíos que representa la inteligencia artificial, las cantidades masivas de agua y electricidad que consumen los centros de datos y que están generando un debate global sobre la sostenibilidad de la tecnología a medida que su demanda y complejidad se disparan. El próximo miércoles es el Día Mundial del Cerebro y Fernando de Castro nos va a hablar del aumento drástico de los trastornos mentales en los últimos años y su impacto sanitario, económico y social. Y hablando de enfermedades cerebrales, Elena Garrido nos va a contar un estudio del Instituto de Neurociencias de Alicante que puede ayudarnos a entender mejor por qué la enfermedad de Alzheimer afecta casi al doble de mujeres que de hombres. Son algunas de nuestras propuestas de ciencia en Radio 5 Todo Noticias y nuestra página web para oyentes tan especiales como ustedes. Un saludo para todos, bienvenidos a este espacio de radio.
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0: El origen de la vida ha intrigado a los seres humanos desde tiempos inmemoriales. Los científicos debaten si fue un evento que ocurrió solo en nuestro planeta o un proceso común en el universo. Sus componentes esenciales, el carbono, hidrógeno, oxígeno, nitrógeno, son muy abundantes en el cosmos. Hasta ahora se habían detectado más de 350 moléculas en el espacio interestelar, pero ningún azúcar. A pesar de que compuestos de este tipo, como la ribosa o la glucosa, sí se han identificado en cometas, asteroides y en meteoritos. Pero bueno, como digo, ha sido hasta ahora porque una investigación liderada por el Centro de Astrobiología, un centro del CSIC y del INTA, ha descubierto por primera vez un azúcar en el medio interestelar. En concreto, la eritrulosa, un hallazgo que demuestra que moléculas muy relevantes para el origen de la vida se pueden formar en nubes moleculares interestelares, lo que amplía el repertorio de compuestos orgánicos que pudieran estar disponibles para la síntesis de los primeros ácidos nucleicos en la Tierra primitiva. Izaskun Jiménez, bienvenida. Muchísimas gracias por estar con nosotros en Hombre de Gigantes.
1: Muchas gracias.
0: Izaskun Jiménez Serra es investigadora del CSIC, en el Centro de Astrobiología, y ha liderado esta investigación y nos acompaña Carlos Briones. ¿Qué tal estás, Carlos?
2: Muy bien, Manuel. Encantado de estar, como siempre, contigo y hoy con mi amiga y colega Izaskun.
0: Bueno, Carlos Briones es investigador del CSIC, también en el Centro de Astrobiología. Ha participado en este trabajo tan importante, la detección de ese primer azúcar. Y bueno, ya lo conocen todos ustedes porque es colaborador del programa. Bueno, lo primero de todo, ¿qué es la eritrulosa?
2: Bueno, pues la eritrulosa es un azúcar de la serie de las cetosas. Hay dos series, digamos, todos los estudiantes de bioquímica, como tú y yo en tiempos, Manuel, sabemos que hay cetosas y aldosas. Pues la cetosa de cuatro carbonos es la eritrulosa. Y tiene un grupo carboxilo, un CO, en el segundo carbono, y tiene otros tres carboncitos. Y tiene la particularidad de que es una molécula quiral, es decir, recuerdo a los oyentes que tiene uno de sus carbonos, tiene sus cuatro sustituyentes distintos, lo que le permite estar en dos configuraciones, las que llamamos D y L, pues como nuestra mano derecha e izquierda, que son imágenes especulares y que no son superponibles. Tiene bastante gracia a nivel, digamos, estructural, químico, y bueno, pues ahora sabemos que está también en el espacio.
0: Sabemos que está en el espacio. Bueno, ¿y dónde se ha encontrado? ¿En qué punto del espacio?
1: Pues la hemos encontrado en una nube de gas que se encuentra cerca del centro de la galaxia. Uh-huh. Y bueno, esta nube molecular es el perfecto laboratorio para buscar moléculas nuevas, porque aparte de ser muy rica químicamente, también tiene grandes cantidades de material a lo largo de la línea de mira, que es nosotros donde estamos apuntando. Y eso es lo que la hace tan especial, pues, para poder detectar este tipo de moléculas tan poco abundantes.
0: Bueno, esta molécula se ha encontrado cerca del centro de nuestra galaxia, pero también está aquí en la Tierra. ¿Y en la Tierra? ¿Dónde la encontramos?
2: Bueno, ¿dónde está la eritrulosa? Pues la tenemos en los frutos rojos, en las frambuesas, en estos frutos tan, tan veraniegos y tan, tan ricos, pues ese sabor dulce lo da la eritrulosa. Y a nivel artificial, pues está en estos productos autobronceadores para ponerse de color marrón sin salir de casa, pues tienen también eritrulosa.
1: Yo uso eso en el Reino Unido, ¿eh?
2: Claro, porque ahí la radiación ultravioleta no llega. Entonces
1: recibía muy poca radiación.
2: Sí, pero bueno, todos los oyentes, cada vez que tengan delante, pues es unas frambuesas o otro tipo de frutos rojos, que sepan que están comiendo eritrulosa, entre otras cosas.
0: Eritrulosa que se ha encontrado en el espacio. Vamos a recordar el papel de los azúcares en el origen de la vida. ¿Por qué son tan importantes?
2: Bueno, son muy importantes. Hemos hablado de azúcares muchas veces en nuestra sección, Manuel, ¿verdad? Uh-huh. Porque por una parte forman parte de los ácidos nucleicos, la ribosa se une a fosfato y constituye el esqueleto estructural del ARN y del ADN, y por otra parte los azúcares son moléculas esenciales en el metabolismo, porque son una fuente primaria de energía. Entonces la glucosa, la famosa glucosa, y otros azúcares, y luego la unión de glucosa a otros azúcares que hace disacáridos, etcétera. No vamos a entrar aquí en bioquímica, pero sí que son esenciales también en el metabolismo. Entonces, si la vida tiene, como hemos dicho muchas veces, replicación de un material genético y además metabolismo y además un compartimento, pues para dos de esos tres componentes esenciales los azúcares son clave.
0: Bueno, habéis encontrado eritrulosa. Hace unos años se encontró glicoaldehído. Glicoaldehído no es un azúcar, ¿verdad? Desde un punto de vista de la IUPAC, de la Unión Internacional de Química Pura y Aplicada, que es la que marca los estándares, ¿cómo tiene que ser una molécula para ser considerada un azúcar y por qué el glicoaldehído no lo es?
1: El glicoaldehído tiene dos átomos de carbono. Entonces, para que se considere un azúcar, tiene que tener los suficientes carbonos y grupos funcionales para que pueda ciclar. Entonces, el glicoaldehído, como solamente tiene dos átomos de carbono, no puede puede hacer esa ciclación y por eso no se considera un azúcar. Entonces, el azúcar más pequeño, los azúcares más pequeños son los que tienen tres átomos de carbono, que serían el gliceraldehído y la dihidroxiacetona, que las hemos buscado, pero no las hemos detectado.
3: Uh-huh. Lo que habéis encontrado es uno de cuatro, ¿no? La eritrulosa, ¿fue un hallazgo inesperado?
1: Sí, sí que fue totalmente inesperado, porque como los azúcares de tres átomos de carbono no los habíamos detectado con anterioridad, o sea, eso es algo que sí que había buscado, además desde el principio de este proyecto, pues claro, cuando esto fue hablando con Emilio Cocinero de la Universidad del País Vasco, que me dijo, oye, mira, hemos caracterizado el espectro de esta molécula, ¿quieres que te pasemos la información y lo miras? Y le dije, bueno, dije, Emilio, venga, vale, pásamelo, porque total, digo, pues por probar, no, digo, no creo que detectemos nada, pero bueno, pues lo probamos y ya está, no me cuesta nada. Y claro, cuando empecé a probarlo y empecé a ver que había coincidencias entre la información del laboratorio con las señales que veíamos en las observaciones, pues fue, claro, fue increíble.
2: Recuerdo a Meme Gezascu mirando a mi despacho, decía, ¡azúcar! Parecía Celia Cruz. Y es que realmente es muy relevante, porque cuando detectas la primera molécula de una familia de compuestos en el espacio, pues claro, es un descubrimiento tremendo y bueno, pues en eso estamos, ¿no? Celebrándolo.
3: Claro, porque ¿cómo se detectan estas moléculas en el espacio?
1: Estas moléculas las detectamos a través de la luz que emiten cuando rotan en el espacio. En el espacio no las encontramos en estado vapor, en estado de gas, y entonces lo que pueden hacer es que pueden rotar sus grupos funcionales, y entonces al rotar emiten esta luz, y entonces esta luz serían como, me gusta explicarlo como si fueran los canales de radio de cada una de las moléculas, que cada molécula tiene su set o su conjunto de canales de radio, y nosotros con nuestros telescopios vamos sintonizando a cada una de esos de esas frecuencias para obtener todos los canales de radio.
3: Bueno, pero el espacio está poblado de multitud, ¿no? De señales de todas las moléculas que lo componen. Sería imposible establecer una relación señal-molécula si previamente no ha habido un trabajo aquí en Tierra, ¿no?
1: Claro, por eso necesitamos, nosotros para poder hacer una detección de estas moléculas en el espacio, necesitamos caracterizarlas muy bien, medirlas muy bien en el laboratorio. Y por eso la colaboración, por ejemplo, con Emilio, allí en Bilbao, pues que ellos ahora mismo pues están caracterizando pues otras moléculas, otros azúcares, para que nosotros podamos buscarlas.
3: Claro, hasta ahora se habían detectado cerca de 350 moléculas en el espacio interestelar, desde la humilde molécula de hidrógeno, ¿verdad?, hasta el complejo fulereno, pero ningún azúcar. ¿Por qué son tan esquivos? ¿O por qué han sido tan esquivos hasta ahora?
1: Bueno, primero porque son muy complicados a la hora de tratar dentro del laboratorio. Esto Emilio la verdad es que lo explica muy bien. O sea, cuando nosotros compramos una muestra, vienen así en botecitos chiquititos y son como sirope. Son como un líquido viscoso. Entonces, lo que tienen que hacer ellos es construir una muestra que sea en sólido, y para eso, esto es la idea de Aranin Sausti, que está trabajando también en el grupo de Emilio, que lo

0: degradan, o sea que cuando las pones a altas temperaturas se destruyen, y entonces ya no puedes utilizarlas, no puedes usarlas en el laboratorio. Por eso la técnica esta es tan, tan novedosa y ha sido tan exitosa, claro.
1: Y eso nos recuerda lo difícil que es trabajar con azúcares, como todos los cocineros, no Emilio Cocinero, sino los cocineros, los cocineros que están delante de sus platos, que además tiene gracia que nuestro amigo Emilio, sí, siendo vasco, se apellide cocinero y esté trabajando en la receta para el origen de la vida.
2: En la cocina que
1: en la existe, cocina cósmica. No, pero los cocineros saben muy bien que con los azúcares se produce caramelo, para poner por encima de los flanes, ¿no? O sea, esa consistencia viscosa intratable desde el punto de vista químico las hace muy difíciles de investigar, y es parte de la gracia de este artículo, claro.
2: Bueno, esas moléculas en ese espacio interestelar están, digamos, emitiendo una radiofrecuencia que al final va a ser sintonizada desde Tierra, ¿no? ¿Qué receptores se han utilizado?
0: Hemos utilizado el telescopio de 40 metros de diámetro del Observatorio de Yeves y luego también el telescopio de 30 metros de diámetro de IRAM, del Instituto de Radioastronomía Milimétrica, que está en Granada.
2: ¿Y por qué es tan importante el hallazgo de azúcares en el medio interestelar?
0: ¿Quieres contestar tú?
1: Bueno, no estamos mirando aquí en el estudio. Encantados los tres.
2: Eso de ir pegando saltos por el pasillo del centro de astrobiología gritando azúcar, azúcar.
1: Azúcar.
0: No, lo mantuvimos muy en secreto.
1: Hombre, claro, sí, eran gritos confinados entre nosotros, claro. Esto es siempre, de hecho, técnicamente hasta que se abre el artículo al público no se puede decir nada. Bueno, pues es muy importante efectivamente porque nos faltaba esta molécula, y Zaskun y todos los compañeros astroquímicos, que para mí, vamos, es un orgullo y un lujazo poder colaborar con ellos en la medida de mis posibilidades, pero estos profesionales que están detectando, sintonizando, como bien dices, telescopios, mirando al cosmos, detectando señales moleculares de un montón de compuestos, no habían detectado ningún azúcar hasta ahora, ni en España ni fuera de España, que eso también hay que es un poco marca España este artículo, ¿verdad? Que seamos...
2: Hombre, la primera vez, ¿no? En el mundo.
1: Claro, el primer azúcar en la historia que se detecta en el medio interestelar es un grupo de, vamos a decir, de españolitos, ¿no? Entonces hay que estar muy orgullosos de ello. Pues claro, es muy importante encontrarlo ahí, porque ¿de dónde vienen los azúcares que vemos, por ejemplo, en el asteroide Bennu? Pues no lo sabemos. Bennu, que es, a veces lo hemos dicho en mi sección, ¿verdad?, de este programa, Manuel, es como el primer capítulo de un libro de bioquímica. Ese asteroide lo tiene todo, ¿no? Y a nivel de azúcares tiene ribosa y tiene glucosa. ¿Cómo se han formado? ¿Se han formado allí o se han formado en los gránulos que están en las nubes de gas y polvo, en las nebulosas y en esas superficies de hielo, pues, fundamentalmente hielo de agua y de metanol, que son muy reactivos, etcétera, etcétera? Vamos, dentro de lo que es ser reactivo a casi 0 Kelvin, ¿no? A 3 Kelvin, ¿no? Típicamente, ¿no?
0: 10
1: Kelvin. 10, 20, pero ahí las reacciones químicas son lentísimas.
2: Cerca del cero absoluto, sí.
1: Claro, entonces, ahora estamos viendo que ahí sí se pueden formar azúcares, en este caso un azúcar de 4 carbonos, probablemente a partir de 2 moléculas de 2 carbonos, ya veremos si hay otras vías. Bueno, pues eso puede ser una forma de que al final acaben llegando en forma de cóndrulos a las condritas que generan esta familia de asteroides, que luego caen en ocasiones como meteoritos condríticos y que pueden ser una de las posibles fuentes de azúcares. Eso no quiere decir, lógicamente, que todos los azúcares de la Tierra hayan venido del espacio. Puede haber síntesis endógena aquí, aunque es complicada, eso se sabe bien dentro del ámbito de la química prebiótica, pero bueno, estamos proponiendo una fuente adicional para que, bueno, pues azúcares de distintos tamaños y complejidades nos puedan haber venido desde el espacio.
2: Sí, porque si no me equivoco, experimentos de laboratorio, bueno, pues demuestran que no se generan fácilmente en condiciones prebióticas, ¿no?, los azúcares. Por fortuna tenemos a las plantas que generan, son factorías que se dedican a...
1: Hoy en día sí, hoy en día... Es que claro, lo hemos hablado muchas veces aquí. Una vez que se organiza un ser vivo, una vez que se origina la vida, ya es todo bastante fácil a nivel bioquímico, porque la explosión combinatorial de moléculas que los seres vivos organizamos es tremenda. Pero claro, ¿cómo pasas de la química a la biología, ¿no? Pues en la química prebiótica, los azúcares, en particular la ribosa, que es esencial en el ARN y en el ADN, pues no se sintetiza fácilmente, ni mucho menos en condiciones prebióticas. Entonces, bueno, tener un aporte del espacio de un posible precursor de la ribosa, pues a lo mejor te da opciones alternativas, ¿no? Simplemente vamos poniendo distintas piezas en el puzzle del origen de la vida, que ya lo hemos dicho aquí muchas veces, que es muy complejo, y esta es una pieza más. Es una pieza importante, pero es una pieza más. No estamos en absoluto resolviendo el gran problema del origen de la vida.
2: Claro, porque además, digamos que la respuesta que encuentras te lleva a una pregunta anterior, ¿verdad? Porque ¿cómo se formó el azúcar en un medio tan frío y hostil como puede ser el medio interestelar? ¿Tenéis alguna hipótesis para ello o no?
0: Sí, lo que demostramos en el artículo es que, bueno, hemos realizado cálculos teóricos en los que ponemos dos precursores moleculares, que en este caso son el glicolaldehído, que es del que hemos hablado anteriormente, y luego el filinglicol, que es

0: En español es el etilenglicol, ¿no? El etilenglicol. Entonces, lo que hacemos es que, bueno, ponemos esos dos precursores en esas superficies heladas de una partícula de polvo interestelar, y entonces lo que vemos es que es muy fácil que se formen radicales, que estas moléculas pierdan un hidrógeno, cada una de ellas, y entonces al estar situadas en el mismo poro de ese hielo, pues reaccionan y forman la eritrulosa. Entonces, es como si tú tuvieras dos bloques de Lego, de dos átomos de carbono, que reaccionan y forman uno de cuatro.
1: ¿Y esa partícula de polvo interestelar, de dónde procede?
0: Eso es uno de los productos naturales.
1: Vosotros para hacer vuestros experimentos.
0: Ah, estos son cálculos teóricos. Entonces, lo que hacemos son cálculos cuánticos que simulamos un hielo de agua. Entonces, en este cálculo en particular, lo que hicimos fue construir este hielo con 100 moléculas de agua. Entonces, ya tienes una estructura sobre la cual tú depositar, esto todo de forma teórica, depositar tus moléculas de glicolaldehído y de etilenglicol. Y entonces, a partir de ahí, pues ya vas estudiando todos los procesos de forma teórica para ver si pueden reaccionar eficientemente o no. Y esto es el trabajo, y me gustaría decirlo, de Juan García de la Concepción, de la Universidad de Extremadura, que ha hecho un trabajo enorme y precioso.
2: Excelente. De hecho, es que yo creo que una de las gracias de este artículo, como otros de mis colegas astroquímicos, es que combinan tres grandes tipos de datos: los que provienen del cosmos, que se pueden detectar desde los radiotelescopios, las simulaciones, lo estaba diciendo ahora, computacionales, de cómo las moléculas reaccionan entre sí, y además la experimentación, como estábamos diciendo en el grupo de Emilio y en otros grupos, la experimentación de qué pasa cuando tú irradias o cuando tú tienes una muestra y ves cómo, bueno, qué tipo de señales puede generar, ¿no? Entonces, bueno, pues es muy interdisciplinar este trabajo.
1: Bueno, este hallazgo, imagino que abrirá la puerta, ¿no?, al descubrimiento de moléculas de azúcar más complejas en el medio interestelar.
0: Ese es el objetivo. El objetivo ahora es empezar a buscar otras de estos azúcares. Para eso ya estamos trabajando. Y entonces el objetivo, pues la verdad es que lo que sería genial es, como ha dicho Carlos, sería descubrir ribosa, que es una de las moléculas clave.
2: Ese día volveríamos a hablar contigo, Manuel. Sí, somos nosotros, es otros colegas.
1: Y además a Carlos, fíjate, el mundo RNA, ¿verdad?
2: Claro, yo es que en cuanto me dicen ribosa me pongo a 100, ¿no? Porque es que realmente, aunque fíjate que una de las gracias de la eritrulosa, y lo decimos en el artículo, ¿verdad?, es que puede isomerizar a otro tipo de azúcar de cuatro carbonos, se llama treosa, y la treosa por sí misma puede generar polímeros informativos. Es uno de los análogos del RNA, es lo que se llama treosa nucleic acid, y eso lo puede generar una molécula a la que la eritrulosa puede convertirse con relativa facilidad. Entonces, bueno, pues otra de estas posibilidades que en absoluto resolvemos, pero dejamos planteada como una incógnita en este trabajo, es que a lo mejor la eritrulosa está en la base de otro tipo de ácido nucleico, que sería el treosa nucleic acid.
1: Bueno, esta detección refuerza la hipótesis de que parte del inventario químico disponible en los primeros, bueno, pues escenarios prebióticos pudo tener un origen extraterrestre o formarse antes de incorporarse a cuerpos planetarios, como por ejemplo aquí la Tierra, ¿no?, donde finalmente,
2: efectivamente,
1: surgió la vida.
2: Efectivamente, es lo que estamos un poco planteando, y evidentemente no somos los primeros ni seremos los últimos, es que parte de los ingredientes de esa sopa primitiva pudieron venir del espacio, ¿no? Pensamos que un entorno como un planeta, un satélite, te puede dar una diversidad de microambientes para que se generen muchas reacciones, pero si algunas de las moléculas clave vienen de fuera, pues te pueden facilitar, pues, la síntesis de algunas moléculas que aquí serían complicadas.
0: Y yo creo que además también uno de los resultados importantes del trabajo, aparte, es que estos azúcares, lo que demostramos, que estos azúcares se pueden formar en estas nubes, grandes nubes de gas, antes incluso de que se formen estrellas y planetas. O sea que parece que la química ya en el medio interestelar va evolucionando hacia ese tipo de moléculas complejas y de estructuras complejas, y que no necesita ningún tipo de intervención por parte de la formación de un sistema planetario.
1: Vamos, que parece como que si las leyes de la física y la química en el universo se alinearan para generar esa complejidad orgánica, ¿no?
0: Eso es.
1: Bueno, quizás con en 2023 recibiste una ayuda del Consejo Europeo de Investigación, 2 millones de euros, para determinar qué moléculas prebióticas se forman en el espacio y entender cómo surge esa complejidad química en ese escenario interestelar. ¿Llegaremos a entenderlo?
0: Bueno, nosotros, pues, es muy difícil, pero bueno, en eso estamos en ello. Yo creo que lo importante es, como decía Carlos, ir poniendo las piezas en el puzzle, ¿no? Distintas piezas en el puzzle. Esto es un proyecto totalmente colectivo, ¿no? A nivel mundial, y yo creo que en todo aquello en lo que podamos contribuir cada uno de nosotros, pues es bienvenido.
1: Bueno, es un puzzle que cada vez le faltan menos piezas, ¿no?
0: Bueno, todavía le quedan muchas. Estamos aquí, nosotros estamos proporcionando algunas piezas simplemente para los ingredientes que utilizó la vida, pero ahí ya pues hay que estudiar muchas otras transiciones, como hablamos en el Centro de Astrobiología, las transiciones hacia la complejidad, sí, ¿no? Como Carlos siempre lo cuenta muy bien, que dice cómo la vida escogió, ¿no?, las moléculas clave para poder desarrollarse, y cómo aparece también la función, ¿no? Tú puedes tener unas biomoléculas, pero cómo esas biomoléculas empiezan a funcionar de una determinada manera. Eso es uno de los grandes retos ahora mismo en astrobiología y en química prebiótica.
2: Y eso es uno de los motivos por los cuales nuestro centro está especialmente capacitado para abordar este tipo de preguntas, porque somos un entorno muy interdisciplinar, porque trabajamos juntos, ¿verdad?, bioquímicos, astroquímicos, geólogos, químicos prebióticos. Y bueno, todo ese conjunto de saberes o de inquietudes son necesarios para un problema tan, tan, tan complejo como es el origen de la vida.
1: Del que seguiremos hablando, Carlos.
2: Por supuesto.
1: Y estás con Jiménez Serra, Carlos Briones, investigadores del CSIC en el Centro de Astrobiología, autores del hallazgo del primer azúcar en el medio interestelar. Bueno, muchísimas gracias por haber venido aquí a contar solo a nuestros oyentes.
0: Bueno, pues muchas gracias a vosotros.
2: Muchas gracias, Manuel, y a todos nuestros oyentes, como siempre.

0: Son las 6:30, las 5:30 en Canarias.
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0: Buenas tardes. Comienza la cuenta atrás para la gran final del Mundial de Fútbol que enfrenta a España y Argentina en un encuentro histórico. A menos de 2 horas y media para el encuentro, la emoción y los nervios empiezan a notarse ya en ambas aficiones que se preparan para el gran día. Nos vamos a Nueva Jersey, al estadio MetLife. Juan Antonio Aparicio, enviado especial. ¿Cómo se están viviendo allí estos momentos? Buenas tardes.
2: Buenas tardes, pues momentos previos a que la selección española parta ya desde su hotel de concentración hacia el MetLife. Mucho ambiente, tendremos como unas 500 personas animando a la selección española, algunas incluso con sillas para pasar aquí el rato. Muchos aficionados también en los coches que pitan al pasar y todo con la ilusión de ver la victoria de España.
3: A mí, Nico Williams, a ella, Cucurella.
4: Corea.
5: Yo, yo, la mía.
6: La mía.
7: Nico Williams, Cucarea.
8: Yo quiero ver a la Emilia Mal firmando mi gora.
2: El autobús ya preparado, el equipo de la selección cargando el material y está saliendo ya también los primeros integrantes del staff técnico. La selección saldrá de aquí aproximadamente en media hora camino a ese estadio.
0: Y a poco más de menos, queremos decir, de 2 horas y media para que empiece ese encuentro. Tenemos referencia y palabras del presidente del gobierno, Pedro Sánchez, que estará allí. Las escuchamos.
9: Primero, hay que reconocer al entrenador su acierto en la estrategia y en la lectura de los partidos y en los cambios que ha ido realizando. Y en segundo lugar, bueno, yo creo que tenemos un equipo muy joven, muy diverso, pero creo que tienen eso, un espíritu de equipo, de resiliencia, de superación y de competición muy, muy, muy intenso.
0: En España, los aficionados que quieran disfrutar de este histórico encuentro disponen de distintas pantallas habilitadas por todo el territorio nacional. Pablo de Diego.
10: En el Movistar Arena, 15.000 personas se reunirán hoy frente a la pantalla del recinto, donde verán la final del partido entre España y Argentina. Las entradas para el recinto eran gratuitas y se agotaron rápidamente. Ya hay espectadores haciendo cola desde primera hora de la mañana, a la espera de que el recinto abra sus puertas.
11: Llevamos aquí desde las 11 de la mañana y merece la pena mogollón, porque esto es una ocasión única. España campeona del mundo.
12: Hemos empezado a hacer cola porque queremos pasar a los primeros a primera cola y estará con la selección a tope, la verdad.
13: Yo creo que 3-1 para España, obviamente.
14: Nosotros venimos de Galicia, entonces vinimos aquí a posta a ver el partido.
15: Empanadillas para comer, pan, chorizo para hacernos unos bocadillos y nada, esperar.
16: Disfrutar con la ilusión de ver un partido de España que 2000 nos pilló muy pequeños.
17: Está apoyando aquí a la selección como siempre porque vamos a España, porque vamos a por la segunda.
10: En Madrid-Río también se palpa el ambiente con 2 pantallas gigantes, una en la explanada del río y otra en la otra orilla, donde se encuentra la afición argentina. En España hay unos 400.000 argentinos y muchos de ellos ya están preparados para ver el encuentro. Algunos cuentan con sus propias supersticiones para asegurar la victoria del equipo albiceleste.
18: Sí, siempre sigo la línea de estar con la camiseta puesta, nunca me la saco por nada, porque siempre desde que me la he puesto siempre no ha habido buena suerte, y hay otros argentinos que, por ejemplo, tienen mala suerte y siempre que se la ponen no le genera suerte, entonces se sienten más seguridad si no se la ponen. Yo por suerte siempre me la pongo y a donde voy siempre la llevo puesta. De hecho, estos días que estuve yendo a trabajar, que me tocó vivir el partido, como por ejemplo contra Inglaterra, como trabajo de noche, me tocó estar en el trabajo, llevaba debajo de la camiseta del trabajo, llevaba la de Argentina. Así que sí, para mí siempre me genera suerte.
10: Emoción máxima para un encuentro histórico que se seguirá en pantallas gigantes en todo el territorio nacional.
0: Y aparte del Mundial del Fútbol, seguimos pendientes del incendio de Guadalajara, que sigue preocupando. Esta tarde la unidad militar de emergencia duplica el número de efectivos movilizados para las tareas de extinción. José Vicente Arnay.
19: Lo hace a requerimiento del gobierno castellano manchego, con lo cual serán 200 los militares movilizados en estas tareas, además de 2 helicópteros. En total son 440 los efectivos que trabajan esta tarde con 33 medios aéreos. El principal objetivo es que el fuego no alcance algún casco urbano de los 21 municipios desalojados. Había especial preocupación por los de Bustares y Gascueña. A la vez que se trabaja en la extinción, se piensa ya en la recuperación. Lo asegura la consejera castellano-manchega de Desarrollo Sostenible, Mercedes Gómez.
6: el gobierno de Castilla-La Mancha ya está preparando un plan de recuperación y de restauración de toda la zona afectada por el incendio y que tiene que venir a permitir reforzar y mantener el desarrollo socioeconómico de esta comarca, que como saben ustedes, pues vivía fundamentalmente del sector forestal y sobre todo también de la ganadería.
19: Por el momento este fuego ha quemado 13.000 hectáreas.
0: Es todo, sigan informados aquí en esta sintonía y en rtv.es.
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20: Buenas tardes, actualizamos la información del tráfico y hasta ahora pendientes de dos accidentes en Albacete, en la 31 en La Roda, sentido Cuenca, y otro en Toledo, en la 4, a su paso por Ocaña hacia la Comunidad de Madrid. Se complica justo la entrada a la capital por la 6, a su paso por Las Rozas de Madrid, también en Cantabria, la 8, en el entorno de Islares, dirección Bilbao, en Zaragoza, a su entrada por la AP2, a su paso por La Molda, también en Barcelona, la AP7, en San Celoni, dirección Barcelona Capital, en Cuenca, en la 3, en Sailices, sentido Madrid, y ya en Minclanilla, en ambos sentidos de la circulación, al igual que en Toledo, en la 5, en Santa Olalla y Valmojado, todo ello hacia la Comunidad de Madrid. Especial precaución en el acceso a Valencia, V31 en Silla, y en Málaga, su salida por la A45, ya en el entorno de Casa Bermeja. Es una información de la Dirección General de Tráfico.
21: Bueno, pues ya estamos de vuelta. Vamos a continuar en A Hombros de Gigantes hasta las 7 de la tarde.
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0: despliegue masivo de modelos de lenguaje, la computación en la nube y el entrenamiento de redes neuronales gigantescas han puesto la eficiencia energética en el centro del debate sobre la inteligencia artificial. Humberto Bustince, ¿qué tal estás? Bienvenido.
1: Hola, pues muy a gusto para hablar contigo, encantado.
0: Bueno, nosotros estamos encantados también de tenerte aquí en el programa. Humberto Bustince Sola es catedrático de Ciencias de la Computación e Inteligencia Artificial en la Universidad Pública de Navarra. Es profesor honorario en las universidades de Nottingham, en el Reino Unido, y en la de Río Grande del Norte, en Brasil. Y bueno, ya lo conocen todos ustedes porque es colaborador habitual en nuestro programa. Oye, Humberto, el gran reto de la inteligencia artificial actual no es tanto su capacidad, sino su descomunal huella energética, ¿no? ¿Cuáles son los principales retos en este campo que soy consciente de que te preocupa a ti especialmente?
1: Pues sí, me preocupa bastante. Realmente hay dos retos. Uno que es que habrá que tener en cuenta para todas futuras aplicaciones reales de la inteligencia artificial, y es que más del 50% de la información que se maneja ya en la red es información generada por inteligencia artificial, es decir, por bots, etcétera, etcétera. Ese es un problema gordo, pero el más importante, superior al anterior, es sin duda ninguna el coste energético de estas herramientas. A ver, hay que tener claro que hablamos continuamente de datos almacenados en la nube. Siempre digo lo mismo, y aunque puede parecer una tontería, para mí la nube es el ordenador de otro. Normalmente es el ordenador de una empresa muy, muy, muy grande. Eso tiene unos peligros importantes porque cada vez que mandamos datos a la nube o utilizamos herramientas dentro de la nube, realmente el dueño es el otro. Entonces ese es otro peligro que habría que abordar. Pero para poder entrenar este tipo de herramientas, por ejemplo, cuando en 2012 se pone a disposición del público una red neuronal convolucional para distinguir entre perros y gatos, se utilizaron más de 12 millones de imágenes. No es como un niño que aprende con una imagen y sabe distinguir entre un perro y un gato. Entonces, almacenar 12 millones de imágenes requiere mucha capacidad de almacenamiento, y nos hagamos una idea que la nube para nosotros serían como grandes naves de CPUs de ordenador donde no hay programas, simplemente hay datos, datos, datos, que tienen que estar siempre activos y conectados a la red eléctrica. ¿Qué pasa? Que eso se calienta mucho. Entonces, tenemos que enfriarlo. Hay dos formas de bajar la temperatura. Una es por medio de aire acondicionado, entonces es un coste energético de electricidad muy grande. Y otra es por medio de refrigeración, buscando sitios específicos, el fondo del mar, el polo norte, etcétera. En cualquier caso, son métodos muy, muy costosos. Al final, los pilares de la inteligencia artificial son la energía eléctrica, la conectividad, evidentemente también en las nubes estas que decimos, y el talento humano. Pero la conectividad y la energía eléctrica llevan consigo mucho consumo energético.
0: Bueno, me imagino que las consultas que hacen los usuarios también, ¿no? Estamos hablando de millones y millones de consultas, y si no estoy equivocado, una sola búsqueda asistida por inteligencia artificial consume hasta 10 veces más electricidad que una consulta que podemos hacer, por ejemplo, en un buscador como Google.
1: Sí, todos están haciendo grandes estudios. De hecho, es que, por ejemplo, hay un libro muy bueno que es de Javier Echeverría, titulado No hay derecho, donde pone de manifiesto todo este tipo de gastos. Primero hay que concienciar al público y al usuario del consumo energético que lleva asociado todo esto. Una consulta con inteligencia artificial es el equivalente, dicen, a 8 o 10 bombillas durante todo un día encendidas. Pero cuando mandamos un WhatsApp con una foto, ese gasto energético es el equivalente a 4 bombillas durante todo un día. Ya se está pidiendo en ciertos foros, sobre todo foros de ecologistas, que se ponga siempre una nota diciendo el consumo, esta actuación con el WhatsApp o con una consulta a cualquier mecanismo de inteligencia artificial es equivalente a gastar tanto. La pregunta es, si gasta tanta energía, ¿Por qué no nos la cobran? Pues porque evidentemente por ahora nos están utilizando. Estas herramientas aprenden de nosotros, pero aprenden hasta simular, por ejemplo, emociones. Simular, ¿eh? No digo estados anímicos, etcétera. El otro día en un artículo de una entrevista que hacían a Babis, decía, bueno, uno pregunta a una IA dónde está la estación de metro o la estación de autobuses más cercana. El problema es cuando le preguntas cómo debo responder a alguien para ligar con esa persona. Ahí ya estamos dando muchísima información. Tanto es así que Europa, que ha hecho una ley buenísima y un reglamento muy bueno sobre IA, tengo que decir que el 7 de noviembre del año pasado hubo una prórroga más para decir, bueno, pues este tipo de herramientas en estas condiciones, menores de 16 años no pueden utilizarlo o fuera de un entorno médico no se puede utilizar, etcétera. Hubo una prórroga más porque las grandes empresas pidieron más tiempo para poder entrenar sus máquinas. Cada vez que hacemos una pregunta, pues siempre aprende de nosotros. Y hay otro detalle. Cuando uno pregunta, por decir algo, ¿no? Hola, ¿qué tal estás? Etcétera. Eso, ser tan sumamente educado, cada pregunta de esas, ¿qué tal estás? ¿Cómo va eso? Lleva consigo un gasto energético muy importante. Hay que saber preguntar, ir directamente al grano y ser conscientes que todo lo que hagamos lleva un coste energético que no sé si nos lo vamos a poder permitir, ¿eh? Se habla de millones y millones y millones. De hecho, hace poco salió en La Vanguardia una noticia que a mí me pareció muy interesante. Decía, los centros de datos ya están calentando ciudades enteras. El coste físico de la inteligencia artificial empieza a hacerse visible. Esto es muy importante. Claro, o sea, ya se está notando el calentamiento de un centro de datos cerca de una ciudad. Por ejemplo, Amazon está resolviendo el problema, y eso lo digo de una forma muy especial, que es poniendo sus centros de datos al lado de centrales nucleares, pero Google, etcétera, están con otras ideas, otras metodologías para ampliar. Por ejemplo, utilizar agua para refrigerar un sistema de estos, pues gasta tanto como 7,5 millones de litros de agua diarios. Eso es imposible.
0: Bueno, tú abogas por el uso de las matemáticas, ¿no?, para tratar de paliar este problema.
1: Es que es curioso cómo a veces se van uniendo. No es necesario ir a la prensa internacional. Este mismo año también, en el periódico El Mundo, también hacían referencia a esto. Dice, muchos cables que hay que mantener fríos y hay que desarrollar una teoría matemática. Entonces, eso es fundamental. Creo que por primera vez ya se está haciendo público algo que yo llevo mucho tiempo pidiendo. Por favor. Para mantener un sistema de estos, el proceso es el mismo que lo que ha pasado históricamente con la física. La física, para resolver problemas del mundo que nos rodea, ha tenido que desarrollar matemáticas que permitían analizar y justificar desde un punto de vista científico ciertas cosas, ¿no? Bueno, pues aquí ya está pasando lo mismo. Estamos ya con el mundo real de las matemáticas. Se están haciendo ya muchos experimentos que consisten en: voy a utilizar menos datos para entrenar estas máquinas, pero ¿cómo selecciono esos datos? Es muy curioso. Nuestro cerebro es algo maravilloso, ¿no? Yo veo una fotografía y de repente mi cerebro selecciona tres o cuatro puntos y a partir de ellos reconstruye todo. La máquina tiene que manejar millones de datos para extraer lo necesario. Cosa que a mí, de toda la información que recibo en un día, que sería imposible almacenarla, mi cerebro selecciona aquellas cosas importantes y prescinde de todo lo demás. Por ejemplo, nosotros hemos hecho experimentos ya publicados donde para entrenar algo necesitamos 1 millón de datos. Yo voy a ordenar esos datos, voy a coger los 50.000 mayores y los 30.000 menores. Y hemos demostrado teóricamente que el resultado de la máquina es más o menos aproximadamente igual que el utilizar todo el millón de datos. ¿Cuál es el problema? Que al ordenar necesitamos gastar mucha energía para ordenar. Luego, ese método no es válido. Entonces, están utilizando otras técnicas, como son teoría de grafos, etcétera, que era a lo que hacía alusión el artículo del Mundo, pero ya se empieza a ser consciente de que necesitamos métricas y modelos matemáticos para resolver grandes problemas de la inteligencia artificial. No solamente el calentamiento, sino, por ejemplo, para detectar sesgos, necesitamos tener métricas que me permitan saber qué es un sesgo ideal y métricas muy especiales matemáticas. O ante un problema asociado a la aleatoriedad de los datos, que hemos dicho, todos los datos, y la otra aleatoriedad cuando tenemos pocos datos, ¿no? Y la máquina debe saber decir, oye, no lo sé, o necesito más información. Entonces ahí se están utilizando ya técnicas matemáticas, también de métricas, para situarnos en un mundo perfecto y medir cuánta información necesitaría yo de un tema para poder dar una opinión del mismo. Eso lleva con unos desarrollos, ya digo, de probabilidades imprecisas, etcétera, y fusión de datos o ciencia de datos muy potentes. Y es lo que a mí más me gusta de todo lo que está pasando actualmente con la inteligencia artificial, es crear modelos matemáticos que permitan establecer coaliciones entre datos, saber qué datos podemos prescindir, qué datos no podemos prescindir, pero todo siempre con una base matemática que justifique todas las decisiones que toma la máquina.
0: Pues ojalá sea así, porque esto de la inteligencia artificial, como el que dice, acaba de empezar. Humberto Bustince, muchísimas gracias.
1: Gracias a ti. Espero el haber dejado bien claro que es necesario saber de matemáticas para hacer todo esto.
0: Muchas gracias, Humberto. El próximo miércoles, 22 de julio, se celebra el Día Mundial del Cerebro, con el lema Salud Cerebral, Acceso para Todos. Esta campaña, impulsada por la Federación Mundial de Neurología, busca destacar la equidad en la prevención, el diagnóstico y el tratamiento de los trastornos neurológicos. Fernando de Castro, ¿qué tal estás? Bienvenido.
2: Pues encantado de estar con vosotros, siempre.
0: Bueno, y nosotros encantado de tenerte aquí. Fernando de Castro es el director del Grupo Dinámica y Reparación de la Mielina del Centro de Neurociencias Cajal. Oye, un día mundial que se va a celebrar el miércoles, y la semana pasada se celebró en Barcelona el Congreso de la Federación Europea de la Sociedad de Neurociencias, que creo que tuvo además una asistencia récord, ¿no?
2: Bueno, el récord histórico, casi 9.000 participantes y un verdadero éxito, la verdad.
0: Oye, las enfermedades que afectan al cerebro, incluidos los problemas mentales, neurológicos, constituyen casi un 15% de las causas globales de enfermedad en el mundo. Una cifra que lamentablemente va en aumento.
2: Va en aumento, y además el problema que hay es que la mayoría de ellas son crónicas. Uh-huh. Y en el momento en que debutan con la clínica, a lo mejor las tenemos de antes, pero en el momento en que debutan con la clínica, muchas de ellas las vamos a tener de por vida. Y es un grave problema.
0: Es un grave problema porque no existe tratamiento, y bueno, el diagnóstico muchas veces es complicado, ¿no?
2: Hay tratamientos, hay diagnósticos, hay cosas que se van mejorando, que si quieres lo podemos ir hablando después, pero que pensemos que el 50%, la mitad del gasto sociosanitario actual en una sociedad como la española, las europeas, en las sociedades desarrolladas, es gasto asociado a patologías neuropsiquiátricas.
0: Bueno, cuando hablaba
2: el 50%.
0: Sí, es una cifra enorme. Cuando hablaba de que no hay tratamiento, quería decir que no hay cura para muchas de estas enfermedades, aunque claro, sí se pueden paliar los síntomas, por supuesto. Oye, gracias al avance de la medicina y de la sociedad en general, la expectativa de vida pues sigue aumentando a nivel global, ¿no? Pero sin embargo, vivir más años no siempre se traduce en vivir con un cerebro sano. ¿Cómo podemos envejecer con salud cerebral?
2: Bueno, claro, eso es un equilibrio, porque quizá el diseño que tenemos nosotros no era para vivir tantos años y vivirlos mejor. Y ahora, claro, pues todo el avance cultural, toda la evolución cultural ha supuesto que podamos vivir mucho más tiempo de lo que vivía, por ejemplo, la generación de nuestros padres o, desde luego, la de nuestros abuelos. Hay algo que es fundamental, que es mantener higiene de vida en el sentido neurológico desde lo antes posible, pues evitar todo lo que sean riesgos y mantener una vida sana. Ejercicio físico, ejercicio mental, que muchas veces se olvida, tratar de mantener memoria, conversación, tratar de seguir escribiendo a mano, ese tipo de historias, aparte de un ejercicio físico que puede variar según las personas. Y luego una alimentación correcta y la higiene de sueño, que también es muy importante.
0: ¿Tú crees que las generaciones actuales son más blandengues, si me permites emplear esta expresión, que por ejemplo la de nuestros padres o la de nuestros abuelos?
2: Son diferentes. Han vivido una situación diferente y se han adaptado de una forma diferente. La generación de nuestros padres o de nuestros abuelos eran muy resilientes, y en países como España especialmente resilientes si comparamos con otros sitios. En general, las sociedades, en el momento en que son desarrolladas y tienen cierta prosperidad económica y una cierta opulencia, pues evidentemente se van adaptando a otra realidad. Y algo que antes sufrían y le echaban riñones, pues ahora es otra historia. Es diferente. Yo creo que no es ni mejor ni peor. También sufren otra serie de consecuencias que la gente no hemos sufrido antes.
0: Sí, sí. Es adaptación, ¿no? Al
2: adaptación,
0: medio.
2: Totalmente.
0: Oye, vivimos en una época donde todo lo queremos ya y las satisfacciones, pues, es bastante efímera en muchas ocasiones. ¿Qué le está haciendo este entorno tecnológico de gratificación inmediata, ¿no?, en el que vivimos, a nuestros circuitos de dopamina y a nuestra capacidad de atención sostenida? ¿Estamos reprogramando negativamente el cerebro de las nuevas generaciones?
2: Eso es un desastre. Eso sí que es un desastre, porque esa necesidad de satisfacción inmediata y esa necesidad de, si algo no funciona enseguida, romperlo y empezar otra cosa nueva y que no pase nada, la vida no es así. Puede ser un juego, y un juego está muy bien, uno pierde al ajedrez y de inmediato quiere jugar otra partida y la puede jugar ahora con su teléfono móvil, con un ordenador, con lo que sea. Pero eso está pasando ya desde niño, desde pequeños, y eso acaba siendo un problema. Los problemas de frustración y de aceptación de la frustración, conjuntamente con que los padres y las madres, por supuesto, queremos que nuestros hijos sufran lo menos posible, pues ahí sí que estamos muy mal acostumbrando, yo creo, el tema. Un componente tecnológico, un componente cultural, y es algo que de alguna forma hay que romperlo.
0: Bueno, en esta sección ya hemos hablado del sistema linfático, ese mecanismo de autolimpieza que solo se activa durante el sueño profundo para, bueno, pues para barrer las toxinas, ¿no?, que pudiera haber. ¿Hasta qué punto deberíamos considerar el insomnio crónico, que también es otro de los males, ¿no?, de la sociedad actual, como un problema no solamente de cansancio diario, sino como un factor de riesgo para nuestra salud mental?
2: Es un factor de riesgo y es una plaga. Es uno de los problemas, y en países en concreto como España, donde hay conciencia de que se duerme mal. Y eso es algo
0: que se duerme poco y mal.
2: Se duerme poco y mal. Y entonces, todas estas funciones del sistema linfático se han demostrado que son fundamentales. Es un periodo de reparación evidente, pero de reparación física, no ya esa reparación, digamos, psíquica que llevamos pensando hace mucho tiempo y que desde época de Freud, incluso antes. Es de reparación física, de ese drenaje, ese filtrado de un montón de cosas que sean problemáticas, y que viene asociado también a otra plaga, que es el estrés. Y el estrés que supone esa plaga del estrés, pues supone que vayamos corriendo y comamos mal, no solo porque lo que comamos sea más o menos sano, que eso es otra historia, sino porque además lo comamos rápido, lo comamos en malas condiciones y no lo aprovechemos correctamente o no lo utilicemos correctamente. El problema del estrés y el problema del insomnio, yo creo que son dos plagas que hay que abordar de alguna forma, y pueden empezar incluso los medios de comunicación. No puede ser que en España el prime time sea muy tarde, por ejemplo, y no puede ser que en España se coloquen programas que sean un poco adictivos y un poco que espabilen mucho a la gente a horas muy tardías, porque eso contribuye a empeorar la dinámica de sueño de la gente. Como también el que tengamos que vivir muy lejos, madrugar mucho para llegar a los centros de trabajo, el estrés, etcétera, etcétera. Yo creo que esas son medidas de higiene de vida sociales que hay que abordar desde un punto de vista global.
0: Vamos como pollo sin cabeza para llegar siempre tarde o no llegar.
2: O no llegar.
0: Fernando de Castro, muchísimas gracias.
2: A vosotros, un abrazo.
0: Ébora para nuestros compañeros del Departamento de Comunicación del Consejo Superior de Investigaciones Científicas. Hoy nos acompaña Elena Garrido. ¿Qué tal estás, Elena?
3: Hola, Manuel. Encantada de estar con vosotros.
0: Y vamos a hablar de un estudio que puede ayudarnos a entender mejor por qué la enfermedad de Alzheimer afecta casi al doble de mujeres que de hombres. un equipo del Instituto de Neurociencias, un centro mixto del CSIC y de la Universidad Miguel Hernández, ha identificado una vía del sistema inmunitario que podría explicar esa mayor vulnerabilidad. A ver, cuéntanos, Elena.
3: El equipo que lidera José López Atalaya ha descubierto que una vía del sistema inmunitario, conocida como señalización por interferón, podría contribuir a explicar por qué las mujeres son más vulnerables a desarrollar la enfermedad de Alzheimer. Normalmente es un mecanismo de defensa frente a las infecciones, pero cuando permanece activado durante mucho tiempo puede favorecer la inflamación en el cerebro. Los investigadores han comprobado que esta respuesta está mucho más activada en las mujeres con Alzheimer que en los hombres con la enfermedad y que podría contribuir al deterioro de funciones como por ejemplo la memoria. Vamos a escuchar a José López Atalaya que nos explica cuál ha sido el principal hallazgo del estudio.
4: Aunque sabíamos desde hace tiempo que la enfermedad de Alzheimer afecta aproximadamente al doble de mujeres que de hombres, no entendíamos bien los mecanismos biológicos que podían explicar esta diferencia. En este estudio hemos identificado una respuesta del sistema inmunitario conocida como señalización por interferón que está mucho más activada en las mujeres con Alzheimer. Además, gracias a distintas técnicas de análisis, hemos visto que una de las principales responsables de esta respuesta es la microglía, que son las células inmunitarias principales del cerebro. Normalmente, la microglía protege al sistema nervioso, pero cuando permanece en estado reactivo durante mucho tiempo, puede favorecer la inflamación del cerebro, neuroinflamación, y contribuir al daño neuronal. Estos resultados nos ayudan a comprender mejor por qué las mujeres podrían ser más vulnerables a desarrollar la enfermedad.
0: Bueno, entonces esa respuesta inmunitaria no sería solo una consecuencia de Alzheimer, sino que también podría desempeñar un papel importante en la progresión de la enfermedad.
3: Exacto. Para averiguarlo, el equipo recurrió a distintos modelos experimentales y demostró que al bloquear esta vía inmunitaria disminuía la neuroinflamación, se reducían las alteraciones cerebrales asociadas al Alzheimer y además mejoraba el rendimiento en las pruebas de memoria. Son resultados muy prometedores, aunque todavía habrá que confirmar si este enfoque puede trasladarse a los pacientes. Escuchamos de nuevo a José López Atalaya.
4: Sí, también queríamos saber si esta respuesta inmunitaria era simplemente una consecuencia del Alzheimer o si estaba realmente contribuyendo al avance de la enfermedad. Para responder a esta pregunta, utilizamos distintos modelos experimentales y comprobamos, entre otros, que al bloquear farmacológicamente esta vía mediante la inhibición de una proteína llamada STING, conseguíamos reducir la neuroinflamación, atenuar las alteraciones cerebrales asociadas al Alzheimer y mejorar el rendimiento cognitivo en pruebas de memorias. Aunque estos resultados se han obtenido en modelos animales y todavía será necesario validarlos en pacientes, creemos que sirven de refuerzo a una vía muy prometedora para desarrollar futuras estrategias terapéuticas. Además, ponen de manifiesto la importancia de incorporar la variable sexo en la investigación biomédica, porque comprender estas diferencias biológicas puede ser clave para diseñar tratamientos más eficaces.
0: Elena Garrido, oye, muchísimas gracias y hasta un próximo programa.
3: Gracias a ti, Manuel, y a todo tu equipo. Hasta pronto.
0: Les recordamos nuestra dirección de correo electrónico donde pueden dejar sus comentarios o sugerencias: ahombrosdegigantes@rtve.es. Terminamos este espacio de radio que ha sido posible gracias a Alejandro del Castillo en el control técnico. Tenemos nueva cita en 7 días a la misma hora. Hasta entonces, bueno, pues ya lo saben, no me canso de repetirlo, no hay nada mejor que un buen libro. Sean felices.

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1: Son las 7, las 6 en Canarias.
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1: Buenas tardes. A menos de dos horas de la final del Mundial entre España y Argentina, el presidente del gobierno, Pedro Sánchez, que va a compartir palco con, entre otros, el presidente estadounidense, Donald Trump, ha adelantado en declaraciones exclusivas a Radio Televisión Española lo que podría decirle para limar asperezas.
3: Lo primero, enhorabuena por sus 250 años de independencia. En segundo lugar, enhorabuena tanto a Estados Unidos como también a Canadá y a México, que van a estar presentes, creo, en el palco, tanto la presidenta de México como el primer ministro de Canadá, por el éxito del Mundial. Y en tercer lugar, bueno, pues yo creo que hay muchas cosas que nos unen a la sociedad estadounidense y a la sociedad española. Por tanto, más allá de las discrepancias que podamos tener, el deporte une y estoy convencido de que hoy va a ser uno de esos días, ¿no?
1: Nos vamos ahora al MetLife Stadium de Nueva Jersey, donde cada vez hay más ambiente. Juan Antonio Aparicio, cuéntanos.
4: Sí, ¿qué tal? Buenas tardes. Aquí en el hotel de concentración hace escasamente 15 segundos que ha salido el autobús de la selección española camino ya de ese estadio MetLife. Aquí ahora la gente empieza a dispersarse para seguir al autobús por las calles de Montclair, de esta localidad cercana al estadio MetLife. Aproximadamente unas 500 personas que han animado a la selección así.
5: A mí, Nico Williams. A ella, Cucurella.
6: Cucurella.
7: Yo, yo, la mía.
8: La mía.
9: Nico Williams, Cucarea.
10: Yo quiero ver a la Emilia Mal firmando mi gorra.
4: Dos jugadores de la selección que tienen aproximadamente un trayecto de 25 minutos, media hora hasta el estadio.
1: Gracias. Mucho ambiente también aquí en España. Se han instalado pantallas en las plazas de las principales ciudades. En la capital, la Plaza de Colón está abarrotada y tampoco dejan de llegar personas al Movistar Arena, el antiguo Palacio de los Deportes, que está a pocos minutos de abrir sus puertas. Por allí se encuentra ya nuestro compañero Sergio Hurtado. Buenas tardes.
11: ¿Qué tal? Buenas tardes. Aquí en la Plaza de Dalí, junto a la puerta principal de este emblemático recinto, ya son miles de personas las que esperan para entrar a partir de las 7:30 y disfrutar, junto a otros 15.000 aficionados, de una enorme pantalla de 144 metros cuadrados dispuesta dentro de este Movistar Arena. Eso sí, las entradas gratuitas se agotaron en minutos cuando se ofrecieron poco después de la victoria en semifinales contra Francia. Y esperemos que se repita la historia y cantemos victoria al ser por segunda vez campeones del mundo.
12: Yo soy español, español,
1: También seguimos pendientes de los incendios en nuestro país, especialmente el de La Mierla en Guadalajara. Javier Teruel.
13: Incendio que sigue en nivel 2 y que ha quemado ya unas 13.000 hectáreas, afectando a 800 personas de 21 municipios. Los trabajos de contención tienen como objetivo la zona noroeste para defender los núcleos urbanos e infraestructuras. Por otro lado, el incendio de Orés ya ha sido estabilizado. Así lo ha declarado la vicepresidenta Mar Vaquero en el puesto de mando avanzado.
14: Según los últimos datos de la Dirección de Extinción, el incendio ha conseguido ser estabilizado. Por lo tanto, se han cumplido las previsiones más optimistas que hoy trasladaba ya el presidente Azcón tras la celebración del CECOPI, con unas condiciones más favorables que han conseguido que se pudiera estabilizar este incendio.
13: Asegura que la zona quemada del incendio ha ascendido a 14.400 hectáreas y se espera que, tras hacer las comprobaciones oportunas, los vecinos que han sido desalojados puedan ir volviendo a sus casas. En el de Huesca se mantiene también con una evolución favorable y está en vías de estabilización. Los incendios de Quintana de la Serena, Extremadura, y en Arches, en Málaga, ya han sido controlados. Con precaución miramos también las temperaturas, porque la Agencia Estatal de Meteorología recuerda que el peligro de incendios es muy alto o extremo en buena parte del país.
1: Es todo de momento. 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
15: Muy buenas.
8: Buenas tardes, actualizamos la información del tráfico y hasta ahora precaución ya por varios accidentes en Albacete, en la 31, en la Roda, dirección Cuenca, también en Toledo, en la 4 en Ocaña, hacia la Comunidad de Madrid, y otro complica en Murcia, la 30, a su paso por Corbera, ya en dirección Murcia capital. Se empieza a complicar ya la entrada a Madrid por la 1 en Lozoyuela y la 6 en Torrelodones, en Cantabria, en la 8 en Islares, dirección Bilbao, también en Zaragoza, es su acceso por la AP2, a su paso por Almolda, en Ávila, en la 6 en Arévalo, dirección Madrid, y mucha precaución en Cuenca, en la 3 en Sailices y también a su paso por Tarancón, todo ello sentido Madrid, y ya en Minglanilla hacia Valencia, al igual que en Toledo, en la 5 en Santolalla y Valmojado, todo ello hacia la capital madrileña. Se complica la entrada a Valencia por la V31 en Silla y en Málaga la 45 en su salida en el entorno de Casa Bermeja. Es una información de la Dirección General de Tráfico.
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15: ¿Qué tal? Bienvenidos a La Esencia del Deporte. Les habla José Barrero.

En esta esencia del deporte vamos a conocer un trinquet, en concreto el mítico trinquet de Pelayo, el recinto deportivo más antiguo de Europa que sigue en activo, y también cómo se juega a la pelota valenciana.

0: para conocer este sitio histórico, emblemático, como es el Trinquet de Pelayo, en el corazón de Valencia, en la capital del Turia, un trinquet o trinquete, que es un recinto cerrado, rectangular, alargado, está construido para jugar a la pelota valenciana. Tiene una escalera en uno de sus laterales donde se sitúa el público. Es la cancha principal para modalidades como la escala y corda y el raspal, con unas dimensiones habituales de entre 40 a 60 metros de largo y 9-11 metros de ancho. Y este deporte, la pelota valenciana, vamos a hablar con Alfredo Hernando Hueso, que fue jugador profesional de pelota valenciana y ya está con nosotros en la esencia del deporte. Hola Alfredo, ¿qué tal estás?
1: Hola, buenas tardes. Perfecto, aquí estamos, en Valencia.
0: Me da mucha alegría charlar contigo, Alfredo, y que nos cuentes este lugar impresionante, emblemático, súper curioso, que tiene una visita, para verlo solo en sí mismo y también para disfrutar de este deporte. Lo primero que quiero es que nos hagas una fotografía, Alfredo, de cómo es el recinto del Trinquet, para poder situarnos ahí. Por cierto, que tú has vivido ahí toda tu vida, que es que tú has nacido prácticamente en ese Trinquet, en ese recinto deportivo, y has sido deportivo. De pilota valenciana.
1: Pues sí, la verdad que sí, nací en el barrio y bueno, me crié por aquí por la zona y era uno de los sitios de juego de niño, ¿no? Y bueno, la verdad que es un espacio bastante grande, como tú comentabas, concretamente el Trinquete de Pelayo tiene cerca de 59 metros de largo, pero unos 10 y medio de ancho. Aparte están las gradas que se hacen un poquito más grande. Uh-huh. Y bueno, ahí es cubierto. El Trinquete tuvo su cubrición en el 81 del siglo pasado. Sí. Y bueno, la verdad que ahí es un sitio especial. Se ha quedado metido entre medio de fincas porque es anterior a las fincas que hay alrededor. Las fincas que hay que lo rodean fueron 20 años más tarde de su construcción. Y bueno, la verdad es que bueno, cuando entras allí te quedas un poco alucinando, ¿no? Es la verdad.
0: Además, el trinquete es muy curioso porque es con esas dimensiones, es alargado, está cubierto, tiene una esa grada lateral, pero luego, claro, también tiene una cabina al fondo. ¿En esa cabina quién entra? ¿Quién va? Porque, claro, la pelota valenciana, estamos hablando de que la pelota está jugando también y te puede llegar un pelotazo en algún momento, Alfredo, ¿o qué?
1: Bueno, sí, son gradas realmente, pero la peculiaridad que tiene este deporte es que el público interactúa muchas veces en el juego, porque la pelota puede pegarle un espectador y seguir jugando, ¿no? Y entrar en juego. Yo qué sé, no, el símil es complicado, pero por ejemplo en el golf, pues los espectadores están por ahí, la pelota puede salirse fuera, incluso a un lago puede pegar un espectador que hay y la pelota sigue jugando. Aquí pasa exactamente igual y bueno, está totalmente asumido, hay que estar muy pendiente porque el que viene a ver un partido de pelota tiene que mirar no puedes dejar de mirar la pelota porque sí, que ahí te puedes llevar un pelotazo, pero bueno, para eso hay protecciones y
0: claro que
1: no,
0: sí.
1: Lo que siempre se dice es que hay que estar muy pendiente de la pelota.
0: Hay que estar atento, pero además ya no solo los deportistas, sino que de alguna manera el espectador, la espectadora está allí participando un poco, ¿no? Y tiene que estar también vivo y viva, ¿verdad?
1: Sí, la verdad que sí. De hecho, mira, es muy curioso, pero cuando hace un partido, o sea, el precio de la entrada es más caro en la grada donde hay más peligro de pelotazo que en las partes más retiradas. O sea, que la gente quiere vivirlo cerquita y estar ahí visualizándolo y bueno, es la realidad, ¿no?, de la gente.
0: Qué bueno. Estamos hablando además de un lugar histórico, Alfredo, porque además es conocido como la Catedral del Euskalicuerda. Fue inaugurado el 20 de agosto de 1868 en Valencia y estamos hablando de que es considerado el recinto deportivo cubierto más antiguo de Europa que aún permanece en funcionamiento, siendo un lugar referente para la pilota valenciana.
1: Sí, bueno, en Trinquete ha habido muchos anteriores a este, muchos, pero este es el que quedó al final porque se quedó entre fincas y la verdad que sí, que es un referente porque aquí ha pasado de todo. De hecho, nada más hay que pensar que en la época de guerra no pararon de jugar a pelota, no se paró de jugar a pelota y se hizo una cooperativa y se seguía jugando a pelota cada día en época de guerra, o sea que eso te demuestra la fuerza que tenía la pelota en su momento y bueno, de hecho en 1460 y algo, no recuerdo exactamente la fecha, pero bueno, la alcaldesa de Valencia en su momento pues prohibía el juego del bate, prohibía jugar contra las paredes, de tanto que se jugaba y que deterioraba las paredes. O sea que el juego de la pelota en Valencia ha sido muy arraigado.
0: Cuando dices que está entre fincas, es que está entre pisos. Es el barrio puro y duro, ¿verdad? De gente obrera, de gente trabajadora, ¿verdad? Y está entre edificios, entre portal y portal. Que yo no sé si tanto golpeo a la pelota, Alfredo, puede al vecino o a la vecina cuando está ahí cocinando que le estén dando en el lateral pelotazos, ¿no?
1: Sí. Bueno, a ver, cuando me refiero a que está entre fincas, me refiero que el trinquete se hizo primero y antes de las fincas.
0: Sí.
1: Y luego cuando se urbanizó toda la zona, entonces se hicieron las fincas alrededor, pero bueno, no hay peligro. Por suerte, sí que es verdad que el pelotazo en este trinquete, pero sí que es verdad que el juego del trinquete viene de la calle. Uh-huh. Se jugaba en la calle. En la calle sí que hay un peligro mayor, porque como tú dices, aquí la gente está en las casas, en los balcones, y bueno, muchas veces sí está todavía más pendiente.
0: Oye, ¿cómo empezó todo? ¿Cómo se inventó este deporte? ¿Cómo lo que es la pelota valenciana, el trinquete?
1: Bueno, yo creo que la pelota no se inventó porque bueno, ya en los, de hecho, uno de los premios, de uno de los trofeos que se dan al campeón individual es el friso, un friso griego, en lo cual ya los griegos ya jugaban a pelota. Lo que pasa es que eso ha ido, pues eso, cogiendo formas en zonas y tal, y de hecho se jugaba en toda Europa. Hubo un movimiento en el principio de los 90 que, bueno, empezó a agrupar todo el juego de mano que se hacía en principio en Europa. Y empezaron jugándose europeos, y ahí estaba Holanda, Bélgica, Francia, Italia, y de hecho se sigue jugando. Este año el Mundial ya ha sido en Argentina y han participado también un montón de países de Sudamérica que juegan también a lo largo. No se juega contra la pared, se juega a lo largo, pero con la mano.
0: ¿Cómo se juega? ¿Cómo se juega este deporte? ¿Cómo son un poco los tiempos, las reglas? ¿Cuántos participantes?
1: Pues fíjate, el tenis coge la forma de contar de la pelota valenciana, o en este caso la que se jugaba en Europa, ¿no? Y el tenis adopta esa forma de contar y se cuenta muy parecido, 15, 30, y luego en vez de ser 45 se dice ball y luego juego, y cada juego, o sea, se cuenta muy parecido. Entonces, lo que pasa es que no hay sets, sino que se juega 12 juegos, en la modalidad de escala y corda, y a 5 juegos en la modalidad de raspail, que es un poquito más pesada y bueno, y se hacen menos juegos, pero la forma de contar es muy parecida. En la escala y corda, como su nombre indica, tiene una cuerda en medio, que es como el tenis, que en el trinquete se incorporó al principio del siglo pasado, en 1911, según se dice aproximadamente. Sí. Y en el raspail pues juega por el suelo y se hace al tanto cuando sobrepasas al contrario, ¿no? Hay que ir a verlo, como
0: claro que
1: tú dices, y hay que estar ahí.
0: Por supuesto, hay que ir a verlo todo, tanto un partido de pelota valenciana como lo que es el recinto, que es impresionante, francamente.
1: Exacto.
0: Verdad. Es impresionante. Sí, ¿Cuánto tiempo dura cada partido?
1: Bueno, en escala y corda viene a durar unas 2 horas aproximadamente. 2 horas, depende, son finales y tal, a lo mejor pueden durar un poquito más. Y en raspail, como la pelota se juega raspando en el suelo, es una modalidad muy pesada porque tienes que estar todo el rato con el riñón doblado, ¿no? Con las lumbares ahí sufriendo, y dura 1 hora y cuarto aproximadamente. Todo eso es muy aproximado. Hay partidos que pueden haber durado 3 horas, como partidos que pueden durar 1 hora y media, o sea, pero básicamente eso, de 1 a 2 horas, según depende de modalidad.

0: Seguimos en la esencia del deporte, hablando con Hernando Hueso, con Alfredo, Freddy, para los amigos. Ahora quiero que nos digas, bueno, pues sobre esta pelota valenciana, ¿cómo empezaste tú en este deporte? ¿Qué significa para ti la pilota valenciana, Alfredo?
1: Bueno, para mí es, no todo, pero mucho, mucho, casi todo. La verdad que sí, yo empecé desde nada, como decía, soy del barrio. Jugábamos allí, no habían escuelas entonces, no, o sea, habían escuelas, pero jugábamos un poquito a nuestro aire. Y bueno, eran muchos chavales que iban jugando por toda la zona. Y bueno, ahí me empecé a destacar un poco, presentarme a algún campeonato, bueno, se me daba bien. Y ahí fui tirándole, ¿no? Y luego ya pues ya me tuve la oportunidad de entrar en el mundo profesional y estuve mucho tiempo en el mundo profesional y ahí disfruté, porque yo, la verdad que yo quería ser jugador de pelota. Jugué a fútbol también, estuve en la cantera del Valencia también y hice otros deportes como atletismo, pero bueno. Lo que yo quería ser era pelotari.
0: Oye, ¿con qué te quedabas? Con pelotari, ¿verdad?
1: Sí, yo la pelota era mi vida. Cuando yo soñaba por las noches, yo no soñaba.

0: contrataba y bueno, y luego la federación pues hacía, organizaba campeonatos. Esa, en aquella época era así, luego ya fue cambiando y ha habido empresas ya, fue Valnet la que contrataba jugadores y bueno, y luego una fundación y ahí, bueno, pero básicamente el jugador al principio nuestra, en la época que yo jugaba, sobre todo íbamos por libre, contratado por empresas.
1: Ya, me refiero a que cuando erais chavales ibais como, pues, como se va a hacer deporte siendo un chaval del barrio. O sea, uno se cogía su pelota, se la ponía debajo del brazo, o se cogía su raqueta, o se cogía una pilota, ¿no? Digamos.
0: Sí, bueno, no era fácil, no teníamos, porque la pelota de raquetas es algo muy preciado, bueno, son artesanales, y hacer una pelota, un profesional que es un pelotero que hace pelotas, puede tardar un día en hacer una, para que te hagas una idea, entonces no era fácil, a nosotros nos las tenían que dejar algún jugador profesional, nos la dejaba para que jugásemos un rato, y bueno, nos creaba esa ansia, ¿no?, que queríamos tener, ¿no?, pero sí, íbamos un poquito, íbamos de por libre, y en el momento que los jugadores profesionales iban a ducharse, nos dejaban alguna pelota y en ese espacio era el que, vamos, el nuestro de disfrutar como enanos.
1: Era vuestro
0: Sí,
1: momento, claro que sí, por supuesto.
0: sí.
1: Oye,
0: Sí.
1: dime una cosa, ¿qué diferencia hay entre la pelota valenciana y la pelota vasca, por ejemplo?
0: Bueno, pues mira, nosotros es que tenemos una modalidad muy parecida a la vasca, que jugamos contra la pared, pero básicamente nosotros jugamos a lo largo, igual que en el tenis, unos de cara a otros. Los vascos, pues suelen no juegan todos, siempre juegan contra la pared, en diferentes herramientas, a veces juegan con la mano, a veces juegan con una cesta o con una pala, pero siempre contra la pared. Y nosotros, pues en general, jugamos a lo largo, unos de cara a otros, ¿no? Esa es la diferencia con una cuerda o sin cuerda, ¿no? Pero siempre encarados unos con otros.
1: ¿Es individual o se puede jugar por parejas?
0: No, no, se puede jugar individual, por parejas, por tríos y bueno, de cualquiera de las tres formas. En el trinquete, ¿eh? En el trinquete. Pero hay modalidades que se pueden juegan 4 para 4 e incluso 5 para 5. Pelotas partidas de yarguis en calles, que es una de las modalidades, de yarguis, y ahí se pueden jugar hasta incluso 4 o 5 por equipo.
1: Y luego, también, ¿hay mixto o es chicos, chicas? ¿Hay deporte, hay pelota valenciana femenina?
0: Pues mira, últimamente la verdad es que el mundo femenino, bueno, ha pegado un subidón increíble, están jugando un montón de chicas, además están haciéndolo, vamos, súper bien, bueno, llevan años ya, llevan cerca de 20 años, pero en estos momentos el nivel es altísimo, y la verdad que, bueno, que da gusto ver muchas partidas y del nivel que están dando. Juegan a raspall en general. Y el nivel es altísimo.
1: Y también hay pelota vasca, perdón, pelota valenciana inclusiva.
0: Sí, también. Se juega en silla de ruedas. También hay campeonatos. O sea que sí que sí. Bueno, todas las modalidades. La verdad que la pelota, aunque es una modalidad que es nuestra y la tenemos que nosotros adaptar, ¿no?, a la modernidad, nos cuesta un poco más. Eso sí, porque bueno, pues no viene el traje hecho, ¿no? Como en otros deportes que te vienen ya montados y te los montan a otro lado. Aquí tenemos que hacerlo nosotros, pero la verdad que también la ventaja que tenemos es que hay muchos valores que guardamos y que no nos que todavía perduran, ¿no? Hay muchas cosas que no queremos cambiar, sobre todo, no sé, por ejemplo, el jugador cuando la juega la pelota al segundo bote es el que levanta la mano, no tiene que ser el, no es el juez en este caso el que le da la pelota mala, ¿no? Sí, es el jugador y eso lo aplaude el público. Quiero decir que eso es lo reconoce el mismo público y eso que hay apuestas y todo, y reconoce el mismo público de que ese jugador ha levantado la mano y ha dado la pelota del mala, ¿no? Y eso es un valor que no queremos perder, ¿no? Porque si no, no quiero comparar con otros deportes, pero fíjate, o sea, que el mismo jugador en una final sea el que dé la pelota mala, que a lo mejor no se da cuenta ninguno, ni el mismo juez.
1: Es el juego limpio, ¿verdad, Alfredo? El juego limpio. Es
0: Sí,
1: decir, he sido yo el que no lo ha hecho bien y he hecho yo penalti, ¿eh? Ya nos gustaría ver en el fútbol, por ejemplo. He
0: exacto.
1: hecho penalti yo.
0: Sí, ese es noble, es un juego noble.
1: Así me gusta.
0: Y la verdad que está muy bien porque el público lo agradece y le da una ovación al jugador cuando levanta la mano y dice mal. Aquí se suele decir mal, como la juego de mal, la juego mala.
1: Claro que
0: Y
1: sí, es
0: entonces
1: que
0: el público aplaude a eso.
1: realmente te digo una cosa, Alfredo, el deporte es así. es noble, o si no ya será otra cosa. Realmente esa es la esencia del deporte, ¿verdad? O sea que
0: sí, sí.
1: Por supuesto que sí. Oye, ¿qué te ha aportado a ti

0: personalmente? ¿Qué te ha sumado esos valores, como lo que tú estás diciendo? Cuando esto uno lo vive en el deporte, luego lo lleva a su vida ordinaria. ¿Qué es lo que te ha aportado a ti el deporte? La pelota valenciana, en este caso.
1: Bueno, la verdad que en general el deporte, pienso que es disciplina. Y yo, como jugador de pelota, pues eso me dio... Tenía que estar muchos días ahí concentrado, tenía que no salir siempre que quería, ¿no? Como hacían a lo mejor algunos amigos míos. Y me ha dado mucho orden en mi vida, la verdad que sí. La verdad, mucho orden. Y bueno, y aparte pues he conseguido muchas cosas que yo quería, ¿no? Mis objetivos y incluso más de mis objetivos. Yo no esperaba llegar donde llegué ni hacer lo que hice, ¿no? Y eso pues me da una satisfacción brutal. La verdad que para mí la pelota lo ha sido todo.
0: La pelota lo ha sido todo, por supuesto, para Alfredo Hernando Hueso. Ha sido jugador profesional de pelota valenciana, está con nosotros en la Esencia del Deporte. Decías que es profesional. ¿Se puede vivir de esto, Alfredo, de la pelota valenciana jugando o se gana un dinerillo que puede, como mucho puede complementar el sueldo haciendo otro trabajo?
1: Bueno, sí, la verdad que en alguna época sí que se ha ganado más dinero que ahora. Ahora el jugador vive bien, el jugador profesional, hay una élite que vive, los jugadores de primera viven bien, ganan más un poco que para vivir, les da para poder estudiar y acabar una carrera y tranquilamente y luego estar, bueno, ya que son famosos dentro de sus comarcas y demás, pues pueden acceder a puestos de trabajo normalmente relacionados con el deporte, pero también los hay que, bueno, pues que han hecho carrera de derecho, de topografía o de otras cosas. Y bueno, la verdad es que esa dinámica, tenemos acuerdos con la Universidad de Valencia, y estos acuerdos hacen pues que los jugadores, cuando ya llegan a una edad pues madura, ¿no? Y porque el deporte es así, pues por lo menos que tengan una salida profesional digna.
0: ¿Qué nombres históricos hay en este deporte? Estamos hablando de un deporte de siglos, que no es de ahora, esto...
1: Sí, bueno, la verdad que claro, no hay fotografías de la época, pero sí, bueno, hay cuatro jugadores más que nada que se han enmarcado a lo largo del tiempo. De hecho están en el Trinquete Pelayo, en la Catedral de la Pelota, y ahí hay unas fotografías, unas lonas con las fotografías de unos jugadores, y ahí, bueno, pues están en el de Murla, está también Quart, Chiqué de Quart. Eran jugadores que adoptaban el nombre del pueblo, como Murla es un pueblo, igual que Quart de Poblet es un otro pueblo, y es el Chiqué de Quart, el Chiqué del Neal de Murla, y bueno, y después también habían otros jugadores como el caso de Juliet de Alginet, también, porque era del pueblo de Alginet, Robellet, que era de Valencia, y Genovés, el gran jugador, según... Dicen, no están todos de acuerdo, que fue el mejor jugador de todos los tiempos. Falleció hace muy poco, la verdad, hace unos 3 años. Y bueno, ese fue el mejor jugador que era capaz de ganar en todas las modalidades que se jugaban, ¿no? Y fue una estrella en los años 90.
0: Es un homenaje también a todos ellos, a todos vosotros, que habéis seguido la tradición de un deporte que no queréis que se pierda, la pelota valenciana, que no se pierdan estos deportes. Esta práctica deportiva, con sus particularidades, es parte de la cultura de vuestra tierra, y eso no se puede perder, y de los valores que tú nos has comentado, Alfredo.
1: Pues sí, la verdad que sí, nosotros luchamos por eso. Es muy difícil luchar en este mundo global, y bueno, y más en los medios y tal, es muy complicado. Por eso es de agradecer que estéis dándonos esta visibilidad aquí, para que, bueno, pues podamos seguir estando ahí, ¿no? Con nuestras peculiaridades que tú dices, con nuestros valores, claro, sí. y que ir incluso a más. Esa es la idea.
0: Intentamos llegar a todos los rincones, ¿eh? Pero hay tiempo, ¿eh? Hay mucho tiempo por delante. O sea que, oye, cuéntame otra cosa, porque esto es curioso. La forma de apostar, porque también se apuesta, ¿eh?, en un partido de pelota valenciana, ¿verdad? ¿Cómo es eso?
1: Sí, bueno, pues se juega, los jugadores, unos van de rojo y otros van de azul, un equipo de rojo y otro azul, y la gente apuesta rojos y azules, muy simple, y simplemente ahí la empresa, en este caso la empresa del Trinquete Pelayo, que tiene un empresario, pues este lo que hace es casa la apuesta, la empresa no apuesta dinero, simplemente alguien apuesta contra otro, le dice a la empresa, oye, yo quiero... rojos, quiero por ejemplo 50 euros rojos, pues entonces el marchador, que es en este caso el de la empresa de Pelayo, canta, oye, Arro, ¿quién quiere azules? ¿Quién quiere azules? Si hay alguien que quiere azules, le casa la apuesta, la cierra y ya está. Luego el que le paga es el mismo empresario y cobran un tanto por ciento, del 10 al 15% por legalizar esa apuesta, ¿no? Que están legalizadas.
0: Claro. ¿Cuánto se puede apostar y cuánto se puede ganar después de la apuesta? ¿Cuánto has sabido tú que se ha apostado y ganado?
1: Bueno, hoy en día no tanto. La verdad es que más que es manera de participar, como te comento, ¿no? Es que va gente, che, uno pone 20 euros, otro pone 30, tal, y bueno, a lo mejor se juegan 50 o 100 euros entre varios. O es una forma de participar, es un poco la salsa, ¿no? Del deporte, ¿no? Pero no. Antiguamente sí, antiguamente había más pasión, yo creo, en todo, ¿no? En todos los deportes y en la vida en sí. Y sí que había gente que apostaba
0: qué
1: muy
0: curioso,
1: fuerte.
0: Qué curioso.
1: Sí, sí.
0: Oye, la última ya, Alfredo, y es que muy brevemente animes a conocer y a practicar la pelota valenciana.
1: Sí, bueno, pues la verdad es que es un deporte impresionante, muy, muy completo. La verdad que hay que verlo, se juega con las dos manos, las piernas importantísimas, bueno, giros. Además es muy bonito, es un deporte milenario. Y bueno, yo primero pues animaría a ir a ver un partido, a ir al trinquete de Pelayo,
0: claro que sí,
1: y ver el partido y después, y bueno, si tienes un chaval, uno tiene su hijo, tiene su nieto o él mismo puede, que se apunte a las escuelas de pelota, que hay un montón de escuelas y participan en todos los sitios, o sea que recomendadísimo.
0: Adelante, claro que sí. Alfredo Hernando Hueso ha sido jugador profesional de pelota valenciana, ha estado con nosotros en La Esencia del Deporte. Muchas gracias, Alfredo.
1: Gracias a vosotros por darnos esta visibilidad, nos hace mucha falta. Un abrazo.
0: Chao. Pues hasta aquí una nueva edición de La Esencia del Deporte. Reciban un saludo de José Barrero, gracias a Javier Ollero y a María Martínez, que nos han ayudado en la parte técnica. Un abrazo, que vaya todo bien. Chao.

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1: Son las 7:30, las 6:30 en Canarias.
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1: Buenas tardes. En Nueva Jersey se espera la llegada de la familia real al completo y del presidente del gobierno para seguir el encuentro entre España y Argentina, que en menos de hora y media decidirá quién será el próximo ganador de la Copa del Mundo. La expectación es máxima. Aquí en nuestro país miles de personas podrán ver el encuentro entre España y Argentina a través de pantallas gigantes que se han habilitado en numerosos puntos del país. Una marea roja llena ya la Plaza de Colón, donde la afición española seguirá el histórico encuentro. Otro de los puntos donde los aficionados podrán seguir la final del Mundial está en el Movistar Arena, antiguo Palacio de los Deportes. Allí está Sergio Hurtado. Sergio, cuéntanos cuál es el ambiente a esta hora. Buenas tardes.
2: ¿Qué tal? Buenas tardes. Ya están empezando a entrar los primeros aficionados en este emblemático recinto del centro de Madrid para ver en pantalla gigante y disfrutar el partido, la gran final de la Copa del Mundo. 15.000 personas afortunadas por conseguir una de las entradas gratuitas que se agotaron rápidamente tras la victoria en la semifinal contra Francia. Y estoy con algunas de ellas. A mi lado, Marijose, con unos amigos. Y te pregunto, ¿cómo va a quedar el partido?
3: 2-1 para España.
4: 3-0.
5: Yo creo que va a quedar 3-1.
6: Un 2-0.
2: Como veis, mucho optimismo en apenas 90 minutos de empezar esta gran final que nos puede traer la segunda estrella para el escudo de la selección española.
1: Muchas gracias, Sergio. Se nota que ya se va moviendo la emoción y la incertidumbre ante ese encuentro histórico, decimos, entre Argentina y España, que se está viviendo y se vivirá. Aumentarán los nervios en las próximas horas. Y no nos olvidamos de los incendios forestales. La actualización de datos del incendio de la Sierra Norte de Guadalajara sigue arrojando datos muy negativos. El fuego avanza y la situación está aún lejos de ser controlada. Daniel García Marco, director técnico de la extinción.
7: La situación actual es que tenemos un incendio con una superficie afectada de unas 16.000 hectáreas y 100 kilómetros de perímetro. Estamos ante unas situaciones de riesgo extremo, igual que los días anteriores, pero incrementándose en las condiciones de propagación. Pensad que los primeros días que estaba fuera de capacidad de extinción, la velocidad de propagación era 2 kilómetros por hora y ayer tuvimos de 4 kilómetros por hora, con todo lo que ello conlleva.
1: Se ha propuesto el confinamiento de 4 poblaciones más, con lo que serían 25 las localidades afectadas. Es todo, sigan informados aquí en esta sintonía y en rtv.es.
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8: Buenas tardes, actualizamos la información del tráfico y hasta ahora ya pendientes de 2 accidentes en Toledo en la 4 en Ocaña, dirección Madrid, y otro en Murcia en la 30 en Corbera, hacia la capital murciana. Se complica la entrada a Madrid en la 1 en Lozoyuela, A3 en Rivas, la 42 en Fuenlabrada, A5 en Navalcarnero y A6 en Torrelodones, también en Cantabria en la 8 en Islares, dirección Bilbao, en Zaragoza de entrada por la AP2 a su paso por la Almolda, ya en Cuenca en la 3 en Tarancón, dirección Madrid, y también a su paso por Minglanilla, sentido Valencia. Especial precaución en Toledo, en la 5 en Santa Olalla y Valmojado, todo ello sentido Madrid, en el acceso a Valencia V31 en Silla y V21 en Benimaclet, al igual que en Málaga en la 45 a su paso por Casa Bermeja en sentido salida de la capital malacitana. Es una información de la Dirección General de Tráfico.
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1: Buongiorno, buon pomeriggio, amigos y amigas de Voces que Incluyen, nuestro programa en Radio 5 de Radio Nacional dedicado a la diversidad, la inclusión, a la igualdad y a los derechos humanos. La comunicación es una de las herramientas más poderosas que tenemos para relacionarnos con el mundo, y no solo los profesionales de la comunicación, todos. Sin embargo, para cientos de miles de personas, hablar no siempre resulta sencillo. Se calcula que alrededor de 467.000 personas conviven con la tartamudez en nuestro país, también conocida como disfemia. Se define como un trastorno de la fluidez del habla, el cual continúa rodeado de muchos mitos, prejuicios y un gran desconocimiento social. Lejos de ser una cuestión de nervios o de falta de confianza, la evidencia científica demuestra que se trata de un trastorno del neurodesarrollo, que suele aparecer en los primeros años de vida y que acompaña a muchas personas hasta la edad adulta. La tartamudez comienza de forma muy temprana. Aproximadamente el 95% de los casos aparece antes de los 4 años, con una edad media de inicio en torno a los 33 meses. Aunque muchos niños superan las disfluencias propias del desarrollo, otros continúan tartamudeando durante toda la vida. Es por ello que la figura del logopeda resulta esencial. Los tratamientos actuales ya no persiguen únicamente que la persona hable con mayor fluidez, sino que pueda comunicarse con libertad, seguridad y sin miedo al juicio de los demás y a los prejuicios de los demás. Sin embargo, los profesionales llevan años alertando de que el acceso a la atención logopédica sigue siendo muy desigual en España. Aunque el número de logopedas colegiados ha aumentado en los últimos años, numerosas comunidades autónomas continúan denunciando una escasa presencia de estos profesionales en la sanidad pública, largas listas de espera y dificultades para acceder a tratamiento especializado, una realidad que obliga a muchas familias a recurrir a la atención privada y a esperar meses para iniciar una intervención que puede ser decisiva. Hoy queremos hablar aquí en Voces que Incluyen de cómo se vive la tartamudez desde dentro, de los prejuicios que aún persisten y de la importancia de construir una sociedad que escuche sin completar frases ni emitir juicios. Lo haremos de la mano de Nuria Baranda, logopeda, quien nos acercará a esta realidad tan presente pero muy desconocida. Hoy en El Control, Julio. Empezamos. ¿Qué tal, Nuria? Buenos Encantado días. Tenerte aquí. Además, como te he dicho antes de empezar este programa, a mí una logopeda me salvó la voz. Yo perdía constantemente, hace unos 17, 18 años, perdía constantemente la voz. Y gracias a una logopeda, hasta hoy no he vuelto a perderla ni un día de mi vida. Incluso estando con gripe, con resfriados, etc., nunca le he perdido. Así que gracias por lo que me toca a los logopedas. Pero vamos a hablar un poquito de qué ocurre exactamente en el labio de una persona cuando tartamudea. ¿Qué está pasando en ese instante desde el punto de vista logopédico?
2: Bueno, lo primero es hablar de lo evidente de la tartamudez, lo que vemos, lo que percibimos, ¿no? Lo percibe la persona que habla y lo percibe el oyente. ¿Y qué es lo que caracteriza? Antes lo has dicho tú muy bien, hablando de la disfluencia. Bueno, ¿qué identificamos? Pues bloqueos, ¿no? La persona se interrumpe en una palabra, en un sonido, probablemente. Los bloqueos pueden ser de un tipo u otro. Pero podemos identificar también prolongaciones de sonidos, ¿verdad? Esto podría ser incluso algo que las personas todas tenemos disfluencias al hablar. ¿Y qué diferencia que sea normal o no normal? Pues realmente lo que diferencia es lo que supone principalmente para esa persona, ¿no? Porque yo puede pasar que ahora hablando contigo, en este ratito vamos a compartir, pues en algún momento titubee, alargo un sonido y eso es parte normal del habla. Pero claro, cuando eso es un patrón que se repite, eso me va suponiendo un peso, me va generando un impacto a mí misma en mi comunicación. Incluso se va asociando con tensión, que esto es uno de los indicadores que a veces cuando evaluamos, o a veces no, cuando evaluamos a niños, siempre es un elemento diferenciador. Cuando aparte de las disfluencias, las prolongaciones, los bloqueos, se empiezan a generar movimientos asociados de tensión. puede ser en los ojos, puede ser en la boca, puede ser el cuerpo rígido, ¿vale? Eso es lo que se ve. Entonces hay una teoría muy interesante que habla de verlo como un iceberg. Eso es lo que se ve. Y incluso estando a la vista, la pena es que todavía como sociedad no sepamos acompañar a una persona que está hablando y que vive eso.
1: Pero, ¿cuáles son estos señales? A mí la figura del iceberg, del iceberg, me parece muy interesante. Vamos a hablar un poco a las familias, ¿no?
2: Sí.
1: ¿Cuáles son las señales que deberían hacer encender esta bombilla, ¿no? Esta bombilla roja para consultar a un logopeda?
2: Sí, señales de alarma.
1: Especialmente los niños. ¿Qué señales de alarma deberíamos tener en consideración para hablar con un logopeda?
2: Pues lo que identifican en casa, que es pues que de pronto su niño o su niña, al hablar, titubea, se atasca, va teniendo esa tensión en mayor o menor grado. Y claro, como son pequeñitos, porque el habla se va desarrollando progresivamente, y a lo mejor esto aparece principalmente entre los 2-5 añitos, pues con frecuencia pues preguntan en entorno más cercano, educativo, médico, y con mucha frecuencia, mucha más de la deseada, vamos, prácticamente siempre, la respuesta que obtienen es: no te preocupes, que es muy pequeño. Entonces, ¿qué ocurre? Que tú en casa identificas algo que te está haciendo saltar una inquietud, pero fuera te dicen, ah, si es pequeño, está hablando. Y es cierto que los niños obviamente aprenden a hablar de forma gradual y que en ese aprendizaje hay disfluencias evolutivas, porque claro, no aprendes a hacer algo al perfecto.
1: De forma inmediata.
2: ¿No? Efectivamente. Entonces es como ese desazón que les va generando decir, me están diciendo esto, pero a mí no me parece normal, porque van identificando pues que a lo mejor esas prolongaciones son de más largas de lo deseado. Entonces, ¿cuáles son esos indicadores? Que yo cuando me preguntan, lo primero es digo que hay que valorar una muestra de comunicación suficiente para identificar ese tipo de bloqueos o disfluencias, para observar la conducta del niño en la comunicación. Y luego, que también hay una herramienta, que es un cuestionario OASES, que esto vamos a hablar de cómo que profundicen cómo impacta en la vida de la persona. Entonces, ¿qué van a identificar? Bloqueos, el niño se corta. Si yo estoy eso sería un bloqueo, ¿vale? Otro sería, por ejemplo, si estoy alargando el sonido en la frase. Y lo que siempre yo les digo que es muy importante es que identifiquen si verdaderamente aparecen esos movimientos asociados que te decía, esa tensión que se genera o en la mirada que se queda fija, rígida, los ojos que se aprietan, la boca que se aprieta, incluso las manos o movimientos para compensar. Normalmente, si ya aparecen esos indicadores, estamos probablemente ante una tartamudez que puede evolucionar, ¿vale? Pero eso sería lo primero. Entonces, la mejor respuesta, aparte de hablarte de estos signos, para mí siempre me encantaría que ojalá haya gente que lo escuche y diga, vale. Es decir, si tú tienes las sospechas, ¿dónde tienes que ir? A un especialista.
1: A un especialista.
2: Que es un logopeda especializado en tartamudez. No al pediatra, con todo el respeto al pediatra.
1: Claro.
2: No a la profe.
1: ¿Y qué diferencia hay entre la tartamudez adulta y la infantil? Y otra pregunta, un adulto que habla de forma absolutamente, entre comillas, normal, ¿puede de repente volverse tartamudo?
2: Vale. Entre niños y adultos, bueno, creo que la principal diferencia sería que ese adulto, si es tartamudez, ya ha tartamudeado desde niño.
1: Desde niño.
2: ¿Vale? El niño lo primero.
1: Y que nunca le han dado, supongo, importancia, o habrán pensado que podía pasar en algún momento.
2: El abordaje ha ido evolucionando mucho, porque antes tú has hecho la introducción maravillosa y súper completa de claro, cómo se veía antes, pues como un problema psicológico, como un problema de nervios, piensa, tranquilízate, y eso obviamente la evidencia ya, ¿vale? Está ahí. Pero, pues a lo mejor un adulto, como podamos ser nosotros, pues ha vivido eso.
1: Claro.
2: Probablemente, casi seguro. A lo mejor alguno ha recibido intervención. Yo he trabajado con adultos hace muchos años, ¿no? Pero también la intervención, afortunadamente, con todas las investigaciones, vamos teniendo herramientas para comprender mejor qué sucede y poder intervenir. Entonces, ese adulto habrá recibido un tratamiento, pero la tartamudez, tú antes lo has mencionado muy bien, es un trastorno del neurodesarrollo. ¿Esto qué significa? Que acompaña a la persona. La tartamudez no se cura, porque no es una enfermedad que haya que curar. No hay que curarle nada a esa persona. Esa persona es completa, con sus fortalezas, sus debilidades, como somos todos. Entonces, no hay que curarlo. Ese adulto probablemente ya lo tiene claro, ¿vale? Y en un niño, ¿qué ocurre? El niño, ¿a quién le acompaña? Acompaña a su familia. que lo pasa mal, porque genera pues esa desazón que te estaba diciendo. Y otro mito que es súper importante y que hoy quiero aprovechar para que quien lo escuche ojalá haga hoy clic, es el tener la certeza absoluta de que la familia no es responsable. Es decir, no es que tú como papá lo has hecho, no es que yo como mamá, no es eso. Es un trastorno el neurodesarrollo. Tú tendrás tus fortalezas, tus debilidades, lo harán mejor o peor, como hacemos todos.
1: Es otra de las áreas, evidentemente, vamos a decir, de mejora o de débiles de una persona.
2: Claro.
1: Yo tuve mi padre que ha tartamudeado toda la vida, por ejemplo.
2: Mira,
1: mi padre,
2: pues lo conoces,
1: toda
2: entonces,
1: la vida, toda la vida.
2: Claro, pues que es muy importante, que también hace una diferencia. O sea, lo primero, entender que es algo que te acompaña, que es algo súper variable. Esto muchas veces genera extrañeza porque de pronto la gente, y los papás, y yo en consulta he vivido N mil veces, ¿no? Decir, no, si cuando quiere no tartamudea. Y pobres, que lo dice con toda la buena intención.
1: Lo que decíamos de mi padre.
2: Claro, y lo dices con buena intención, no es por fastidiar. A la persona le pega aquí un golpe que es como, por favor, que yo no quiero tartamudear nunca, ¿no? Sí. Entonces, no tiene que ver con eso. Entonces, los padres, lo primero que trato yo cuando hablo con ellos es acompañarles a quitarles cualquier sentimiento de culpa, que aún así persiste, ¿eh? Porque eso persiste mucho. Sí. Y también, perdón, el quitar la creencia de que a ver si me doy con el profesional especializado que se la va a quitar.
1: Que tampoco es posible.
2: Tampoco. Porque, como decía antes, no es quitar.
1: Y no me estás dando un panorama muy, muy optimista.
2: No, lo ves. Ahora lo verás.
1: Vamos a ver. ¿Hay avances en la investigación relacionado con la tartamudez?
2: Sí, y de hecho, bueno, ya te he mencionado primero esa evolución, ¿no? Que había, pero el año pasado precisamente se hizo pues la publicación del mayor estudio sobre genoma y tartamudez. Y claro, ha empezado a salir una información que va a ser súper relevante de ahora en adelante. ¿Por qué? Porque se confirma, ¿no?, que la tartamudez es un trastorno multifactorial, pero tenemos la evidencia, y en este estudio que se publicó pues el verano pasado, se habla ya de genes implicados, de áreas del ADN, ¿no? Entonces ahí identificaron más de 50 áreas de ADN implicadas y relacionadas con la tartamudez. Más de 45, creo que eran 47 o 48 genes implicados. Entonces, esto claro que es algo positivo, porque quien lo esté escuchando, si hay alguien que tartamudea o su hijo tartamudea, lo primero que tiene que hacer es, fuera culpa, aceptación, pero ya cacapón, de golpe. No es, bueno, me tengo que ir mentalizando. No, hoy hace ese cambio, porque hay una explicación, ¿vale? Por supuesto, queda por avanzar, porque con esa información ahora se tendrá que abrir investigaciones, ¿no?, para ver de qué manera podemos intervenir mejor. Entonces, ¿qué se identificó, por ejemplo? Bueno, pues esto, que está, las redes neuronales desde el desarrollo se van desarrollando de otra manera. ¿Y de otra manera qué significa? Y es otros mensajes positivos. No es malo o bueno, que siempre lo vemos en malo o bueno. Es diferente.
1: Y hablamos de tu trabajo, ¿no?, del trabajo de un logopeda. Y yo te he comentado que yo fui al logopeda porque tenía la tendencia por unos nódulos en las cuerdas vocales a perder constantemente por esforzar la voz o por estar en un ambiente cerrado y por lo tanto tener que gritar, porque, en fin, por diferentes razones perdía la voz constantemente y fui al logopeda porque después de haber consultado muchos médicos que me habían... pues alguno incluso sugerido operarme, decidí no operarme y escuché a un médico y me dijo, no, tú no te operes porque no lo necesitas, vete a un logopeda. Y yo le escuché y desde entonces no he vuelto a perder la voz. Pero entiendo que el trabajo que hace un logopeda cuando alguien tiene tartamudez es completamente diferente al que hicieron conmigo, porque a mí en realidad, para hacerlo muy sencillo, para los que nos estáis escuchando, me enseñaron a hablar con diafragma, de, en vez de esforzar las cuerdas vocales, en realidad me enseñaron a hablar con diafragma y por lo tanto cambiaron radicalmente mi forma de hablar. Y desde entonces no he perdido la voz. Pero ¿cómo es el proceso con alguien que viene a tu consulta y tiene el problema de la tartamudez?
2: Bueno, pues lo primero, de verdad, para mí lo más importante es que hay que hablar mucho de ello con la persona para que de verdad entienda lo que supone la tartamudez. Precisamente porque todos estos mitos que hemos dicho, estos prejuicios, la primera persona que los tiene es el que tiene tartamudez.
1: Por supuesto.
2: Entonces, eso
1: el que
2: de
1: la
2: verdad,
1: sufre.
2: No me cansaré de repetirlo porque para mí, te diría que eso es al menos la mitad del tratamiento. Y no es hablarlo una vez, es que hay que hablarlo cada vez, ¿vale? El aceptar. ¿Por qué? Porque en ese iceberg que te mencionaba están los signos evidentes, la tartamudez visible, pero la tartamudez invisible es bestial. ¿Vale? Entonces genera una serie de pensamientos, evitaciones, sentimientos enormes. Entonces eso hay que hablarlo, hay que sacarlo, hay que organizarlo, ¿no? ¿Qué vamos luego? Vamos a la parte motora del habla, ¿no? Porque esta, la tartamudez afecta a la programación motora del habla. Entonces ahí sí que, bueno, hay ejercicios, por ejemplo, probablemente yo que trabajo mucho foniatría, imagino lo que hizo tu logopeda contigo. Entonces tenemos que asegurarnos que haya una buena respiración adecuada, una buena coordinación fonorrespiratoria. Entonces, bueno, hay momentos en los que puedes incluir ejercicios de respiración. ¿Por qué? ¿Por la tartamudez? Pues casi yo te diría que más que nada porque si yo me pongo a evaluar ahora la respiración de todos los que estamos aquí cerca, el 90% no tiene una respiración estupenda. Respiramos, pero no estupenda. ¿Vale? Entonces, por ese motivo lo trabajamos. Y luego, obviamente, hay técnicas y hay también métodos, ¿no? Por ejemplo, para trabajar en atención temprana, hay un método muy conocido, es el método Lidcombe, que surgió en Australia, que trabaja precisamente con las familias desde un enfoque conductista, pero bueno, van premiando las emisiones fluidas, por ejemplo. Hay otro método, es el método Palin, ¿vale? Que también lo que se centra es en la comunicación dentro de la familia, grabando incluso las interacciones padre-hijo. ¿Para qué? ¿Para analizar al niño? No, para analizar al papá y a la mamá cómo interactúan. Fíjate qué importante, ¿no? Y luego ya con la propia persona, entonces pues tenemos técnicas diferentes, pues técnicas de cancelación, o sea, qué hacer cuando la persona se ha quedado interrumpida en la palabra, por ejemplo, técnicas de cómo trabajar la salida tras un bloqueo, para trabajar toda la anticipación. La persona tartamudea, y esto me encanta decirlo así, la persona que no tartamudea fluidamente, porque a mí me encanta esa frase, decir, ¿cuál es el objetivo? Y yo se lo digo a las familias o a los adultos. Mira, a mí me encantaría que llegue un día en que tú tartamudees fluidamente. ¿Eso qué significa? Vas a tartamudear y eso va a ser parte de tu comunicación y no te va a generar un problema. Y ese me parece el objetivo maravilloso, ¿no? Entonces, pues eso es lo que queremos conseguir, ¿no? Por eso tan importante de hablar, porque si no, una persona no llega a tartamudear fluidamente.
1: Claro.
2: Y lo otro son estrategias para ir gestionando esos bloqueos que probablemente, volviendo a la pregunta que me has hecho antes, de la diferencia entre un niño y un adulto, si ese adulto ha trabajado, o bueno, por su cuenta, porque esto también de manera natural lo va desarrollando la persona muchas veces, pues ha desarrollado sus propias estrategias. ¿Cuáles son las que no son nada positivas? Todas las que tienen que ver con la evitación. Te anticipa, ay, voy a decir su nombre, pero empieza por E, no, que yo me voy a atascar en la E, entonces le voy a decir, oye, en vez de llamarle por E. Uf, eso es una carga cognitiva brutal.
1: Oye, y una, ahora una, me gustaría hacerte una pregunta relacionada con una película que muchos de nosotros han visto, que es El discurso del rey.
2: Sí.
1: ¿No? En El discurso del rey vemos a, no me acuerdo si era George V o algo así, no me acuerdo, que Jorge era. ¿Cómo viste esa película? ¿Es real o no? Porque vivimos una transformación extraordinaria en este sentido.
2: Sí, el abordaje.
1: ¿No? De vivimos a una persona que realmente tartamudeaba mucho. Y en cambio, pues luego es capaz de hacer un discurso extraordinario, gracias al trabajo que se hizo con el rey.
2: Claro, pues hombre, esa base yo creo que persiste, ¿no? Y que es la estupenda y la que nos mueve a los rehabilitadores. Tú antes has hablado de tu voz, exactamente igual, en el habla, en cualquier otra dificultad, ¿no? Que yo como logopeda puedo ver en consulta. Es lo primero abordarlo de frente.
1: Enfrentarse al problema que tienes, porque al final para uno que tiene este problema es un problema.
2: Claro.
1: ¿No? O por lo menos al principio, pues
2: te genera, eso. Hombre, sí.
1: Para mí fue un problema tremendo. Claro. Perder la voz cada 5 minutos o cada X tiempo. Fue terrible, porque yo trabajo con la voz, tú imagínate.
2: Sí.
1: Y para alguien que de repente pues tiene que trabajar, tartamudeando, no creo que sea en línea general un plato de buen gusto, ¿no?
2: No, de hecho es de bastante mal trago. ¿Por qué?
1: Por eso.
2: No por la tartamudez en sí, sino, y esto creo que es súper importante que lo escuche quien está escuchando, por todo lo que pasa alrededor de la persona tartamudea, por lo mal que escuchamos, lo mal que respetamos a otra persona cuando se comunica. O sea, el problema no es la tartamudez es una cuestión de ritmo. Va más despacio, tienes algún bloqueo, pero a mí si me interesa escucharte, lo que tengo que hacer es atender a lo que me estás contando. Y si tartamudeas, y si hablas rápido, y si gesticulas más, pues es que son, tú que trabajas comunicación, pues verás a personas con perfiles comunicativos muy diversos. Es que eso es parte de la persona, pero que tenemos que aprender como oyentes a escuchar es lo que me quiere decir el otro. Entonces, esto es lo primero que tendríamos que aprender los demás, ¿no? Volviendo al discurso del rey, pues pienso eso, lo afrontó, lo fue aceptando progresivamente, porque claro, sin aceptación tú puedes decir, uy, sí, tengo tartamudez, lo reconozco, pero si no aceptas, y esto pasa, ¿eh? Incluso o en familias que los papás con toda la buena intención, con toda la buena intención sin duda, tratan, pero hay un día, meses después, que te dicen, pero entonces ¿cuándo se le va a quitar? Y dices, ay, no ha calado lo que tenía que calar, ¿vale? Entonces hay que aceptarlo y hay que entrenar. Claro, son entrenamientos, igual que hiciste tú en voz.
1: Por supuesto,
2: es entrenamiento.
1: Que os puedo asegurar, ahora que tengo una logopeda al lado, es horrible, porque son ejercicios súper aburridos. No, pero yo he hablado de lo mejor.
2: Que yo hago mucha foniatría, no, claro, me hagas eso, que no me van a llamar.
1: No, porque es verdad que son un poco aburridos. Es muy repetitivo, muy repetitivo. Para alguien súper inquieto como claro. Yo, te juro que fueron 6 meses que nos fueron fáciles. Pero hay una realidad que, fíjate, yo empecé ese proceso con mucho escepticismo, uh-huh. Porque uno dice, ¿cómo con estos ejercicios tan repetitivos y tal? Claro. Luego de repente se me va a quitar, ¿no? a solucionar el tema. Sin embargo, luego cuando ves los resultados, dices, wow, lo que hay detrás, ¿no? De un trabajo que parece repetitivo, pero en realidad no es otra cosa que entrenar. Pues tus cuerdas vocales, en mi caso y en el caso de la tartamudez, pues entrenar, ¿no?
2: Todos
1: los mecanismos, vocal. La mecánica vocal, efectivamente.
2: Claro, es repetitivo, como dices tú, yo a veces cuando hay algún paciente más inquieto y es como, ay mía, es que llevo 5 sesiones y dices, bueno, las que te quedan.
1: Y no veo nada.
2: Pero si sabes mirar, se ve.
1: Sí,
2: que yo es lo que acompaña a mis pacientes, sí, en las primeras sesiones.
1: Además, te escuchas de forma diferente, curiosamente. Cuando tú te escuchas, te grabas, que yo lo que hacía,
2: claro,
1: durante las clases, me escuchaba muy diferente. Es decir, porque incluso hablando con el diafragma y no solo con las cuerdas vocales, te das cuenta de cómo el tono de tu voz cambia también. Es decir, son cosas que cuando tú no trabajas, no te das cuenta, ¿no?
2: Y nuevamente hay cambios antes de lo que se escucha. Si trabajas bien la respiración, ya hay cambios en ti importantes.
1: Por supuesto.
2: Y para tu salud ni te cuento valiosos que son, ¿no? Entonces esos cambios están. Y es repetitivo porque tenemos que trabajar en patrones neuromusculares. Entonces yo a veces les hago a comparación, digo, ¿cómo un deportista de élite, estos maravillosos que tenemos en España, cómo consiguen meter triples? Y dices, Dios mío,
1: con el entrenamiento.
2: Millones de triples, ¿no?
1: Bueno, yo añado otra cosa, si me permite. El entrenamiento duro cuesta, como las agujetas, ¿no? Digo siempre que para desarrollar un bíceps, si no siente dolor, el músculo no crece.
2: Sí.
1: Y es igual esto, si no duele, si no cuesta,
2: de esfuerzo,
1: ¿no?
2: Sí.
1: El esfuerzo, pues sí. No funciona. Pues Nuria, ha sido un auténtico placer. Muchísimas gracias.
2: Igualmente.
1: Nos ha abierto un mundo a una realidad absolutamente desconocida al gran público.
2: Sí.
1: Y estoy seguro que muchos de los oyentes que nos están escuchando, pues
2: ojalá sirva para quitar esos dos mitos gordos.
1: Yo creo que algunos seguro que le has ayudado y mucho. Así que muchas gracias.
2: Muchísimas gracias a ti.
1: Y a vosotros en casa, que deciros lo que os digo todos los días, todos los sábados, todos los domingos. Si queréis enviarnos duda, consultas, sugerencias de temas que a lo mejor hasta la fecha no se nos han ocurrido, no hemos tratado, pues envíanos un WhatsApp al 630-500-426. Aquí en Voces que Incluyen, en Radio 5, en Radio Nacional, tendréis siempre un espacio para todos vosotros. Chao.
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1: Son las 8, las 7 en Canarias.
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1: Buenas tardes. Falta una hora para que comience la final de la Copa del Mundo. La selección española aspira a conquistar la cumbre del fútbol mundial por segunda vez en su historia y por primera en 16 años. Pero para lograrlo, va a tener que vencer a la vigente campeona y una de las eternas favoritas, Argentina, en el que probablemente será el último baile mundialista de Leo Messi. Frente al combinado albiceleste, una selección que ha logrado convencer tras un inicio de torneo dubitativo, pero que ha ido de menos a más hasta confirmarse como seria candidata al título. Un equipo joven, el de Luis de la Fuente, pero también diverso, tanto como el país al que representa, un país que hoy sí visualiza esa unidad a la que tanto apelan con la boca pequeña los políticos. Unidad en torno a un equipo que ha sido capaz de ilusionar de nuevo a los aficionados y a los que no lo son tanto. En esta edición de 24 horas vamos a estar allí en Nueva York. Vamos a comprobar también el ambiente previo a la final en casa del rival, en Buenos Aires, y vamos a recorrer algunos de los puntos que se han establecido en pueblos y ciudades de toda España para que los aficionados puedan seguir este partido histórico. Pero antes, vamos a comprobar la previsión del tiempo para las próximas horas, en las que será protagonista, de nuevo, el calor. Ahmed, Javier, Andrés, buenas tardes.
3: Buenas tardes. Mañana las temperaturas subirán un poco más en el Mediterráneo y Valle del Ebro. Serán significativamente altas, por encima de los 35 grados en amplias zonas, incluso los 40 en puntos de Andalucía y sureste, y localmente en La Mancha, Nordeste y Mallorca. Máximas mañana de 41 en Murcia, 40 en Córdoba, Granada y Zaragoza. El martes las temperaturas subirán de forma generalizada. Entre el martes y el jueves se pueden cumplir criterios de una nueva ola de calor, especialmente en el sur, este y centro peninsulares y Baleares. Recordarles que tenemos peligro de incendios muy alto o extremo en amplias zonas. Mucha precaución. Continuamos con tiempo estable, aunque con algunas lluvias débiles y dispersas por la mañana en el norte de Galicia, Asturias y Cantabria. Mañana por la tarde tendremos chubascos y tormentas en zonas del interior noroeste y tercio oeste, localmente fuerte, con rachas muy fuertes y granizo en la región de Murcia, noreste Andalucía y Albacete. Continuará la calima en la mitad sureste peninsular y Baleares, y tendremos rachas muy fuertes de alisio en Canarias. Es una información de AEMET.
1: Y vamos a comprobar la situación en las carreteras y cómo afecta, si es que afecta a la circulación, el inicio inminente de la final del Mundial. Dirección General de Tráfico, Alejandro Martín, buenas tardes.
4: ¿Qué tal? Muy buenas tardes. Pues efectivamente, mucha precaución en esta jornada de regreso, ya que un accidente, especialmente en Málaga, está complicando la entrada a la capital malacitana en la Autovía 7, en el entorno de Estepona. Se complica también la circulación en prácticamente todos los accesos a Madrid, en la 1 en Lozoyuela, la 3 en Rivas, a 4 en Aranjuez, en la 5 a su paso por Navalcarnero, a 6 en Torrelodones, ya en Cantabria, en la 8 en Islares, dirección Bilbao, en Cuenca, en la 3 en Tarancón, dirección Madrid, al igual que en Toledo, en la 5 Santa la lleva el mojado, todo ello dirección Madrid capital, y se complican también los accesos a Valencia en la V31 a su paso por Silla y V21 en el entorno de Benimaclet.
1: Pasan 3 minutos de las 8 de las 7 en Canarias.
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1: Y comenzamos, como no puede ser de otra manera, en Nueva York. Que los reyes Felipe VI y Leticia han viajado hasta allí, hasta Nueva York, para asistir a esta final de la Copa del Mundo. También está allí el presidente del gobierno, Pedro Sánchez. Todos van a protagonizar la que seguramente va a ser una de las imágenes de este Mundial, porque van a compartir el palco con Donald Trump. Lucía Yeste, buenas tardes.
5: ¿Qué tal? Buenas tardes. Sí, pero será Felipe VI, que ya está en el estadio de New Jersey, quien como jefe de Estado ocupe el lugar más próximo al anfitrión, al presidente de Estados Unidos, Donald Trump. El presidente argentino, Javier Milei, ha decidido no viajar a Nueva York por superstición y lo verá en su residencia en Argentina. En el palco estarán también, como dices, el presidente del gobierno, Pedro Sánchez, y el resto de la familia real, la reina Leticia, la princesa Leonor y la infanta Sofía, la más futbolera, que ya acompañó a su padre en la final de la Eurocopa de 2024 que ganó España, y también estuvo junto a su madre en la final femenina de Australia que también ganó España. Así que esperamos que se repitan esas felicitaciones de la familia real a los jugadores españoles después de que Donald Trump entregue la copa al capitán español. Normalmente, Alex, es el presidente de la FIFA quien entrega este trofeo, pero Infantino le ha cedido ese honor a su amigo Trump. Por cierto, que estamos pendientes, como te decía al principio, los reyes y sus hijas están ya en el estadio y estamos esperando que haya algún tipo de declaración del propio Felipe VI antes de que comience el partido.
1: Gracias, Lucía. Y antes de la final, el presidente del gobierno atendía a los micrófonos de Televisión Española. Pedro Sánchez ha puesto en valor la capacidad de la selección para unir a los españoles.
6: Bueno, eso sin duda, y no solamente a todos los españoles, sino que hay ahora mismo muchísima gente de otros muchos países que están apoyando a España en esta final, ¿no? Y yo creo que eso también tiene que enorgullecernos, porque en algunas ocasiones deberíamos aprender a valorarnos y a querernos tanto como nos valoran y nos quieren otras sociedades de otros muchos países, ¿no?
1: Eso en Nueva York, en España, a menos de una hora del pitido inicial. Los aficionados se reúnen en torno a pantallas gigantes que se han instalado en espacios públicos de ciudades y pueblos por todo el país. Por ejemplo, en Cataluña. Allí el protagonismo de los futbolistas catalanes en la selección ha disparado el interés por la roja. No en vano, 9 de los 26 jugadores de Luis de la Fuente son catalanes. Josep Capel, buenas tardes.
7: Muy buenas, y más de 70 pantallas gigantes han instalado a lo largo de toda Cataluña, aunque la principal aquí, donde han abierto las puertas ya hace más de una hora y ya está prácticamente 7.000 aficionados, ni más ni menos, a pantalla gigante en el parque histórico en Cataluña ni tampoco en la ciudad de Barcelona. En esa pantalla donde se puede seguir con la red de Televisión Española, directamente a los españoles.
1: Problemas de conexión, Josep Capel. Intentaremos recuperar esta comunicación contigo en próximos minutos. Muchos problemas con las comunicaciones ante la gran acumulación de aficionados en estos puntos para seguir el partido en directo. En este momento nos vamos en directo hasta el estadio MetLife de Nueva Jersey, donde ya falta poco más de 50 minutos para que comience esta final. Ahí está Luis Castro. Buenas tardes.
8: ¿Qué tal? Muy buenas tardes. Pues después de que se haya hecho ya la ceremonia protocolaria, los jugadores van a saltar al césped de un momento a otro con un once ya confirmado por la selección española. Va a jugar Unai Simón en portería, Laporte, Cubarsí, Pedro Porro y Cucurella en defensa, Rodri, Fabián, Dani Olmo en el centro del campo, Lamine Yamal, Baena y Mikel Oyarzabal en ataque. Puede ser un once para la historia. A 50 minutos, la foto ahora mismo en este MetLife Stadium, la gente entrando, mucho más afición argentina que española, muchas más camisetas bicelestes que rojas, pero necesitamos todo el aliento, porque en nada van a salir a calentar los protagonistas de este partido, y en nada empezará la cuenta atrás para la gran final.
1: Gracias, Luis, y volvemos a España y nos vamos hasta Los Palacios. Es un municipio sevillano de unos 40.000 habitantes, del que resulta que proceden 2 de los jugadores de la selección. Allí está Manuel Moreno. Buenas tardes.
9: Hola, ¿qué tal? Buenas tardes. Estamos aquí en Los Palacios y Villafranca. Como bien has comentado, es una localidad sevillana de apenas 40.000 habitantes. Ya tienen a todo un campeón del mundo como Jesús Navas, y esta noche podrían contar con 2 más, con Fabián Ruiz y Pablo Gavi. La verdad es que hay mucho nerviosismo, ilusión aquí en la calle. La gente confía en que España pues se lleve la victoria esta noche en el duelo ante Argentina. Ojalá sea así. Ya sabemos que Fabián va a ser titular en ese encuentro. Y por qué no que tenga una actuación destacada en el partido de esta noche.

0: Y nos vamos a uno de los puntos más multitudinarios para seguir este partido en la Plaza de Colón de Madrid, donde ya se reúnen miles de aficionados. Borja Inza, buenas tardes.
1: ¿Qué tal? Muy buenas tardes. Pues con muchos problemas de cobertura porque hay más de 25.000 personas aquí en la Plaza de Colón. Se ha instalado una segunda pantalla enfocada a la calle Génova. Se estima la presencia, como digo, de unas 25.000 personas rodeando esta plaza. El Ayuntamiento de la capital tiene preparado un dispositivo de seguridad con 250 policías municipales. Hay efectivos del SAMUR, hospitales de campaña. Y recuerden que a la pantalla que ha habido durante todo el Mundial, instalada por la Real Federación Española de Fútbol, con capacidad para unas 6.000 personas, se suma esta segunda, solo para hoy, instalada por el Ayuntamiento de Madrid para la final, con esta capacidad para más de 20.000 personas. Y vamos a pulsar un poco cuál es la opinión del público. Bueno, ¿cómo veis el partido?
2: 2-0 para España.
1: Una final igualadísima, ¿no? España-Argentina, un partidazo que no hay que perderse.
3: Sí, sí, así es. Y además es la final que estamos esperando todos.
1: Bueno, ¿cómo veis el ambiente aquí en la Plaza de Colón?
4: Bestial, no cabe un alfiler. Suerte, mucha suerte.
1: Bueno, ¿un resultado?
4: Mínimo 2-0.
1: 2-0. A ver por aquí, ¿cómo vais a vivir el partido? ¿Ya estáis preparadas?
4: Ya estamos preparadas, sí.
1: Bueno,
4: ¿cómo? Estoy listo.
1: ¿Y qué resultado das para el partido? ¿Cómo ves a España?
5: Yo creo que van a llegar a un 2-1.
1: Bueno, ojalá.
6: Sufriendo, 2-1 sufriendo.
1: ¿Creéis que puede haber prórroga?
7: Espero que no, espero que solucionemos el tema en los 90 minutos primeros.
1: Bueno, mucho calor en la capital de España ahora mismo, ¿no? 36 grados.
4: Bueno, tampoco es tanto.
8: Una pregunta, ¿estamos saliendo en la tele?
1: Estamos saliendo en Radio Nacional de España en directo.
8: ¡Oh! ¡Guay!
1: Bueno, pues hasta aquí, Alex, la opinión del público en la Plaza de Colón, abarrotada.
0: Claro que sí, gracias Borja, y además la ilusión de estar en la radio en directo, claro que sí. Y vamos a cerrar esta ronda al otro lado del Atlántico, en casa de nuestro rival Argentina, que vive con la pasión habitual de ese país. Estos minutos previos a la final, corresponsal en Buenos Aires, Ana Jiménez.
9: Argentina ya está preparada para vivir con mucha emoción y con mucha ilusión esta final contra España. Se han instalado pantallas gigantes en varios puntos de la ciudad, aunque lleva toda la mañana lloviendo, hace malo, pero ya estamos viendo cómo los primeros aficionados llegan hasta aquí, hasta el obelisco. Los coches no dejan de tocar las bocinas, llevan banderines, llevan también carteles, los colores de la selección argentina. Las televisiones nacionales han tenido programas especiales durante todo el fin de semana con conexiones en directo con Nueva York y con Madrid. Los argentinos se sienten ya campeones por esa victoria contra la selección inglesa en semifinales, contra la que hay una gran rivalidad deportiva, pero también histórica y política. Y pase lo que pase, Argentina va a salir a la calle a festejarlo, sobre todo aquí en Buenos Aires, en torno al obelisco. Como en los grandes acontecimientos, se espera además una nueva marea humana. Es seguramente el último campeonato de Messi, que ya se le considera el nuevo dios del fútbol después de Maradona. Y si el actual campeón del mundo, Argentina, vuelve a ganar, se convertirá en bicampeón, es decir, campeón dos veces seguidas, una proeza que solo han logrado la selección brasileña, también la italiana. Por cierto, que el presidente Milei no va a asistir al palco de autoridades en Nueva York, seguirá el partido desde su residencia oficial. Es una cuestión de superstición, como han hecho anteriores presidentes de Argentina.
0: Si España ganara esta final del Mundial, un dispositivo policial se ha previsto para esta noche y para mañana lunes en Madrid, donde, según las previsiones de la delegación del Gobierno, podrían llegar a congregarse hasta 1 millón de personas, Inés Azagra.
10: Eso es España, que lleva preparándose semanas para el partido de hoy. Concretamente en Madrid, donde se han desplegado para las jornadas de hoy y mañana, y ante la posible victoria, siempre posible victoria, de la selección española, más de 1.450 efectivos de las fuerzas y cuerpos de seguridad del Estado. Francisco Martín, delegado del Gobierno en la Comunidad de Madrid.
11: Y habrá un recorrido que vaya desde Moncloa, desde el intercambiador de Moncloa, hasta culminar en la Plaza de Cibeles, donde está previsto un gran evento. Pero yo creo que todos los detalles les corresponde darlos a los organizadores.
10: Se contempla, en caso de victoria, la colocación de un escenario en la Plaza de Cibeles, recepciones oficiales en el Palacio de la Zarzuela y un recorrido en autobús con los jugadores por el centro de la ciudad, donde, como ha subrayado el propio delegado, se podría llegar al 1 millón de personas. De momento, Francisco Martín ha detallado que para esta noche el dispositivo de seguridad cuenta con más de 800 efectivos de las fuerzas y cuerpos de seguridad del Estado, a los que habría que añadir 700 efectivos, policía municipal y servicios de emergencia en caso de ganar. El combinado español está previsto que llegue al aeropuerto madrileño de Barajas mañana, pasadas las 12 del mediodía.
0: Nos espera una noche de fútbol. Que suceda lo que suceda sobre el campo va a quedar para la historia de la selección española. La ocasión merece pasar nervios, pero cuidado. Los médicos advierten del efecto que puede tener la tensión de un partido como este, de una final de la Copa del Mundo, sobre nuestra salud cardiovascular, Luis Vallés.
12: ¿Qué tal? Buenos días. El martes todos estábamos con el corazón en un puño, pero lo logramos.
13: ¡Su segunda final en toda la historia!
12: Pero este domingo hay que cuidar ese corazón, especialmente aquellos que tienen alguna cardiopatía. El estrés y los nervios no son buenos compañeros de once inicial.
14: Los nervios al final aumentan la descarga simpática, la descarga de catecolaminas, aumenta la frecuencia cardíaca, sube la tensión arterial, aumenta el consumo de oxígeno del miocardio y todo esto, bueno, pues lleva a llevar a cierto desencadenantes, ¿no?
12: Nos lo cuenta el cardiólogo Alfonso Valle, y es que esto está demostrado, es decir, lo de los nervios y cómo nos aceleramos antes de vivir ese partido. En el Mundial de Alemania de 2006...
14: se vio que había más eventos cardiovasculares, más infartos y más urgencias cardiológicas los días que jugaba Alemania y sobre todo las eliminatorias que acabaron en penaltis.
12: Y por mucho que estemos en la vorágine de esa gran final, si esas personas que tienen un problema notan algún síntoma...
14: Presión torácica, tengo las pulsaciones altas, pues acudir a las urgencias más cercanas para que sean tratados, porque al final los servicios médicos, pues aunque se juegue España y sea la final del Mundial, van a estar ahí como siempre han estado, ¿no?
12: Porque ellos siempre están, ellos siempre en nuestro equipo.
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0: El presidente del gobierno, Pedro Sánchez, que como les contábamos se encuentra en Nueva York para asistir a la final de la Copa del Mundo, va a viajar a Argelia este lunes antes de regresar a España. Sánchez llegará a Argel por la mañana y mantendrá reuniones bilaterales con el primer ministro y el presidente argelino, además de con empresarios españoles en el país. Sánchez y el presidente argelino Abdelmajid Tebboune ofrecerán una declaración conjunta al término de las reuniones y antes del almuerzo oficial que pondrá fin a la visita. Más asuntos. Sigue ardiendo el incendio de la Mierla, que mantiene evacuadas una veintena de localidades de la Sierra Norte de Guadalajara. El viento y el clima seco siguen complicando la extinción, que podría extenderse a lo largo de los próximos días. Para esta noche está previsto que el fuego siga avanzando, mientras que los servicios de emergencias trabajan para preparar un plan para intentar contener las llamas, José Vicente.

0: extremo, es decir, que no se acerquen a esta zona. Y a la gente que venga de fuera, que por favor se abstenga de venir durante estos días, porque el incendio sigue propagando, el riesgo sigue existiendo y, como veis, cada vez tenemos que tomar más medidas de protección a la población.
1: La estrategia del equipo de extinción es tratar de dirigir el incendio hacia la zona de Prádenas de Atienza, donde poder establecer un cortafuegos y allí controlar la situación. Con el final del día se van a retirar los 26 medios aéreos. Seguirá trabajando durante la noche un equipo de 320 personas.
2: Y respecto al incendio de la comarca de las Cinco Villas, en Zaragoza, este domingo ha quedado estabilizado tras arder durante casi cuatro días y afectar a unas 15.000 hectáreas, con un perímetro que se ha estabilizado en 78 kilómetros. Mar Vaquero, vicepresidenta del Gobierno de Aragón.
3: Según los últimos datos de la Dirección de Extinción, el incendio ha conseguido ser estabilizado. Por lo tanto, se han cumplido las previsiones más optimistas que hoy trasladaba ya el presidente Azcón tras la celebración del CECOPI, con unas condiciones más favorables que han conseguido que se pudiera estabilizar este incendio.
2: De momento se mantienen las evacuaciones de cinco localidades a la espera de que los técnicos accedan para evaluar posibles daños a las viviendas antes de que se permita el regreso de los vecinos, una decisión que se podría tomar a lo largo de los próximos días, según el Ejecutivo aragonés. En crónica política, Reyes Maroto va a ser la candidata socialista al Ayuntamiento de Madrid. La militancia de los socialistas madrileños la han elegido hoy en primarias frente a Emma López, de manera que la portavoz socialista en el Ayuntamiento volverá a enfrentarse al alcalde, el popular Martínez Almeida, en las municipales del año que viene. Ángeles Bazán, buenas tardes.
4: Buenas tardes, sí, la actual líder socialista en la capital ha superado en apoyos a su compañera Emma López, que presentó por sorpresa su candidatura hace tres semanas. Reyes Maroto se reivindica como la opción con más raíces y asegura que desde mañana habrá un proyecto común. Tanto ella como Emma López han abogado por el trabajo en equipo, como han hecho hasta ahora, porque hay que recordar que ambas han formado parte del mismo equipo electoral. En 2023, Maroto llegó a la política municipal tras ser ministra y López fue su directora de campaña y número tres de la lista. Maroto aseguraba esta mañana que dejarán de lado cualquier diferenciación para que todo el mundo se sienta parte del proyecto socialista, que sale reforzado de estas primarias, dice Maroto, y sale a ganar en el año 2027.
2: En Oriente Medio, la guerra se complica por momentos. Estados Unidos ha redoblado sus ataques sobre Irán. 8 noches consecutivas de bombardeos en represalia por la muerte en Jordania de 2 de sus soldados en un ataque atribuido al régimen de Teherán. Uno de esos ataques habría tenido como objetivo una nueva instalación nuclear iraní que todavía se encontraría en fase de construcción. Mientras tanto, Kuwait, Bahrein y Jordania denuncian los 3 bombardeos iraníes sobre sus territorios. Luis Vázquez.
5: Bombardeos estos últimos dirigidos contra infraestructuras estratégicas como centrales eléctricas o desalinizadoras. Estas últimas, vitales para la vida en la región, se han convertido en arma de guerra. Valga como dato que en Omán o Kuwait la desalinización cubre el 90% del suministro de agua dulce, porcentaje que cae al 85% en Bahrein y al 70% en Arabia Saudí. Irán, sus plantas desalinizadoras también han sido objetivo estadounidense, siendo menor su dependencia para abastecer a la población. Mención aparte, lo avanzabas, el ataque nocturno investigado ya por la Organización Internacional de Energía Atómica contra el complejo nuclear iraní de Darkovin. Al tratarse de una planta nuclear en construcción, parece improbable que exista riesgo radiológico. Aún así, la OIEA, como en la guerra de Ucrania por los ataques en el entorno de Zaporilla, hace un llamamiento a la moderación en objetivos próximos a estos complejos. Con el memorando de entendimiento suspendido después de 8 días de ataques en esta nueva fase de la guerra, nada invita a pensar en un próximo final. Prueba de ello, una más, el envío a Oriente Medio de más aviones de combate estadounidenses, F-16 procedentes de bases alemanas, F-35 desde Reino Unido, para intensificar, objetivo avanzado por The New York Times, los ataques sobre Irán.
2: Y en Reino Unido, el país se dispone a dar la bienvenida al que va a ser su cuarto primer ministro en solo 4 años. El hasta ahora alcalde de Manchester, Andy Burnham, toma este lunes el testigo de Keir Starmer al frente de Downing Street, con el reto de recuperar la ilusión del muy desencantado votante laborista. Corresponsal en Londres, Guillaume Bontux.
6: La ceremonia de traspaso de poderes será mañana al mediodía en Downing Street. Andy Burnham va a relevar a Keir Starmer como primer ministro tras ser proclamado este viernes líder del Partido Laborista. Burnham, 56 años, tiene un largo recorrido como político laborista. Fue miembro de los gobiernos de Tony Blair y Gordon Brown, diputado en los comunes y

0: alcalde de Manchester en la última década. Llega a la jefatura del gobierno con la promesa de impulsar un gran cambio en el Reino Unido.
1: I have a plan.
0: Tengo un plan, aseguró el viernes. Quiero marcar un rumbo claramente laborista. Entre sus prioridades, relanzar la economía del Reino Unido a través de un proceso de descentralización del poder hacia regiones y ciudades, la reindustrialización del país, la construcción de viviendas y un mejor control de los servicios públicos esenciales como el agua y la electricidad. Unas promesas que todavía tiene que detallar y que no serán sencillas de implementar.
2: He's got very little fiscal room for maneuver.
0: Burnham tiene muy poco margen fiscal para cambiar las cosas, advierte a Radio Nacional el politólogo Tim Bale, que apuesta por cambios más simbólicos que sustanciales en esta nueva etapa del laborismo en el Reino Unido.
3: En Austria acaba de empezar la edición número 106 del Festival de Salzburgo, que hasta el 30 de agosto convierte a la ciudad alpina en el epicentro mundial de la música y el teatro clásicos. Bajo el lema El nacimiento del tiempo y el poder del corazón, el certamen ofrece este año 208 funciones en 19 escenarios distintos, con casi 220.000 entradas a la venta. Corresponsal en Centro Europa, Beatriz Domínguez.
4: Más de 100 años dedicados a la ópera, la música clásica y el teatro en un escenario que no es casual, la tierra de Mozart. El Festival de Salzburgo nació en 1920 como una iniciativa para continuar la tradición teatral local tras la Primera Guerra Mundial. Su primera edición arrancó en la Plaza de la Catedral con la obra Gentleman, dirigida por Max Reinhardt. Y 106 años más tarde, la historia se repite. El estreno de la obra principal de Salzburgo ha sido este sábado. El telón ha vuelto a levantarse para escenificar la obra del autor austriaco Hugo von Hofmannsthal. Se trata de la historia del hombre rico y egoísta que debe rendir cuentas ante Dios cuando le llega la hora de la muerte. Y con el festival ya inaugurado, hasta el 30 de agosto, el programa ofrece cada día multitud de opciones para los cientos de miles de visitantes que se esperan. Muchas actividades son gratuitas y habrá ensayos, talleres, conciertos, lecturas, charlas, exposiciones o visitas guiadas. Esta edición, por cierto, llega con cierta polémica. A 4 meses de celebrarse, a finales de marzo, su director artístico, Markus Hinterhäuser, fue destituido sin que las causas hayan trascendido hasta hoy.
3: Y nos vamos a los deportes. Pendientes, como no podía ser de otra manera, del Mundial de Fútbol, porque queda poco más de media hora para que dé comienzo la gran final entre España y Argentina. Mario Costas.
5: Hola, buenas tardes. Y hasta Nueva Jersey nos vamos, porque allí está Juan Antonio Aparicio, enviado especial. Parece que acaba de llegar el presidente Donald Trump. ¿Cómo está el ambiente por ahí a nada de comenzar? ¿Qué tal? Buenas tardes.
6: Estamos en los alrededores, buenas tardes, sí, ya del estadio de Nueva York, Nueva Jersey, y está llegando, podemos ver en el cielo, los helicópteros en los que presumiblemente está llegando el presidente de Estados Unidos, Donald Trump, porque no nos han dejado acceder por la zona en la que deberíamos haber pasado la prensa en estos momentos y nos hacen dar un rodeo. Falta poco más de unos minutos para que comience el partido en el estadio de Nueva York, Nueva Jersey, donde un reguero de personas intenta acercarse para acceder al estadio. Más de 80.000 personas hoy aquí en Nueva York.
5: Y ya tenemos las alineaciones del partido. El 11 español, que ya es historia de nuestro fútbol, es el mismo que en cuartos y semis. Unai Simón en portería, línea de 4 atrás con Pedro Porro como lateral derecho, Pau Cubarsilla y Meric Laporte en el centro de la zaga, con Marc Cucurella por el carril izquierdo. En el medio, Fabián Ruiz y nuestro capitán Rodri como dobles pivotes, con Dani Olmo como enganche. Arriba, Alex Baena por la izquierda, Lamin Yamal por la derecha y en punta, Mikel Oyarzabal. Por su parte, Lionel Scaloni, seleccionador argentino, ha optado por alinear el siguiente 11. Emiliano Martínez en portería, Gonzalo Montiel como lateral derecho, Cristian Romero y Lisandro Martínez en el centro de la defensa, Nicolás Tagliafico en el lateral izquierdo y en el medio salen 4, Rodrigo De Paul por la derecha, McAllister y Enzo Fernández en el centro y Nico González por la izquierda. Arriba, doble punta para Julián Álvarez y el 10, Leo Messi. Todo preparado ya en el MetLife de Nueva Jersey para albergar la final más grande del deporte, la final de una Copa del Mundo. Cambiamos totalmente de tercio y nos vamos ahora al ciclismo, porque la 15ª etapa del Tour de Francia nos ha dejado con una baja muy sensible. Jorge Agüero, enviado especial, ¿qué tal? Buenas tardes.
7: Buenas tardes, rotura de clavícula y abandono. Jonas Vingegaard deja el Tour de Francia 2026 por culpa de una caída. A falta de 20 kilómetros para meta, ha tenido que salir de hecho en ambulancia el corredor danés del Visma, y esto provoca que Tadej Pogacar pues se mantenga en la cabeza de la general, pero que ahora Bengoechea de 5 minutos la diferencia respecto al segundo clasificado, que es Remco Evenepoel, el ciclista belga del Red Bull Bora, precisamente el ganador de la etapa de hoy en Plateau de Solason. Mañana, segunda jornada de descanso, el martes contrarreloj individual, se abre la última semana del Tour de Francia 2026.
5: Y cerramos con Fórmula 1 porque se ha disputado el Gran Premio de Bélgica en Spa, victoria de domingo para Antonelli, seguido de Leclerc y Verstappen. Con los nuestros, Carlos Sainz ha terminado 16º y Fernando Alonso lo ha hecho 19º.
3: Gracias, Mario. Hasta luego. Pues ya casi nos vamos, cuando falta poco más de media hora para el pitido inicial de la final de la Copa del Mundo. Y en estos minutos en que España contiene el aliento, nos despedimos con un recuerdo, el de aquel verano de 2010, en el que lo que parecía imposible sucedió.
8: Tengo recuerdos muy bonitos porque fue cuando nació mi hija, mi primera hija.
9: ¡Vamos, España, aguantamos esto!
8: Fue muy emocionante verlo con ella.
9: El centro, la frontal.
10: Sí, me acuerdo que, bueno, que fue una pasada cuando metió el gol Iniesta.
8: El golito de Iniesta no se me olvida. Eso ya se queda para la historia ya.
9: Iniesta, gol de España, gol de Iniesta.
11: Estuvimos en un pueblo de Ávila viéndolo toda la familia juntos. Y recuerdo que cuando terminamos y ganamos el Mundial, le dijo mi hijo a mi hija, dice, qué suerte tienes que con 3 años has visto un Mundial.
9: ¡España hace historia!
12: Me acuerdo perfectamente porque estaba trabajando además en un restaurante de una barra y me acuerdo de ese día, nos pintamos, llevábamos la bandera, la camiseta.
8: Y todo lo vi yo con los amigos y la locura.
3: Pues aquí los dejamos. Saludos de Laura San Eusebio en el control de sonido, Alberto Rosado en la realización y Lidia Sánchez Martín en la producción. 24 horas, fin de semana. Vuelve a partir de las 11 de las 10 en Canarias.

0: primera persona, con Sandra Camps.
1: Porque allí, en la cárcel que llevo, como te he dicho, prisiones mayores, puerto 1, puerto 2, puerto 3, Botafuego.
2: Entro en el centro de menores Los Alcores, en Carmona, porque aquí los chicos y las chicas hacen un taller muy especial con el bailaor José El Torombo. Se trata de reconocer.
1: Allí los padres del barrio de las 3.000 de otro barrio es donde me dicen Torombo, los niños, y tú puedes llegar a ellos a través del arte. Yo me tiro a la calle e intento de hacer prevención antes que liberación. Entonces, ahí hacemos un trabajo con Ramón San Pablo y un equipo de personas voluntarias, madre, hijo, de todo, y ahí hacemos ese movimiento que tú conociste. Pero claro, están en una edad muy delicada, 14, 15, 16, 17. Algunos le entra por un oído y le sale por el otro. Entonces, después de 5 años... yo tuve otro sentir y digo, mira, lo que tenía que hacer ya lo habíamos hecho, recogemos y nos vamos. Y esperé ese momento que yo sé que la vida me tiene que llevar a otro lugar. Y es donde me lleva a conocer a Santa Ella, y de una manera u otra nos une cosas en común. Él como de educador social y yo como educador, él en la calle, a través de las artes, nos unimos. Me presenta a Manuel, director del Centro de los Alcores en Carmona, y yo vengo con una canastita de mimbre, porque yo no tengo el proyecto escrito en papel, sino en mi corazón, y es Santa Ella el que a partir de ahí Manuel le dice, mira, este hombre trae una canasta y me trae todas las cositas, que es lo que tú vas a ver hoy, en este encuentro que vamos a tener dentro de 10 minutos con todos estos jóvenes. ¿Vale? No con todo el centro, sino son 8 jóvenes y cada 3 meses 8 chavales para hacer un trabajo exquisito de seguimiento. Y ahí
2: Santa. ¿Qué nombre le pusiste?
3: Lo bautizamos como reconocer.
1: Reconocer.
3: Tiene su sentido porque la palabra reconocer se lee igual por desde un sitio como desde el otro. Entonces entendíamos que todo tiene un inicio. Y creo que en las edades que los chicos en las que están, creo que tienen el derecho a tener más de un inicio. Aquí llegaron entendiendo que su vida habían parado, pero entendíamos que tenía que volver a reiniciar, y entendíamos que reconocer era una palabra que de una manera u otra visualizaba el estado de los chavales, el estado de por el que está pasando, y la segunda oportunidad que tienen en la vida. Entonces entendemos que desde el centro se le dota de una serie de instrumentos en los cuales cuando se enfrentan de nuevo a la sociedad van para poder enfrentarse en áreas en las que ellos antes han fracasado, pero dentro del proyecto Reconocer, a través de los 5 sentidos, entendíamos que podíamos tocar otra serie de valores que quizá a lo mejor no se trabaja dentro del proyecto de lo que es Los Alcores, pero sí queríamos interiorizar con ellos para dar importancia a una serie de valores quizás en decadencia ellos mismos con sus entornos, en las edades que ellos tienen, y darle valor a la mirada, al oído, a lo que uno escucha, a lo que siente, a lo que uno ve, a lo que uno es capaz de degustar, verlo y ser capaz de sentirlo y transmitirlo de una manera distinta como yo hasta ahora lo habían vivido, ¿no? Ese es el proyecto a reconocer, y eso es lo que queremos trabajar y seguimos trabajando con ello.
1: Que vamos descubriendo que en el reconocer ellos empiezan a reconocer que le da mucha vergüenza el presentarse, el levantarse de la silla, teniendo dones y talentos, que tenemos una chica que escribe, que está escribiendo su propia biografía. Tenemos también un chico que canta rap urbano, que compone las letras, pero de una manera no tóxica, sino de una manera muy con valores, con una protesta no tóxica, educativa, y de reivindicar cositas muy bonitas con una edad comprendida de 15, 16 años. Tenemos un joven que canta por los fandangos de Huelva, los cantes del flamenco, que dice tú, ¿cómo puedes sacar de las entrañas un cante de tanto dolor? Y bueno, es una manera también de poder, a través de las artes, expresar lo que ellos llevan dentro, en la escritura, en la poesía, en la lectura, en el cántico, en la danza. Tenemos aquí el árabe, el gitano, el latino. Tenemos una diversidad de colores, que de ahí también viene el flamenco. de una comunión de muchas culturas. Entonces aprovechar todo esto para unificar y para ser uno y para sacar lo mejor que tenemos de las culturas y hacer eso, el reconocerte yo a ti y tú reconocerme a mí. Y que me da vergüenza, pero el proyecto ya le hemos puesto también a esa actividad sin silencio, vergüenza. Porque cuando es junto, comprimido, es sinvergüenza. Y eso ataca la moral. Y muchas veces le habrán dicho, eres un sinvergüenza. Pero ahora decimos sin colorante, sin aditivo, sin adiciones. Y aparece vergüenza. Y están saliendo a contar sus cositas, poquito a poco. Pero estamos viendo
3: poner en valor eso, como decía José, esos dones, esos talentos que ellos tienen escondidos, son como esas perlas que están debajo del fondo de mar, que hay que reflotarla, abrirla y darle el valor, darle ese brillo que ellos tienen, que tienen mucho que dar y mucho que aportar. Lo único que pasa es que muchas veces desde el fondo donde estaban pues no se ve, no somos capaces de ver esa luz que ellos emiten cuando lo sacamos a flotar y lo pulimos un poquito. Ellos dejan esa vergüenza que tienen y empiezan a darnos esos rayitos de luz de lo que emana su corazón, lo que tienen dentro, que es mucho y que realmente creemos que todavía pueden dar y ser de aportación mucho a la sociedad todavía.
2: Manuel, ¿es voluntario? ¿Los 8 chicos o chicas que participan en cada taller?
4: Sí, este taller es voluntario, pero en este caso no hay problema porque todos están deseando que termine un grupo para ser ellos o ellas los que participen del siguiente grupo. O sea que, bueno, es un taller voluntario, pero que, aun siendo voluntario, forma parte de la intervención que hacemos con los chicos y las chicas en el centro. Y, bueno, de alguna forma, ¿no? Como decía José, en un principio decíamos, bueno, ¿y esto cómo encaja en esa intervención global que hacemos con ellos y con ellas? Y bueno, y al final llegamos a la conclusión, y así se escribió en su momento, que dentro de la intervención que hacemos y del desarrollo de la personalidad y ese cambio que tienen ellos dentro del tiempo que están durante la ejecución de su medida, pues esto les ayudaba a expresarse de otra manera. Entonces, bueno, al final nosotros lo que sí nos dimos cuenta con este proyecto es que allí donde no llegaban mucho a expresarse con palabras, pues podían hacerlo a través de la música, a través del cante, a través del baile, a través de la fotografía, de la poesía. Entonces, bueno, al final es una herramienta más para que ellos puedan expresarse y puedan seguir desarrollándose como personas.
2: Bueno, pues vamos cuando queráis, ¿eh?
1: Y Sandra, yo me muevo en el arte y en el compás. Entonces, compás, yo he podido ver que termina de la A, la primera vocal, y la última del abecedario, la Z. Porque no compás de con la S de Sevilla, compás, sino con la Z, que es lo que necesitamos y necesitan estos jóvenes. No con nervios, no con guerra, no con mala forma, sino trabajar todo lo que es desde el compás, desde la paz y el arte como actitud. Porque para mí el buen hacer, en mi lenguaje digo que arte tiene ese buen servicio, ¿no? ¿Qué arte le digo yo? No le digo qué buena actitud tiene usted, no, qué arte tiene. Y eso, yo le digo a ellos que eso es igual a actitud. Y la actitud tiene 3 siglas. Acción, depende de ti y solamente lo puedes hacer tú. Eso se llama arte. Compa.
2: Muy bien, pues vamos, ¿qué os parece bien?
5: Por esta puerta, por aquí, ya por esta, por ello.
6: A ver, por esta.
5: Por esta.
6: Sí, por ahí.
5: Vamos. Buenas. Ellos son ellos, ¿no?
7: Hola, de verdad. Hola, es el arte.
1: Mira, te presento a Sandra.
5: Buenas.
1: Que como dije, hombre.
7: O hablado con mis padres.
6: Bueno, que ahí no hay fotos, ahí es solo el libro, entonces no hay vergüenza, ahí no hay que
5: demandar.
6: Aquí tenéis nuestras perlas, ¿vale?
5: Yo soy Sandra, encantada.
8: Y Hola. Oye, qué chulo está. La sala está chula, ¿eh?
9: ¿Cómo está?
3: Él es el que hablamos de que tiene unas letras educativas dentro del bar y es un chico que poquito a poco está sacando de esa parte fundamental que tiene en su corazón, exponiéndolo y compartiéndolo con nosotros, ¿no? Porque está empezando a resurgir ese niño que lleva dentro, ¿no?
8: Qué bueno.
3: Nuestra autora ya está haciendo también una recogida documental de muchas cosas, de sus vivencias, sus cositas, y es una escritora de...
8: ¿Ah, sí? ¿También te gusta escribir? ¿Te libera?
3: Me encanta escribir y demás.
8: ¿En qué escribes? Porque así, tal cual, ¿no? Lo que te surja.
10: Sí, es como mi método de escape también, mi forma de soltar también mis cosas.
8: Qué bien, qué sí. Guay. La verdad es que escribir es maravilloso. ¿Y escribes cartas o qué escribes?
10: Pues escribo poesía, estoy ahora escribiendo un libro. Y sí, también escribo cartas a mi familia y a mí también me escribo cartas. Sí, la verdad es que escribo bastante.
8: Qué guay, qué maravilla. Y ahora que supongo que en el taller este aprovechas, ¿no? Porque si tú tienes ya el tema de la palabra, ¿lo tienes controlado?
10: Sí, sí, aprovecho y la verdad que me cuesta mucho porque me da mucha vergüenza todo, pero aprovecho bastante y me están ayudando mucho también a soltarme un poco.
8: Qué bien. ¿Y en el futuro, cuando te apetezca hacer algo, dedicarte a algo, va a tener que ver con eso o no sabes?
10: No, yo me voy a dedicar a la psicología.
8: Vale.
10: Pero igual como hobby tengo lo que es la lectura y la escritura, así que súper bien, la verdad. Sí. Ambas cosas me encantan.
8: Sí. Bueno, la psicología tiene mucho de liberación a través de la palabra.
10: Pues sí, la verdad que sí. Las palabras son importantes y sí.
8: Qué guay. Sí. Muy bien, fantástico. Bueno, pues ahora vamos al taller.

0: Eso es.
1: Eso vale, vale.
0: Empezamos. Venga. Vamos a empezar una mejita. Venga, pues vamos a conectar. Vamos a acercarnos para acá un poquito. El Tito, primero el Tito, escuchamos. Oído. Hoy lo que vamos a trabajar es el tacto.

seguí este ritmo, ¿vale? Seguí este. Haga pase lo que pase, ustedes permanecen en ese sonido. Eso es, importante el ritmo sutil. Que estemos todos en el mismo ritmo, la misma sintonía, la misma sincronización. El tacto, ¿vale? Así, mira.

0: Bueno, ¿y tú cómo te enganchas con el proyecto?
1: Bueno, con el proyecto, yo soy compañera de José y este proyecto nosotros lo hacíamos desde un inicio de nuestro conocer, lo hacíamos en la iglesia evangélica. Y desde ahí empezó ese proyecto, lo hacíamos en una escuela dominica de los niños pequeños. Luego empezamos a hacerlo en las cárceles, que lo hacíamos con los mixtos. Entraban los hombres y salían las mujeres y entrábamos ahí. Y luego se hizo ya aquí con los jóvenes. Entonces esto viene ya de muchísimos años. Y siempre con lo que teníamos era de ayudar a las personas. Y lo mismo ayudábamos en el barrio, que ayudábamos en los bloques del vecino, que nos ayudábamos por hermana, tengo este problema, iba. Y ha sido siempre esa vocación de ayudar a los demás y hasta aquí nos ha traído. Y ha sido pues también aprender de ellos, se aprende muchísimo de ellos. Y yo que tengo hija, puedo saber también hasta dónde puedo prevenir, hasta dónde puedo también mirar y decir en ese momento, que muchas veces como madre, que ellos son hijos, que son madres, también tienen madre. Y ahí los veo en esta parte, y cuando me pongo en esta parte, ellos también muchas veces sienten esa parte de madre. Y la verdad es que no tiene, por mucho que nos den ellos, que siempre intenta de darnos, nos llevamos siempre el doble de lo que ellos, aquí sus miedos, sus principios, cuando ya se arriman a ti, te dicen tita, porque ellos dicen tita, ¿no? Y es una bendición.
0: Sí, porque realmente estos chavales se les puede recuperar, reubicar. Han tenido un mal momento, pero ahora están en este centro de menores. Pero con proyectos así, recuperan un poco la esencia.
1: Totalmente, yo siempre lo creo eso, pero con un matiz. El matiz es de que siempre decimos, tú quieres, tú eres responsable.
2: Si digo agua, no se movéis ni pestañeáis, porque el agua ya sabéis lo que es en el polígono sur. El agua no se mueve ni los pies, no, de verdad, son códigos de la calle. Pero ahora vamos a aprender los códigos de adentro, del interior, de la nobleza, del agua. ¡Agua! Y trae Ramón agua, trae agua. Eso de agua en el polígono sur, nadie se mueve porque viene la policía. Eso ya se ha acabado. Viene la policía y le decimos, buenas tardes, agente. Y viva la benemérita, viva la Guardia Civil, el mejor cuerpo que hay en España. Lo dice tu Tito Torombo. Y esto, ahora pedimos agua, ¡agua! Y no es para alertar de que está pasando cosas malas. ¡Agua! Y viene un muchito de agua fresca. Cántame una letra. Muchito de agua fresca a la sombra de un árbol. Limpiaba el agua del río.
3: Pero se queda un caso.
2: Poquito.

0: habla para nosotros el agua es diferente.
1: Vamos allá mejor. Vamos allá.
2: Bueno, mi nombre es Elena. Es verdad que ellos están aquí. Vienen tristecitos, ¿no? Cada uno con sus cositas. Y es verdad que este taller intenta sacar lo bueno de cada uno de ellos y, sobre todo, que intenten olvidar por un ratito y por un momento las cositas que tienen en su cabeza. Y lo consiguen.

tienen. Hundimos al que sea cuando alguien nos empata. Y hacemos daño al que sea siempre que nos conviene. Que yo también me he visto tirado en la calle sin nada, evitando los problemas, queriendo volar sin alas. Llegar después de meses sin poder mirar la cara de una madre que regaña porque estaba preocupada. La mierda sale a flote cuando sube la marea, igual que salen espinas cuando empiezan las peleas. He sentido el miedo en los ojos del que gramea. Yo bebí del cáliz de ese

0: ausente y no está el presente. Podemos estar en este lugar y estar pendiente de las personas que están en el lugar y no está ahí presente. Yo necesito tu presencia, que le quita la P y la R y es la esencia de tu ser. La esencia de estar presente, esa es la presencia. Te puedo estar hablando y estar pendiente de lo que hay alrededor tuya. Te hace no estar aquí. Tenés que estar concentrado. El sonido de tu palma es el corazón. Escucha lo que estás diciendo el torombo con este ritmo del corazón. Escucha. Seguimos, ¿eh? Y mire usted, la palma no puede hacer así, porque eso, lo que no respira está capú, no está vivo. La palma tiene que respirar. Mira cómo respira, mira. 1, 2, 3, 4, 5, 6, 7, 8, 9, 10. 1, 2, 3, 4, 5, 6, 7, 8, 9, 10. Del 10 para atrás. 10, 9, 8, 7, 6, 5, 4, 3, 2, 1. Otra vez. 10, 9, 8, 7, 6, 5, 4, 3, 2, 1. Usted de revés, yo derecho. 1, 2, 3, 4, 5, 6, 7, 8, 9, 10. Vamos.
1: 10, 9, 8, 7, 6, 5, 4, 3, 2, 1.
0: Con decisión.
1: 10, 9, 8, 7, 6, 5, 4, 3, 2, 1.
0: Y 1, 2, 3, 4, 5. ¿Qué pasa? Tiene que tener decisión de dar, de decir sí, de sí, sí, oh. Encendido en inglés.

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0: animal, el instinto de supervivencia. Me lleva tantos palos y he caído tantas veces que no miro al pasado si no es para impulsarme. Estoy cambiando tanto que cuesta reconocerme. Ya no hay piedras en el mundo para que pueda tropezarme. Una lección de vida a la que pudo despertarme.
1: Hay una carta, algo dentro. Hay un escrito, el tacto también tiene una textura que yo quisiera que podáis sentir en el mundo que estamos viviendo, de la tecnología, que estamos olvidando lo que es un sobre, lo que es una carta, lo que es el destinario y lo que es el remitente. ¿Sabéis lo que es un remitente?
2: El que la recibe, ¿no?
3: ¿Quién la manda?
1: Ole tú. ¿Cómo? ¿Quién? ¿Qué es el remitente?
3: ¿Quién la manda, no?
1: Bien, ¿y quién es el destinatario?
3: ¿Quién la recibe?
1: Vale, ¿puede leer todo lo quién es el destinatario?
3: ¿Quién aún cree que puede empezar de nuevo?
1: ¿Puede repetir?
3: ¿Quién aún cree que puede empezar de nuevo?
1: ¿Puede leer el remitente?
3: El amor.
1: ¿Puede leer si hay algo para ti hoy ahí en ese sobre? Que se escuche, por favor, el tacto de tu cuerpo.
3: El contacto del imán con el metal muestra cómo hay personas que nos atraen hacia el bien y otras hacia el mal.
1: ¿Puedes leerlo otra vez, por favor?
3: El contacto del imán con el metal muestra cómo hay personas que nos atraen hacia el bien y otras hacia el mal.
1: ¿Esto qué es?
3: Un imán. Otro imán.
1: ¿Esto qué
4: es? Una luz.
1: ¿Cómo se llama esto?
4: Una linterna.
1: ¿Puede leer el destinatario?
4: Al corazón que necesita volver a encenderse.
1: Otra vez, por favor.
4: Al corazón que necesita volver a encenderse.
1: ¿Puede leerme quién es el remitente?
4: Lo que contiene este sobre puede encender algo que nunca debió apagarse.
1: ¿Cómo?
4: Lo que contiene este sobre puede encender algo que nunca debió apagarse.
1: ¿Puede sacar usted la carta que hay dentro?
4: Sí.
1: Porque para usted, lee alto y claro.
4: Sin contacto entre las pilas y los bornes no enciende. Puede mostrar y enseñar que todas las piezas son importantes.
1: Léelo otra vez despacito.
4: Sin contacto entre las pilas y los bornes no enciende. Puedes mostrar y enseñar que todas las piezas son importantes.
5: Necesito su calor, sus besos, sus abrazos, sus cálidos labios traspasando mi piel, donde falta ese aliento, donde no está su ser, donde todo empezó y nunca acabó, donde mis labios gritaban que te amaban y que no podía estar sin ti, donde la libertad no era una cárcel, sino el motivo del existir, donde tus ojos me miraban a los míos, con amor y no con desprecio, donde tu mamá... que no puedo, que es que me lío.
6: Está
5: hablando
6: muy bien.
5: Eso es color
1: borda. Qué es lo más bonita, que la tecnología ni la técnica está preparada para sacar la naturaleza de tu voz.
5: Necesito su calor, sus besos, sus abrazos, sus cálidos labios traspasando mi piel, donde falta ese aliento, donde no está su ser, donde todo empezó y nunca acabó, donde mis labios gritaban que te amaban y que no podía estar sin ti, donde la libertad no era una cárcel, sino el motivo del existir, donde tus ojos miraban a los míos, con amor y no con desprecio, donde tus manos acariciaban mi cuerpo y no había heridas ni moratones, cuando la historia era un cuento feliz, sin heridas, sin cicatriz.
1: ¿Cuántos versos tenía lo que ha escrito?
5: Es que lo he escrito rápido y en sí no lo he puesto por verso.
1: Claro.
5: Pero tendrá como unos 5 versos.
1: Tú imagínate, ¿cómo lo has escrito? Te pregunto lo que has dicho. ¿Cómo lo has escrito?
5: Rápido.
1: Claro. ¿Y la lectura tiene que ser?
5: Lenta.
1: Dime un animal que estaba en un nivel superior a Kung Fu Panda. ¿Era?
5: Es que no me he visto Kung Fu Panda.
1: Tú tienes que verlo, porque tienes delante a Kung Fu Panda. La tortuga. Milenario.
5: Que me da mucha vergüenza. ¿Verdad?
1: Pero la vergüenza es lo que estamos trabajando. ¿Cómo nos llamamos? ¿Los sin?
7: Vergüenza.
1: ¿Cómo? ¿Los sin?
7: Vergüenza.
1: Díselo tú.
3: Sin vergüenza.
1: Díselo.
5: Sin vergüenza.
1: ¿Cómo?
5: Sin vergüenza.
1: Son 5 versos. Si en cada verso tomara tu pauta, eso ya mejor no se puede decir, pero se mastica y va trabajando la transmisión, que es lo que estamos trabajando, porque tampoco, que me da vergüenza. Pero ¿cómo se llama el proyecto? Lo sé.
2: Vergüenza.
8: Venimos a ciega y no sabemos qué va a traer nuevo en la canasta y en la maleta. 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
9: Estos jóvenes son el resultado de un contexto, de unas circunstancias y de unas malas compañías. Pero aquí, lejos de ese entorno, recuperan al niño y a la niña que llevan dentro y que quiere vivir una vida en paz y sin miedo.
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1: Son las 9, las 8 en Canarias.
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1: Buenas noches, llegó el momento. Acaba de comenzar el encuentro entre España y Argentina en el que la Roja y el equipo albiceleste se disputan la Copa del Mundo. Mario Costas, buenas noches.
3: Buenas noches. A punto de rodar la pelota en el MetLife de Nueva Jersey. Está sonando ahora mismo el himno argentino y vamos a recordar las alineaciones. En el 11 español, el mismo que en cuartos y en semis, Unai Simón ocupa la portería, línea de cuatro atrás con Pedro Porro, Pau Cubarsí, Aymeric Laporte y Marc Cucurella. En el medio, Fabián Ruiz y Rodri como dobles pivotes, con Dani Olmo como enganche. Arriba, Alex Baena, Lamin Yamal y Mikel Oyarzabal. Por su parte, Lionel Scaloni ha optado por alinear el siguiente 11. Emiliano Martínez en portería, también línea de cuatro atrás con Gonzalo Montiel, Cristian Romero, Lisandro Martínez y Nicolás Tagliafico. En el medio también salen cuatro: Rodrigo De Paul, Alexis McAllister, Enzo Fernández y Nico González. Arriba, doble punta para Julián Álvarez y el 10 Leo Messi. Les recordamos que pueden ver el partido en la 1 de Televisión Española y se lo vamos a contar también en Tablero Deportivo de Radio Nacional.
1: Y en el palco de honor, la familia real al completo, el rey Felipe y la reina Leticia, la princesa Leonor y la infanta Sofía. A su llegada al estadio, hablaban ante los micrófonos de Radio Televisión Española.
4: Majestades, altezas, ¿qué tal? Buenas noches.
5: Bueno, nervios, pero también con confianza, porque esta selección pues vuelve a enamorar como lo hicieron otros, sus mayores, en el 2010. Y yo creo que vamos a ver una final espectacular entre dos países que en el fondo son dos países hermanos, dos grandes naciones y con dos increíbles selecciones. Así que será un gran espectáculo y confiemos en que caiga de nuestro lado.
4: ¿Qué sensaciones tienen para el partido de esta noche?
6: Yo creo que estamos emocionados, cómo está toda España, de cómo está yendo el Mundial, de cómo está jugando nuestra selección. Los que saben ya lo han dicho todo, solo queda ganar, y como he leído esta mañana en un gran editorial, que todos juntos podamos reconocernos en esa misma alegría, ¿no?
7: Muy contentas de estar aquí, los cuatro juntos.
8: Sí, con mucha ilusión y ojalá ganemos.
1: Aquí en España son numerosas las pantallas en diferentes puntos del país donde los aficionados siguen el encuentro. En Madrid, en el Movistar Arena, el antiguo Palacio de Deportes, está Sergio Hurtado. Supongo que a esta hora los nervios ya se dejan notar. Buenas noches, Sergio.
9: ¿Qué tal? Muy buenas noches. Está a punto de rodar el balón en Nueva York y aquí en el Movistar Arena ya estamos todos. 15.000 aficionados llenan el patio y las gradas de este emblemático recinto que ha albergado tantas noches de espectáculo, tantos eventos deportivos, emoción y cánticos mientras sonaba el himno nacional de España y gritos cuando sonaba el himno argentino. Todo a punto de dar comienzo esta gran final, esta final de la Copa del Mundo.
1: Gracias, Sergio. Sobre el incendio en Sierra del Norte de Guadalajara, sigue arrojando datos muy negativos. El director técnico de extinción, Gabriel García Marco, ha advertido que la situación es de riesgo extremo. El fuego avanza y la situación está aún lejos de ser controlada.
10: La situación actual es que tenemos un incendio con una superficie afectada de unas 16.000 hectáreas y 100 kilómetros de perímetro. Estamos ante unas situaciones de riesgo extremo, igual que los días anteriores, pero incrementándose en las condiciones de propagación. Pensad que los primeros días que estaba fuera de capacidad de extinción, la velocidad de propagación era 2 kilómetros por hora y ayer tuvimos de 4 kilómetros por hora, con todo lo que ello conlleva.
1: Se ha propuesto el confinamiento de 4 poblaciones más, con lo que serían 25 las localidades afectadas. Y un apunte más, luctuoso, una niña de 13 años ha muerto ahogada en la localidad zamorana de Toro tras caer accidentalmente al río Duero y ser arrastrada por el agua. El suceso ha tenido lugar sobre las 5 y cuarto de esta tarde en el puente de Piedra, hasta donde se han desplazado agentes de la Guardia Civil y de la Policía Local, junto a personal sanitario que ha intentado reanimar sin éxito a la víctima, además de una ambulancia y un helicóptero de emergencia. Es todo, sigan informados aquí en esta sintonía y en rtv.es.
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11: Buenas noches, actualizamos la información del tráfico. Ya hasta ahora ya pendientes de un accidente que está complicando la entrada a Madrid en la 1 a su paso por Lozoyuela y genera hasta 2 kilómetros de retenciones. Se complica la entrada a Barcelona, C58 Moncada, en Toledo, en la 5 en Valmojado, hacia Madrid, al igual que en la provincia de León, la AP66, ya en el entorno de Caldas de Luna, con 2 kilómetros de tráfico lento en dirección norte, dirección Oviedo. Es una información de la Dirección General de Tráfico.
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0: Buenas noches, optimista. Te habla Julia Higueras, periodista comprometida, convencida de que el periodismo puede ser una herramienta poderosa al servicio de la conciencia y de la acción. Soy la creadora de la revista Anoche tuve un sueño y de los premios Optimistas Comprometidos, que celebran a las buenas personas que transforman el mundo. Hoy abro de nuevo y con gratitud esta ventana para compartir contigo la fuerza de historias que inspiran, que construyen, que nos recuerdan que cada gesto cuenta, que cada mirada importa, porque mirar hacia otro lado ya no es una opción. Este es un espacio para celebrar las miradas que transforman, miradas valientes que se atreven a imaginar un mundo mejor.
1: Soñar despiertos.
0: Todos recordamos una casa de nuestra infancia. No hace falta que fuera grande, ni que fuera perfecta. A veces lo que permanece en nuestra memoria no son las paredes, es una voz llamándonos para comer, una luz encendida cuando llegábamos a casa, el abrazo de esa persona que nos estaba esperando y que nos preguntaba, ¿qué tal ha ido hoy? Hay niños y niñas que, para quienes esos recuerdos todavía están por escribirse. Y sin embargo, a veces basta un verano, un curso escolar o unas vacaciones para descubrir que un hogar no siempre es el lugar donde nacemos. A veces es el lugar donde alguien decide hacernos un sitio. Esta noche nos acompañan Silvia Balmaña, directora general de Infancia, Familia y Fomento de la Natalidad de la Comunidad de Madrid, y Teresa Díaz Tártalo, profesora en la Universidad CEU, miembro de Familias para la Acogida y coordinadora del programa Curso en Familia. Con ellas vamos a descubrir que un curso escolar, un verano o unas vacaciones pueden marcar la diferencia en la vida de un niño, en la vida de una niña. Y que muchas familias que un día decidieron abrir la puerta de su casa, hoy aseguran que recibieron mucho más de lo que nunca podrían haber imaginado.
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0: Bienvenida Silvia Balmaña, bienvenida Teresa Díaz Tártalo. Gracias por acompañarnos esta noche en La Hora Optimista. Y empiezo contigo, Silvia. Todos hemos oído hablar alguna vez del acogimiento familiar, pero quizá no todos sabemos realmente qué significa. Cuando hablamos de acogimiento, ¿de qué estamos hablando exactamente y por qué sigue haciendo falta que más familias den ese paso?
2: Pues encantada de estar aquí esta noche con vosotros. El acogimiento significa abrirle tu casa, tu familia, tu corazón, sobre todo a un niño que necesita estar con una familia porque la suya no ha podido, no ha sabido cuidarles. Y eso puede hacerse con carácter temporal o con un carácter pues mucho más duradero, en función de las necesidades del niño y de las posibilidades que tenga la familia que acoge.
0: Uh-huh. Desde la Comunidad de Madrid, Silvia, estáis impulsando especialmente dos programas: el acogimiento durante un curso escolar y también el programa Vacaciones en Familia. ¿Qué tienen de especial estos dos programas?
2: Pues que son dos programas de voluntariado. No es acogimiento en sentido estricto, con todas las obligaciones que el acogimiento conlleva, sino que es una colaboración voluntaria que hacen las familias con las residencias, los hogares o los pisos donde habitualmente viven los niños, para darles una experiencia durante un tiempo, un curso o unas vacaciones muy parecida a lo que es la convivencia familiar. Es verdad que los centros cada vez se parecen más a una familia porque son unidades de convivencia reducidas, pero al final nosotros creemos firmemente en el derecho de los niños a vivir en familia, y aunque solamente sea unas vacaciones o un curso, pues como cuando nuestros hijos se van a estudiar fuera, ¿no?, al extranjero un año, pues de esa misma manera nosotros queremos que nuestros niños también tengan esa posibilidad.
0: Teresa, vosotros acompañáis a esas familias antes, durante y después del acogimiento. Cuando alguien llama por primera vez, ¿qué suele haber detrás de esa llamada? ¿Qué dudas aparecen casi siempre.
3: Buenas noches, Julia. Muchísimas gracias por darnos esta ocasión. Pues cuando alguien llama por primera vez, suele haber un deseo siempre de algo bueno, suele haber un agradecimiento a la experiencia familiar que ellos ya tienen, y nos gusta decir que siempre hay que partir de ahí, de una experiencia ya buena. Si acogemos para llenar un agujero, igual no es el mejor modo de hacerlo, ¿no? Siempre estar agradecidos a lo que vivimos en casa para poder ofrecerlo a otros. ¿Y qué dudas tienen? Pues tienen la duda de ¿y si no lo hacemos bien? Siempre les contestamos, no os preocupéis, no vais a estar solos. Para eso estamos las asociaciones de familias, que es desde donde yo vengo a hablar, ¿no? Como asociación de familias acogedoras, y como familias acogedoras que ya hemos hecho la experiencia, ¿qué hacemos? Nos acompañamos unos a otros, de forma que siempre quien llega puede estar tranquilo de que lo que va a sentir, lo que va a pensar, lo que le puede ocurrir, ya nos ha pasado a otros y podemos acompañarle en ese camino. Aquí no se trata tanto de ser familias perfectas ni hacerlo fenomenal, sino de ser familias normales. Los niños necesitan una familia normal, no necesitan grandes héroes. Todos tenemos familias perfectamente imperfectas y nos han hecho todo el bien que podemos ahora aportarle a otro. ¿Qué más miedos aparecen? También aparece el miedo de ¿y mis hijos? ¿Qué pasará con mis hijos? ¿Podré seguir haciendo tanto caso a mis hijos? ¿Mis hijos lo aceptarán? Y nosotros, desde la experiencia de la Asociación Familias para la Acogida, lo que podemos decir con cargados de certeza es que para nuestros hijos es una lección absolutamente impagable. Lo que nuestros hijos aprenden abriendo nuestro hogar a otro que tiene la necesidad de poder vivir una experiencia de familia tranquila, normalizada, sin más, normalizada, lo que nuestros hijos aprenden con esto no se aprende en ningún otro sitio. Es una escuela absolutamente excepcional. Otro miedo que a veces nos preguntan, pero es que luego se va a ir, vamos a sufrir por la despedida. Y nosotros también contestamos, pero si la despedida realmente no existe. Una persona que entra en tu vida ya para siempre. Ya se va a quedar en tu corazón para siempre, y a lo mejor cambia la modalidad de acompañarle, pero las llamadas, las visitas, las comidas en familia siempre que quiera, eso siempre va a estar ahí. Es como un hijo normal. Los hijos normales se van, y es lo bueno, ¿no? Lo malo a veces, bueno, hay algunos que no se van, pero lo suyo, lo saludable, es que todos se vayan. Así que son miedos todos muy transitables, y yo creo que es absolutamente desproporcionado la dificultad con la ganancia. Es, nosotros empezamos a coger por envidia, decimos siempre, en el sentido de que vimos un atractivo en otras familias que lo hacían y quisimos eso también para nosotros.
0: Y hay que decirle a las familias que se atrevan a dar este paso, que ese vínculo, que ese miedo que tienen al día después, a cuando ellos se marchan, pues que ese vínculo no se pierde, que está ahí, que permanece, y que se animen. Y vuelvo a Silvia. Muchas personas piensan, esto no es para mí, ¿no? Porque creen que hace falta tener pues una casa enorme, mucho dinero o una familia perfecta. ¿Qué les dirías? ¿Quién puede acoger realmente?
4: Pues puede acoger quien esté dispuesto a acoger. Y eso es muy sencillo. Nosotros, la administración, en el acogimiento formal, cubrimos los gastos del menor, los gastos ordinarios y los extraordinarios. Nosotros, de hecho, en estos últimos 3 años hemos incrementado mucho la prestación, que no ayuda. Es una prestación porque es un derecho que acompaña al niño, que la administración, que somos sus tutores, pues que corramos con esos gastos. Y de hecho hemos pasado en el acogimiento normal de cualquier niño en condiciones normales de 300 a 500 euros mensuales. En el especial, cuando ya hay alguna dificultad o cuando se acoge a niños, se comienza el acogimiento cuando el niño tiene más de 12 años, que es mucho más difícil que las familias se animen a acoger, bueno, pues hemos incrementado esos gastos, cubrir los gastos con la prestación hasta los 1.000 euros mensuales. Y en el acogimiento de urgencia, que es, desde mi punto de vista, bueno, una maravilla, es llevarte a los bebés, niños hasta 3 años, que no tengan que pasar por ningún recurso residencial, que directamente pasen de los brazos a lo mejor de la mamá que lo entrega o del hospital donde lo han recogido, donde ha nacido, a una familia.
2: como les pedimos una dedicación mayor, pues 2.000 euros mensuales. No son cantidades que paguen nada, porque estas familias lo que hacen es impagable y además no les mueve nunca el dinero.
5: Pues imaginad, Silvia, Teresa, ¿no?, que esta noche, iba a decir, hay una familia. Pues pensemos, como somos optimistas, que va a haber muchas familias escuchándonos y que se están planteando por primera vez esta posibilidad. ¿Cuál sería el primer paso y tú has dicho ahora mismo dónde informarse, ¿no?, y cómo empezar ese camino?
3: Bueno, ¿te parece, Silvia? Por las fechas también en las que estamos, yo me animo un poco también a hablar de un programa que estamos especialmente ahora promocionando, que nos permite hacer un acercamiento muy suave al acogimiento, que es el programa Un Curso en Familia. Un Curso en Familia es un programa que permite a niños de 10 a 17 años hacer una experiencia sencilla de lo que significa vivir en una familia un curso. Es un programa fantástico porque las familias se prueban a sí mismas, es un curso, no se te pide más compromiso que el de un curso escolar, comienza en septiembre y termina en junio, y también para los niños, que al fin y al cabo son lo más importante de todo lo que estamos hablando aquí ahora hoy, es también un programa que les permite a ellos mismos atreverse. Tened en cuenta que hay niños pues que no es tan sencillo, son unos valientes, tienen que salir de la residencia donde viven, donde tienen sus amigos, donde tienen su entorno habitual. Con este programa que hacemos en cooperación con la Comunidad de Madrid, ¿qué facilidades da? No se tienen que cambiar de colegio, ellos siguen yendo al mismo colegio, pueden volver a la residencia siempre que quieren, a otear cómo sigue todo por allí, parece que no, pero los niños quieren saber qué está pasando en su habitación, qué está pasando con sus amigos, no quieren perder eso, de entrada al menos. Entonces, este programa, que se llama Un Curso en Familia, y para contactar con el cual pueden escribir a uncursoenfamilia@aseaf.org o llamar al 623-490-246, que luego creo que vamos a dejar ahí, ¿no?, un rastro.
5: Sí,
3: para
5: luego
3: que
5: vamos a...

0: preciosa que permite hacer de familia de referencia para un chico que ha venido emigrando de su país, pero que tiene su familia en su país. Y lo que necesita aquí es una familia de referencia. Es decir, hay tantas modalidades como disponibilidades pueda tener una familia.
1: Bueno, yo tengo que añadir que Teresa es madre de acogida, o sea que sabe perfectamente bien de lo que habla. ¿Tú tienes alguna cosa que añadir a esto, Silvia?
2: Simplemente que es muy fácil, sino que nos googleen, que pongan acogimiento familiar Madrid.
1: Silvia Balmaña, y gracias Teresa Díaz Tartalo por mostrarnos que hay puertas que se cierran al terminar el día y hay otras que cuando se abren cambia la historia de quienes las cruzan, ¿no? Ojalá esta conversación anime a muchas familias a descubrir que a veces hacer un sitio en casa también es hacer sitio a los sueños, a la confianza y al futuro de un niño o al futuro de una niña. Ya sabéis, optimistas, uncursoenfamilia@aseaf.org o llamando al teléfono de Un Curso en Familia 623-490-246 o en la página web de la Comunidad de Madrid. Nos vamos a sintonía.
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1: A veces pensamos que las familias de acogida son algo excepcional y sin embargo la mayoría empezaron igual que empiezan tantas decisiones importantes, con una conversación durante la cena, con una duda, con un ¿y si nosotros pudiéramos hacerlo? Después llegaron los miedos, las preguntas y también la tranquilidad de descubrir que no estaban solos, porque detrás de cada familia acogedora hay profesionales que acompañan, otras familias que comparten su experiencia y niños y niñas que poco a poco vuelven a confiar. Hoy, en Esto también pasa, Isabel Rivadulla nos acerca algunas de estas historias. Historias que nos recuerdan que a veces un hogar no cambia el mundo, pero sí puede cambiar el lugar que un niño ocupa en él.
4: Hola, Julia. Hay historias que no ocupan portadas, pero cambian vidas para siempre. Y una de ellas es la de quienes deciden que ningún niño debería crecer sintiéndose solo. En España hay cerca de 50.000 menores bajo medidas de protección. Algo más de la mitad viven con familias de acogida, pero miles de niños y adolescentes siguen creciendo en centros residenciales. Allí, por supuesto, que reciben cuidados, educación y protección. Pero lo que muchas veces echan de menos es algo mucho más difícil de organizar. Un adulto que esté siempre ahí, aunque tengan adultos cuidándoles. Por eso están surgiendo iniciativas que demuestran que cuidar también puede significar acompañar. Una de ellas es el trabajo de la asociación que nos acompaña hoy, Asociación Estatal de Acogimiento Familiar, ASEAF. Pero hay muchas otras. Porque además de ayudar a quienes ya acogen a un menor, organizan encuentros, actividades de ocio, campamentos y espacios donde los niños pueden compartir experiencias con otros chicos que han vivido situaciones parecidas. Porque descubrir que uno no está solo también es una forma de empezar a sanar. Y hay más. Organizaciones como la Fundación Soñar Despierto impulsan programas de mentoría para adolescentes tutelados. Un voluntario les acompaña durante años, les ayuda con los estudios, a preparar una entrevista de trabajo, simplemente a celebrar un cumpleaños. Por supuesto que no sustituyen a una familia, pero sí se convierten en ese adulto que escucha, que anima y que permanece. Algo parecido hacen Mamás en Acción, de las que ya hemos hablado en este espacio. Sus voluntarios y voluntarias acompañan a niños hospitalizados que no tienen a nadie junto a la cama. Muchos proceden del sistema de protección. Cuando un niño se despierta después de una operación y se encuentra una mano que le espera, pues el hospital deja de ser un lugar quizás un poco frío. Porque todos estos proyectos tienen algo en común. No cambian el pasado de esos niños, pero sí pueden cambiar la manera en la que recuerdan su infancia. A veces pensamos que para transformar una vida hacen falta grandes gestos. Sin embargo, muchas veces basta con regalar tiempo, escuchar sin prisas, acudir a un partido de fútbol, celebrar un aprobado o estar presente el día de un cumpleaños. Porque hay personas que han decidido que ningún niño debería crecer sin sentir que le importa a alguien. Y esto.
1: Gracias, Isabel, porque
4: pasa.
1: Cuando escuchamos estas historias entendemos que el acogimiento no empieza el día que un niño o una niña cruza una puerta. Empieza mucho antes. Empieza cuando una familia decide que siempre hay sitio para una silla más alrededor de la mesa.
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1: Todos guardamos recuerdos.

0: De nuestra infancia, algunos tienen el sonido de una risa, el olor de una comida o la sensación de llegar a casa sabiendo que alguien nos estaba esperando. Hay niños y niñas que descubren esas pequeñas cosas gracias al acogimiento familiar. Y esos recuerdos, aunque duren un verano o un curso escolar, permanecen en ellos para siempre. Hoy queremos escuchar a Camila. Ella vivió esa experiencia siendo una niña y quiere contarnos qué significó encontrar un hogar que durante un tiempo también fue el suyo. Porque hay lugares de los que un día nos marchamos, pero que nunca dejan de acompañarnos. La escuchamos.
1: Hola, buenas noches, Julia. Buenas noches, optimistas. Vengo a contaros mi historia sobre el acogimiento familiar. Bueno, pues yo empecé en este programa cuando tenía 10 años. Mi primera experiencia fue con una familia de verano, donde estuve con mi hermana. La verdad es que me lo pasé súper bien. Al año siguiente me ofrecieron un programa de familia en curso y yo dije, bueno, pues ¿por qué no? Sinceramente, esa experiencia no salió muy bien, entonces decidí volver a la resi. En ese momento pensé que a lo mejor era mejor quedarme en la resi, pero la verdad es que no quise rendirme y decidí volver a intentarlo. Todo cambió el 5 de febrero de 2023, cuando conocí a la que hoy es mi familia acogida. Al principio me costó mucho, porque soy una persona bastante vergonzosa y como la experiencia anterior no había sido buena, pues tenía miedo de volver a empezar. Me da vergüenza hablar, contar cómo me sentía y pensar que otra vez podía salir mal. Pero poco a poco fui cogiendo confianza. Empecé a darme cuenta de que estaba en una casa donde me cuidaban, me escuchaban y estaban ahí para mí cuando lo necesitaba. Me hicieron sentir como una más de la familia y eso fue algo muy importante para mí. Hoy puedo decir que estoy muy agradecida por haberles conocido porque gracias a ellos he vivido momentos muy bonitos. Por eso me gustaría decirle a los niños y adolescentes que si tienen la oportunidad de vivir una experiencia así, que no tengan miedo. Al principio sí que puede dar un poco de vergüenza o incluso miedo porque no sabes cómo va a ser. Pero ya verás que poco a poco todo va cambiando y puedes llegar a sentirte muy bien. También me gustaría darles un mensaje a las familias que están pensando en acoger. Que no se echen para atrás por las dudas o por el miedo. Evidentemente, no todo va a ser perfecto, porque habrá momentos difíciles y todos necesitaremos tiempo para adaptarnos. Pero merece muchísimo la pena. Con algo tan sencillo como abrir la puerta de vuestra casa, podéis hacer muy feliz a un niño o una niña que de verdad lo necesita. Muchas veces, sin daros cuenta, ellos también os cambian la vida a vosotros. Yo, la verdad que solo puedo dar las gracias por haberme dado esa oportunidad. Y si un día decidí volver a intentarlo, fue una de las mejores decisiones que he tomado. Bueno, pues muchísimas gracias y esta es mi historia.
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Anoche hemos hablado de hogares, pero no solo de los que tienen un tejado. Hemos hablado de esos lugares donde alguien nos espera, donde una voz se alegra de que hayamos llegado y donde, sin necesidad de decirlo, sabemos que siempre hay un lugar reservado para nosotros. Gracias a Silvia Balmaña, a Teresa Díaz Tártalo, a Isabel Rivadulla y a Camila por recordarnos que cuidar de un niño, de una niña, también es una manera de cuidar el futuro de todos. Gracias también a Guillermo Malpartida, a los mandos de esta nave radiofónica que cada semana nos ayuda a contar historias que merecen ser escuchadas. Y gracias a ti, optimista, por acompañarnos una semana más. Y no olvides que el periodismo también sirve para esto, para acercarnos historias que existen muy cerca de nosotros y que, sin embargo, muchas veces no vemos. Si esta noche hemos conseguido que una sola familia decida dar el primer paso e informarse sobre el acogimiento familiar, este programa ya habrá merecido la pena.

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1: Nueve y media, ocho y media en Canarias.
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1: Buenas noches. En juego a esta hora la final del Mundial de Fútbol que enfrenta España y Argentina. Superados los primeros 24 minutos de juego en el estadio MetLife de New Jersey, los de Luis de la Fuente, Paco Pérez, han gozado ya de dos ocasiones claras de gol. Buenas noches.
2: ¿Qué tal? Muy buenas. Sí, en el minuto 4 un disparo de Lamine dentro del área que rechazó un defensa y paró el Dibu Martínez tras una gran jugada combinativa del equipo español. Más tarde lo volvió a intentar el propio Lamine, pero sin suerte, y a la contra salió Unai atento a despejar un pase al hueco que iba a recibir Messi solo. A partir de ahí, España con más posesión y más control de juego y Argentina buscando esas peligrosas contras. De momento el marcador no se mueve.
1: Empate a cero en el estadio MetLife de Nueva Jersey, un partido que pueden seguir a través de todas las plataformas de esta casa de Radio Televisión Española. Y esta hora somos millones los aficionados españoles que seguimos en directo una cita histórica para nuestro deporte. Vamos a tomarle la temperatura a uno de los rincones de Madrid donde se viene viviendo el Mundial de manera muy especial desde su inicio. Madrid, Plaza de Colón, Borja Inza, buenas noches.
3: ¿Qué tal, Luis, Paco? Muy buenas noches desde la Plaza de Colón, con muchísimo ambiente, como podéis oír de fondo, con 25.000 aficionados, porque una pantalla para todo el Mundial instalada por la Real Federación Española de Fútbol, pero el Ayuntamiento de Madrid ha instalado una segunda pantalla gigante para la ocasión, solo para el día de hoy. Todo ello suma unas 25.000 personas. Vamos a pulsar las opiniones por aquí, por la calle. Bueno, vamos a ver, ¿cómo estáis viendo el partido?
4: Bien. Estamos intentando verlo.
3: ¿Quién crees que va a ganar?
4: España.
3: Muy igualado todo, ¿no?
4: Sí, pero más oportunidades está
3: teniendo. Menos mal que se está yendo un poquito el calor, ¿eh?
4: Sí, con tanta gente igual viene, vuelve otra vez el calor.
3: Bueno, más aficionados por aquí. Bueno, pausa de atracción y la verdad que el partido está siendo muy igualado, ¿no?
5: Está siendo pero muy igualado, sí señor.
3: Un poquito mejor España, está ofreciendo más, está yendo más al ataque.
5: A tope.
3: ¿Cuál es tu porra?
5: En 1-0.
3: 1-0, gracias. A ver por aquí, ¿qué tal os está pareciendo el ambiente aquí en Colón?
6: Bien, muy bien. Ver todas las banderas y eso.
3: ¿Habéis venido más veces a ver el Mundial?
6: La primera vez.
3: ¿Y qué tal?
6: Pues muy buena experiencia. Estamos encontrando un recoveco donde haya más multitud y ver alguna pantalla.
3: ¿Algún resultado? ¿Creéis que va a haber prórroga?
7: Ay, no sé el que sea, pero que gane España.
6: Esperemos que sea un resultado fulminador por parte de España.
1: Que así sea, Borja, bueno, gracias y que gane España.
3: Gracias.
1: Otro de los focos informativos de este 19 de julio se sitúa en la provincia de Guadalajara. El incendio declarado el pasado jueves en La Mierla ha calcinado ya más de 13.000 hectáreas. Se calculan incluso que podrían alcanzarse ya las 15.000. Una veintena de localidades han sido evacuadas. 5 permanecen confinadas. Albendiego, Cañamares, La Miñosa y Ujados se suman a Allen de la Encina. 800 personas han tenido que abandonar sus hogares. El viceconsejero de Medio Ambiente de Castilla-La Mancha, José Almodóvar, confirma que el riesgo en la zona sigue siendo extremo.
8: Esto es una zona de un incendio y de riesgo extremo, es decir, que no se acerquen a esta zona. Y a la gente que venga de fuera, que por favor se abstenga de venir durante estos días, porque el incendio sigue propagando, el riesgo sigue existiendo y, como veis, cada vez tenemos que tomar más medidas de protección a la población.
1: De otro gran incendio, el que ha afectado a la comarca zaragozana de las Cinco Villas, llegan mejores noticias. Hoy ha quedado estabilizado después de haber calcinado 15.000 hectáreas repartidas en un perímetro de casi 80 kilómetros. Mar Vaquero, vicepresidenta del Gobierno de Aragón.
9: Según los últimos datos de la Dirección de Extinción, el incendio ha conseguido ser estabilizado. Por lo tanto, se han cumplido las previsiones más optimistas que hoy trasladaba ya el presidente Azcón tras la celebración del CECOPI, con unas condiciones más favorables que han conseguido que se pudiera estabilizar este incendio.
1: Contarles también que la portavoz del Partido Socialista en el Ayuntamiento de Madrid y exministra de Industria, Reyes Maroto, será la cabeza de lista de su partido. partido en las elecciones a la alcaldía de la capital, Maroto se ha impuesto en las primarias celebradas este domingo con 1.045 votos a la portavoz adjunta del Grupo Socialista, Emma López, que ha sumado 841 apoyos a su candidatura. Recordamos, en juego la final del Mundial de Fútbol que enfrenta España y Argentina, minuto 28 de la primera parte, España 0, Argentina 0. 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
10: Gemma, supongo que todavía estás muy emocionada con lo que viviste el martes en el Gran Teatro del Liceo de Barcelona, Premio Princesa de Girona de Arte.
11: Sí, estoy muy emocionada todavía. La verdad que hoy he salido del hotel en el que llevamos concentrados unos días y sí. ha sido muy emocionante. Han sido unos días increíbles de conocer personas increíbles y mucha emoción, la verdad, sí, sí.
10: Hoy nuestra irrepetible es la cineasta Gemma Blasco. Gemma, bienvenida a Irrepetibles, muchas gracias.
11: Gracias a ti.
10: Muchas gracias. Gracias. Hoy hemos quedado, como estás de aquí para allá, hemos quedado en un hotel, en el Hotel Pestana Arena de Barcelona, a quienes agradecemos la acogida. Directora y guionista de cine, nominada a los premios Goya a Mejor Dirección Nobel por La Furia, que sí obtuviste en los premios Gaudí. Antes dirigiste los cortometrajes Formas de Jugar y Jauría. Pero creo que para presentarte lo mejor es que escuchemos un fragmento de lo que decías el martes en la entrega de los premios Princesa de Girona en el Gran Teatro del Liceo de Barcelona.
12: Hoy os quiero pedir una cosa. No dejemos de habitar con espíritu crítico las imágenes que nos rodean, aunque nos incomoden, aunque nos rompan, aunque nos obliguen a mirar donde no queremos mirar, aunque no pidan permiso. No sé si el cine cambiará el mundo, pero espero que al menos pueda sacudirlo y mostrarnos aquello que permanece en la sombra y en silencio.
10: He leído que eres de lágrima fácil, pero te contuviste.
11: ¿En el liceo?
10: Sí.
11: Bueno, sí. Bueno, no es que me contuve, es que... ¿Sabes qué me pasa? Que cuando estoy muy, muy emocionada... pero tengo algo, una responsabilidad que hacer, que en ese caso era hacer un discurso, hay algo de pragmatismo, que me pongo como recta y digo, saca esto adelante, porque si no, no nos vamos de aquí nunca. Y ahí me contengo y luego ya saco.
10: ¿Es verdad que eres muy emocional?
11: Soy muy emocional, soy muy
10: ¿Lloras
11: emocional.
10: ¿Lloras mucho?
11: Lloro un montón y me encanta llorar, de hecho. Me fascina llorar.
10: ¿Sí?
11: Sí, me encanta llorar.
10: ¿Por qué?
11: Porque es una descarga muy... A ver, lo que no me gusta
10: o sea,
11: es que...
10: limpia.
11: Sí, limpia muchísimo. Lo que no me gusta es que me pasen cosas trágicas.
10: Ya.
11: Eso no me gusta, a nadie
10: no,
11: le gusta.
10: No, pero llorar, a nadie le gusta.
11: Sí, sí, llorar. De hecho, a veces a mi pareja le digo... Uy, estoy un poco de mala hostia. Creo que cuando... Hace más de un par de días que no lloro. Creo que me va tocando. O sea, sí, sí, me gusta mucho llorar, conectarme
10: Necesito
11: con mis
10: Necesito las lágrimas.
11: Sí, sí, me van drenando cosas, sí.
10: Oye, premios como este siempre son un empujón. Un escaparate importante, ¿no?
11: Absolutamente, o sea, realmente es un trampolín importantísimo, también es gasolina, ¿no? Un poco como una palmadita de un vas bien, ¿no? Es lo que, uh-huh. lo que nos cuentas, ¿no? De la mirada en que quieres hacer, la manera en que quieres hacer cine, tiene sentido, no estás loca, ¿no? Tiene sentido y es importante que lo plantees así.
10: ¿Alguna vez has sentido que estabas loca?
11: Muchísimas.
10: ¿Sí?
11: Sí. Pero bueno, creo que el concepto loco es muy relativo.
10: Te lo han hecho sentir, entiendo.
11: Sí, bueno, puede ser que también, o sea, al final la industria te lleva hacia unos lugares un poco más mainstream y está siempre un poco la resistencia de tratar de hacer cosas que evidentemente lleguen al público, ¿no? Y que sean accesibles, ¿no? Y haces unas narrativas que sean accesibles. Pero mi planteamiento es que siempre haya un poco de riesgo y que haya una mirada ética por delante, y no solo ética en cuanto a las realidades sociales y humanas, que también, sino en cuanto a que lo que importa no es solo cómo, o sea, qué historia cuenta la película, sino también cómo está contada y qué decisiones hay detrás. Y esto en realidad es lo que se dice públicamente, que es el motivo por el que me han concedido este premio. Y esto es lo que te digo, que es también un poco una palmada de decir, vale, aunque sea más difícil hacerlo así, sigue por ahí, ¿sabes? Así que es muy bonito y es un escaparate importantísimo. ¿Sí?
10: Escuchemos el tráiler de La Furia.
13: ¡Tienes que ser gilipollas!
14: ¿Qué pasa?
13: ¿Cómo es Atel, Alex? Yo qué sé.
15: Estaba mirando demasiado.
13: Tú a mi hermana ni la toques, sé que te estoy viendo, perro.
10: Y la película, protagonizada por Ángela Cervantes y Alex Moner, parte de una experiencia personal, Gemma, una experiencia muy dura, una agresión sexual, Y yo no sé si furia es una emoción que sentiste muchas veces.
11: Sentí muchas veces. Realmente la película está basada en una experiencia mía y a la vez es muy distinta, ¿eh? A mí me agredieron con 18 años, mucho más joven que la protagonista. Uh-huh. Y de hecho, mi historia es súper distinta. Yo denuncié, hubo un juicio y acabó 11 años en prisión.
10: Esto es muy importante, ¿eh? Uh-huh. ¿Por qué denunciaste?
11: Uf, ¿quieres que entremos ahí?
10: Sí. Vale. Quiero decir, fue una decisión propia, te animó el entorno, porque es muy complicado.
11: ¿Sabes qué sucedió? Yo era muy, muy joven, esto pasó de día y enseguida vino la ambulancia, pasó por la calle, es que es muy distinto a la película, y enseguida vino la ambulancia y vino la policía y fue ya como un ciclo de, ¿sabes? Como una vorágine que se me llevó por delante y ese mismo día yo había denunciado ya y como que no hubo cabida para plantearme.
10: O sea, para reflexionar no hubo tiempo.
11: No hubo tiempo para reflexionar, ni hubo tiempo para que yo pensara si realmente me apetecía denunciar o no, ¿sabes? Y luego me he dado cuenta que la violencia institucional también es grande y que fue un proceso muy duro de denunciar. Y con esto no estoy diciendo a nadie que no denuncie, pero sí que es verdad que es una decisión muy propia.
10: Los que tienen que cambiar son ellos, ¿eh? Son los otros.
11: Evidentemente, pero que también es que esto es delicado, ¿eh? Pero que también aquellas que no, o sea, que no eres menos víctima por no denunciar, ¿sabes? Y que el problema está en un sistema que no te ha hecho sentir que el espacio de la denuncia y el espacio institucional era un espacio seguro. Y eso no es tu culpa y no denunciar no te hace menos víctima. Y la cantidad de violencia sexual que sucede fuera de esa punta del iceberg que sí sabemos y que son las denuncias es gigantesca. Y eso es lo que intento también reivindicar, que no denunciar no te hace menos víctima, porque es así, ¿no? Y que no haya una sentencia por delante no invalida que tú vivieras lo que viviste. Y bueno, es muy complicado, o sea...
10: O sea, fue un proceso muy difícil.
11: Fue un proceso retraumatizante.
10: Sí.
11: El de denunciar, sí. Que luego hubo una sentencia y acabó 11 años en prisión, ¿eh? Pero bueno, yo ya me he hecho mayor. Bueno, mayor, o sea, que han pasado muchos años. Esto pasó en 2011 y en realidad me planteo, o sea, muchas veces me he planteado que no sé si volvería a denunciar, si me volviera a pasar, ¿sabes? Y al final yo ya lo he colocado en un lugar que digo, vale, ok, yo el punitivismo, o sea, que a mí que esta persona estuviera en prisión a mí no me sirve de nada, ¿sabes? O sea, como que la reparación de la víctima no está ahí realmente, ¿no?
10: Yeah.
11: Y la reparación la he encontrado en espacios feministas, ¿no? Con compañeras y con otras víctimas. No en la película, porque yo la película no me la tomé como reparación, ¿no? Es un proceso ya posterior a eso. Pero bueno, que creo que hay que hacer una reflexión sobre el punitivismo también. Uh-huh. Bueno, es que claro, si abrimos este melón,
10: podemos estar toda la noche. Y después, la furia.
11: Sí.
10: No hay que contenerla.
11: Ah, exacto, lo que me preguntabas.
10: ¿Verdad?
11: No hay que contenerla. Para mí la película también es un poco lo que queríamos decir es que nosotras, las mujeres, también llevamos una furia por dentro que no nos han enseñado a transitar y que tenemos derecho a transitar y a sentir y a atravesarla. Uh-huh. Que esto forma parte de nosotras también y que las secuelas de la violencia sexual son muy profundas y muchas veces, no para todas porque cada caso es único, pero muchas veces son muy viscerales y muy rabiosas, con mucha rabia, con mucha furia. Y yo no me sentía representada en las películas que veía y veía que faltaba esa parte que yo estaba sintiendo por dentro, ¿no? Y, o sea, no encontraba referentes que a mí me representaran y normalmente sentía que se revictimizaba mucho a la víctima, que se trabajaba el personaje de ella, de la víctima, desde un lugar como un poco panfletario, la película un poco panfletaria a nivel de moraleja, desde un lugar como muy de la fragilidad, de lo vulnerable, y es como, bueno, sí, pero es que hay muchos matices más, ¿sabes? Y tú puedes ser una tía súper cañera y a la vez estar rota por dentro y sentir mucho dolor, ¿no? Y una cosa no es incompatible con la otra, y sobre todo que el referente, el cliché, ¿no? El imaginario colectivo de la víctima que está llorando en su casa. Y si no eres esa víctima que está llorando en su casa, no eres suficiente.
10: No eres suficientemente víctima.
11: Esto es un poco lo que queríamos crear nuevos referentes también con la película.
10: Y tú no has necesitado imágenes explícitas para contarlo.
11: Exacto, esto fue una duda muy grande.
10: Y esto es importante también.
11: Eso es muy importante. O sea, creo que hay decisiones éticas que debemos tomar cuando hacemos las películas, donde lo que decíamos antes, importa mucho el no solo qué cuenta la película, sino cómo está contado, ¿no? Y en el caso de la secuencia de la violación en La Furia, más no es spoiler porque lo hemos contado mucho y está muy al inicio de la película, ¿no? La violación no se ve. Sucede todo a oscuras. Bueno, hubo momentos de escritura en los que yo me planteé, siempre fue así en guión, no fue una decisión de montaje, pero yo me planteé, claro, ¿cómo hago para no romper el punto de vista? Porque la película tiene un punto de vista marcadísimo en ella, o sea, no te despegas de ella, de la protagonista, el personaje interpretado por Ángela Cervantes, y claro, si yo de repente hacía una elipsis y esa secuencia no estaba, también sentía que a nivel cinematográfico, a nivel de lenguaje, rompía el punto de vista, o había ahí una información que le faltaba al espectador o a la espectadora, ¿no? Cuando es una película que porque la vives mucho con ella. Entonces, ¿qué pasa? Que yo no quería hacer circo con esa secuencia o hacer espectáculo, sobre todo alimentar más el imaginario colectivo de violencia sexual hacia las mujeres.
10: El morbo, ¿no?
11: Que ya lo tenemos muy lleno, sí, ya lo tenemos muy lleno. Yo no quería que tú te fueras de la película con una imagen de violencia sexual en la cabeza, ¿no? Y no quería, entonces encontré una solución utilizando las herramientas del lenguaje cinematográfico, que fue a través del sonido, ¿no? Y nos permitía que fuera una secuencia igualmente incómoda, porque lo iba a ser. De hecho, depende de cómo más, porque yo creo que en sala de cine, cuando la estás viendo con un montón de desconocidos, ¿no? Y la imagen que te falta, cada uno la completa con su cabeza y con sus experiencias, y eso es terrorífico también. Pero no te llevas una imagen de la película, ¿no? Y en ese sentido, y no alimentas más ese... No, yo no quería, como autora, no quería la responsabilidad de alimentar más ese imaginario colectivo de violencia sexual contra las mujeres. Y esa fue la manera que encontramos, y por lo que nos ha llegado ha sido bastante respetuosa, y así también era una manera de que las víctimas pudieran ver la película y no dejarlas fuera del relato, ¿no? Y bueno, creo que con el tiempo, viéndolo en perspectiva, fue una decisión muy acertada.
10: ¿Te siguen escribiendo víctimas?
11: Sí, sí, sí.
10: ¿Sí?
11: Sí, cada vez que hay así una pequeña oleada, por ejemplo, de prensa, ¿no? Uh-huh. Pues hoy mismo, por ejemplo, ayer recibí un mensaje, o un par de mensajes ayer, de personas que, bueno, que se conectaron con lo que dije, o con mi historia, o con, bueno, muchas personas en este falso anonimato de las redes sociales, ¿no? O como de sentir que son anónimo, me escriben y me cuentan historias de vida. Y
10: que lo cuentan incluso por primera vez.
11: Y me lo cuentan muchas veces por primera vez. Y luego me sabe mal porque no llego a contestarlo todo. Pero no todas... No, o sea, de hecho, muchas veces es un espacio casi de desahogo, de compartirlo, ¿sabes? Claro. Como que siento que... No lo sé, que al final lo importante es que esa historia que partía de un lugar individual, que era el mío, se ha convertido en una historia colectiva. Y yo solo el hecho de saber que ha podido reconfortar a alguien... Es impresionante, y a la vez es aterrador la cantidad de personas que me han escrito.
10: ¿Y esa es la función social del cine? Que no sé si es necesario o no, ¿eh? Este es otro debate, sí. Porque el cine también debe ser entretenimiento.
11: A ver, el cine, creo que hay una parte del cine que debe ser entretenimiento, y eso está bien. Uh-huh. Creo que no es incompatible que sea entretenimiento y también cumpla una función social, yeah. Eso también está bien. Lo que yo sí reivindico mucho es que no sea solo entretenimiento, es decir, o que no sea solo el relato social que contamos, sino que al final para mí el cine, y en esto sí que tengo un compromiso bastante importante con lo formal, el cine para mí es una expresión artística y tiene que intentar proponer un viaje, una experiencia sensorial, una experiencia audiovisual, cinematográfica, ¿no? Y no solo como si viniera alguien o pudieras leer un relato, ¿no? O sea, yo creo que el cine son imágenes y sonidos y tiene que ser una expresión artística en ese sentido, ¿no? Que estamos en un momento muy delicado que se puede pervertir mucho, se está pervirtiendo mucho el audiovisual en ese sentido y como puro entretenimiento y estamos sobreestimulados de imágenes y no sabemos ya ni leerlas. Yo la primera, me estoy incluyendo. Y estamos recibiendo estímulos.
10: Sí, saturados completamente.
11: Y alienándonos de la propia experiencia sensorial que para mí tiene que ser una obra cinematográfica, ¿sabes? Uh-huh. Y eso es lo que intento, no digo que lo consiga, pero es lo que yo intento. Y...
10: Dos cuestiones en una. Primero, si costó mucho levantar la furia. Y segundo, ¿a qué crees que se debe? Porque hacer realidad una película, claro, hacer realidad una película es muy complicado, pero supongo que es un plus cuando la temática es esa. ¿No?
11: Sí, claro, me encanta que hayas dado por supuesto que la primera es costó mucho levantarla. Es verdad que también, yo también soy muy sincera, ¿eh? Como no tengo una experiencia propia de haber levantado otra primera película, no puedo comparar de si fue más o menos complicado o normal. Fue muy complicado, han sido muchos años de trabajo. Yo empecé a escribir en el 17-18, pues imagínate. Muchos años. Le conté la idea de esta película a la productora Mireia Graell en 2013. Uh-huh. Y luego yo seguía haciendo cortos, dije cuando me sienta lista empezar a escribir.
10: La vida seguía pasando.
11: La vida seguía pasando para lo bueno y para lo malo.
10: Sí.
11: Para lo bueno y para lo malo, literalmente, porque también algunas amigas mías las agredieron mientras yo escribía, de repente yo me conecté con una rabia mucho más del personaje masculino de la película. Bueno, o sea, como que la película también se ha ido acomodando a la vida, porque tardamos mucho en levantar las películas y la vida nos va sucediendo por en medio y vamos incorporando cosas que nos suceden en la vida mientras escribimos las películas. Es una cosa como, es un bucle como muy particular. Uh-huh. Pero yo creo, a ver, sí que costó sobre todo la sensación cuando empezamos a escribir de la gente mirándonos como si estuviéramos locas, a mí y a la productora, y sobre todo previo al gran Me Too del 2018. O sea, esos años en el 15 y 16 que teníamos la idea de la película y el 17 que empiezo a escribir, como que había algo de, o sea, no la podréis levantar. Como que se daba por supuesto desde fuera de no conseguiréis que nadie me da dinero aquí, ni las teles. Y luego en realidad, una vez hubo el Me Too, hubo un boom de productos audiovisuales. En realidad, sobre estas temáticas, muchas veces, no todas, pero muchas veces eran un pinkwashing. Y eran un nos sumamos a la corriente feminista sin realmente una profundidad. Uh-huh. Y muchas veces volvían a la revictimización, todos esos elementos que a mí me separaban de las películas que veía cuando me buscaba referentes. Se han hecho cosas muy mal, pero bueno, es verdad que los que decidían los contenidos y dónde se metía el dinero apostaban por esta temática, y eso hizo que se ablandara un poquito el contexto y que nos escucharan, que nos escucharan. Y entonces luego financiar, una vez ya nos metimos a financiar y habíamos hecho como tanto trabajo de sembrar, que luego entraron todas las patas de financiación que quisimos. Pero bueno, creo que fue, bueno, que hizo falta un movimiento social para que nosotras no nos miraran como locas.
10: Por cierto, ¿por qué rodaste una parte importante de la película en Torrevelilla?
11: Torrevelilla es el pueblo de mis abuelos.
10: En Teruel.
11: En Teruel, sí. Torrevelilla en Teruel, muy cerquita de Alcañiz y cerquita de Calanda, de donde uh-huh. Buñuel. Y allí es el problema.
10: Donde pasaste tantos veranos.
11: Donde pasé tantos veranos de mi vida. O sea, sí, y ahora me estoy muriendo de ganas de ir. Fui hace 2 semanas o así y tengo muchas ganas de ir a las fiestas ahora. Pues es un pueblo que con el que yo he vivido, he vivido muchos momentos desde niña. Algunos de los vecinos que salen en la película, uh-huh. Las personas que salen allí, más allá de los actores, ¿no? De los más protagonistas, que los trajimos de Barcelona, por ejemplo, bueno, algunos de los cazadores, la caza de tía, ¿no? Son gente que yo conozco de toda la vida del pueblo, ¿no? Hicimos un casting que fueron sesiones muy divertidas con ellos, a quienes se animaron a participar, y sobre todo con el personaje de Victoria, ¿no? El personaje de la tía Pilar, que lo interpreta Victoria Rivero, que es una mujer que nunca ha sido actriz ni ha actuado, y lo hace increíblemente bien. Y yo le propuse el papel directamente a ella, como de si a ella directamente le apetecía hacer un casting para esto, y no hice un casting abierto tampoco, porque ella es la madre de unos amigos míos, la conozco mucho de bodas, de ponernos los cigarros en las bodas de sus sobrinos. Así que fue muy divertido y para mí es muy bonito dejar una parte de mi familia en la película también. Hay otros homenajes en la peli también, lo que pasa es que esos no están tan contados, pero en la secuencia
10: por ejemplo,
11: en la que... Sí, en la secuencia en la que ella baila con la madre en la boda. Uh-huh. De hecho, esto sí que fue casualidad, que es que la actriz, el Iranzo que hace de madre, se parece muchísimo a mi madre.
10: Sí.
11: Eso fue casualidad. Claro, cuando Ángela Cervantes y yo somos amigas desde la adolescencia, ¿vale? Uh-huh. Y cuando Ángela la vio entrar en la sala de casting, me miró y me dijo, qué miedo, tía, es tu madre. Y yo, guau, se parece muchísimo. Es más alta, Eli es bastante más alta que mi madre. Mi madre es como yo, somos muy bajitas. Pero sí, y en esa secuencia, justo Ángela Cervantes va hacia su madre, el personaje de su madre, no hacia Eli Danzo, y el personaje de su madre está hablando con unas amigas. Y le dice, me la llevo, ¿eh? Y esa amiga a la que se ve es mi madre.
10: Ah.
11: Sí, la que está hablando con la sí, que sí, se ve sí, madre sí, sí, es sí. mi madre.
10: Qué bueno.
11: Qué buenísimo. Y luego mi hermano sale en la secuencia de cuando Ángela canta y toca uh-huh. la lámpara en la casa. El chico que está sentado al lado de Alex Moner.
10: ¿Quién es?
11: Es mi hermano.
10: Tu hermano.
11: Sí.
10: Claro.
11: Sí, sí.
10: Por cierto, además de la nominación al Goya y obtener el premio Gaudí a Mejor Dirección Nobel, 3 biznagas en el Festival de Málaga y también mucha repercusión internacional. ¿Qué dice la familia de todo esto?
11: Ha sido un proceso muy bonito. Yo la verdad que, así abriéndote ya mi corazón, estaba un poco acojonada porque primero no les quería reabrir heridas. O sea, al final, eso fue un proceso que yo hablé, o sea, yo, todo lo que fue mi proceso traumático fue bastante compartido con la familia porque yo sí que lo conté. Bueno, uh-huh. es que se enteraron, es que estaba sucediendo mientras yo estaba prácticamente en el portal de una comida familiar. Entonces, sucedió todo y es que no tuve ni que contar nada, digamos, uh-huh. específico. Entonces, yo ese camino de silencio no lo he vivido. Pero es verdad que la película decidí cómo separarme de mi historia para contar algo que fuera un retrato más fidedigno de la mayoría de casos, ¿no? Y en ese sentido ser más representativas. Pero bueno, sí que es verdad que también me invento muchos de los personajes familiares, en un sentido de que mi hermano, por ejemplo, me acompañó de una forma muy empática, a diferencia de lo que hace el hermano en la película, ¿no? Entonces yo también tenía miedo de que se sintieran representados para mal. Entonces lo tuve que hablar mucho con ellos. Y mi madre, que siempre me ha dado feedback de guión desde pequeña casi, porque se trabajaba en los juzgados, mi madre nada que ver, pero se leía mis ejercicios de clase, entonces me pasaba notas y tal, una costumbre así entre ella y yo. Y mi madre sí que había leído el guión de la película a varias versiones. Pero mi hermano y mi padre decían, no, queremos ser sorprendidos. Y yo, bueno, pero es que yo no quiero que seáis sorprendidos para mal. En plan, no quiero que penséis...
10: Que no es autobiografía.
11: Claro, que os estoy... que pienso esto de vosotros, ¿sabes? Entonces, bueno, hubo ahí un ejercicio familiar, pero no quisieron ver nada hasta que estuvo acabada.
10: Oye, sé que es muy importante para ti la figura de tu abuelo materno, que es quien te apuntó a tu primer curso de escritura, ¿no?
11: Sí.
10: Ahí empezó casi todo, aunque tú no querías ser cineasta.
11: Sí, no quería ser cineasta. No es que me negara a ser cineasta, sino que esa posibilidad en mi cabeza
10: no la concebía.
11: Y qué bonito que me digas esto, porque justo mi madre antes de ayer me mandó un mensaje y me dijo, jolín, tu abuelo Joaquín, qué orgulloso estaría de ti, ¿sabes? Como, wow. Sí, fue una persona que leía, yo tenía un blog de escritura y él, aunque fuera muy mayor, leía el diario online, leía foros, ¿no? Y leía todos mis, era la persona de la familia que más leía lo que yo escribía, yo tenía un blog online y un blogspot. Y
10: sí,
11: ¿no? Tenía 15, 16 años y entonces él le dijo a mi madre, yo creo que esta niña hay que apuntar a un curso de escritura. Y ahí empezó un poco todo. Yo sí que es verdad que había hecho manualidades y pintura antes, pero ahí en lo de la escritura ya empecé como a sentir que yo como que podía realmente comunicar cosas que yo estaba sintiendo. Y luego me fui a hacer la fotografía y luego ya terminé aterrizando en un curso de cortometrajes. Pero él me pagó mi primer curso de escritura. Sí.
10: Claro, ¿qué diría ese abuelo de que te hayas convertido en un referente de cineastas, de los cineastas más jóvenes de este país?
11: Él decía una cosa muy bonita, pero que estoy de acuerdo, o sea, luego con los años la he aterrizado un poco distinto. Él decía, yo creo que tú tienes un don y quien tiene un don tiene el deber de utilizarlo. Uh-huh. ¿Vale? Que es una frase muy bonita, pero es verdad que puede llegar a ser una carga para alguien. Primero, porque ¿qué es un don? O sea, yo no creo que haya dones, ¿no? Yo creo que él me veía con esos ojos, que era muy bonito. O sea, me quedo con lo bonito que él me veía, ¿sabes? Y él sentía que yo tenía talento, lo que sea que significa el talento. Y eso me parece súper bonito y me alentó mucho a seguir. Ahora con los años lo he colocado en otro lugar. Yo creo que él sentiría muchísimo orgullo. Es verdad que no vengo de una familia de cineastas, pero yo creo que le habrían gustado mis películas. Y eso es muy bonito sentirlo, así que... No sé, creo que sería muy bonito. Sería muy bonito también, me hubiera encantado que viera La Furia, porque esto sucedió, o sea, me agredieron cuando estaba llegando a su casa a comer. Y es una cosa que a nivel familiar con ellos nunca terminé de hablar, con mis abuelos, ¿no? Y cuando ellos lo tuvieron muy presente y sé que les atravesó mucho, pero a ese nivel familiar no llegué a esas conversaciones. Y mi abuelo no murió tantos años después, un par de años después, no me dio tiempo. Entonces me hubiera encantado abrir esta conversación con él.
10: ¿Le gustaría también Petroli? ¿Petróleo?
11: Al final me vas a hacer llorar, ¿eh?
10: ¿Qué es tu siguiente proyecto? Tienes otros, ¿eh?
11: Tengo otros. Sí, pues creo que le gustaría bastante. ¿Sí? O al menos podríamos hablar mucho. Mira,
10: es una forma así como disimulada de preguntarte
11: qué
10: va Petróleo.
11: Sí, ahora te cuento qué va Petróleo. Pero creo que voy a hacer el ejercicio de pensar qué me diría mi abuelo para estos días que estoy escribiendo. Petróleo es una película bastante existencialista por ahora. No he acabado ni la primera vez.
10: Ya.
11: Llevo 60 páginas, estoy en ello.
10: Ahora que vas a salir del foco mediático, te vas a poder dedicar a trabajar. Sí.
11: Pues Petroli es una película que está ambientada alrededor de una refinería de petróleo, en un pueblo alrededor de una refinería de petróleo. Sucede un evento también traumático, pero la película no es tan, digamos, sobre el trauma como La Furia, abarca muchas más cosas. En realidad, para mí es el paso siguiente a La Furia, que es, no tiene nada que ver a nivel de temática, pero habla más bien de qué hay al otro lado del trauma, o sea, ¿En qué lugar podemos colocar el trauma para aprender a pasar de sobrevivir a vivir? ¿Y qué lugares o personas nos pueden iluminar? Aunque suene muy...
10: Muy naif, ¿no?
11: Muy naif, pero no es tan naif. En realidad es una película bastante cruda sobre la vida, sobre el miedo a morir, sobre el miedo a vivir, por el miedo a morir, ¿no? Este bucle, y sobre la búsqueda del sentido de la existencia, si es que tiene alguno. Entonces, en ese sentido estoy poniéndome un poco filosófica a la hora de escribir. Luego está bajado en lugares muy terrenales, ¿eh? La película mantiene la crudeza de La Furia y es muy terrenal, pero como que por debajo, el lugar desde el que estoy escribiendo es muy existencialista Y bueno, creo que también es una reflexión sobre el presente poscapitalista en el que estamos, ¿no? Esa uh-huh. refinería es una fábula, ese gigante capitalista que está ahí alimentando, ¿no? Y que el pueblo depende de él. Así que bueno, intentaré que no me quede muy naif, pero...
10: Y que no pasen 8 años.
11: Bueno, ojalá que no. Ojalá que no.
10: Que pasen menos.
11: La verdad, que pasen menos. Yo tengo esperanzas de que en un par de años puedes rodar, pero vaya, uh-huh. es muy optimista.
10: Gemma Blasco, cineasta, enhorabuena por ese premio Princesa de Girona de Arte 2026 y por tu compromiso artístico y social. Nos vamos escuchando música electrónica.
11: Justamente esta canción me la pongo mucho antes de empezar una sesión de escritura de Petroli, que estábamos hablando justo.
10: Mira, todo ligado, muchas gracias.
11: Porque me ayuda mucho a entrar en el universo de la película.
10: Maravilloso. Y gracias también al Hotel Pestana Arena por acogernos para realizar esta entrevista. Muchas gracias.
11: Muchas gracias a ti,
10: Gemma. Y nosotros volvemos la semana que viene y durante todo el verano con los mejores irrepetibles de estos meses. Enseguida, boletín de las 10. Buenas noches.
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14: Son las 10, las 9 en Canarias.
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14: Saludos, buenas noches. Hace apenas unos minutos ha empezado el descanso de una final de infarto del Mundial entre España y Argentina. Nadie ha estrenado aún el marcador, pero sí los nervios de los miles de seguidores de La Roja que están siguiendo el encuentro por todo el país. Paco Pérez, buenas noches.
2: ¿Qué tal? Buenas noches. Mejor España en esta primera parte, con el capitán Rodri muy destacado tanto en labores defensivas como en transición, y con dos ocasiones claras, una de Lamín en el minuto 4 y otra de Oyarzábal con un disparo desde la frontal en el 38 que paraba, atajaba el guardameta argentino, el Dibu Martínez. A partir de ahí, mucho control de España con llegadas, pero sin con esa falta de puntería. Argentina, por su parte, replegada y esperando a las contras, se tuvo que hacer un cambio. Lisandro Martínez, con amarilla además, por lesión, pero como decíamos, el marcador no se mueve. Empate a 0 en Nueva York, Argentina 0, España 0.
14: Gracias, Paco. Y en Madrid, uno de los puntos donde la afición vive este histórico encuentro entre España y Argentina está en el antiguo Palacio de los Deportes. Allí también, junto a la afición, Sergio Hurtado, buenas noches.
16: ¿Qué tal? Muy buenas noches. Mucha tensión, muchos nervios aquí en el Movistar Arena en este primer tiempo del partido. Estoy con Álvaro, uno de los 15.000 aficionados que están vibrando con la selección española. Álvaro, cuéntanos cómo lo estáis viviendo.
17: Madre mía, esto es súper nervioso, muy emocionante, pero creo que si España sigue jugando así, si es inteligente, no tiene ninguna opción Argentina. Creo que sí.
16: Muchas gracias.
17: Gracias Álvaro. A ti, de verdad. Por ello, vamos.
16: Este es el ambiente que se vive, muchos nervios, mucha tensión, pero también confianza en la selección española.
14: Gracias, Sergio. Y aparte del Mundial, la noche se presenta complicada en el incendio de la Sierra Norte de Guadalajara. El fuego sigue descontrolado y ha quemado ya 16.000 hectáreas, lo que le convierte en el incendio más extenso en lo que va de año en España. Esta misma tarde se han confinado 4 municipios más, con lo cual son 25 las localidades afectadas. 20 de ellas están evacuadas y otras 5 confinadas. En total son casi 800 las personas que están fuera de sus casas. La prioridad sigue siendo lograr que las llamas no alcancen los cascos urbanos, como señala el director técnico de extinción, Daniel García Marco.
18: Seguimos con la prioridad de la defensa de núcleos urbanos y, cuando las condiciones del fuego lo permitan, establecer puntos de control en aquellas zonas donde el comportamiento fuego lo permita, en todos los sectores.
14: Los 26 medios aéreos que han estado trabajando ya se han retirado al caer la noche, permanecen sobre el terreno, 320 efectivos trabajando durante toda la noche. Y las altas temperaturas mantienen el peligro muy alto de incendios en todo el país a las puertas de la tercera ola de calor del verano, que elevará los termómetros por encima a los 40 grados de forma generalizada en el interior de la mitad sur peninsular y el Valle del Ebro, con valores que podrían alcanzar hasta los 44 grados en zonas de Andalucía y La Mancha. María Paredes.
19: Una tercera ola que comienza este martes y se extenderá en principio hasta el jueves 23, aunque desde hoy los termómetros han empezado a subir. Ahora mismo hay avisos en 10 comunidades, además de Ceuta y Melilla. La cuenca del Genil en Andalucía ha activado el aviso naranja por peligro importante de temperaturas máximas de 40 grados. Y otras 9 comunidades están en aviso amarillo, también por calor. Aragón, Islas Baleares, Cataluña, Comunidad de Madrid, La Rioja, Navarra, Región de Murcia, Comunidad Valenciana y Castilla-La Mancha. En estas tres últimas, en puntos de Albacete, el altiplano, noreste de Murcia y litoral de Castellón y Valencia. Además, hay alerta amarilla por peligro bajo de tormentas que pueden ir acompañadas de granizo y viento fuerte.
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21: Muy buenas noches, ¿qué tal? Pues hasta ahora van a encontrar dificultades ya en la entrada por la 1, especialmente en el entorno de Lozoyola, justo entrada a Madrid por un accidente ya resuelto, y tráfico lento también en Toledo, en la 5 a su paso por Valmojado, también en dirección a la capital madrileña. En el resto de carreteras del país se circula con total normalidad, pero les pedimos que tengan mucha precaución en esta jornada de Operación Retorno.

Esta noche recordamos a un grande del flamenco y de la cultura gitana, Juan Peña el Lebrijano. En estos días se cumple el 10º aniversario de su muerte y su figura se engrandece con los numerosos actos de homenaje que se le están dedicando. Nos haremos eco de la celebración del Memorial del Samudaripen, el acto institucional en memoria de las víctimas gitanas del Holocausto y que tendrá lugar este lunes en Madrid. Y en Los Gitanos que no dicen ole, desde Rumanía, escucharemos el poderoso sonido de los metales de la fanfarria Ciocărlia. Bienvenidos, bienvenidas al tiempo de la cultura gitana aquí, donde si no, en la radio pública. Y como siempre, comenzamos con música. Esta semana recordando al tío Moncho en un dueto con Lolita Flores.

0: Moncho, el gitano del bolero, siempre en nuestro recuerdo, la voz tan bonita, la afinación perfecta. Le hemos escuchado en este dueto con su sobrina Lolita, con Amor Fugaz, una canción en la que ambos se acuerdan de Antonio González, el Pescailla.
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estos días se cumple el 10º aniversario de la muerte de Juan Peña el Lebrijano, un grande del flamenco y de la cultura gitana. Su figura se va engrandeciendo y son numerosos los actos de homenaje que se le están tributando, entre ellos la escultura que se inaugurará en Lebrija el próximo día 28, un conjunto escultórico compuesto por una figura de bronce de 2 metros de altura que representa a Juan Peña el Lebrijano y que refleja la fuerza expresiva y la personalidad artística del cantaor. Estará ubicada en la Plazuela de las Monjas y es obra del escultor Augusto Arana. Un monumento al lebrijano que se situará también con una pieza alegórica cargada de simbolismo y referencias al universo flamenco y creativo del artista, con, bueno, referencias a figuras esenciales del flamenco como la Niña de los Peines y Antonio Mairena, además de María Fernández, la Perrata, madre del cantaor. Habrá una guitarra como símbolo del flamenco, un violín representando el mundo sinfónico y una paloma como emblema de su libertad creadora. También llevará la media luna, alusiva a la música andalusí, y formas circulares inspiradas en la rueda del carro como símbolo del pueblo gitano.

0: Juan Peña Fernández, el lebrijano, una de las figuras fundamentales del flamenco contemporáneo y un artista decisivo en la evolución de este arte. Creativo, innovador, exploró nuevos caminos incorporando influencias de diversas músicas y nos dejó un gran legado artístico que contribuyó a universalizar el flamenco y lo consolidó como uno de los grandes referentes de la cultura gitana de nuestro país.
1: Yo nací artista, nací cantador. Quiere decir que soy gitanito y traigo una trascendencia de cantadores, y eso es una transmisión, una herencia oral que se transmite de familias en familia. Y bueno, uno ha tenido la suertecilla de nacer ahí.
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Dejamos Lebrija y volvemos a Madrid para reseñar el acto institucional en recuerdo a las víctimas del Holocausto gitano, el Samudaripen.

La sede del Ministerio de Derechos Sociales acogerá el próximo lunes el acto memorial del Samu Daripen, que recuerda la noche del 2 de agosto de 1944. Más de 4.000 personas gitanas, hombres, mujeres, ancianos y niños, fueron asesinadas en Auschwitz. Aquella noche sintetiza el destino de centenares de miles de personas romaníes perseguidas y exterminadas en la Europa nazi por razón de su origen étnico. El Samu Daripen fue uno de los episodios más horrorosos del proyecto racial nazi y aún así permaneció durante décadas en los márgenes de la memoria pública europea y mundial. Cuando el olvido y el silencio se normalizan, la exclusión y la discriminación encuentran terreno fértil para reaparecer bajo nuevas formas. Frente a esa amnesia selectiva, reconocer el Samu Daripen significa integrar la experiencia histórica del pueblo gitano en el patrimonio común democrático europeo, afirmar la igualdad en la dignidad de todas las víctimas y defender el derecho de todos los pueblos a reivindicar su memoria. Conmemorar este genocidio exige también mirar al presente. Ningún exterminio empieza con la violencia física. Comienza cuando ciertos seres humanos dejan de ser reconocidos como iguales, cuando la diferencia se percibe como amenaza, el prejuicio se convierte en arma política y la discriminación se normaliza en la vida cotidiana. La historia demuestra que la deshumanización precede siempre a la violencia. Por eso, la memoria es una forma de vigilancia democrática que garantiza hoy la no repetición de los horrores del pasado. Esta conmemoración reunirá a representantes institucionales y miembros del movimiento asociativo.

0: Suárez. El acto memorial del Samu Daripen se retransmitirá en streaming a través del canal de YouTube del Ministerio de Derechos Sociales, en recuerdo de todas las víctimas gitanas del Holocausto, el deber de la memoria.
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0: Bueno, vamos a escuchar ahora música gitana con aroma cubano. Sí, sí. La compañía discográfica Putumayo presenta una nueva entrega de sus conocidos recopilatorios de música étnica de todo el mundo. Su último disco se llama Cuban Connections y reúne a artistas de una docena de países cuyas canciones cuentan la historia del viaje de la música cubana desde las calles de La Habana hasta prácticamente todo el mundo. Y para esa recopilación han incluido a un gitano español, el cantautor Frasquito, al que escuchamos con su composición Isabel, junto a los músicos cubanos, los Faquires de Santa Clara.

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1: Bueno, y en esta sección en la que miramos hacia las músicas romaníes de toda Europa, pues hoy nos vamos a dar una vueltecita por Rumanía para escuchar a unos músicos sensacionales y rebullentes. Son la Fanfarria Ciocărlia, la banda de metales más representativa de la música romaní del este de Europa.

Hoy con Juan Carlos López en la producción, con Juan Carlos Cardeñosa en la realización técnica y Joaquín López Bustamante, como siempre. Os esperamos aquí la próxima semana y también podéis seguirnos siempre que queráis y a la hora que queráis en nuestra página web rtve.es. Salud y libertad.

0: Y recuerda, tras el boletín de noticias, Clarín.
1: Diez y media, nueve y media en Canarias.
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1: Buenas noches. En el estadio MetLife de New Jersey, España y Argentina disputan la final del Mundial de Fútbol. Primeros compases de la segunda vuelta, de la segunda parte, con empate a cero en el marcador. Paco Pérez, buenas noches.
3: Sí, sin cambios en España y siguiendo con la iniciativa en el juego. De hecho, ya ha tenido Baena un disparo desde la frontal en el primer minuto de esta segunda parte. Recordamos las ocasiones de Lamine Oyarzábal y Cucurella en la primera y muy bien Rodri en la sala de máquinas ante una Argentina replegada que intenta lanzar alguna contra, pero que de momento no lleva poco peligro y que ha hecho dos cambios, Otamendi por el lesionado Lisandro y Paredes por Nico González. Paredes, por cierto, con una amarilla por una tangana protestando una falta a Dani Olmo. Vamos hasta el estadio MetLife con Juan Antonio Aparicio. ¿Cómo lo estás viviendo, compañero?
4: Buenas tardes, buenas noches ahí en España. Pues aquí un ambientazo en el estadio, como decimos, de Nueva York, Nueva Jersey. Primeros compases de la segunda parte, después de un largo descanso, lo que estamos acostumbrados, pero que ha sido muy intenso con esa actuación, entre otros, de Madonna, de parte del grupo de Coldplay y, por supuesto, Shakira cantando ese Day Day. Me encuentro ahora en el interior, en las entrañas de este estadio, oliendo a palomitas con la infinidad de puestos que hay en este interior del MetLife, oliendo a comida en esa tan típica americana que suelen hacer los estadounidenses en los partidos de fútbol, con mucha comida, como decimos, mucho olor a palomitas y bebidas. Así que este es el ambiente, con 80.000 personas disfrutando ya de la segunda parte del partido.
3: Gracias, Juan Antonio. Minuto 55 ya de juego, España 0, Argentina 0.
1: La previsión meteorológica para los próximos días avanza a la inminente llegada de una nueva ola de calor, altas temperaturas que junto a viento, baja humedad, está alimentando los incendios que calcinan decenas de miles de hectáreas en nuestro país. A esta hora, el que afecta a la provincia de Guadalajara, declarado el jueves en la Mierla, supera las 15.000, obligando a evacuar una veintena de localidades, mientras cinco se mantienen confinadas. Daniel García Marco, director técnico de Extinción.
5: Ahora mismo hay zonas que están propagando con alta intensidad y nos ha llevado al confinamiento de proponer el confinamiento de cuatro nuevas poblaciones: Ujados, Cañamares, La Viñosa y Albendiego.
1: Mejores noticias llegan del incendio que en la zaragozana comarca de Cinco Villas ha calcinado otras 15.000 hectáreas. El consejero de Interior del Gobierno de Aragón, Roberto Bermúdez de Castro, ha asegurado que ya está estabilizado, aunque no totalmente controlado ni extinguido. También que se trabaja intensamente para que los ciudadanos de algunos municipios puedan comenzar a volver a la normalidad a partir de mañana lunes. Y de la guerra de Irán, nueva baja confirmada entre las fuerzas estadounidenses. El CENCOM informa en sus redes sociales de la muerte de un militar en combate cuando participaba en la detonación controlada de un dron iraní de ataque unidireccional que fue derribado. Una acción en la que también resultó herido con carácter leve un segundo militar. Esta muerte se produce un día después de anunciarse el fallecimiento de otros dos militares estadounidenses en Jordania. Con estas muertes, el número de soldados estadounidenses fallecidos en esta guerra, que va camino de cumplir 5 meses de su inicio, asciende ya a 17. Recordamos, disputándose en el MetLife de New Jersey la final del Mundial de Fútbol entre España y Argentina. En estos momentos, a minuto 55 de partido, el minuto 10 de la segunda parte, España 0, Argentina 0. 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
6: Saludos, buenas noches, bienvenidos a otra cita de domingo con los toros en Radio Nacional de España, Radio 5. A los mandos de la técnica, Jorge Gómez y Laura San Eusebio. En la producción, Lidia Sánchez Martín. Hoy es sin duda una noche especial, diferente por la final del Mundial de Fútbol que está disputando la selección española contra Argentina. Así que si están escuchando Clarín ahora mismo en directo, muchas, muchísimas gracias. Eso es que les gusta mucho, pero que muy mucho, los toros. Y si no, gracias también, porque será que lo estarán haciendo después a través de la web de rtve.es. En cualquier caso, vamos a lo que nos ocupa, la tauromaquia. Hoy domingo estaremos en Valencia, novillada sin trofeos, para cerrar la Feria de Julio, y también en Santander, donde Guillermo Hermoso de Mendoza ha salido por la puerta grande, igual que Marco Pérez en la localidad francesa de Lunel. Además, les contaremos que ya tenemos finalistas de la Copa Chenel. Son Héctor Gutiérrez, Alejandro Marcos y Manuel Dios Leguarde. Y entrevistaremos a Borja Domecq, el ganadero de Jandilla, la ganadería triunfadora de los Sanfermines que acaban de terminar. Finalmente, cenaremos en Las Ventas, porque allí, los jueves por la noche, están pasando cosas. Comenzamos. En Valencia, último festejo de la Feria de Julio, con novillos de Talavante, Álvaro Serrano, vuelta al ruedo tras petición y ovación tras aviso. Julio Norte, vuelta al ruedo tras petición y ovación. Y Marco Polope, ovación y palmas. Paco Delgado, corresponsal de Clarín en Valencia. Nadie ha tocado pelo esta tarde en la novillada que cerraba la Feria de Julio.
7: Nadie. Ha sido un festejo bastante desangelado, por primero, por ese el adelantar una hora el inicio del festejo, y luego, desde luego, por el poco juego del ganado de Talavante. Dos factores que han condicionado decisivamente esta última función de la Feria de Julio, que no ha tenido mucha historia. Anduvo sin apreturas ni agobios Álvaro Serrano con su primero, manejando las embestidas con temple y solvencia, especialmente con la derecha, ya que al natural, el de Talavante, tuvo menos recorrido y fuelle. Se defendió el cuarto debido a su poca fuerza y le costó mucho humillar, echando siempre la cara arriba y cabeceando con genio, tanto que lesionó al novillero en la mano derecha al dar un pase de pecho, lo que le impidió luego matar con normalidad. Julio Norte cuidó mucho a su primero en varas para exigir más al novillo muleta en mano, llevándole siempre enganchado a la tela, primero en los larguísimos derechazos de inicio y luego tirando al natural, confiándose más de la cuenta, lo que le costó un par de revolcones. Volvió a mostrar una total disposición frente al quinto, que tuvo fijeza y buen son el inicio de su lidia, pero al que le faltó luego continuidad y se fue apagando poco a poco. Marco Polope firmó una primera faena limpia y vertical, dejando ver maneras, clase y personalidad, toreando muy despacio, especialmente cuando lo hizo por el pitón izquierdo, pero erró al matar y eso le costó su premio. Se lució al torear de capa al jabonero sexto, que tuvo un muy... Paco, ya muchas dificultades para desplazarse.
6: Paco, estamos teniendo ciertas dificultades con la conexión.
7: ¿Me escuchas bien ahora?
6: Sí, ¿algo más?
7: Sí, nada, te decía eso, que ha tenido poca historia, que los novilleros han estado muy por encima de los novillos y que de haber acertado con la espada, pues incluso podían haber tocado pelo cada uno de los tres.
6: Bueno, pues así son las cosas. Paco Delgado, amigo, gracias y buenas noches.
7: Buenas noches.
6: En Santander, corrida de rejones, segundo festejo de la Feria de Santiago, la plaza llena y Guillermo Hermoso de Mendoza, que ha cortado tres orejas abriendo la puerta grande. Con toros de Pallarés y de Benítez Cubero, Andy Cartagena, silencio y ovación tras petición. Lea Vicens, ovación en ambos. Y Guillermo Hermoso de Mendoza, dos orejas y oreja. Covadonga Saiz, buenas noches, buen ambiente en Santander importante Guillermo Hermoso.
8: Muy importante, segunda puerta grande para un Guillermo Hermoso Mendoza con toros de Benítez Cubero y Pallarés, que ha cortado tres orejas en una tarde en la que Andy Cartagena no tuvo suerte con su lote, pese a lo cual conectó, como siempre, con los tendidos, con su habitual exhibición a caballo. Lea Vicens cerró con el rejón de muerte en sus dos toros y la falta de fuerza de sus oponentes le restó importancia y, por supuesto, le evitó el triunfo. Guillermo Hermoso de Mendoza se lució en todos los tercios y bordó el toreo a caballo, desde la variedad, con piruetas, con quiebros y un temple digno de la estirpe a la que es heredero. Acertó con el rejón de muerte y exhibió valor y elegancia toda la tarde. En el sexto también cortó una oreja, pero lo importante realmente es que ha sido una tarde de exhibición cercana a la maestría. Eso ha sido lo que podemos decir de una tarde triunfal para el rejoneador navarro.
6: Bueno, Covadonga, y esta semana que entra, Santander se llena de toros de lunes a sábado y con doble ración de morante en los carteles.
8: Efectivamente, la novedad es esa, la doble ración de morante con una corrida del puerto San Lorenzo y ventana del puerto, y con otra de Juan Pedro Domecq. Y la novedad, desde mi punto de vista, es precisamente que Victorino Martín lidia, no es novedad, sino que sencillamente en el norte estamos echando de menos, en concreto en Bilbao echamos de menos la presencia de Victorino. Victorino Martín lidia con el a cargo del CID, Escribano y Tomás Rufo. La novedad no es ninguna en concreto, pero bueno, la quinta será lidiada por Diego Silvetti, Román y Samuel Navalón, la de Parralejo por Borja Jiménez, Talavante y David Miranda, Puerto de San Lorenzo con Memorante, Juan Ortega y Víctor Hernández, y la de Juan Mari Criado, Roca Rey, Aguado y Tomás Bastos, que toma la alternativa con un cartel realmente de lujo. La de Juan Pedro Cerrara el ciclo con Morante, Marco Pérez y Aarón Palacios. Un ciclo muy interesante y esperemos que todo vaya bien y que sigan abriéndose las puertas grandes, que es lo que necesitamos también esta noche.
6: Covadonga Saiz, efectivamente, a ver si se abre también esta noche en Estados Unidos la puerta grande. Gracias, pero no te vayas muy lejos, que enseguida volvemos contigo para hacer balance de San Fermín.
8: Gracias, no me voy.
6: Y en Lunel, Francia, segundo festejo de su Feria Taurina, Marco Pérez ha abierto la puerta grande. Con tres cuartos de entrada y toros de hermanos García Jiménez y uno de Olga Jiménez, Sebastián Castella, oreja tras aviso y silencio tras aviso. Alejandro Talavante, silencio tras aviso en ambos. Y Marco Pérez, dos orejas tras aviso y silencio tras aviso. Agnès Peronet, corresponsal de Clarín en Francia. A Marco Pérez, Francia se le da bien.
9: Sí, Marco Pérez afirmó lo mejor de la tarde de hoy en su primer toro, el número 11 de nombre Fotógrafo, un toro con buen son. Empezó con cambiadas en los medios, las cerillas fueron largas al naturales, fueron templadas. Cuando de repente Marco se puso de rodilla, toreando muy ajustado, y todo el público se puso de pie. Uf, la estocada fue fulminante y dos orejas. Y por segunda vez Marco Pérez sale por la puerta grande de Lunel. Había empezado bien la corrida con el primer toro que se dejó en la muleta dulce de Castella, con doblones elegantes. El toro respondía por la derecha y Sebastián lo aprovechó alargando la faena. Colocó una espada eficiente y le fue la oreja. Pero este ha sido una gran suerte para los aficionados de Lunel de tener un cartel de plaza de primera categoría, porque existe una gran amistad entre el empresario de Lunel, Adrián Pujol, y Sebastián Castella. Los toros eran, como has dicho, de García Jiménez, de la Casa Matilla, el actual apoderado de Castella, Alejandro Talavante es apoderado por Simón Casas y Marco Pérez por su mentor Juan Bautista. Así que hoy teníamos el tríptico francés. Castella, Casas y Juan Bautista. ¡Ole!
6: Muy bien, Agnès Peronet. Gracias y buenas noches. Hablamos la semana que viene, que ya estarás en Mont de Marsan.
9: Y suerte para España. ¡Vamos!
6: Muchas gracias. La Copa Chenel ya tiene finalistas. Son el mexicano Héctor Gutiérrez y los salmantinos Alejandro Marcos y Manuel Dios Leguarde. Ellos son quienes han conseguido las tres mejores puntuaciones de la clasificación general tras la celebración de las dos semifinales en Terna y de la semifinal a seis disputada anoche en Alalpardo. Un festejo el de anoche con toros de Zacarías Moreno, Victoriano del Río y Domingo Hernández, en el que Héctor Gutiérrez cortó dos orejas, Alejandro Marcos dio la vuelta al ruedo y Manuel Dios Leguarde recibió una ovación. En cuanto a los otros tres semifinalistas ya eliminados, Alejandro Chicharro cortó una oreja y Javier Cortés y Mario Navas recibieron sendas ovaciones. Ahora, la gran final de esta sexta edición de la Copa Chenel se celebrará dentro de apenas 11 días, el próximo 30 de julio, en la Plaza de Toros de Las Ventas, con toros de El Capea y de Carmen Lorenzo. Resumimos ahora brevemente otros festejos. En Roquetas de Mar, Almería, David de Miranda, que ha cortado 3 orejas a toros de El Parralejo, y Pablo Aguado, que ha cortado 2, han salido por la puerta grande. Juan Ortega, oreja y ovación. En Bambamarca, Perú, con toros de Los Azares, Joaquín Galdós y Manuel Escribano también abrieron anoche la puerta grande. Galdós cortó 3 orejas, Escribano 2 y Miguel Ángel Pereira 1 oreja. En Brozas, Cáceres, Darío Romero y Carlos Tirado han salido a hombros esta mañana tras cortar 4 y 3 orejas respectivamente a utreros de El Madroñal en la segunda novillada clasificatoria del circuito de Extremadura. En la primera, celebrada anoche en Jerez de los Caballeros, David Gutiérrez y Pepe Martínez salieron igualmente a hombros tras cortar también 4 y 3 orejas respectivamente a novillos de Antonio López Gibaja. Mientras, en la primera novillada del circuito valenciano, lidiada también anoche en Vinaroz, Javier Cuartero cortó 2 orejas a utreros de Pío Tabernero de Bilbís. Alberto Donaire cortó 1 oreja y Juan Alberto Torrijos dio una vuelta al ruedo. Terminó San Fermín, lo hizo el pasado martes con sus mundialmente famosos encierros por las calles de Pamplona, pero sobre todo con sus corridas de toros, que son las que dan sentido precisamente a esos encierros. Y si anoche entrevistábamos a Tomás Rufo, el torero triunfador de la feria, hoy vamos a hablar con quien se ha llevado premios y elogios en el apartado ganadero. Borja Domecq, ganadero de Jandilla, buenas noches y enhorabuena.
10: Buenas noches, muchas gracias.
6: Y para acompañarnos en esta conversación y analizar lo que ha dado de sí la Feria del Toro de Pamplona, está también con nosotros Covadonga Saiz. Buenas noches de nuevo, Covadonga.
11: Buenas noches a los dos. Enhorabuena, Borja Domecq.
10: Muchas gracias.
6: Si me permite, Borja, antes de iniciar la charla, Covadonga, que es quien ha seguido la feria por parte de Clarín, nos va a apuntar lo más destacado.
11: Pues lo más destacado de este San Fermín 2026, desde el punto de vista, vamos a llamarlo de organización, la Misericordia de Pamplona está muy, muy satisfecha con los resultados obtenidos este año a nivel económico, a nivel de ambiente, a nivel artístico, y por supuesto el resultado es el habitual, ¿no? Buenos encierros, buenas corridas, ambiente estupendo. Sí que la Casa de Misericordia nos puede apuntar que no está de acuerdo y no le interesa todo este tema marginal que se ha desarrollado en algunos momentos de la semana con asuntos políticos y con pancartas inadecuadas, inoportunas, que no contribuyen para nada al desarrollo y al ambiente festivo de lo que representa la Feria del Toro y lo que representa San Fermín. Un éxito, por tanto, de público, y lo que sí podremos apuntar brevemente es que ha caído un poquito con respecto a otros años el resultado del comportamiento de los toros. Quizá la ola de calor ha podido influir, y de esto podremos hablar precisamente con el ganadero, pero en realidad ha habido un poquito de bajada de nivel en el comportamiento de los animales y en algunas disparidades que ha habido precisamente en la presentación de algunas corridas. El gran triunfador ha sido la ganadería de Jandilla, y el toro más bravo ha quedado exequo entre el toro de Jandilla castigado y el de la Palmosilla. Respecto al resultado artístico de los toreros, el máximo triunfador ha sido Tomás Rufo, con 4 orejas y un pleno total en San Fermín este año. Se ha convertido en el nuevo líder de Pamplona, le sigue Rocarrey, y después ha habido mucha lluvia de orejas. No podemos decir si legítimas o no, porque las pide el público y evidentemente es el soberano, pero bueno, yo destacaría una extraordinaria y meritoria labor de, por ejemplo, de Manuel Dios Leguarde, David de Miranda, obviamente nos vamos a referir siempre al triunfo de Rocarrey, pequeños retazos de Morante de la Puebla con el capote en una decepcionante corrida de Álvaro Núñez, y en general podemos hablar de orejas y festividad que también ha sido dispar. En unos casos ha habido lluvia de orejas, en otros casos no. Se ha llegado a decir que Pamplona está convirtiéndose un poco en plaza portátil, y eso es lo que quizá habría que cuidar de cara al desarrollo del siguiente San Fermín de 2027. Pero en general, un San Fermín festivo, buenos resultados, y lamentar la lesión de perdóname, pero se me está yendo en estos momentos el nombre de
12: Juan de Castilla.
11: De Juan de Castilla, perdón, que efectivamente tiene una lesión en el metatarsio, pero no hemos tenido que lamentar afortunadamente ninguna lesión más y ninguna acogida ni nada por el estilo. Así que viva San Fermín y esperemos buenos resultados en 2027.
12: Pues ahora sí, vamos con nuestro protagonista, Borja Domecq Jandilla. Lo decía Covadonga, se ha llevado el premio Feria del Toro a la corrida más completa y su toro castigado, el trofeo Carriquiri, al toro más bravo. Compartido este premio con Cantarillo de la Palmosilla. Borja, tiene gracia que llamándose castigado haya sido premiado. Pero, bromas aparte, qué satisfacción cerrar San Fermín de esta manera, ¿no?
10: Sí, la verdad que, hombre, la Feria del Toro a los ganaderos no... nos marca mucho, nos hace mucha ilusión y tener la suerte de poder triunfar pues siempre nos hace una ilusión especial.
11: Yo querría preguntar cómo definiría usted el conjunto de la corrida ganadora de 2026, hacer un resumen de cómo ha visto usted desde el punto de vista ganadero ese conjunto de la corrida al margen de lo que es el toro ganador.
10: Bueno, yo creo que fue una corrida muy completa, ¿no? Como habéis dicho al principio, yo creo que el calor al final acaba afectando a todas las corridas, ¿no? Porque ha hecho muchísimo calor todos los días, ¿no? Y respecto a la corrida, pues yo creo que es una corrida muy importante, con dos grandes toros, tercero y sexto, ¿no? El lote de Tomás, que además los cuaja los dos perfectos. Después hay un primer toro que con un pitón izquierdo con muy buena clase, con muy buen ritmo, que está muy bien con el Juan Ortega, que le corta la oreja. El segundo toro es un toro con cierta clase, con nobleza. El toro, ahí sí viniendo un puntito a menos, ¿no? Que es el toro que le corta la oreja a Roca Rey. Y después hay dos toros que son quizás los dos más endebles de la corrida, que son cuarto y quinto, ¿no? Con nobleza, con toreable, pero ya faltándole más cosas que al resto de la corrida.
12: Ha comentado el tremendo calor que ha hecho durante la feria en Pamplona, pero voy a plantear otro factor que ha podido influir. El haber tenido que vacunar al ganado de la dermatosis nodular contagiosa para poder llevarlos a Navarra, dado que allí hay animales con esa enfermedad y es obligatorio, ¿ha podido mermar también su desempeño?
10: Pues no lo sé. La verdad que lo desconocemos y no te podría decir, pero vamos, yo apunto más al calor. Hacía muchísimo, muchísimo calor, no afectaba a las personas, pues imagínate a los animales que deben estar 20 minutos haciendo un esfuerzo tremendo, ¿no? Yo creo que eso sí ha afectado, ¿no? Yo pude ver en directo la de Miura el día antes y la mía, y las que vi por la tele, pues yo creo que se notaba que había toros que necesitaban recuperar el aire entre tanda y tanda porque ya te digo, hacía muchísimo calor.
11: A mí me gustaría, ganadero, plantear algo que siempre ha suscitado mucho interés y mucha controversia también en respecto a los encierros. ¿Cómo valora usted en cuanto a lo positivo que puede aportar el encierro en San Fermín? Pues siempre se ha dicho que en San Fermín los toros se caían menos que en otras plazas, en una época de los 80, los 90, en la que los toros se caían mucho, y sin embargo el hecho de correrlos en San Fermín, en el encierro, puede ser un factor liberador del estrés del animal. Al mismo tiempo, bueno, siempre hay riesgo de una lesión, pero en general como que el toro se adapta más al hábitat humano, ese caos humano que hay en Pamplona, y va más preparado después a lo que también es otra fiesta, que es la que cuando sale al ruedo después también se encuentra, porque hay que ver la fiesta que supone Pamplona. Entonces, ¿cómo valora de positivo o no ese encuentro del toro con el ser humano en ese encierro de 2 minutos y medio? Que supone precisamente esa liberación del animal, ¿no?
10: Bueno, yo lo he defendido siempre, ¿no? Yo creo que es positivo, ¿no? Como tú bien has dicho, en la época que los toros se caían muchísimo, en Pamplona no se caían, ¿no? Y yo creo que es positivo. Al final el toro por la mañana se estira, pues después llega a los corrales son muy buenos, el toro se relaja y sale, bueno, podemos llamarle que menos estresado a la plaza, ¿no? También influye que los toros llegan a Pamplona 8 o 10 días antes, tienen unas instalaciones muy buenas, ¿no? Y todo eso yo creo que es importante.
12: Borja, ¿cómo seleccionáis en Jandilla específicamente los toros que lleváis a San Fermín? Porque no todos los toros son para todas las plazas y Pamplona es muy exigente.
10: Bueno, para San Fermín tampoco hay mucho toro para elegir, ¿no? Por lo menos en el caso de mi ganadería, ¿no? Pamplona exige un toro muy serio, ¿no? Y entre Pamplona y Madrid, pues tenemos que decidir qué toros van a cada plaza, ¿no? Bueno, Madrid quizás es un poco más exigente en cuanto al peso del toro. En Pamplona, el toro, siendo muy serio de cara y estando rematado, a lo mejor el peso importa menos, ¿no? Y bueno, pues ahí vamos intentando, pues ya te digo, en mi casa, que no tenemos excesivo número de toros tan grandes, pues cuadrar para una plaza y para la otra. Pero vamos, ya te digo que tanto Madrid como Pamplona, donde sale el toro más serio de la camada, la cabeza de camada, como suele llamar.
12: Borja, ¿y el hecho de que haya sido este año Jandilla quien ha cerrado los Sanfermines cuando lo habitual era que fuera Miura, supongo que ha sido especial para vosotros? ¿Cómo habéis vivido este hecho concreto?
10: Bueno, es bonito, ¿no? Al final, hacía muchos años que no lidiábamos el último día. Yo, de hecho, de que llevo la ganadería era la primera vez. Bueno, pues al final es otra experiencia. Llegas allí, quizá el encierro con ya hay menos gente, era martes, último día. Pero bueno, al final, como cualquier otro día, con muchísima responsabilidad e intentando pues no fallar, ¿no? Al final Pamplona es una de los hitos de la temporada y hay que intentar no fallar.
12: Y finalmente, de cara a lo que resta de temporada, ¿cuáles son las corridas de Jandilla que no nos podemos perder? Borja, ¿dónde tienes puesta más ilusión ahora?
10: Bueno, ilusión vamos a todos los sitios, ¿no? Al final el ganadero vive de la ilusión. Y bueno, ya la semana que viene vamos a Mont-de-Marsan y después ya agosto tenemos un mes tranquilo, solamente lidiamos a final de agosto en Tarazona. Y sí, septiembre tenemos un mes bastante movido, ¿no? Porque ya vamos a la Goyesca de Arles, vamos a Sevilla, vamos a Albacete y si Dios quiere terminaremos en Úbeda, ¿no? Lo cual queda todavía media temporada por delante y con muchas ilusiones.
12: Pues ha sido un placer, Borja Domecq. Muchas gracias y buenas noches.
10: Muchas gracias a vosotros y un fuerte abrazo.
12: Covadonga Saiz, compañera, gracias y buenas noches.
8: Muchas gracias, enhorabuena.

0: Y terminamos hoy en la Monumental madrileña porque ya sabemos que el Mene, Nacho Torrejón y Mario Vilau son quienes lidiarán este próximo jueves la gran final del Cénate Las Ventas, un certamen de novilladas nocturnas que arrancó el pasado 25 de junio y que está teniendo un notable éxito. Paco Notario, buenas noches, ¿qué balance hacemos de este certamen?
1: Muy buenas noches, Javier, pues un certamen Cénate Las Ventas donde han actuado un total de 12 novilleros, 6 de ellos se han presentado en Madrid, como Félix San Román, Jairo López, Nacho Torrejón, Jorge Hurtado, Marco Polope y el jerezano López Peregrino, que han demostrado un muy buen nivel, han sorprendido, a diferencia de en otras ocasiones, de en otras ediciones, por su oficio y por sus conocimientos adquiridos, a diferencia de las ganaderías, que en esta ocasión han bajado el listón.
0: ¿Y el público se está cenando las ventas? ¿Funciona el formato?
1: Pues el reclamo de gastronomía convierte en un enganche para jóvenes, no tan jóvenes, gente de todo tipo, aficionados o no aficionados, que por 6 euros pueden disfrutar de un plan diferente en Madrid, con gastronomía de kilómetro cero, hamburguesas de la Sierra de Guadarrama, con vinos locales, y es un reclamo para enganchar a como decía, a jóvenes aficionados y gente que por primera vez acude a los toros, Javier.
0: Y la final, como decíamos, el jueves que viene, con novillos de Guadaira.
1: Una ganadería de garantías, un Mene que a pesar del mal juego de los novillos de los Chospes, el día de su eliminación, pues arrancó una oreja y el Mene, pues bueno, es un novillero hecho y a tener en cuenta para el próximo jueves. Un Nacho Torrejón, novillero que sorprendió por su seguridad y conocimientos, y es todo un cañón con la espada, un va seguro con la tizona. Y un Mario Vilau que está ilusionando a toda la afición de Cataluña y que vamos a ver lo que pasa este jueves y a ver quién se lleva la final, Javier.
0: Pues lo contaremos el próximo fin de semana. Paco Notario, compañero, gracias y buenas noches.
1: Buenas noches y que gane España.
0: A eso. Es todo por hoy, nos vamos ya, pero antes les recordamos nuestra pregunta para esta próxima semana. ¿Qué novillero sin picadores creen que puede llegar a ser una gran figura del toreo? ¿Por quién apuestan? Pueden responder en nuestras redes sociales o en el contestador automático de Clarín, teléfono 914962827. E insisto, muchas gracias por escucharnos, especialmente hoy. Sepan, si es que no lo saben aún, que España y Argentina siguen empate a cero en la final del Mundial de Fútbol. Aunque el partido, lógicamente, no ha terminado y todavía están a tiempo de ver el final si así lo desean. Nosotros volveremos con más toros el próximo sábado aquí en Radio 5 de Radio Nacional de España. Les dejamos, ahora que estamos en la Feria de Santander, con una preciosa canción de Sofía Ellar dedicada a esa ciudad. Santander, buenas noches y feliz semana.

0: Son las 11, las 10 en Canarias.
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0: Buenas noches. España disputa a esta hora ante Argentina la final de la Copa del Mundo de Fútbol. Minuto casi 83 en el MetLife Stadium de Nueva Jersey y empate a cero en el marcador. Los de Luis de la Fuente dominan, crean ocasiones, pero no terminan de definir. Nos vamos en directo hasta Nueva York. Chisco Díaz, buenas noches.
2: Buenas noches, sí, de momento sigue el empate a cero entre España y Argentina, como decías en el minuto 83 de encuentro, una España que está siendo muy superior, sobre todo en esta segunda parte, creando ocasiones, pero sin acabar de definir. Destacan las acciones, un disparo de Pedri y un remate de cabeza también de Ferran, además de otra oportunidad del futbolista también del Fútbol Club Barcelona. En esta segunda parte han entrado futbolistas como Mikel Merino y Nico Williams, además del propio Pedri. Como decimos, España, que de momento no ve portería, el minuto 84 ya de encuentro en New Jersey, España 0 Argentina 0.
0: Gracias, Chisco. El rey Felipe VI está presente en el palco de autoridades, acompañado por la reina Leticia, la princesa Leonor y la infanta Sofía. Antes del encuentro, el rey atendía a los micrófonos de esta casa de Televisión Española.
3: Bueno, nervios, pero también con confianza, porque esta selección pues vuelve a enamorar como lo hicieron otros, sus mayores, en el 2010. Y yo creo que vamos a ver una final espectacular entre dos países que en el fondo son dos países hermanos, dos grandes naciones y con dos increíbles selecciones. Así que será un gran espectáculo y confiemos en que caiga de nuestro lado.
0: Confiemos, sí. Un partido que tiene en vilo a prácticamente todo el país. Decenas de miles de personas lo siguen en directo a través de pantallas gigantes. En el Movistar Arena de Madrid, donde se reúnen 15.000 aficionados, está Sergio Hurtado. Buenas noches.
4: ¿Qué tal? Buenas noches. Mucha tensión, muchos nervios en este Movistar Arena para las miles de personas que están compartiendo en esta gran pantalla la final de la Copa del Mundo. Un rugido unánime con las ocasiones de España, en especial en ese cabezazo de Laporte en el minuto 80. Y muy celebrados también los cambios, la entrada de Nico Williams y Mikel Merino, cuando afrontamos estos últimos minutos del partido con la ilusión y la esperanza por el buen juego de la selección española.
0: Gracias, Sergio. Volvemos contigo en unos minutos. Es domingo, es 19 de julio. La final del Mundial copa la actualidad, pero hay más asuntos. 24 horas en titulares con Ángeles Bazán. Buenas noches.
5: Buenas noches. Pues en cuanto acabe la final del Mundial, el presidente del Gobierno viaja de Nueva York a Argel. Un viaje con el que ambos países quieren pasar página definitivamente del desencuentro por el cambio de postura de España respecto al Sáhara Occidental. Pedro Sánchez viaja acompañado por el ministro de Exteriores, la ministra para la Transición Ecológica y representantes de numerosas empresas. De hecho, el objetivo de la visita oficial es incrementar el suministro de gas y buscar nuevas oportunidades de negocio e inversión para compañías españolas. Y seguimos muy pendientes de los incendios, especialmente del de Guadalajara. El fuego de Mierla sigue sin control. 20 localidades de la Sierra Norte de la provincia siguen evacuadas. El viento y la sequedad del ambiente complican su extinción, que no se espera que sea próxima. Se teme que el fuego siga avanzando esta noche mientras los servicios de emergencia preparan un plan para intentar contener las llamas. Daniel García Marcos, director técnico de Extinción.
6: Tenemos un incendio con una superficie afectada de unas 16.000 hectáreas y 100 kilómetros de perímetro. Estamos ante unas situaciones de riesgo extremo, igual que los días anteriores, pero incrementándose en las condiciones de propagación.
5: En Aragón, el incendio de las Cinco Villas se da por estabilizado tras 4 días de lucha contra el fuego. Las condiciones climáticas más favorables han permitido cumplir esas previsiones más optimistas, aunque no está ni controlado ni apagado. 15.770 hectáreas se han visto afectadas, pero la zona quemada finalmente ha sido de 14.400 hectáreas. El Gobierno de Aragón prevé el regreso progresivo de los vecinos desalojados cuando se revisen las viviendas e infraestructuras. Mar Vaquero, vicepresidenta.
7: Queda que esos 5 municipios cuyos vecinos han tenido que ser desalojados, pues con la debida prudencia, la comprobación del estado de las viviendas, de las infraestructuras, pues puedan ir volviendo a sus casas, que es una decisión que a lo largo de estos días se podrá ir tomando.
5: En la crónica política sepa que Reyes Maroto será la candidata socialista al Ayuntamiento de Madrid. La militancia del PSOE la ha elegido hoy en primarias con 1.045 apoyos frente a los 841 conseguidos por Emma López. De manera que la portavoz socialista en el Ayuntamiento volverá a enfrentarse al popular Martínez Almeida en las municipales del año que viene. Y en Oriente Próximo sigue aumentando la tensión. Kuwait, Bahrein o Jordania denuncian bombardeos iraníes sobre su territorio. Jordania convoca al enviado de Teherán por los ataques y advierte que la seguridad del Reino Unido es una línea roja. Mientras tanto, Estados Unidos redobla sus ataques contra Irán, ahora dirigidos contra infraestructuras estratégicas como centrales eléctricas o desalinizadoras vitales para la población. Teherán denuncia un bombardeo contra una instalación nuclear en construcción, cuyas consecuencias estudia la Agencia Internacional de la Energía. Y así las cosas, el jefe del ejército israelí advierte de que están preparados para reanudar la guerra contra Irán de inmediato. Y aún de Israel, el Tribunal Supremo israelí ha decidido no intervenir en la decisión del gobierno de impedir a los pacientes de Gaza recibir tratamiento médico en Cisjordania y en Jerusalén Este. El alto tribunal israelí rechaza la solicitud de 5 organizaciones de derechos humanos con sede en Israel, a las que insta a centrar sus esfuerzos en persuadir a otros países para que acepten a los pacientes palestinos. Esto hoy, cuando ministros y diputados israelíes lideran una marcha que busca entrar en Gaza para exigir la repoblación judía de la franja. Y en el Reino Unido, en unas horas, Andy Burnham tomará posesión de su cargo como nuevo primer ministro. Su mano derecha ha confirmado en la BBC que abandonará la idea del carné de identidad para los británicos, un proyecto que había suscitado un gran rechazo. La polémica surge ahora en torno a otra noticia publicada por la emisora pública británica, que Burnham se plantearía levantar las restricciones a la explotación petrolera en el Mar del Norte, lo que iría contra el programa con el que los laboristas ganaron las elecciones de 2023, que apostaba por las energías renovables y por la congelación de explotaciones petroleras.
0: Noticias de este domingo, en el que resuena otra pugna entre España y Argentina, pero en el terreno literario, que se resolvió hace medio siglo a la manera de Salomón. Sobre ello gira la cara B de Juan Carlos Soriano.
8: España y Argentina empataron en el Premio Cervantes de 1979. Lo recibieron exequo Gerardo Diego y Jorge Luis Borges, para disgusto de sus respectivas aficiones. En Los mentideros del Cervantes se cuenta que Borges saludó así al poeta del 27. ¿Pero vos sos Gerardo o sos Diego? Y que un político de Alcalá de Henares, donde se entrega el premio, habría comentado: a mí me gustan sus viñetas, pero igual es demasiado premio. No era la primera vez que confundían al escritor argentino con Antonio Fraguas Forges. Otra vez, en la consulta de un dentista, le pasaron para que firmara un volumen con sus mejores chistes. Dicen que el autor de la LEF estampó su firma, no porque no se percatara del error o del cambiazo, aunque ya tenía graves problemas de visión. Como se inventaba autores y libros que no existían, quizá le pareció una paradoja del destino convertirse en personaje de uno de sus propios cuentos. En cuanto al empate, una y no más. Cambiaron las bases del premio Cervantes para que nunca volviera a compartirse. El nombre del finalista no se hace público. ¿Para qué? Si, como dijo Luis Aragonés, del subcampeón no se acuerda nadie.
0: Pasan 8 minutos de las 11 de las 10 en Canarias.
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0: comenzamos en los deportes, Mundial de Fútbol, cómo está yendo la final entre España y Argentina. Mario Costas, buenas noches.
1: Buenas noches, minuto 92 de 4 de añadido en el estadio MetLife de Nueva Jersey, en un partido en el que España arrancó muy bien en el inicio, presionando arriba y con el dominio de la pelota, teniendo mejores ocasiones con una Argentina que se mostró muy fuerte en los balones divididos, aguantando en bloque bajo. Una tónica que se repitió hasta el descanso, dejando la primera parte con empate a cero. En esta segunda parte parece que acaban de expulsar a un jugador de Argentina, pues lo que estábamos diciendo, en esta segunda parte Argentina se mostró muy agresiva, parando constantemente el juego de los nuestros, que en estos últimos minutos han tenido grandes ocasiones, han podido incluso adelantarse, pero el Dibu Martínez se mostró muy bien bajo los palos. Quedan minuto y medio menos para el final de los 90 minutos reglamentarios, sigue el 0-0 en Nueva Jersey.
0: Gracias, Mario. Seguiremos pendientes en directo, como estamos en Nueva York, la ciudad tomada por aficionados españoles y argentinos, muchos sin entrada, pero no han querido dejar pasar la oportunidad de vivir esta final cerca de sus ídolos. Ahí está Juan Antonio Aparicio. Buenas noches.
2: Buenas noches, sí, también desde el interior de ese MetLife Stadium de Nueva York, donde los nervios están a flor de piel entre los más de 80.000 aficionados que están viendo ya cómo está llegando al final este partido. Mucho ambiente, sobre todo en el descanso, con ese espectáculo en el que hemos podido escuchar a Madonna, a Coldplay y sobre todo a Shakira interpretando su famoso Day Day, la canción oficial, pero también mucho ambiente español con las típicas cámaras de baile de estadounidenses, donde hemos podido bailar la Macarena y la Bomba. Aquí ahora en el interior ya los puestos de comida cerrando, han estado abarrotados durante todo el partido hasta esas pausas de hidratación donde ya han empezado a cerrar, y como decimos aquí en el estadio Nueva York, Nueva Jersey, los nervios a flor de piel de los casi 81.000 aficionados que hay dentro del estadio, lleno total.
0: Gracias, Juan Antonio. Confirmamos, el jugador argentino expulsado por roja directa, Enzo Fernández, el número 24. Decíamos que decenas de miles de personas están siguiendo por toda España, en espacios públicos, en pantallas gigantes, este partido. Nos vamos en este punto a Cataluña, porque en Barcelona, porque Cataluña es la comunidad autónoma que más jugadores ha aportado a la lista de Luis de la Fuente, hasta 9 de los 26 convocados. En la pantalla gigante instalada en la capital catalana está Josep Capel. Buenas noches.
3: ¿Qué tal? Muy buenas. Sí, en el Pardel Forum, con 20.000 aficionados, la gran mayoría de ellos españoles, que acaban de celebrar, y de qué manera, la expulsión de Enzo Fernández por esa entrada durísima sobre Pau Cubarsí. También a lo largo del partido muchas protestas contra el colegiado Vincic, también abucheos cada vez que las cámaras aquí en esta pantalla gigante, se está presenciando Televisión Española, enfocaban por ejemplo a Infantino, y sobre todo nerviosos por este 0-0 y porque el partido está a punto de llegar a la prórroga. De aquí no se mueve nadie, los 20.000 aficionados, como digo, celebrando la expulsión de Enzo Fernández.
0: Y de Barcelona nos vamos hasta Aro, en La Rioja, porque es la localidad natal del seleccionador español, de Luis de la Fuente. Ahí está Diego La Fuente. Buenas noches.
4: Buenas noches. Aquí en el estadio Luis de la Fuente, 5.000 personas siguen el partido a través de dos pantallas gigantes en la localidad riojana de Aro, como decíais, cuna del seleccionador nacional. Nervios, incertidumbre y ansia por conseguir la victoria cada vez van creciendo más en la localidad. Ha habido pasacalles, música e hinchables durante toda la tarde para animar la jornada y mandar apoyo a su paisano, el entrenador español, y a todos los jugadores de la selección.
0: Gracias. Y de la localidad de Aro, la localidad del seleccionador, nos vamos hasta Madrid, en el Movistar Arena, con 15.000 aficionados. Está Sergio Hurtado. Hola de nuevo.
5: ¿Qué tal? Muy buenas noches. Ahora mismo la falta que ha recibido Ferran en estos momentos junto a la frontal del área ha hecho estallar a la afición española en este Movistar Arena, que afronta este final de partido. Ya estamos fuera del límite de la prórroga, está con muchísima emoción, con muchísimos nervios, pasándolo muy mal por las numerosas ocasiones que ha disfrutado la selección española y la falta de efectividad que nos puede llevar a la prórroga.
0: Sí. Más asuntos. Sobre los incendios que permanecen activos en España, sigue ardiendo sin control el fuego que se declaró el jueves en La Mierla, en la Sierra Norte de Guadalajara. El viento y el clima seco siguen complicando la extensión, que podría extenderse durante varios días. Hasta el momento han ardido 16.000 hectáreas, con lo que ya es el incendio más extenso en lo que llevamos de año. El perímetro alcanza los 100 kilómetros y esta misma tarde se ha dado orden de confinar otras 4 poblaciones. Ya son 5. En cuanto a los vecinos evacuados, son algo menos de 800 de 20 localidades. El viceconsejero de Desarrollo Sostenible de Castilla-La Mancha, José Almodóvar, insiste, el riesgo es extremo.
6: Esto es una zona de un incendio y de riesgo extremo, es decir, que no se acerquen a esta zona. Y a la gente que venga de fuera, que por favor se abstenga de venir durante estos días, porque el incendio sigue propagando, el riesgo sigue existiendo y, como veis, cada vez tenemos que tomar más medidas de protección a la población.
0: Y respecto al incendio de la comarca de las Cinco Villas, en Zaragoza, este domingo ha quedado estabilizado tras arder durante casi 4 días y afectar a unas 15.000 hectáreas. Mar Vaquero, vicepresidenta del Gobierno de Aragón.
7: Según los últimos datos de la Dirección de Extinción, el incendio ha conseguido ser estabilizado. Por lo tanto, se han cumplido las previsiones más optimistas que hoy trasladaba ya el presidente Azcón tras la celebración del CECOPI, con unas condiciones más favorables que han conseguido que se pudiera estabilizar este incendio.
0: De momento se mantienen las evacuaciones de 5 localidades a la espera de que los técnicos accedan para evaluar posibles daños a las viviendas y antes de que se permita el regreso de los vecinos, una decisión que se podría tomar a lo largo de los próximos días, según el Ejecutivo aragonés.
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0: En la crónica política, Reyes Maroto será la candidata socialista al Ayuntamiento de Madrid. Se impone así a Enma López al obtener 1.045 votos, 204 más que su compañera y portavoz adjunta, que presentó su candidatura por sorpresa hace 3 semanas y que ha recabado 841 apoyos. Maroto volverá a enfrentarse al alcalde, el popular Martínez Almeida, en las municipales del año que viene. Esta mañana aseguraba que habrá un proyecto de unión que dejará de lado las diferencias para que todo el mundo se sienta parte del proyecto socialista. Abogaba por el trabajo en equipo, como han hecho hasta ahora ella y Enma López, porque ambas han formado parte del mismo equipo electoral desde 2023. Antes de la información internacional, un apunte desde esta final de la Copa del Mundo. Finalmente se ha agotado el tiempo reglamentario, marcador de 0-0, por tanto, se decidirá en la prórroga. Ahora sí, miramos al exterior. En Israel, miles de personas, 10.000 según los convocantes, se proponen entrar en la Franja de Gaza, encabezados por ministros del partido de Netanyahu, para reclamar la colonización israelí del enclave palestino. Luis Vázquez.
9: La marcha de los miles, convocada por el movimiento Nasala, que promueve la colonización, la repoblación judía de la franja, se celebraba desoyendo la revocación del ejército israelí minutos antes de su inicio. Los militares que custodian esta zona restringida habrían opuesto escasa resistencia, permitiendo a los manifestantes superar hasta 4 controles. Lema de la iniciativa: de vuelta a casa tras 21 años, rememorando con ello la retirada israelí de ese territorio en 2005, 21 asentamientos con miles de colonos que en tiempos de Ariel Sharon fueron evacuados. Entre los participantes, el titular de finanzas Smotrich o Barkat, responsable de economía, integrante del Likud, formación que lidera Benjamín Netanyahu. La organización eleva a 28 los ministros y miembros de la coalición gobernante que se han unido a esa marcha. Al frente de todos ellos, Daniela Weiss, defensora durante el conflicto de la aniquilación de los palestinos de Gaza, siendo sancionada por la Unión Europea, Reino Unido y Canadá.
0: Precisamente en el Reino Unido, el país se dispone a dar la bienvenida al que va a ser su cuarto primer ministro en otros tantos años, en 4 años. El hasta ahora alcalde de Manchester, Andy Burnham, toma este lunes el testigo de Keir Starmer al frente del gobierno británico, con el reto de recuperar la ilusión de los votantes laboristas. Corresponsal en Londres, Guillaume Bontux.
10: La ceremonia de traspaso de poderes será mañana al mediodía en Downing Street. Andy Burnham va a relevar a Keir Starmer como primer ministro tras ser proclamado este viernes líder del Partido Laborista. Burnham, 56 años, tiene un largo recorrido como político laborista. Fue miembro de los gobiernos de Tony Blair y Gordon Brown, diputado en los comunes y alcalde de Manchester

0: Very little fiscal room for maneuver.
1: Bernanke tiene muy poco margen fiscal para cambiar las cosas, advierte a Radio Nacional el politólogo Tim Bale, que apuesta por cambios más simbólicos que sustanciales en esta nueva etapa del laborismo en el Reino Unido.
2: Y seguimos en página internacional, pero volvemos a esa final de la Copa del Mundo, porque no nos podemos olvidar de nuestro rival, de Argentina. La ciudad de Buenos Aires lleva casi todo el día tomada por una auténtica marea albiceleste, a pesar del mal tiempo. Nos vamos hasta allí con nuestra corresponsal, Ana Jiménez. Buenas noches.
3: ¿Qué tal? Muy buenas noches. Bueno, aquí de momento lo que hay es una tensa calma, todo el mundo está contenido, está aguantando la respiración, aunque ahora todavía no hay muchos aficionados porque la mayoría se han ido a bares y cafés para verlo por televisión, pero lo más probable es que pase lo que pase, Argentina va a salir a la calle, sobre todo en Buenos Aires, a la zona del Obelisco, como los grandes acontecimientos que se espera una nueva marea humana. Se han cortado las calles, no hay tráfico, hay un fuerte dispositivo policial, la zona está blindada para garantizar la seguridad de los aficionados. Los argentinos se sienten ya campeones por esa victoria contra la selección inglesa en semifinales, contra la que hay no solo una gran rivalidad deportiva, también la hay histórica y política después de que perdieran la Guerra de las Malvinas. Y si Argentina gana, se proclama campeona, será la cuarta vez en su historia que gana un Mundial y será la segunda vez que gana además de manera consecutiva, una hazaña que muy pocas selecciones en el mundo lo han conseguido hasta ahora, Brasil e Italia.
2: Gracias. Como les decíamos, el presidente del gobierno español, Pedro Sánchez, está presente en esta final allí en Nueva York. Desde allí va a viajar directamente hasta Argel, la capital de Argelia, antes de regresar a España. Allí, este lunes, se va a reunir con el primer ministro y el presidente del país, que es, recordamos, uno de los principales proveedores de gas a España, Ángeles Bazán.
4: Con este viaje, el gobierno quiere certificar la recuperación plena de la normalidad en la relación bilateral, pasar página definitivamente de la crisis abierta por el cambio de postura del gobierno de Sánchez, un cambio nunca suficientemente explicado respecto al Sáhara Occidental. El abandono de la postura tradicional de España por el respaldo del Ejecutivo al plan de autonomía marroquí para la antigua colonia española sentó muy mal en Argel, que retiró a su embajador, suspendió el tratado de amistad y congeló el comercio bilateral. Pero el tiempo y sobre todo la postura española respecto a Gaza ha ido volviendo las aguas a su cauce. Argelia reenvió al embajador, levantó las restricciones comerciales y en marzo anunció la reactivación del tratado de amistad. Superada la crisis diplomática, los dos gobiernos quieren mirar al futuro e impulsar la relación económica, incrementar el suministro de gas argelino y buscar nuevas oportunidades de negocio e inversión para las empresas españolas. Lo cierto es que pese al distanciamiento político, los contratos empresariales se han cumplido. Argelia es hoy el principal suministrador de gas para España. El gobierno reitera que el vecino del sur es un socio fiable.
2: Una de las tradiciones culturales veraniegas de Barcelona es la cita anual de la compañía teatral Parking Shakespeare en uno de los parques de la ciudad. Este año ofrecen su versión de Hamlet, la obra más conocida del autor inglés, que el público puede disfrutar al aire libre y gratis. Marta Orkin.
5: Las tardes de verano, cuando empieza a bajar el sol, la espiral de los tilos del Parque de la Estación del Nord se convierte en un escenario teatral. Desde hace 17 ediciones, la compañía Parking Shakespeare representa obras del bardo inglés al aire libre, emulando la tradición anglosajona de llevarlo a los parques públicos.
6: No fa ni un mes de la mort del seu pare.
5: Este año, y por primera vez, presentan una versión de Hamlet. Roger Thorns firma esta adaptación libre, en la que el nombre del atormentado príncipe de Dinamarca se pronuncia Hamlet. El fantasma de su padre se multiplica, Horacio es un director de escena e hilo narrativo y el protagonista lucha contra las cosas podridas, aquí la estructura patriarcal. La compañía ha hecho un casting abierto al que se presentaron más de 200 jóvenes para encontrar a su Hamlet y a otros personajes.
7: Para diferenciar las dos generaciones en la obra, ¿no? Los personajes mayores que son los que sostienen esta estructura y los jóvenes que son Hamlet, Ofelia y Laertes que de alguna manera intentan escapar, huir o luchar.
8: ¡Vuelta, miris al Yul! ¡Siga sincera!
5: Un clásico en un escenario distendido que respira bajo la sombra de los tilos.
7: Nos pide y nos permite una ligereza que le va muy bien a la obra de Shakespeare porque la aleja de este peso preconcebido, de esta intelectualidad elevada, que sí que tiene momentos.
5: Una tradición del verano barcelonés y gratuita que el año pasado reunió a 5.000 personas.
8: Él fa de l'esperit.
2: I otra propuesta cultural, porque el cineasta gallego Oliver Lachev muestra hasta el 18 de octubre en el Centro Internacional de Cultura Contemporánea Tabacalera de San Sebastián

0: su universo creativo y sensorial de la instalación artística Bailad como si nadie os viera. Fue concebida originalmente para el Museo Reina Sofía. Como punto de partida, sus grabaciones durante los últimos 10 años vinculadas al universo visual de su última obra, Sirat, Amaya Iturbe.
1: Oliver Lasse nos propone en Tabacalera una experiencia sensorial de imagen y sonido que penetra en el cuerpo, te revuelve, te hace bailar y te transporta a los paisajes desérticos de Siraca, a templos de Irán y a escenas de rap. La instalación, un conjunto de altavoces en forma de pirámide, se funde con tres pantallas en las que se proyectan las imágenes que Lasse ha rodado durante 10 años.
2: Una escultura sonora y luego pues es un poco la imagen, ¿no? Y cómo las imágenes pueden penetrarnos. Aquí, la verdad es que nos hemos aprovechado mucho también del sonido. Hay una experiencia sonora, bueno, espero que rasque.
1: Concebida para el Museo Reina Sofía, la obra se ha transformado para esta exposición titulada Hub, Bailar como si nadie os viera.
2: Siento el sitio o, bueno, me adapto un poco al sitio y empiezo por ahí, ¿no? O sea, es más del orden del sabor, como puede ser un pintor, un escultor, ¿no?
1: Oliver Lasse trabaja ya con productores americanos que le reclaman para su nuevo trabajo, que será más grande que Sirac.
2: No me voy a ir a vivir a Estados Unidos, ¿no? Pero voy a aprovecharme del sistema. O sea, lo que queremos es hacer caballos de Troya y vamos a intentar hacer uno más grande y más bonito que Sirat.
1: La exposición se abre el viernes al público hasta el 12 de octubre.
0: Y en Austria acaba de empezar la nueva edición número 106 del Festival de Salzburgo, que convierte la ciudad alpina en el epicentro mundial de la música y teatro clásicos. Corresponsal Beatriz Domínguez. Interrumpimos esta... Acaba Mario Costas, volvemos al partido, volvemos a la final. España ha marcado y parece que han anulado el gol.
3: Sí, eso parece, porque parece que ha habido falta sobre el portero Emiliano Martínez, que está realizando un gran partido. El árbitro ha anulado ese gol. Fue un buen remate, un remate tras un rechace por parte de Nico Williams, que acabó dentro de la red, pero que el árbitro pues ha decidido anular. Y en un partido en el que bueno, que España ha tenido las ocasiones, ha dominado el encuentro, ha jugado a lo que ha querido, pero se ha enfrentado a un equipo, a una Argentina que ha parado el juego bastante, un juego un poco canchero, como ellos le dicen. En la segunda parte incluso Enzo Fernández vio la tarjeta roja en el minuto 93 tras una fuerte entrada a Pau Cubarsí, al central español, y ya en la prórroga, antes de este gol anulado a Nico Williams, el propio jugador del Athletic Club, pues tuvo una gran ocasión, un gran cabezazo que otra vez volvió a aparecer el portero argentino Emiliano Martínez. Y ahora vamos a conectar con la Plaza de Colón, porque allí está nuestro compañero Borja Inza. ¿Qué tal, Borja? ¿Cómo se está viviendo por allí este partido?
4: ¿Qué tal, Mario, Alex? Pues aquí no se mueve nadie, 25.000 aficionados, es complicado transitar, moverse, trabajar. Estamos viendo cómo ondea la bandera de España, porque ahora se levanta un poquito de viento aquí en la misma Plaza de Colón en Madrid, y la verdad que, como digo, toda la tarde-noche, un auténtico ambientazo. Ahora ha habido un instante con el gol que la gente ha creído que era válido, han empezado a correr por todas las calles con las banderas a saltar, vuelve la calma, vuelve la tensión, pero España, como decíais, está siendo muy superior. Recordemos que 14 veces se han enfrentado España y Argentina, 6 victorias para cada una, 2 empates. Veremos lo que pasa, porque la emoción sigue aquí en Colón con la prórroga.
3: Muchas gracias, Borja. Seguiremos muy pendientes de lo que pueda pasar en este partido, que de momento está parado porque, como decíamos, el portero Emiliano Martínez pues estaba siendo tendido. Parece que se levanta ahora. Van a entrar ahora mismo Zubimendi y Eric García. Ya queda nada, queda pues 7 minutos de esta primera parte de la prórroga y los 15 de la segunda para conocer, o esperemos que no sea Argentina, para conocer el ganador de esta Copa del Mundo, y esperemos tampoco que no sea por penaltis, por el bien de todos nuestros compañeros. Pues parece que sale Rodri, y también sale Laporte, sale el capitán y sale el central también del Athletic Club. Sigue el 0-0 en Nueva Jersey, sigue el 0-0 en el MetLife Stadium, pero parece que estamos un poco más cerca de conseguir el gol. Parece que ya se huele ese gol que nos pueda dar el campeonato del mundo 16 años más tarde. Como decía, sigue ese resultado a ceros en el MetLife, minuto 98, casi 99, España 0, Argentina 0.
0: Pues por nuestra parte es todo, pero el partido continúa y pueden seguir esta prórroga de la final de la Copa del Mundo entre España y Argentina a través de la sintonía de Radio Nacional de España en Tablero Deportivo, también en próximos espacios informativos. Por nuestra parte es todo. Buenas noches.

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1: Hola, me llamo Pablo, soy el profesor de francés y soy gay. Así se presenta a su alumnado el profesor de secundaria José Pablo Rodríguez Gobiet. Ese ejercicio de visibilización y naturalidad ha impulsado Mariconízate, un programa para romper prejuicios respecto a la homosexualidad en las aulas rurales andaluzas. Con José Pablo Rodríguez vamos a hablar hoy. Y el Ministerio de Interior ha aprobado un protocolo que permite a las personas transmigrantes poder cambiar el sexo en sus documentos. Sobre la dimensión de este protocolo, vamos a hablar ahora mismo con Marta Alonso de la Federación Estatal. Día 1081 en Wisteria Lane.
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0: Tras años de reivindicación, unas 65.000 personas transmigrantes en España van a poder cambiar la mención registral del sexo en su documentación, donde sigue apareciendo lo que conocemos como su dead name, el nombre anterior a su transición. Así lo confirma el protocolo aprobado por el Ministerio del Interior para los documentos expedidos por la Policía Nacional y que afecta directamente a 9 documentos. Vamos a conocer mejor este protocolo y lo que significa hablando con Marta Alonso de la Comisión Ejecutiva de la Federación Estatal de la FELGTBI+. Hola, Marta.
1: Hola, Paco.
0: Marta, el 20 de junio, Día de las Personas Refugiadas, desde la FELGTBI+ denunciasteis cómo los derechos de las personas trans refugiadas en España se veían vulnerados porque no tenían la documentación adecuada. 2 años llevaba sin cumplirse esta orden que aparecía en el artículo 50 de la Ley Trans de 2023. Y el lunes pasado conocimos que se había aprobado el protocolo. Claro, no sé si hay que estar continuamente azuzando a la administración para que no se demore. Yo ya no sé si es cuestión de burocracia o de falta de voluntad. ¿Qué me decís desde la Federación?
1: Pues la verdad es que estamos un poco en el mismo dilema, porque hemos tenido que azuzar bastante a lo largo de estos años, desde que entró en vigor la ley, para que no solo se desarrolle este protocolo, sino que se desarrollen otra serie de normativas que emanan de la propia ley. Y que en este caso, pues lo que vemos es que tenemos que estar vigilantes y tenemos que estar presentes para que ello se cumpla.
0: Vamos a explicar al vecindario lo que supone este protocolo para que podamos entender la dimensión que tiene. Dinos.
1: Bien, aquí lo que es la propia Ley 4/2023, la conocida como Ley Trans, establece que las personas transmigrantes que residen en España, pero que no cuentan con nacionalidad española, pueden adecuar su documentación a su nombre y sexo sentido. Uh-huh. En este caso, cuando si contasen con nacionalidad española ya no sería necesario esto, porque iría por el protocolo, por así decir, que siguen cualquier persona de nacionalidad de este país en el registro civil. En este caso, la documentación que se expide para estas personas no la expide el registro civil, sino que la expide la Policía Nacional en las diferentes brigadas de extranjería. Uh-huh. Y en este caso, la ley no hacía referencia a, cuando hablaba de la adecuación documental, nunca hacía referencia a los registros, a las brigadas de extranjería. Por lo que cuando una persona transmigrante intentaba hacer este cambio, lo que se aludía desde la propia policía de extranjería era: no existe un protocolo para hacerlo, hasta ahora me tengo que ceñir a la documentación que usted trae de su país, o sea, el pasaporte.
0: Claro. Muchas personas quizá no son conscientes del impacto que tiene llevar documentos que no reflejan la identidad real. O sea, ¿qué situaciones de discriminación o de vulnerabilidad provoca esto en el día a día, Marta?
1: A ver, esto, pues la verdad es que hemos tenido artículos en los que se han visibilizado en prensa personas en esta situación, y lo que dicen es que están sometidas a un nivel de vulnerabilidad constante en todas sus actividades cotidianas. Es el hecho de que te roben el derecho a la tranquilidad, porque al final te estás visibilizando todo el rato con una identidad, con una documentación que no te corresponde, y sobre todo teniendo que tener la carga de la mochila migrante, el hecho de decir: es que me fui de mi país precisamente por esto, en la mayoría de los casos, y llego aquí y resulta que también me tengo que estar enfrentando al hecho de no poder vivir plenamente mi identidad.
0: Este protocolo afecta a 9 documentos, que son, según detalle interior, la tarjeta de identidad de extranjero, el TIE, en todas sus modalidades, el certificado de registro de ciudadano de la Unión Europea, el CRUE, la cédula de inscripción de extranjero indocumentado, el título de viaje de indocumentado, los resguardos de registro y formación de protección internacional, los documentos acreditativos de solicitante en trámite de protección internacional y de apátrida y los certificados de residente y no residente. ¿Consideráis que este protocolo responde a las demandas que veníais planteando desde hace años o todavía hay aspectos pendientes?
1: Pues la verdad es que eso lo veremos ahora en la propia aplicación del protocolo en sí mismo, porque a lo largo del desarrollo normativo de la ley, es algo que hemos visto por experiencia, que nunca podemos quedarnos tranquilas ni conformes con el primer paso, sino que tenemos que ver cómo evoluciona. En este caso, los documentos a los que hace referencia es lo que veníamos reclamando, sí responde a la demanda que hacíamos desde los propios colectivos y sí responde a lo que establece el artículo 50 de la ley. Pero ahora lo que queremos ver es si este protocolo realmente se cumple y no se topa con ningún tipo de contratiempo o con ningún tipo de laguna que pueda retrasar su aplicación o no cumplir su aplicación plenamente.
0: Claro, que no se quede solo en papel, ¿no? Como sucede tantas veces.
1: Sí.
0: Ahí tenéis, o sea, ¿os preocupa cómo se va a aplicar este protocolo en las comisarías? Que a lo mejor es lo que me estabas diciendo ahora mismo. Quiero decir, ¿hará falta una formación y un seguimiento en la Policía Nacional, que es quien tramita esos documentos?
1: Pues esto es algo que iremos viendo a lo largo de las propias vivencias que nos lleguen de personas que estén haciendo este trámite. Por ejemplo, en la Federación Estatal, estamos compuestas por muchas asociaciones de ámbito local en las que sí se hacen labores de seguimiento y de acompañamiento personal a muchas personas en esta situación, pues iremos viendo si esto se cumple, si esto se da, y sobre todo también queremos asegurarnos de que esta instrucción llegue a todas las brigadas de extranjería por igual, que se aplique por igual, que al final no estemos a merced de quién sea la persona que te atienda, claro, sino que realmente esto se cumpla. Y sí que es cierto que el protocolo hace referencia a la necesidad a veces de probar que en tu país no se puede efectuar ese cambio, esa adecuación documental. Y también ahí es cierto que lo vemos con cierta ambigüedad, porque no establece hasta qué punto tienes tú que probar eso o no. Y seguramente sea algo que iremos viendo en detalle a medida que se vayan dando casos y situaciones.
0: Pues muchísimas gracias, Marta Alonso, de la Comisión Ejecutiva de la Federación Estatal LGTBI+. Un saludo y felices vacaciones.
1: Muchísimas gracias, Paco. Un placer para nosotras estar aquí. Un saludo y felices vacaciones.
2: Prometía ser una tarde interesante en Wisteria Lane.

0: Hola, José Pablo.
1: Hola, Paco.
0: José Pablo Rodríguez Gobiet es profesor de educación secundaria e investigador en la Universidad de Granada dentro del ámbito de la psicología evolutiva y de la educación. De su tesis doctoral sobre la homofobia y cómo la educación puede ayudar a desactivarla, nace el programa Mariconízate, un programa de intervención psicoeducativa contra la homofobia en las aulas rurales de secundaria en Andalucía.

0: Esta canción de Todrick Gay se titula Soy Gay. Y claro, cuando tú llegas nuevo a un instituto, entras en el aula y dices: hola, me llamo Pablo, soy el profesor de francés y soy gay. Jo, ¿recuerdas la primera vez que dijiste eso? ¿Estabas nervioso?
1: Ay, Paco, ante todo, muchísimas gracias por tenerme aquí en tu programa. Te lo agradezco enormemente. Pues mira, te comento. Sí, la primera vez que lo comenté, lo dije en torno a una necesidad del aula. O sea, todo esto surge porque vi que había un chaval que estaba sentado al final de clase. Y claro, cuando uno lleva ya años dando en el ámbito educativo, te das cuenta de que hay personas que son más retraídas. Cuando entras al aula, ya nada más echas un vistazo al entrar, ves cómo ese alumno se encuentra solo. Y bueno, pues lo dije por romper un poco el hielo, y ahí se abrió en ese curso, la verdad, pues grandes aprendizajes. Se abrieron muchos aprendizajes, de los cuales, pues luego al final dije, pero si es que esto es la vida, al fin y al cabo. Esto, comentar cómo uno siente, comentar cómo uno es que no tiene que pasar absolutamente nada en cualquier terreno, ¿vale? Más que nada, porque el alumnado joven, pues bueno, pues siempre tiene una serie de información que recibe en su contexto, que en el que se le transmiten una serie de valores que son importantes y tal. Pero en zonas rurales, que son las que yo suelo trabajar, muchas veces no está ese referente de esa diversidad en cuanto a la orientación sexual. Y si lo hay, se silencia. Entonces, pues bueno, yo llegué al instituto, lo dije, y desde entonces es algo que, por ejemplo, yo cuando llevo una pulsera siempre de la bandera, y cuando entro a clase el primer día, como soy interino, doy muchas vueltas por el panorama andaluz, pues al final se te queda mirando, mucho alumnado se te queda mirando, y claro, y le dices, bueno, digo, soy Pablo, vuestro profe de francés, y soy gay, porque es que se fijan, porque es que están todos delante de ti, y todas claro, delante de ti. Entonces, pues, y al fin y al cabo eso abre un mundo de posibilidades que es increíble en cuanto al aprendizaje, porque se rompen muchos estereotipos, se rompen muchos prejuicios, y al fin y al cabo se crea un clima adecuado para el aprendizaje.
0: También porque, te digo, ojalá hubiésemos tenido todos, todas y todes un profesor como tú.
1: Muchísimas gracias, Paco.
0: Incluso no, a lo mejor tú, ojalá tú hubieras tenido un profesor como tú.
1: Eso es lo que yo digo, y por eso precisamente existe este programa psicoeducativo del que hablaremos a continuación, ¿no? Porque es que todo viene de ese pasado mío. O sea, yo siempre digo una cosa: la figura del profesor no la podemos separar de una figura humana, porque al fin y al cabo somos personas, estamos tratando con personas adolescentes, y tenemos una mini sociedad, y en esa mini sociedad se crean una serie de problemas, se buscan y se genera una serie de soluciones, y entonces al fin y al cabo necesitamos no separar esa figura del profesor a la persona. Por eso, cuando yo escuchaba una serie de comentarios en las redes y tal, de decir, los profesores solamente se tienen que dedicar a enseñar, y le dicen, mira, cariño, no nos hemos dado cuenta de que la educación ha evolucionado un montón a lo largo de muchos años, y que verdaderamente se gana más con el alumnado y ganamos más en sociedad mostrándonos como somos como persona, que intentando esconder esa figura de profesor academicista que viene a impartir una lección y ya está. Y además es que el alumnado solicita, porque es que nos damos cuenta de que en la adolescencia actual solicitan referentes que yo, pues personalmente, no tuve. Yo sabía que había profesores míos que eran homosexuales, pero nunca lo dijeron y nunca fueron capaces de decirme, tranquilo, no es una enfermedad, no se te va a pasar, tienes aquí una mano amiga, da igual la religión en la que creas, da igual la ideología de la que seas, no estás enfermo. Y eso es algo que yo ayer por la tarde, Paco, pensaba, porque lo quería enlazar con tu libro, con el libro que publicaste de Coto privado de adolescencia. ¿Es? No, de
0: infancia, de infancia.
1: De infancia, sí, perdón. Sí. Y te das cuenta de que verdaderamente en este trabajo, ¿no?, del profesor, se buscan, pues eso. Yo, por mi parte personal, intento un poco redimir eso que yo no tuve, e intento que las nuevas generaciones no tengan que pasar por lo que yo pasé, porque lo pasé francamente mal. He pasado por muchísimos psicólogos, por muchos sexólogos, intentando entenderme yo a mí mismo, y en un momento determinado de la vida dije, pues si es que así soy yo, si es que así me tengo que querer y así tengo que querer al resto de las personas. ¿Y para qué esconderse y para qué guardarse en un armario cuando verdaderamente lo bonito es eso, compartir la vida, amar y dejar amar de forma ya libre? Ya está, si es que no tiene más, es que esa es la mayor enseñanza, más que incluso una lengua, una lengua como en mi caso es el francés, como unas matemáticas, y además es que te complemento la información, es que eso sirve para afrontar el aprendizaje de otros conocimientos de una forma más diversa y más abierta, y ayuda y repercute en una educación pues plural, y una educación que busca eso, busca crear personas libres de pensamiento con un pensamiento crítico, sobre todo, que es lo que necesitamos más en estos tiempos.
0: José Pablo, no investigas solo la homofobia, sino también cómo la educación puede ayudar a desactivarla, que supongo que ahí es donde nace Mariconízate, ¿no?
1: Claro.
0: Que no es una ocurrencia,
1: sino
0: el fruto de años y años de investigación y trabajo, ¿no? ¿Qué buscas con esta iniciativa?
1: Pues mira, Paco, yo te voy a contar una cosa. A mí yo siempre he dicho que la educación me salvó. Yo venía personalmente de una educación muy conservadora. ¿Y qué pasa? Pues que al entrar a la universidad, una universidad pública, me di cuenta de que existía un mundo aparte de todo lo que... Y me sirvió porque gracias a eso yo lo que hice pues fue salir del armario. Yo salí del armario en la universidad. Entonces, pues claro, me di cuenta de que la educación era ese mundo en el cual tú podías proyectarte como persona para transmitir una serie de vivencias. Como te he dicho antes, el profesor no debe de separarse de lo que viene siendo figura de lo académico. Y claro, cuando yo termino mi carrera de filología francesa, empecé el máster de secundaria, y una vez que hago tal, estuve trabajando también para otra empresa durante muchísimos años, una empresa de comestibles y tal. ¿Y qué pasa? Pues que cuando entré a dar las prácticas, yo dije, wow, digo, si es que esto es lo que yo necesitaba en mi vida, y esto es lo que puede hacer que en este ambiente yo pueda crear, pues, y pueda creer en esa diversidad, ¿no? En ese respeto a la diversidad. No contento con eso, me metí en el doctorado. Uh-huh. Empecé un doctorado de lenguas, texto y contexto en la Universidad de Granada, pero yo veía que eso no era muy pragmático y entonces pues me pasé directamente a ciencias de la educación. Y como has comentado previamente, en esa rama de psicología, educación y desarrollo, psicología evolutiva y de la educación, ¿no? Pues vi cómo verdaderamente pues podíamos ayudar a que pues a frenar patrones de homofobia que existen y que son latentes en aulas de secundaria, sobre todo también en espacios rurales, que es lo que yo controlo. Tú te das cuenta de que, por ejemplo, llegas el primer día a clase, ¿vale, Paco? Y te das cuenta de que en los pasillos, un día conté por la mañana 10 veces la palabra maricón. 10 veces la palabra
0: solamente
1: maricón. Entonces dije, bueno.
0: En solamente
1: el pasillo.
0: Por los pasillos.
1: Claro. ¿Y qué pasa? Pues que al final es algo que el alumnado adquiere, ¿vale? Es algo que escucha en su contexto, escucha en los gimnasios, con esto del gym bro que se lleva últimamente, ¿no? Escucha en su contexto, incluso en sus propias casas, porque yo lo escuchaba en mi propia casa.
0: Claro.
1: Y entonces, a partir de ahí, dije, esto... este insulto verdaderamente es la base de algo latente y es la base de una homofobia que hay. Vamos a coger este insulto y vamos a resignificarlo. De ahí nace la palabra mariconízate, que es lo que tanto daño está haciendo ahora mismo, por lo visto. Porque es la palabra en sí, no deja de ser un programa de educación afectivo-sexual, pero bueno, ha sido elemento de controversia ahora mismo. Total, que esa palabra la cogemos, hacemos un verbo que no existe, que no existe y que difícilmente existirá, porque no podemos mariconizar a nadie, Paco. Tú lo sabes, que no podemos
0: Hombre,
1: mariconizar a nadie.
0: Lo
1: que
0: sé.
1: Al fin y al cabo...
0: Aunque algunos creen que sí.
1: Ya, sí, claro. Pero que vamos, sí, claro que lo creen.
0: Es lo que decíamos el otro día, si eso fuera posible ya habríamos dominado el mundo.
1: Totalmente, y además te digo una cosa, yo le digo muchas veces al alumnado, digo, ¿vosotros creéis que si yo pudiera con una varita convertir a alguien en homosexual? Digo, yo sería el primero que a lo mejor no lo sería, porque no me hubiese gustado pasar por tantas cosas por las que hemos pasado a lo largo de nuestras vidas. Digo, sería mucho más fácil otra manera. Digo, pero claro, en torno a esto nace esa palabra, ese verbo, y lo que queremos es resignificar la palabra. Es decir, saber que existen mil maneras de decir la palabra maricón, que como yo estudié letras, que en la intención de las palabras está lo que queremos decir, porque incluso yo con mis mismos amigos y con mis mismas amigas y amigues le digo, anda, calla, maricón. Digo, pero verdaderamente te estás dando, estás imprimiendo otro tipo de intención en la palabra, que eso es lo importante. Y con eso pues nació este programa, que no deja de ser un programa de educación psicoafectiva. No es más. En educación afectivo-sexual. Entonces, pues bueno, pues de ahí nace este programa de educación afectivo-sexual.
0: Esto, hay un señor muy siniestro que ha acuñado una frase que asusta, que es algo así como el que pueda hacer que haga. Pues nosotros nos caracterizamos por apropiarnos del insulto, de la amenaza, y darle la vuelta.
1: Totalmente.
0: Así que vamos a decir que nos encanta que todas las buenas personas como tú, que pueden hacer cosas por una sociedad mejor, las hagan. Así
1: muchas
0: que
1: gracias.
0: Muchas gracias, José Pablo.
1: Gracias a ti, de verdad, Paco.
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0: Prepárate, porque es la vez en la que las respuestas son más largas.
3: Madre mía, no tengo para apuntar. Espere.
0: Voy a empezar.
3: Ay, que no estoy preparada.
0: Bueno, quédate con una idea. Quédate con una palabra y valdrá como respuesta.
3: Venga.
0: Vale,
3: venga.
0: A.
3: Espere, sí.
0: Persona que llega al orgasmo a través de la práctica de ejercicio físico sin que haya ningún tipo de estimulación o rozamiento de los genitales.
3: Vale, A. Voy a poner A.
0: B.
3: B.
0: La excitación al hacer o recibir cosquillas.
3: O sea, B, cosquillas.
0: C.
3: Y A era rozamientos. No,
0: personas que se excitan envolviendo el pene como si fuera un regalo y mostrándoselo a su pareja para que descubra la sorpresa.
3: Regalo.
0: De... La excitación es producida únicamente por los besos. Te voy a decir solo cuatro,
3: vale,
0: para que veas.
3: O sea...
0: La pregunta es...
3: Espera, la A era que no había rozamiento.
0: Persona que llega al orgasmo a través de la práctica de ejercicio físico, sin que haya ningún tipo de estimulación o rozamiento genital.
3: ¿Ejercicio físico?
0: Sí, correr, saltar... Otra
3: vez. ¡Madre mía! Vale, cosquillas, regalo y besos. Venga, la pregunta.
0: ¿A qué nos referimos cuando hablamos de vasoexia?
4: El juego comienza en...
3: ¡Dios mío de mi vida! ¡Vasoexia! ¡Vasoexia, vasoexia, vasoexia!
0: ¡Con!
3: ¡No me viene nada! ¡Vasoexia!
0: ¡Vasoexia con B!
3: ¡Con
0: B!
3: ¡Con B de burra!
0: ¡De burra!
3: ¡Vasoexia, cosquilla! Es que no me viene nada, ¿eh? Así como... Sí, con ejercicio físico, vasoexia. No, ejercicio físico no. Regalo. Besos. Bueno, mire, me ha venido.
0: No.
3: Porque vigoresia va, tiene que ver con ejercicio físico, pues igual vasoexia, que tiene la misma terminación, también va con eso.
0: Yo... La única pista que te doy es que vasoexia empieza por B.
3: Por B. Pues estoy entre ejercicio físico, por lo que le he dicho, y B, y la última, D, besos.
0: Pues elija una de las dos.
3: ¡Ay, madre! Pues elijo besos. Elijo besos. Elijo besos. Pues elijo besos.
0: ¿Qué pasa cuando ganas?
3: Pues que usted me contrata y me sube el sueldo. Me va a duplicar el sueldo para la temporada que viene.
0: Eso no va a pasar, pero has ganado. Eso no va a pasar, pero has ganado esta temporada, porque Vasoexia es la excitación producida únicamente por los besos. No hay aplausos, pero te los doy yo, porque soy una persona que sabe perder.
3: Y ya aplaudo. Me aplaudo a mí misma para que suene, para que redunde un poco.
0: Porque es la tristeza.
3: ¡Ay, qué ganado!
0: Porque si yo supiese que yo he ganado, yo me hubiese traído una fanfarria para celebrarme. Pero como has ganado tú, pues lo vamos a hacer así, con menos presupuesto.
3: ¡Ay, qué ganado! ¡Ay, qué ganado! ¡Ay, qué ganado! ¡Ay, qué ganado!
0: Que no sé si son palmas o bofetadas, pero...
3: ganado. Oiga, pero ¿y lo del sueldo? ¿O un triplicar?
0: Deséale al vecindario unas vacaciones preciosas.
3: Bueno,
0: anda.
3: Les deseo a todo el vecindario que tengan unas vacaciones las más preciosas de su vida, que iría yo y les daría un beso a cada uno del vecindario.
0: ¿Qué, cómo se llamaría ese beso? Vasoexia.
3: Un beso precioso sería, algunos se lo daría con lengua
0: ya
3: y a otros
0: está.
3: Sin.
0: Venga, muy bien. Felices vacaciones, Tangina.
3: ¡Felices vacaciones!
0: Ale, chao.
3: ¡Adiós!
4: Todos los residentes de Wisteria Lane aceptaban el hecho de que a Aida Greenberg le gustaba beber.
0: Jorge Ferreiro y Susana Rincón al control, Paco Tomás al micro y la colaboración especial de Chisca Tangina. Nos vamos con una de las mejores canciones del nuevo álbum de Fangoria, Consecuencias. Hasta la semana que viene, que os haremos un resumen de lo que ha sido esta 16ª temporada de Wisteria Lane antes de irnos de vacaciones. Mientras tanto, salud y libertad.

0: Es medianoche, las 11 en Canarias.
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0: Buenas noches. El final del Mundial de Fútbol. España está a dos minutos de proclamarse campeona del mundo. Paco Pérez, buenas noches.
2: ¿Qué tal? Buenas noches. Sí, con un gracias a un gol de Ferran en el 106 de partido, ya en la prórroga, tras una jugada por la banda derecha de Lamine y un centro que dejó Nico Williams muerto para que el delantero fusilara desde el área pequeña hasta ese momento inexpugnable del Dibu Martínez. España, que ha sido mucho mejor que Argentina durante todo el partido. De hecho, el equipo de Scaloni apenas ha inquietado el área de Unai Simón. Y vamos, si te parece, a ver cómo están viviendo estos últimos instantes en Colón. Borja Inza, adelante.
3: Pues últimos segundos de partido, estamos ya en el último minuto, se viene abajo la plaza de Colón, las dos pantallas, una enfocada a los jardines del descubrimiento, otra la que han puesto hoy a la calle Génova, y la verdad que no se mueve nadie, los 25.000 espectadores vibrando con España, con ese gol de Ferran Torres, gritos de España, España de olé olé. Recuerden, un mundial ha ganado España, 3 Argentina, sería el segundo mundial para la selección española, 14 veces se han enfrentado ambas, con 6 victorias para cada uno, hoy rompería la balanza la selección nacional a punto de acabar el partido. Aquí en Colón sigue la España 1, Argentina 0, con máxima emoción.
2: Gracias, Borja. A punto de llegar a ese 120 al descuento, 5 minutos que se han dado, quedan apenas 15 segundos. España ganando a una Argentina con 10 por expulsión de Enzo Fernández en la segunda parte. Ocasiones que ha tenido, como veníamos contando, España de varios, de todos los colores, sobre todo también un gol anulado, 2, y ahí está, se acaba.
0: ¿Cuántas ganas teníamos de contar esta noticia? España, final, campeona del mundo de fútbol.
2: Por segunda vez, 16 años después de la primera estrella en Sudáfrica, volvemos a ser campeones con el equipo de Luis de la Fuente.
0: 1-0, victoria del combinado nacional español, que ha doblegado a la albiceleste, la Argentina de Leo Messi. Vamos a intentar conectar en estos momentos con esa plaza de Colón. Hablábamos hace unos instantes con nuestro compañero Borja Inza para ver si ese termómetro de calor de una España campeona, segunda estrella que suma a la camiseta el combinado nacional, se celebra ya como se debe en esa plaza madrileña. Borja, ¿estás ahí?
3: Pues sí, aquí seguimos. Ha acabado el partido, como decís, y la verdad que se viene abajo la plaza de Colón. Además, estamos viendo en las primeras filas a Almeida, el alcalde de Madrid, a Feijóo, el líder del Partido Popular, y a los 25.000 espectadores que están presenciando aquí el encuentro, que ya lo acaban de vivir durante toda la tarde, con mucho calor durante el día. Ahora ha bajado la temperatura por la noche y ya digo, 25.000 aficionados, 25.000 almas que vibran con el combinado nacional. Se viene abajo la plaza de Colón en Madrid.
0: Razones para ello hay. Una España que logró pasar esa fase de grupos, Paco, que luego fue derrotando selección tras selección y se ha plantado en la final ante Argentina, demostrando que ha sido el mejor equipo de este Mundial.
2: Sí, sin duda. Y eso que empezó la cosa titubeante con aquel empate ante Cabo Verde, empate a cero. Pero sí es verdad que el equipo de De La Fuente ha ido demostrando fase a fase, cuando ha llegado la hora de la verdad, que cuando se ponen a jugar al fútbol han sido sin ninguna duda el mejor equipo del torneo.
0: Pues es la noticia que les queríamos contar en este ya domingo, ayer 19 de julio, hoy lunes 20 de julio, España, el combinado nacional masculino absoluto de fútbol, se acaba de proclamar campeón del mundo ante la Argentina de Leo Messi. Les invitamos a continuar en la sintonía de Radio Nacional de España, en Radio 1, programación especial en la que les vamos a contar todo lo relacionado con esta victoria, la recogida de trofeos, en definitiva, una fecha, una cita histórica en la que la Roja, la España de Luis de la Fuente, el entrenador, el seleccionador, se ha apuntado un nuevo campeonato del mundo. Por nuestra parte, nada más, a lo dicho, les invitamos a continuar en nuestra sintonía y les recordamos que en distintas plataformas de Radio Televisión Española, programación especial también para seguir en directo esa vivencia del estadio MetLife de New Jersey, donde España ha vuelto a hacer historia. Gracias y buenas noches.
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14: Aquí debe ser. Desierto, tienda número 4. Aquí debe ser.
15: ¡Mensaje os traigo! Soberanísimo señor.
14: ¿Es usted aquí la tienda? ¿Aquí?
15: Aquí es.
14: ¿El dueño está?
15: Un momento, voy a ver.
14: Mire usted a ver si está, porque es un caso urgente.
15: Sí, sí está.
14: Dígale que salga, por favor.
15: No, sí soy yo.
14: Ah, ¿es usted? Cuando lo he visto, he dicho, este va a ser el dueño.
15: ¿Es usted perspicaz?
14: No, yo soy Luis Sánchez Polaco.
15: Hombre, ¿no será usted uno de esos de tipicón?
14: ¿El mismo?
15: Ah, vaya pareja. En cuanto lo he visto, me he dicho, este va a ser uno de esos dos. ¿Y usted cuál es, el alto o el bajo?
14: Adivínelo.
15: El alto.
14: Es usted perspicaz, ¿eh?
15: No, soy José Luis Coll.
14: Es que me lo imaginaba.
16: Los mejores cómicos para mí del siglo XX han sido en este país típico.
17: Lo que destacó de ellos es que eran muy diferentes. Tip era un histrión y Coll era intelectual, digamos. Entonces, esa diferencia tan clara les hacía que les disfrutaran mucho viéndoles.
18: Cambiaron la relación con el lenguaje en un país, eso no es poca cosa. Que pusieron de moda comentarios y frases, etcétera. Incluso el que la gente se animara a hacer juegos de palabras.
19: Hay buenos humoristas y todo lo que quieras, pero el humor de Tippy Coll no ha sido superado.
4: Centenario de Luis Sánchez Polac. Tippy Coll. Maestros del humor de lo absurdo.

0: En 1967 nace la pareja humorística Tippi Col. Actúan juntos por primera vez en el Hotel Aránzazu de Bilbao. Con ello surge una nueva manera de entender el humor en nuestro país.
1: No tenemos que hacer gracia, tenemos que hacer humor. Tenemos que hacer reír y sonreír, con la cara o con la pierna, es igual.
2: Tampoco nos propusimos hacer esencialmente algo nuevo, diferente, sino que era el humor que sentíamos, el humor que nos salía a nosotros, el humor que comprendíamos, el humor que nos satisfacía, porque además pensábamos que si no nos gustaba a nosotros lo que hacíamos, no le podía gustar a los demás.
3: El humor de Tippi Col es una consecuencia del humor de Tippi Top. Es un humor, amor de lo absurdo, humor de lo real, pero absurdo.
0: Ese humor absurdo, pero al mismo tiempo inteligente, recibe el espaldarazo del público gracias a su aparición en el programa de televisión española Galas del Sábado en 1968.
4: Ya vamos a aplaudir el sol mayor.
0: A partir de entonces, Tippi Col se convierten en el referente del humor español durante décadas. Dos hombres con formas de ser y vidas muy distintas que compartirán un destino común. Luis Sánchez Polac nace en Valencia en el seno de una familia religiosa y conservadora, convirtiéndose en el menor de seis hermanos. En 1935, la familia se traslada a Madrid, donde vive las penurias de la guerra y de la posguerra.
5: Como hermano era una persona excelente. Se preocupaba muchísimo por todos los de la familia. Cuando pasaba algo, siempre estaba él preocupado e interesándose por todos. Y era una buena persona.
0: Como recuerda su hermana Teresa, ya desde pequeño era imprevisible. Una forma de ser que le caracterizó durante toda su vida.
5: Me acuerdo porque mi madre lo contaba muchas veces. Cuando él empezó a ir al colegio, a los Escolapios aquí en Madrid, pues resulta que le ponen un dictado. Y ya se lo entrega al profesor, era un sacerdote, y en lugar de escribirlo lo había hecho todo dibujando. El director le decía a mi madre, yo me entró una risa y dice, pero claro, no me podía reír delante de él. Dice, y le regañé, claro. Dice, pero es que era así, hacía esas cosas, sí.
0: Luis es un mal estudiante, pero un gran enamorado del teatro. Una vocación que sus padres no ven con buenos ojos.
3: Mi vocación era el teatro. En casa ya hacíamos funciones infantiles, y entonces hacíamos el tenor, yo hacía funciones aficionados, muchas cosas, muchas cosas.
5: Montamos el Don Juan Tenorio en mi casa. Mis padres tuvieron muchísima paciencia porque armábamos una mudanza completamente y nos gustaba mucho del teatro. Y él más bien era el que nos dirigía a todos. Y la verdad es que lo representamos varias veces. Primero empezaron a venir los vecinos de la casa, que entonces en aquellos tiempos éramos como familia todos. Y luego ya se extendió por el barrio, vivíamos en el barrio de Argüelles. Y venía hasta gente que no lo conocía.
3: Primero ya por fin ya mis padres me autorizaron a que hiciera teatro, a que dedicarme a ser cómico, que es lo que me gustaba. Entonces hice ya el meritoriaje en el Teatro María Guerrero, con grandes artistas, con grandes figuras, como era don Ricardo Calvo, con Guillermo Marín, con Elvira Noriega, etcétera, etcétera, una serie de actores, actrices fabulosas. Entonces ahí hice el meritoriaje, y ya más tarde, cuando terminé el meritoriaje, me contraté como ya actor cobrando en la compañía de Ana María Noé. Y ahí estuve haciendo una gira por Andalucía, etcétera, etcétera.
0: Con 20 años empieza a colaborar en Radio Madrid. Debuta en el programa infantil de Pototo y Boliche. Allí conoce a Joaquín Portillo y juntos forman, en la década de los 50, el dúo Tippi Top, que durará 13 años.
3: Hacíamos verdaderas locuras. Yo me acuerdo que en el primer programa sorteamos 250.000 caballos. La gente no se lo creía, efectivamente era mentira. Y nos costó mucho trabajo que el público entendiera el humor. Quiero decir que entonces éramos los únicos que había que hicieran humor en pareja.
5: Me acuerdo que yo estaba trabajando en la Gran Vía, en la Telefónica, y cuando sabía que iban a actuar, me bajaba, no me acuerdo ya dónde, pero a escucharlo por la radio.
6: Buenos días. ¿Está el sastre?
7: Sí, señor. ¿Qué deseaba?
6: Verá, quería hacerme un traje al 10.
7: Muy bien.
6: ¿La chaqueta la quiere de dos filas?
7: No, la quiero de la fila 2. Que se vea bien.
6: ¿Quiere levantar el brazo, por favor?
7: Sí.
6: ¡Nene, apunta! 64 de manga.
7: Oiga, tiene usted la manga muy ancha, ¿eh?
6: Es que soy bombero.
7: ¿La solapa cómo la quiere?
6: Verá, quiere una solapa grande.
7: ¿Le gusta así?
6: Oiga, me está usted rompiendo el traje.
7: ¿Y para qué quiere este si le voy a hacer otro nuevo?
6: Bueno, y hablando de todo un poco, ¿qué me va usted a cobrar?
7: ¿Lo quiere a plazos?
6: ¿En qué condiciones?
7: Mire, al entregar la primera manga me paga usted 20 duros. Cuando le dé los delanteros, 500 pesetas. Y al enviarle los forros, 2.000 pesetas. Y el resto ya lo paga usted como quiera.
6: Ah, muy bien, me parece muy barato. Pero por ahora no pienso hacerme nada.
7: ¡Nene, apunta!
6: Ya le he dicho a usted que no me hago el traje.
7: Por eso mismo. ¡Nene, apunta! ¡Nene, fuego!
6: El traje que más le cuadre y más barato saldrá es que le hacen nuestras madres de uno viejo de papá.
0: Desde su cuenca natal, José Luis Coll, con 15 años, sigue cada tarde los espacios radiofónicos de Tipi Top.
2: Yo en Cuenca, cuando ni soñaba siquiera con venir a vivir a Madrid, ellos tenían una emisión después de comer, en verano. Yo recuerdo que mi abuelo nos obligaba a dormir la siesta. Entonces cerraba balcones y ventanas, había que acostarse. Pero yo luego me hacía el dormido y a las 4 me levantaba, me arrastraba hasta la radio Philips. La pegaba la oreja completamente eso para oír a Tipi Top, que para mí eran dos tipos geniales completamente. Yo me enloquecía, me entusiasmaba.
8: ¿Y ahora qué? ¿Es mejor puente que Carmona?
9: Carmona ha estado siempre debajo de puente.
8: Porque no habrá encontrado piso.
9: Yo no hablo con idiotas.
8: Yo sí.
9: Y conste que sé de toros más que usted, porque llevo más de 20 años abonado.
10: Póngase de pie.
9: Ya lo estoy. ¿Qué pasa?
8: Que tiene usted que cambiar de abono. Ha crecido usted muy poco.
0: La radio se convierte en una vía de escape para aquel adolescente marcado por una infancia dura. Con un año pierde a su padre y con 8 la guerra civil le arrebata a su madre. Entonces, José Luis y su hermano quedan al cargo de sus abuelos maternos.
2: Mi madre era comunista, mis tías y mis abuelos eran religiosos y de derechas. Yo me crié entonces con mis abuelos y con mis tíos porque mi madre pues se tuvo que marchar y exiliarse a Argentina, exactamente claro, en el año 39.
11: Y aunque tuvo una abuela maravillosa que hizo las veces de madre, pero no deja de faltar una madre que sabes que se ha ido y que te ha dejado.
0: Clotilde Rodríguez, esposa de Coll.
11: Porque la madre se fue cuando vio que la guerra se perdía, porque ella era republicana y aparte tenía una pareja, su marido, que era argentino, que había venido con las brigadas internacionales y que se había vuelto ya para la Argentina. Y ella estaba además embarazada de ese hombre, con lo que ella quería seguir su vida y en la España de Franco te puedes imaginar que no quería quedarse. Pero claro, hacer eso con dos niños a cuestas, entendemos que es difícil porque salieron a Francia y allí estaban como en campos de concentración. Claro, ella nos lo contó luego cuando ya la conocimos, pero no deja de ser un desarraigo tremendo, a mí me parece vital. Es la sensación de que tu madre no te ha querido lo suficiente.
2: Y lo que más recuerdo yo son las caras de miedo, los silencios súbitos que se decían cuando aparecía un niño de 5 años o 7. Recuerdo mucho cuando al final cantaba el Cara al Sol, con el brazo extendido, porque además el que no cantaba el Cara al Sol y extendía el brazo en la calle donde fuera, pues podía recibir un golpe y perder un ojo.
0: José José Luis tampoco destaca en los estudios, pero sí tiene otras pasiones como el billar y el piano.
11: Estaba estudiando piano. Lo que pasa es que muere la abuela y las tías le dicen que como están de luto en la casa no se puede tocar el piano. Y eso frenó, porque entre que estudiar el piano en aquellos tiempos en Cuenca, él lo llevaba en secreto, porque si no los amigos podían pitorrearse, lo consideraban como algo de las chicas. Y el tema este del parón con la muerte de la abuela ya lo dejó. Lo dejó, pero lo que más le hubiera gustado ser era pianista.
0: Con 18 años empieza a colaborar en la prensa conquense. Esto le permite conocer a César González Ruano, que se convierte en su protector.
10: César es un hombre que era muy difícil llegar a él y sobre todo entablar una amistad. Yo lo intenté muchas veces, un día logré contactar, le hice una entrevista en Cuenca, le gustó la entrevista, me invitó a comer, comimos, entonces ya pudimos hablar más relajadamente y ahí nació la amistad. Y entonces él me dijo, claro, si tú lo que quieres es ser escritor, tienes que venirte a Madrid. Y dije, pues naturalmente tengo razón, y vine a Madrid con él exactamente en enero de 1956. Y de pronto, verte trasladado a una ciudad como Madrid, yo veía las Cibeles, coches subiendo, bajando por un lado para otro, gente que gritaba, que hablaba, y entonces me entró un miedo espantoso. Pero yo ya había quemado las naves, yo no podía volver. Y dije, no, ya de Madrid no puedo irme atrás. Pero claro, cambiar de una ciudad de 28.000 habitantes a una ciudad de cerca de 3 millones, entonces

0: Para mejorar su precaria economía, también entra en Radio Madrid en el cuadro de actores y escribe para las estrellas de la emisora.
1: Fui negro yo del ZAF y me acuerdo que me decía, tráeme 6 folios. Llevaba a su casa 6 folios, me decía, este me vale, este no me vale, este sí me vale, este aquí no, tráeme mañana otros 6. Realmente era un hombre muy válido, silbaba maravillosamente, pero bueno, luego a la hora de la creatividad ya necesitaba un salvavidas.
2: Explotó, pues fíjate, el Coyote, Pepe el Zorro, en fin, hubo gente que le usó bastante, Tony Leblanc también, un canalla, que voy a decir su nombre, se llama Víctor Vado Rey, que estaba cuando los Chipiritis Flauticos, que era un tipo del movimiento nacional.
0: Mario Coll, hijo de José Luis.
2: Estamos hablando de los primeros años, era el recién llegado del pueblo, entonces le faltaba esa picardía para moverse entre tiburones. Y abusaron de, ya te digo, le exprimieron el cerebro hasta que fue espabilando.
0: En un bar próximo a Radio Madrid, donde alternan con frecuencia actores y trabajadores de la emisora, se conocen un día Luis Sánchez Polac y José Luis Coll.
3: Pues cuando yo me encontré a ti en esta tasca, me acerqué a él muy nervioso. Y le dije, mire usted, yo soy de Cuenca, me llamo José Luis, me gusta mucho el humor. Y él no me hacía ni puñetero caso. Las cosas como son.
4: Él me contó sus cuestiones, sus cuitas, sus pensamientos, sus escritos que tenía. Y a mí me hicieron mucha gracia. Y entonces compenetramos, nos intercambiábamos nuestros pensamientos, nuestros pareceres. Y decíamos que teníamos que colaborar.
5: Y entonces ya empezamos nosotros nuestra vida de bares a ser invitados por todo el mundo. Y de ahí empezó nuestra colaboración, pero no una colaboración para ganar dinero, ¿no? Era simplemente para ganar amistades y para ganar unos chatos de vino.
1: Nos pegábamos a los actores de Radio Madrid, sí, porque había un bar abajo donde siempre iban a tomar aperitivo, y nosotros nos pegábamos, y decían entre ellos, ¿dónde comemos hoy? Y nosotros decíamos, ¿dónde queráis?
5: Donde queráis, donde queráis. Y entonces nos íbamos con ellos, jugábamos a los chinos, hacíamos trampa para ganar.
1: Robábamos las propinas de los platillos. Y había gente que pagaba y se dejaba 3 pesetas de bote, ¿no?
5: Y decía, ¿qué despilfarro?
6: A lo loco, hay que ver cómo vive fulano. A lo loco.
0: Se convierten en inseparables, viviendo de noche y compartiendo lo poco que tienen. Una amistad forjada en el ingenio y en el hambre.
1: Él vivía solo y yo vivía donde podía. Yo muchas noches pues me refugiaba en su casa y podíamos contar la noche famosa del duro, podía ser muy bonita.
5: Una noche que teníamos un duro y dijimos, ¿cómo? ¿Qué vamos a cenar? ¿Cómo vamos a fumar?
1: Entonces, recuerdo que nos compramos con 2 pesetas, 2 barritas de pan. Con 1 peseta, 3 cigarrillos celtas. Y las otras 2 pesetas las guardamos para volver al día siguiente en metro, porque él vivía en Ventas, y desde Ventas hasta el centro de Ibraté. Entonces, esa noche, llegamos a su casa con una hambre espantosa, con las 2 barritas de pan y las 3 celtas y las 2 pesetas.
5: A él le gusta mucho contar esto.
1: Sí. Y él empezó a buscar cosas y encontró un sobre de sopa juliana. Y me dice, ¿cómo se hace esto?
5: Me había regalado a la reina, Juliana.
1: Digo, yo no sé cómo se hace esto. Digo, habrá que cocerla. Y empezó a cocer aquello y nada. No, y me dice a las 4 de la mañana, ¿y por qué no llamamos a información? Que nos lo diga la señorita, cómo se hace una sopa juliana.
5: Claro, para esta información.
1: Bueno, total, que aquella cosa, aquel engendro, porque luego yo pimentón y cosas, vi que se marchaba y aparece vestido de mago con un cucurucho. Y puse ahí una cristalería con toda clase de cubiertos, el uno en una punta y el otro en otra.
5: Los almendrucos también.
1: Empezamos a intentar digerir aquella extraña pócima. Y así pasamos la noche.
6: A lo loco, a lo loco.
5: Teníamos una cama grande y entonces una sábana. La sábana estaba ya un poco vieja. Y entonces tiramos y se iba rompiendo poco a poco.
1: Y
5: entonces
1: dije,
5: esto se acabó, basta de miserias. Rompí la sábana por el medio, la mitad para ti, la mitad para ti.
6: A lo loco se vive mejor.
0: En esa locura vital en la que están inmersos, convierten hasta los acontecimientos más personales en situaciones surrealistas, como por ejemplo la boda de José Luis y Clotilde o el bautizo de uno de sus hijos.
7: La boda fue en la iglesia de Santiago. Él entonces estaba ya colaborando en Radio Madrid y entonces pues un compañero de la radio tenía un biscúter y dijo que nos llevaba en biscúter

0: a la salida de la iglesia a hacer un recorrido por algunas zonas de Madrid. Paramos en una churrería que había un kiosco en la calle. Hacía un frío negro porque era el 16 de enero. Y nos tomamos allí un chocolate con churros, con los amigos que venían también con nosotros. Cogimos el metro. Ah, porque él había dicho que como no tenía dinero para el viaje de novios, haríamos un viaje de novios por Madrid, en metro y autobús.
1: Entonces hice un itinerario, salíamos de la estación de Atocha, del metro, luego cogíamos un tranvía, luego cogíamos unos autobuses, hicimos nuestro primer baile en una máquina de esas que había en las tascas, que se introducía una moneda y sonaba un paso doble. Y venían con nosotros todos los amigos, Gonzalo Rubano, Emilio Laguna, todo el grupo de amigos, pues todos en el tranvía, todos en el metro.
0: Mi hijo nace y no sé si fue al segundo día de nacer. A todas estas, claro, Luis iba a ser el padrino del niño. Y entonces de pronto estoy yo en la clínica cuando aparecen ellos dos por la mañana, que venimos a bautizar a Miguel Ángel. Y digo, bueno, yo todavía no he hablado con la iglesia, no se puede hacer una cosa así. Y yo estoy todavía aquí y nada, y se volvieron para Madrid.
2: Una vida también con sus sombras, con sus momentos amargos, como el que vive Luis cuando muere, con 7 años, su único hijo.
3: Primero se había separado de su primera mujer y él estaba loco con su hijo. Y su hijo murió de una peritonitis y murió. Estuvo mal mucho tiempo, sí, estuvo fatal. Y un hombre que él no lo exteriorizaba. Nada más cuando murió su hijo fue cuando él estuvo muy decaído.
2: Por esas fechas, la pareja cómica Tippy Top ya se ha disuelto. Son años locos, de parrandas continuas, en las que Luis Sánchez Polac y José Luis Coll se divierten con sus amigos y con su ingenio. Tras casi una década, deciden seguir haciéndolo de manera profesional ya sobre los escenarios. Así debutan como Tippy Coll en 1967 en Bilbao.
4: Entonces empezamos a compaginar nuestras maneras de hacer y de decir. José Luis Coll tiene un humor fabuloso, tremendo, pero es un humor serio. Quizá un humor amargo, un humor más triste. El mío es un humor más loco, más desquiciado. Y entonces quizá pues por esto se compensen nuestros humores.
1: Yo creo que el humorista es un ser triste, generalmente. El humorista dice cosas que otros no se atreven a decir y que él mismo no les diría en otra clave, pero en clave de humor sí les puede decir. El humor es un poco una defensa de la propia personalidad.
2: En 1968 les llega la gran oportunidad de la mano de Televisión Española y Fernando García de la Vega.
5: Ya vamos a aplaudir el sol mayor.
1: Fernando García de la Vega, cuando decía que el programa se llama Galas del Sábado, dijo, ¿por qué no hacéis Tip y tú un sketch de 7 minutos para Galas del Sábado? Y yo, pues muy bien, lo hacemos. Entonces hicimos el guión de La tienda en el desierto.
6: ¿Y qué se le ofrece?
4: Mire, voy a pedirle varias cosas. Traigo aquí una lista. Ex profeso. ¿Tiene usted dientes?
6: Sí.
4: A ver, me va a gustar poner toda la parte de arriba. ¿Y cerillas? ¿Tiene cerillas?
6: Muy buenas.
4: ¿Cerillas? ¿Tiene
6: muy
4: cerillas?
6: Muy buenas.
4: Muy buenas. ¿Tiene cerillas?
6: Que sí, que digo que muy buenas.
4: A ver, enséñeme.
7: Cerillas. Voy con cerillas. Oye,
4: ¿son de confianza?
6: Hombre, yo las amo de tú.
4: Entonces, ¿me da fuego?
6: Tome.
4: Sí que son buenas, ¿eh? Buenísimas.
6: Pero sobre todo esta es una santa.
4: ¡Qué santa, eh!
6: Es una santa.
4: Tienes que verla, hay que ponerla en un altar a esta. Déjame que la mesa. Soy devoto yo, claro.
6: Estoy devoto yo. Mira. Yo soy de zapato.
4: Amigo, necesito analgésicos. ¿Tiene usted analgésicos?
6: ¿De qué tamaño?
4: Tamaño normal. Para mí es que tengo la cabeza como un bombo.
6: ¿Que tiene usted la cabeza como un bombo?
4: Sí, tengo la cabeza como un bombo.
6: A ver si es verdad.
4: Mire.
1: Tuvo mucho éxito, hijo. Quiero que me hagáis otro. Entonces hicimos el segundo, el de la venta del coche, que fue ya un éxito tremendo. Y dijo, bueno, pues ya os contrata definitivamente durante 6 meses, sino simplemente típico. La pareja típico.
8: Yo deseo formalizar nuestras relaciones cuanto antes.
9: Bueno, pues relaciónelas cuanto antes y formalícelas cuanto antes, porque yo más de 6 o 15 años me espero.
8: Es que yo la quiero. La quiero con toda mi alma.
9: ¿A mí? ¿Me quiere a mí?
8: No es para hacerle de menos, pero no es a usted. Es a ella.
9: ¿A mí no me quiere? ¡Ay, a mí me va a dar algo! ¡A mí me va a dar algo!
8: ¿Qué quiere que le dé?
9: Sí, deme usted un pitillito, por lo menos. Un pitillito. Y aquí paz. Y después... ¿Y después es... ¿Después qué?
8: Después Gloria.
9: Ah, ¿se llama usted también Gloria?
8: Sí. Señor, no es por presumir, pero me llamo Gloria. Como mi padre, que en Gloria esté.
2: Típical proponen un tipo de humor en pareja que genera confrontación y complicidad al mismo tiempo.
10: Yo creo que eran muy diferentes y a la vez muy complementarios, ¿no?
2: José Mayuste, humorista, miembro de Martes y Trece.
10: Ya no solamente alto y bajo, delgado y más gordito, sino que yo creo que eran muy distintos en todo, ¿no? En la forma incluso de hacer el humor. Uno imprimía un ritmo tremendo, el otro era más pausado. Uno era muy sarcástico, el otro era más surrealista. Yo creo que los dos hacían una pareja absolutamente genial. Pero yo creo que realmente genio era Tip. Y Cole le servía perfectamente de complemento.
11: Cole lo que hace es que Cole aporta cordura. Cordura y línea narrativa y aporta intelectualidad, en fin. Yo creo que Cole hace grande a Tip.
2: Javier Cansado, humorista del dúo Faemino y Cansado.
11: Ellos marcan esa idea de la pareja como formato cómico. A partir de ellos, incluso el Martes y Trece, que eran tres, pero luego se convirtieron en dos, bueno, nosotros empezamos, Faemino y yo empezamos, el formato imperante era la pareja. Y yo creo que venía de Tip y Cole.
12: Buenas, dígame.
8: ¿Es esta la oficina?
12: Antes de contestarle, tiene usted que traer una instancia debidamente reintegrada con 200 pólizas de 1.000 pesetas cada uno y un certificado de pobreza.
8: Señor, aquí está todo. Mire.
12: Es igual, esto todo va al archivo. Efectivamente, esto es la oficina. ¿Qué desea?
8: Pues mire, yo deseaba saber...
12: Dígame.
8: Deseaba saber...
12: Dígame.
8: Eso le digo que...
12: Ah, pero que deseaba saber.
8: Sí.
12: Pero hombre, eso tiene usted que pasar a la otra ventanilla. Ah. Pase. Dígame, ¿qué desea?
8: Mire, yo venía a hacer una declaración.
12: No, a mí no se me tiene que declarar para nada. ¿Por quién la toma usted,
8: hombre? No, yo no.
12: Eso es en la otra ventanilla.
8: Pero si ya está en la otra ventanilla, me han dicho que viniera a esta.
12: ¿Quién se la ha dicho?
8: Pues un sujeto parecido a usted.
12: Así uno alto, así, con gafas y... Oh, ya sé quién es, menudo es ese, menudo.
8: Pues no es tan menudo, porque es tan alto como usted.
12: Ah, y adulador, embustero, chacal, devorador de conciencias. Esto le va a costar 6.000 pesetas más.
8: Bueno, es que yo, mire...
12: Yo, ya empezamos con pretextos, le advierto que yo no me caso ni con mi padre.
8: Bueno, ni yo tampoco.
12: Bueno, naturalmente, si casara usted con mi padre, sería mi madre.
8: Sí, claro, sí.
12: ¿Ha traído usted las pólizas?
8: ¿Qué pólizas?
12: Pues yo qué sé, pregúntese en la otra ventanilla.
8: Bueno.
12: Dígame, ¿qué desea? ¿Usted es viudo?
8: Bueno, antes de contestarle, ¿cómo cuánto me va a costar?
12: Hombre, eso depende de la clase de viudo que sea. Si es usted viudo de nacimiento, viudo de cuerpo entero, medio viudo, viudísimo o simplemente viudo.
8: No, soy viudo normal.
12: Normal, pues eso lleva un 20% de recargo de apremio.
8: Bueno, pero ¿yo qué tengo que hacer para resolver mi asunto?
12: Pues esto depende de lo que usted gane.
8: Pues yo gano lo que la mayoría, como casi todo el mundo.
12: Pues con eso no tiene usted ni para empezar, hijo. ¿Tiene usted que pagar 5.000 pesetas más en concepto de retorno?
8: ¿Pero cómo retorno?
12: Claro, porque tiene usted que volver mañana. ¿O es que se cree que va a estar todo el día aquí perdiendo el tiempo, hombre, eh? ¡Vamos, el siguiente!
8: ¿Comprenden lo que queremos decirles?
2: No cuentan chistes, hacen parodias, sketches, donde siempre están presentes los juegos de palabras y el absurdo.
8: ¿Cómo se llama usted?
12: Yo me llamo Abergas Fomenades. Soy primo hermano, primo carnal exactamente, de Abergas Mazapitenas. Sí, ya conocerá usted, que es cuñado de Pildiriqui y nieto de Jopoclondo.
8: Ah, Jopoclondo.
12: Jopoclondo tenía una jaula con un loro que decía chismin, chismancha, parrapa, chinchincha. Le conocía
8: sí,
12: usted,
8: sí,
12: ¿verdad?
8: Claro, sí.
11: Podían hacer absurdo con frases que no iban a ningún sitio, que morían en sí mismos. Tenían unos textos que tenían un relato, además tenían una estructura, pues los franceses, las sábanas en Monseñor Sabanois y tal, todos tenían una estructura muy marcada y la repetían y era hilarante.
13: Ahora vamos a hablarles de la sábana.
14: Sí, porque hay personas que bien por escrúpulo o bien por vía intravenosa no saben lo que es una sábana.
13: El invento de la sábana, según los franceses, se atribuye a Monsieur Sabanois, nacido en Córdoba, provincia de Lugo. La sábana puede ser bajera.
14: Tú siempre lo tuyo, ¿eh?
13: Ah. La sábana se compone de dos partes, parte superior y parte inferior. Ejemplo.
14: ¿Cómo sabemos cuál es la parte superior? Está bien claro. La parte superior es la parte de arriba.
13: Claro que si le damos la vuelta, tendremos que lo que antes era parte superior, conviértese ahora en parte inferior o de abajo.
14: Lo mismo ocurre con la parte inferior, que si la ponemos arriba, automáticamente pasa a ser la parte superior o de arriba.
13: Pasemos ahora a sus virtudes y sus defectos.
14: La mayor virtud de una sábana es su bondad. Cuando la sábana es buena, es incapaz de hacer mal a nadie, por mucho que se la pegue. Porque ¿a quién no se la han pegado nunca en una sábana?
13: Pero vayamos a los defectos. Su incultura. Una sábana, por muy grande que sea, no sabe taquigrafía, no sabe idiomas, no sabe quién fue Goya.
14: Anda, pues mi novia Jacobina debe ser una sábana, porque tampoco sabe quién fue Goya. Siempre la confunde con Velázquez. Porque digo yo, y digo bien, ¿qué es un marido sin una sábana?
13: ¿Para qué quiere un marido una sábana?
14: A saber, ¿para qué querrá una sábana? Para destrozarla, que es lo único que hacen los maridos con la sábana.
11: El humor tiene mucho que ver con la poesía. El humor utiliza muchas figuras poéticas, sinédoque, metonimias, prosopopeya, perífrasis, bifonemas, todo tipo de cosas que le pertenece a la poesía y al lenguaje literario lo utiliza el humorista.
15: Por ejemplo, un recurso que él usaba mucho era darle carta de realidad a lo metafórico, me explico.
2: Mario Coll, hijo de José Luis.
15: Hay un sketch, para mí uno de los mejores, el del tren, que él está en un vagón de tren con una chica recién casada. Y entra Tip con unos prismáticos de juguete y hay un negro al lado con una lanza, un escudo y un taparrabos de piel de tigre. Entonces entra Tip y dice, buenos días, buenas tardes, a usted buenas noches. Le dice al negro. Entonces empieza a hablar con los recién casados, que pasan por pocholos y entonces ella, la que hace de recién casada con mi padre, le dice, mi pocholo es un amor, me da todo lo que le pido. Pocholo, dame la ventanilla. Entonces mi padre se levanta y le da realmente la ventanilla. Coge el marco de la ventana y se lo da. Es un juego, ¿no? Que aparece también, por ejemplo, los Manos Malas, el famoso momento en el que está Harpo sujetando una pared, una columna, y le dice el bucho, ¿pero qué? Sujetando la pared, y el otro la siente, como era mudo. Se aparta y efectivamente se viene abajo el edificio.
11: A lo que más se acercarían es a las conversaciones entre Groucho y Chico Marx. No con los hermanos Marx, sino con las conversaciones, que los sketches o las situaciones que tienen Groucho y Chico.
10: Bueno, evidentemente Tip me recuerda mucho a Groucho Marx, muchísimo. Y Coll, pues yo creo que al de los hermanos Marx, al que tocaba el piano, a Chico.
16: Son niñas. Lea en voz alta. ¿Qué es lo que dice?
17: Léalo y lo verás.
16: No, léalo usted.
17: Ya que usted quiere, se lo leeré. ¿Oye usted?
16: No, aún no he oído nada. ¿Ha dicho algo?
17: Nada que valga la pena oírse.
16: Tal vez por eso no oí nada.
17: Por eso no he dicho nada.
16: ¿No sabe usted leer?
17: Sé leer, pero no tan de cerca.
14: Por favor, esta silla está libre.
18: Sí, ayer mismo salió de la cárcel.
14: Muchas gracias. Pues ya le digo.
18: Eso digo yo.
14: Pero yo lo he dicho antes.
18: Precisamente cuando yo se lo iba a decir a usted, se me ha adelantado.
2: Sus actuaciones se basan en un guión trabajado previamente, pero trufado siempre con improvisaciones.
19: Ustedes se preguntarán, a ver por dónde van a salir estos.
20: Pues por ahí, por donde hemos venido, qué tontería, mira tú.
19: A ver quién aguanta esto.
14: Trabajamos juntos constantemente.
1: Nos reunimos en un lugar tranquilo, que no nos moleste nadie. Empezamos a pensar, y como todo lo que pensamos es maravilloso, pues no lo anotamos, porque no hace falta. De cuando en cuando, ¿verdad? Escribimos algo.
14: Escribimos algo y lo tiramos. Y luego hacemos todo lo contrario de lo que hemos pensado y de lo que hemos escrito.
10: En ellos, como en nosotros, siempre, en el espectáculo en directo, en su show en directo, o en televisión, siempre había un guión. Pero casi siempre, por no decir siempre, pues se lo han saltado a la torera, han entrado, han salido, como el Guadiana, ¿no? Han ido, venido sobre el guión, pero siempre han trabajado con guión, igual que nosotros.
11: A mí me gusta, en general, su pelota, su mundo, su cosmovisión. Pero a mí me gusta mucho también cuando se van de... Cuando se van y de pronto empiezan a decir cosas y a morcillear y tal, eso me gustaba mucho.
13: Velázquez fue un gran pintor que se dedicaba a la pintura de cuadros al óleo, tales como Las Meninas, La Rendición de Breda y los famosos borrachos, los bizcos.
0: Sí, los bizcochos borrachos.
13: Ahí está tú muy bien ahora.
0: Que están siempre en el bar.
13: ¿En qué bar?
0: En el bar Mediterráneo.
10: Yo no sé si es más fácil trabajar en pareja o en solitario el tema de la improvisación, pero es verdad que en pareja es más cómodo. A mí me parece más cómodo, descansas más, la gente tiene dos puntos de vista, dos caras, tiene más equilibrio, es más ameno. A mí como espectador me parece más ameno ver a dos humoristas juntos que no a uno solo.
11: Yo creo que sí que tiene que haber ese gramo de locura, que lo aporta eso, la estructura y la seguridad. O sea, tú estás seguro de algo, sabes que como estás seguro puedes irte donde quieras, que vuelves al guión y eso te permite improvisar, digamos, con red. En fin, es un algo, un IVA que tiene el humor que está muy bien.
15: Poca gente sabe que una noche vieja, porque eran muy, muy solicitados para las noches de fin de año, no tenían absolutamente nada preparado, pero nada es nada. Para Choporbe no habían preparado nada. Entonces a mi padre se le ocurrió pedir una bandeja de marisco, que trajeran todo el marisco a la televisión, que lo pagara la televisión, y efectivamente les pusieron una bandeja colosal con bogavantes y langostinos, y todo el tiempo fue hablar de lo rico que estaba el marisco delante de toda España, ponerse ciegos a comer marisco, hay que arreglar, y eso producía un efecto y la gente se reía. No habían preparado absolutamente nada, yo lo sé.
12: A mí, de verdad, si le voy a ser sincero, el marisco no me llama la atención.
19: A mí no me llama la atención ni mi padre. Ni una vez un langostino me llamó la atención y casi me lo como.
12: Yo, de verdad, si le soy sincero, el marisco solo me gusta para comérmelo.
19: Sí.
12: Yo tuve una novia cigala. Era muy fresca, sí. No como esta.
19: Yo estuve mucho tiempo saliendo con una nécora, sí. Pero me dejó por un percebe.
12: A mí del percebe lo que más me gusta son los ojos.
19: Me está usted poniendo los dientes largos.
12: ¿Y por qué no se dedica usted al tenis?
19: No, para eso, Shakespeare.
12: ¿Shakespeare qué tenía que ver con el tenis?
19: Bueno, ¿no ha oído usted hablar del famoso monólogo del set o no set?
12: Es que tengo una cabeza.
19: ¿No va a tener usted dos?
12: No tengo dos piernas, dos pies, dos brazos, dos uñas, dos ojos, dos narices y dos dedos. ¿Este? Vamos, es que no hay democracia.
19: No, pero está encargada.
12: Pues ya le digo. En fin, otro año que se nos va.
19: No somos nada.
12: Lo que es menester el año que viene sea como el otro.
19: Bueno, y que podamos verlo.
12: Y que podamos disfrutarlo.
19: Y que podamos contarlo.
12: Y que podamos los árboles.
19: Y que podamos cantar aquellas canciones como aquella que era como...

0: marisco verdadero, que el marisco verdadero ni se compra ni se vende.
1: Marcan la diferencia hasta en su manera de vestir y adoptan el chaqué como su uniforme de trabajo.
2: Eso es por mor de la silueta, ¿verdad?
3: Por mor de la silueta.
2: Es por mor de la silueta.
3: Rodábamos una película con Luis María Delgado, precisamente, y se llamaba La Garbanza Negra, que en paz descanse. Entonces, pensando en los uniformes que íbamos a llevar, se decidió este que actualmente usamos, que es el chaqué. El chaqué, que es una cosa muy seria, es una cosa de ceremonia. Y entonces, la chistera, para que la diferencia fuera más notoria todavía, yo me puse la chistera y el hongo, el bombín, que es más cortito.
4: Dame la manita, Pepe Luis. Dame la manita, Pepe Luis.
1: Típicol se convierten en habituales de los espacios televisivos. Un humor blanco con una crítica política dosificada.
5: Ellos no hicieron verdaderamente un humor político. Tampoco podemos decir eso. Era un juego de palabras constante, un humor asociativo, pero ellos sabían muy bien nadar y guardar la ropa. Evidentemente no estaban acostumbrados a una censura brutal a lo largo de muchos años, que eso lleva también a agudizar el ingenio por otro lado. Ya no puedes decir lo que quieras. Y a veces había una sobreinterpretación de lo que ellos querían decir. No querían decir más que eso que se estaba diciendo en ese momento, y podía producir un efecto de risa o no, pero no había una tercera lectura de tratar de meterse con fulanito o con menganito.
6: Vide una rosa fermosa en el jardín del amor, y como era tan fermosa, fragantosa y olorosa, me enamoré de su hedor.
7: Nosotros, como conocíamos el paño, no le dábamos carnaza a la censura. Nos autocensurábamos nosotros ya, porque sabíamos perfectamente lo que podía pasar y lo que no podía pasar, claro. Que eso es aún más triste, porque te autocapas.
1: A pesar de ello, en 1979 les censuran un sketch político en el programa 625 líneas, lo que provoca su abandono de la tele. Cuando regresan, 10 meses después, aprovechan el incidente para acuñar una de sus frases más famosas.
8: Señoras y señores televisionarios, una de las cosas bonitas que nos ha traído este año es que ya podemos hablar de todo en nuestro programa, de todo lo que queramos.
2: Siempre y cuando no hablemos de ciertas personalidades que por su alta magistratura son intangibles.
8: Bueno, sí, señores, podemos hablar de todo, por ejemplo, excepto de marcas, claro, de marcas más o menos conocidas que podrían tener carácter publicitario.
2: Y excepto de ciertos temas que no conviene aclarar.
8: Así como tampoco dar nombres de personas o cosas que puedan ferir a personas o cosas.
2: Ni decir tacos.
8: Solamente los tacos se podrán decir en los programas de los martes por la noche.
2: O en caso de verdadera necesidad.
8: O en defensa propia.
2: O llamándose Camilo.
8: O en las Cortes.
2: Total, entre pitos y flautas, como del único que se nos permite hablar es del gobierno,
8: la próxima semana hablaremos del gobierno.
1: Durante décadas son la pareja de humoristas más seria, absurda y también la más popular del país, tan compenetrados en el escenario como diferentes fuera de él. Tip es un hombre de derechas, admirador de Manuel Fraga, y Col de izquierdas, amigo del presidente Felipe González, con quien comparte tardes de billar en la Moncloa.
2: Nuestro espíritu democrático nos hace que trabajemos juntos, no por el dinero, sino porque nos llevamos muy bien y nos gusta trabajar juntos, y nunca anteponemos nuestras ideas en nuestro trabajo, sino que van perfectamente equilibradas.
3: Y cada uno aguanta las tonterías que dice el otro de la política.
9: La verdad es que se han llevado siempre muy bien.
1: Teresa Sánchez Polac, hermana de Tip.
9: Eran de diferentes ideales cada uno. Pero sin embargo, cada uno se respetó, que es lo que debe ser en esta vida, respetar el pensamiento del otro, ¿no?
10: Luis era así de enloquecido y José Luis era más tranquilo.
1: Clotilde Rodríguez, esposa de Col.
10: Hombre, hacían el contrapunto ese muy bien. Sí, efectivamente eran bastante distintos en su vida personal, aunque luego coincidían en el humor.
11: Recuerdo cuando Felipe González cumplió 44 años, en la radio, en Protagonista, le hicimos una gran tortilla con una vela que marcaba los 44 años.
1: Miguel Gila.
11: Todos los que asistíamos allí, Forges, Mingote, José Luis Col, Y todos los humoristas que estábamos en el programa le hicimos un regalo a Felipe González. Uno le regaló una agenda, otro le regaló un dibujo, otro. Y me acuerdo que Tip se adelantó y le dijo: Felipe, como yo sé que tienes de todo, te voy a dar 500 pesetas y cómprate lo que quieras. Esa era la base y el fundamento del humor de Tip, que lo improvisaba todo en el momento.
1: Pero el éxito les pasa factura. Casa mal con su amistad y con sus vidas familiares.
5: Una vez que ya profesionalmente funcionaban, no puedo decir que fueran tan amigos como lo eran en el periodo del hambre. Quedaban para trabajar, etcétera, pero cada uno hacía su vida. Una es la etapa de compartir el cigarro que dejaban a mitad para seguir fumando al día siguiente, y que dormía mi padre en la casa, una casa de pantalla alquilada por ventas, y Tip en pleno invierno abría la ventana y si había nevado se llenaba el pecho, se lo cubría de nieve y empezaba a gritarle a la gente: ¡estáis locos! ¡Estáis todos locos! ¿No? Esas notas me las contaba mi padre, claro, y compartían las 24 horas del día, todo. Luego ya, cuando profesionalmente da resultado la fórmula, pues más bien cada uno en su casa.
10: Él era padre a partir de la tarde y yo era madre desde por la mañana. O sea, sí, se compagina bien, porque yo no me dedicaba a lo mismo, hubiera sido más difícil. Entonces yo era ama de casa, madre, esposa y aquí para todo. Y entonces, pues sí, se llevó bien por eso.
5: Desde el punto de vista como padre, él nunca fue padre. Es más, podríamos decir que era el antipadre. Es así. Igual que hay que reconocer su gran talento artístico, pero un señor que se acuesta todos los días por sistema, nunca antes de las 8 de la mañana, y que cuando vas al colegio llega, pues evidentemente estamos en otro mundo, porque directamente no sabe a qué se dedica ninguno de sus hijos, pero no sabe qué hace.
1: Mario Coll, hijo de José Luis.
5: Me acuerdo una vez, pues estaba a punto de nacer mi hermano David o Alejandro, y estaba jugando al póker allí con Tola y alguno más, y Tola le dijo, dice: la verdad es que no te entiendo, tu mujer dando a luz y tú aquí jugando al póker. Contestación de mi padre, porque en eso era único: mira, Fernando, tú del cine no conoces la teoría, yo conozco la práctica. ¿Se acabó? Ese era el personaje, esa era la realidad. No estoy diciendo que fuera malo, es que simplemente le importaba un bledo el funcionamiento de la familia.
1: Tip y Coll compartieron escenarios durante 25 años, la mayor parte del tiempo intentando explicarnos cómo llenar un vaso de agua.
10: Mira, el vaso de agua nunca lo escribieron, nunca. Se les ocurrió, empezaron a hacerlo, a probar con la gente, fueron añadiendo, fueron quitando, según veían el éxito que tenían, y se lo aprendieron de memoria, jamás estaba escrito.
12: Para llenar un vaso de agua,
13: ¿pueden alemas de no?
12: Es imprescindible que el vaso esté vacío.
13: ¿Qué le vas a basar?
12: Porque si está lleno.
13: ¿Pas que si llenó?
12: Ya no se puede llenar.
13: ¡Mire, va posible!
12: Ahora bien, el vaso deberá estar vacío.
13: ¿Vasla?
12: En sentido vertical. Con la abertura hacia arriba. Hacia el techo.
13: ¿Con el techo?
12: Porque si está con la abertura hacia abajo.
13: ¿Pas que si ve?
12: Vean que no se puede llenar.
13: ¡Oh! Regarde que de loca ya les él. Y se pone hecho una merda.
12: Bien.
13: Supongamos,
12: por ejemplo, que ponemos el vaso en sentido horizontal. Ocurrirá poco más o menos lo mismo.
13: Tres cuartos de le prop.
12: Si estuviera en un plano inferior, por mucho que insistamos, no nos cabría.
13: No nos cabrón.
12: Finalmente, vaso vacío, vertical, abertura hacia arriba, barra con agua, plano superior, hasta hacer que el chorrito coincida con la abertura del vaso.
10: Una vez me llamó José Mayuste, el de Martes y Trece, para decirme que él y Santiago Segura iban a hacer el sketch del vaso de agua, que si le podía dar el guión. Y le dije: no te lo puedo dar porque no está escrito.
14: Yo creo que soy el único que ha imitado Tip en este país, creo que habrá más, pero... Y lo hice en tres ocasiones, una con Carlos Latre, otra con Santiago Segura, y otra con el propio José Luis Coll, haciendo siempre el sketch de la jarra del vaso del agua, ¿no? Y realmente para mí ha sido muy emocionante porque yo, mira, yo, fíjate, no soy una persona nunca de idolatrar a nadie, ¿no? Sí de admirar, pero no tener ídolos, nunca. No he tenido nunca un póster de nadie en mi cuarto de jovencito, nunca. Pero la única persona que yo puedo decir que ha idolatrado o que se podría acercar es Luis Sánchez Polatí. Y entonces, pues, lo tenía muy metido dentro de mí y me fluía. Cuando lo imitaba, me salía sin darme cuenta.
12: Finalmente.
13: Finalmente.
12: Vaso vacío.
13: Vaso vacío.
12: Vertical.
13: Vertical.
12: Abertura hacia arriba.
13: Hacia agua.
12: Jarra con agua.
13: Salfoldo.
12: Plano superior.
13: Sí, pero
12: hasta hacer que el chorrito coincida.
13: ¡Vuela!
12: ¿Qué quería decir, mi compañero?
13: José Luis, ha sido un placer tenerte aquí esta noche, en sábado de noche. Ha sido un placer recordaros, recordar a Tip y recordar a este genial humorista que es José Luis Coll.
12: Esta noche me ha gustado recordar este sketch que hice tanto tiempo con mi compañero Luis Sánchez Polán, que para mí creo que fue el mejor humorista del absurdo que hemos tenido en España y en el mundo.
13: Y por el cual les pedimos un fuerte aplauso para recordarle hoy.
1: En 1992, Tip y Coll se separaron sin discusiones ni polémicas.
10: Yo creo que la separación fue porque terminaron de trabajar en Clofas, o sea, se rescindió el contrato y entonces el Rizábal, que era el dueño de la sala, dijo que es que iba a ir Moncho Borrajo a la sala y que ellos podían ir al Wilson. Entonces ellos consideraban que ellos perdían categoría dejando Clofas para irse al Windsor y dijeron que no. A José Luis le llamaron de Telecinco para empezar con hablando, se entiende la gente y tal. Bueno, ya las cosas vinieron así. Hombre, yo creo, y lo es, todas las parejas acaban en algún momento, llega como una hartura, un, no sé, quizá un desencuentro por diferentes cosas y eso, y acaban rompiendo, ¿no? No es tan raro, bastante aguantar.
1: En 1999 muere Luis Sánchez Polac y 8 años más tarde, en el 2007, se va José Luis Coll. Pero su rico legado aún nos acompaña. Su humor sigue vigente, eterno, aunque no siempre reconocido.
5: No cabe duda de que son una institución en ese país y lamentablemente, y eso también hay que decirlo, no tan reconocidos como yo creo que se merecen. Pero, por ejemplo, en Cuenca no se han acordado de él para nada, a pesar de siempre haber llevado a gala ser hijo de Cuenca, ser conquense, y no le dediquen ni una triste placa, porque todos mareaban a mi madre. La llamaban constantemente, alcaldes del PP, alcaldes socialistas, para que fuera a Cuenca para hablarle de lo que iban a hacer, que sea una esculturita, un homenaje. Nunca hicieron nada. Mi padre tenía siempre esa especie de amargura. Me acuerdo en esas noches de bingo y rosas, que yo digo, con su Johnny Walker, etiqueta negra, llevaba con amargura como esa consideración de comediante de segunda.
15: Y lo que me da mucha rabia es que, por ejemplo, gente así no se les puede reivindicar con algo un poco, con algo serio. Yo siempre digo, joder, la estación del AVE de Valencia, en vez de llamarse Sorolla, que está bien, tiene que llamarse Tip. Y la estación de Zobel de Cuenca, en vez de llamarse Zobel, se tiene que llamar Coll. En España, un humorista no tiene prestigio. Te ganas dinero si te va bien, tienes cariño. Vamos, parece que me quejo, pero es un hecho que simplemente constato, ¿eh? Pero el humorista no tiene prestigio.
14: Son eternos, son intemporales, atemporales, incuestionables e ingeniosísimos, y yo creo que no pasa el tiempo por ellos, no ha pasado el tiempo por ellos. Cualquier sketch, aunque hagan referencia a lo cotidiano de esa época, te seguirá riendo. Son para mí como los hermanos Marx, absolutamente eternos.
16: ¿Con qué frase les gustaría ser recordados?
17: Os digo la frase, chis bien, chis manchas, para pachín, chincha.
2: Yo con una cualquiera, pero que tarden mucho en ponerla.
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0: Es la 1:00 p.m. en Canarias.
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0: Buenas noches. España ha ganado a Argentina y ha logrado su segunda estrella. A las 12 de la noche, en la prórroga, ha estallado el entusiasmo. Tras 125 minutos de partido, la Roja se ha proclamado triunfadora del Mundial por 1-0. Gol de Ferran Torres.
2: Lamin, toca atrás, va al centro. ¡Nico! ¡De cabeza! ¡Ahí está!
0: Segundo mundial ganado frente al rival más grande, la Argentina de Leo Messi. La selección absoluta se consolida como un equipo sólido, con identidad propia, con gran estilo. Mario Costas, buenas noches.
3: Buenas noches. 16 años después lo hemos vuelto a hacer. Hemos vuelto a ser campeones del mundo y así suenan las calles de Madrid.
4: Bueno, ¿qué? ¿Contentos, no?
5: Sí, sí, muy contentos, muy contentos. Muy contentos.
4: ¿Pero esto qué es? Esta copa, cuéntanos.
5: Ha llegado ya la copa. Ya se ha llegado.
4: Desde Nueva Jersey.
5: Sí, sí, sí, sí. He venido así.
4: ¿Cómo habéis vivido el partido?
6: Vamos. Vamos, muy fuerte.
5: El mejor partido de mi vida. ¡Vamos, Ferran!
4: Bueno, ¿creías que llegábamos a los penaltis o pensabas que se salvaba la prórroga?
5: ¡Estaba escrito!
7: ¡Nadie! ¡Estaba escrito!
5: ¡Argentina no es
7: Cristiano mejor que Messi!
4: ¡Estaba escrito, ¿no?
5: Estaba escrito.
4: ¡Vamos, España!
5: ¡Vamos! ¡Vamos, coño! ¡Viva España!
3: Una final durísima con un argentino que ofreció un juego bruto y un poco no normal para una selección de su calibre. Nosotros acumulamos infinidad de ocasiones y siempre aparecía el portero, el Dibu Martínez. Y finalmente fue Ferran Torres, un héroe inesperado, una persona que venía de ser vilipendiada. Ha sido quien ha emulado a Andrés Iniesta y con una gran volea en el 106 se redime y nos trae la segunda estrella.
0: El incendio de Guadalajara sigue sin control. El fuego avanza esta noche mientras los servicios de emergencia trabajan sin descanso para intentar contener las llamas. 20 pueblos han sido evacuados. Otros 5 están confinados. Unas 800 personas han sido desplazadas. El viento y la sequedad del ambiente complican la extinción. Daniel García Marcos es director técnico de extinción.
8: Tenemos un incendio con una superficie afectada de unas 16.000 hectáreas y 100 kilómetros de perímetro. Estamos ante unas situaciones de riesgo extremo, igual que los días anteriores, pero incrementándose en las condiciones de propagación.
0: Mejores noticias llegan de Aragón. El incendio de las 5 villas se da por estabilizado tras 4 días de lucha contra el fuego. Las condiciones climáticas más favorables han permitido cumplir las previsiones más optimistas. 15.700 hectáreas se han visto afectadas. El gobierno de Aragón prevé el regreso progresivo de los vecinos desalojados cuando se revisen las viviendas y las infraestructuras. Mar Vaquero, vicepresidenta.
9: Queda que esos 5 municipios cuyos vecinos han tenido que ser desalojados, pues con la debida prudencia, la comprobación del estado de las viviendas, de las infraestructuras, pues puedan ir volviendo a sus casas, que es una decisión que a lo largo de estos días se podrá ir tomando.
0: Del exterior miramos a Oriente Próximo. Mientras aumenta la tensión y los ataques cruzados entre Estados Unidos e Irán, Israel advierte de que están preparados para reanudar la guerra contra Teherán de inmediato. Y Tel Aviv sigue metiendo presión a los palestinos. Varios ministros del gobierno israelí y diputados se han sumado a una marcha de colonos hacia Gaza para reclamar la repoblación judía de la franja. Unas 10.000 personas convocadas por una organización que aboga por establecer asentamientos judíos en Gaza y en Cisjordania. Su líder está sancionada por la Unión Europea, por Canadá y por el Reino Unido. Y por otro lado, el Tribunal Supremo ha decidido no implicarse en la protección de los palestinos enfermos. No intervendrá la Corte Suprema de Israel en la decisión del gobierno de Netanyahu de impedir a los pacientes de Gaza recibir tratamiento médico en Cisjordania y en Jerusalén Este, ante la destrucción de los hospitales de la franja. El alto tribunal israelí rechaza la solicitud de 5 organizaciones de derechos humanos con sede en Israel. Él les dice que centren sus esfuerzos en persuadir a otros países para que acepten a los palestinos que necesiten tratamiento. Aquí lo dejamos de momento. Más noticias a las 2, a la 1 en Canarias.
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0: 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Arturo Martín Lafuente.
1: Hola, muy buenas y bienvenidos a estos programas especiales de verano de Memoria de Delfín, en los que cada semana recuperamos algunos de los emitidos a lo largo de la temporada. En esta ocasión vamos a recuperar el del pasado 22 de septiembre, no sin antes apuntar que este es un programa en el que recordar es casi obligatorio. Y hoy es casi obligatorio recordar el año 1975. Eso sí, poniendo nuestra mirada en el séptimo arte, porque su director con esta película cambió radicalmente la forma de hacer cine. Inventó el taquillazo veraniego, pero, como en casi todo hay un pero, también expandió la fobia a los tiburones.

0: Inquieta, ¿eh?, la música de John Williams. 50 años del estreno de esta película de Steven Spielberg, Tiburón, en la que nos vamos a detener unos minutos en este inicio de programa para luego dirigirnos y centrarnos en el mundo de los escualos con nuestro invitado de hoy, uno de los mayores expertos en España y en el mundo, Carlos Simón. Pero antes, y con motivo de este 50 aniversario del estreno de esta película, que por cierto se estrenó en junio en Estados Unidos, pero en septiembre en España, dentro del Festival de Cine de San Sebastián, como decía, con motivo de este 50 aniversario, se ha publicado un libro bajo el sello de Notorious Ediciones, firmado por Kim Casas, Juan Andrés Pedrero y Juan Manuel Corral, y con ellos ha charlado nuestra compañera Patricia Costa.
1: Gritas barracuda, y todo el mundo dice, bueno, ¿y qué? Gritas tiburón, y cunde el pánico y adiós temporada de verano.
2: Es un gran blanco, uno enorme, y cualquier experto en tiburones te dirá que es un devorador de hombres. Tendremos que cerrar las playas y no contratar expertos que maten al tiburón.
3: Yo les pescaré a ese animal, cosa que no será fácil. Ese tiburón se traga a uno entero. Una sacudida, una dentellada y todo adentro.
4: En 1975, un jovencísimo Spielberg puso muy nerviosos a los bañistas de medio mundo y comenzó a construir con su cine la mala fama del tiburón, presentándolo como una amenaza mortal. Lo hizo respaldado por esta famosa banda sonora que suena de fondo, obra maestra de John Williams. En total, necesitó 159 días de rodaje, el doble de lo previsto por todos los problemas que surgieron. El más grave, los tiburones mecánicos no funcionaban. Eran tres, diseñados a prisa y corriendo por Bob Mattie, experto en efectos especiales y autor del famoso calamar gigante para 20.000 leguas de viaje submarino. Hubo que recurrir al plan B, los tiburones hidráulicos, e incluso al plan C, que nos explica Juan Andrés Pedrero.
5: Quedaban tan malas imágenes con los tiburones mecánicos que Spielberg optó inteligentemente por mostrarlo lo mínimo indispensable, y para compensar eso, Spielberg contrató a una pareja de buceadores australianos profesionales apasionados por los tiburones, Ron y Valerie Taylor, y les encargó rodar escenas reales con tiburones.
4: Y claro, también se disparó el presupuesto, que pasó de 4 a 7 millones de dólares, aunque se amortizaron en el primer fin de semana de exhibición. Los beneficios totales, 470 millones de dólares, que la convirtieron en la película más taquillera de la historia hasta la Guerra de las Galaxias. Tiburón se estrenó el 20 de junio de 1975 en Estados Unidos, simultáneamente en más de 400 salas. De nuevo, Juan Andrés Pedrero.
5: Previamente a Tiburón, lo habitual era que se estrenara una película en salas de capitales y luego la película iba rotando por otras salas de cine de la periferia de las ciudades, de los barrios. En el caso de Tiburón, lo que se hizo fue estrenar a la vez en una gran cantidad de salas. Eso se hace hoy en día, toda la gente la ve a la vez, en la gran mayoría, en la primera semana, y no dé tiempo a que se corra la voz de que es una mala película. Yo creo que ese es uno de los objetivos.
6: ¿Qué clase de tiburón es este?
7: No lo sé. Yo creo que es un macor.
6: ¿Qué tragaderas tiene?
7: Sí, pero ¿qué clase de tiburones?
8: Un tiburón tigre.
4: Tiburón se basó en el bestseller de Peter Benchley, publicado en 1974 y titulado Jaws, traducido Fauces o Mandíbulas. Un escritor que, por cierto, se arrepintió de proyectar esa imagen tan terrible del pobre animal. La adaptación corrió a cargo de Carl Gottlieb, con Benchley como co-guionista, y el reparto lo encabezaron Roy Scheider, que es el jefe de policía, Martin Brody, Richard Dreyfuss, el oceanógrafo, Matt Hooper, y Robert Shaw en el papel del marinero Quint, inspirado en un cazador de tiburones real llamado Frank Mundus. Escuchamos ahora al escritor Juan Manuel Corral.
9: El novelista Peter Benchley se basó en Frank Mundus para perfilar el personaje de Quint. Mundus era el cazador de tiburones más célebre del momento, y se dice que por sus aportaciones como asesor tendría que haber sido acreditado en la película. Benchley, que le conoció en persona, también indicó que era muy fanfarrón y que algunos datos relacionados con sus cacerías, por ejemplo los tamaños de los tiburones capturados, podían estar magnificados.
4: La trama, un tiburón blanco siembra el terror en Amity Island, una localidad veraniega ficticia que en realidad es una playa de Massachusetts. Durante la primera mitad de la peli, el escualo ataca a diferentes personas y la segunda se centra en el enfrentamiento del tiburón con el cazador, el oceanógrafo y el jefe de policía. Pero el animal no es la única amenaza, también los políticos que intentan salvar la temporada turística.
1: Tenemos que inaugurar el negocio, así que si os preocupan las playas podéis hacer lo que queráis para cooperar a su seguridad, pero se abrirán este fin de semana.
8: Los cuatro ingredientes para tener en cuenta la importancia de una película como Tiburón serían principalmente su forma de filmar una amenaza. Hasta la mitad de la película no sabemos qué puede ser. El segundo sería crear un concepto asociando un determinado cine de terror con los escualos. En tercer, yo destacaría el tratamiento de la música. Y en cuarta posición, un poco como Spielberg trata el tema del turismo y los intereses del alcalde de la localidad para que la temporada no sea un desastre, aunque eso le cueste las vidas de algunos de esos turistas, ¿no?
4: Así resume Kim Casas, crítico de cine, los secretos del éxito de Tiburón. Y aunque ninguna parte fue mejor que la primera, se convirtió en saga a partir de 1978, ya sin Spielberg, e impulsó un género propio caracterizado por dar protagonismo asesino a los animales. Corral y Pedrero, coautores de Tiburón, el libro del 50 aniversario.
9: Grizzly con un oso asesino, o la bestia bajo el asfalto sobre un cocodrilo, también tentáculos con un pulpo gigante, son tal vez los mejores ejemplos del horror animal. También brilla con luz propia Piraña, el único clon de tiburón que el propio Spielberg defendió.
5: Podemos decir de manera muy evidente que la única decente es la segunda, Tiburón 2, porque el resto fueron degenerando, desvariando hacia un lado, hacia otro, y aprovechándose únicamente del tirón de ser parte de una supuesta saga.
4: Tiburón ganó 3 Oscar, mejor montaje, mejor sonido y mejor banda sonora. Y John Williams se llevó también el Grammy, el BAFTA y un Globo de Oro. Los primeros pasos para convertirse en una de las grandes películas de la historia.
10: Necesitará otro barco más grande. Pare la máquina.
11: Mide unos 7 metros.
10: 8 metros. Y pesará 3 toneladas.

0: Y como les avanzaba, estos 50 años de tiburón hoy nos dan pie a hablar de estos animales que tan mala fama tienen debido a la imagen que han proyectado películas como esta, en la que se presentan como seres vengativos, devora hombres y, en definitiva, máquinas de matar. Y hoy vamos a intentar limpiar su imagen con nuestro siguiente invitado. Un hombre experto en buceo, experto en tiburones, que desde 1988 ha realizado más de 9.000 inmersiones en los mares de los cinco continentes, ha formado a más de 5.000 alumnos, 2.000 instructores, ha dado conferencias, publicado libros, ha hecho documentales, CEO de su propia agencia de viajes, pero ante todo un enamorado del océano y de sus habitantes. Como ya les apuntaba, hoy nos acompaña en el programa Carlos Simón. Carlos, muy buenas noches, bienvenido.
1: ¿Qué tal? Buenas noches, un placer estar aquí otra vez con vosotros.
0: Carlos, ¿tú has calculado si a día de hoy has estado más tiempo en el agua que en la tierra?
1: Bueno, eso dice sobre todo mi madre, ¿no? Que cuando salgo de viaje y sobre
0: ¡hijo,
1: todo con
0: te van a salir escamas!
1: Más o menos. Pero sí, son muchas horas, esas. Ya son casi 10.000 inmersiones.
0: Sí, ¿no?
1: Y bueno, la verdad es que me siento como en casa.
0: Bueno, enseguida hablamos del mundo submarino, Carlos, pero antes me gustaría que hicieses memoria y me contases qué te pareció esta película Tiburón, película que igual no viste cuando se estrenó porque era muy pequeñajo en el año 75, pero bueno, la hayas visto cuando la hayas visto. ¿Qué te pareció la película Tiburón, sobre todo enfocando nuestra mirada a esos animales?
1: Es difícil de recordar, ¿no?, las sensaciones, pero bueno, seguro que fue impactante. No sé en qué momento me dejaron ir a ver al cine, porque, como tú bien dices, era pequeño. Yo ahora tengo prácticamente 58.
0: Tenías 8 añitos.
1: Sí, casi.
0: No era
1: 8.
0: Momento de ir a ver.
1: No. Aparte que había pocas películas, ¿no?, en esa época para ver. Pero sí que es cierto que es posiblemente una de las películas que más he visto en mi vida. Porque, bueno, siempre sacas algo, ¿no?, de lo que hizo Spielberg en esa mega producción. Y bueno, pues sin ninguna duda, como a mucha gente, lo que más impacta es ver a esa bestia de esos 8 metros, ¿no?, como dice el Capitán Quinn, que es totalmente aterradora. Y no solo eso, sino que es vengadora, ¿no? O sea, quiere vengarse de los humanos, ¿no? El entorno, el ambiente, cómo está hecha, que bueno, ya si la ves demasiadas veces, pues empiezas a ver esos fallos, ¿no?, que incluso claro, ellos cuentan, ¿no? Te mete en el mundo de los tiburones, evidentemente de una forma muy terrorífica, pero bueno, te engancha de una forma, yo creo que imposible de decir no quiero seguir viéndola, ¿no? Y creo que es lo bonito que tiene el Tiburón y bueno, esa saga que luego, como ya han comentado, ¿no?, en el libro se desvirtúa un poco. Pero para mí es una de las mejores películas que se han hecho de tiburones.
0: Bueno, déjame que les cuente a nuestros oyentes que tú eras informático, que siempre te ha gustado mucho el deporte, escalada, artes marciales, esquí. Pero un accidente precisamente de esquí fue lo que hizo dar un giro radical a tu vida y dedicarte a lo que te has dedicado durante todos estos años. El accidente fue un 28 de diciembre de 1987, tenías 20 añitos, pasaste unos meses de recuperación, llega Semana Santa, cuando viste que no te podías incorporar a tu trabajo de monitor de esquí, tomaste la decisión de irte a Cuba y allí te apuntaste a un curso de buceo. Y como aquí nos gusta tanto en este programa, Carlos, hacer memoria, me gustaría leer un fragmento de este libro que tengo en mis manos, Tratando de tiburones, en el que Alfonso Mateo Sagasta cuenta cómo fue ese bautizo, que me parece una pasada lo bien que lo cuenta. Dice así: a los 5 metros se desvaneció la claridad del día. Pasados los 7, empecé a distinguir una masa posada en el lecho arenoso, algo que surgía de la penumbra, adquiriendo el contorno de un barco hundido. El pecio tendría unos 15 o 20 metros de eslora. Estaba recostado en el fondo y cubierto de coral. Miles de pequeños peces de colores deambulaban por donde antaño lo hicieran las personas. Me emocioné. Siempre he tenido una mente imaginativa y aquella inmersión se me antojó un viaje en el tiempo. El ambiente neblinoso, la sensación de ingravidez, la respiración bajo el agua. Pero no estaba preparado para lo que vino a continuación. En torno al acceso de la antigua sentina, una nube de arena y cieno enturbió más aún la pálida luz que llegaba de la superficie. En el revuelo distinguí de pronto dos enormes aletas y ya no tuve ojos para más. Resultó que uno de los instructores cubanos había cogido por la cola a un enorme tiburón que descansaba en el interior del barco y lo sacaba para que todos lo viéramos nadar en aguas libres. Me quedé paralizado. Aún revivo el calor repentino, el íntimo calambre que sentí en aquel primer avistamiento. Yo había visto la película Tiburón y leído la novela de Peter Benchley, pero nunca había imaginado encontrarme cara a cara con el monstruo. Y sin embargo, allí estaba, grande y perezoso, dejándose vapulear por un muchacho con la mitad de su peso. Yo aún no tenía ni idea de que era un tiburón nodriza. El enorme animal se liberó de su acostumbrado

0: Ahí se dieron, pues, como se suele decir, se juntaron todos los astros para que tuviese esa oportunidad. Hacer un bautizo de buceo, ese primer contacto que tienes con el agua y de repente tener esa experiencia, pues es demasiado impactante para uno, ¿no? Y ahí está, lo que has leído fue tal cual y eso cambió sin ninguna duda un poco lo que tenía yo en la cabeza hacia quizá un posible futuro de continuar con la informática, ¿no? Entonces ya empecé a meterme dentro de ese mundo submarino, a disfrutar pues de todo lo que te da, ¿no? Y a querer volver otra vez a bucear de alguna forma con tiburones, que tardé tiempo. Volví a bucear con tiburones en el año 94. O sea, pasaron bastantes años. Pero sí que es cierto que, bueno, fui cambiando de trabajo en informática, fui cogiendo unos puestos cada vez más altos. Con 23 años estaba dirigiendo ya un equipo de informática en una empresa francesa. Realmente era bastante, bastante joven. Pero ya tenía en mente hacer algo en la industria del buceo. Ya a los 25 monté mi primer centro de buceo en Motril, en Granada. Y mi primer viaje lo monté a Cuba, porque quería volver a reencontrarme, ¿no? Con, sobre todo con el instructor que me hizo el bautizo
1: ¿Cómo
0: de
1: se llamaba?
0: buceo.
1: Alcide.
0: Alcide, un instructor cubano curioso porque era rubio, con ojos azules, con un bigote así que parecía más grande que él. Y yo pensé que era imposible encontrar a esa persona después de tanto tiempo, ¿no? Fíjate, eso fue en el 87 y yo fui en el 94, en enero, ¿no?
1: Y 7 años después estaba
0: Y
1: allí.
0: 7 años después fui al mismo hotel, centro de buceo, porque estaba junto a las dos cosas, y ¡pac! Me encontré con Alcide, ¿no? Y fue curioso, ¿no? Porque le dije que si se acordaba de mí, y me dijo que sí, claro. Cosa que realmente no me creía mucho, ¿no? Pero imagínate, después de tanto tiempo, la cantidad de gente que había pasado por allí a hacer ese tipo de experiencias, ¿no? Y me dijo: mañana te voy a demostrar que me acuerdo de ti. Y a mí me encantaba, ahora ya no hago casi, ¿no? Pero me encantaba hacer cómics. Y el último bautizo le dejé el pago en efectivo en un sobre en la recepción del hotel con una caricatura suya. Pues al día siguiente me trajo el sobre. O sea, fue algo
1: Qué bonito, tío.
0: como, sí, fue, no sé, algo mágico,
1: Hubo
0: ¿no?
1: ahí conexión, ¿verdad?
0: Encontrarte con el instructor que realmente te metió en el mundo del que vivo hace muchísimo tiempo, ¿no? El que te enseñó más o menos cómo hay que bucear y, bueno, el primer contacto con los tiburones y realmente que se acordase y que me trajera, ¿no? Ese recuerdo, ¿no? O sea, fue un momento inolvidable, ¿no?
1: Carlos, apuntábamos la mala fama que ha recibido este animal, ha recaído sobre estos animales en general, sobre los tiburones, debido a las películas, bueno, a las películas y a la literatura en general, que nos los pone muy bien. Y yo creo que es un momento estupendo para romper con ese mito y que nos hables de ellos como esa parte fundamental que son de nuestros océanos y que sin ellos la vida en los mares desaparecería, ¿no?
0: Sin duda. Están prácticamente arriba de la cadena trófica. Y la cadena trófica, pues como todo en este planeta, aunque realmente nosotros empezamos desde hace mucho tiempo a estropearla, tiene que funcionar. Y en los océanos funciona incluso hasta mejor que en tierra, ¿no? Que hay una agresión mayor, aunque cada vez se agrede más al medio marino, ¿no? Si no tuviéramos tiburones, existiría un desequilibrio espectacular.
1: Claro.
0: Entonces, realmente los tiburones son increíblemente necesarios. Y actualmente, desde hace ya bastante tiempo, sin ser muy exactos en lo que pasa cada año, se matan más de 100 millones de tiburones al año
1: Madre
0: en el
1: mía.
0: mundo, ¿no?
1: Madre
0: Y
1: mía.
0: un alto porcentaje, casi el 70%, es por culpa de la pesca no regulada y sobre todo por el tema de lo que se llama el finning, el aleteo, que es cortar las
1: Las
0: aletas a los
1: aletas.
0: tiburones y echarlos vivos otra vez al mar, ¿no? Simplemente por el hecho de, bueno, pues hacer la famosa y maldita sopa de aleta
1: Sopa
0: de
1: de aleta de
0: tiburón.
1: tiburón.
0: Eso es. Y ese es el grandísimo problema que hay. Sí que es cierto que hay países que buscan regulaciones, ¿no? Hay países que las aceptan, como España. Aunque también hay que decir que España está casi en la cúspide de países que más.
1: La cuarta potencia mundial creo
0: Sí,
1: que es.
0: algunas veces incluso llega hasta ser el tercero que más capturan tiburones del mundo, ¿no? Pero bueno, sí que es cierto que España está dentro de los que intenta regular.

0: esas capturas y que realmente no hacer finning, aunque el mar es muy grande y quién sabe lo que pasa por ahí, ¿no?
1: Carlos, ayúdanos a conocer a estos animales un poquito mejor y corrígeme si me equivoco en algunos datos que voy a dar, porque se habla de 500 tipos de escualos en el mundo, 40 de ellos en los mares de nuestro país, y de esas 40 especies a las que pertenecen miles y miles de tiburones, desde 1847 hasta ahora, hace ya casi 200 años, en España tan solo se han registrado oficialmente dos ataques de tiburón con humanos heridos, oficiosamente algunos más, pero ninguno de ellos mortal, Carlos. O sea que es algo anecdótico. En 200 años, dos ataques solo.
0: Sí.
1: Y los consideramos ahí devora hombres, como decíamos.
0: Sí, sí que hay que apuntar sobre esto que prácticamente todas las especies que están en nuestras aguas son especies que viven a profundidad, aproximadamente a partir de los 300 metros. Es raro que suban a superficie, lo cual un ataque no es fácil, ¿no? Sí que es verdad que cada año prácticamente pues hay un despiste, si no es una tintorera, es un tiburón marrajo o incluso un tiburón zorro, pues que de repente pues aparece en Altea, en Javia o en
1: O en
0: algún
1: Fuengirola.
0: Benidorm, ¿no? Y la gente se alarma, ¿no? Incluso en el norte de España, ¿no? También pasa, ¿no? Pero bueno, son casos puntuales donde realmente lo que hay que dejar es que el animal se reoriente y que se vaya, no hay que hacer ninguna cosa más.
1: Claro.
0: Alejarse de él, pero en principio no tiene por qué pasar nada, ¿no? Pero sí, para la cantidad de especies que hay, aunque está esto que hay que tenerlo muy en cuenta, que viven a profundidad, no hay casi ataques. Pero si nos vamos a datos ya mundiales, ¿no? Que es un poco más importante, donde realmente sí hay tiburones que se alimentan en superficie, ¿no? Como puede ser el tiburón blanco, el tigre, incluso el toro, son los tres más potentes que hay y los que más daño hacen en principio, ¿no? No son ataques realmente, vamos a decir encuentros, ¿no? Medio fortuitos. Hay años que a lo mejor solo hay en el mundo dos muertes por tiburón. Algunos años a lo mejor hay 10. Pero si lo comparamos con otro tipo de animales, otro tipo de situaciones, toda la actividad que hay en el agua, tanto en superficie como bajo ella,
1: Hay
0: hay
1: poquísimos
0: muy,
1: casos.
0: pocos casos,
1: ¿Tú has
0: ¿no?
1: tenido algún encuentro así desafortunado, algún sustillo?
0: Sí, bueno, con los tiburones nodriza. Nosotros, bueno, los guías y yo, cuando estamos ahí, hay a lo mejor 8 o 10 clientes, ponemos una caja de cebo
1: Sí.
0: a nuestro frente. Y así pues los tiburones vienen, ¿no? Y se acercan y bueno, pues podemos, en algún momento les alimentamos, hay veces que les acariciamos, en fin, hacemos algunas cosas. Y debajo de la caja de cebo, que sabe en latín, evidentemente, claro, eso huele muchísimo y los tiburones saben lo que hay dentro porque es alimento suyo, puede haber mero, barracuda, en fin. Hay a lo mejor veces que hay 14 nodrizas tumbados, como esperando a ver si se cae algo, ¿no?
1: Claro.
0: Y entonces, en estos 2 últimos años que hemos estado, justamente en Bimini, cuando estaba con el tiburón martillo gigante, que es brutalmente, o sea, el nombre lo identifica perfectamente, son 5 metros, tiene una cabeza de 1 metro casi,
1: Uf.
0: esperando cómo venía el tiburón martillo hacia mí, de repente se elevó un nodriza, ¿no? Y dije, ¿este dónde va? Tenía la mano fuera de la caja de cebo, justamente el dedo gordo de la mano derecha, ¿no? Y dije, ¿qué le pasa?
1: Estoy tranquilo porque le estoy viendo el dedo.
0: Hizo ¡pac! Se tiró por el dedo, y eso que llevaba guante, ¿no? Se
1: De
0: tira por el
1: malla.
0: dedo, llevaba guante de neopreno solo,
1: Ah.
0: ¿vale? Se tira por el dedo, vio que realmente aquello no era comestible, y bueno, pues en el que estaba yo mirando al tiburón martillo y al nodriza, no me di demasiada cuenta y tiré, ¿no? Entonces al tirar me desgarró bastante la uña y el dedo, ¿no? Al año siguiente, o sea, tampoco pasó nada, moví el dedo, dije, bueno, está bien, sangré un poquito, pero nada, prácticamente nada. El mito de que si sangras se tiran todos los tiburones encima de ti, ya tienes que sangrar para que eso pase, nada, con lo que me pasó no ocurrió nada. Le maldije al tiburón nodriza, quédate en tu sitio, y bueno, pues seguimos con la acción con el tiburón martillo. Al año siguiente, fue bastante curioso, dije, me voy a llevar mi guante de cota de malla, para eso lo tengo,
1: Claro.
0: ¿no? Porque hay veces que le manipulo y tal, y tengo que tener cuidado, ¿no? Bueno, pues me lo puse Y no sé si ese, imagino que no, u otro, en otro descuido mío, en la mano izquierda, mido lo mismo. Y el guante de cuatro de mayo está a la derecha.
1: La derecha.
0: Y me mordió el otro dedo gordo. Digo, no puede ser, se han puesto de acuerdo. Pero bueno.
1: Dos años seguidos,
0: sí, sí. Mira que he buceado con tiburones, vamos, ya has visto, ¿no? Pero aquí fue bastante curioso, ¿no? Pero bueno, quitando eso... Esos dos sustos.
1: Ningún susto más.
0: No. Y bueno, puedes tener situaciones complicadas, ¿no?
1: Háblanos un poquito de estos animales. Longevidad, ¿hasta cuántos años? Dependerá un poco de la especie, pero claro. De media, ¿cuántos años puede durar vivir un tiburón?
0: De media, pues pueden tener alrededor de los 50 años.
1: 50 años.
0: Pero hay tiburones que llegan a 500 años.
1: Oh,
0: sí.
1: Madre mía.
0: El tiburón de Groenlandia, por ejemplo.
1: La gestación también varía, e incluso no solo el tiempo de gestación, sino el tipo de gestación.
0: Pues la gestación puede ser entre 9, 10 meses, incluso hasta 24.
1: Uh-huh.
0: Y bueno, pues es bastante curioso, ¿no? Hay veces eso que sueltan al tiburoncito, ¿no? Como si fuera un parto así normal, como nosotros. Hay otras veces que el huevo eclosiona dentro.
1: Ajá.
0: ¿No? Y ahí se produce una situación bastante curiosa, por ejemplo, en los tiburones tigre, ¿no? Pasa en otros también, que se llama canibalismo intrauterino. Entonces, si a lo mejor nacen dentro de la hembra 8, a lo mejor solo salen 2, porque salen los más fuertes, sí, se alimentan.
1: Ostras.
0: Las crías una de las otras, sí, es bastante curioso.
1: Hablando de la gestación, me ha parecido curiosísimo también, y sé que ocurre con otras hembras vivíparas, que la naturaleza hace que pierdan el apetito antes de parir para evitar que devoren a su prole.
0: Sí, sí.
1: O sea, que también aquí hay una especie de canibalismo de lo que hablábamos. La dieta de los tiburones también es variada, Carlos.
0: Sí, depende de cada especie, sin ninguna duda, como muchas características suyas. Si volvemos al tiburón tigre, por ejemplo, puede comer hasta aves en superficie. Es un tiburón que se alimenta mucho en superficie. Puede comer incluso hasta tortugas. Pero hay otros, por ejemplo, como el tiburón blanco, que también se alimenta mucho en superficie, que lo mismo te come un león marino que un elefante marino a 150 metros. Pero prácticamente, pues, un grandísimo porcentaje son tiburones que se alimentan, pues, de peces, de incluso estos calamares. Algunos grandes incluso comen hasta otros tiburones, ¿no? Barracudas, por ejemplo, es el plato favorito del tiburón martillo gigante, ¿no? Rayas también, que además tienen una forma de encontrarla bastante curiosa, ¿no? Tienen como ese sexto sentido, ¿no? Se llaman las ampollas de Lorenzini, es otro órgano más,
1: sí,
0: que lo tienen en la cabeza, son unos pequeños puntitos que detectan los impulsos electromagnéticos. Y aunque la raya se esconda debajo de la arena, el tiburón sabe perfectamente dónde está, y el tiburón martillo la detecta, la aplasta, ¿no? Con la cabeza de martillo, ¿no? También un poco para eso sirve. Y la boca la tiene justo debajo, y así es como caza la raya, ¿no?
1: Sí. Bueno, estamos hablando de esos sentidos, de esos seis sentidos de los tiburones. Ya hemos hablado de esas ampollas de Lorenzini que decía Carlos. ¿Cuál sería el más y el menos desarrollado? Porque creo que la vista como que la tienen regular, pero el olfato, amigo...
0: Efectivamente, sí. Pueden ver 150, 200 metros, que no está mal, ¿vale? Uh-huh. Pero el olfato es su sentido estrella. Pueden detectar, depende también de la especie, aproximadamente una gota de sangre, por poner un ejemplo así, a 2.000, 2.500 metros debajo del agua.
1: 2 kilómetros.
0: Sí.
1: O más.
0: Lo más curioso es, por eso en nuestros viajes, en nuestra agencia, intentamos que la gente no solo bucee con tiburones, que es fantástico en aguas libres, sino que estemos en un ambiente con cebo para ver la reacción de los animales hacia esas presas que están dentro de las cajas que tenemos, que algunas veces soltamos, ¿no? Ya cuando bajas con la caja de cebo, ya ves perfectamente cómo se acercan y empiezan un poco a hostigarla, y están cerquita de la caja de cebo, no de los buceadores, aunque nosotros estamos también alrededor, pero en cuanto sacas un pedacito, aunque el tiburón esté yendo hacia una dirección norte, por ejemplo, y lo tiras hacia el sur, gira automáticamente en el acto 180 grados, porque detecta que algo tiene un poco más de olor y le entra, ¿no?, en su cerebro, e identifica perfectamente que eso es su alimento. Y ves cómo gira rápidamente y va a por ello. Eso es fantástico verlo, porque se podía girar hacia un buceador y realmente no lo hace, ¿no? Y eso es un poco la magia que tiene el estar buceando con esos animales, aunque hay un poco de controversia en que vayamos con cebo, pero demostramos perfectamente, y esto hay que apuntarlo bien, que realmente los tiburones van a por lo que les gusta, que es ese alimento que está dentro de la caja, no a por los buceadores, sino estaríamos muertos. No podríamos hacer esta actividad.
1: Ellos son,
0: ¿no?,
1: muy selectos y saben lo que les gusta comer y lo que no.
0: Sin ninguna duda.
1: Bueno, tú has buceado, como decíamos, por los mares y océanos del mundo entero. Tienes fotos con tiburones coralinos maravillosas en este libro, con tiburones limón en Tiger Beach, espectaculares. Y cuando te veo, Carlos, haciendo esa inmovilidad tónica, yo alucino. Quiero que nos hables un poquito de esta técnica, porque realmente son dos técnicas, ¿no? Una que hay una experta amiga tuya ya, Cristina Cenato, uh-huh, y otra que la haces tú y poco más.
0: Sí. Bueno, esto, en principio, para que la gente lo sepa, se hace para poder ayudar a los tiburones o investigar un poco más con ellos en su medio natural y no, claro, tener que sacarlos, ¿no?
1: Claro.
0: Hay otros, bueno, yo no soy científico, soy informático, como bien has dicho antes.
1: Bueno, pero en general es con fines científicos.
0: Eso es, sí. Claro, cuando tú intentas inmovilizar a un tiburón de una forma u otra, de lo que se trata es de intentar ayudarle. En este caso, yo lo hago con tiburones tigre para, bueno, demostrar que realmente se puede hacer dentro del agua y no hay que sacarles, para, por ejemplo, medirles, marcarles de una forma mucho más cómoda y sin que el tiburón sufra. Parece que realmente cuando le giras 180 grados sufre, pues realmente está un momento no en su mejor estado, pero es mucho mejor que pescarlo, subirlo a la superficie, meterle un tubo de agua por la boca y que esté ahí durante un rato para que le hagan cosas. O sea, hay una diferencia de estado para el tiburón.
1: ¿Cómo, ¿no?, se quedan? ¿Como en trance?
0: Entran como en trance, pero eso, sí, pasa con otros animales, ¿no?
1: Como las gallinas.
0: Como las gallinas,
1: claro,
0: efectivamente.
1: Le dan la vuelta y se quedan...
0: Claro, para marcarlas a las aves, justamente hacen eso, ¿no? Es el giro brusco, entonces el animal entra en un estado catatónico, ¡pam!, y se queda totalmente quieto. Claro, es mucho más fácil darle la vuelta a la gallina
1: que a un tiburón
0: que pesa 2 kilos que a un tiburón que pesa 700, ¿no? Entonces, la técnica no es fácil, sobre todo con tiburones de esta dimensión, ¿no? Hay que atraerles con cebo, porque si no, no vienen. Es súper complicado. A partir que están intentando morder la caja, hay que cerrarles la boca. Y cuando la cierras, hay que girarlos los 180 grados. No siempre sale, ¿no? Pero bueno, cuando ya el tiburón parece que está propicio para la acción, ¿no?, y para el momento, pues ya se gira 180 grados y ahí ya se queda quieto, ¿no?
1: ¿Cuánto tiempo se queda quieto aproximadamente? Pues, ¿segundos, minutos?
0: Sí, los tigres yo he conseguido que esté 15 o 20 segundos máximo, ¿no?, que es suficiente para hacer algunas cosas. Pero Cristina Cenato, por ejemplo, ha dejado los coralinos 15 minutos quietos.
1: ¡Madre mía!
0: Pero ella... claro, son muchos años. Yo voy ahí, pues a lo mejor una vez al año, ¿no? Pero ella vive ahí, vive en Bahamas, ¿no? Y entonces ya la conocen. Es alucinante. Yo he estado buceando con ella y ya los tiburones, cuando necesitan algo, parece ser que a lo mejor tienen algún anzuelo, no siempre es así, cuando está ella, se acercan, ya no hace falta ni que les toque y se le posan en las piernas. O sea, ver eso es fascinante. Es decir,
1: qué maravilla. ¿Y Cristina les quita el anzuelo?
0: Y Cristina les quita el anzuelo, los tiburones se quedan quietos. Al principio sí que les tocaba, pues en las ampollas de la parte de la cabeza, ahí entraba en esa especie de trance. No hacía falta que quitara esto a la vuelta, porque a ellos no hacen falta, son tiburones mucho más pequeños. Pero ya llega un momento que ya ni hace falta hacer eso. El tiburón llega y dice, Cristina, socorro, ¿no? Tiene en su casa, estuve en su casa, más de 200 anzuelos. Es increíble. Es una mujer increíble.
1: Creo que existe, o por lo menos lo leía, tú me dirás ahora si es un mito o no, que existe la inmovilidad tónica voluntaria, que es lo que hacen algunas hembras en época de apareamiento para que los machos no se interesen por ellas.
0: Efectivamente, sí, eso, la naturaleza es sabia en, bueno, casi todos los aspectos, ¿no? Es el, bueno, aunque suene un poco a chiste, el dolor de cabeza que hay veces que ocurre en algunas parejas, ¿no? Pues aquí pasa exactamente igual, ¿no? Pues a la hembra del tiburón le duele la cabeza y entonces lo que hace es provocarse esa inmovilidad tónica y se queda, pues eso.
1: Me quedo en trance.
0: Me quedo en trance. Entonces el macho piensa, ¿puede estar enferma? ¿Le pasa algo? Pues a lo mejor no quiero copular con ella porque realmente no va a tener pues una descendencia, no va a tener una descendencia fuerte. Entonces pasa totalmente de la hembra.
1: Y la hembra dice, prefiero estar en trance yo sola que mal acompañada.
0: Sí, sí, es curioso.
1: Carlos, ¿es cierto que los tiburones son mucho más activos de noche? Y ahora, sí, no me refiero sexualmente, sino en general. Son, sí, más activos por la noche, ¿no?
0: Sí, También, como ya he dicho, depende de las especies, pero normalmente sí. Es cuando se empieza a poner el sol, es cuando empiezan un poco a agitarse y es cuando entra su momento de caza. Y los momentos más punteros, por llamarlos así de una forma común, suele ser eso, cuando se pone el sol y cuando sale el sol. Esas son las fases un poco donde más actividad hay. Pero sí que es verdad que, bueno, la noche, en algunos casos, cuando ya ahí está la noche cerrada, me acuerdo, por ejemplo, en la Isla del Coco, en Costa Rica, ver cardúmenes de o escuelas, ¿no?, que se dice más, de tiburones puntas blancas de arrecife, 50 o 60, ir a la caza entre las rocas, un espectáculo. Y encima yo meterme entre ellos para grabarles. O sea,
2: ¡ay, mía!
0: Yo he visto cómo perseguían a pececitos rojos, que es bastante curioso, ¿no? Son un poco torpes en ese caso para cazarles, porque van a lo mejor de eso 30, 40, 50, y tú estar metido entre los tiburones y algunos morderte los focos. Y escucharlo, porque además lo tengo grabado, cómo suena ahí.
1: Tú no me digas que no tienes en esos momentos miedo.
0: No, porque van a los impulsos eléctricos, que eso hay que tener cuidado, porque bueno, eso no son demasiado grandes, ¿no? Los puntas blancas de arrecife pueden tener como máximo un par de metros, ¿no? Pero cuando estás ahí entre tantos tiburones, sí que a lo mejor dices, a lo mejor tenía que haberlo pensado esto mejor, ¿no? Pero es tan apasionante estar en ese sitio y ver a los animales cazar, o sea, es meterte de lleno en el documental. O sea, eres protagonista de la cacería, eres no uno más porque no te vas a comer al pez, pero estás compartiendo con ellos ese momento. Entonces, poco más que decir eso.
1: Carlos, habrá gente que a estas alturas, bueno, ya han vuelto de vacaciones en este mes de septiembre, pero si estás en algún sitio, tú cuando haces tus viajes, organizas los viajes con tu agencia y das esos cursos, ¿qué les dices a esas personas cuando tienen que estar rodeadas de tiburones? ¿Qué pueden hacer y qué no pueden hacer?
0: Bueno, aquí hay una cosa bastante sencilla. Aunque lo más importante es que realmente quieran estar en ese ambiente, ¿no? Siempre tienen que seguirles con la mirada. Es muy importante porque el tiburón sabe si le está mirando o no. Y aparte le impone si tú le miras. Es curioso, ¿vale? Y lo que nunca tienen que hacer es hacer aspavientos, movimientos bruscos. Y sobre todo, si se asustan, nos tienen que avisar para que nosotros les llevemos a la superficie. No pueden aletear corriendo sin control, porque los tiburones en ese momento se dan cuenta y, bueno, les llama la atención. Y como hay, sobre todo el tigre, es súper curioso, pues a lo mejor lo que hace es intentar morder para ver si eso está claro dentro de su dieta o no. A partir de ahí ya, pues lo importante es que estén relajados y todo lo que he contado, ¿no? Que no se muevan demasiado bruscos y que no sean nadando, ¿no?, en este caso.
1: Tomen buena nota. Carlos, tú siempre has dicho que en todos estos años que llevas practicando el buceo, el objetivo final de tus acciones con los tiburones va dirigido a su protección. Y por ello, por supuesto, te doy la enhorabuena. Pero también te quiero dar la enhorabuena por varias cosas más. Por este libro, una vez más, que no había leído hasta ahora, que hiciste con Alfonso Mateo Sagasta, Tratando de tiburones, que me parece espectacular, editado por Reino de Cordelia. Por ese documental que hiciste hace un par de años en Indonesia, titulado Los Cuatro Reyes, el santuario del mar de Jamalhera, que, por cierto, creo que ya está en RTV Play, o va a estar en breve.
0: Sí, ahora pues ya a finales de septiembre, principios de octubre, estará en RTV Play y quizá a lo mejor haya alguna emisión en la 2. Bueno, eso habrá un poco que verlo. Pero sí, estamos súper contentos que este documental, que habla de esos mares tan salvajes, realmente estar en esos sitios, Jamalhera, Raja Ampat, te das cuenta de que todavía hay sitios vírgenes en el mundo.
1: Tomen buena nota, Los Cuatro Reyes. Además hay un nuevo documental que creo que se presenta el próximo mes de noviembre en el Festival de San Sebastián. No sé si nos puedes adelantar algo.
0: Algo puedo contar, sí que es el Festival de Cine Submarino de San Sebastián. Ajá. El nombre no lo voy a adelantar, pero bueno, ahí competimos, a ver un poco qué es lo que pasa. Y la verdad es que han sido varios años esto, grabando en 6 diferentes puntos potentes, calientes de tiburones. Y lanzamos también un mensaje súper chulo, importante, sobre todo hacia el lado de la conservación.
1: Estaremos también pendientes del festival. Mira, hablando de festivales, hay algo que nos une mucho a ti con este programa, con Memoria de Delfín, porque en el Festival de Cannes te dieron el Delfín de Plata, ¿no?
0: Sí, ese fue con otro documental que hicimos, quizá el primer documental profesional que hicimos, ¿no? Es Cozumel, un paraíso en el Caribe Maya. se pudo vivir un ambiente similar al de los Oscars, ¿no? Nunca habíamos estado en un sitio así, con la alfombra,
1: alfombra roja,
0: todo el mundo ahí vestido de gala, con smoking.
1: Y vosotros con neopreno.
0: Y casi. Y realmente estás en competición. O sea, tú cuando llegas allí sabes que eres finalista, pero no sabes si has ganado, ¿no? Y competíamos contra un documental donde el director era Robert Redford y trataba de los parques naturales de Estados Unidos, ¿no? Y dijimos, qué bien quedarle segundo. Está muy bien. O sea, estar en Cannes, este ambiente, quedar los segundos. Y cuando realmente ponen ahí las imágenes y dicen el ganador, ganamos nosotros, ¿no?
1: Y quedó Robert Redford segundo.
0: Quedó Robert Redford segundo, sí.
1: Qué bueno.
0: Eso fue... Eso,
1: bueno.
0: El hombre no fue allí, ¿no? Pero bueno, para nosotros fue un orgullo.
1: Vamos.
0: Ganar. Y sobre todo, bueno, pues quedar por encima de un icono del cine de todos los tiempos, ¿no?
1: Qué maravilla.
0: Así que
1: bueno, todo esto, documentales, libros y demás, y además organizando viajes cada vez a más sitios del planeta Tierra, ¿no?
0: Uh-huh. Sí, aunque llevo montando viajes desde el 94, ya lo focalizo prácticamente solo en montar viajes. Un viaje es un poco distinto, ¿no? Somos una agencia un poco diferente. Y bueno, pues sobre todo llevar a la gente a que viva experiencias únicas, ¿no? Ya no solo con tiburones, ¿no? Que realmente es lo que nos apasiona. Hace poco, en el Puente de Mayo, estuvimos en Mauricio haciendo snorkel con cachalotes, con animales de 12 toneladas, ¿no? O más. Y estar nadando entre ellos, entre familias de 7 o 8 ejemplares, es una experiencia que la puedo comparar con estar con animales, con esos tiburones tan sumamente grandes, ¿no? La primera inmersión, que fue la mejor, hubo gente que salió del agua llorando. Es lo que nos hace seguir montando estos viajes para enseñar las maravillas de los océanos.
1: Como dice Carlos, experiencias que seguro que no se olviden. Yo te tengo que decir que si vuelves alguna vez, claro, Carlos Simón conoce el mundo entero y lugares maravillosos, pero yo he visto en tu libro y en el documental, a mí si vuelves a Raja Ampat, a Indonesia, llévame, por favor, aunque sea para llevarte las bombonas de oxígeno, las cotas de malla estas del traje, lo que sea, que soy bastante habilidoso. Si te sirvo para algo, llévame, por favor.
0: Que te llevaremos. Las botellas de aire, eso es importante decirlo, ¿no? Pues siempre estamos ahí con las bombonas de oxígeno, pero bueno, es un detalle que siempre intentamos corregir. Pero
1: las botellas de aire.
0: Botellas de aire, sí. Venga. Sí, es importante, que si no luego me van a regañar.
1: Por favor.
0: Has dejado Arturo que diga eso.
1: Hablemos con propiedad, botellas de aire.
0: Botellas de aire. Pues sí que es cierto, ¿no? Que Raja Ampat puede ser uno de los últimos rincones, ¿no? Salvajes en cuanto a fondos de arrecifes de coral. No sabes dónde mirar cuando estás buceando allí.
1: Qué maravilla.
0: Está reflejado en el documental, ¿no? Yo nunca he visto un espectáculo igual debajo del agua. Hay muchas zonas increíbles en el mundo, muchas están cerca, por ejemplo, algunas zonas reservas en el Mar Rojo, como Ras Muhammad, donde los corales son increíbles, pero cuando buceas en Raja Ampat, hay un sitio que se llama Sawandarek, que dices, no me lo puedo creer lo que está pasando aquí. O sea, no hay un coral uno encima del otro, mogollón de especies por todos los sitios, cardúmenes de peces enormes. Bueno, o sea, el paraíso del buceo está en Raja Ampat. Así que nada, la próxima vez que vaya, Arturo,
1: lo ves como he elegido bien.
0: Esto te llevaré a bucear con botella.
1: Me sorprende que 40 años después, casi 40 años después de ese bautismo en Cuba, siga hablando Carlos Simón de todo esto y se le siga iluminando la mirada. Y eso es una señal estupenda. Carlos, te deseo lo mejor en documentales, en libros, en viajes, hagas lo que hagas. Te deseo muchísima suerte y espero que nos encontremos en otra ocasión. Ha sido un placer, de verdad.
0: Un placer.
1: Gracias y hasta otro día.
0: A vosotros.
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1: No entre tiburones, pero me consta que Mara Petersen, muy buenas noches.
3: ¿Qué tal? Buenas noches.
1: Ha estado hace poquito entre delfines.
3: Ay,
1: entre delfines en libertad, ¿eh?
3: Entre
1: todo hay que decirlo.
3: Delfines en libertad y a una distancia muy prudencial para no molestarles. O sea que, pero ha sido.
1: Pero es una delicia verlos, la verdad. Bueno, y hoy hemos elegido el año 1975 porque fue el año del estreno de la película Tiburón, año en el que Mara no era ni proyecto, pero se ha documentado maravillosamente gracias a nuestro archivo sonoro y documental, y lo va a resumir de manera magistral, Mara.
3: Lo vamos a intentar.
1: ¿Por dónde empezamos?
3: Bueno, pues empezamos el repaso por nuestro país, porque menudo año, Arturo. ¿Empiezo?
1: Empieza.
3: Hablar de España en 1975 es hablar de los últimos meses de Francisco Franco. Meses de una muy deteriorada salud, que no le impiden ordenar los que serán los últimos fusilamientos de la dictadura, pese a la fuerte condena internacional que recibieron esas ejecuciones. Líderes de todo el mundo pidieron el perdón de Franco, entre ellos el Papa Pablo VI.
4: Y condenati a morte dei terroristi di Spagna, dei quali noi pure deploriamo le geste criminali, ma che vorremmo redenti de una giustizia che sa affermarsi.
3: Fueron 11 condenas a muerte. Franco indultó a 6, pero 5 fueron ejecutados. 2 miembros de ETA y 3 del FRAP, del Frente Revolucionario Antifascista y Patriota. El dictador, en un baño de masas en la Plaza de Oriente, el 1 de octubre de 1975, señaló que la oposición a estas ejecuciones eran fruto de una conspiración comunista judeo-masónica. Este sería su último discurso en público.
5: Solo que en España y en Europa se ha armado obedece a una conspiración masónica izquierdista en la clase política, inconcebible.
1: Declaraciones, recordamos, a mes y medio de su muerte. Pero esas ejecuciones no cesaron los atentados terroristas en nuestro país.
3: Pues no, ETA siguió matando en 1975 y además nacía el Grapo.
6: Nadie reivindica entonces los 4 asesinatos, porque ha sido un golpe a la desesperada, una respuesta más a los fusilamientos de un grupo terrorista todavía inconexo y que por entonces no tiene ni siquiera identidad. Los españoles no tardarán en conocerlo después como Grapo, es decir, Grupos de Resistencia Antifascista Primero de Octubre. Toman su nombre, pues, de esta su primera jornada de terror. El día 5 de octubre, ETA asesina a 3 guardias civiles en Oñate y a un civil en Mondragón. El día 12, a otro civil en Mondragón. El día 18, a un guardia civil en Zarauz. Y un mes después, ETA asesina al alcalde de Oyarzún.
1: Un régimen que también tuvo que lidiar ese año con una crisis con Marruecos por el Sáhara Occidental.
3: Porque en 1975 el gobierno marroquí organizó la llamada Marcha Verde, la invasión y ocupación de la provincia española del Sáhara. Unos días después se firma la Declaración de Madrid por la que España acuerda con Marruecos y Mauritania la transferencia del Sáhara Occidental. Eso fue el 6 de noviembre de 1975. 14 días después sucedía esto.
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8: Su Excelencia el Jefe del Estado, Generalísimo Franco, ha fallecido.
9: Atención, españoles. Habla el ministro de Información y Turismo.
10: Con profundo sentimiento, doy lectura al comunicado siguiente. Día 20 de noviembre de 1975. Las casas civil y militar informan a las 5:25 horas que, según comunican los médicos de turno, Su Excelencia el Generalísimo acaba de fallecer.
3: El encargado de dar la noticia a los españoles en televisión española fue el presidente del gobierno, Arias Navarro, quien también hizo público el testamento político de Franco.
11: Os pido que perseveréis en la unidad y en la paz y que rodeéis al futuro rey de España, don Juan Carlos de Borbón, del mismo afecto y lealtad que a mí me habéis brindado, y le prestéis en todo momento el mismo apoyo de colaboración que de vosotros he tenido.
3: 2 días después, el 22 de noviembre, don Juan Carlos de Borbón era proclamado rey de España.
12: En nombre de las Cortes Españolas y del Consejo del Reino, manifestamos a la nación española que queda proclamado rey de España, don Juan Carlos de Borbón y Borbón, que reinará con el nombre de Juan Carlos I. ¡Viva el rey!
13: ¡Viva!
12: ¡Viva España!
13: ¡Viva!
1: Pues que viva. Y de este modo finalizaban los 36 años de dictadura franquista.
3: Bueno, y algo más que política, ¿no? Pasó en el año 1975 en nuestro país. Le vamos a dar otros toques culturales. Hay que destacar que ese año los españoles empezamos a ver una serie mítica.
1: Al principio
14: decía, ¿qué sintonía es esta? Pero ya he caído. Esta es la de la Casa de la Pradera.
3: Que la vimos todos, claro. Y así comenzamos, ¿no?, a conocer a los Ingalls con el actor Michael Landon encabezando esa mítica familia.
1: Esa familia,
3: ¿no? Bueno, en la España de 1975 sonaba esa sintonía, pero también esto.

0: Amor, amor, el tema con el que Lolita debutaba en el mundo de la música en 1975 y que, por cierto, llegaba ese año a los primeros puestos de las listas de éxitos.
1: Así
0: arrasó,
1: es. Arrasó Lolita. Y hablando de éxitos, el que consiguió ese año, el director de cine español, José Luis Borau.
2: Milagros.
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0: Porque con esta película, Furtivo se llevó la Concha de Oro en el Festival Internacional de Cine de San Sebastián.
1: Bueno, muy resumido, pero estas son las noticias más destacadas del año 1975 en España. Ahora sepamos, Mara, qué pasó en el resto del mundo.
0: Venga, vamos a por ellas. Uno de los acontecimientos más importantes de ese año y sin duda de la década de los 70 fue la caída de Saigón. La capital de Vietnam del Sur era tomada por las fuerzas de Vietnam del Norte. La larga y sangrienta guerra de Vietnam terminaba y así lo contaba desde allí Diego Carcedo, corresponsal de Televisión Española.
4: Esto para nosotros ha terminado después de una mañana dramática vivida bajo una cantidad inmensa de disparos, de bombas por todas partes. Los americanos van a evacuar a los últimos extranjeros que estamos en Saigón.
0: Otro hito del año 1975 fue la declaración por parte de Naciones Unidas del 8 de marzo como el Día Internacional de la Mujer. Ese año, además, se celebraba en México la primera conferencia mundial sobre la mujer.
5: We believe that improvements in the lives of women cannot and must not await the outcome of deliberations on the new economic order.
1: Y hablando de mujeres, otra mujer sería protagonista ese año, pero en el Reino Unido.
6: There's so much to be done that one hasn't time to feel too many butterflies.
7: Are you a little apprehensive about this new job?
0: Y es que esta mujer, Margaret Thatcher, que en 1975 era elegida la líder del Partido Conservador Británico y que 4 años después pues, se convertiría en primera ministra, la primera mujer en ocupar ese cargo.
1: ¿Y con qué terminamos este repaso a 1975, Mara?
0: Bueno, pues con el que es considerado uno de los mejores discos de rock de la historia de la música.

0: Ahí lo decía él, Born to Run, el tercer álbum de Bruce Springsteen, todo un éxito de ventas y sin duda el disco que hizo, ¿no?, despegar la carrera del Boss gracias a temas como este o como Thunder Road.
1: Mara Petersen, me parece una elección perfecta para despedir esta primera hora de programa.
0: Pues qué bien.
1: Y además un tema que resume muy bien lo que es el tiempo en la radio, porque nosotros también hemos nacido para correr. Por eso damos paso rápidamente a la información y enseguida estamos de vuelta. Que tengas buena semana.
0: Igualmente, un besazo.
1: Y a ustedes, hasta ahora.

0: Son las 2, la 1 en Canarias.
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0: Comenzamos, como no, con esa noticia. España se proclama campeona del Mundial de Estados Unidos, Canadá y México con un gol de Ferran en la prórroga en el partido contra Argentina. En Nueva York está ya nuestro enviado especial, Juan Antonio Aparicio, que nos va a contar más sobre este partido. Juan Antonio, buenas noches.
2: Y buenas noches, resultado de 2-0, los aficionados, miles de aficionados españoles con una sonrisa en la cara comienzan ya a desfilar fuera del estadio. Y aquí tenemos, por ejemplo, a uno de ellos, como tal, como ha ido el partido.
3: Asturiano, ¿qué tal? Encantado. Pues estamos alucinando porque yo llevo muchos años viviendo aquí en Estados Unidos y las hemos pasado canutas para conseguir los tickets y al final...